0: en el acto suprasexual. Para este ser bendito Samael, que con misericordia, con bondad, con sacrificio, nos ha entregado la clave del tesoro al Yabarta Arran, la transmutación suprasexual. Le damos gracias infinitas, compartiendo su sabiduría a nuestra limitada capacidad de ser, a la conciencia colectiva humana. Gracias pues al bendito Samael por darnos el agua de la vida, con la cual se ha despertado y se despierta la fe consciente, la verdad, para proclamar el quinto evangelio del quinto avatar, del quinto ángel del Apocalipsis, Samael. Indudablemente que hay libros como el de magia crística azteca. Hoy vamos a reflexionar sobre lo que el bendito Samael escribiera con su pluma de oro en este sagrado libro. Y nos dice él textualmente que el hombre se une con el Cristo interno cuando conscientemente levanta las siete serpientes que han de subir a lo largo del canal seminal. Levantar las siete serpientes no es soplar ni hacer botellas, es practicar autonosis de verdad, los tres factores en armonía. Así pues que con esas siete serpientes se encienden las siete luces del candelabro del templo viviente, del alma, del cuerpo y del ser. Nos dice el maestro Samael que las dos hileras de ganglios cerebroespinales que circulan por la médula y van al cerebro, por la médula a cada lado de la columna vertebral, resplandecen por el fuego sagrado del Espíritu Santo, que precede a las serpientes en su ascensión al cerebro. Este es el caduceo de Mercurio. Este es un trabajo que no siempre culmina con la unión del iniciado con el Cristo. Cuando culmina con la unión con el Cristo, el hombre es uno con él, sino también con el absoluto. Y este se hace incorruptible y vestido de inmortalidad. Entonces tomará la palabra que dice escrita: sorbia es la muerte con victoria. Alma en el inefable, el sagrado corazón, el íntimo, el niño de oro de la alquimia, es el verdadero hombre que vive encarnado en todo cuerpo humano de un Dios que ha logrado la crucifixión en su corazón, como en el bendito Samael. Obviamente que el Cristo y el hombre se hacen uno todopoderoso. El hombre que ignora esta gran verdad es solo una sombra, es la sombra pecadora del íntimo. El hombre que se cree solo, separado por la herejía de la separatividad en el universo, separado de Dios y de sus semejantes, y que él es único, no más, y que en sus pensamientos y sus sentimientos, es un pobre ignorante, una sombra del Averno. La verdad es que él nunca ha estado separado de Dios ni de sus semejantes, aunque él así lo crea. Es como decir: yo no necesito de nadie, ni de la naturaleza para vivir, como piensan los materialistas. No, la naturaleza la desprecian, por eso la tratan así. Pero caminan sobre ella, reciben el agua para los alimentos y para existir y para su hogar y para que las plantas con la lluvia se vivifiquen y den sus frutos. se alimenta con el calor de la vida. Respira el aire de la naturaleza. No, pero él se siente separado de todo. Él es independiente. Esos son los ignorantes, ilustrados, materialistas, degenerados, que perdieron todo anhelo de ser, de tanto eyacular el semen. Bueno, si los hombres supieran que en Dios vivimos, en la naturaleza, y en Dios nos movemos en la naturaleza, dejarían de luchar entre sí, y la ignorancia, la miseria, el dolor, el mal, no sería más sobre la tierra. Como un hombre piensa, así es su vida. De su erróneo pensar nació la falsa conciencia de la separatividad entre él, su ego y su creador, Dios. La separatividad nació por estar eyaculando el semen entre él y sus semejantes. De este estado de conciencia nacieron los yoes, que tienen su morada en los cinco centros. Así pues que cuando nos salimos del Edén y nos comimos el fruto por la eyaculación seminal, el espasmo y el orgasmo inmundo de los fornicarios, que es una violación al sexto mandamiento de la ley de Dios, que dice no fornicar, no fornicar es eyacular el semen. Así pues que en verdad el cuerpo físico puede morir, pero el yo queda agazapado en el umbral esperando el momento de reincorporarse para seguir realizando sus maldades y seguir multiplicándose. Para que en un nuevo retorno, pues él aspire riquezas, poderes, lujuria, etcétera, sin tener un acto de piedad por la humanidad. En verdad, no somos lo que creemos ser, porque lo que verdaderamente se es el ser. Pero como no se está encarnado, porque el yo es el que gobierna los cinco centros, su mente, su corazón, su lengua y su sexo, pues está separado y él no entiende la realidad. La perdió porque se desenchufló, se desconectó por la eyaculación seminal del ser. Bueno, así que el íntimo es Dios en el hombre y el yo pluralizado es Satán en el hombre y la mujer. El símbolo del íntimo es la estrella flamígera de Dios Madre en el corazón, la pirámide de la luz, la cruz de brazos iguales al centro. El hombre liberado es un maestro en sí mismo. El problema es que si un hombre y una mujer que han recibido los misterios gnósticos retroceden ante el dilema del umbral del santuario y huyen y violan sus juramentos, entonces la verdad es que dentro de la oración se esconde el delito. En el altar del delito, los demonios se visten con túnica de santidad y figura de mártir. Así son los hipócritas y fariseos. Si se deja que el príncipe de este mundo triunfe sobre la castidad científica, sobre la aniquilación del ego, sobre la caridad y el amor y la gratitud a la luz por habernos dado los misterios para enseñarlos a la humanidad con el tercer factor y no se cumplen, entonces poco va a ser feliz esa alma o esas almas por el terrible acto que han cometido de alta traición. Debemos de estar pues alertas ante nuestras pasiones, ante los falsos sentimientos, ante el acoso de los yoes pensantes en el cerebro mental. Mas hay otros eruditos del abismo, astutos. Quieren poder y dinero y lo han conseguido a despensas de la sabiduría gnóstica. Se han hecho magnates, poderosos, ¿sí? Y han enajenado a sus pueblos para que los adoren como dioses, dando nombres falsos de su ser, o si dieron de su ser con el Satán adentro, eso es una blasfemia. Y ya no invocan a los dioses, a Samael, sino que han creado un dogma para ser adorados ellos como dioses. Les gusta que se les bese la mano. Escriben libros, dan conferencias, gozan hablando de lo que han hecho y de sus experiencias, como la gente de teatro. Y ellos se enloquecen con los aplausos, las alabanzas que se les dan. Así pues, que lamentablemente, que la ira en estos perversos se disfraza de severidad y cometen delitos crueles contra la gente de sus grupos. El orgullo terrible en ellos, con sus actitudes de disfrazadas de mendigo, se desnudan para hablar sin recato y con soberbia sobre lo que han logrado, sus poderes, sus cosas. Se sientan pues en la primera silla ante los demás. Pero debemos comprender, almas que me escuchan, que para Dios no hay tiempo ni espacio mientras el hombre despierta de su sueño de separatividad. Por eso el Cristo Samael nos dice: conócete a ti mismo. Sé tu propio juez. Haz un examen de conciencia. Ha llegado la hora de la gran rebelión interior. Y esto es necesario para poder afirmarnos en nuestro ser. El que practica autonosis experimenta la quinta verdad, la doctrina gnóstica de Samael, y la proclama por gratitud. Tengan ustedes, misioneros, en cuenta, y no se hagan los sordos, ni los ciegos, ni los desentendidos. Los estudiantes que tienen a su cargo que no enseñan gnosis, que no practican el tercer factor, no tienen gratitud, ni amor, ni bondad, ni misericordia, porque siguen eyaculando el semen. Siguen eyaculando el semen. No pueden dar testimonio de la quinta verdad, de la gnosis. De modo que no se autoengañen. Y retiren a esos perversos que no aman a Dios ni a sus semejantes y que están como crápulas ahí, como sanguijuelas a despensas de las energías que hay en esos lugares santos. Para bien de la gran causa, es necesario, en estos momentos de crisis mundial y bancarrota de todos los principios, como nos dice el maestro Samael en Pistisofía, la ciencia materialista del anticristo hace milagros y poderes engañosos. Y todos se inclinan, 8,000 millones de seres, ante la gran bestia del Apocalipsis. 8,000 millones adoran a la gran ramera, a la bestia del Apocalipsis del 666. Toda rodilla se dobla ante el anticristo. El anticristo fabrica bombas de hidrógeno, bombas de neutrones, rayos láseres, cañones de sonares, cohetes tripulados a la luna. El anticristo ha creado una ciencia materialista que aleja a las almas de Dios a través de la antropología materialista. Se burlan en las universidades, en las escuelas, en los colegios, los creadores de esta farsa, que somos descendientes de un proceso evolutivo de changos, de monos, de catarrinos, de que venimos del agua, de ratones, en las genealogías de Haeckel, de Engel y las teorías absurdas de Darwin. Entonces, la gente ya no cree en Dios, porque dicen, pues yo antes era un chango, un mono, un mico, ahora tengo cuerpo evolucionado, yo no le debo nada a Dios. Y así actúan cínica, sin ninguna moral sobre la faz de la tierra. Así la gran bestia del anticristo desplazó al ser por el materialismo dialéctico de Lenin y Marx con su jerga del capital. Lo que existe realmente es, como existía en el medioevo, como existía hace 100 años, 1000 años, el feudalismo, donde unos pocos que gobiernan el mundo, el anticristo, se inventaron la jerga del capitalismo, se inventaron la jerga de la evolución de las especies y que venimos de changos para quitarnos el alma. Y con esto crearon lo que los señores del medioevo y hace 1000 años y 2000 años y durante siglos atrás le dieron forma en una forma astuta y abominable al feudalismo tenebroso con la imagen de capitalismo disque democrático. Oigan, pues, y así tienen embrutecida a las gentes creyéndoles y adorándoles y sirviéndoles. Aparte de eso, el anticristo, la ciencia materialista, la gran bestia, creó una psicología materialista muy distinta a la psicología gnóstica. Son como el agua y el aceite. La psicología materialista del anticristo solamente acepta que la ira, el odio, la infrasexualidad, el asesinato, la violación de niños, de niñas, de señoras, crímenes de todo índole, la lujuria, la presa, la gula, la mentira, la estafa, el engaño, son simples reacciones del cerebro. Simples reacciones del cerebro y eso es todo. Esos analfabetas psicólogos perversos que sirven al anticristo de esta forma. ¡Qué vergüenza! ¡Qué vergüenza! Así le han hecho creer a la gente para que la gente no se preocupe por comprender a esos yoes de la ira, del odio, de la lujuria, de la estafa, de la mentira, de la revancha, del engaño, del crimen, del homicidio, de la guerra. Son simples reacciones del cerebro, pervertidos y degenerados los psicólogos de la tierra. La psicología gnóstica de la luz indica claramente ante el a través del Cristo Samael, en su libro de Psicología Revolucionaria y en todos sus 70 libros y Pisti y Sofía, que toda esa cantidad de yoes, demonios perversos, esas legiones de los 7 pecados capitales pluralizados, ira, lujuria, pereza, gula, envidia, lujuria, y como decía el Cristo, aunque tuviera paladar de acero y lengua de hierro, no terminaría nunca de enumerar las abominaciones de los 8.000 millones de criaturas, animales, intelectuales, pecadores y degenerados que caminan sobre la faz de la tierra con toda su monstruosidad, sintiéndose los únicos en el universo, en este cosmos, dioses poderosos. Esa es la doctrina del anticristo. Eso es basura, para los gnósticos. Los múltiples agregados psicológicos son la causa del dolor, la ira, el odio, la lujuria, la mentira, el adulterio, el crimen, la infrasexualidad, son la causa del sufrimiento, de la desesperación, de la angustia, del sueño de la conciencia humana. Venimos al mundo sin saber de dónde venimos. Al inhalar el primer aliento cuando sale el bebé del cuerpo. Y nos vamos con el último aliento sin saber para dónde. Debido a esas claves tenebrosas de la psicología materialista. Del feudalismo materialista disfrazado de capitalismo. Y de la evolución de las especies que le quitó el alma al ser humano. Y lo hizo creer en la evolución. Y que ahora es un dios con inteligencia animal, con conductas animales, peor que las de las bestias de la tierra. ¿Usted ha visto a las bestias de la tierra destruir la naturaleza? ¿Han visto a las bestias de la tierra sembrar cientos, miles de bombas atómicas debajo de los lechos de los mares, dentro de los desiertos, en diferentes lugares? Desde antes de la Segunda Guerra Mundial con sus experimentos, han destruido el ecosistema planetario, todos los desechos de las bombas con que se fabrican, van a los mares o se entierran y se llevan a otros países pobres que dejan que los entierren en sus lugares o que se guarden en sus lagos o en sus mares. Entonces todos los mares de la Tierra están envenenados. No hay pez que esté limpio, no se engañen. Todo el aire está contaminado de desechos atómicos. ¡Todo! Así es la gran bestia. Vale más un pedazo de carne por kilo o una rata que cualquier ser humano, bebé o niño, para los poderosos que gobiernan el mundo. Que eso les quede claro. El programa de la gran bestia es terrible. Es la aniquilación total de la raza humana para centrar luego, después de un tiempo, su poder y su religión sobre la faz de la Tierra. Podrán engañar a los incautos del planeta Tierra, pero jamás al círculo consciente de la humanidad solar. Sabed que existe la logia blanca, hombres de carne y hueso con conciencia luz. Millares caminan sobre la faz de la Tierra. ¿Y dónde están ellos? Nadie los verá porque la gente tiene la conciencia dormida. Pero el círculo consciente de la humanidad solar está listo para ayudar a la humanidad que merezca, que haya practicado autonosis, los tres factores en armonía. En los momentos críticos que se avecinan. Entonces seremos auxiliados. Obviamente que seremos auxiliados. Aquellos que merezcan. Los negligentes. Los perezosos. Los farsantes. Las astemias. Los astemios que odian al sexo y odian a Dios. Porque odian la doctrina gnóstica. Y por eso son astemios y célibes. Todos y todas. Desencarnarán. En la época de las penurias. Y su camino es hacia el reino de Hades. Su destino es el Averno. Su lugar a donde renacerán será en los infiernos atómicos en el interior del infra de la naturaleza. Eso que les quede muy claro. Muy pocos. Unos pocos. Un pueblo. Será autoseleccionado por su trabajo y llevado a un lugar secreto, a una tierra que pasará a la cuarta vertical en los momentos de las penurias. Entonces esa raza selecta, ahí durante 3-4 generaciones tendrá el tiempo suficiente para purificarse, encarnar su íntimo, aniquilar el ego y eliminar el 100% del ego
1: para poder participar de la Edad de Oro con las dinastías solares. Algunos pocos, muy pocos, contados en los dedos de la mano, serán llevados a Marte, a Júpiter, a Venus, a Ganímedes, a algunos mundos vecinos. Albergarán algunos matrimonios, algunas almas. Eso no se puede negar. Pero son muy pocos. Aquellos que piensan que, y les dicen a sus discípulos que van a venir naves madre gigantescas y que los van a evacuar a todos, así fornicando, adulterando, odiando, con ira, con lujuria, con mentiras, y los van a levantar la porquería de la tierra, a los demonios de la tierra, y los van a llevar a su mundo para que pudran el mundo, a sus humanidades. ¿Ustedes creen esa absurdo? Una manzana podrida, me dijo el maestro Samael, una naranja podrida, una naranja podrida en un costal de naranjas, en una bodega, en un camión, con el tiempo pudre todos los decenas y cientos de bultos de naranjas. Entonces no se pueden llevar a la gente podrida del ego hasta el tuétano, a los mundos, porque pudrirían a la humanidad celeste, solar, sin ego. Contaminarían. ¿Qué haría un leproso en una comunidad de gente buena? Contaminar, ¿no? Bueno, ¿por qué ellos se van a evacuar a la gente podrida de este mundo, a sus mundos? Esos que dicen allá en España y en diferentes lugares de América Latina que van a venir grandes naves madres para evacuar a todos, aunque estén fornicando, eyaculando, masturbándose, mintiendo, engañándose y engañando a todo el mundo para ser llevados a otros mundos a velocidad luz, son farsantes de la logia negra, que ni entran ni dejan entrar y tienen embrutecidas a la gente. ¡Ay, ay, ay de aquellos que creen en aquellos que no practican gnosis! Dedíquense a estudiar el quinto evangelio, los 70 libros de Samael. Estudien la pistisofía para que conozcan a su ser. Practiquen en armonía los tres factores y merecerán ser asistidos. Que la paz más profunda reine en sus corazones. Estoy listo para dar respuestas sobre el tema denunciado.
2: La primera pregunta es de nuestro hermano Moisés. Dice: paz inverencial, hermano, gracias por la conferencia. Me queda claro el tema y comprendido que tenemos que hacer constantemente buenas obras para que tengamos con qué pagar nuestras deudas de esta vida y de vidas pasadas, ya que todos nuestros actos están regidos por la ley divina. Paz inverencial.
1: Sí, tu reflexión es correcta, hermano. Eso hay que hacer méritos para pagar el gravísimo karma que tenemos. Hay gente que no quiere hacer misión y piensan que con transmutar y pedir por la muerte del ego a la Madre Divina les va a aniquilar el ego, si no tienen ningún mérito y no tienen amor por la humanidad, no tienen amor entonces por Dios. Esa es la cruda realidad de los hechos. Otra pregunta.
2: El siguiente es para nuestra hermana Reina. Muchas gracias, Reina, por tus saludos. Dice: mi comentario, muchas gracias, hermano Abad. Le mando un caluroso saludo y mi gratitud infinita por la claridad con la que nos comparte su autognosis, que conmueve y alimenta mi alma para no desistir del trabajo gnóstico maravilloso. Paz inverencial. Muchas gracias.
1: Bueno, Reina, nos alegra que te fortalezcas con la doctrina del Cristo Samael. Es con amor. Otra pregunta.
2: Claro que sí. La primera pregunta, hermano Abad, es de nuestro hermano Jesús Sandoval. Él dice: ¿cuál es el mantra más importante para el despertar del fuego?
1: Bueno, el maestro Samael habla del mantra básico, es I, A, O, Ignis, I, fuego, A, Aquan, húmedo, radical, o origo, o principio crístico divinal. Ahí está sintetizado, pues, la divinidad. De modo que ese es el fundamental yao. Y hoy una variedad de mantras que él da. Esa es mi respuesta.
2: Gracias, hermano. La siguiente pregunta la realiza nuestra hermana Antaris. Ella dice, hay muchos mantras y muchas prácticas gnósticas. ¿Cuáles deben ser las básicas para practicar diario?
1: Bueno, diariamente hay que tener un koan de autorrecuerdo. La luz brilla, Om Asi Padme Hum. La práctica de estar combatiendo a la mente, que está obsesiva, a los demonios queriéndose apoderar todo el tiempo del centro mental. Tener un dharani, por ejemplo, de decirle, si todas las cosas se reducen a la unidad, ¿a qué se reduce la unidad? O como me decía el maestro, dile a la mente, si entrego los huesos a mi padre y la carne a mi madre, ¿dónde estaría antes de venir al mundo? Y la mente no sabe contestar, ningún demonio sabe contestar y se pone en silencio. Tenemos que tener autorrecuerdo con la oración a Dios constante, con los koans y la clara luz para estar combatiendo a la mente y no ser víctima de una forma obsesiva y compulsiva de cientos de demonios en el día que como abejas están encima del centro mental. Otra pregunta.
2: Muchas gracias, hermano. La siguiente pregunta la realiza Moni. Ella dice, ¿cómo lograr el equilibrio entre el mundo material para conseguir la conciencia, bueno, y el camino espiritual? Perdón.
1: La horizontal es el camino en que hay que subsistir en este mundo complejo y difícil, trabajar de acuerdo a las virtudes de cada cual, pero estando en estado de alerta, con un koan, en autorrecuerdo, autorrecuerdo para autoobservarse y capturar los yoes para luego trabajarlos y dejar un espacio pues en el día para sentarse a meditar conscientemente para aniquilar el ego y para transmutar si es soltera o soltero, pranayama, y si es casado, pues trabajar en la fragua de Vulcano. Ese es el equilibrio, no hay más otro. Pero para todo hay resistencia. Todo lo que sea práctica de gnosis hay resistencia. Entonces, si la gente le cede su alma al demonio, pues queda victimizada, lástima. Es mejor no cedérsela y tener uno la voluntad que nace de la transmutación de la libido. La voluntad consciente nace de la transmutación de la libido, no de otra cosa, para estar pues practicando autognosis diariamente. Otra pregunta.
2: Muchas gracias, hermano Abad. La siguiente pregunta la realiza nuestra hermana Judith y dice, ¿cómo sentirnos uno con la naturaleza? ¿Cómo poder recuperar nuestra esencia de valorar a Dios en todo lo presente, como nos explicaba en la conferencia? ¿Qué práctica nos recomienda para trascender este punto? Gracias.
1: Bueno, pues hay que ir al mar, hay que ir al bosque, hay que ir a la orilla de un río, de un lago, en un parque. Respirar el aire puro, sentir el silencio de la selva, el sonido del caracol del mar, inspirarnos pues en las notas que da la naturaleza, con los cantos de los animales, etcétera, las aves. Eso en el sentido de la percepción del alma en relación a la naturaleza. Y la otra, pues hay que vivir el ritual del Pancatagua. Y para sintonizarnos con Dios, pues hay que abrir el Arca de la Alianza. Ustedes ven que el Arca de la Alianza es una caja de oro, que hay dos ángeles. Los ángeles Cristos del hombre y la mujer, unidos en el Arca de la Alianza, disfrutando de la intimidad de Dios en su corazón, de la intimidad del Cristo en su alma, de la intimidad de la Madre Divina en su alma, de las diferentes partes del ser en su alma, en ese deleite sublime. Es el mejor reencuentro con Dios y con la vida. No sé por qué no lo hacen esos matrimonios de sábado y domingo. Todos están condenados al fracaso. Otra pregunta.
2: Muchas gracias, hermano. Gracias, hermano Alberto, por su apoyo. Enviamos saludos con nuestra alma. La siguiente pregunta es de nuestro hermano Joel. Dice, paz inverencial, hermano Abad. ¿El anticristo es el ego animal?
1: Sí, el anticristo es el ego animal pluralizado que cada uno tenemos dentro. Todos cargamos el anticristo en mayor o menor grado. Y también el anticristo está personificado por la gran bestia del Apocalipsis. el 666, el materialismo, que palpita pues en la psiquis de 8 mil millones de seres que caminan sobre la faz de la Tierra. ¡Qué aterrador! ¿No? Otra pregunta.
2: Muchas gracias, hermano. La siguiente pregunta es de nuestra hermana Juanis. Ella dice, a quien le enviamos un gran abrazo, dice: paz inverencial, ¿desde cuándo la logia negra creó este plan para hacer fracasar a la humanidad?
1: Oh, bueno, eso comenzó, me lo dijo el patriarca Samael en un diálogo exquisito hace 44 años, que en la época de la Lemuria, los hombres y las mujeres, faltando unos 400.000 años para que se terminara la séptima raza lemúrica, un tercio de la humanidad de la Lemuria, un tercio, o sea, 100 dividido entre 3, con las influencias de la luna, esta que nos alumbra, y teniendo en cuenta que la luna fue un planeta en otro día cósmico y que ahora, pues, como luna es una cárcel, dijéramos, es un infierno donde involucionan billonadas de demonios terribles que ni siquiera fueron capaces de ser aniquilados cuando el planeta Luna existía en los infiernos. Hubieron de pasar millones y trillones de años y ellos están ahí involucionando. Esas energías tenebrosas de la Luna influenciaron a la mente, al corazón y al sexo para que los matrimonios no fueran a los altares a transmutar, que era una ley. Tenían que ir a altares, a ciertos lugares sagrados, a practicar el Sahaja Maituna. Lo hicieron en su casa y sintieron el deseo de eyacular y se entregaron al deseo durante la cópula. Y así nació, pues, con la fornicación, el ego de la lujuria y más tarde el adulterio. Y el adulterio trae la mentira intrínseca, el engaño, la falsedad, la hipocresía. Y así nació, pues, la logia negra dentro de la raza humana. Eso fue ayer, en la época de la Lemuria. Y me dijo el patriarca Samael que esta humanidad que puebla la faz de la Tierra son los mismos caídos de la Lemuria, que a través de ciclos de evoluciones e involuciones no se han querido levantar, ni les interesa levantarse, y ahí está el resultado. Miren la gente. A ver si quieren salvar sus almas. Ni los que tienen el conocimiento, algunos pocos sí. Otra pregunta.
2: Muchas gracias, hermano. La siguiente pregunta es de nuestra hermana, de nuestro hermano Daniel. Él dice: paz inverencial, ¿por qué la logia negra está tan interesada en hacer fracasar a la humanidad? ¿Con qué fin?
1: ¿Por qué la logia negra está tan interesada en hacer fracasar? Si es que ya la fracasó hace tiempo. La quinta raza raíz, esta, hace 30, 40 mil años entró en una decadencia espantosa. Lo que habla la antropología y a todo dice que la cultura maya y azteca nació 250 años antes de que llegaran los conquistadores y que Egipto hace 3.000, 4.000 años. Eso es pura basura, hipótesis, teoría. Esta raza aria tiene 1.400.000 años. 1.400.000 años. Y hace 40.000 años entró en un estado de involución como la del medioevo. Las mismas guerras en China, en Japón, en las Coreas, en los nórdicos, en toda Europa, en las Américas, por el poder, la lujuria. Se degeneró la raza y ahora tiene tecnología con la entrada de la edad de Acuario. Entonces, no es que la logia negra tenga la intención de hacer caer a la humanidad, no, que ya la conquistó. La humanidad, humanidad no, esta gente que camina sobre la faz de la Tierra es parte de la logia negra, es parte integral de la logia negra, porque todo el que eyacula el, el semen es mago negro y toda la que tiene orgasmo y usa anticonceptivos es maga negra. O sea, toda la raza que camina sobre la faz de la tierra, a excepción de algunos pocos. Eso es la cruda realidad de los hechos. Otra pregunta.
2: Muchas gracias, hermano. La siguiente pregunta es de nuestra hermana Iris. Ella dice, paz inverencial, al hablar de todo lo que ha hecho la Logia Negra a toda la humanidad y cómo planea con sus falsos inventos, hacer que las almas se alejen más y más de la luz del sol, están realizando un maravilloso experimento que es el de crear hombres verdaderos. Dice, bueno, ok, en 1927 y en 1944 se crearon los bloqueadores solares y con ello el inicio al rechazo y el odio al sol, fomentando así, hermano, el olvido a la divinidad. En las culturas antiguas siempre se amaba y se reverenciaba al sol para poder, por el poder que tiene para darnos vida. ¿Quién nos puede compartir sobre esto?
1: Bueno, la cultura gnóstica planetaria en todas las culturas, en las edades de oro de ella, siempre se le ha rendido al culto al sol. El sol exterior es un reflejo del sol interior. Como esa oración gnóstica que dice al atardecer cuando el sol se va metiendo entre el mar, o sol espiritual, anillo de la luz, que te hallas allá afuera y dentro de mí, dame tu luz, dame tu amor, porque ese sol Cristo es la viva representación del sol Cristo interior de nosotros. Eso es todo. Entonces, cuando la gente eyacula el enseminis y las mujeres tienen orgasmo y usan anticonceptivos, pues se alejan del sol espiritual interior. Y ahí están como están, pues. Otra pregunta.
2: Muchas gracias, hermano Abad. La siguiente pregunta sería de nuestra hermana Nancy, a la cual enviamos un saludo. Y dice, paz inverencial, aniquilando el ego animal, ¿nos integramos con la divinidad?
1: Obviamente, así son, como tú dices, con tus palabras, y lo confirma pues el patriarca Samael. Al eliminar los demonios rojos que cargamos dentro, se libera pistisofía, las fracciones de esencia, de conciencia que se van integrando, hasta que al morir la totalidad del ego se forma la perla seminal, y esa perla seminal, al vestirla de los trajes serpentinos, de fuego, de luz, pues es la unión total con Dios, ¿no? Es el auro florecer de pistisofía. Por eso hay que estudiar el libro del misterio del auro florecer. Otra pregunta.
2: Muchas gracias, hermano. La siguiente pregunta que tenemos es de nuestra hermana Rosario, a quien también le enviamos un saludo. Y dice, hermano, gracias por recordarnos en su conferencia la verdad gnosis, que sustenta en el Cristo Samael y los tres factores y la importancia de la determinación en nuestra esencia. Hermano, ¿nos pudiera compartir qué significa el mantra Solim Salara? Gracias.
1: Bueno, muy interesante esa pregunta, Rosario. El mantra Solim es la fuerza centrífuga que sale del núcleo de un átomo de hierro, de cobre, de calcio, de los ciento y tantos átomos de la tabla logarítmica y química del ser humano. Todos los átomos de cobre, hierro, magnesio, tienen una fuerza centrífuga que va hacia afuera, hacia el campo magnético de los electrones, y Salá es la fuerza centrípeta, la que atrae. Como la Tierra tiene una fuerza centrífuga que llega hasta el campo magnético de atracción, y luego viene la fuerza centrípeta que atrae hacia el núcleo interior físico, vital, astral y mental, causal, planetario. El sol también tiene una fuerza centrípeta, del cual salen todas las energías físicas, vitales, astrales, mentales, causales, solares, sobre el planeta Tierra y todos sus 12 mundos. Los carga de vida, fuerza, vigor, poder, y luego la fuerza centrípeta de él atrae todas las energías que emanan los mundos.
3: Y ese es un intercambio eléctrico magnético entre los mundos, de las fuerzas centrífugas y centrípetas, y eso se sucede con las galaxias, con los centros galácticos, con las constelaciones, con todo. Es la misma fuerza. Entonces, Solín es fuerza centrífuga, Salah es fuerza centrípeta, y Ra es la energía conciliadora del Espíritu Santo. Está explicado claramente por el Cristo esa energía conciliadora del Espíritu Santo amalgama la fuerza centrífuga y centrípeta de los mundos, de los átomos, de los sistemas solares, de las galaxias y de toda esta inmensa creación de los siete cosmos. Así que Solín Salah Ra realmente es extraordinario y vale la pena practicarlo. Otra pregunta.
2: Muy bien, hermano. La siguiente pregunta es de nuestro hermano Carlos, a quien enviamos un saludo. Y él dice, muchas veces escuché la frase, si no se ocupa la energía transmutada para morir, los yoes terminan alimentándose de ella y se hacen más fuertes. ¿Esto es así?
3: A ver, ¿cómo es el rollo de este hombre? Que una vez, ¿qué? Repítame
2: dice,
3: esa pregunta.
2: Que muchas veces escuchó la frase de que si no se ocupa la energía transmutada para morir, que si no se usa esta energía para morir, para aniquilar el ego, los yoes se terminan alimentándose de esa energía transmutada y se hacen más fuertes. ¿Esto es así?
3: Bueno, son tres misterios, tres factores de la revolución de la conciencia. Nacer, morir y sacrificarse por la humanidad. Entonces, ¿cómo ser un suprasexual si no se aniquila el ego? ¿Y cómo se puede aniquilar el ego si no se adquieren valores, méritos, virtudes, enseñando de labio oído la gnosis para que otros entren a la gnosis? Eso es un equilibrio, se necesita pues el equilibrio de esos tres misterios. Ahora la gente le ha dado por hacer un Facebook y poner videitos, mensajitos, imágenes al mundo, eso está bello y hermoso. Pero ¿a cuántas personas ha entrado cada alma a la gnosis? ¿Cuántas de las que le ha enseñado aman a la serpiente? ¿Cuántas de las que aman a la serpiente han levantado la serpiente dentro de sí mismo? ¿Acaso cada alma tiene un pueblo para adorar a la serpiente en los altares de la iglesia gnóstica? Si no se hace eso, pues obviamente que están condenados al fracaso, y aunque crea que vaya muy bien cuando desencarnen, pues irán hacia... se les abrirán las puertas maravillosas del reino de Hades, las puertas extraordinarias de los mundos del Averno, del Tártaros griego. Allá ingresarán para que la bendita madre Coatlicue, en ese aspecto negativo, con supremo amor les aniquile el ego, ya que aquí no fueron capaces de practicar los tres factores en armonía. Eso es así, de sencillo. O mueres aquí o involucionas en los infiernos. O mueres aquí, pero tienes que tener dharma, méritos, valores, para que el Cristo haga negocios. Si no los tienen, perecerán en el Averno, que les quede claro. De modo que ya se dejen de tonterías y enseñen gnosis, que metan gente a la gnosis de labio oído, que demuestren que tienen dignidad y gratitud al maestro Samael. ¿Sí? Que se dejen de autoengañar y engañar a los demás. Que los misioneros observen a su gente si están enseñando gnosis. Y si no, ¿para qué los tienen? A esos parásitos, esas sanguijuelas, esos vampiros, murciélagos, dentro de sus grupos de segunda cámara. ¿Por qué? ¿Por qué los tienen ahí si no enseñan gnosis? ¿No están entendiendo que no están transmutando ni aniquilando el ego? ¿Que son simples parásitos del abismo a expensas de nuestras energías? He dicho. Otra pregunta.
2: Correcto, hermano. Muchas gracias. La siguiente pregunta, hermano, está un poquito extensa. Bueno, la voy a leer. Es de nuestro hermano Carlos y dice, me he dado cuenta que mientras más refinamos el acto en la novena esfera, mayores son las pruebas, tentaciones, violencias, asaltos en los sueños. De igual forma, creo que cuando nos vamos a dormir, nos centramos más en el inconsciente de lo normal. Siento que mientras más duermo, más roban. Intento levantarme temprano y cumplir mi deber de practicar. Si puede, por favor, hacerme un comentario al respecto, por favor, o si me puede orientar cómo trabajar en el aspecto del sueño físico. Muchas gracias.
3: Bueno, usted está afirmando que desde que comenzó a trabajar en la novena esfera, pues le suceden todas esas cosas. Es que aunque no trabajara, le van a suceder y le suceden a todo el mundo esos eventos de la catequesis suelta. Entonces, graduativamente, con perseverancia, con continuidad de propósito, el alma, trabajando en los tres misterios de la revolución de la conciencia, pues va logrando recuperar su alma. Y es un proceso complejo. Después de fornicar 108 vidas, porque la mayoría está en las 108 vidas, quieren pues que en unos meses, en un año, ya tengan un control sobre todo. No, eso no se puede. Hay que vivir el descondicionamiento y eso es doloroso. El camino es más amargo que la miel, que la hiel, y hay que andar siempre con la cruz a cuestas y gozar de la cruz del amor, viviendo los misterios dolorosos de los gimnasios para descondicionar nuestra pistisofía. En cuestión del sueño, pues hay que al acostarnos, hay un ángel que se llama Morfeo. El ángel Morfeo despierta la conciencia en los mundos internos. Y la doncella de los recuerdos, Iris, fija las experiencias astrales, mentales, causales en el cerebro vital y físico si la invocamos antes de acostarnos a dormir. He dicho, otra pregunta.
2: Muchas gracias, hermano. Nuestro hermano José Eliazar, al quien enviamos un saludo, dice: paz inverencial a todos los hermanos que escuchan y en especial los moderadores de la radio y a nuestro hermano Abad Fernando Moya. Pregunta: conforme nos vamos acercando al año 2040-2043 y debido a la influencia del planeta Hercólubus, ¿la psiquis se va haciendo cada vez más degenerada? Gracias de antemano por su respuesta.
3: Tú lo has dicho. La humanidad, bueno, decimos humanidad, los semejantes, varones, mujeres que caminan sobre la faz de la tierra, han llegado al máximo de degeneración, dice el maestro Samael, esta raza, al máximo de degeneración. ¿Sí? Entonces, obviamente que las vibraciones del satélite Luna, las vibraciones de los infiernos atómicos de Hercólubus a medida que se va acercando, las vibraciones del estronio 90, que es los átomos que están en el petróleo, que está abajo en los subsuelos marinos, a un kilómetro, a dos, allá guardados en las profundidades. Entonces, donde involucionan los asesinos, tanta gente perversa, homicidas, etcétera. Entonces, al sacarlo afuera con el gas butano y todo eso, pues todo el mundo está respirando eso y todo el mundo piensa en matar, en asesinar, las guerras, se pelan los dientes, las potencias muestran su poderío, se amenazan unos a otros. Eso es, y eso no va a cambiar. Lo que estamos viviendo ahora palidece a lo que vamos a vivir dentro de un año, dos, tres, cinco. Palidece, hermano. Prepárense para las penurias, dice el maestro Samael. Pero todos están muy contentos en la horizontal. Ya veremos. Otra pregunta.
2: Muchas gracias, hermano Abad. Esta sería la última pregunta del día de hoy que tenemos a través de los medios. Muchísimas gracias, hermano, por toda esta hermosa conferencia y por todo lo que nos explica, hermano, porque a medida que lo voy escuchando, voy percibiendo todo lo que nos explica e incluso a veces hasta lo imagino y lo estoy viendo a través de la imaginación, y es una toma de conciencia para mi alma cada vez que nos explica en otro nivel y de otra manera. Le agradezco muchísimo todas y cada una de las conferencias que nos ha dado para nuestras almas. Muchas gracias.
3: Bueno, hermana, gracias a ti y a Jesús, tu papá, por ser buenos misioneros moderadores de esta radio y su misión que hacen en favor de la humanidad. Realmente tenemos gratitud al Cristo Samael y hasta el último día de nuestra existencia proclamaremos su quinta verdad gnóstica sobre la faz de la tierra. Entonces, que tengan una feliz tarde y gracias por hacer preguntas, gracias por escucharnos y que la fuerza de Cristo Samael los acompañe.
4: Esta es una reflexión.
2: Paz inverencial, muchas gracias, hermano.
4: Me dije a mí misma que tengo que ser fuerte y resucitar, cual ave fénix de mis propias cenizas.

0: que sabe a porquería, que va dejando un gran remordimiento y miente, miente una y otra vez sin cesar. Los viejos amores que son producto del frenesí del alcohol, la pasión y la obsesión. La ira que desgarra mi corazón. La crueldad que un día se posó en mis ojos e hizo la más oscura de las vendas y me cegó. Y por más que quise mirar, no pude hacerlo ya. La soberbia que envaneció y en mi engrimiento me creí más que Dios, más que tú, más que cualquiera. Grande, sí, muy grande. Más alta que las montañas más altas, más que el profundo mar. ¿Y de qué me sirvió? ¿De qué? Eso me dejó en soledad. Nadie era lo suficientemente bueno para mí. No, nadie lo era. Solo yo, yo y yo. Y entre tantos demonios que cargo dentro, hay un grito en mí que dice, ya no más. 10,000 son mis demonios, pues 10,000 las batallas que tendré que librar. Esto, hermano, hermanos que me escuchan, lo comparto desde lo más profundo de mi corazón.
1: 26 de octubre del año 2019, a todos los oyentes presentes en Radio Coral y también en Radio IQ. Vamos a brindarles a continuación una actividad conmemorativa que tiene que ver con el 27 de octubre que celebraremos mañana en todo el mundo, dentro del pueblo gnóstico. Vamos a colocar a continuación un audio que es en realidad es un audiovisual. Le vamos a pasar el link a quienes nos lo soliciten. Vamos a escuchar de este video solamente el audio, son unos 23 minutos aproximadamente, y después de esta introducción vamos a abrir el micrófono para compartir la presencia del señor Fernando Moya con nosotros, quien estará respondiendo preguntas relacionadas exclusivamente con el tema. Así que, sin más que agregar, damos comienzo a esta actividad especial a continuación.
2: Paz inverencial, apreciados hermanos gnósticos. Presta atención con vuestras almas. Vamos a reflexionar hoy con el Verbo Creador sobre lo que nos enseña el Cristo Shamael en su divina gnosis, en Pistis Sofía. Nos habla sobre Shamael interior, Shamael, una parte del ser autónoma y autoconsciente que existe. Ese Shamael es la fuerza interna en el alma. El Cristo íntimo, ese fénix de fuego, es una llama sagrada. De esa llama salen muchas llamas, las distintas partes autónomas y autoconscientes del ser. Shamael, como señor de la fuerza interna en cada uno de nosotros, está depositada en el alma desde que viene al mundo. Ese bebé con cuerpo de niño o de niña, recibe la fuerza en su alma al nacer del Cristo. Esa fuerza lo impele a buscar los misterios gnósticos de la luz en el tiempo y en el espacio. Esa fuerza de Shamael interior lo impele al alma con cuerpo de hombre o de mujer a luchar, a enfrentarse mediante la autonosis al destino, al ego animal y al cuerpo mecánico, que impele por código genético a la eyaculación seminal cuando hay cópula metafísica.

Así pues, que bendito sea Samael, el señor de la fuerza del sistema solar, el Cristo rojo de Acuario, quien nos revela que cargamos un ángel interno, un ser de luz, de fuerza, emanado de la fuerza creadora del Cristo íntimo, el Fénix de Fuego. Con esa fuerza poderosa, el alma, Pistisofía, puede comprender las palabras del bendito Samael que dicen que Pistis es sabiduría, Pistisofía es sabiduría, Sofía es Pistis y poder es fuerza. La fuerza, el poder es la fuerza sexual. Esa fuerza sexual, ese poder sexual, esa energía potencial que subyace en los órganos de creación que nos han puesto en el tapete de la existencia, esa poderosa fuerza deviene de la maga elemental, que es la potencia sexual, la potencia, como dice el maestro Samael, esa potencia, esa fuerza, en ella está impresa la energía del quinto de los siete, del quinto ángel interior Samael. Esa potencia, esa fuerza, ese poder es el desdoblamiento del Cristo que nos da el impulso sexual para transmutar la energía creadora en conciencia, en luz, en fuerza. El sol sobre el mar al atardecer se ve bello y hermoso reflejado tal como aparece con colores hermosos reflejado en el mar. Otro sol, ese reflejo luminoso del Cristo Sol, es el cholot al estilo nahua azteca mexicano, gnóstico, o el hacedor de la luz, el Lucifer. Luz es luz y fer es dador, en latín, y esto es irrefutable. Entonces la fuerza del quinto ángel interno en el hacedor de luz nos da el impulso para unir nuestra potencia que nos brinda la madre divina, maga elemental, con la potencia del complemento femenino, o la potencia femenina recibe la fuerza del ángel el hacedor de luz que la impele a ser uno con el otro en la cópula suprasexual metafísica. Así que este hacedor de luz, la reflexión del Fénix del Cristo en nuestro interior, está saturado de la fuerza del Cristo. Esa fuerza es un rayo angélico que da el impulso para ser el uno con el otro y llegar a la cruz del Nahuyolín. Esto significa que ese impulso
mezclado, diluido en una unidad con la fuerza del Cristo y siendo el impulso sexual el hacedor de luz, un desdoblamiento del Cristo, comprendemos por qué esa fuerza poderosa angélica con su impulso sexual nos lleva a encontrar el ser amado. Esa fuerza poderosa nos lleva a unirnos con el ser amado en la cruz de la luz. La inserción del falus vertical en el éteris formal forma en cruz. ¿Quién lo negaría? Ese impulso de la fuerza es maravilloso. Luego la fuerza da el impulso para poder orar en el altar del amor. Da la fuerza el impulso para canalizar mediante la respiración, dirigir hacia adentro y hacia arriba por los tres nadis, caduceo de Mercurio, canal centralis, con el aliento. Da la fuerza para la respiración. Da la voluntad de acero inquebrantable, el telema universal, para tomar de la potencia suprasexual del hombre y la mujer unidas en una sola potencia, para tomar de esa potencia con la fuerza y el impulso esa energía y transmutarla y llevarla seminizando todo el sistema nervioso medular, todo el sistema cerebral, seminizando el sistema nervioso de la garganta y luego del corazón físico interno, hasta llegar al alma. Entonces ese impulso cargado de la fuerza de Samael interior es algo trascendental que hoy quiero que las almas que me escuchan lo comprendan. El quinto de los siete ángeles que cargamos dentro, Michael, Gabriel, Rafael, Anael, Samael, Zachariel y Orifiel, son siete partes angélicas autoconscientes de nuestro propio ser que cooperan en la fragua de Vulcano. Si Michael, que es el oro, y Gabriel, la plata, sería imposible la autorrealización íntima del ser. Así pues, mis apreciados hermanos gnósticos, debemos hacernos conscientes, ahora que celebramos este 27 de octubre, que se avecina la encarnación del Cristo cósmico Samael aquí en la Tierra, la humanización que nos trajo la Pistisofía develada, 70 libros escritos, liturgia, conferencias, etc. El Señor de la Fuerza Interior, el Samael Interior, recibe del quinto de los siete, Samael el Cosmocrator, la fuerza de la luz. Una central eléctrica genera fuerza, se convierte en electricidad. ¿Quién lo negaría? Se hacen represas gigantescas, se hacen caídas de agua que mueven poderosas turbinas, generadores que llevan la energía de esas turbinas a colectores y luego a emisores. Lo mismo en el microcosmo hombre-mujer. Esa poderosa potencia de esa fuerza eléctrica, de esa central eléctrica atómica suprasexual, es canalizada, dirigida por la conciencia y las diferentes partes del ser para seminizar el cerebro, seminizar la garganta y seminizar el corazón. De esta manera logramos con esa energía
a través de la Madre Divina, Eros y el Cristo, eliminar radicalmente cada uno de los demonios perversos que cargamos dentro, que nos esclavizan, que nos hacen sufrir y que hacemos sufrir con ellos a los seres que amamos y a los demás. El quinto de los siete, Samael, al cual rendimos merecido homenaje y con gratitud infinita, le agradecemos por habernos develado el misterio del quinto ángel interior en nosotros. Sabemos por conciencia que este ángel de la fuerza en el microcosmo hombre-mujer recibe la luz, la sabiduría, el amor, la fuerza y el poder del quinto de los siete, que lleva el alma a practicar autonosis. Que quede muy claro que el Cristo es el Salvador, el Cristo Samael. Él nos ha traído la doctrina gnóstica de la luz para salvar nuestras almas. Él nos ha entregado con amor infinito y gran sacrificio el misterio gnóstico de la luz del tesoro Ayyavalan-Ran, que es la suprasexual alquimia de los gnósticos. Descended a la novena esfera con la fuerza íntima del ángel de la fuerza y la potencia de la Madre Divina. Tened fe, hermanos, voluntad de acero inquebrantable. No claudiquéis ante el impulso animal lujurioso y la violencia sexual. No entreguéis el altar a los demonios rojos en la cópula metafísica. No entreguéis el altar de Dios a la lujuria, que con impulsos animales y violentos quiere eyacular el semen. No lo hagáis, hermano. No claudiquéis. No entreguéis el altar del amor a los demonios de la lujuria de Lilín Ajemá. Somos guerreros de la luz contra esas fuerzas siniestras. Estamos aquí para sublimar el pan supersustancial y no darle cabida a la mente sensual, al impulso sexual lujurioso, ni darle la oportunidad a los órganos creadores programados por la lujuria a la eyaculación del enséminis. No, nos negamos a todo en forma radical. La fornicación es inmundicia, es animal, bestial, es de los perros, de las perras. La fornicación es de las gatas y de los gatos en involución. La eyaculación es de las burras y de los burros en involución. La eyaculación y la fornicación es de las cerdas y de los cerdos. Y nosotros no somos eso. Nosotros amamos nuestra simiente, la adoramos y la protegemos de esos animales perversos y lujuriosos que tenemos que aniquilar en la novena esfera. ¿Está claro? Esa es la ciencia de la fuerza del Cristo Samael en nosotros. Damos fe de esa fuerza. Damos fe de la sagrada doctrina gnóstica de la luz. Y la compartimos con las almas que nos escuchan. Amad con devoción persuasiva y gratitud infinita al Cristo Samael, transmutando vuestra fuerza y vuestra potencia con amor infinito en el altar del amor, con adoración sublime a la Madre Divina Eros, al Cristo y a todas las partes del ser. Que el Cosmocrator de Marte, nuestro amado Maestro Samael, el bendito Patriarca de la Iglesia Gnóstica, resplandezca glorioso en vuestras almas. Paz inverencial. Habló para vosotros el Obispo Ungido,
Continuamos con esta reflexión para tomar conciencia sobre esa parte de nuestro ser que es el ángel Samael interior en el microcosmo hombre como parte autónoma y autoconsciente del ser. No existe más que un solo Dios y es Ishvara, al estilo indostán. Y ese Dios tiene un mensajero y es Samael, nuestro Salvador, el Señor de la Fuerza. No existe más que un solo Dios, Quetzalcóatl, el Cristo cósmico, y su encarnación divina y sublime, el Señor de la Fuerza, Samael, quien por su gracia nos ha traído la luz del Padre de todas las luces y nos ha enseñado sus misterios. Siéntense, pónganse cómodos, relájense, cierren sus ojos. Vamos a realizar la práctica que me enseñó el Cristo Samael, cómo vincularnos al Samael interior, al ángel Samael. Con los ojos cerrados vemos una rosa gigantesca de amor y en el centro un ángel de pura luz con alas, con una espada, un ángel de oro puro con una espada en nuestro corazón, en una rosa. Cada pétalo de la rosa es una parte del ser de la Madre Divina Eros y el Cristo. En un gran pétalo de esa rosa resplandece el arquetipo divinal del ángel Samael interior. Todos con el Verbo vamos a vincularnos, a difuminarnos, a fundirnos, a integrarnos con esa parte angélica de la fuerza del ángel Samael interior. Con la palabra creadora, con el Verbo Padre de todas las luces, Madre Eros, Cristo bendito, humildemente, con mi fracción de Pistisofía, te imploro, te ruego, trae a mi alma el puente del arco iris. Deposita en el ángel interior Samael de la fuerza ese poder de tu ser de la fuerza para que venga al corazón de mi alma, al corazón de cada parte del ser, mediante un hilo de luz oro, un hilo de luz plata, que brote del ángel de la fuerza Samael, un arco iris que llegue a mi corazón causal de mi alma y al corazón de todas las partes del ser. Que ese arco iris, como un puente de luz sublime del ser, deposite un sello de luz en el corazón de mi alma causal, que me vincule con él mismo, con Samael interior. Que el ángel Samael interior estampe su sello luz de la fuerza en el alma causal, en mi corazón causal de mi alma, que estampe el sello de la luz y que quede ligada por siempre, vinculada al Samael interior de la fuerza por este puente del arco iris, para que su fuerza me impele a aniquilar el ego, su fuerza me impele
a sublimar la energía sexual. Su fuerza me impele a enseñar los misterios gnósticos de la luz. Me impele a ser grato y tener gratitud infinita ante mi Salvador, el Señor de la Fuerza, el Cristo Samael. ¡Om sea fuerza! ¡Om sea fuerza! ¡Om sea fuerza! A la gloria de Samael en mi microcosmos y a la gloria de Samael en el macrocosmos dentro de mi microcosmos. ¡Om Eteol!

0: Vamos entonces a continuación a seguir brindando este homenaje con una serie de preguntas y respuestas. En estos momentos nos dispondremos a saludar al señor Fernando Moya. ¿Cómo está, Fernando? Paz inverencial.
1: Paz inverencial, Elio. Aquí estamos bien. Gracias por la deferencia para exponer la gnosis del patriarca Samael a la conciencia colectiva humana. Y ya también me dirijo a toda la hermandad gnóstica del mundo y de la iglesia gnóstica de la radio que está en conexión directa con este programa del día de hoy.
0: Comenzamos con la primera pregunta de María desde México, que dice lo siguiente: celebrando la Navidad gnóstica, ¿nos podría contar sus experiencias con el venerable maestro Samael Aun Beor?
1: Bueno, son múltiples experiencias que compartí con el patriarca Samael sobre la Navidad. Puedo decirles que en el año 77, hace como 43 o 42 años, a principios me decía él, le dije: sabroso usted, maestro, ¿no? Me dijo: ¿Qué crees? ¿Que acaso estoy en un colchón de rosas? Me dije: pues me imagino que sí, ¿no, maestro? Con el ser adentro y todo eso. Sí, pero tengo que pasar los procesos iniciáticos. Y usted me dice: mira, hermano, ahora no creas que estoy en un colchón de rosas. Estoy en el proceso de la encarnación del segundo Logos. Y cada vez que el águila, el Cristo, actúa en mi alma, siento pues los efectos de esta situación. Ahorita estás frente a la momia inmortal que poseo, que saqué del sarcófago hace mucho tiempo. Y tengo en el sarcófago en Egipto, en la tumba funeral, a Víctor Manuel Gómez. Él está ahí en esa tumba, en estado de catalepsia. Entonces estamos en un intercambio en la cual sale un átomo, dijéramos, del corazón de Víctor, y sale un átomo del mismo lugar del corazón de la momia y se encuentran a mitad de camino. Entonces ese jalonazo del desprendimiento de los dos cuerpos es el de el águila tragándose a la serpiente. Y estoy pasando por ese proceso. Y es físicamente doloroso como la crucifixión.
0: Vuelve a preguntar María. Y ella quiere preguntarte, Fernando, si puedes dar una explicación sobre el rayo de la fuerza, cómo este rayo se desarrolla a nivel cósmico y cómo nos afecta a nosotros como seres humanos.
1: Bueno, en el macrocosmos, en cada sistema solar, que es un mesocosmos, así lo explica en el libro Si hay karma, si hay diablo, si hay infierno, el Cristo de Acuario, Samael. Cada sistema solar tiene sus mundos. Entonces hay regentes del amor, como el de Venus, que es Sucra, el regente de Urano, que dirige la suprasexualidad, el regente de Saturno, el señor del rayo de la muerte, el señor de Mercurio, Rafael, el padre de la medicina universal, y el señor de la fuerza. Entonces la fuerza de cada sistema solar se irradia a través del núcleo estelar del cosmocrator, padre, madre, Eros, Cristo y todo su ser, multidimensionalmente, porque un planeta como Marte, que está gobernado y creado por el regente de Marte, Samael, el Cristo de Acuario en la Tierra, aquí emite su fuerza electromagnética, planetaria, tridimensional, tetradimensional, del mundo astral superior, del mental superior, del causal, y etcétera, etcétera. Las 12 dimensiones del planeta Marte irradian una fuerza poderosa que se cruza con los campos magnéticos receptivos centrípetos de cada planeta y del Sol. Entonces, así los cosmocratores del rayo de la fuerza en cada sistema solar emiten su fuerza para el bien de los planetas vecinos y de todo el sistema solar. De la misma manera, el cosmocrator de Venus, que es el maestro Sukra, está en el libro Las Runas, ahí dice el maestro que se llama Sukra con Z y K. El regente de Venus irradia su amor de sus 12 dimensiones y de todas las partes de su ser a todos los mundos. A través de su fuerza centrífuga lo emite, y la fuerza centrípeta de los mundos lo inhala, lo jala, lo absorbe, y entonces es una compenetración de amor y de fuerza. Y así es el intercambio ecológico, electromagnético y espiritual de los mundos. Todo sistema solar tiene varios, mínimo 12 mundos, 12 rectores siderales, y en cada sistema solar hay un maestro de la fuerza, en diferentes niveles de ser, unos de otros maestros de la fuerza. Entonces, así opera pues la gran fuerza universal que nos puso en el tapete de la existencia, en el cosmos, y se retransmite a los microcosmos hombres y a todas las criaturas que existen en los mundos.
0: Saúl, desde Colombia, quiere saber él qué es realmente el Cristo Rojo y qué es realmente el Cristo Jesús.
1: Con el mayor gusto respondemos su pregunta. En base a la pregunta que le hice al maestro Samael, que por qué él era el Cristo Rojo. Le pregunté por qué es el Cristo Rojo. Bueno, en la doctrina secreta de Anáhuac de los aztecas hay un códice, el códice Nutal. Ahí se ve a Quetzalcóatl crucificado y su piel es roja. Está crucificado dentro de una H y con una lanza en el costado sale sangre como a Jesús el Cristo crucificado. Entonces es el Cristo Redentor, el Cristo Rojo, porque trae la sangre de redención para Pistisofía, condicionada dentro de los demonios rojos que todos cargamos dentro. Este es mi cuerpo y esta es mi sangre para tu redención. El cuerpo de Cristo es la simiente pura, es el mercurio limpio, es una simiente purificada, es un centro sexual donde la gente aniquiló los yoes de la lujuria, de la fornicación, de la masturbación, de todos los vicios. Limpiaron el altar de Dios para que la Madre Divina, el Cristo y el Ser oficiara en él. Por eso se dice entro al altar de Dios. Entonces, al limpiar el altar de Dios de las fuerzas tenebrosas, de la inmunda eyaculación seminal, de la monstruosa fornicación, de Lilina Gemá con sus demonios y archidemonios en las gentes. Cuando alguien limpia el centro sexual, entonces el cuerpo de Cristo está apto para ser transmutado. Mientras tanto, no. Porque la serpiente, la madre divina, no traga nada inmundo. Ahí dice, ella no come basuras ni deyecciones, ella no traga nada inmundo. Y la sangre de redención es el mercurio puro, pues, transmutado, convertido en cuerpos de fuego, de luz, solares, de oro, en el tosoma de Leacón. La sangre que redime a Pistisofía y la saca de la oscuridad a la luz. Hay que producir un mercurio puro, una sangre roja, y eso solamente es aniquilando los yoes de la lujuria, para que no asalten el altar de Dios en la cópula metafísica y la gente actúe como una bestia, con movimientos vulgares, violentos, que lo único es un yo que quiere, un burro que quiere eyacular, o una burra que quiere eyacular, una perra que quiere eyacular, un perro que quiere eyacular. Entonces, cuando se aniquilan esos burros, esos perros, esos chivos, esos cerdos de la lujuria, esos conejos, etcétera, entonces el cuerpo de Cristo y la sangre roja de Cristo está apta para la purificación de la Pistisofía. Mientras tanto, jamás Por eso está la clave de aniquilar a Lilín, a Gemá, en Facebook, Fernando Moya, como le entregó el Cristo Samael. El que no haga eso no salva su alma. Se lo digo seriamente. Entonces, el Cristo rojo es la sangre de Cristo, que es la sangre de redención. Es el fuego puro. Cristo es el fuego del fuego. El fuego rojo, la llama roja, la asignatura astral roja del fuego. Ese es el Cristo rojo. Y el Cosmocrator Samael es la encarnación de ese Cristo rojo. Samael es la encarnación de Ishuara, el Cristo cósmico. Se encarnó. Él me dijo, soy la encarnación de Ishuara, soy el Cristo rojo. Y mi sangre de redención está para aquellos que quieran purificarse, aniquilando la lujuria dentro de sí mismos.
0: Vuelve a preguntar a María desde México. En realidad ella hace un pedido, te quiere pedir, Fernando, si puedes hablar del gran amor que el maestro Samael ha procesado por todos nosotros.
1: Bueno, no existe más que un solo Dios. Es Quetzalcóatl, el Cristo cósmico. No existe más que un solo Dios, Ishuara, el Cristo cósmico. Y la encarnación de él como el amor en el bendito Samael. Él ha traído el amor que purifica. El amor suprasexual. Me dijo el bendito Samael, nunca se me olvida. Y lo dijo en una conferencia, que existían tres clases de amor. El amor animal, instintivo y sexual de los animales. Dentro de la psiquis de gentes con cuerpo de mujer o de hombre. Es un amor que impele el uno al otro para tener relación sexual y disfrutar de la relación sexual y buscando el orgasmo y el orgasmo a como dé lugar. Ese amor sexual es totalmente de tipo animal. Un burro y una burra copulan. Un toro con una vaca tienen sexualidad animal. Un cerdo con una cerda tienen sexualidad animal. Un chivo con una chiva tiene sexualidad animal. Bueno, todos los animales tienen sexualidad animal. Unos para la reproducción y otros para fornicar y adulterar, como los toros que tienen muchas vacas, los caballos que tienen muchas yeguas, los cerdos que tienen muchas cerdas, los conejos que tienen muchos conejos y las ratas machos que tienen muchas ratas hembras. Entonces ahí la fornicación y el adulterio es de los animales. Y nosotros los gnósticos no somos eso, ni practicamos eso. Entonces, ese amor sexual animal es de las bestias de la tierra. Ahora bien, existe la segunda clase de amor, el amor emocional. Así me lo dijo el Cristo Samael, y así este es en una conferencia de él. El amor emocional es alguien que su chispa inmortal, su fracción de esencia, se enamora de la esencia del otro. Eso es muy diferente al amor animal, que es por sexo no más, por gozar y eyacular, y fornicar y adulterar. Ese amor emocional es distinto, porque hay un sentimiento, pero su sexo es de tipo animal, igual que el anterior. He ahí el problema. He ahí la desgracia del que vive la pobre humanidad. Se enamoran las esencias hermosas, como las flores dando luz, lo mejor. Pero cuando se casan, o se juntan, o viven como sea, y tienen sexualidad, emocional. Entonces los yoes de la lujuria de otras existencias que fornicaron, que se masturbaron, que adulteraron, no comen el pan del destierro, regresan. Y comienza la bestialidad animal. Después de un tiempo, esos matrimonios se disuelven, se acaban. Son un martirio, porque la fornicación hace que afloren todos los yoes en ella y en él. Y la única finalidad del yo es hacer desgraciado al hombre y a la mujer. La única finalidad de Satán dentro de nosotros, del adulterio, de la fornicación, de la masturbación, de Lilina, Gemá, es acabar con el alma, robarle hasta la última luz. Y entonces la desgracia es en todos los matrimonios de tipo emocional por millones en la tierra. Viene el adulterio, los cuernos, las calamidades, los hijos abandonados. Ese es el amor emocional sexual animal. Los gnósticos no somos eso, ni practicamos esa porquería. El tercer tipo de amor es el amor suprasexual. Supra, superior al animal, al emocional, suprasexual. Entonces, el amor del Cristo Samael nos trajo el amor suprasexual. La clave del tesoro Aryabhata Arran de la logia blanca del planeta Tierra de Sorocotora. Para que aquellos que tengan inquietudes y disponibilidad para cooperar con su ser, salven su alma, se vistan de luz y regresen al tesoro de la luz. El amor del Cristo Samael es misericordia. El amor del Cristo Samael es piedad. El amor del Cristo Samael es sacrificio. El amor del Cristo Samael es bondad. ¿Qué más queréis, hermanos gnósticos de la tierra? 70 libros escritos con amor para que os ilustréis y estáis adorando a ídolos falsos, a maestros autonombrados. Adoran a maestros autonombrados que escogieron el nombre de un dios sin nunca haber aniquilado el ego ni despertado el kundalini. ¡Qué vergüenza! Adorando al diablo y no estudiando las obras del que vino con amor a enseñar la luz del amor a la tierra, a Samael. ¡Qué vergüenza! ¡Qué tristeza! El amor del Cristo Samael es compasivo y nos trajo la meditación para la muerte del ego, los pasos. Ahí están en Facebook, Fernando Moya, los que él enseñó en el monasterio, para que los misioneros los enseñaran y los regaran por la faz de la tierra. Es ese amor nos da la clave para aniquilar el ego y salvar a Pistisofía en el amor suprasexual, hermanos. Entonces, el amor de Samael es todo lo que él nos ha brindado y su sacrificio es por amor a nuestras almas. He dicho, otra pregunta.
0: Pedro, desde Guadalajara, pregunta, ¿cómo podría mi alma asir, es decir, aprender o atraer, aferrarse a la voluntad del Samael interior?
1: Bueno, usted acaba de escuchar la conferencia en la cual se da una práctica. Practíquela. Si es casado, en el Sahaja Maituna. Si es soltero, hágala 10, 15 veces y sígala haciendo constantemente. Y los casados, cada 3 meses, estarla haciendo unas 5 veces en el altar del amor. Y así logramos, pues, despertar al Samael interior y conectarnos con los sellos, los lazos luz del Samael en el macrocosmos. He dicho, otra pregunta.
0: Fernando, desde México, dice, Samael como parte de nuestro ser es la fuerza y la voluntad. Entonces, cuando se cumple con los 3 factores de la revolución de la conciencia, ¿es gracias a esa voluntad de Samael interior? Y realiza otra pregunta más. ¿Cómo pedirle para que nos dé la continuidad de propósito a ese Samael interior?
1: Bueno, el padre de todas las luces, como dice el maestro Samael en Pistisofía y Jesús el Cristo, el padre de todas las luces es el ser de nuestro ser. Todas las luces son las diferentes partes del ser autónomas y autoconscientes. Entonces el padre de todas las luces a través del Cristo, del Choló interior, de la maga elemental, de la madre divina, del Espíritu Santo, unidos con el quinto de los siete interior del Samael de la fuerza, nos dan continuidad de propósito. Una vez habían casi 70 estudiantes de un curso misional en Guadalajara. Entonces, el maestro iba unas tres veces en el curso cada mes a compartir y a dar enseñanza y hacía curaciones a todos y les ayudaba. Misericordioso su amor. Entonces, a lo último, después de que todos pasaron una cantidad de hermanos, pues mucho tiempo, pues, y me dijo, pide lo que quieras, hermano. Entonces, maestro, le dije, le pido a su real ser, por el Cristo, me diga lo que quiera decirme a mi alma. No le pido nada que salga de su ser. Entonces me respondió, continuidad de propósito. Y me lo repitió, continuidad de propósito. Y me lo repitió otra vez, continuidad de propósito con una fuerza terrible. Y me dijo, ¿has comprendido? Sí, maestro, gracias. Entonces, la continuidad de propósito, que es una fuerza en el alma, que es el anhelo del alma por el ser, por liberar a Pistisofía, por despertar a la luz, la esperanza de lograr con los misterios gnósticos lo que el Cristo nos enseña, indudablemente que esa continuidad de propósito es una poderosa fuerza que nos permite transmutar todos los días aniquilar el ego, servir a la humanidad, estudiar el quinto evangelio del maestro Samael. Entonces, voluntad telema de acero es evitando la eyaculación seminal. Esa nace de eso, de la fragua de Vulcano. Ahí en Facebook, Fernando Moya, ahí está la clave. Gnóstica para evitar la eyaculación seminal durante la cópula sexual cuando venga el deseo de derramar el semen en la persona, de sentir el orgasmo. Ahí se las doy. Ahí está. Otra pregunta.
0: Ignacio, desde Suecia, él está buscando comprender la gnosis, pero él recuerda de una experiencia que cuenta el maestro, que relata que se tiene un encuentro con unos seres extraterrestres en el desierto de los leones, que son, digamos, hermanos mayores, a los cuales él les pide que por favor lo lleven a Marte, para que el maestro quería visitar Marte. Pero estos hermanos mayores, esta gente, viajeros celestiales, se niegan. Entonces, la pregunta que hace Ignacio es si Samael realmente es un Cristo, entonces, ¿por qué los hermanos mayores en ese momento se le niegan a él a realizar el viaje?
1: Porque esos hombres y esas mujeres que venían en esa nave cósmica, ellos tenían un propósito específico al venir a la Tierra y hablar con el maestro. El maestro no más cuenta una fracción de la experiencia. De la que aparece en el casé, es una fracción de la experiencia. A mí me contó otra cantidad de puntos sobre la experiencia que yo jamás voy a narrar. Entonces, esos hombres iluminados, cristificados, tenían un propósito definido. Y ellos saben que el regente de Marte, que Marte es una humanidad en el mundo físico y en un mundo tetradimensional, donde hay cientos y miles y millares de naves cósmicas marcianas, y hay bases aquí en la Tierra. Entonces, él quiso pedirles el favor en ese instante. Quiso ir a Marte con su cuerpo físico. Y le dijeron que en el camino íbamos viendo, se refería A mí me dijo, yo sé que ellos van a cumplir su palabra y van a venir. Entonces le pregunté, maestro, y aparte de este cuerpo inmortal que tiene aquí la momia frente a mí, el de Víctor Manuel Gómez en el sarcófago, ¿usted tiene más cuerpos físicos? Y me dijo, cuando camino en las calles de Marte, oiga lo que me respondió, cuando camino en las calles de Marte, todos los ciudadanos, mujeres y hombres, que son millones, saben que yo soy el Dhyani Bodhisattva del Logos Samael. Entonces el Dhyani Bodhisattva de Samael le pidió a esos hombres que lo llevaran en ese momento. Y ellos contestaron, en el camino vamos bien. Y él dice que va, que es seguro que ellos cumplirán su palabra. Pero eso no significa que el maestro Samael no tenga naves a su disposición para viajar. Obviamente que las tiene. Eso es todo. No hay que razonarlo ni meterle mente ni nada de eso. ¿Qué otra pregunta hay de parte del señor de Suecia al principio?
0: Sí, Ignacio, lo que quiere que le aclare Fernando es en el proceso iniciático en el cual el maestro Samael estaba en el momento de la experiencia con los hermanos mayores. Evidentemente es un proceso donde todavía el maestro Samael no había llegado a la cristificación. Entonces él quiere saber en qué momento él llega a la cristificación, por lo cual nosotros nos referimos a él como Cristo. ¿En qué momento de su iniciación o de su historia a nivel público él logra cristificarse?
1: El maestro, la parte humana, el alma humana, el Dhyani Bodhisattva del Logos de Marte, encarnó al niño de oro en el año 53 en el Sumum Supremum Santuario. Imagínense. Y en el año 77 encarnó al segundo Logos, que es lo del final de la. De las montañas, de la segunda, la tercera montaña, la encarnación del segundo Logos. Entonces, ahí es cuando un maestro recibe, pues, al Fénix de Fuego. Y es obvio que quiero que entiendan que el Cosmocrator Samael es un dios creador de hombres y de dioses. Él estaba recapitulando, porque la pregunta es cuándo el maestro Samael encarnó al Cristo. Pues eso es incoherente, esa pregunta que hace ese señor. Samael, el regente, es un cosmocrator donde en su planeta, en el mundo físico, hay más de 2.000 millones de cristificados, de hombres y mujeres, caminan sobre la Tierra. Millones en la cuarta vertical, millones en el astral superior, millones en el mental planetario, en el mundo causal. Entonces, Samael, el cristificado, envió su alma humana para recapitular la nota y ascender más a los planos de la luz. Y eso es todo, y eso no se razona más. He dicho.
0: Candelaria desde Estados Unidos pide si le puedes explicar, Fernando, acerca del quinto elemento que tiene que ver con la sexualidad, por qué al maestro Samael se le llama el quinto de los siete y si también tiene relación con el arcano 5 y el karma. Todo esto del 5 le causa, dice ella, mucha inquietud y agradece de antemano tu respuesta, Fernando.
1: Bueno, cada cosa es cada cosa y en su lugar. El quinto de los siete es Samael, en el macrocosmos y en el microcosmos. El arcano 5 corresponde a Anubis dentro del microcosmos, porque hay un Anubis interior y en el macrocosmos. El Anubis del planeta Tierra es una llama sagrada salida de Zorocotora Melquisedec, pues para que se quede claro. Existen cinco árboles de la ley. El primer árbol es Jehú, la ley suprema. Emanaciones de ese árbol con sus frutos es Anubis, Minerva, sabiduría y justicia, etc. Ahora bien, el quinto de los siete, Samael, tiene una parte del ser que es Anubis, simbolizando y representando el arcano 5. También la tiene Zorocotora y todos los dioses del sistema solar y del universo. Tienen una parte del ser que es Anubis, que representa el arcano 5, así de sencillo, sin razonarlo más. Entonces, ¿por qué Samael es el Calqui de Avatara de Acuario? Mire, está Mercurio, Venus, la Tierra, Marte y Júpiter, los primeros planetas dentro del sistema solar. Entonces, obviamente que el quinto de los siete, como cosmocrator, dentro de los dioses santos, Zorocotora, Rafael, el señor de Mercurio, Sucra de Venus, Exachelmele de Júpiter, señor de Urano, todos ellos tienen dentro de su propio ser una parte del ser que es el quinto arconte de la ley, que es Anubis. El tribunal de Anubis de cada planeta está gobernado por una parte del ser equivalente cabalísticamente al arcano 5, y eso es todo. He dicho, otra pregunta.
0: Doris, desde Colombia, ella quiere saber si le puedes contestar, Fernando, algo acerca del regreso del maestro Samael desde el Himalaya.
1: Bueno, voy a narrar lo que él me dijo con su verbo de oro en varias ocasiones y lo que está en las conferencias de sobre los tiempos del fin, la que dio en el Congreso en el año 76, etc. Él dice en sus conferencias, lo decretó, me lo dijo a mí. Al final de los tiempos, entre el fuego, las llamas y el terror humano, regresaré para sacar a los buenos, para sacar a los justos, para crear un grupo de élite, de hermanos y hermanas, un pueblo que será llevado a una isla que está en el Océano Pacífico. Regresaré con un grupo de hermanos. Entonces el maestro va a venir con gente de allá, de los Himalayas, y vendrán gente de otros mundos, ¿no? En sus naves venusinos, de Ganímedes, de Júpiter, de Marte, etcétera, auxiliar para sacar dentro del fuego las llamas y en la hora del terror, imagínense, un holocausto biológico, un holocausto biológico donde se va a detonar ojivas con antras mezcladas con viruela, bombas con rabia y un sinnúmero de enfermedades monstruosas.

0: la rabia satelitalmente reventada en la Tierra, los virus. Imagínense, el ántrax con viruela, el ébola, la lepra, la monstruosidad del anticristo, lo que va a desatar. Por eso dice el maestro, en el momento del terror, vendremos por los hermanos. Entonces a la gente le mostrarán en sus sueños que se salga a la calle, que se vaya al jardín, que vaya a tal parte, y ahí lo levanta una navecita, o levanta, juntan a varios y los levantan, se los llevan a donde tengan que llevarlos, a la isla, a los que merezcan, y eso es todo. Entonces, afortunadamente, el misericordioso nos dejó una esperanza. Me dijo el patriarca Samael que la piedra de la esperanza era la esmeralda, la piedra preciosa, es la esmeralda, el espíritu divino de la esmeralda en el alma es una virtud que representa la esperanza. El compasivo dejó una esperanza, que es la que nos tiene en el camino. Trabajar, disolver el ego, los tres factores y la esperanza de ser seleccionados, hermano. Si no hubiera esperanza, ¿qué sentido tendría la existencia? ¿Qué sentido tendría todo esto si no tuviéramos esa esperanza? Entonces, no existe más que un solo Dios que exaltó al Cristo cósmico y su encarnación Samael, que vendrá con una gran cantidad de hombres solares a ayudar a los hermanos de diferentes latitudes y recogerlos y llevarlos a donde tienen que llevarlos. Esa es mi respuesta.
1: Glenn, desde Zapopan, México, dice: ¿cuántas veces se requiere haber realizado la gran obra del Padre para ser un cosmocrator?
0: Bueno, interesantísimo la pregunta. Cuando una persona logra las tres montañas y llega a la EON 13 y quiere hacer el curso para los cosmocratores, pues tiene que hacer el curso para cosmocratores planetarios y luego hacer el curso, después de ser regente planetario por varios Mahavantaras, pues hacer el curso para hacer un regente de un sistema solar. Imagínense, imagínense, nada menos ni nada más. Entonces, para ser un cosmocrator se necesita pues que ese ser desarrolle dentro de sí mismo ciertas particularidades, fuerzas, poderes que le permitan crear un planeta en la aurora de la creación de un sistema solar por órdenes del Padre a Elohim. Nada menos ni nada más. Que haya desarrollado tanto su ser y las partes de su ser, que tenga la capacidad de plasmar un planeta en la aurora de la creación, cuando Dios dijo, hágase la luz, y la luz fue hecha allá en el Aeón 13, en el treceavo cielo, ahí se reunieron los 13 cosmocratores con el Sol, con Michael, los 12 cosmocratores, y luego, con su liturgia, se van desdoblando hasta llegar al mundo causal, mental planetario, astral planetario, tetradimensional etérico y tridimensional. Eso dura millones y billones y trillones de años. Un cosmocarator tendrá que tener un aspirante a cosmocrator, tantas virtudes y tantos poderes inimaginables. Piensen por un instante la madre naturaleza del planeta Tierra, Maha Kundalini. Un aspecto de las cinco impresiones de la luz de Dios Madre de Zorocotora. Zorocotora, la madre, el Cristo y el Espíritu Santo son una unidad. Entonces, las cinco impresiones del rayo de la luz de Zorocotora, del rayo azul de Zorocotora, es la madre divina en sus cinco impresiones.

0: la madre naturaleza, de ella emanan billonadas, trillonadas de almas encarnadas de chispas en insectos, billonadas encarnadas en aves, millonadas de elementales de almas encarnadas en diferentes mamíferos. Y aquí hay 7.500 millones de habitantes en el planeta Tierra. Y billonadas en los reinos minerales y en las piedras preciosas. Entonces, para hacer el cursito para Cosmocrator, hay que desarrollar en Dios Madre, ese gran maestro, una capacidad tan grande de poder dar de sí, de su propia alma femenina, billonadas de partículas elementales que se encarnan en todos los reinos y en todas las dimensiones. Entonces, Samael, Zorocotora, Sucra de Venus, el señor de Urano, esos no son enanos de Walt Disney que se pueden reemplazar por un maestro autoseleccionado por él mismo, por un autonombrado. Escogen a dioses sublimes y se autonombran. Nunca despertaron el Kundalini, nunca practicaron la meditación de la muerte del yo. Pregúnteles si ya practicaron alguna vez la meditación de la muerte del yo. Se autonombraron, se nombraron Samaeles. O sea, ¿en dónde está el entendimiento de los secuaces y seguidores de seguir a demonios autonombrados? Por la ignorancia de no saber qué es un cosmocrator, hermano. Imagine el reino astral planetario de la Tierra. Billones de ángeles. El mundo mental planetario terrestre. Millones de seres de luz en el mundo causal. Millones de seres, todos emanados de Zorocotora. Y en Marte es lo mismo. Entonces, ¿cómo reemplazar? ¿Cómo decir que yo soy, que no, que una, cómo decir a alguien que él es el heredero del Cosmocrator, que él es el sucesor, que él es el reformador del sucesor de un Cosmocrator? Esos demonios que adoran los ignorantes y los que adoran a demonios con ellos van al abismo, pues lamentablemente desprecian al Cristo de Acuario Samael, porque no sabe ni siquiera qué es un cosmocrator. Es una ignorancia espantosa. Entonces, los regentes planetarios se distribuyen el gobierno de los mundos. Y a Samael, el regente de Marte, le tocó ahora en esta época de Acuario. Y eso es todo.
1: Vuelve a preguntar Glenn, dice, ¿y si Samael es la fuerza y la voluntad dentro de nosotros, entonces, qué representa Jesús de Nazaret dentro de nosotros también?
0: Bueno, el maestro Yeshua Ben Pandirá, el maestro de perfección, él trajo la doctrina gnóstica en la edad de Piscis, pero la logia negra del planeta Tierra judía lo asesinó con los romanos. Tomaron su religión, hicieron un Vaticano ahora, adulterada, transfigurada y degenerada, pues una filosofía con una mística depravada. Entonces, el gran maestro Jesús, como estaba escrito en el libro El Matrimonio Perfecto, la primera edición, ahí decía con la firma del maestro abajo, Jesús el Cristo, jefe supremo de la Iglesia Gnóstica del planeta Tierra. Existe la Logia Blanca, dirigida por Bhagavan Aclaiba, la Iglesia Gnóstica del planeta Tierra, de la Orden de Zorocotora, de la Orden de Zorocotora, dirigida por el Maestro Jesús, el Cristo, Yeshua Ben Pandirá. Entonces, por eso está escrito que Jesús el Cristo lo es dentro de la orden de Zorocotora Melquisedec, porque él es de este rayo planetario. Él es una llama sagrada conectado a Zorocotora, y por eso es el jefe supremo de la iglesia gnóstica del planeta Tierra. Así de sencillito, sin meterle más razón. Es un maestro, me dijo el maestro Samael, hablando de Zorocoto, de Jesús, que Jesús era majestuoso y es majestuoso, lo que se llama una majestad. Cuando alguien vea una majestad de la luz en el mundo de la luz, vas a entender que es Jesús el Cristo. Si lo ve a él, sabrá que es Jesús el Cristo. Ahora, que Jesús el Cristo es uno de los maestros más severos que se ha encarnado en el planeta Tierra. Por eso todas esas frases, generación de víboras, y todo como él habla, pues, un maestro severo, como Anubis, inquebrantables en la ley y la justicia. Y es una majestad sublime. Ahora, ¿qué es Jesús el Cristo? El que encarnó al Cristo de Zorocotora en él, porque el Cristo es uno solo. No hay muchos Cristos, el Cristo cósmico es un solo Cristo con muchos rayos. Entonces, aquellas almas que pertenezcan al rayo del planeta Tierra, al rayo de Zorocotora. Zorocotora, como padre, tiene un hijo que es el Cristo. Y su aspecto femenino es la madre en sus cinco impresiones de la luz. Y el Cristo de Zorocotora tiene muchos rayos que forman la humanidad solar, autoengendrados, autogenerados, inaccesibles, incontenibles, supremos en el mundo físico y en los mundos internos. Entonces, Jesús de Nazaret, Yeshua ben Panirá, encarnó al Cristo. Y el Cristo, dentro de la orden de Melquisedec, haciéndose uno como supremo patriarca de la iglesia gnóstica del planeta Tierra, dentro de la orden de Melquisedec. Entonces, todas las almas del mundo, del planeta Tierra, los dioses despiertos del planeta Tierra, con sus diferentes partes del ser, el Cristo íntimo en las almas del rayo del planeta Tierra, están conectadas con el supremo patriarca Jesús el Cristo. Él es la encarnación del Cristo, así de sencillo, eso no se razona. Entonces el bendito Cristo, Yeshua ben Pandirá, trajo la doctrina de la gnosis pura para la edad de Piscis. Y todas las almas del mundo que amen a Jesús el Cristo y que sean de este planeta, pues son una con él, con su Cristo íntimo. Porque en el mundo del Cristo no hay diferenciación. Así de sencillo. Otra pregunta, por favor.
1: Claro que sí, Fernando. Carlos desde México comenta de que un 27 de octubre, como celebraremos mañana, fue el advenimiento del Cristo Samael en la Tierra. ¿Nos podría compartir algo sobre ese evento? ¿Qué es lo que ocurre en la anatomía humana cuando la persona, es decir, el Bodhisattva, recibe esa tremenda fuerza?
0: Bueno, realmente lo que primero ve el iniciado, me explicaba el maestro Samael, en visión o en el astral, ve en visión, se abre su ojo de Dagma, su frente, abre su caverna y él ve a su madre divina preparándose para dar a luz, ¿no? A la Virgen primero, a la Virgen. A su madre divina, la princesa Kundalini, va a dar a luz. Como una mujer que va a tener un hijo. La serpiente ígnea va a dar un hijo. La Virgen interior va a dar un hijo. Es el símbolo del nacimiento de todos los hijos. Krishna es hijo de una virgen, Rama es un hijo de una virgen, Siddhartha es el hijo de una virgen, Yeshua ben Pandira es hijo de una virgen, Samael, bendito, es hijo de una virgen, su madre divina. Entonces la madre divina se le revela en diferentes formas al alma humana que está lista para dar a luz. Puede ser una gansa o un cisne haciendo un nido. Y luego en ese nido aparece un huevo de oro, por decirlo. Y luego la gansa se le revela dentro del huevo, encima del huevo. Y pues nace, se abre el cascarón y sale un niño de oro puro. Un gansito de oro puro, un cisne sagrado de oro puro. Un niño Dios de oro puro. Un bebé de oro nace de la madre divina y ese niño al nacer nace dentro del alma causal humana. Nace en el alma que está preparada para recibirla. Entonces la madre divina se hace uno con el alma, hermano. Hermanos y hermanas, por favor, piensen un poquitito antes. ¿De dónde sale el niño Dios? De una virgen. La madre divina Eros se funde con el alma para dar a luz en el alma humana a un niño Dios. Repito, la madre divina, la virgen y el Espíritu Santo se meten dentro del alma humana y le producen una felicidad indescriptible. Y de ahí, ahí mismo nace, sale del vientre de la madre virgen y puro, un niño de oro puro. Que se ancla en el corazón causal del alma humana. Y ese es el nacimiento del niño Dios. Así de sencillito. El patriarca Samael me explicó su nacimiento. Y ahí se los acabo de explicar. Otra pregunta.
1: Antaris desde México. Dice, el Cristo Samael en nosotros es el Señor de la fuerza y la voluntad. Pero, ¿cuál es el antítesis que en nuestro interior cargamos?
0: Me está preguntando que cuál es la antítesis de la fuerza. Pues es Lilina, Gemá.
1: ¿Cuál es la antítesis que cargamos dentro a ese Samael interior? Y también Antaris quiere saber de qué otra manera o qué maneras hay para potenciar o conectarnos con ese Samael interior, que sería contrario a también a esa antítesis que cargaríamos dentro.
0: Bien, hermano. Entonces, ahí en Facebook, Fernando Moya, está la clave del Cristo Samael para eliminar la antítesis del amor y de la fuerza del Cristo y de la Madre Eros, que son Lili y Nahemá, los demonios, archidemonios de la lujuria, que fornican, adultera, masturbado. El que quiera salvarse, hermano, y limpiar su altar, tiene que hacer ejercicios retrospectivos con todas las mujeres que se cruzó y las mujeres con todos los hombres y todas las porquerías sexuales que hicieron. Entonces, es la única manera de limpiar el altar de Dios. Hay que limpiar el altar, hermanos. Y la clave está en Facebook, Fernando Moya, tal como me la enseñó el Cristo Samael, que fue lo que primero me enseñó. Lo primero que me enseñó él. Nosotros la hemos entregado y han pasado años. Y los hermanitos mediocres no la han hecho, y si la han hecho regularmente. No habían entendido la gnosis y proclaman la gnosis a los 7 puntos cardinales. Entonces, si no se elimina los demonios y archidemonios de la lujuria, de Lili y Nahemá, que personifican todas las inmundas fornicaciones que se han tenido, ¿cómo alguien puede pretender transmutar? ¿Cómo pueden pretender esos matrimonios que se abstienen de eyacular? Pretender siquiera que con ese fuego, sin aniquilar la lujuria de Lilina, Gemala, Antítesis, se pueda despertar el Kundalini. ¿Cómo pueden pretender semejante aberración? La serpiente divina, la Virgen no traga nada inmundo. El Cristo íntimo no traga nada inmundo, y menos el Espíritu Santo. Que les quede claro. Si no limpian su centro sexual, involucionarán en las entrañas del mundo apenas desencarnen. Esto no es un juego. Esta clave ahí está y desde hace años la hemos entregado. Y ha habido omisión intencional por falta de comprensión de la gnosis. Y aunque hablen de gnosis, no saben nada mientras no aniquilen eso. Hasta que se aniquile la antítesis tenebrosa de Lilín y Ajemá, no se puede despertar el Kundalini, no se pueden crear los cuerpos solares. La serpiente no traga nada inmundo. No se dice, pues, me acerco al altar de Dios. ¿Cómo la Madre Divina se va a acercar el Cristo y el Padre al altar de Dios si eso no es un altar, son unas aguas putrefactas, podridas, llenas de inmundicia? ¿Ustedes traerían a su ser divino a oficiar en un lugar donde hayan cerdos copulando, chivos y ratas copulando, teniendo sexo animal, o donde se haya hecho esa porquería? ¿Creen acaso ignorantemente, almas que me escuchan, que la Madre Divina, el Cristo y el Espíritu Santo vendrían a oficiar a la porqueriza donde se ha fornicado toda la vida, se ha eyaculado, se ha masturbado, se han adulterado? ¿Creen acaso eso? ¿O qué? ¿No quieren entender las cosas? ¿Cómo quiere que les diga? A una porqueriza inmunda de fornicación no desciende la Madre Kundalini, no desciende el Cristo, no desciende el Espíritu Santo ni ninguna parte del ser. Ese fuego se va para la cola, para los chakras del bajo vientre y fortalece los demonios, y eso es todo. De modo que ahí aniquilen a Lilín y Ajemá. Aniquilen la antítesis de la fuerza. No que Samael, cuando uno nace, no dice Pistisofía el Cristo Samael y Jesús, que al alma se le dota de la fuerza para que luche y pelee contra el destino, el ego y el cuerpo, contra tres y dos contra tres, con la fuerza. No está explicado, pues, que la fuerza le da la potencia a la madre maga elemental, está cargada de la fuerza, y el cholo está cargado de la fuerza del impulso. ¿Y cómo ese impulso puede permitir, y la fuerza de la maga, que sus poderes actúen en ese altar que está sucio y puerco? Entonces ya basta de tanta ignorancia y tanto razonamiento y tanta intelección. Dedíquense a aniquilar a Lilín, a Gemá, como Samael el Cristo lo enseñó y como está en Facebook Fernando Moya. Y si no lo hacen, prepárense para la involución. Ya el tiempo se acabó y no vamos a hablar diplomáticamente porque a mí no me interesa eso, sino decir la verdad. El que quiera salvar su alma, que la salve, pues. He dicho, otra pregunta.
1: Vuelve a preguntar Antaris desde México. Samael, como rey del fuego y de los volcanes, si se le invoca en el altar del amor, es decir, aparte de la Madre Divina, ¿nos ayudaría a aniquilar el ego y nos ayudaría también a forjar los cuerpos existenciales superiores del ser?
0: Bueno, cada cosa en su lugar. El maestro Samael no tiene por qué venirle a aniquilar el ego a nadie. Él vino a entregar la doctrina gnóstica con la clave para la disolución del ego a través del fuego sagrado. Se puede invocar al fuego de Samael, se puede invocar a la fuerza de Samael, al amor de Samael, y on sea fuerza, para que sea en nuestro Samael interior. Eso es muy diferente. Y la Madre Divina es la que aniquila el ego, la Madre Divina Eros con el Cristo. Y eso es todo, y eso no se razona más. Samael en el macrocosmos no va a aniquilar el ego a nadie.
1: Ana, desde Puebla, México, dice: el Cristo Samael afirmó que regresará dentro de los terremotos y en los momentos difíciles que se avecinan, haría un ejército de salvación mundial. ¿Por qué se hará presente en ese momento y no lo haría antes? ¿Cómo hará el ejército de salvación mundial? ¿Qué nos puede compartir sobre este tema?
0: Bueno, ese grupo de salvación mundial son grupos de seres humanos del espacio, de Ganímedes, de Marte, de Júpiter, de Venus y de aquí de la Tierra, de Zorocotor. Aquí también hay naves en el planeta Tierra, de Lagarti, cantidades, cientos de naves poseen los hombres solares y en la cuarta vertical de la Tierra, cientos de naves. Aquí también hay una humanidad solar. Entonces, la gente va a ser asistida en la hora del terror. ¿Saben por qué? Porque como no hacen caso, omiso, no creen en las profecías del maestro, siguen en la horizontal, siguen haciendo magia sexual de sábado y domingo, y puras de esas. Entonces, los que merezcan verdaderamente, pues, tendrán que pasar por el susto terrible de la hora y del terror y ser sacados por misericordia. Porque aunque se les diga, vete para tal parte, vayan a tal parte, no van. Entonces se tendrán que atener a las consecuencias. Eso es todo.
1: John, no sabemos de dónde nos escribe, quiere saber si la energía del maestro Samael brota desde el sumum de la Sierra Nevada de Santa Marta, y si es así, ¿cómo llega esa energía a nosotros?
0: Bueno, respondo a su pregunta. Existen 12 planetas. Cada planeta del sistema solar, 11 serían, la Tierra es el número 12, que giran alrededor del Sol, tienen embajadas. Todos los planetas tienen embajadas aquí en la Tierra. Hay bases en cuevas debajo del mar, en cuevas subterráneas, en la Antártida, en el Brasil, en México, Catemaco, Veracruz, en diferentes partes del mundo, China, el Tíbet. Entonces hay bases que son embajadas. Esas embajadas tienen templos de oro puro aquí en la Tierra, catedrales de oro puro, como es la del Sumum Supremum, de oro puro. Esa embajada está dirigida por un hombre solar, por un hermano del rayo de Marte y una comunidad de hombres y mujeres que gobiernan en el mundo tetradimensional, en los mundos internos, esa embajada. Esa embajada, su muralla es de oro puro, sus paredes, sus jardines son de rosas gigantes. Esa embajada maravillosa, marciana, como está dirigida por gente del rayo de Marte, están conectados al rayo crístico del Padre de Samael, del Cristo Samael, del Espíritu Santo Samael y la Madre Divina de Samael. Entonces así se recibe la fuerza, hermano. Cada embajada. Y así en Venus hay 11 embajadas de los otros mundos y en Marte también hay embajadas de Zorocotora, de Venus, de Júpiter, y en Júpiter hay embajadas de Saturno, de Neptuno, de Urano, de Mercurio, de la Tierra, de Venus. Son templos que hay en esos planetas para el intercambio físico y espiritual de las más selectas energías entre los mundos. Obviamente, y dentro del microcosmo hombre-Dios hay embajadas, no que son 12 cosmocratores y 12 casas zodiacales. Bueno, esos están dentro del microcosmo hombre-Dios autorrealizado y en potencia en aquellos que buscan la realización íntima del ser. Esa es mi respuesta.
1: Bueno, Fernando, vamos a terminar con 3 consultas que realiza Elizabeth desde México. La primera de ellas dice si Samael, como poder de la fuerza, asiste a cada parte del ser, o sea, ¿Samael es la fuerza de cada parte del ser en nosotros?
0: Sí, hermana. Así como Sucra, Anael, Uriel, el amor Xochipilli, al estilo mexicano, azteca. Es el amor del Cristo. Xochipilli es el amor del Cristo en todas las partes del ser. La sabiduría está en todas las partes del ser. La compasión está en todas las partes del ser. La inteligencia está en todas las partes del ser. La justicia está en todas las partes del ser, pero hay una parte del ser específica que la emana a todas las demás. Y por eso es una familia con vínculos de virtudes, poderes, sangre, espíritu, y carne y divinidad interior. Entonces, el Samael interior deposita su fuerza en todas las partes del ser. Así de sencillito. Y Xochipilli, el señor del amor, deposita su amor en todas las partes del ser. Así es de sencillito esto. Es una familia, la familia gnóstica interior, compuesta por todas las partes autónomas y autoconscientes del ser.
1: Vuelve a preguntar a Elizabeth y dice: los hombres y dioses creados por un cosmocrator, sabemos que se vuelven habitantes de su planeta regente. ¿Esto es así siempre o a veces no?
0: Bueno, esto es así siempre, hermana. Salvo que el regente planetario y la logia blanca del planeta envíe gente de ellos, hombres, mujeres, a establecerse en, como embajadas o en bases extraterrestres en otros mundos. ¿Sí me entiende? Entonces, eso es muy normal. Esa es mi respuesta.
1: Y finalizamos con la última consulta de Elizabeth, que dice: el bendito Samael es creador de hombres y dioses. ¿Autorrealizarnos a través de su doctrina nos haría hijos de Samael?
0: Muy interesante la pregunta. Bueno, el Cristo cósmico es uno. Cósmico. El Cristo de los siete cosmos, la gran palabra solamente es uno. Todos los señores de la fuerza de todos los sistemas solares son rayos de la fuerza del Cristo cósmico. Imagínense. El sistema solar planetario tiene un señor de la fuerza. El sistema solar de Tilar tiene un señor de la fuerza. Si una constelación como la de Leo tiene 50 estrellas y cada estrella es un sol y cada sol tiene sus planetas, pues obviamente que habrán 50 regentes de la fuerza, 50 regentes del amor en ese sistema solar. Entonces, cuando se comprende esto, que no hay separatividad, sino que existe una unidad dentro de la diversidad y una diversidad dentro de la unidad, que el Cristo cósmico es una unidad. Entonces, Samael, dando la fuerza a nuestro Señor de la fuerza con sus sellos y lazos luz, pues es parte integral de nuestra fuerza, hermano. Pues da la fuerza al planeta Tierra, a Marte, a Júpiter, a Saturno. Y el señor de Venus, Sucra, da su amor a todos los mundos. Cada regente da su virtud a los demás. Entonces estamos unidos en una sola unidad. Un mesocosmos es un planeta. Un deuterocosmos es un sistema solar. Y un microcosmos es una partícula pequeña dentro de un planeta y dentro de un sistema solar. Pero somos parte de una unidad. El sistema solar, hermano, me decía el maestro Samael que todos los 12 mundos en relación al peso del Sol no eran ni una millonésima parte, al peso ni al tamaño. Oiga, pues, al tamaño del Sol no son ni siquiera una millonésima de tamaño ni en peso del Sol, imagínense. Ahora bien, que el sistema solar dentro de la gigantesca galaxia nuestra, la Vía Láctea, es como una molécula que está en el hígado dentro de nosotros. Una molécula es un sistema solar que está en el hígado dentro de nosotros, si el cuerpo humano fuera una galaxia. Entonces, ¿nosotros qué somos dentro de ese sistema solar? Somos microcosmos. Entonces, todo microcosmos todo mesocosmos planetario, todo deuterocosmio sistema solar y toda galaxia forman un todo único dentro del cuerpo del Creador. Somos una unidad dentro de una unidad. La diferenciación está en el rayo de la luz, de amor, de justicia, de fuerza, a que se pertenezca, y eso es todo. Y por último, pues, Helio, para ti, tu esposa, tu hijita, y para todos los radioescuchas de la Iglesia Gnóstica, todos mis hermanos gnósticos del mundo que aman a Samael, sin distinción de sigla, que aman a Samael el Cristo, de verdad, porque practican autonosis, un abrazo de mi fracción de alma por esta feliz Navidad. Que esta Navidad feliz resplandezca eternamente en sus corazones. Que la fuerza del Cristo Samael sea con vosotros. Paz inverencial.
1: Paz inverencial, Fernando. Agradecemos la transmisión simultánea que ha tenido Radio IQ en el día de hoy. Saludamos a todos los oyentes allí conectados, como así también a los oyentes presentes en Radio Coradi. A todos, gracias por su participación. Esto ha sido Samael, el Señor de la Fuerza, una actividad especial conmemorativa al 27 de octubre para recordar aquel día en el cual se produjo el advenimiento de Samael en su bodhisattva Aum Beor. Hemos llevado adelante esta actividad a modo de agradecimiento y para rendir honor al quinto de los siete, el venerable maestro Samael Aum Beor. Gracias a todos, paz inverencial.

Samael aún veo. Buda Maitreya de la nueva era Acuaria. Me dirijo a vosotros, hermanos dos. Ha llegado la hora en que debemos dejar de teorizar. Es urgente que vayamos al grano, a los hechos. Mirad en derredor vuestro. Hoy la vida es práctica, hermanos. El tiempo de estar teorizando y especulando ya pasó. En el ocultismo debemos ser prácticos. Es necesario que el ser humano pueda vivir esos mundos internos de los cuales habla tanto la teosofía. Es indispensable que los estudiantes se adiestren en su cuerpo astral. Creo que vosotros no ignoráis el trío aquel de cuerpo, alma y espíritu. Ciertamente, el alma está envuelta en un cuerpo astral. Es un cuerpo maravilloso. Con ese cuerpo podemos entrar y salir del cuerpo físico a voluntad. Podemos visitar los mundos superiores, transportarnos a otros planetas, etc. Así es como nos volvemos prácticos, hermanos. En vez de estar teorizando, es mejor asistir a los templos de Hina, hablar con los maestros cara a cara, verlos, tocarlos, hablar con los Elohim, los Prajapati, poder recibir las enseñanzas directas de labio a oído. Ha llegado la hora, mis caros hermanos, de ser prácticos. La vida ahora marcha sobre rieles y la teoría se está quedando a un lado. Escuelas que no se pongan al día en cuestión práctica, prácticamente quedarán echadas al olvido. ¿Entendéis? Es decir, quedarán rezagadas, son escuelas retardatarias. La vida hoy es práctica 100%.

0: saludamos el día de hoy, sábado 26 de octubre del año 2019, a todos los oyentes presentes en Radio Coral y también en Radio Icu. Vamos a brindarles a continuación una actividad conmemorativa que tiene que ver con el 27 de octubre que celebraremos mañana en todo el mundo, dentro del pueblo gnóstico. Vamos a colocar a continuación un audio que es en realidad es un audiovisual. Le vamos a pasar el link a quienes nos lo soliciten. Vamos a escuchar de este video solamente el audio, son unos 23 minutos aproximadamente, y después de esta introducción vamos a abrir el micrófono para compartir la presencia del señor Fernando Moya con nosotros, quien estará respondiendo preguntas relacionadas exclusivamente con el tema. Así que sin más que agregar, damos comienzo a esta actividad especial a continuación.
1: Paz inverencial, apreciados hermanos gnósticos. Presta atención con vuestras almas. Vamos a reflexionar hoy con el Verbo Creador sobre lo que nos enseña el Cristo Shamael en su divina gnosis. En Pistisofía nos habla sobre Shamael interior, Shamael, una parte del ser autónoma y autoconsciente que existe. Ese Shamael es la fuerza interna en el alma. El Cristo íntimo, ese fénix de fuego, es una llama sagrada. De esa llama salen muchas llamas, las distintas partes autónomas y autoconscientes del ser. Shamael, como señor de la fuerza interna en cada uno de nosotros, está depositada en el alma desde que viene al mundo. Ese bebé con cuerpo de niño o de niña recibe la fuerza en su alma al nacer del Cristo. Esa fuerza lo impele a buscar los misterios gnósticos de la luz en el tiempo y en el espacio. Esa fuerza de Shamael interior lo impele al alma con cuerpo de hombre o de mujer a luchar, a enfrentarse mediante la autonosis al destino, al ego animal y al cuerpo mecánico, que impele por código genético a la eyaculación seminal cuando hay cópula metafísica. Así pues, que bendito sea Shamael, el señor de la fuerza del sistema solar, el Cristo rojo de Acuario, quien nos devela que cargamos un ángel interno, un ser de luz, de fuerza, emanado de la fuerza creadora del Cristo íntimo, el Fénix de Fuego. Con esa fuerza poderosa, el alma, Pistisofía, puede comprender las palabras del bendito Shamael que dicen que Pistis es sabiduría. Pistis, Sofía, es sabiduría. Sofía es Pistis y poder es fuerza. La fuerza, el poder, es la fuerza sexual. Esa fuerza sexual ese poder sexual, esa energía potencial que subyace en los órganos de creación que nos han puesto en el tapete de la existencia, esa poderosa fuerza deviene de la maga elemental, que es la potencia sexual, la potencia, como dice el maestro Samael, esa potencia, esa fuerza. En ella está impresa la energía del quinto de los siete, del quinto ángel interior Samael. Esa potencia, esa fuerza, ese poder es el desdoblamiento del Cristo que nos da el impulso sexual para transmutar la energía creadora en conciencia, en luz, en fuerza. El sol sobre el mar al atardecer se ve bello y hermoso reflejado tal como aparece con colores hermosos reflejado en el mar. Otro sol. Ese reflejo luminoso del Cristo Sol es el cholot al estilo nahua azteca mexicano, gnóstico, o el hacedor de la luz, el Lucifer. Luz es luz y fer es dador, en latín, y esto es irrefutable. Entonces la fuerza del quinto ángel interno en el hacedor de luz nos da el impulso para unir nuestra potencia que nos brinda la madre divina, maga elemental, con la potencia del complemento femenino, o la potencia femenina recibe la fuerza del ángel. El hacedor de luz que la impele a ser uno con el otro en la cópula suprasexual metafísica. Así que este hacedor de luz, la reflexión del fénix del Cristo en nuestro interior, está saturado de la fuerza del Cristo. Esa fuerza es un rayo angélico que da el impulso para ser el uno con el otro y llegar a la cruz del Nahuyolín. Esto significa que ese impulso mezclado, diluido en una unidad con la fuerza del Cristo, y siendo el impulso sexual el hacedor de luz, un desdoblamiento del Cristo, comprendemos por qué esa fuerza poderosa angélica, con su impulso sexual, nos lleva a encontrar el ser amado. Esa fuerza poderosa nos lleva a unirnos con el ser amado en la cruz de la luz. La inserción del falus vertical en el éteris formal forma en cruz, ¿quién lo negaría? Ese impulso de la fuerza es maravilloso. Luego la fuerza da el impulso para poder orar en el altar del amor. Da la fuerza, el impulso para canalizar mediante la respiración, dirigir hacia adentro y hacia arriba por los tres nadis, caduceo de Mercurio, canal centralis, con el aliento, da la fuerza para la respiración, da la voluntad de acero inquebrantable, el telema universal para tomar de la potencia suprasexual del hombre y la mujer unidas en una sola potencia, para tomar de esa potencia con la fuerza y el impulso esa energía y transmutarla y llevarla seminizando todo el sistema nervioso medular, todo el sistema cerebral, seminizando el sistema nervioso de la garganta y luego del corazón físico interno, hasta llegar al alma. Entonces ese impulso cargado de la fuerza de Samael interior es algo trascendental que hoy quiero que las almas que me escuchan lo comprendan. El quinto de los siete ángeles que cargamos dentro, Michael, Gabriel, Rafael, Anael, Samael, Zachariel y Orifiel, son siete partes angélicas autoconscientes de nuestro propio ser que cooperan en la fragua de Vulcano. Si Michael, que es el oro, y Gabriel, la plata, sería imposible la autorrealización íntima del ser. Así pues, mis apreciados hermanos gnósticos, debemos hacernos conscientes, ahora que celebramos este 27 de octubre, que se avecina la encarnación del Cristo cósmico Samael aquí en la Tierra, la humanización que nos trajo la Pistisofía develada, 70 libros escritos, liturgia, conferencias, etc. El Señor de la Fuerza Interior, el Samael Interior, recibe del quinto de los siete, Samael el Cosmocrator, la fuerza de la luz. Una central eléctrica genera fuerza, se convierte en electricidad. ¿Quién lo negaría? Se hacen represas gigantescas, se hacen caídas de agua que mueven poderosas turbinas, generadores que llevan la energía de esas turbinas a colectores y luego a emisores. Lo mismo en el microcosmo hombre-mujer, esa poderosa potencia de esa fuerza eléctrica, de esa central eléctrica atómica suprasexual, es canalizada, dirigida por la conciencia y las diferentes partes del ser para seminizar el cerebro, seminizar la garganta y seminizar el corazón. De esta manera logramos con esa energía, a través de la Madre Divina, Eros y el Cristo, eliminar radicalmente cada uno de los demonios perversos que cargamos dentro, que nos esclavizan, que nos hacen sufrir y que hacemos sufrir con ellos a los seres que amamos y a los demás. El quinto de los siete, Samael, al cual rendimos merecido homenaje y con gratitud infinita, le agradecemos por habernos develado el misterio del quinto ángel interior en nosotros. Sabemos por conciencia que este ángel de la fuerza en el microcosmo hombre-mujer recibe la luz, la sabiduría, el amor, la fuerza y el poder del quinto de los siete, que lleva el alma a practicar autonosis. Que quede muy claro que el Cristo es el Salvador, el Cristo Samael. Él nos ha traído la doctrina gnóstica de la luz para salvar nuestras almas. Él nos ha entregado con amor infinito y gran sacrificio el misterio gnóstico de la luz del tesoro al llamar a Ran, que es la suprasexual alquimia de los gnósticos. Descended a la novena esfera con la fuerza íntima del ángel de la fuerza y la potencia de la madre divina. Tened fe, hermanos, voluntad de acero inquebrantable. No claudiquéis ante el impulso animal lujurioso y la violencia sexual. No entreguéis el altar a los demonios rojos en la cópula metafísica. No entreguéis el altar de Dios a la lujuria, que con impulsos animales y violentos quiere eyacular el semen. No lo hagáis, hermano. No claudiquéis. No entreguéis el altar del amor a los demonios de la lujuria de Lilith y Najemá. Somos guerreros de la luz contra esas fuerzas siniestras. Estamos aquí para sublimar el pan supersustancial y no darle cabida a la mente sensual, al impulso sexual lujurioso, ni darle la oportunidad a los órganos creadores programados por la lujuria a la eyaculación del enséminis. No, nos negamos a todo en forma radical. La fornicación es inmundicia, es animal, bestial, es de los perros, de las perras. La fornicación es de las gatas y de los gatos en involución. La eyaculación es de las burras y de los burros en involución. La eyaculación y la fornicación es de las cerdas y de los cerdos. Y nosotros no somos eso. Nosotros amamos nuestra simiente, la adoramos y la protegemos de esos animales perversos y lujuriosos que tenemos que aniquilar en la novena esfera. ¿Está claro? Esa es la ciencia de la fuerza del Cristo Samael en nosotros. Damos fe de esa fuerza. Damos fe de la sagrada doctrina gnóstica de la luz. Y la compartimos con las almas que nos escuchan. Amad con devoción persuasiva y gratitud infinita al Cristo Samael, transmutando vuestra fuerza y vuestra potencia con amor infinito en el altar del amor, con adoración sublime a la Madre Divina Eros, al Cristo y a todas las partes del ser. Que el Cosmocrator de Marte, nuestro amado Maestro Samael, el bendito Patriarca de la Iglesia Gnóstica, resplandezca glorioso en vuestras almas. Paz inverencial. Habló para vosotros el Obispo Ungido.
2: Continuamos con esta reflexión para tomar conciencia sobre esa parte de nuestro ser que es el ángel Samael interior en el microcosmo hombre, como parte autónoma y autoconsciente del ser. No existe más que un solo Dios, y es Ishvara, al estilo indostán. Y ese Dios tiene un mensajero y es Samael, nuestro Salvador, el Señor de la Fuerza. No existe más que un solo Dios, Quetzalcóatl, el Cristo cósmico, y su encarnación divina y sublime, el Señor de la Fuerza, Samael, quien por su gracia nos ha traído la luz del Padre de todas las luces y nos ha enseñado sus misterios. Siéntense, pónganse cómodos, relájense, cierren sus ojos. Vamos a realizar la práctica que me enseñó el Cristo Samael, cómo vincularnos al Samael interior, al ángel Samael, con los ojos cerrados vemos una rosa gigantesca de amor y en el centro una

parte angélica de la fuerza del ángel Samael interior. Con la palabra creadora, con el verbo padre de todas las luces, madre Eros, Cristo bendito, humildemente, con mi fracción de Pisti Sofía, te imploro, te ruego, trae a mi alma el puente del arco iris. Deposita en el ángel interior Samael de la fuerza ese poder de tu ser de la fuerza para que venga al corazón de mi alma, al corazón de cada parte del ser, mediante un hilo de luz oro, un hilo de luz plata, que brote del ángel de la fuerza Samael, un arco iris que llegue a mi corazón causal de mi alma y al corazón de todas las partes del ser. Que ese arco iris, como un puente de luz sublime del ser, deposite un sello de luz en el corazón de mi alma causal, que me vincule con él mismo, con Samael interior. Que el ángel Samael interior estampe su sello luz de la fuerza en el alma causal, en mi corazón causal de mi alma, que estampe el sello de la luz y que quede ligada por siempre, vinculada al Samael interior de la fuerza por este puente del arco iris, para que su fuerza me impele a aniquilar el ego, su fuerza me impele a sublimar la energía sexual, su fuerza me impele a enseñar los misterios gnósticos de la luz, me impele a ser grato y tener gratitud infinita ante mi Salvador, el Señor de la fuerza, el Cristo Samael. ¡Om sea fuerza! ¡Om sea fuerza! ¡Om sea fuerza! ¡A la gloria de Samael en mi microcosmos! ¡Y a la gloria de Samael en el macrocosmos, dentro de mi microcosmos! ¡Om Eteol!

0: Vamos entonces a continuación a seguir brindando este homenaje con una serie de preguntas y respuestas. En estos momentos nos dispondremos a saludar al señor Fernando Moya. ¿Cómo está, Fernando? Paz inverencial.
1: Paz inverencial, Elio. Aquí estamos bien. Gracias por la deferencia para exponer la gnosis del patriarca Samael a la conciencia colectiva humana. Y ya también me dirijo a toda la hermandad gnóstica del mundo y de la iglesia gnóstica de la radio que está en conexión directa con este programa del día de hoy.
0: Comenzamos con la primera pregunta de María desde México, que dice lo siguiente. Celebrando la Navidad gnóstica, ¿nos podría contar sus experiencias con el venerable maestro Samael Aun Beor?
1: Bueno,

0: son múltiples experiencias que compartí con el patriarca Samael sobre la Navidad. Puedo decirles que en el año 77, hace como 43 o 42 años, a principios me decía él, le dije, sabroso usted, maestro, ¿no? Me dijo, ¿qué? ¿Qué crees? ¿Que acaso estoy en un colchón de rosas? Me dije, pues me imagino que sí, ¿no, maestro? Con el ser adentro y todo eso. Sí, pero tengo que pasar los procesos iniciáticos. Y usted me dice, mira, hermano, ahora no creas que estoy en un colchón de rosas. Estoy en el proceso de la encarnación del segundo logos. Y cada vez que el águila, el Cristo, actúa en mi alma, siento pues los efectos de esta situación. Ahorita estás frente a la momia inmortal que poseo, que saqué del sarcófago hace mucho tiempo. Y tengo en el sarcófago en Egipto, en la tumba funeral, a Víctor Manuel Gómez. Él está ahí en esa tumba, en estado de catalepsia. Entonces estamos en un intercambio en la cual sale un átomo, dijéramos, del corazón de Víctor, y sale un átomo del mismo lugar del corazón de la momia y se encuentran a mitad de camino. Entonces ese jalonazo del desprendimiento de los dos cuerpos es el de el águila tragándose a la serpiente. Y estoy pasando por ese proceso. Y es físicamente doloroso como la crucifixión.
1: Vuelve a preguntar María y ella quiere preguntarte, Fernando, si puedes dar una explicación sobre el rayo de la fuerza, cómo este rayo se desarrolla a nivel cósmico y cómo nos afecta a nosotros como seres humanos.
0: Bueno, en el macrocosmos, en cada sistema solar, que es un mesocosmos, así lo explica en el libro Si hay karma, si hay diablo, si hay infierno, el Cristo de Acuario, Samael. Cada sistema solar tiene sus mundos. Entonces, hay regentes del amor, como el de Venus, que es Sukra, el regente de Urano, que dirige la suprasexualidad, el regente de Saturno, el señor del rayo de la muerte, el señor de Mercurio, Rafael, el padre de la medicina universal, y el señor de la fuerza. Entonces, la fuerza de cada sistema solar se irradia a través del núcleo estelar del Cosmocrator, Padre, Madre, Eros, Cristo y todo su ser, multidimensionalmente, porque un planeta como Marte, que está gobernado y creado por el regente de Marte, Samael, el Cristo de Acuario en la Tierra, aquí, emite su fuerza electromagnética, planetaria, tridimensional, tetradimensional, del mundo astral superior, del mental superior, del causal, y etcétera, etcétera. Las 12 dimensiones del planeta Marte irradian una fuerza poderosa que se cruza con los campos magnéticos receptivos, centrípetos de cada planeta y del Sol. Entonces, así los cosmocratores del rayo de la fuerza en cada sistema solar emiten su fuerza para el bien de los planetas vecinos y de todo el sistema solar. De la misma manera, el cosmocrator de Venus, que es el maestro Sukra, está en el libro Las Runas, ahí dice el maestro que se llama Sukra con Z y K, el regente de Venus, irradia su amor de sus 12 dimensiones y de todas las partes de su ser a todos los mundos. A través de su fuerza centrífuga, lo emite, y la fuerza centrípeta de los mundos lo inhala, lo jala, lo absorbe, y entonces es una compenetración de amor y de fuerza. Y así es el intercambio ecológico, electromagnético y espiritual de los mundos. Todo sistema solar tiene varios, mínimo 12 mundos, 12 reactores siderales y en cada sistema solar hay un maestro de la fuerza, en diferentes niveles de ser, unos de otros maestros de la fuerza. Entonces, así opera pues la gran fuerza universal que nos puso en el tapete de la existencia, en el cosmos, y se retransmite a los microcosmos hombres y a todas las criaturas que existen en los mundos.
1: Saúl desde Colombia quiere saber él qué es realmente el Cristo Rojo y qué es realmente el Cristo Jesús.
0: Con el mayor gusto respondemos su pregunta. En base a la pregunta que le hice al maestro Samael, que por qué él era el Cristo Rojo, le pregunté por qué es el Cristo Rojo. Bueno, en la doctrina secreta de Anáhuac de los aztecas hay un códice, el códice Nuttall. Ahí se ve a Quetzalcóatl crucificado y su piel es roja. Está crucificado dentro de una hache y con una lanza en el costado donde sale sangre como a Jesús el Cristo crucificado. Entonces es el Cristo Redentor, el Cristo Rojo, porque trae la sangre de redención para Pistisofía, condicionada dentro de los demonios rojos que todos cargamos dentro. Este es mi cuerpo y esta es mi sangre para tu redención. El cuerpo de Cristo es la simiente pura, es el mercurio limpio. Es una simiente purificada, es un centro sexual donde la gente aniquiló los yoes de la lujuria, de la fornicación, de la masturbación, de todos los vicios. Limpiaron el altar de Dios para que la Madre Divina, el Cristo y el Ser oficiara en él. Por eso se dice entro al altar de Dios. Entonces, al limpiar el altar de Dios de las fuerzas tenebrosas, de la inmunda eyaculación seminal, de la monstruosa fornicación, de Lilina Gemá con sus demonios y archidemonios en las gentes. Cuando alguien limpia el centro sexual, entonces el cuerpo de Cristo está apto para ser transmutado. Mientras tanto, no, porque la serpiente, la madre divina, no traga nada inmundo. Ahí dice. Ella no come basuras ni deyecciones, ella no traga nada inmundo. Y la sangre de redención es el mercurio puro, pues, transmutado, convertido en cuerpos de fuego, de luz, solares, de oro, en el tosoma de Leacón. La sangre que redime a Pistisofía y la saca de la oscuridad a la luz. Hay que producir un mercurio puro. Una sangre roja, y eso solamente es aniquilando los yoes de la lujuria para que no asalten el altar de Dios en la cópula metafísica y la gente actúe como una bestia, con movimientos vulgares, violentos, que lo único es un yo que quiere, un burro que quiere eyacular, o una burra que quiere eyacular, una perra que quiere eyacular, un perro que quiere eyacular. Entonces, cuando se aniquilan esos burros, esos perros, esos chivos, esos cerdos de la lujuria, esos conejos, etcétera, entonces el cuerpo de Cristo y la sangre roja de Cristo está apta para la purificación de la Pistisofía. Mientras tanto, jamás. Por eso está la clave de aniquilar a Lilín, a Gemá. En Facebook, Fernando Moya, como le entregó el Cristo Samael, el que no haga eso no salva su alma. Se lo digo seriamente. Entonces, el Cristo rojo es la sangre de Cristo, que es la sangre de redención. Es el fuego puro. Cristo es el fuego del fuego. El fuego rojo, la llama roja, la signatura astral roja del fuego. Ese es el Cristo rojo. Y el Cosmocrator Samael es la encarnación de ese Cristo rojo. Samael es la encarnación de Ishuara, el Cristo cósmico. Se encarnó. Él me dijo, soy la encarnación de Ishuara, soy el Cristo rojo. y mi sangre de redención está para aquellos que quieran purificarse, aniquilando la lujuria dentro de sí mismos.
1: Vuelve a preguntar a María desde México. En realidad ella hace un pedido, te quiere pedir, Fernando, si puedes hablar del gran amor que el maestro Samael ha procesado por todos nosotros.
0: Bueno, no existe más que un solo Dios. Es que exalcó al Cristo cósmico. No existe más que un solo Dios, Ishuara, el Cristo cósmico, y la encarnación de él como el amor en el bendito Samael. Él ha traído el amor que purifica, el amor suprasexual. Me dijo el bendito Samael, nunca se me olvida, y lo dijo en una conferencia, que existían tres clases de amor. El amor animal, instintivo y sexual de los animales. Dentro de la psiquis de gentes con cuerpo de mujer o de hombre. Es un amor que impele el uno al otro para tener relación sexual y disfrutar de la relación sexual y buscando el orgasmo y el orgasmo a como dé lugar. Ese amor sexual es totalmente de tipo animal. Un burro y una burra copulan. Un toro con una vaca tienen sexualidad animal. Un cerdo con una cerda tienen sexualidad animal. Un chivo con una chiva tiene sexualidad animal. Bueno, todos los animales tienen sexualidad animal. Unos para la reproducción y otros para fornicar y adulterar, como los toros que tienen muchas vacas, los caballos que tienen muchas yeguas, los cerdos que tienen muchas cerdas, los conejos que tienen muchos conejos y las ratas machos que tienen muchas ratas hembras. Entonces ahí la fornicación y el adulterio es de los animales. Y nosotros los gnósticos no somos eso, ni practicamos eso. Entonces, ese amor sexual animal es de las bestias de la tierra. Ahora bien, existe la segunda clase de amor, el amor emocional. Así me lo dijo el Cristo Samael y así está en una conferencia de él. El amor emocional es alguien que su chispa inmortal, su fracción de esencia, se enamora de la esencia del otro. Eso es muy diferente al amor animal, que es por sexo no más, por gozar y eyacular, y fornicar y adulterar. Ese amor emocional es distinto, porque hay un sentimiento, pero su sexo es de tipo animal, igual que el anterior. He ahí el problema. He ahí la desgracia del que vive la pobre humanidad. Se enamoran las esencias hermosas, como las flores dando luz, lo mejor. Pero cuando se casan, o se juntan, o viven como sea, y tienen sexualidad emocional, entonces los yoes de la lujuria de otras existencias que fornicaron, que se masturbaron, que adulteraron, no comen el pan del destierro, regresan. Y comienza la bestialidad animal. Después de un tiempo, esos matrimonios se disuelven, se acaban. Son un martirio, porque la fornicación hace que afloren todos los yoes en ella y en él. Y la única finalidad del yo es hacer desgraciado al hombre y a la mujer. La única finalidad de Satán dentro de nosotros, del adulterio, de la fornicación, de la masturbación, de Lilina, Gemá, es acabar con el alma, robarle hasta la última luz. Y entonces la desgracia es en todos los matrimonios de tipo emocional por millones en la tierra. Viene el adulterio, los cuernos, las calamidades, los hijos abandonados. Ese es el amor emocional, sexual, animal. Los gnósticos no somos eso, ni practicamos esa porquería. El tercer tipo de amor es el amor suprasexual. Supra, superior al animal, al emocional, suprasexual. Entonces, el amor del Cristo Samael nos trajo el amor suprasexual. La clave del tesoro Aryabhata Arran de la logia blanca del planeta Tierra de Sorocotora. Para que aquellos que tengan inquietudes y disponibilidad para cooperar con su ser, salven su alma, se vistan de luz y regresen al tesoro de la luz. El amor del Cristo Samael es misericordia. El amor del Cristo Samael es piedad. El amor del Cristo Samael es sacrificio. El amor del Cristo Samael es bondad. ¿Qué más queréis, hermanos gnósticos de la tierra? 70 libros escritos con amor para que os ilustréis y estáis adorando a ídolos falsos, a maestros autonombrados. Adoran a maestros autonombrados que escogieron el nombre de un dios sin nunca haber aniquilado el ego ni despertado el kundalini. ¡Qué vergüenza! Adorando al diablo y no estudiando las obras del que vino con amor a enseñar la luz del amor a la tierra, a Samael. ¡Qué vergüenza! ¡Qué tristeza! El amor del Cristo Samael es compasivo y nos trajo la meditación para la muerte del ego, los pasos. Ahí están en Facebook Fernando Moya, los que él enseñó en el monasterio, para que los misioneros los enseñaran y los regaran por la faz de la tierra. Es ese amor nos da la clave para aniquilar el ego y salvar a Pistisofía en el amor suprasexual, hermanos. Entonces, el amor de Samael es todo lo que él nos ha brindado y su sacrificio es por amor a nuestras almas. He dicho, otra pregunta.
1: Pedro, desde Guadalajara, pregunta, ¿cómo podría mi alma asir, es decir, aprender o atraer, aferrarse a la voluntad del Samael interior?
0: Bueno, usted acaba de escuchar la conferencia en la cual se da una práctica. Practíquela si es casado en el Sahaja Maituna, si es soltero, hágala 10, 15 veces. Y sígala haciendo constantemente. Y los casados, cada 3 meses, estarla haciendo unas 5 veces en el altar del amor. Y así logramos, pues, despertar al Samael interior y conectarnos con los sellos, los lazos luz del Samael en el macrocosmos. He dicho, otra pregunta.
1: Fernando, desde México, dice: Samael, como parte de nuestro ser, es la fuerza y la voluntad. Entonces, cuando se cumple con los 3 factores de la revolución de la conciencia, ¿es gracias a esa voluntad de Samael interior? Y realiza otra pregunta más. ¿Cómo pedirle para que nos dé la continuidad de propósito a ese Samael interior?
0: Bueno, el padre de todas las luces. Como dice el maestro Samael en Pistisofía y Jesús el Cristo, el Padre de todas las luces es el ser de nuestro ser. Todas las luces son las diferentes partes del ser autónomas y autoconscientes. Entonces el Padre de todas las luces a través del Cristo, del Choló interior, de la maga elemental, de la Madre Divina, del Espíritu Santo, unidos con el quinto de los 7 interior del Samael de la fuerza, nos dan continuidad de propósito. Una vez, habían casi 70 estudiantes de un curso misional en Guadalajara. Entonces, el maestro iba unas 3 veces en el curso, cada mes, a compartir y a dar enseñanza. Y hacía curaciones a todos, les ayudaba, misericordioso su amor. Entonces, a lo último, después de que todos pasaron una cantidad de hermanos, pues mucho tiempo, pues, y me dijo, pide lo que quieras, hermano. Entonces, maestro, le dije, le pido a su real ser, por el Cristo, me diga lo que quiera decirme a mi alma. No le pido nada que salga de su ser. Entonces me respondió, continuidad de propósito. Y me lo repitió, continuidad de propósito. Y me lo repitió otra vez, continuidad de propósito con una fuerza terrible. Y me dijo, ¿has comprendido? Sí, maestro, gracias. Entonces, la continuidad de propósito, que es una fuerza en el alma, que es el anhelo del alma por el ser, por liberar a Pistisofía, por despertar a la luz, la esperanza de lograr con los misterios gnósticos lo que el Cristo nos enseña, indudablemente que esa continuidad de propósito es una poderosa fuerza que nos permite transmutar todos los días aniquilar el ego, servir a la humanidad, estudiar el quinto evangelio del maestro Samael. Entonces, voluntad telema de acero es evitando la eyaculación seminal. Esa nace de eso, de la fragua de Vulcano. Ahí en Facebook, Fernando Moya, ahí está la clave. Gnóstica para evitar la eyaculación seminal durante la cópula sexual, cuando venga el deseo de derramar el semen en la persona, de sentir el orgasmo. Ahí se las doy. Ahí está. Otra pregunta.
1: Ignacio, desde Suecia, él está buscando comprender la gnosis, pero él recuerda de una experiencia que cuenta el maestro, que relata que se tiene un encuentro con unos seres extraterrestres en el desierto de los leones, que son, digamos, hermanos mayores, a los cuales él les pide que por favor lo lleven a Marte, para que el maestro quería visitar Marte. Pero estos hermanos mayores, esta gente, viajeros celestiales, se niegan. Entonces, la pregunta que hace Ignacio es si Samael realmente es un Cristo, entonces, ¿por qué los hermanos mayores en ese momento se le niegan a él a realizar el viaje?
0: Porque esos hombres y esas mujeres que venían en esa nave cósmica, ellos tenían un propósito específico al venir a la Tierra y hablar con el maestro. El maestro no más cuenta una fracción de la experiencia. De la que aparece en el casé, es una fracción de la experiencia. A mí me contó otra cantidad de puntos sobre la experiencia que yo jamás voy a narrar. Entonces, esos hombres iluminados, cristificados, tenían un propósito definido. Y ellos saben que el regente de Marte, que Marte es una humanidad en el mundo físico y en un mundo tetradimensional, donde hay cientos y miles y millares de naves cósmicas marcianas, y hay bases aquí en la Tierra. Entonces, él quiso pedirles el favor en ese instante. Quiso ir a Marte con su cuerpo físico. Y le dijeron que en el camino íbamos viendo, se refería a mí, me dijo, yo sé que ellos van a cumplir su palabra y van a venir. Entonces le pregunté, maestro, y aparte de este cuerpo inmortal que tiene aquí la momia frente a mí, el de Víctor Manuel Gómez en el sarcófago, ¿usted tiene más cuerpos físicos? Y me dijo, cuando camino en las calles de Marte, oiga lo que me respondió, cuando camino en las calles de Marte, todos los ciudadanos, mujeres y hombres, que son millones, saben que yo soy el Dhyani Bodhisattva del Logos Samael. Entonces el Dhyani Bodhisattva de Samael le pidió a esos hombres que lo llevaran en ese momento. Y ellos contestaron, en el camino vamos bien. Y él dice que es seguro que ellos cumplirán su palabra. Pero eso no significa que el maestro Samael no tenga naves a su disposición para viajar obviamente que las tiene. Eso es todo, no hay que razonarlo ni meterle mente ni nada de eso. ¿Qué otra pregunta hay de parte del señor de Suecia al principio?
1: Sí, Ignacio, lo que quiere que le aclare Fernando es en el proceso iniciático en el cual el maestro Samael estaba en el momento de la experiencia con los hermanos mayores. Evidentemente es un proceso donde todavía el maestro Samael no había llegado a la cristificación. Entonces él quiere saber en qué momento él llega a la cristificación, por lo cual nosotros nos referimos a él como Cristo. ¿En qué momento de su iniciación o de su historia a nivel público él logra cristificarse?
0: El maestro, la parte humana, el alma humana, el Dhyani Bodhisattva del Logos de Marte, encarnó al niño de oro en el año 53 en el Sumum Supremum Santuario. Imagínense. Y en el año 77 encarnó al segundo Logos, que es lo del final de la. De las montañas, de la segunda, la tercera montaña, la encarnación del segundo logos. Entonces, ahí es cuando un maestro recibe, pues, al fénix de fuego. Y es obvio que quiero que entiendan que el cosmocrator Samael es un dios creador de hombres y de dioses. Él estaba recapitulando, porque la pregunta es cuándo el maestro Samael encarnó al Cristo. Pues eso es incoherente, esa pregunta que hace ese señor. Samael, el regente, es un cosmocrator donde en su planeta, en el mundo físico, hay más de 2.000 millones de cristificados de hombres y mujeres caminan sobre la Tierra. Millones en la cuarta vertical, millones en el astral superior, millones en el mental planetario, en el mundo causal. Entonces, Samael, el cristificado, envió su alma humana para recapitular la nota y ascender más a los planos de la luz. Y eso es todo, y eso no se razona más. He dicho.
1: Candelaria desde Estados Unidos pide si le puedes explicar, Fernando, acerca del quinto elemento que tiene que ver con la sexualidad, por qué al maestro Samael se le llama el quinto de los siete y si también tiene relación con el arcano 5 y el karma. Todo esto del 5 le causa, dice ella, mucha inquietud y agradece de antemano tu respuesta, Fernando.
0: Bueno, cada cosa es cada cosa y en su lugar. El quinto de los siete es Samael, en el macrocosmos y en el microcosmos. El arcano 5 corresponde a Anubis dentro del microcosmos, porque hay un Anubis interior y en el macrocosmos. El Anubis del planeta Tierra es una llama sagrada salida de Zorocotora Melquisedec, pues para que se quede claro. Existen cinco árboles de la ley. El primer árbol es Jehú, la ley suprema. Emanaciones de ese árbol con sus frutos es Anubis, Minerva, sabiduría y justicia, etc. Ahora bien, el quinto de los siete, Samael, tiene una parte del ser que es Anubis, simbolizando y representando el arcano 5. También la tiene Zorocotora y todos los dioses del sistema solar y del universo. Tienen una parte del ser que es Anubis, que representa el arcano 5, así de sencillo, sin razonarlo más. Entonces, ¿por qué Samael es el Kalki de Avatara de Acuario? Mire, está Mercurio, Venus, la Tierra, Marte y Júpiter, los primeros planetas dentro del sistema solar. Entonces, obviamente que el quinto de los siete, como cosmocrator, dentro de los dioses santos, Zorocotora, Rafael, el señor de Mercurio, Sucra de Venus, Exachel Melé de Júpiter, señor de Urano, todos ellos tienen dentro de su propio ser una parte del ser que es el quinto arconte de la ley, que es Anubis. El tribunal de Anubis de cada planeta está gobernado por una parte del ser equivalente cabalísticamente al arcano 5, y eso es todo. He dicho, otra pregunta.
1: Doris, desde Colombia, ella quiere saber si le puedes contestar, Fernando, algo acerca del regreso del maestro Samael desde el Himalaya.
0: Bueno, voy a narrar lo que él me dijo con su verbo de oro en varias ocasiones y lo que está en las conferencias sobre los tiempos del fin, la que dio en el Congreso en el año 76, etc. Él dice en sus conferencias, lo decretó, me lo dijo a mí, al final de los tiempos, entre el fuego, las llamas y el terror humano, regresaré para sacar a los buenos, para sacar a los justos, para crear un grupo de élite, de hermanos y hermanas, un pueblo que será llevado a una isla que está en el Océano Pacífico. Regresaré con un grupo de hermanos. Entonces el maestro va a venir con gente de allá, de los Himalayas, y vendrán gente de otros mundos, ¿no? En sus naves venusinos, de Ganímedes, de Júpiter, de Marte, etcétera, auxiliar para sacar dentro del fuego las llamas y en la hora del terror, imagínense. Un holocausto biológico, un holocausto biológico donde se va a detonar ojivas con antras mezcladas con viruela, bombas con rabia y un sinnúmero de enfermedades monstruosas que los vientos en 48 horas 24 horas la repartirán por toda la faz de la tierra. Ahí en el Apocalipsis de San Juan está muy claro que dice que para esos tiempos desafiarán los hombres y mujeres a Dios para combate, llenos de ira y odio, y se comerán sus propias carnes. Se devorarán a sí mismos, no habrá alimentos. Y si tienen la peste de rabia, como los zombies, esas películas, no se extrañen. Imagínense gente con rabia en las calles, regada en una ciudad, en una nación, la rabia satelitalmente reventada en la tierra, los virus. Imagínense, el antraz con viruela, el ébola, la lepra. La monstruosidad del anticristo, lo que va a desatar. Por eso dice el maestro, en el momento del terror, vendremos por los hermanos. Entonces a la gente le mostrarán en sus sueños que se salga a la calle, que se vaya al jardín, que vaya a tal parte, y ahí lo levanta una navecita, o juntan a varios y los levantan, se los llevan a donde tengan que llevarlos, a la isla. A los que merezcan, y eso es todo. Entonces, afortunadamente, el misericordioso nos dejó una esperanza. Me dijo el patriarca Samael que la piedra de la esperanza era la esmeralda, la piedra preciosa, es la esmeralda, el espíritu divino de la esmeralda en el alma. Es una virtud que representa la esperanza. El compasivo dejó una esperanza, que es la que nos tiene en el camino. Trabajar, disolver el ego, los tres factores, y la esperanza de ser seleccionados, hermano. Si no hubiera esperanza, ¿qué sentido tendría la existencia? ¿Qué sentido tendría todo esto si no tuviéramos esa esperanza? Entonces, no existe más que un solo Dios que exaltó al el Cristo cósmico y su encarnación Samael, que vendrá con una gran cantidad de hombres solares a ayudar a los hermanos de diferentes latitudes y recogerlos y llevarlos a donde tienen que llevarlos. Esa es mi respuesta.
1: Glenn, desde Zapopan, México, dice, ¿cuántas veces se requiere haber realizado la gran obra del Padre para ser un cosmocrator?
0: Bueno, interesantísimo la pregunta. Cuando una persona logra las tres montañas y llega a la Edón 13 y quiere hacer el curso para los cosmocratores, pues tiene que hacer el curso para cosmocratores, planetarios, y luego hacer el curso, después de ser regente planetario por varios Mahavantaras, pues hacer el curso para hacer un regente de un sistema solar, imagínense. Imagínense, nada menos ni nada más. Entonces, para ser un cosmocrator, se necesita pues que ese ser desarrolle dentro de sí mismo ciertas particularidades, fuerzas, poderes, que le permitan crear un planeta en la aurora de la creación de un sistema solar, por órdenes del Padre a Elohim, nada menos ni nada más, que haya desarrollado tanto su ser y las partes de su ser, que tenga la capacidad de plasmar un planeta en la aurora de la creación, cuando Dios dijo, hágase la luz, y la luz fue hecha allá en el Aeón 13, en el treceavo cielo, ahí se reunieron los 13 cosmocratores con el Sol, con Michael, los 12 cosmocratores. Y luego, con su liturgia, se van desdoblando hasta llegar al mundo causal, mental planetario, astral planetario, tetradimensional etérico y tridimensional. Eso dura millones y billones y trillones de años. Un cosmocrator tendrá que tener un aspirante a cosmocrator, tantas virtudes y tantos poderes inimaginables. Piensen por un instante la madre naturaleza del planeta Tierra, Maha Kundalini. Un aspecto de las cinco impresiones de la luz de Dios Madre de Zorocotora. Zorocotora, la madre, el Cristo y el Espíritu Santo son una unidad. Entonces, las cinco impresiones del rayo de la luz de Zorocotora, del rayo azul de Zorocotora, es la madre divina en sus cinco impresiones. La madre naturaleza, de ella emanan billonadas, trillonadas de almas encarnadas de chispas en insectos, billonadas encarnadas en aves, millonadas de elementales de almas encarnadas en diferentes mamíferos. Y aquí hay 7.500 millones de habitantes en el planeta Tierra. Y billonadas en los reinos minerales y en las piedras preciosas. Entonces, para hacer el cursito para Cosmocrator, hay que desarrollar en Dios Madre, ese gran maestro, una capacidad tan grande de poder dar de sí, de su propia alma femenina, billonadas de partículas elementales que se encarnan en todos los reinos y en todas las dimensiones. Entonces, Samael, Zorocotora, Sucra de Venus, el señor de Urano, esos no son enanos de Walt Disney que se pueden reemplazar por un maestro autoseleccionado por él mismo, por un autonombrado. Escogen a dioses sublimes y se autonombran. Nunca despertaron el Kundalini, nunca practicaron la meditación de la muerte del yo. Pregúnteles si ya practicaron alguna vez la meditación de la muerte del yo. se autonombraron, se nombraron Samaeles. O sea, ¿en dónde está el entendimiento de los secuaces y seguidores de seguir a demonios autonombrados? Por la ignorancia de no saber qué es un cosmocrator, hermano. Imagine el reino astral planetario desde la Tierra. Billones de ángeles. El mundo mental planetario terrestre. Millones de seres de luz en el mundo causal. Millones de seres, todos emanados de Zorocotora. Y en Marte es lo mismo. Entonces, ¿cómo reemplazar? ¿Cómo decir que yo soy, que no, que una, cómo decir a alguien que él es el heredero del Cosmocrator, que él es el sucesor, que él es el reformador del sucesor de un Cosmocrator? Esos demonios que adoran los ignorantes y los que adoran a demonios con ellos van al abismo, pues lamentablemente desprecian al Cristo de Acuario Samael, porque no sabe ni siquiera qué es un cosmocrator. Es una ignorancia espantosa. Entonces, los regentes planetarios se distribuyen el gobierno de los mundos. Y a Samael, el regente de Marte, le tocó ahora en esta época de Acuario. Y eso es todo.
1: Vuelve a preguntar Glenn, dice, ¿y si Samael es la fuerza y la voluntad dentro de nosotros, entonces, qué representa Jesús de Nazaret dentro de nosotros también?
0: Bueno, el maestro Yeshua Ben Pandirá, el maestro de perfección, él trajo la doctrina gnóstica en la edad de Piscis, pero la logia negra del planeta Tierra judía lo asesinó con los romanos. Tomaron su religión y hicieron un Vaticano ahora. Adulterada, transfigurada y degenerada, pues una filosofía con una mística depravada. Entonces, el gran maestro Jesús, como estaba escrito en el libro El Matrimonio Perfecto, la primera edición, ahí decía con la firma del maestro abajo, Jesús el Cristo, jefe supremo de la Iglesia Gnóstica del planeta Tierra. Existe la Logia Blanca, dirigida por Bhagavan Aclaiba, la Iglesia Gnóstica del planeta Tierra, de la Orden de Zorocotora, de la Orden de Zorocotora, dirigida por el Maestro Jesús, el Cristo, Yeshua Ben Pandirá. Entonces, por eso está escrito que Jesús el Cristo lo es dentro de la orden de Zorocotora Melquisedec, porque él es de este rayo planetario. Él es una llama sagrada conectado a Zorocotora y por eso es el jefe supremo de la Iglesia Gnóstica del planeta Tierra. Así de sencillito, sin meterle más razón. Es un maestro, me dijo el maestro Samael, hablando de Zorocoto, de Jesús, que Jesús era majestuoso y es majestuoso, lo que se llama una majestad. Cuando alguien vea una majestad de la luz en el mundo de la luz, vas a entender que es Jesús el Cristo. Si lo ve a él, sabrá que es Jesús el Cristo. Ahora, que Jesús el Cristo es uno de los maestros más severos que se ha encarnado en el planeta Tierra. Por eso todas esas frases, generación de víboras, y todo como él habla, pues, un maestro severo, como Anubis, inquebrantables en la ley y la justicia, y es una majestad sublime. Ahora, ¿qué es Jesús el Cristo? El que encarnó al Cristo de Zorocotora en él, porque el Cristo es uno solo. No hay muchos Cristos, el Cristo cósmico es un solo Cristo con muchos rayos. Entonces, aquellas almas que pertenezcan al rayo de del planeta Tierra, al rayo de Zorocotora, Zorocotora como padre, tiene un hijo que es el Cristo. Y su aspecto femenino es la madre en sus cinco impresiones de la luz. Y el Cristo de Zorocotora tiene muchos rayos que forman la humanidad solar, autoengendrados, autogenerados, inaccesibles, incontenibles, supremos en el mundo físico y en los mundos internos. Entonces, Jesús de Nazaret, Yeshua ben Pandirá, encarnó al Cristo. Y el Cristo, dentro de la orden de Melquisedec, haciéndose uno como supremo patriarca de la iglesia gnóstica del planeta Tierra, dentro de la orden de Melquisedec. Entonces, todas las almas del mundo, del planeta Tierra, los dioses despiertos del planeta Tierra, con sus diferentes partes del ser, el Cristo íntimo en las almas del rayo de del planeta Tierra, están conectadas con el supremo patriarca Jesús el Cristo. Él es la encarnación del Cristo, así de sencillo, eso no se razona. Entonces el bendito Cristo, Yeshua ben Pandirá, trajo la doctrina de la gnosis pura para la edad de Piscis. Y todas las almas del mundo que amen a Jesús el Cristo y que sean de este planeta, pues son una con él, con su Cristo íntimo. Porque en el mundo del Cristo no hay diferenciación. Así de sencillo. Otra pregunta, por favor.
1: Claro que sí, Fernando. Carlos desde México comenta de que un 27 de octubre, como celebraremos mañana, fue el advenimiento del Cristo Samael en la Tierra. ¿Nos podría compartir algo sobre ese evento? ¿Qué es lo que ocurre en la anatomía humana cuando la persona, es decir, el Bodhisattva, recibe esa tremenda fuerza?
0: Bueno, realmente lo que primero ve el iniciado, me explicaba el maestro Samael, en visión o en el astral, ve en visión, se abre su ojo de Dagma, su frente, abre su caverna y él ve a su madre divina preparándose para dar a luz, ¿no? A la Virgen primero, a la Virgen. A su madre divina, la princesa Kundalini, va a dar a luz. Como una mujer que va a tener un hijo. La serpiente ígnea va a dar un hijo. La virgen interior va a dar un hijo. Es el símbolo del nacimiento de todos los hijos. Krishna es hijo de una virgen, Rama es un hijo de una virgen. Siddhartha es el hijo de una virgen, Yeshua ben Pandirá es hijo de una virgen, Samael, bendito, es hijo de una virgen, su madre divina. Entonces la madre divina se le revela en diferentes formas al alma humana que está lista para dar a luz. Puede ser una gansa o un cisne haciendo un nido. Y luego en ese nido aparece un huevo de oro, por decirlo. Y luego la gansa se le revela dentro del huevo, encima del huevo. Y pues nace, se abre el cascarón y sale un niño de oro puro, un gansito de oro puro, un cisne sagrado de oro puro, un niño Dios de oro puro. Un bebé de oro nace de la madre divina. Y ese niño, al nacer, nace dentro del alma causal humana. Nace en el alma, que está preparada para recibirla. Entonces la madre divina se hace uno con el alma, hermano. Hermanos y hermanas, por favor, piensen un poquitito antes. ¿Y a dónde sale el niño Dios? De una virgen. La madre divina Eros se funde con el alma para dar a luz en el alma humana a un niño Dios. Repito, la madre divina, la Virgen y el Espíritu Santo se meten dentro del alma humana y le producen una felicidad indescriptible. Y de ahí, ahí mismo nace, sale del vientre de la madre virgen y puro, un niño de oro puro, que se ancla en el corazón causal del alma humana. Y ese es el nacimiento del niño Dios. Así de sencillito. El patriarca Samael me explicó su nacimiento y ahí se los acabo de explicar. Otra pregunta.
1: Antaris desde México dice: el Cristo Samael en nosotros es el Señor de la fuerza y la voluntad, pero ¿cuál es el antítesis que en nuestro interior cargamos?
0: Me está preguntando que ¿cuál es la antítesis de la fuerza? Pues es Lilina Gemá.
1: ¿Cuál es la antítesis que cargamos dentro a ese Samael interior? Y también Antaris quiere saber de qué otra manera o qué maneras hay para potenciar o conectarnos con ese Samael interior que sería contrario a también a esa antítesis que cargaríamos dentro.
0: Bien, hermano. Entonces, ahí en Facebook, Fernando Moya, está la clave del Cristo Samael para eliminar la antítesis del amor y de la fuerza del Cristo y de la Madre Eros, que son Lilí y Najemá, los demonios, archidemonios de la lujuria, que fornican, adulteran, han masturbado. El que quiera salvarse, hermano, y limpiar su altar, tiene que hacer ejercicios retrospectivos con todas las mujeres que se cruzó y las mujeres con todos los hombres y todas las porquerías sexuales que hicieron. Entonces, es la única manera de limpiar el altar de Dios. Hay que limpiar el altar, hermanos. Y la clave está en Facebook, Fernando Moya, tal como me la enseñó el Cristo Samael, que fue lo que primero me enseñó. Lo primero que me enseñó él. Nosotros la hemos entregado y han pasado años. Y los hermanitos mediocres no la han hecho, y si la han hecho regularmente, no habían entendido la gnosis y proclaman la gnosis a los siete puntos cardinales. Entonces, si no se elimina los demonios y archidemonios de la lujuria, de Lilí y Najemá, que personifican todas las inmundas fornicaciones que se han tenido, ¿cómo alguien puede pretender transmutar? ¿Cómo pueden pretender esos matrimonios que se abstienen de eyacular, pretender siquiera que con ese fuego, sin aniquilar la lujuria de Lilí y Najemá, la antítesis, se pueda despertar el kundalini? ¿Cómo pueden pretender semejante aberración? La serpiente divina, la Virgen, no traga nada inmundo. El Cristo íntimo no traga nada inmundo. Y menos el Espíritu Santo, que les quede claro. Si no limpian su centro sexual, involucionarán en las entrañas del mundo, apenas desencarnen. Esto no es un juego. Esta clave ahí está y desde hace años la hemos entregado. Y ha habido omisión intencional por falta de comprensión de la gnosis. Y aunque hablen de gnosis, no saben nada mientras no aniquilen eso. Hasta que se aniquile la antítesis tenebrosa de Lilí y Najemá, no se puede despertar el kundalini, no se pueden crear los cuerpos solares. La serpiente no traga nada inmundo. No se dice, pues, me acerco al altar de Dios. ¿Cómo la Madre Divina se va a acercar el Cristo y el Padre al altar de Dios si eso no es un altar, son unas aguas putrefactas, podridas, llenas de inmundicia? ¿Ustedes traerían a su ser divino a oficiar en un lugar donde hayan cerdos copulando, chivos y ratas copulando, teniendo sexo animal, o donde se haya hecho esa porquería? ¿Creen acaso ignorantemente, almas que me escuchan, que la Madre Divina, el Cristo y el Espíritu Santo vendrían a oficiar a la porquería donde se ha fornicado toda la vida, se ha eyaculado, se ha masturbado, se han

0: que luche y pelee contra el destino, el ego y el cuerpo, contra tres y dos contra tres, con la fuerza. No está explicado, pues, que la fuerza le da la potencia a la madre maga elemental, está cargada de la fuerza, y el cholo está cargado de la fuerza del impulso. ¿Y cómo ese impulso puede permitir, y la fuerza de la maga, que sus poderes actúen en ese altar que está sucio y puerco? Entonces ya basta de tanta ignorancia y tanto razonamiento y tanta intelección. Dedíquense a aniquilar a Lilín, a Gemá, como Samael el Cristo lo enseñó y como está en Facebook Fernando Moya. Y si no lo hacen, prepárense para la involución. Ya el tiempo se acabó y no vamos a hablar diplomáticamente porque a mí no me interesa eso, sino decir la verdad. El que quiera salvar su alma, que la salve, pues. He dicho, otra pregunta.
1: Vuelve a preguntar Antaris desde México. Samael, como rey del fuego y de los volcanes, si se le invoca en el altar del amor, es decir, aparte de la Madre Divina, ¿nos ayudaría a aniquilar el ego y nos ayudaría también a forjar los cuerpos existenciales superiores del ser?
0: Bueno, cada cosa en su lugar. El maestro Samael no tiene por qué venirle a aniquilar el ego a nadie. Él vino a entregar la doctrina gnóstica con la clave para la disolución del ego a través del fuego sagrado. Se puede invocar al fuego de Samael, se puede invocar a la fuerza de Samael, al amor de Samael, y on sea fuerza, para que sea en nuestro Samael interior. Eso es muy diferente. Y la Madre Divina es la que aniquila el ego, la Madre Divina Eros con el Cristo. Y eso es todo, y eso no se razona más. Samael en el macrocosmos no va a aniquilar el ego a nadie.
1: Ana, desde Puebla, México, dice, el Cristo Samael afirmó que regresará dentro de los terremotos y en los momentos difíciles que se avecinan, haría un ejército de salvación mundial. ¿Por qué se hará presente en ese momento y no lo haría antes? ¿Cómo hará el ejército de salvación mundial? ¿Qué nos puede compartir sobre este tema?
0: Bueno, ese grupo de salvación mundial son grupos de seres humanos del espacio, de Ganímedes, de Marte, de Júpiter, de Venus, y de aquí de la Tierra, de Zorocotor. Aquí también hay naves en el planeta Tierra, de Lagarti, cantidades, cientos de naves poseen los hombres solares, y en la cuarta vertical de la Tierra, cientos de naves. Aquí también hay una humanidad solar. Entonces, la gente va a ser asistida en la hora del terror. ¿Saben por qué? Porque, como no hacen caso, omiso, no creen en las profecías del maestro, siguen en la horizontal, siguen haciendo magia sexual de sábado y domingo, y puras de esas. Entonces, los que merezcan verdaderamente, pues, tendrán que pasar por el susto terrible de la hora y del terror y ser sacados por misericordia. Porque aunque se les diga, vete para tal parte, vayan a tal parte, no van. Entonces se tendrán que atener a las consecuencias. Eso es todo.
1: John, no sabemos de dónde nos escribe, quiere saber si la energía del maestro Samael brota desde el sumum de la Sierra Nevada de Santa Marta, y si es así, ¿cómo llega esa energía a nosotros?
0: Bueno, respondo a su pregunta. Existen 12 planetas. Cada planeta del sistema solar, 11 serían, la Tierra es el número 12, que giran alrededor del Sol, tienen embajadas. Todos los planetas tienen embajadas aquí en la Tierra. Hay bases en cuevas debajo del mar, en cuevas subterráneas, en la Antártida, en el Brasil, en México, Catemaco, Veracruz, en diferentes partes del mundo, China, el Tíbet. Entonces hay bases que son embajadas. Esas embajadas tienen templos de

0: de oro puro aquí en la tierra. Catedrales de oro puro, como es la del Sumum Supremum, de oro puro. Esa embajada está dirigida por un hombre solar, por un hermano del rayo de Marte y una comunidad de hombres y mujeres que gobiernan en el mundo tetradimensional, en los mundos internos, esa embajada. Esa embajada, su muralla es de oro puro, sus paredes, sus jardines son de rosas gigantes. Esa embajada maravillosa, marciana, como está dirigida por gente del rayo de Marte, están conectados al rayo crístico del Padre de Samael, del Cristo Samael, del Espíritu Santo Samael y de la Madre Divina de Samael. Entonces así se recibe la fuerza, hermano. Cada embajada. Y así en Venus hay 11 embajadas de los otros mundos y en Marte también hay embajadas de Zorocotora, de Venus, de Júpiter, y en Júpiter hay embajadas de Saturno, de Neptuno, de Urano, de Mercurio, de la Tierra, de Venus. Son templos que hay en esos planetas para el intercambio físico y espiritual de las más selectas energías entre los mundos. Obviamente. Y no, dentro del microcosmo hombre-Dios hay embajadas. No que son 12 cosmocratores y 12 casas zodiacales. Bueno, esos están dentro del microcosmo hombre-Dios autorrealizado y en potencia en aquellos que buscan la realización íntima del ser. Esa es mi respuesta.
1: Bueno, Fernando, vamos a terminar con tres consultas que realiza Elizabeth desde México. La primera de ellas dice si Samael, como poder de la fuerza, asiste a cada parte del ser, o sea, ¿Samael es la fuerza de cada parte del ser en nosotros?
0: Sí, hermana. Así como Sucre, Anael, Uriel, el amor. Xochipilli, al estilo mexicano azteca, es el amor del Cristo. Xochipilli es el amor del Cristo en todas las partes del ser. La sabiduría está en todas las partes del ser. La compasión está en todas las partes del ser. La inteligencia está en todas las partes del ser. La justicia está en todas las partes del ser, pero hay una parte del ser específica que la emana a todas las demás. Y por eso es una familia con vínculos de virtudes, poderes, sangre, espíritu, y carne y divinidad interior. Entonces, el Samael interior deposita su fuerza en todas las partes del ser, así de sencillito. Y Xochipilli, el señor del amor, deposita su amor en todas las partes del ser. Así es de sencillito esto. Es una familia, la familia gnóstica interior, compuesta por todas las partes autónomas y autoconscientes del ser.
1: Vuelve a preguntar Elizabeth y dice, los hombres y dioses creados por un cosmocrator, sabemos que se vuelven habitantes de su planeta regente. ¿Esto es así siempre o a veces no?
0: Bueno, esto es así siempre, hermana, salvo que el regente planetario y la logia blanca del planeta envíe gente de ellos, hombres, mujeres, a establecerse como embajadas o envases extraterrestres en otros mundos. ¿Sí me entiende? Entonces, eso es muy normal. Esa es mi respuesta.
1: Y finalizamos con la última consulta de Elizabeth que dice, el bendito Samael es creador de hombres y dioses. ¿Autorrealizarnos a través de su doctrina nos haría hijos de Samael?
0: Muy interesante la pregunta. Bueno, el Cristo cósmico es uno. Cósmico. El Cristo de los siete cosmos, la gran palabra solamente es uno. Todos los señores de la fuerza de todos los sistemas solares son rayos de la fuerza del Cristo cósmico. Imagínense. El sistema solar planetario tiene un señor de la fuerza. El sistema solar de Tilar tiene un señor de la fuerza. Si una constelación como la de Leo tiene 50 estrellas, y cada estrella es un sol y cada sol tiene sus planetas, pues obviamente que habrán 50 regentes de la fuerza, 50 regentes del amor en ese sistema solar. Entonces, cuando se comprende esto, que no hay separatividad, sino que existe una unidad dentro de la diversidad y una diversidad dentro de la unidad, que el Cristo cósmico es una unidad. Entonces, Samael, dando la fuerza a nuestro Señor de la fuerza con sus sellos y lazos luz, pues esa es parte integral de nuestra fuerza, hermano. Pues da la fuerza al planeta Tierra, a Marte, a Júpiter, a Saturno. Y el Señor de Venus, Sucra, da su amor a todos los mundos. Cada regente da su virtud a los demás. Entonces estamos unidos en una sola unidad. Un mesocosmos es un planeta, un deuterocosmos es un sistema solar. Y un microcosmos es una partícula pequeña dentro de un planeta y dentro de un sistema solar. Pero somos parte de una unidad. El sistema solar, hermano, me decía el maestro Samael que todos los 12 mundos en relación al peso del Sol no eran ni una millonésima parte, al peso ni al tamaño. Oiga, pues, al tamaño del Sol no son ni siquiera una millonésima de tamaño ni en peso del Sol, imagínense. Ahora bien, que el sistema solar dentro de la gigantesca galaxia nuestra, la Vía Láctea, es como una molécula que está en el hígado dentro de nosotros. Una molécula es un sistema solar que está en el hígado dentro de nosotros, si el cuerpo humano fuera una galaxia. Entonces, ¿nosotros qué somos dentro de ese sistema solar? Somos microcosmos. Entonces, todo microcosmos, todo mesocosmos planetario, todo deuterocosmos, sistema solar y toda galaxia forman un todo único dentro del cuerpo del Creador. Somos una unidad dentro de una unidad. La diferenciación está en el rayo de la luz, de amor, de justicia, de fuerza, a que se pertenezca y eso es todo. Y por último, pues, Helio, para ti, tu esposa, tu hijita y para todos los radioescuchas de la Iglesia Gnóstica, todos mis hermanos gnósticos del mundo que aman a Samael, sin distinción de sigla, que aman a Samael el Cristo, de verdad, porque practican autognosis, un abrazo de mi fracción de alma por esta feliz Navidad. Que esta Navidad feliz resplandezca eternamente en sus corazones. Que la fuerza del Cristo Samael sea con vosotros. Paz inverencial.
1: Paz inverencial, Fernando. Agradecemos la transmisión simultánea que ha tenido Radio IQ en el día de hoy. Saludamos a todos los oyentes allí conectados, como así también a los oyentes presentes en Radio Coradi. A todos, gracias por su participación. Esto ha sido Samael, el Señor de la Fuerza, una actividad especial conmemorativa al 27 de octubre para recordar aquel día en el cual se produjo el advenimiento de Samael en su Bodhisattva Aún Beor. Hemos llevado adelante esta actividad a modo de agradecimiento y para rendir honor al quinto de los siete, el venerable maestro Samael Aún Beor. Gracias a todos, paz inverencial.

0: practicar.
1: No, Desmoyer. Por favor, os ruego, practicar. Es urgente que practiquéis para que podáis ver, tocar y palpar las realidades de los mundos superiores. Hay que dejar las teorías y al grano, a los hechos, a la práctica, mis caros hermanos. A la práctica, repito, a la práctica. La mayor parte de los hermanos han perdido el tiempo. Teorizando, y nada más que teorizando. Enormes, inmensas bibliotecas. ¿Para qué? Millones de volúmenes. Sin embargo, los pobres estudiantes no tienen facultades, no saben viajar en cuerpo astral, nunca han hablado con un maestro, no han podido jamás conversar con un Elohim cara a cara. Eso es muy triste, el estado en que se encuentran. Cabezas llenas de teorías y de confusión, eso es todo. Es necesario que vosotros no seáis prácticos, mis caros hermanos. La teoría, no, es perdera de tiempo inútil. Ser práctico, tener mucha fe, no os canséis con estos ejercicios que os hemos dado. Sabed que yo, Samael, aún peor, soy vuestro avatar, soy vuestro Buda Maitreya. He descendido de los mundos superiores para enseñaros, para ayudaros. Estoy con vosotros, invocadme cuando vosotros me necesitéis. Ningún trabajo os cuesta a vosotros. Concentraros intensamente en mí e invocarme. Podéis invocarme mentalmente, que yo concurriré a vuestro llamado para ayudaros intensamente. Estoy dispuesto a ayudaros. Quiero despertaros. Quiero iluminaros. ¿Entendido? Saber que yo no he descendido de los planos superiores para perder el tiempo. Yo descendí para ayudaros. Descendí de los mundos superiores para trabajar con vosotros, para serviros. Soy vuestro amigo, vuestro verdadero hermano, que os aprecio con todo el corazón. Es necesario que vosotros tengáis toda la fe en mí. Estas enseñanzas que estáis recibiendo vosotros se difundirán por toda la faz de la tierra, hermanos. Ha llegado la hora en que nosotros debemos lanzarnos a la lucha con estas enseñanzas. Ha llegado la hora en que nosotros debemos preocuparnos por conocernos a ti mismos profundamente, terriblemente, hondamente. ¿Entendido? No estáis solos, repito. Estoy yo con vosotros en espíritu y en verdad. Que lo oigan los siglos, que lo escuchen las edades. Estoy con vosotros en espíritu y en verdad. Estoy muy cerca de vosotros. Cada vez que vosotros pensáis en mí, yo estoy con vosotros. Y estaré con vosotros, hermanos míos, hasta la consumación de los siglos. Continuad adelante con valor, con voluntad, con tenacidad.

es realmente muy discutible, muy espinosa. Mr. Darwin sentó ciertos principios en su obra que deben ser recordados por los mismísimos antropólogos materialistas. Dice Mr. Darwin que una especie que evoluciona positivamente en modo alguno podría descender de otra que evoluciona negativamente. También afirma Mr. Darwin que dos especies similares, pero diferentes, pueden referirse a un antecesor común, pero nunca la una vendría de la otra. Así que conforme nosotros vamos avanzando en estas disquisiciones de la antropología científica, obviamente encontramos ciertas contradicciones en el materialismo. ¿Cómo es posible que se ignoren los principios darwinistas? ¿Cómo es posible que aún hoy en día haya quienes piensen que el hombre viene del mono? Incuestionablemente, los hechos están hablando por sí solos. Hasta ahora no se ha encontrado jamás el famoso eslabón perdido. ¿Dónde está? Mucho se ha hablado contra la existencia del padre de Manu, el Dian Choa. Pero son en realidad millones las personas en el mundo oriental y hasta en el occidental que aceptan al Dian Choa. Además es más lógica tal creencia que aquel hombre mono que Heckel quisiera que existiese, pero que en realidad de verdad no pasó de ser más que una simple fantasía de su autor. Los tiempos van pasando y no se ha descubierto en ningún lugar de la Tierra al famoso hombre mono. ¿Dónde estará? Un mono que razone, que piense, que tenga un lenguaje asequible a todo el mundo. ¿Cuál es? Incuestionablemente, esta clase de fantasías literarias no sirven en el fondo, absolutamente para nada.
Obsérvese, por ejemplo, el tamaño de los cerebros. El cerebro de un gorila, en volumen, no alcanza a ser ni siquiera la tercera parte del cerebro de cualquier salvaje de Australia, que bien sabemos, entre paréntesis, que son las criaturas más primitivas de nuestro globo terráqueo. Faltaría un eslabón que conectara al gorila más adelantado con el salvaje más atrasado de Australia. ¿Dónde está ese eslabón? ¿Qué se hizo? ¿Existe acaso? Indubitablemente, en el continente Lemur, durante la era mesozoica, surgieron los primeros simios, mas ¿cuál sería su origen? La gnosis afirma en forma enfática que determinados grupos lemúricos humanos se mezclaron con algunas bestias subhumanas para originar las especies de los simios. Claro, Haeckel, en modo alguno se opuso jamás al concepto de que los simios habían tenido su nacimiento en Australia. Digo, perdonen ustedes, en Lemuria. Aceptó siempre la realidad de ese continente. Pero reflexionemos un poco. ¿En dónde estaba ubicada la Lemuria? En el Océano Pacífico, eso es obvio. Cubría una extensa zona de ese mar. A través de 10.000 años de terremoto, se fue sumergiendo poco a poco entre las embravecidas olas del océano. Mas quedaron restos de Lemuria en la Oceanía, Australia, la isla de los Galápagos, la isla de Pascua, dispensen, etc. La Lemuria tuvo realidad, ocupó su lugar en un tiempo muy antiguo. Esto podrá molestar hoy en día a aquellos antropólogos materialistas, partidarios de la Pangea. Se han embotellado tanto esos señores en su dogmatismo sobre la Pangea, que ni remotamente aceptarían la posibilidad de la Lemuria. Que los simios hayan nacido durante la era mesozoica en la época mismísima del mioceno, tercera parte del eoceno, no tiene absolutamente nada raro. Pero ahí no terminan nuestras afirmaciones. Otras especies de monos también tuvieron su origen en la Atlántida de Platón, que no pasa de ser más que un simple mito para los señores materialistas fanáticos de la Pangea.
Sin embargo, la Atlántida existió, aunque ellos la nieguen. Y ya ha sido descubierto, aunque ellos se opongan. Cualquiera que haya estudiado el suelo marino sabe muy bien que entre la América y la Europa existe aún hoy en día, una gran plataforma. Hace poco, precisamente, algunos científicos que descubrieran la Atlántida se propusieron explorarla desde España. Sin embargo, era la época del régimen de Franco y no les fue posible. La Atlántida no es, pues, lo que se cree, una leyenda fantástica. Tuvo realidad. El mapa del mundo en otro tiempo fue completamente diferente, distinto. Todo va cambiando. Aún la mismísima Pangea de los materialistas antropólogos tiene que haber sufrido de tremendos cambios. Pues bien sabemos nosotros que los continentes son flotantes. Ya don Mario Rosso de Luna lo ha explicado claramente. Y esto no debe sorprender a nadie. En eso sí están de acuerdo los fanáticos materialistas de la Pangea. No lo niegan, mas les falta muchísimo todavía como para conocer las causas o motivos de tales flotaciones continentales. Yo creo que si ellos se leyeran a don Mario Rosso de Luna, cosa que lo considero bastante imposible, completarían mejor sus informaciones. Si pensamos en nuestra tierra como un huevo, las yemas serían los continentes, sosteniéndose sobre una clara. Y entre la yema y la clara no faltan naturalmente sustancias, líquidos, elementos que la ciencia materialista hoy por hoy desconoce. Hay quienes creen que ciertos tipos de monos superiores, o de changos, diríamos nosotros, como el gorila, orangután, chimpancé, vienen de Lemuria. También hay quienes afirman claramente que las clases inferiores, como el catirrino, catarrino, platirrino, etcétera, vienen propiamente de la Atlántida. En esto no pondremos objeciones, pero sí tenemos que reflexionar, y profundamente. Por ahora, se están haciendo ciertos comentarios muy simpáticos. La ciencia materialista inventa todos los días nuevas hipótesis. Han establecido una cadena muy, muy curiosa, ridícula por excelencia, con relación a nuestros posibles antepasados. Como rey de esa cadena aparece el tiburón, del cual desciende, según dicen los antropólogos materialistas, los lagartos. Ridícula teoría, ¿verdad? Solo concebible por mentes de lagartos, realmente. Y prosiguen después con el famoso opossum. Esta criatura similar al cocodrilo, pero un poquito más evolucionada, según enfatizan. Y de allí pasan
siguiendo el curso de la gran cadena de maravillas. Así es tu animalismo, al que se le ha dado por estos tiempos muchísima importancia. Me refiero en forma empática al lemúrido, o lemur, según le llaman. Le atribuyen una placenta discoidal, cuestión que es rechazada por los mismísimos zoólogos. Contradicciones tremendas encontramos en estos recovecos de la ciencia de la antropología materialista. Prosigue la cuestión, diciéndose que de ese animalillo que pudo haber existido hace unos 150 millones de años, desciende a su vez el mono. Y por último, el gorila. En esa cadena el gorila es nuestro inmediato antecesor, el antecesor del hombre. Algunos antropólogos, como decía en mi pasada conferencia, no dejan de meter en estas cuestiones al pobre ratón. Y hasta quieren incluirlo también dentro de esta cadena. ¿Cómo? ¿De qué manera? Ya no serían 7 los componentes, serían 8. Allá ellos y sus teorías afirman con un tono de sapiencia extraordinaria que el hombre era chiquitito, microscópico, es decir, tan pequeñito que hoy en día nos asombraríamos al verlo. ¿Se basan en qué? Que el ratón es chiquito, pequeñito, que como nosotros también, según ellos, somos hijos del ratón. No sé en qué parte lo incluyan, posiblemente antes del lemurio o después del lemurio. Fuimos creciendo hasta llegar a la estatura de altísima civilización y perfección extraordinaria que hoy tenemos. Válgame Dios y Santa María. Hoy en día el ratón pasa a ocupar los primeros puestos en las conferencias públicas. Y si así continúan las cosas, dentro de algún tiempo el gobierno tendrá que prohibir la matanza de ratones. Pues, ¿qué son? Según ellos, nada menos que nuestros antepasados. Pero ¿dónde están los eslabones? ¿Cómo es posible que del tiburón, así porque sí, aparezca de la noche a la mañana o a través de unos cuantos siglos el lagarto? Han pasado millones de años y los tiburones siguen tranquilos. Y nunca se ha visto que de una especie de tiburones, sea en el Atlántico o sea en el Pacífico, nazcan nuevos lagartos. Empezando, porque los lagartos, por lo menos los que yo he conocido, si no están demasiado civilizados todavía y andan por ahí por las calles inventando teorías, en realidad de verdad no se encuentran en el mar, sino en los ríos, en los lagos. ¿Conocen ustedes acaso alguna vez alguna especie de lagartos
cocodrilos surgiendo de las embravecidas olas del océano. Bien sabe todo el mundo que los lagartos son de agua dulce. Los hemos visto en los grandes ríos, y eso me consta. He visitado también los océanos. Nunca he visto o jamás he escuchado que pescador alguno haya pescado en pleno océano un lagarto. Pescaban tiburones, pero lagartos, ¿cuándo? Estamos hablando sobre hechos concretos, claros y definitivos. ¿Y dónde estarían los eslabones que conectaran al lagarto con el opossum? ¿Y dónde estarían los eslabones que conectaran al opossum con ese animalillo lemúrico? Que desprovisto de placenta, pero señalado por Haeckel como criatura con placenta discoidal. Y prosiguiendo, ¿dónde estarían los eslabones que conectaran a tal criatura con el mono? Y por último, ¿dónde estarían los eslabones del mono con el gorila? ¿Y dónde estarían los eslabones del gorila con el hombre? ¿Cuáles son? Estamos viendo, pues, hechos concretos. Faltan los eslabones. De hablar así porque sí, resulta demasiado absurdo. Se ha hablado demasiado sobre el monerón, átomo del abismo acuoso. La primera pizca de sal en un océano silúrico, lleno de lodo en el fondo, y donde todavía no había sido depositada la primera capa de rocas. Pero, ¿cuál es el origen del monerón? ¿Podría acaso concebirse que algo tan extraordinario como el primer punto atómico del protoplasma, tan debidamente organizado y con construcción tan compleja, hubiera resultado del azar, del acaso? Tengo entendido que al negarse en los principios inteligentes a la naturaleza, pierde todo sentido de organización el protoplasma. Los tiempos van pasando y la antropología materialista irá siendo destruida poco a poco. No han podido hasta ahora los antropólogos materialistas decir en qué fecha y cómo surgió el primer hombre. Hipótesis, nada más. Y resultan bastante ridículas tales hipótesis. No tienen fundamentos serios. Mucho se apela en antropología materialista a la cuestión esa de la Australia.
resulta muy socorrida la posición de la antropología meramente materialista, al decir que las tribus descendientes, las tribus existentes en Australia, descienden del mono. Científicamente esto cae por el suelo. Si se miden cerebros y se hacen confrontaciones, cerebro de un gorila muy avanzado, repito, no alcanza a ser ni la mitad en volumen al de un salvaje de Australia. Faltaría pues un eslabón entre el gorila más avanzado y un australiano salvaje. ¿Dónde está ese eslabón? Que nos lo presenten, que nos lo muestren. Aquí estamos todos para verlo. Afirmar así por afirmar, sin una base seria, pues resulta espantosamente ridículo. Decía en mi pasada plática que ellos, los señores del materialismo antropológico, afirman en forma demasiado grandilocuente que no creen sino en lo que ven. Pero los hechos están demostrándonos su falsedad. Están creyendo con firmeza en hipótesis absurdas que jamás han visto. Eso de decir que nosotros en su origen venimos del tiburón, establecer luego una cadena de caprichos simplemente por parecidos fisionómicos, demuestra en el fondo una superficialidad llevada al extremo. Se suscriben, verdad que es abusar demasiado de la inteligencia de los lectores. Si eso hablan, resultan en el fondo terriblemente cómicos y hasta absurdos. Que la Lemuria, continente que posiblemente hoy ponga en tela de juicio los fanáticos espantosos de la Pangea, se hayan mezclado seres humanos con bestias, no lo ponemos en tela de duda. Resultaron de allí no solamente simios, sino múltiples formas bestiales que aún hoy en día tienen documentación, tanto en el este como en el oeste del mundo. Citaremos como ejemplo ciertos extraños simios, lemures, que podrían servir naturalmente de mofa para los materialistas superficiales de esta época. Pero en verdad que uno debe afirmar con valor lo que es real. Me refiero a alguna especie que existió, que tan pronto se movía sobre manos y pies, como cualquier simio, como se ergía sobre sus dos pies. Rostros azules y también rojos. Productos del cruce de ciertos seres humanos con bestias subhumanas de aquella del Mioceno. Especialmente
de la época mesozoica. Que hablaban, así lo dicen las viejas leyendas. Así se han dado, así encontramos datos en papiros. Y en muchos monumentos antiguos. Sí, pues, fueron múltiples las formas siniestras que surgieran en el viejo continente mundial.

Mas ¿cómo surgiría el hombre? ¿De qué manera? Hasta ahora es que ha sido un verdadero rompecabezas. Para los materialistas de Darwin y de Hegel, y aún para los materialistas antropólogos contemporáneos. ¿Dónde podríamos nosotros hallar el origen del hombre? Incuestionablemente, en el hombre mismo. ¿Qué otro lugar? Concretémonos ahora a Australia. ¿Qué es lo que dicen los antropólogos materialistas? Que las tribus australianas actuales tienen como ascendientes a los monos. Claro, no pueden probarlo, pero lo afirman. Lo creen, no lo han visto, pero lo creen. Aunque dicen que no pueden creer jamás cosas que no han visto. Por muchas transformaciones. Y actualmente existe. Habría que observar a tales tribus para darse una cuenta evidente de que se trata de mezcla de habitantes de antigua Lemuria con ciertas bestias de la naturaleza. Por ejemplo, hay lugares en Australia donde es tan abundante el pelo en el cuerpo de las personas que parece más bien piel de bestias. Eso da, naturalmente, una aparente base como para que los señores materialistas digan sí, he ahí, son hijos de los antropoides. Nuestra teoría, demostrada. Porque no, ellos, los antropólogos materialistas, son terriblemente superficiales. No tienen, en verdad, madurez en el entendimiento. Se trata de mentes en estado de decrepitud. Degeneradas. Y eso es realmente lamentable. Si queremos nosotros, en verdad, buscar el origen del hombre, tenemos que conocer a fondo la ontogenia. No sería posible conocer la filogenia excluyendo a la ontogenia. Obsérvese los procesos de recapitulación del ser humano entre el vientre materno. La naturaleza hace siempre recapitulaciones. Obsérvese una semilla, un germen de árbol. Allí hay un árbol en estado potencial, completo. Solo falta que se desarrolle. Para que se desarrolle se necesita tierra, se necesita agua. Y aire, sol. La naturaleza recapitula todos los procesos del árbol que sirvió de padre, dijéramos, para el germen que se ha de desarrollar. O en otros términos diríamos, la naturaleza recapitula en ese germen que ha de desenvolverse. Los procesos por los cuales pasó toda la familia de ese árbol, toda esa especie de árbol. Y van desenvolviéndose lentamente. Va creciendo lo mismo que crecieron los otros árboles. O el árbol del cual se desprendió tal germen. Hay siempre un proceso de recapitulación hoja tras hoja hasta que el árbol por último da fruto.
y semilla también, para que los otros árboles que nazcan hagan siempre las mismas recapitulaciones. Observemos cómo recapitula la naturaleza en el cosmos todas sus maravillas. Cada año vuelve la primavera y verano, el otoño, el invierno. Es una recapitulación perfecta. Así también, repito, en el vientre materno hay recapitulación correcta de toda la especie humana. Allí está en el vientre materno todas las fases por las cuales pasó el ser humano, desde sus más antiguos orígenes. En primer lugar, nadie podría negar que en el vientre el feto pasa por los cuatro reinos de la naturaleza. Primero, es piedra. Segundo, planta. Tercero, animal. Cuarto, hombre. Como piedra, o como, sí, como germen o corpúsculo, es inorgánico. Es el óvulo. Se desprende del ovario y que va a unirse con la materia orgánica. La circulación conduce a tal óvulo hasta el fondo mismo de la materia orgánica para su desarrollo. En el segundo aspecto vemos nosotros estado vegetal, una especie de zanahoria redonda en su base, puntuda en su parte superior. Cuando se le estudia clínicamente, parecería más bien como una cebolla, con distintas capas, entre las cuales hay un líquido maravilloso, del ombligo de esa aparente cebolla. Depende la posibilidad del feto, como el fruto de una planta. He ahí el estado vegetal. Más tarde aparece la forma animal. Sí, el feto toma la forma del renacuajo. Y eso está completamente demostrado. Y por último, asume la figura humana. Cuatro fases ahí, una mineral, otra vegetal, otra animal y otra humana, pero no se ha visto hasta ahora un mono por ahí. ¿A qué médico le consta? ¿A qué científico? ¿Haber visto alguna vez la fase de antropoide? ¿Cuál es el doctor que ha visto que durante el proceso de recapitulación fetal alguna vez el feto tome la figura de un mono catarrino o platirrino o de un orangután o de un gorila? Así puede ser. Es absurdo lo que la ciencia materialista afirma. El origen del hombre hay que buscarlo en el vientre mismo de la mujer. En esos procesos de recapitulación. 150 millones de años. Obviamente, la única forma, o lo único que puede en estos momentos darnos a nosotros la razón y demostrarlo, será cuando aparezcan esos aparatos que actualmente se están haciendo experimentos. Unos experimentos se están haciendo en Italia y otros en los Estados Unidos, y ya se han obtenido muy buenos resultados. Se ha conseguido, por ejemplo, descomponer la imagen, las ondas sonoras correspondientes a Jesús de Nazaret y convertirlas en imágenes. La imagen presentada fue muy correcta. Se sigue con esos experimentos. Claro, esto que estoy diciendo aquí no es para la plática, sino esa parte. Pero mientras llegue ese día,
no nos queda más remedio que a apelar nosotros a la intuición del Prajnaparamita, que sí nos permite investigar ese sentido. Paramita, en su grado más elevado, nos permite investigar los registros akáshicos de la naturaleza. Así que, en nuestro auxilio y para demostrar a las gentes, tenemos que aguardar sencillamente que se perfeccionen los aparatos que en Estados Unidos e Italia en este momento se están perfeccionando. La descomposición de las ondas sonoras del pasado en figuras, en imágenes. Se está ya marchando por ese camino. Antes no sería posible. Antes tenemos nosotros, si alguien quiere comprobar lo que estamos diciendo, tiene que entrar en nuestros estudios y dedicarse a desarrollar el sentido llamado intuición Prajnaparamita. Si la desarrolla, si sigue nuestras indicaciones, por sí mismo podrá evidenciarlo. Eso es claro. ¿Hay alguna otra pregunta? La Pangea se refiere pues a los continentes flotantes que un día estuvieron.

0: El antecesor legítimo humano, muy semejante al antropoide, más no es un antropoide, ni nada que se le parezca. Pinta una similitud nada más. De la época antigua, antes de que surgieran las actividades en el mundo propiamente físico-químico. Es decir, de la época aquella de la cuarta dimensión, cuando se desenvolvía la vida animal en esa cuarta coordenada, pues pasó por cierta metamorfosis, conforme la Tierra también pasó, y resultó de ahí el hombre protoplasmático de la época polar. Ese hombre protoplasmático, a su vez, conforme la Tierra fue pasando por metamorfosis, conforme la Tierra fue cambiando su morfología, también fue cambiando él su morfología. Viene en nuestro auxilio en este momento las tribus de la Australia. Su morfología guarda mucha relación con aquella isla que parece más bien un continente. Se encuentran en un estado bastante lamentable, por cierto. Hay algo más.
1: Según la estudia materialista, los sitios más lejanos se encuentran desde el orden de 35 mil años, los sitios antropóides que pueden aplicarse al hombre. Nosotros la distancia que nos marca es de 50 millones de años. Para esos 50 millones de años corresponden a un hombre o a la etapa de evolución del hombre por diferentes funciones.
0: Bueno, hemos hablado de la época en que apareció el hombre. Hemos hablado de la Tierra protoplasmática. Hemos hablado de la época en que el primer intento de hombre pasó por una transformación de su morfología, conforme la Tierra también pasó por la misma transformación. De eso hemos hablado. Pero en cuanto a la afirmación que dices tú, de que los materialistas dicen que los datos que se tienen sobre el hombre, cuando mucho datan de los 35.000 años, está un poco equivocado en tu concepto. Porque ellos aceptan, por ejemplo, para el mioceno, tercera parte del eoceno, una edades que figuran entre los 15 y los 25 millones de años. Eso es aceptado oficialmente actualmente. De verdad que ese concepto que tú tienes, más bien, resulta ahora extemporal. ¿Alguno otro tiene algo que decir?
2: Maestro, cuando la experiencia, a veces lo ven, pasa de estado de humano, estado de hombre, ¿tiene esta de una experiencia humana específica o no?
0: Repite la pregunta, a ver. Pues hay distintas líneas por donde se puede ingresar al estado humano. Eso es obvio. No es una especie definida. Claro está que no. Hay distintas líneas por donde se ingresa al estado humano. Ahora, hay que tener en cuenta también, y eso lo trataremos después en próximas pláticas, que no solamente existe la evolución, existe también la involución. Al final de cada subraza, de cualquier raza, hay involución. Y al final mismo de toda raza hay involución. Eso es obvio, pero sobre eso nos ocuparemos más tarde. ¿Alguna otra pregunta? Sí.
3: Maestro, usted habló de la cuarta quinta y sexta dimensión. Y hasta donde tengo entendido, a medida que entre más alta sea la dimensión, más sutileza de la materia hay, ¿verdad?
0: Así es.
3: La quinta es más sutil que la cuarta, la sexta que la quinta.
0: Así es.
3: Entonces, ¿por qué razón están ubicados estos reinos en forma inversa? En la cuarta el animal, en la quinta el vegetal, en la sexta el mineral, que es el más denso.
0: Porque, ahora concretando, porque esto no lo vamos a grabar para conferencia, puesto que los señores materialistas tenemos que hablar en forma diferente. No lo vamos a concretar para el libro, aclaro. Sino aquí entre nosotros, diré lo siguiente. En el mundo de la mente, naturalmente que se desarrolló la primera ronda de evolución. Lo primero que surgió allí fue el reino mineral. En el mundo astral surgió el reino vegetal. En el mundo etérico surgió el reino animal. Y en el mundo físico ya apareció el hombre sobre el casquete polar del norte. la primera raza, la raza proto-prosmática. Después vinieron los hiper

0: Maoríes, después los lemures, después los atlantes y después los asios, todos nosotros. Ese es el orden. Claro que cuando uno está estudiando esas cuestiones en los mundos internos, pues ve las cosas en cierta forma que tiene que muy distinto y tiene que saberlo entender. Por ejemplo, es claro que las mónadas del reino mineral, durante la primera ronda, pues tienen figura humana. Y entonces uno tiene la tendencia a pensar que todos eran humanos ahí. Pero no, se trata de los elementales, sencillamente, del reino mineral. Se necesita muy buena capacidad de penetración con la intuición praña paramita para ver el auténtico reino mineral dejando a un lado sus mónadas. Lo mismo sucede con el asunto del vegetal en la segunda ronda, en el mundo astral. Uno ve elementales, personas muy inteligentes, millones de personas, pues son los elementales. Pero uno con la intuición praña paramita concentra un poco mejor su atención y puede ver sencillamente que el reino vegetal es una cosa y otra muy distinta a las mónadas. Desciende uno a la tercera ronda, ve uno también puras criaturas bellísimas, inteligentes, comprensivas, que van, que vienen. Uno piensa que son hombres de la tercera ronda. No hay tal, son los elementales. Y si observa con más cuidado los cuerpos de esos elementales, se verá que tienen distintas formas animalescas que hoy en día, en esta cuarta ronda, ya no se ven. Formas animalescas diferentes. Y por último, ya el final es cuando ve uno surgir una especie de... una criatura semejante, en realidad, de verdad, al simio, pero no es un simio. Es similar. Tiene cierto parecido, tiene algo que se asemeja al antropoide, pero no es antropoide. Claro, esa criatura, a su vez, al sufrir la Tierra un cambio, una transformación, al alterarse la metamorfosis de la Tierra, se altera también esa forma antropoide y aparece el primer hombre, la primera raza humana, viviendo ya en el continente polar, que otrora estaba situado en la zona ecuatorial. Y luego vienen las sucesivas transformaciones de la Tierra, o metamorfosis de la Tierra, que ha dado origen también a cambios en la raza humana, en la época hiperbórea, en la época lemúrica, atlante y hasta nuestros días. Si se observa, cada raza humana está exactamente de acuerdo con el ambiente que se desarrolla y desenvuelve.
1: ¿Ese proceso evolutivo ocurrió o aún sigue ocurriendo?
0: Pues todavía sigue ocurriendo. En la quinta ronda, en la sexta raza, habrá otro cambio de la morfología de la Tierra. Como secuencia o corolario traerá otro cambio en la raza humana. La sexta raza será muy distinta a la nuestra. Y la séptima también será completamente diferente a la nuestra. Es decir, la morfología de la Tierra y de las razas marchan en forma paralela. Eso es.
1: ¿Qué relación hay ahora entre, por ejemplo, los elementales que están en el reino mineral y esta tercera dimensión?
0: Bueno, los elementales que ahora están pasando por su estado de elementales en el mundo mineral, pues siguen ahí, un día pasarán a ser vegetales, otro día pasarán a ser animales y al fin llegarán a ser humanos. Lo que sí veo son graves errores en parte de algunos. Hay quienes al ver, por ejemplo, las figuras humanas de las épocas, de las rondas precedentes, piensan sencillamente que esos eran hombres que iban descendiendo poco a poco, etc. Pero realmente nosotros tenemos que comprender que la mónada toma la figura humana siempre. Y no hay que confundir a la mónada con el hombre. El hombre es algo que tiene que autocrearse. Todavía no existe realmente el hombre. Hay unos cuantos hombres, los demás son animales intelectuales. Aún hoy en día. Esa es la cruda realidad de los seres. Habla.
2: Yo el hombre viene de las dimensiones. Nosotros es cierto, la teoría maya, que dice en el Popol Vuh, que los dioses presentamos varias formaciones, entonces de la área de materia, etc. De varias formas, pero no reconocían su origen, de por sí tiene su nombre, que reconoció su propio origen. ¿Tiene relación con eso, maestro?
0: Bueno, en este preciso, eso se sale del tema. Es claro que los dioses tomaron figura de hombres, pero eso se sale del tema, ¿no? Estamos estrictamente ciñéndonos a la cuestión del temario. Ahorita no estamos estudiando en este momento otras culturas ni nada. Ahora nos ceñimos estrictamente a la cuestión de la antropología científica, porque los hermanos necesitan prepararse en primero en antropología científica antes de que puedan tratar el asunto de culturas, tradiciones, etcétera, etcétera. Vamos a ver cómo se van a preparar en antropología científica. Eso sí, puedo decirles sencillamente que los seres humanos en las rondas precedentes, o mejor dicho, las mónadas en las rondas precedentes tomaron figuras humanas. En cuanto a los dioses han existido en todas las rondas. Existieron en la ronda, en la primera ronda, junto con los elementales de la naturaleza, como existieron en la segunda ronda, en la tercera y aún hoy en día, en la cuarta ronda. Y aún también puedo decir que hay muchos dioses ahora que tienen cuerpos humanos. Y eso es todo. A ver. ¿Cómo? Bueno, ahora no estamos en rayo de creación. Háblame de antropología científica. A ver, otro ya. Pues tal como lo hemos planteado, ellos tienen que reconocerlo porque así es. Pero sucede que no se concentran, no ponen la debida atención en esos procesos de recapitulación fetal que son tan importantes. Téngase en cuenta que, como les digo, la ontogenia es la base misma para conocer la filogenia. Ellos andan buscando el origen del hombre fuera de sí mismos y están completamente equivocados. No lo aceptan. Aceptan perfectamente que pase por esas cuatro etapas en el vientre materno, pero no son capaces de profundizar en la ontogenia, como es debido. Porque si de verdad aceptaran la ontogenia como es debido, no andarían buscando changos para saber de dónde nace uno. Ni andarían asentando teorías tan absurdas como esa de que se dice que venimos del ratón, o que de perdida venimos del mandril. Con esas afirmaciones se están demostrando hasta la saciedad de que verdaderamente no han profundizado en la ontogenia. No sería posible, repito, conocer la filogenia si no ahondamos en los misterios de la ontogenia. Eso es lo que les está pasando a ellos, a los científicos materialistas. Ahora bien, si aceptaran de verdad la cuestión de que hemos pasado por los cuatro reinos, deberían ahondar más en ese asunto. Tendrían que no negarle a los cuatro reinos sus mónadas. Sin las mónadas no sería posible, en realidad, de verdad, entender los procesos evolutivos de los cuatro reinos de la naturaleza, ni el paso de cada uno de nosotros a través de los cuatro reinos. Así pues, ellos no saben de esas cosas. Ellos están únicamente buscando pruebas por otro lado. Quieren que descendamos del tiburón, quieren al hermano ratón. Ellos buscan, ahora ponen al ratón como primer señor de la casa. En todas partes están buscando pruebas, y realmente no han hecho sino fracasar, lamentablemente. Que ahonden en la ontogenia, para que conozcan la filogenia, que busquen el origen del hombre dentro del hombre mismo, que no anden buscando el origen del hombre fuera del hombre, porque eso es absurdo. Y ellos andan buscando el origen del hombre fuera del hombre. Eso es absurdo, en un 100%. A ver, ahora.
3: Maestro, usted me indicaba de que la tesis gnóstica es de que el hombre, el origen del hombre proviene del mundo, de una unión de relación entre hombres y bestias, cierta clase de esto. ¿Esas bestias existen hoy en día?
0: Lo que he dicho es que los monos sean los descendientes de Lemuria, como orangutanes, gorilas, chimpancés, o los descendientes de Atlántida, como los catirrinos o platirrinos, etcétera, tienen un antecesor que es el hombre y la bestia. Porque ciertas tribus lemúricas se mezclaron con bestias y de ahí resultaron determinados tipos de simios. Lo mismo sucedió al final de la Atlántida. De manera que hay bestias que son, hay simios que vienen de Lemuria y hay otros que vienen de final de Atlántida. Algunos simios vienen del Mioceno y de la mismísima época mesozoica. Y hay otros simios que vienen del final de la Atlántida. Esa es la cruda realidad de los hechos.
3: Maestro, una pregunta que se hizo, se refería al origen del hombre y usted hablaba de 350 millones de años aproximadamente, pero yo creo que más que todo debemos tratar de aceptar la diferencia.
0: Así que en realidad, de verdad, si quieren que les especifique, con mucho gusto les especifico. Obviamente que hay que distinguir entre el hombre, hombre, y el animal intelectual. Eso es obvio. Hombre, hombre, son los de la época, las tres primeras razas. Animal intelectual. ¿Cómo nació el animal intelectual? Fue de la mezcla de algunos hombres que degeneraron durante la época del Mioceno. O sea, tercera parte del Eoceno. Se mezclaron con bestias de la naturaleza. Y ahí nacieron determinados monstruos, como ya les dije, ciertos simios de cuatro patas que se sostenían sobre las palmas de las manos y los pies, con rostros azules, otros con rostros rojos, y que hablaban, que de pronto se erguían sobre sus dos pies, gigantescos, horripilantes, e innumerables bestias de toda clase. Obviamente que de algunas de esas bestias humanas salió lo que se llama en realidad de verdad el animal intelectual que hoy en día todavía existe. De manera que en nombre de la verdad tengo que decirle que ustedes vienen de esa mezcla. Son animales intelectuales. Será un poco duro para ustedes, pero la verdad, distíngase entre los animales intelectuales y los hombres. Los hombres son de la primera, segunda y tercera raza. De finales de la tercera raza para acá, son puros animales intelectuales. Mezcla de hombres que se degeneraron con bestias de la naturaleza. De ahí surgieron los animales intelectuales. Claro, antes de poder caminar sobre sus dos pies, pasaron por ciertos cambios muy difíciles para tomar la semejanza de los hombres reales. Esto no quiere decir que no hayan tenido el órgano conductivo, la cola, como usted ya lo sabe. Pregunta.
3: Perdón, maestro. O sea, a lo largo de su disertación, fue relacionando el aspecto morfológico con el aspecto ontológico, ¿verdad? Podríamos decir que esa es la metodología de la antropología gnóstica, apelar, digamos, al aspecto físico o cambio de la forma, y aparte de eso, el estudio de la esencia, ¿no?, de la mónada.
0: Mira, voy a decirte. La cruda realidad de los hechos es que si tú no estudias la ontología, la morfología, no podrías entender esto, ¿no?, a fondo, ¿no? Obviamente, que dentro del vientre materno, es decir, de la ontogenia, puedes descubrir las huellas del ser humano, por dónde ha pasado, cuáles son sus fases, sus cambios, su morfología, etcétera, etcétera, etcétera. Y es relacionado exactamente a la ontogenia con la filogenia. He hecho pasar por la mente de ustedes, ¿no?, todos los procesos de la filogenia a través de la ontogenia. Y llego a la conclusión de que si queremos conocer la historia del hombre realmente, los procesos evolutivos por los que hemos pasado, necesitamos forzosamente ir al vientre materno. Ahí vemos en la ontogenia todo el proceso histórico de la filogenia. Esa es la cruda realidad de los hechos. Que hayamos sido piedra, exacto, que hayamos sido planta, que hayamos sido animal, correcto. Pero obviamente no sería posible el movimiento este de la filogenia si no existieran las mónadas. Son las mónadas precisamente del reino mineral que pugnan, luchan por llegar un día al vegetal. Son las mónadas vegetales que un día luchan por llegar al animal. Son las mismas mónadas del reino animal las que un día originan el primer espécimen de hombre, que mediante un cambio morfológico de acuerdo con la tierra hace que aparezca realmente el hombre primitivo, el hombre real. Claro. Al llegar a esto de hombre primitivo, hombre real, pues estoy hablando en una forma simbólica, pero bueno, me estoy refiriendo a la figura humana, porque ya sabemos que para poder fabricar al hombre, pues hay que trabajar mucho dentro de sí mismo. Pero no me estoy deteniendo en esos análisis ahora, porque quedarían ustedes confundidos. ¿Hay alguna otra pregunta? A ver, habla.
4: La primera, con respecto al nuevo dato que dio o aclaró, respecto a que nosotros venimos realmente de una mezcla con animales en la raza anterior, que nos tomamos una forma animalesca y nos fuimos parando. Yo haría una pregunta, maestro. ¿Todos estos cuerpos que se dejaron, se perdieron, se enterraron, no serán los que está tomando la antropología materialista para dar por sentada la tesis de la aparición del hombre?
0: Realmente que no. Porque la antropología materialista está poniéndonos una cadena absurda. Tiburón, primero que todo, lagarto, segundo, opossum, tercero, luego el animalillo lemur, y con posibilidades del ratón, que ya como les dije pasó a ocupar un puesto muy elevado, y luego sigue el mono, y por último el gorila, y del gorila a la... ahí la cadenita. Una cadenita absurda porque faltan los eslabones. ¿Dónde están?
4: Ellos ligan de una forma mecánica todo esto, pero no solamente desde el tiburón, sino desde mucho antes, es más, desde la célula esta, que el maestro ha citado en la profundidad de los mares, y más atrás de la aparición misma del planeta, que es la pregunta que se hace hecho día, sobre el escenario, cuando el maestro dice, bueno, en la cuarta ronda, cosas que vamos a explicar cuando vamos a practicar, aparece el hombre o la figura humana, ya aparece físicamente, aparece sobre el planeta, sobre la raza polar, tenemos que estar sobre el meridiano y sobre el ecuador. En ese entonces, ¿cómo la antropología necesita, quiere, y es necesario para nosotros también una claridad como la hemos tenido en lo que ya ha dicho el maestro, una claridad también respecto a la aparición del planeta? O sea, a través de una lógica poder demostrar que lo que ellos exponen, cómo apareció el planeta a través de la nebulosa que se fue condensando y aparece con el planeta con sus mares, y ahí va también la célula esta que se va a salir en algas, y de las algas de tiburones, así diría.
0: Correcto, estoy de acuerdo con eso. Pero si nosotros hiciéramos una mezcla de todo eso ahora, si mezcláramos nosotros en este momento las cuestiones de la cosmogénesis con la antropología, en estos instantes, en primer lugar, no nos alcanzaría toda la noche. Nos echaríamos aquí por lo menos unos 6 meses. Tendrían que traernos el desayuno por debajo de la puerta. No, esto no concluiría jamás. Vamos a ir desarrollando el tema por orden. Incuestionablemente habrá necesidad de ir desglosándolo, eso que tú afirmas, pero lo vamos haciendo con una didáctica, poco a poco, porque entre paréntesis estamos queriendo dar forma a un libro. Estas conferencias se irán reuniendo en forma de libro, y ese libro saldrá a la luz pública. Debe llevar, por lo tanto, una didáctica. No hay duda, y quién puede negarlo, de que existió una tierra protoplasmática. Existió, y por lo tanto un hombre protoplasmático. el primer bosquejo de hombre en la época polar. Tampoco podemos negar nosotros que la Tierra estuvo ubicada en otro tiempo, que en el mundo astral, en el mundo mental. Pues claro, fue cristalizando poco a poco hasta llegar a la época actual. Por eso se dice que primero fue el fuego. El fuego se transformó en aire. Fuego, cuando la Tierra fue mental. Se transformó en aire, cuando la Tierra fue astral. Se transformó en agua, cuando la Tierra fue etérica. Se convirtió en física, cuando la Tierra condensó físicamente. Cuando apareció el cuarto elemento, que se llama materia física. Pero esa materia física vino surgiendo desde esas regiones, como ya les decía a ustedes, desde el Iliáster hasta la región meramente tridimensional de
3: Europa. Lo del fuego, ellos hablan también de que era un gran fuego que se volvió aire, pasó a ser un mar, agua, después se salió la Tierra, y entonces pasó con una forma, ya que está la Tierra, está la forma material, y ya está, digamos, el mineral. Ustedes saben vegetal con las algas, ya saben que no es cierto, maestro, pero también ustedes saben que las algas, los animales, ustedes eran animales de la forma humana, aunque un poquito, no muy, muy, muy derecho, un poco suelto, pero tenían una intuición de la real evolución de la del hombre, ¿verdad?
0: Pues voy a decirte una gran verdad. Hemos investigado profundamente el materialismo histórico y sabemos lo que es esa ciencia. Lanzan hipótesis, sin fundamento alguno. ¿Quién podría negar que primero es el fuego? Para eso no se necesita estudiar esoterismo. El fuego es lo fundamental, solamente que ellos lo hacen dependiente por allá de los rincones de la nebulosa. Ollas donde se cocina, donde hay fuego. Hornos ardientes de donde salen mundos. ¿Pero quién los enciende? ¿Quién enciende esos hornos? ¿Y por qué tienen que salir allí? Nada saben sobre esas cosas. Y luego hacen unos planteamientos de vertebrados, comenzando por el simple protoplasma de Haeckel allá arrojado en el fondo de un mar lleno de lodo, porque ni siquiera han aparecido las primeras capas de piedra en la época todavía silúrica. Pero ¿le consta eso a los señores materialistas? ¿Qué pueden ellos saber sobre la constitución de nuestro mundo en el alborear de la vida? Absolutamente nada. No podríamos negar que hemos pasado por las fases de piedra, planta y animal y hombre. Correcto, pero ¿dónde, cuándo y cómo? ¿Saben ellos acaso algo sobre las dimensiones superiores de la naturaleza y del cosmos? Mientras ellos estén negando la posibilidad de una cuarta dimensión, y de una quinta, y de una sexta, y de una séptima, no podrán saber nada sobre el origen de la vida. Imposible, puesto que en realidad, de verdad, toda evolución comienza incuestionablemente desde la primera ronda y viene a cristalizar físicamente aquí, en el mundo físico, después de ya a la mitad del camino. Digo a la mitad del camino porque en la cuarta ronda es la mitad del camino. En la quinta todo vuelve a ser etérico, en la sexta vuelve a ser astral, en la séptima vuelve a ser mental. Y solamente es aquí ya, en la cristalización de las formas, donde intervienen ellos para tratar de inventar sus teorías. ¿Por qué no intervienen antes? ¿Por qué no investigan en la vida desde el alborear mismo de la existencia? Por lo tanto, ellos marchan por el camino del error. La primera raza, decimos nosotros, son biotéticos. Eran figuras humanas, pero realmente en el fondo era el animalito intelectual todavía. No habían fabricado su cuerpo mental, ni su cuerpo astral, ni su cuerpo ni causal. Obviamente eran simplemente animalillos que habían cristalizado con una transformación morfológica, animales con figura de hombres. Pero claro, al lado de esa gente de la primera raza vivían hombres verdaderos, todos los pitris lunares, todos los agnisbatas, etcétera, etcétera, etcétera. Criaturas inteligentes, conscientes, que gobernaban al universo. Y siempre ha habido dos clases. Ahora precisamente tenemos nosotros la humanidad. Pero eso no significa que no haya maestros de la Logia Blanca que estén poblando la Tierra. Eso es obvio. A ver.
1: Diciendo que de cualquier modo, de un paso, digamos, de una raza a otra, hay un proceso en ese cambio morfológico en nuestro. Yo le preguntaba de las mutaciones, hereditarias, que nos explicaba usted que no hay tal mutación. Pero entonces ese cambio, ese proceso de, digamos, de una forma a otra forma de ser humano, ¿cómo se da?
0: Bueno, hay cambios morfológicos.
1: Sí, esos cambios.
0: Esos marchan de acuerdo con la naturaleza. Porque una cosa es el lemur gigantesco, descomunal, de 4 metros de estatura, que no cabría aquí en este salón. Y otra cosa es el hombre de la quinta raza, una persona de nuestra época. Conforme van cambiando, conforme la morfología de la tierra va cambiando, la morfología de las criaturas cambia también. Pero una cosa es una cosa y otra cosa es otra cosa. Pensar que mediante esos cambios el mono se haya convertido en el hombre es completamente diferente y absurdo, además. ¿Qué otra pregunta hay?
3: Maestro, en cuanto a eso de las condiciones que se refieren para un caso como el mono que está posicionado, que provenga del hombre?
0: Pues hoy en día no es muy posible. Pero en aquella época de la antigua Lemuria, en pleno Mioceno, y aún más durante la época de los reptiles, la época mesozoica, las condiciones eran diferentes. Los rayos, dijéramos, del Okidanok omnipresente y omnipenetrante, se intercambiaban en forma diferente y hacían posibles tales cruces sexuales entre hombres y bestias. Aún más en la Atlántida todavía eran posibles sus cosas. Hoy en día ya cuesta mucho trabajo. Puede un hombre caer en la bestialidad o una mujer en la bestialidad y ya difícilmente sale de ahí una criatura. Así pues que ha habido cambios en la morfología de la Tierra y en las fuerzas ocultas que la gobiernan.
3: ¿Podría referirme, maestro, que hace poco sucedió en la costa norte de Colombia una mutación de un tipo de un niño que nació con cara de bacán, un cuerpo de niño, murió a los pocos instantes, pero si eso tuvo gran revuelo, que se hizo algo internacional, fue en Sabana Larga.
0: Bueno, pero no vamos a pensar que la mamá de ese niño se haya metido con un cerdo, ¿no? Me parece imposible. Es posible que la madre haya fijado muy bien su imaginación en algún cerdo, ¿sí? Y que eso se haya grabado completamente en el feto, haya modelado el feto. ¿Cómo? Ah, entonces cambió la cosa. Pues. Bueno, ahí sí ya cambió la cosa, entonces ahí sí pudo haber habido un chango muy especial, ¿no? Que se haya metido con la marrana, ¿sí? Esos son casos posibles, pero no definitivos, porque no puede decirse que ese cerdo haya sobrevivido con rostro humano y con cara humana. No logró sobrevivir. Claro, el macho que se haya metido con esa cerda, incuestionablemente es cerdo también. Es obvio. Bueno, a ver.
3: ¿Cómo podríamos definir la antropología en Occidente?
0: Bueno, es una antropología por oposición diferente a la materialista, ¿no? Ya sabemos nosotros que antropos es hombre, ¿no? Antropos, hombre. Y antropología, pues, el origen, historia del hombre, ¿no? Sí. Pero gnóstico quiere decir gnosis, conocimiento. Es un conocimiento antropológico más profundo, ¿no? Que va a su raíz gnóstica, a su raíz sapiente, va a buscar el verdadero homo sapiente, busca el homo sapiente a través de otro sistema de estudio diferente, que es el gnóstico precisamente. Es un sistema diferente y llegamos al homo sapiente por un camino muy distinto. Llegamos al hombre homo sapiente a través de nuestra propia investigación. No andamos buscando afuera, buscamos dentro de nosotros mismos. Y dentro de nosotros mismos encontramos al origen verdadero del hombre. No afuera, sino dentro. A ver.
1: Perdón, yo hace poco supe, leí en algún lugar que en Rusia estaban haciendo unos experimentos de relación entre monos y seres humanos. ¿Habrá la posibilidad de que salga algún ser de ese cruce?
0: Pues sí, se obtuvo ya de 100 mujeres que fueron inseminadas con zoospermos de monos, salieron 100 niños que murieron. Es posible, pues, que eso sea así. Están buscando los científicos saber por qué murieron. Eso es lo que falta saber, por qué murieron. ¿Qué buscan los rusos con eso? Crear una raza de esclavos para que se ocupen de trabajos sencillos, manuales, mientras ellos se dedican a las artes y a las ciencias. Así pienso. Como les digo a ustedes, dos especies diferentes, aunque similares, pueden tener un antecesor común, pero nunca una depende de la otra. Más otro caso muy distinto es que se cruce sexualmente un antropoide con un ser humano. Como quiera que son similares, es posible que nazcan las criaturas. Y sí nacieron 100, pero murieron inmediatamente. Creo que ya está aquí, ya es suficiente, mis queridos hermanos, porque se nos va haciendo tarde. Vamos a seguir con el ritual.
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sin importar los obstáculos, el tiempo, tu pasado, tu presente o futuro, lucha sin cesar. El cielo está hecho para los valientes y no es fácil conquistar. Entre más grande sea la meta, mayor el sacrificio. Entre más alta sea la cima, más costoso el llegar. Por eso noche, día, no dejes de andar. No pares, no mires hacia atrás.

0: frases para reflexionar. La felicidad no depende de lo que tienes o de quién eres, sino de lo que piensas. Buda.
1: Movimiento de nuestra organización declarará oficialmente inaugurado este magno evento cósmico. Se trata en estos momentos de presentar al gran avatar de esta nueva de Acuario, venerable maestro Samael Aún Peor.

Amigos, me siento realmente regocijado al verlos a ustedes en este gran evento. Han hablado algunos hombres distinguidos. Quiero referirme, primero que todo y en forma enfática, al maestro Garga Cuechile, quien ha luchado intensivamente por la humanidad doliente desde hace más de 25 años. Quiero también referirme ahora en forma intensiva al venerable maestro Rabolú, este hombre a través del tiempo surgió de entre las profundidades de una selva virgen para hablarle a la humanidad doliente. Hemos escuchado la palabra del secretario de nuestra institución, Federico Arce. Hemos oído la voz de Pedro López Lindo. Este es uno de los grandes paladines del movimiento gnóstico internacional. Hemos escuchado la palabra de ese apóstol de la humanidad que se llama Mario Moreno. Incuestionablemente, don Mario enseña a la humanidad y la enseña riendo, divirtiéndola, pero le enseña, y eso es lo fundamental. También hemos escuchado la palabra de la maestra Literanti. Los dos hermanos presentes, nuestro hermano Salazar Bañol y Villegas, han organizado correctamente todo este evento. A través de un año de esfuerzos y de sacrificio, lo lograron. Y para ellos pido un aplauso. En nombre de la sabiduría escondida entre todas las pirámides y códices sagrados de nuestra querida tierra mexicana, abro este congreso, lo inauguro. Paz invencible.

0: en este Congreso, pues se ha hablado, se ha expresado claramente que lo que se puede hacer en esa línea se debe hacer. Y yo en todo lo que puede hacerse, pues ahí estamos.
1: Presentes. Aunque sea 26.50 el dólar.
0: Bueno, pero ya es otra antropología del dólar.
1: Antropología del dólar.
2: Señor Mario Moreno, para Diario de México. Se dijo en el Congreso que usted es una persona que enseña a través de la risa y a través de una filosofía que está divirtiendo a la gente. ¿Cuál es su opinión respecto a esas palabras?
0: Me parece que es un concepto verdadero y real. No solamente es real, sino ha sido mi finalidad. Yo me realizo en la pantalla siempre llevando un mensaje. Siempre creo yo que la finalidad de un actor en su profesión es cumplir con un deber que tiene y es usar esa pantalla para lograr siempre algo positivo. Mis películas siempre han llevado siempre un mensaje humano, más que nada, y lo seguiré haciendo.
3: ¿En qué forma participa usted directamente dentro de la antropología gnóstica?
0: Bueno, pues estamos participando en este congreso, primeramente pudiendo yo saludar a todos los miembros y toda la gente que está involucrada en este maravilloso congreso que hemos tenido.
4: Don Mario, quisiera hacer una pregunta. Su humor en sus últimas películas ha cambiado muchísimo. ¿Considera que se debe a su mayor grado de madurez?
0: Bueno, no creo yo. Se debe a que el mundo también ha cambiado. Y hay que caminar con el mundo. Quiero decir que el humor mío no cambiará nunca, pero el humor del mundo sí hay que adaptarse al mundo.
4: Don Mario, debe usted tener un gran conocimiento con relación a que sus últimas películas han sido altamente revolucionarias en desacuerdo con la crisis que padece la humanidad en este momento. Y usted trata, pues, de poner con humor estas críticas que son a nivel del planeta Tierra, no a nivel de ningún país en particular. ¿A qué se debe su profundidad y sus conocimientos en esta materia y por qué lo hace?
0: Bueno, primeramente porque creo que mi línea de trabajo lo he hecho siempre, es un deber. Y lo hago también porque estoy en la realidad del mundo en que vivimos. Y aunque en mi línea en el cine es el humor y seguirá siendo, tengo que hacer críticas constructivas de todo lo que la realidad me enseña. De manera que por eso verá usted ese cambio en las películas últimas, en que hago y critico cosas con cierto humor, y como dijo el maestro, creo yo que digo algo siempre haciendo que la gente se ría. Eso es contestación a su pregunta, creo yo.
2: Señor, independientemente de esta organización de antropología gnóstica, ¿siente usted simpatía por otras sociedades filosóficas similares?
0: Yo siento simpatía, siento respeto y siento cariño por toda organización, por todo grupo, por toda asociación que se preocupe por el ser humano, que se preocupe por sus semejantes. Yo creo que si hubiera muchas agrupaciones y muchos congresos de esta índole, nosotros podríamos pensar que puede haber un mundo mejor para nosotros y para nuestros hijos.
4: Don Mario, usted le ha dado a la humanidad alegría. ¿Qué le pide en cambio?
0: Yo a la humanidad no le pido más de lo que me ha dado. Y es afecto y cariño que he recibido de ella. Y pienso y quisiera darle más todavía, porque ojalá pueda yo morirme dando y no pidiendo.
3: Sí, ¿cuál es su opinión concretamente por la crisis que está viviendo México, raro al dólar y con lo comparativamente al mercado internacional? Una crítica, como lo ha hecho muchas veces.
0: Esa ya es otra cosa, compañero, y el mundo atraviesa por situaciones muy especiales. Y en cualquier otra ocasión hablamos del dólar y sus derivados.
4: Yo quisiera, señores periodistas, preguntarle al maestro Samuel Nombeor cuál ha sido la razón por la cual usted ha invitado como personaje central de este Congreso Internacional a don Mario Moreno.
5: Pues el motivo básico, fundamental, por el cual hemos invitado a este insigne apóstol de la humanidad ha sido precisamente el de la afinidad espiritual psicológica. Don Mario, en realidad de verdad ha trabajado de forma intensiva por todos los seres humanos, sin diferencia de raza, sexo, casta o color. Ha enseñado didácticamente, Si ustedes ponen cuidado al aspecto psicológico de sus obras, podrán evidenciar por sí mismos ese humanismo tan profundo que posee y esa capacidad de penetración en los distintos repliegues de la mente humana. Todo esto hace que nosotros nos regocijemos con su presencia.
2: ¿Considera usted que la participación de don Mario sería un acercamiento de la asociación gnóstica al pueblo, digamos? Usted ha dicho que su labor ha sido bastante didáctica. O sea, ¿en qué forma se provocaría ese acercamiento?
5: No hay nada más poderoso que la fuerza del amor. Si uno comprende las obras de este insigne apóstol, si medita por él en ellas, incuestionablemente siente en su interior eso que se llama amor. Y solo el amor puede acercarnos unos a otros.
6: Maestro, la asociación que usted tan dignamente preside ha realizado algunas investigaciones antropológicas no reveladas hasta el momento en México y el mundo.
5: Ciertamente, y en nombre de la verdad diremos que nuestra asociación ha penetrado en el sentido íntimo de muchos códices, pirámides, piezas arqueológicas y prehistoria en general. Hemos ahondado, dijéramos, en lo incógnito, en eso que la gente desconoce, en eso que se esconde, dijéramos, en el corazón de los pueblos antiguos.
2: Señor, se ha dicho que hay un vértice o un triángulo que tiene mucha significación esotérica. Un punto, un vértice, está en Egipto, uno en México y uno en Perú. ¿Han estudiado ustedes algo acerca de eso?
5: Ciertamente. He de decirles a ustedes que el Triángulo de las Bahamas y esos otros dos más citados por ustedes, pues en realidad, de verdad, contienen incógnitas que la ciencia actual desconoce. No negamos nosotros la cuarta vertical. Tampoco la negó el sabio Einstein y matemáticamente la demostró en la teoría de la relatividad. Incuestionablemente existen especies de vórtices que, teniendo su fundamento en el mundo tridimensional de Euclides, nos llevan siempre a esa cuarta coordenada.
4: Venerable maestro, tiene usted en sus manos una de las revistas más revolucionarias que hemos podido observar en este congreso, que se llama Gnosis, Rebeldía Psicológica, Sexología Trascendental y Filosofía, y vemos en la página principal uno de los aspectos más tradicionales de la República Mexicana, como es el calendario azteca. ¿Qué podría decir a la prensa local con relación a esto?
5: Interesantísima resulta esta figura del calendario azteca en esta maravillosa revista. Obviamente, ahí existe muchísima tradición. Estos cuadrantes, por ejemplo, son de importancia extraordinaria. Dicen las tradiciones antiguas que los hijos del primer sol fueron devorados por los tigres. No ha de entenderse eso en forma meramente literal. Solo quiere afirmarse en forma enfática que fueron gentes absorbidas por la sabiduría. Asegura también en forma enfática el calendario azteca a través de su simbología que los hijos del segundo sol fueron arrasados por fuertes huracanes. Se refiere a la segunda raza. Si la primera fue devorada por los tigres, que es la sabiduría, la segunda incuestionablemente fue arrasada por fuertes huracanes. Afirma también el calendario azteca que los hijos del tercer sol perecieron por sol de lluvia de fuego y grandes terremotos. Se refiere esto en forma concreta al continente lemúrico. Tal continente existió hace muchos millones de años en el Océano Pacífico. Restos de ese continente tenemos nosotros la Oceanía, Australia, islas adyacentes. Incuestionablemente, los hijos del tercer sol perecieron realmente, como dice la tradición, a través del calendario, por sol de lluvia de fuego y grandes terremotos, es decir, por muchos volcanes en erupción. En cuanto a los hijos del cuarto sol, representado por el cuarto cuadrante de nuestro calendario azteca, Bien sabemos nosotros que fueron arrasados por las aguas, que perecieron ahogados. Dice las tradiciones aztecas que los hijos del cuarto sol se convirtieron en peces. Es una alusión, pues, al gran diluvio universal. No hay duda de que hubo una revolución de los ejes de la Tierra, que fue espantosa en gran manera, y que los hijos del cuarto sol, los atlantes con su poderosa civilización, fueron abnegados por las aguas. Los polos se convirtieron en ecuador. El ecuador se convirtió en polos. En cuanto a los hijos del quinto sol, obviamente que pereceremos por el fuego y los terremotos. Así lo han dicho los aztecas. El calendario en general es una piedra maravillosa fundamentada en el número 13. Es una piedra cósmica. Estudiar esta obra no es cuestión a la ligera. Estudiar esta obra implica muchos años de esfuerzos y ante todo ser un gran matemático.
7: ¿Para cuándo predice el calendario azteca el fin del mundo, maestro?
5: El calendario azteca nos dice concretamente que los hijos del quinto sol perecerán por el fuego y los terremotos. Todos nosotros, los habitantes de la tierra, los arios, como se nos ha dicho, pereceremos por el fuego y los terremotos. Así está escrito por los náhuatl. Espero que ustedes reflexionen sobre eso.
2: Señor, yo quisiera saber un poco de cómo nació estos estudios o esta sociedad de antropología y gnóstica y cómo llegó usted a ser su maestro, su presidente.
5: Así es. Ciertamente que la inquietud pudo mucho. Nos preocupamos algunos por el estudio de las piezas arqueológicas. Investigamos profundamente muchos códices. Analizamos la sabiduría de las antiguas civilizaciones. Hicimos estudios comparativos entre México, Egipto, India, Tíbet, los griegos, etcétera, etcétera. Y poco a poco, gracias al conocimiento, dijéramos, de la sabiduría antigua, pudimos ir descifrando códices, viejos manuscritos. La inquietud que tuve, pues, fue suficiente como para que algunos amigos nos asociáramos a estudiar. Bien pronto hicimos una organización, sacamos nuestra personería jurídica y nos dedicamos de lleno a la investigación. Estos conocimientos los hemos compartido desde México con todos los hermanos de Centroamérica, Sudamérica, etcétera, etcétera, etcétera. A todas partes llegan nuestras enseñanzas. Desde México estamos dirigiendo esta corriente. Todos nosotros somos mexicanos.
2: ¿Y tienen ustedes contacto con las escuelas orientalistas tradicionales que existen en el mundo? ¿Les han servido esos estudios de estas escuelas para esta filosofía?
5: Hemos investigado en las fuentes de la China, en las obras sánscritas de la India, en los viejos manuscritos tibetanos, etcétera, etcétera, etcétera. Y hemos llegado a la conclusión de que la sabiduría universal es siempre la misma. Solo cambian sus distintos aspectos de acuerdo con los pueblos, naciones y lengua.
8: Señor, ¿cuál considera usted que es el mayor aporte de la civilización azteca al mundo?
5: Pues yo creo que el aporte de la, dijéramos, de la mayor de la civilización azteca o náhuatl a la humanidad es la sabiduría de la serpiente. Pues bien sabemos nosotros que la cultura de nuestros antepasados de Anáhuac fue eminentemente serpentina. Desafortunadamente la sabiduría de la serpiente no es muy conocida por las gentes de esta época, pero nosotros la estamos divulgando, la hemos extraído de los códices antiguos.
9: ¿Los periodistas quieren formular alguna otra pregunta?
2: ¿A qué atribuye usted que esta corriente se haya florecido con mayor fuerza aquí en América?
5: Claro está que en la América existe más inquietud espiritual que en la Europa, por ejemplo. Aquí existen ciertos anhelos incógnitos. Creo precisamente que debido, pues, a nuestro origen, mexicano o incaico, etcétera, pues todavía llevamos en nuestras venas ese intimismo, dijéramos, de la filosofía arcaica.
10: sentimos ansias de saber algo. Nos preocupamos más por las cosas del espíritu que por la cuestión meramente física o material.
2: Por otro lado, ¿cuál sería el método que usted considera necesario seguir para el cambio ese que ustedes esperan del hombre máquina al hombre integral, digamos?
10: Bueno, tenemos toda una filosofía, tenemos ciencia, tenemos mística y también tenemos arte que pueden causar a las mentes humanas pues hacia la transformación radical. Lo importante sería estudiar pues toda nuestra sabiduría a fin de que la humanidad se beneficiase.
3: ¿Qué nos puede usted decir del saqueo de varias piezas arqueológicas que marcan la antropología de lo que es el sistema náhuatl de nuestra gran tierra?
10: Bueno, indudablemente que en principio muchas gentes venidas pues de algunos otros países no tuvieron inconveniente alguna en hacer tales saqueos. Afortunadamente ya nuestro gobierno mexicano ha puesto remedio a estas cuestiones. Hemos también recuperado algunas piezas maravillosas en territorios extranjeros.
3: Yo se había dicho que, o más bien no se había dicho, sino que es un cierto que la ciencia náhuatl sea más avanzada que los griegos y que los de Perú. Además de que los mayas, ¿en qué forma nos puede usted adelantar algo sobre aquellas que de promesías que hacían los náhuatl sobre el futuro del mundo?
10: Es claro que la ciencia de los náhuatl, desde el punto de vista, dijéramos, psicológico, reviste formas extraordinarias, ¿no? Que bien puede ser comparadas con la cultura griega y con las formas sapientes de Egipto, India y Persia. En modo alguno pretendemos nosotros que nuestra cultura sea inferior a otros pueblos, naciones y lenguas. Tampoco estamos nosotros vanagloriándonos en el sentido de creer que somos la última palabra.
11: Señor, ¿qué piensa el movimiento gnóstico de los grandes profetas de la humanidad? Mahoma, Confucio, etcétera.
10: Siempre hemos pensado que existe una religiosidad, dijéramos, de tipo cósmico, la cual asume distintas formas o figuras de acuerdo con los tiempos y los lugares. En nombre de la verdad, siempre hemos pensado también de que las religiones antiguas contenían dentro de sus versículos sagrados sapiencia que actualmente las gentes desconocen. Estamos absolutamente seguros de que los versículos del Corán, o de Bhagavad Gita, o del Chilambalán de Chumayel, o del Libro de los Muertos egipcios, etc.

0: No hay duda de que también en el pasado hubieron tremendos cataclismos geológicos. Esto no lo ignora tampoco la ciencia. Pensamos que en un futuro puede haber una serie de catástrofes tremendas que originarán transformaciones geológicas de base y fondo, dijéramos, en toda la estructura geológica de nuestro mundo. No nos hemos propuesto fijar fechas porque considero que esto correspondería a matemáticas transfinitas que están más allá de nuestra capacidad intelectual.
1: ¿Qué año viene siendo en la lengua náhuatl el año 2001?
0: Bueno, no solamente en la lengua náhuatl el 2001, sino también en el Egipto de los faraones. Si nosotros investigamos cuidadosamente la gran pirámide, vemos que esta calla precisamente en el año 2001. Esto ha hecho creer a muchos antropólogos que es posible que antes del año 2001 llegue la catástrofe final. Sin embargo, no estamos nosotros pensando al estilo medieval de una especie de fin de mundo. Creemos seriamente que lo que se trata es de transformaciones geológicas. Indubitablemente las transformaciones geológicas están demostradas. La geología ha hecho profundas investigaciones en este terreno.
2: Señor, por mi parte, una última pregunta.
3: Ante la actual crisis de valores humanos, sobre todo, ¿qué recomienda el movimiento gnóstico a la humanidad?
0: Ante la actual crisis de valores humanos, nuestra Asociación Gnóstica de Estudios Antropológicos y Culturales recomienda la disolución del ego animal. Es necesario autoexplorarnos psicológicamente para autoconocernos. Solo disolviendo el ego se hace posible la convivencia fraternal de la humanidad.
3: ¿Entonces implica eso una vida comunitaria?
0: La vida comunitaria sería imposible si nosotros no disolviéramos el ego. Necesitamos autoexplorarnos para autoconocernos. Solo autoconociéndonos a fondo, profundamente y en todos los territorios de la mente, podríamos eliminar nuestros defectos psicológicos. Estos en sí mismos constituyen el ego. En tanto continuemos nosotros con nuestros defectos psicológicos, esto es, en tanto continúe el yo experimental de la psicología dentro de nosotros existiendo, la convivencia pacífica será algo más que imposible.
3: Señor, el movimiento gnóstico toma como teoría propia aquella de una humanidad sin fronteras.
0: Toda teoría es gris y solo es verde el árbol de doradas frutas que es la vida. Así lo dijo Goethe, el gran filósofo y dramaturgo. Obviamente podremos trazar lindos planes con respecto a un mundo sin fronteras, a un Edén terrenal. Mas si continuamos como estamos, si no eliminamos precisamente de nuestra naturaleza los factores psicológicos que producen guerras en el mundo, los factores psicológicos que producen discordia, los factores psicológicos que producen odio, etc., el mundo irá de mal en peor.
3: Muchas gracias, señor. Voy a tener una duda personal. ¿El movimiento gnóstico en la vida más allá?
0: El movimiento gnóstico conceptual, que la existencia es toda integral, única. Piensa el movimiento gnóstico que no hay tal más allá, que todo está dentro de nosotros mismos, aquí y ahora. Si nosotros llegamos a conocernos a sí mismos, es decir, a conocer nuestros propios mundos interiores, nuestra propia vida interior psicológica, conoceremos la vida interior psicológica de todo el planeta Tierra y de todo el universo en general.
3: Entonces, ¿qué opina el movimiento gnóstico del alma?
0: El movimiento gnóstico jamás ha negado los principios anímicos, étnicos o espirituales de la gente. Solo afirma en forma enfática que dentro de nosotros mismos está todo, que debemos autoexplorarnos para autoconocernos. El día que nosotros hayamos disuelto el ego, conoceremos al universo y a los dioses. El día que nosotros hayamos disuelto el ego animal hablando en el sentido más completo de la palabra, vendremos a experimentar por sí mismos y en forma directa eso que se llama alma, eso que es el ser.
4: Maestro, una pregunta. Después de estas dos últimas exploraciones de la ciencia norteamericana a Marte, en el mundo no científico ha habido una especie de desconcierto sobre en cuanto a la pluralidad de los mundos habitados en relación con nuestro sistema solar. ¿Qué podría decirnos?
0: Sí, habitantes de otros puntos.

0: lanzar en una sonda para explorar nuestro mundo Tierra. Y esta cayera en el centro del desierto de Sahara. ¿Podrían ellos, si fuesen así tan torpes como nosotros, afirmar en forma enfática que en el planeta Tierra no existe vida ni posibilidad de vida? Trazando una paralela, podremos decir que esto ha sucedido con las naves enviadas a Marte por los norteamericanos. Sencillamente han caído en lugares desérticos, en el desierto, y ahí no hay vida orgánica.
1: Fuera de esto, pero ¿considera usted que el arte y la ciencia en este momento están bastante desintegrados, digamos que están en polos muy opuestos, con respecto, por ejemplo, a las culturas pasadas en las que sí se daba esa integración? Por ejemplo, citando el calendario azteca, que aparte de ser artístico, o sea, considero que hay una obra de integración ahí, científico-artístico, o no sé.
0: Entiendo el sentido de esa pregunta. Ciertamente nosotros, ciertamente la ciencia, el arte, la filosofía y la religión por estos tiempos se encuentran divorciadas, y eso es lamentable. En tiempos antiguos el arte era profundamente religioso, extraordinariamente científico y filosófico. Hoy esos cuatro aspectos de la psiquis humana están desligados unos de los otros, y como secuencia o corolario han producido cierta involución. Yo diferencio precisamente entre el arte subjetivo y el arte objetivo. El arte objetivo reúne las características de ciencia, filosofía, religión. El arte subjetivo está ligado de los aspectos filosóficos, místicos y artísticos.
2: Señor presidente, ¿los científicos de la NASA llegarán en algún tiempo a poder constatar y comprobar la vida? Es decir, que una nave no caiga en sitio desértico, sino que pueda ser visible sus personajes, sus habitantes.
0: Es posible que los científicos intenten controlar las naves en tal forma que puedan caer en lugares habitados, ¿no? Ahora lo que falta saber es si los habitantes de otros mundos van a permitir que los habitantes de la Tierra desciendan precisamente en sus lugares donde ellos existen, es decir, en sus mundos.
1: ¿Cuál es el elemento que los hace a ustedes afirmar una existencia cósmica? O sea, ¿por qué afirman ustedes más bien?
3: Ya los periodistas, ya todos nosotros somos la familia, ¿no?
2: De una que yo creo que es mejor que el maestro
3: de los
2: periodistas. Vamos a contestar la última pregunta.
1: Le decía usted, ¿por qué afirman una existencia cósmica? O sea,
0: correcto. Sencillamente por ley de analogías filosóficas. No es posible que la Tierra, un simple grano de arena en el espacio, sea el único planeta que pueda estar habitado en el medio del inalterable infinito. Eso sería ilógico y absurdo.

Samael aún veo. Buda Maitreya de la nueva era acuaria. Me dirijo a vosotros, hermanos dos. Ha llegado la hora en que debemos dejar de teorizar. Es urgente que vayamos al grano, a los hechos. Mirad en derredor vuestro. Hoy la vida es práctica, hermanos. El tiempo de estar teorizando y especulando ya pasó. En el ocultismo debemos ser prácticos. Es necesario que el ser humano pueda vivir esos mundos internos de los cuales habla tanto la teosofía. Es indispensable que los estudiantes se adiestren en su cuerpo astral. Creo que vosotros no ignoráis el trío aquel de cuerpo, alma y espíritu. Ciertamente, el alma está envuelta en un cuerpo astral. Es un cuerpo maravilloso. Con ese cuerpo podemos entrar y salir del cuerpo físico a voluntad. Podemos visitar los mundos superiores, transportarnos a otros planetas, etc. Así es como nos volvemos prácticos, hermanos. En vez de estar teorizando, es mejor asistir a los templos de Hina, hablar con los maestros cara a cara, verlos, tocarlos, hablar con los Elohim, los Prajapati, poder recibir las enseñanzas directas de labio a oído. Ha llegado la hora, mis caros hermanos, de ser prácticos. La vida ahora marcha sobre rieles y la teoría se está quedando a un lado. Escuelas que no se pongan al día en cuestión práctica, prácticamente quedarán echadas al olvido. ¿Entendéis? Es decir, quedarán rezagadas, son escuelas retardatarias. La vida hoy es práctica 100%.

0: Hemos titulado Reflexiones Gnósticas para la Conciencia este mensaje que con el mayor gusto exponemos en favor del alma colectiva humana, para que el que tenga entendimiento entienda y se acomode dentro del orden, la ley y la justicia del trono de Anubis. El patriarca Samael, en la Pistisofía develada, nos dice claramente que el iniciado que lucha por salir del universo de la relatividad se resigna y tiene fe en el Cristo. Nos dice nuestro amado patriarca que emanaciones tenebrosas, emanaciones diabólicas se encuentran relacionadas con viejas deudas kármicas. De pronto aparecen en la mente unas emanaciones tenebrosas, unas autoproyecciones o en los sentimientos que nos dejan exhortos, monstruos que no tienen esencia, cortezas cabalísticas tenebrosas que emanan de las regiones del abismo interior y que son el resultado, dice el maestro, del viviente karma que traemos cada uno de nosotros. Los ángeles de la ley del trono de Anubis cobran a los iniciados todas las deudas kármicas. El oscuro caos de los infiernos atómicos del Dante Alighieri aguarda, espera a quienes deben y no pagan. Quien está pagando vive restringido, acosado, constreñido, oprimido, y después de un gimnasio le dejan una exaltación, un estado de felicidad y de paz. A toda exaltación, dice el maestro, le precede una humillación, y a toda terrible humillación, una exaltación. Esa es la ley natural. También reflexiona el señor de Acuario, Samael, que el mal que generemos mental, emocional, sexualmente sobre los demás, cae sobre la cabeza de quienes han hecho el mal. Cae, se regresa, haz lo que quieras. Esa es la única ley. Pero de todos tus hechos tienes que dar cuenta. Existen dos ángeles que apuntan las obras buenas y malas, que son partes del ser, Mitratón y Sandalfón. Uno apunta las obras correctas de la conciencia y la otra del yo pluralizado. Inmediatamente son presentadas al tribunal de Anubis y quedan registradas en el libro del destino y el karma que cada uno tenemos y que un regente, un archivero del karma, un arconte de los 42 de Anubis lleva a nuestro libro. Así que la injusticia produce iniquidades y la ley cae sobre los transgresores. Cada cual cae en el agujero que ha hecho para los demás. El mal se regresa sobre la cabeza del que lo produce. La injusticia cae sobre quien la origina. Esa es la ley divina, esa es la ley superior y nada tiene que ver con la ley de los hombres, de la tierra, entre comillas, hombres. Solo, nos dice el maestro Samael, debemos comprender profundamente que el Cristo íntimo salva a los iniciados y arregla ante el tribunal las deudas kármicas siempre y cuando transmutemos la energía sexual, no eyaculemos y sirvamos a la humanidad para hacer méritos. Si no hay méritos, el Cristo no puede negociar en favor las deudas kármicas. Así que es indispensable comprender estos aspectos fundamentales. Obviamente, que los regidores de la esfera siempre nos llaman a rendir cuentas en los tribunales de justicia objetiva. La justicia objetiva es la justicia de Dios, es la justicia de Anubis y los 42 arcontes de la ley. Cuando el iniciado provoca a quien comanda la luz y viola la ley, entonces quien comanda la ley le castiga. Son reflexiones profundas del bendito Samael en Piscisofía. El Cristo íntimo tiene que trabajar intensamente dentro del hombre, dentro de la mujer iniciada, para desintegrar los elementos psíquicos indeseables que todos cargamos dentro, a condición de un supremo arrepentimiento, de no volver a repetir nuestros errores. El iniciado caído pierde sus grados y misterios, cae en las prisiones del abismo interior y del caos de afuera. Así pues que el Cristo íntimo, el Salvador desciende al mundo de los hombres, como lo es el bendito Samael, y nos participa de los misterios de las alturas gnósticos cuando es necesario. Entonces el Señor se reencarna siempre que decrece y degenera la religión y el mal toma fuerza, y establece el orden y establece la religión universal gnóstica sobre la faz de la tierra, como resplandecerá en la edad de oro de Acuario. Es importante comprender en lo más profundo que los escépticos materialistas, enemigos del eterno, odian al Cristo, odian el alma y a Piscisofía, aunque sean líderes y fanáticos de sus religiones. Nos dice el maestro que Piscisofía es el alma anhelante tan odiada por el anticristo, la falsa ciencia materialista. Los hipócritas y fariseos de siempre, los que confunden la letra que mata con el espíritu que vivifica y que entienden los libros sagrados como leo el periódico a la letra muerta, son los secuaces de todas las religiones y sectas muertas que nada saben sobre el esoterismo gnóstico crístico y que odian y maldicen a Piscisofía. Así pues, que las escuelas de los Baales son las organizaciones materialistas y religiosas que desconocen al Cristo íntimo y a Piscisofía, aunque tengan una mística o una filosofía en sus clanes, en sus logias. Toda organización mística o materialista que se pronuncie contra los misterios del suprasexo pertenece al orden de las escuelas de los Baales. En verdad os digo, nos dice Samael, que el suprasexo es el camino que conduce al seno profundo de la gran realidad. La transmutación sexual sin eyaculación del enséminis. Es imposible, pues, el despertar de la conciencia si no pasamos, nos dice el maestro Samael, por la aniquilación budista. Obviamente, y esto es importante comprenderlo, que nosotros cargamos al Salvador. Ese Salvador es nuestro íntimo, el Jesús íntimo, el Samael íntimo, el Dios íntimo. La doctrina gnóstica de la luz nos enseña que el amor suprasexual gnóstico, que nos enseña el gran hierofante egipcio Samael, despierta el alma y en ella la valentía para aniquilar a los demonios rojos de sed en la fragua de Vulcano. Conciencias que me escuchan, no sufran, no lloren a las puertas de nadie que no los deje entrar en su corazón. Repito, no sufran, no lloren, no se humillen a las puertas de nadie que no los deje entrar a su corazón. Es obvio que al practicar y vivir autonosis, damos testimonios gnósticos del Cristo Samael en la conciencia colectiva humana. ¿Quién lo negaría? Los y las que, con sus actos perversos y desalmados, crueles y sádicos, no ven el dolor y el sufrimiento que causan con su maldad a los demás, al cónyuge, a sus hijos, a los hermanos, a la humanidad. La justicia del trono de Anubis le regresará multiplicada sus iniquidades. Es obvio para que los perversos, yoes, todo lo que hacen para ellos es bueno. ¿Quién lo negaría? Entonces todos esos y esas mujeres perversos, al ser castigados por la justicia divina, con karma gravísimo, gimen, lloran, blasfeman contra Dios, se quejan y maldicen. Y lo peor de las justificaciones de estos pervertidos y pervertidas por sus iniquidades es que se sienten víctimas inocentes. Repito, se sienten víctimas inocentes. Aunque sus corazones estén llenos, podridos de odio, podridos de venganza, llenos de fuerza mortal y perversa de la ira cruel. Abramos, hermanos y hermanas gnósticas de la tierra, y sembremos en nuestra alma los sellos de la luz y los lazos de la luz en el fondo de nuestra pistisofía, para poder servir con amor a nuestros semejantes y hermanos. Y así demostramos fidelidad y gratitud a Dios interior y al bendito Samael. Levantémonos, hermanas y hermanos gnósticos de la tierra, con honor. Levantemos por la vida de Dios el árbol de la vida, la bandera gnóstica de la luz del Cristo Samael en el fondo de nuestro corazón, para que nos convirtamos en guardianes de la justicia de Dios y proclamemos el quinto evangelio, la verdad expuesta por el quinto de los siete Samael. A Samael Dios le pertenecen los misioneros y los matrimonios gnósticos y toda la hermandad gnóstica de la luz, que cumplen sus juramentos por el honor y por la vida. Como un lago sereno, y no como un río rugiente, debemos controlar la ira, las embestidas del odio, y así en la paz de la conciencia actuar con sabiduría y amor. En estas reflexiones de conciencia que los invito, les recuerdo que mancillar el juramento iniciático y traicionarlo intencionalmente, nos hacemos perjuros ante el trono de Anubis, ante la iglesia gnóstica de los mundos superiores, perjuros ante Samael y la logia blanca del planeta Tierra. Abandonar nuestros juramentos, traicionarlos por la vida horizontal material, por el dinero, por la riqueza, por el poder, eso es ser tenebroso, eso es ser adepto de la logia negra, que nos conduce obviamente a la involución sumergida, al llanto y crujir de dientes. Así, hermanas y hermanos guerreros de la luz, que vuestras alas de vuestras almas nunca se rompan por el pecado de la lujuria, por el pecado de la eyaculación seminal y del adulterio, que es la traición a los misterios suprasexuales. Los invito a reflexionar que los malvados yoes demonios no podrán con sus trampas mentales, con sus trampas emocionales, con sus trampas sexuales robarnos un solo átomo de luz a nuestras almas, mientras seamos fieles a la doctrina del Cristo y practiquemos los tres mandamientos de la luz, nacer, morir y sacrificarnos por la humanidad. Hermanos y hermanas gnósticas, nuestra meta es la manzana de oro, es la edad de oro de Acuario. El rubí rojo es nuestra meta, el alma de diamante es nuestra meta. Para disfrutar de la tierra físico-química etérica del loto dorado, al servicio de la logia blanca y de las dinastías solares. Merezcamos pues ser seleccionados, ser transportados en naves cósmicas a los lugares indicados por la logia blanca y el bendito Samael. Es obvio que existe la resistencia hacia la luz. Son los demonios rojos perversos que claman a gran voz: mi venganza está en mis venas, en mi sangre. Y el odio para combatir tu amor. Los chacales y las chacalas agnósticas se disfrazan de gnósticos, de todos esos líderes y pseudolíderes con sus esposas y misioneros de todas las instituciones falsas de la tierra, que se dicen gnósticas y son de las escuelas de los Baales, donde se fornica, se adultera, se eyacula el semen y se hace liturgia. Son traidores al Cristo, se esconden con la piel del cordero, porque son falsos, hipócritas y sinvergüenzas. Si un día caes en un pozo oscuro, toma la mano de tu Dios interior, de tu Salvador el Cristo, toma la mano de tu madre Eros, y ella te va a socorrer, te salvará. El lobo de la ley, blanco de la luz de Dios, no esconde su presa cuando la captura para llevarla al abismo, como lo hacen los chacales agnósticos de las diferentes instituciones fracasadas del mundo, que son el 99% con sus falsos maestros, sus falsos líderes, sus papisas del infierno, que usan anticonceptivos perversas, degeneradas. Es necesario trascender las pruebas iniciáticas del gran gimnasio psicológico, nos dice bendito Samael. Y así podremos respirar conscientemente el aire que creó Dios. Los tenebrosos genocidas, homicidas, infanticidas y ecocidas de la ciencia materialista se atragantarán en los infiernos atómicos de la naturaleza con la sangre que derramaron injustamente sobre sus semejantes. Eso se los aseguro al 100%. Ahora se pueden reír, pero apenas desencarnen ya veremos. Llorarán y gemirán, como dice Samael en el libro de Acuario. Debes aprender a ver la deslealtad que te rodea. No te engañes a ti mismo. Así aprenderás a ver la lealtad que te circunda. ¿Está claro? Los falsos mentirosos creen manipular a las gentes con sus trampas y mentiras. Pero Dios es majestuoso. Él es gentil, es piadoso y misericordioso y nos libera de las trampas de los perversos. Por eso siempre triunfamos sobre las iniquidades de aquellos que quieren degradar nuestras conciencias. Eso debe quedar muy claro y por siempre. Debemos comprender, hermanos y hermanas gnósticas, que Dios es omnisciente, que Él todo lo sabe. Él es grande, Él es justo, Él es la encarnación de Samael. Debéis comprender que a los chacales perversos les gusta atacar en los días de niebla oscura, en tu mente y en tu corazón. Por eso, hermanos y hermanas, hagamos que la justicia divina sea tu arma y la bondad tu misericordia. Apunta las flechas de tu luz, de tu energía erótica hacia el corazón de la libertad y de tu alma. Pistisofía. Es impostergable saber que el auténtico iniciado e iniciada gnóstica no nos interesan los títulos, ni glorias falsas, ni el poder, ni el sucio dinero, ni estar por encima de los demás, y menos que nos idolatren ni nos glorifiquen con glorias terrenales. A nosotros solo nos interesa la libertad de nuestra alma, practicando la doctrina del Cristo Samael, siendo fieles y con gratitud infinita a Él. ¿Está claro? Ahí observen esos líderes poderosos llenos de dinero, de euros, de dólares, por todas partes haciendo cursos, llenándose de la riqueza, explotando al pobre pueblo. Para ellos el llanto y crujir de dientes. No se dejen engañar. El orden divino gnóstico de la datada de Acuario Samael se extenderá, florecerá como la luz del sol por toda la faz de la tierra físico-etérica en la edad del loto dorado que se avecina. Trabajemos para merecer y ser miembro de esa raza solar. El escudo y la bandera gnóstica de la luz debe ser levantado en el fondo de nuestra alma. Jamás mancillar el juramento iniciático y traicionarlo como lo viven haciendo y están haciendo hermanos y hermanas en el mundo. ¡Qué vergüenza! ¡Qué vergüenza! Debemos comprender que nosotros podemos perdonar. Entiendan esto, hermanos y hermanas de la tierra. Tenemos el don Dei, por misericordia divina y del Cristo Salvador, que podemos perdonar todas las maldades, todas las perversidades que nos haga el cónyuge o la cónyuge, los hermanos, el mundo, la humanidad. Si sabemos perdonar es porque sabemos eliminar esas impresiones dentro de nosotros mismos, diabólicas, a no darles vida en nuestra mente, en nuestro corazón, en nuestro sexo. Eso es obvio. Y aniquilar a esas personas dentro de nuestra propia psiquis. Entonces, obviamente, que no nos hacen ni mella. Eso es como atacar una barda, una pared de 1 millón de kilómetros de luz por 100 años luz. Esas miserables no nos hacen ni cosquillas en las plantas de los pies. Más, si tenemos el don de perdonar por la gracia del Cristo a los pecadores de la tierra que nos hacen daño, debemos comprender que nosotros no tenemos el poder de perdonar a los traidores, a los que pecan contra Dios, a los que pecan contra Samael, a los que pecan contra la luz y la sabiduría, y a los que pecan contra la iglesia gnóstica y la divina gnosis. Eso le corresponde a Anubis y los 42 jueces del karma hacer justicia contra esos perversos. Nosotros no tenemos el don Dei de perdonar los pecados contra Dios. ¿Está claro? Podemos perdonar las iniquidades con la didáctica que nos enseña el bendito Samael, de aquellos y de aquellos, del cónyuge, la cónyuge, los hermanos, las hermanas y la gente del mundo. Pero no podemos perdonar los pecados de los traidores. Ay del misionero que solape la traición a los juramentos iniciáticos. Hay de aquellos misioneros y líderes del mundo que solapan, apoyan las iniquidades contra Dios. Esas son las doctrinas de los Baales, los fariseos hipócritas, agnósticos de la tierra. Así pues, que tus alas de luz de tu alma nunca se rompan. Sé fuertes, hermanos, de día y de noche. La superioridad es la lealtad a nuestro Dios, a los mandamientos de Acuario, a las leyes y decretos establecidas por el Cristo Samael, cumpliéndolos y ante todo siendo suprasexuales con aniquilación budista y enseñando gnosis de labio oído a la humanidad. No trates jamás de intimidar a los demás en forma astuta con conspiraciones, porque jamás vencerás a la justicia de Dios. ¿Está claro? La idolatría a los misioneros por los fanáticos y dogmáticos que les han sembrado una falsa doctrina gnóstica, y la idolatría a los apóstoles falsos, apóstatas falsos, a los líderes agnósticos falsos, a toda esa cantidad de maestros falsos que se dicen cristos y maestros no sé qué y fulano de tal y que te poseo la piedra filosofal y que soy la encarnación del Cristo y que me llamo fulano de tal y a mí me adoran y a mí me invocan y a mí me llaman y yo los exploto y vivo de ustedes y me hago rico. Esos son los hipócritas y fariseos de la tierra. Esos son los falsos líderes agnósticos del mundo, de todas las falsas instituciones agnósticas de la tierra, que son el 99%. Así que, en base a eso, reflexionad que la vil y depravada fe ciega, sistematizada, agnóstica, sembrada maquiavélicamente por estos falsos líderes y maestros y misioneros seguidores del infierno en todas las instituciones agnósticas del mundo, con su asqueante fanatismo, su asqueante dogmatismo, todos esos secuaces y seguidores. Esto nos señala y nos indica una cadena de eslabones negros, oscuros, agnósticos de la logia negra, que se roban las almas y las esclavizan al servicio de la oscuridad y aparecen como puritanos, lobos negros del abismo con cuernos, colas, anagaricas, anasmusen, demonios de diferentes clanes, disfrazados como maestros de la logia blanca, aquí en la tierra, formando instituciones agnósticas para esclavizar a los hermanos gnósticos, que tienen anhelos de la luz y les roban el alma y les roban el espíritu y los conducen a las tinieblas. Ese es el diablo disfrazado de cordero. La espada de la justicia de la luz de Anubis caerá como un trueno y como un rayo de luz sobre los traidores mencionados y los violadores de sus juramentos. Sé dignos, hermanos y hermanas de la tierra del Cristo Samael y de su ley. Sé dignos de vuestra madre divina Tonantzin Cuatlicue. Sé dignos del Cristo que exaltó a nuestro Dios interior profundo, nuestro Salvador. No importa, y tomemos conciencia que los perros traidores no ladrarán en un bosque de lobos de la ley. ¿Está claro? Los perros traidores no ladrarán en un bosque formado por los señores, los lobos de la ley. Es obvio que el pasado egoico oscuro siempre afecta el presente por el destino y el karma y por la acción de los yoes demonios. Por eso debemos trascender el destino y el karma practicando autonosis. Jamás, nunca, Debemos ser compasivos, indulgentes con los demonios crueles y perversos que cargamos dentro. Ni con aquellos tenebrosos que violan su juramento. Depende de nuestras almas borrar las marcas, los sellos negros, las cicatrices del abismo, los lazos negros del pecado del pasado, con la suprasexualidad, con la aniquilación budista y con los misterios gnósticos de la luz, para sembrar sellos de luz y lazos de luz en nuestra pistisofía. Saber, hermanos gnósticos de la tierra, me refiero a aquellos que tienen una correa en el cuello y un lazo negro a la cintura de un demonio líder, misionero o maestro de cualquier institución negra de la tierra. Que una lealtad ciega es el peor enemigo del Cristo, de la realidad del alma. ¿Está claro? Por eso el agua de la vida es la gracia de Samael. Y por eso cuando sublimamos el agua de la vida en el altar del amor, crecen y fructifican las semillas de las virtudes del amor en la conciencia de nuestro corazón. A la gloria del Cristo Samael que resplandezca sobre la faz de la tierra. ¡Viva el Cristo Samael! He dicho.
1: Paz y merencial, queridos hermanos, siendo las 3:34, tiempo de la ciudad de Guadalajara, Jalisco, transmitiendo en esta hermosa tarde. Estamos presentando a nuestro hermano abad de la Iglesia Gnóstica Cristiana Universal, Fernando Moya, discípulo directo del Cristo Samael y coordinador de las actividades internacionales de la Iglesia Gnóstica del Cristo Samael, que ya se encuentra con nosotros. Hermano, lo saludamos con un gran abrazo fraternal.
2: Saraí, paz inverencial, me alegra oírte que estés haciendo la misión en la radio. Y aquí estamos para responder las preguntas de los hermanos y hermanas.
1: Perfecto. A todos los hermanos que nos escuchan, recordemos que tenemos los 3 medios disponibles para recibir sus preguntas a través del correo, a través del chat de Radio Q y a través del WhatsApp para aquellos que tengan ya este medio. Vamos a comenzar con la primera pregunta que la realiza nuestra hermana Ana. Ella dice, escuchando la conferencia, bueno, estamos escuchando la conferencia, dice, ¿cómo podemos vencer ese mundo material cuando te toma casi todo el día trabajar, transportarse de un lado al otro? Si necesitamos trabajar para pagar renta, comida, y hay seres que dependen de nosotros.
2: Sí, el patriarca Samael habló de la línea horizontal para la subsistencia. Y existe la línea vertical, que es la ascensión iniciática mediante las enseñanzas y estudios gnósticos del Cristo Samael. Hay que ser lo suficientemente inteligentes con la conciencia para sacar espacios, para poder, ante todo, conocer el cuerpo de doctrina gnóstico. O sea, eso significa estudiar los libros del maestro Samael, escuchar sus conferencias y luego poner en práctica la ciencia de la transmutación sexual. Entonces, de esa manera podemos vencer la resistencia, porque la transmutación, al llevar la energía al corazón, nos conectamos con el Cristo íntimo. Nos conectamos con la Madre Divina Kundalini y su divino esposo Eros, el Espíritu Santo, diferentes partes del ser que nos pueden fortalecer la voluntad para nosotros trascender con inteligencia la cuestión de la horizontal. Pero hay que transmutar todos los días para tener voluntad a Cristo. Esa es mi respuesta.
1: Hermano, me surge también esta inquietud a mí, esta es personal, referente a la pregunta de nuestra hermana Ana, que muchas veces esperamos tener horas y horas y horas para estar meditando, pero a veces, hermano, también, bueno, en lo personal también se pueden sacar espacios, como cuando uno viaja en camión, que a veces es mi caso, puede uno ir mantralizando, puede, o sea, no necesitamos entrar a un monasterio para hacer nuestras prácticas, podemos ser un poco más astutos para ganarle ese tiempo al mundo y no necesitamos tener todo en orden y perfecto. Si nosotros podemos aplicarnos en nuestro diario, hermano, ¿sí podría ser de esta manera?
2: Sí, eso es correcto, eso lo dice el maestro Samael, pues, que es vivir en la práctica la doctrina gnóstica. Porque si uno va 20 media hora en un bus o un autobús, pues uno puede cerrar los ojos. O lleva un librito y lee. Bueno, así hacía mi fracción de alma cuando era joven. Yo para donde salía cargaba un libro del maestro. Durante 5 años cargué todos los días de mi vida un libro del maestro cuando salía. Y donde estaba en los espacios, leía y leía y leía y leía. Y cuando tenía los espacios, hacía mis prácticas. Es correcto, hermana. ¿Otra pregunta?
1: Muchas gracias, hermano. La siguiente pregunta es de nuestro hermano Joel, a quien enviamos un gran saludo. Y dice, paz inmerencial, hermano Abad. ¿La disolución del yo es el nirvana?
2: ¿La disolución del yo es el nirvana? Bueno, si se aniquilara el 100%, se lograría el auténtico nirvana, porque el nirvana son los cielos, los 13 cielos de Anahuac. Es la región de los aeones de la luz y de todas las partes del ser. Entonces, para hacer un nirvanis, se necesita la total aniquilación del ego. Eliminar fracciones de conciencia permitiría estados de percepción, de observación, de reflexión, de análisis más profundos a medida que vamos recuperando el alma con la disolución del ego. Eso es obvio. Pero para llegar al primer cielo del nirvana, que es el cielo astral, bueno, antes está el cielo vital, tetradimensional, y está el cielo físico. Hay que transmutar las energías sexuales y subir la tercera serpiente del cerebro a la garganta y al corazón. Entonces se le dan las alas al iniciado y él asciende de la oscuridad a la luz, a ese mundo nirvánico por primera vez, angélico. Otra pregunta.
1: Muchas gracias, hermano. La siguiente pregunta es de nuestra hermana Juanis, a quien también enviamos un saludo, y dice, paz inmerencial, ¿la disolución del ego restablece el honor en el alma?
2: Sí, por el honor y por la vida. Entonces, el honor es lo más sublime que puede tener un alma en la tierra. Cuando un alma ama su simiente y la transmuta como soltero, soltera en el altar del amor, va despertando ese honor, ese valor, esa lealtad, esa fidelidad, esa gratitud con honor, ¿sí? Al bendito Cristo, el único Dios Samael en nosotros. Y eso es así. Otra pregunta.
1: Muchas gracias, hermano. Nuestra hermana Nancy, a quien también le enviamos un saludo, dice, paz inmerencial, hermano Abad. La verdadera psicología debe estar dedicada a la autoexploración del ego, al conocimiento de los agregados psíquicos que en cada uno de nosotros hay y a la aniquilación de esos agregados.
2: Bueno, tu reflexión es correcta. Tú dijiste ya la respuesta con tu misma reflexión. Por eso el maestro escribió un libro que se llama Psicología Revolucionaria y la Gran Rebelión, donde se sustenta y se explica la psicología gnóstica tal como tú la has enunciado en este momento. Otra pregunta.
1: Gracias, hermano Abad. La siguiente pregunta es de nuestro hermano Daniel. Él dice, paz inverencial, hermano Abad. ¿Cómo se pasan esas pruebas? Y si uno las reprueba, ¿qué debe de hacer?
2: Bueno, cuando alguien no pasa una prueba, le están indicando, le está mostrando el demonio que le hizo fallar, o los yoes que le hizo fallar. Oportunidad extraordinaria para capturar los yoes y hacerle el trabajo de la meditación completa y luego aniquilarlos. Eso es obvio. Y el que pasa la prueba, pues indica que ha fortalecido su alma con el trabajo de autonosis. Otra pregunta.
1: Muchas gracias, hermano Abad. La siguiente pregunta la realiza nuestro hermano Jesús Sandoval. Él dice, hermano Abad, paz inverencial, ¿cómo lograr asimilar en nuestra alma el rayo de la ley?
2: Para asimilar en nuestra alma el rayo de la ley, el patriarca Samael habla en Pistisofía en algunos capítulos, en la cual dice que el primer árbol de la ley, que existen cinco árboles, el primero es Jehú, el bebedor de la luz, la suprema ley en nosotros, emanación directa del Padre, Madre. Entonces, Jehú, de él emanan, pues, Anubis, policía del karma, diferentes partes del ser que tienen que ver con la justicia divina y la ley. Entonces habrá que invocar en la novena esfera a Jehú a través de la Madre Divina Eros y el Cristo para que deposite en nuestra alma la gnosis de Jehú, la palabra gnóstica de Jehú, deposite al Cristo de Jehú en nuestra alma y sus sagrados misterios en nuestra alma. Eso es para comenzar. Y así se hace con cada parte del ser. Cada parte del ser tiene su gnosis, su palabra gnosis, sus misterios crísticos, sus bautismos, sus sellos luz, sus lazos luz. Eso hay que pedirlo, pues, en el altar del amor. Otra pregunta.
1: Muchas gracias, hermano Abad. Nuestra hermana Antaris pregunta, paz inverencial, hermano Abad, saludos. ¿Con qué parte del ser podemos trabajar para poder regirnos con rectitud y de acuerdo con la ley en nuestro diario vivir? Muchas gracias por su respuesta.
2: Bueno, hermana Antaris, el Salvador es el Cristo íntimo, donde emanan todas las partes del ser y de donde regresan el día de la gran integración. Por tal motivo, nosotros tenemos que traer a ese sagrado corazón en nuestro corazón físico, vital, astral, mental, causal. Debemos traer ahí en nuestra alma al niño Dios, a un niño Dios presente, al Buda íntimo, que es el Jesucristo íntimo, pues, el sagrado corazón. Y él es la clave, porque él es el salvador y de él emanan los salvadores y sus órdenes y todas las partes del ser. Entonces, esa es la parte del ser a la que le debemos gratitud y oración permanente, diaria y a todo momento. Otra pregunta.
1: Muchas gracias, hermano. La siguiente pregunta la realiza nuestra hermana Rosario, a quien le enviamos un saludo. Dice, hermano, ¿nos puede hablar un poco sobre el castigo al traidor que habla en Pistisofía? Gracias.
2: Bueno, lo que Jesús el Cristo y el Maestro habla, la sentencia para el gnóstico que traiciona sus juramentos, dice textualmente en Pistisofía que el pecador que ha cometido del mundo los pecados más horribles y monstruosos palidece, pues, en el castigo que recibe el que traiciona sus juramentos. Porque el que traiciona su juramento peca contra Dios, peca contra el Cristo, peca contra la logia blanca, peca contra la iglesia gnóstica, peca contra el trono de Anubis, peca contra su ser y todo su ser. peca contra la batara de Acuario. Entonces, hay pecados contra Dios y la justicia, eso no los perdona. Entonces, merecen los juicios y los sufrimientos más espantosos en el abismo. Los que traicionan sus juramentos, ellos creen que no va a pasar nada, que siguen en su baile, en su parranda de la horizontal y no va a pasar nada, ¿no? Pues ya veremos a ver qué, si va a pasar o no va a pasar. Por tal motivo, el castigo de aquel que tiene cuerpo de mujer o de hombre es más duro y más sufrido que el del peor pecador del mundo. Nosotros como seres humanos tenemos el don por la gracia del amor, la caridad y la misericordia de perdonar las acciones de los yoes de los demás. Además, las acciones negativas de los demás sirven para ver nuestros propios defectos y los de las personas que nos hace daño, que están también dentro de nosotros mismos. Eso es obvio. Entonces es una oportunidad brillante para autoobservarnos y podemos perdonar a aquel que nos hace daño. Pero nosotros, ni nadie, ni ningún hermanito, ni ninguna hermanita gnóstico de la tierra tiene el don de perdonar los pecados contra Dios. Son dos cosas muy diferentes y las tienen que comprender. Los pecados contra Dios, la ley no los perdona. El trono de Anubis no los perdona. Los juicios son más rigurosos contra los pecados contra Dios. Otra pregunta.
1: Gracias, hermano. La siguiente pregunta es de nuestro hermano Moisés, a quien le enviamos un saludo. Él dice, paz inverencial, hermano. Gracias por su conferencia. Mi pregunta es, ¿la esencia puede confirmar... ¿La esencia puede confirmar su condicionamiento interior?
2: Obviamente que la fracción de esencia emancipada, el 3, el 5, el 10, el que tenga cada alma, al emanciparse de la mente sensual, de los 5 centros subjetivos de la máquina humana, al emanciparse, ella puede confirmar que hay una cantidad de legión que tiene embutida el resto de porcentaje de conciencia que ella no tiene en ese momento. Como si a un alma la despiertan en el astral y se ve rodeada de todos sus demonios, y ay, caramba. Entonces, ella puede confirmar que tiene el ego y que está emancipada en ese momento, pero que esa emancipación es pasajera, y eso es todo. Así es, otra pregunta.
1: Muchas gracias, hermano. La siguiente pregunta la realiza nuestra hermana Luz, a quien también enviamos un saludo. Y dice, hermano Abad, ¿por qué es tan difícil la práctica de la gnosis y el camino esotérico gnóstico? ¿Y por qué muy pocos lo logran?
2: Bueno, es muy difícil y casi imposible por la resistencia que ponen los agregados psíquicos, los demonios que todos cargamos dentro. Entonces, si el alma aspirante a la gnosis no se pone a transmutar, jamás va a lograr nada. Tiene que transmutar todos los días porque todos los días come y todos los días produce semen o produce energía femenina.

0: y cincelen el cuello a la fracción que tienen prisionera y trabajan para robarse las otras fracciones de esencia que no están condicionadas. Entonces no queda más que todos los días hacer práctica de los tres factores para poder emanciparse. Eso es el decreto de la logia blanca y lo que trajo a enseñar aquí el bendito Samael el Cristo, y el que no haga eso, pues tendrá que entrar por las maravillosas puertas del reino de Hades al Averno para que la madre Coatlicue, con supremo amor, allá le desintegre el ego, lo que no fue capaz de hacer aquí por negligente. Otra pregunta.
1: Muy bien, hermano. La siguiente pregunta también es de nuestra hermana Luz y se liga con la primera. Ella dice, y siendo tan difícil, ¿qué le puede decir a las almas para que vengan a la enseñanza?
0: ¿Qué?
1: Dice, y siendo tan difícil, ¿qué le puede decir a las almas para que vengan a la enseñanza?
0: No, a las almas se le entrega la sabiduría. Si la sabiduría gnóstica es algo bello y hermoso, está llena de elocuencia, de energía, de paz, de felicidad, de esperanza, de altruismo. Es lo que hay que decirles, y que estudien el matrimonio perfecto, que estudien misterios del fuego, que estudien psicología revolucionaria, educación fundamental, que estudien los libros del patriarca. Eso están llenos de sabiduría, y sabiduría es amor. Entonces el alma, estudiando eso, recibe esa energía que le da el impulso para hacer las prácticas gnósticas. Otra pregunta.
1: Muchas gracias, hermano Abad. La siguiente pregunta es de nuestra hermana Ana. También le enviamos un cariñoso saludo. Dice, hermano Abad, ¿cuál sería el trabajo diario que tengo que cumplir para estar en orden con la ley? ¿Cuántas meditaciones de la aniquilación del ego? ¿Cuántas horas de transmutación, etcétera?
0: Bueno, mínimo tiene que ser una hora de pranayama, un hombre o una mujer soltera. Pranayama está en el libro Misterios del Fuego y en el libro amarillo del maestro Samael. También se puede combinar media hora de pranayama y por la tarde hace la otra hora, o por la mañana, así, o la hace de una vez, y también media hora de pranayama y media hora de yao, o cualquier otro mantra que da el maestro Samael. La meditación de la muerte del yo, pues mínimo tiene que ser un yo diario. Y cuantas veces hayan yoes para aniquilar, pues todas las veces que se puedan, habiendo el tiempo para hacerlo. Entonces, el que experimenta esta verdad siente el anhelo de comunicar de labio a oído esta sabiduría a sus parientes, sus amigos, o sea, a sus amigas. Y así cumple con los tres factores fundamentales que son los que enseña el Cristo Samael para salvar el alma. Otra pregunta.
1: Muchas gracias, hermano. La siguiente pregunta es de nuestro hermano Andrés, a quien también le mandamos un cariñoso saludo. Dice, paz inverencial, hermano Abad Fernando, ¿nos puede platicar sobre los mundos internos? ¿Qué son? ¿Cómo se sienten? Etcétera.
0: Bueno, el patriarca Samael, en el libro Doctrina Secreta de Anáhuac, él habla de los 13 cielos de Anáhuac. Nuestra religión síntesis planetaria es la de la cultura azteca de Anáhuac de México. Existen los 13 cielos mahometanos, los cielos gnósticos hebreos de Jesús el Cristo, los cielos budistas. Todas las religiones solares tenían sus cielos. Entonces, el primer cielo está en el mundo tridimensional de Euclides. En cada dimensión tiene siete subdimensiones. La séptima dimensión del cielo de la Tierra, pues está en la selva, en el mar con la selva, entre la naturaleza. Ahí hay la paz, el abrigo de las energías de la naturaleza. Y ese cielo que está ya en el exterior, que se refleja a través de los sentidos en el alma, pues se siente interiormente. La paz, la tranquilidad, la belleza. Cada cielo exterior existe dentro del alma. Está el cielo tetradimensional, el de la cuarta vertical, el del mundo físico etérico, o etérico físico, es un mundo como

0: pero más sutil. Ahí hay un cielo hermoso, con estrellas por la noche, con el sol, en un universo lleno de felicidad y alegría, porque allá no hay ego. Los seres humanos que viven ahí no tienen demonios, ni uno. Son gente que tienen sus cuerpos solares. Y como toda alma tiene, de una planta, de un animal, tiene en evolución, tiene cuerpo, alma y espíritu, tiene un cuerpo físico, tiene un alma y una mónada donde salió un espíritu divino, pues en esa región tetradimensional hay pueblos enteros, así como hay comunidades y pueblos en las naciones donde vivimos, hay pueblos enteros de las rosas, de los nardos, de los naranjos, de los aguacates, de las papayas, del maíz, de los plátanos. Seres humanos, pequeños o grandes según el tamaño de la planta. Es comunidades que conviven con los dioses que tienen cuerpo físico en esa región. Entonces la próxima raza será la raza físico-etérica, allá en la Antártida. Vale la pena trabajar para vivir en un mundo de esos. Y pues ese es el cielo astral, que es la morada de los ángeles. Es maravilloso. Luego el cielo de la mente. Luego el mundo búdico intuicional de las dominaciones, de las conciencias femeninas, valquiria, de esas diosas. Eso es sublime, fuera de contexto. Ahí está toda la energía del Cristo. Eso es extraordinario. Está el mundo causal, de donde existen todas las almas, tienen su raíz ahí, su mónada divina, etcétera, y de ahí para arriba hasta el treceavo cielo del sol. Otra pregunta.
1: Muchas gracias, hermano. Esta sería la última pregunta que tenemos. Y nos dice Alma, mi pregunta es, ¿qué puedo hacer? ¿Qué puede hacer un alma que ha sido devaluada por su expareja? En la conferencia habla sobre el perdón. ¿Cómo buscar el perdón de una persona que nos ha devaluado tanto?
0: Bueno, cuando un alma de mujer tiene la desgracia de haberse entregado por amor a un pervertido que no supo valorar su alma, sus virtudes y que proyectó su maldad sobre ella, verbal, mental, emocionalmente, con su cuerpo, que proyectó su perversidad sexual sobre ella, que la puso a sentir orgasmos y orgasmos, a la fornicación. Y que la devalúa en todas las formas, no es sino la proyección tenebrosa de ese sujeto. O hay veces las mujeres son así también con los maridos. Eso es igual ahora. Entonces, obviamente, que lo primero que tiene que hacer un alma que ha sido victimizada por un pervertido o por una pervertida del hombre es aniquilar las impresiones diabólicas de la palabra que le sembró en su mente, en su corazón, en su alma ese degenerado. Aniquilar sus instintos lujuriosos de fornicación en ella y todas sus aberraciones. Tiene que aniquilar a ese sujeto, a ese marido dentro de ella misma, en su mente, su corazón y sexo, a través de la madre Kundalini y previos negocios con la ley, como se enseña gnósticamente. Y luego comenzar a aniquilar el amor propio, nuestro orgullo en nuestra alma, producto de toda la perversidad de ese degenerado, de esa degenerada. Aniquilar todas las impresiones que sembró en nuestra alma ese sujeto y en nuestra mente. Porque si ahí están y están esos recuerdos son los que hay que aniquilar para no seguir sufriendo más. Porque hay veces hay tanta perversidad de una mujer a un hombre o de un hombre a una mujer que aunque se separen quedan dañados para toda la vida. Por tal motivo, pues hay que aniquilar las impresiones que nos dejaron los retratos, esas gentes en nuestra psiquis. Y es la única manera de lograr paz y amor. Entonces, cuando logremos eso, ese trabajo consciente que lo podemos hacer retrospectivamente desde el último día que se separaron hasta el último, hasta el día que se conocieron, eso se repite una y otra vez se termina y vuelve y se comienza hasta que llega un momento en que la alma siente paz y no le afecta nada porque no tiene nada de esa porquería, de ese sujeto dentro de ella misma. Entonces, en ese instante, el alma comprende que fueron los demonios degenerados de él y que él no los va a aniquilar. Y aunque diga te perdono, o que le pida a su ser que lo perdone, él no va a aceptar ese perdón, esos yoes, porque esos yoes actuaron pensando que estaban haciendo bien. Porque lo que hacen los yoes es bueno para ellos, ese es el problema. Hay yoes buenos que lo que hacen es bueno para ellos y son perversidades las que hacen, pero hay yoes siniestros también, que también todo lo que hacen es bueno, tanto en la mujer como el hombre. Entonces, con esta simple didáctica, podrá ser feliz el alma de una mujer o de un hombre que hayan sido victimizados. He dicho.
1: Muchísimas gracias, hermano. Esta fue la última pregunta que tenemos el día de hoy. Y pues agradecerle, hermano, por esta hermosa conferencia, fuerte para el alma, porque hay que asimilar todo este proceso de la ley y todas las cosas que realmente en muchas ocasiones no se hacen correctamente, y aniquilar el ego, hermano, que es el que nos tiene pues en esta conciencia, aniquilar el ego para que surja en nuestra alma y pueda ir comprendiendo y asimilando la luz. Muchísimas gracias, hermano.
0: Bueno, así es como tú dices, y gracias a ti por ser moderadora de la radio y por esta noble misión a la conciencia colectiva humana. Que la paz del Cristo Samael reine en todos los corazones y que todos mis hermanos y mis hermanas logren la autorrealización íntima de su ser. Paz inverencial.
1: Que así sea. Paz inverencial. Muchas gracias. Bien, hermanos, el día de hoy hemos concluido esta conferencia, nos llevamos esa tarea. Bien lo preguntaban los hermanos sobre el trabajo diario, hagamos ese esfuerzo de estar practicando los tres factores de la revolución de la conciencia, de lograr ese anhelado perdón a través de la muerte del ego, toda la didáctica que nos dio el hermano Abad para poder ser libres en nuestra alma y para poder aniquilar el ego que cargamos dentro. Muchísimas gracias por sus preguntas. Gracias a todos los que participaron el día de hoy y los que se encuentran escuchando esta conferencia. Muchísimas gracias. Me despido enviándoles un abrazo fraternal. Que la luz y el amor del Cristo Samael sea en vuestros corazones. Paz inverencial. 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

0: Frases para reflexionar. Le preguntaron al Dalai Lama qué era lo que más le sorprendía de la humanidad y él respondió: el hombre, porque sacrifica su salud para ganar dinero y cuando lo consigue, sacrifica su dinero para recuperar la salud. Y está tan ansioso por el futuro que no disfruta el presente. El resultado es que no vive ni el presente ni el futuro. Vive como si nunca fuese a morir y entonces muere sin haber vivido realmente nunca.
1: Aquí estamos esta noche para platicar con ustedes ampliamente. Ustedes han venido aquí para escucharme y yo francamente estoy aquí para hablarles. Ante todo, lo que necesitamos es un cambio total en nuestra manera de vivir, pensar, sentir y orar.

0: ya.
1: Bueno. Necesitamos, pues, cambiar totalmente nuestra vida, porque todos en realidad de verdad sufrimos. Estamos llenos de indecible amargura. Tenemos múltiples anhelos, aspiraciones, etc. Cuando uno ha leído en la vida algo, incuestionablemente reflexiona. Muchos hemos leído sobre la vida en el Tíber. Hemos estudiado, por ejemplo, autores como Martes Lozano Rampa, Krum Heller, Mario Rosso de Luna, etc. Se nos habla de palacios maravillosos, de ciudades encantadas y muchas otras cosas. Obviamente, quisiéramos todos ver algo distinto, oír algo diferente, llegar a un lugar donde no existiera esta vida dolorosa e insoportable en la que nos encontramos. El ruido de las ciudades, los automóviles, la gasolina, el humo, las amarguras de cada instante, las penas, los sufrimientos incesantes. Desafortunadamente las gentes no saben cómo cambiar su vida. Y eso es precisamente lo que esta noche vamos a estudiar. Ante todo, es bueno entender que nos encontramos en instantes de crisis mundial y de bancarrota de todos los principios. Estamos ante el dilema del ser y del no ser de la filosofía. Son estos momentos de angustia indecible. Y se hace urgente, pues, comprender cuál ha de ser el camino que nos ha de llevar a la verdadera felicidad. Amigos, es necesario que nos conozcamos a sí mismos profundamente y en todos los niveles de la mente. En el mundo hay esencialmente dos escuelas que se combaten mutuamente. De un lado tenemos a los materialistas, incrédulos, ateos, enemigos del eterno, etc. Y del otro tenemos nosotros a las gentes de tipo espiritual, a las gentes religiosas. Son dos escuelas que luchan a muerte por la supremacía. ¿Cuál tendrá la razón? Eso es lo que esta noche vamos a investigar profundamente. Bien sabemos nosotros que la dialéctica materialista de Carlos Marx invadió las mentes de millones de personas. Nadie desconoce, por ejemplo, que en la Rusia soviética existen millones de personas entregadas, pues, al estudio del materialismo dialéctico. Por otra parte, las religiones luchan terriblemente por la supremacía. Las religiones tienen sus dogmas, sus creencias, quieren imponer sus ideas en todas partes y en todos los países de la tierra. Estamos viendo esa lucha cruenta que existe entre la religión y el materialismo. Es necesario que nosotros nos hagamos conscientes de esta cuestión. ¿Quién tendría la razón? ¿Los materialistas o los religiosos? Obviamente se requiere el estudio para comprender. Ante todo, ¿qué cosa es la materia? realmente es algo que el materialismo no entiende. Porque si decimos que materia es un pedazo de hierro, entonces, ¿qué cosa es el algodón? ¿O qué cosa es un pedazo de vidrio o un pedazo de cobre? Afirmar en forma global que todo eso es materia, pues en verdad resulta demasiado empírico. Nadie en química se atrevería, por ejemplo, a darle el nombre de fósforo a cuanta sustancia encuentre en el laboratorio. Y en física así se comete ese error, llamar materia al hierro, o al algodón, o al cobre, o al sulfato de sodio. Absurdo. En realidad, de verdad, los pontífices del materialismo no conocen la materia. Pero ahondando un poco más en esta cuestión, entonces, ¿qué cosa es la materia? Tenemos que entender esto para que podamos orientarnos en la vida. Y quiero que ustedes pongan mucha atención. Esto es algo que no se conoce. La materia es incógnita para la ciencia. Nadie sabe qué cosa es materia. Es un concepto de la mente, pero un concepto que puede estar o no equivocado. Normalmente está equivocado, porque llamar materia a cuanta sustancia existe en el mundo es falso. Un modo del movimiento, dicen algunos hombres de ciencia, eso es materia. Pero esa frase resulta muy socorrida entre gentes de pensamiento serio. Entonces, ¿qué es? Nadie lo sabe. Pero los gnósticos sí sabemos qué cosa es materia. Realmente eso que vemos nosotros como materia no es más que una cristalización de la sustancia homogénea, original, primitiva, divinal. Obviamente, tal materia o tal sustancia debe tener dos polos, el positivo y el negativo. Originalmente la sustancia esa que llaman materia estuvo en el caos antes de que amaneciera la vida. La tierra como sustancia estuvo depositada entre el caos profundo hace millones de años. Era una sustancia informe, una especie de semilla, un germen cósmico dentro del cual estaba contenido todo lo que actualmente ustedes ven a su alrededor. Esa sustancia era purísima, inefable, homogénea. Así como el germen de un árbol contiene en sí a todo el árbol en estado latente, así también ese mundo anímico, esa sustancia, ese gilé de los gnósticos, ese iliaster era una semilla que contenía en sí todo lo que actualmente existe en el mundo. Un germen cósmico, y eso era todo. Pero ese germen era sustancia, era espíritu, era una sola cosa, era homogéneo. Cuando amaneció la vida universal, ese germen fue diferenciado por el impulso eléctrico del logos causa. Entonces, debido como un caos, tal caos fue fecundado a su vez por el fuego. y aquel germen tuvo vida y la tuvo en abundancia. Y empezó a cristalizar bajo el impulso de la palabra creadora del primer instante. Fue el fiel luminoso y espermático de la aurora del Mahamvantara quien originó la cristalización de ese mundo germen. Al principio ese mundo germen no fue más que un mundo de la mente. Más tarde cristalizó en la forma astral y mucho más tarde en la forma vital. Y por último en la forma física que actualmente tiene. Por el impulso eléctrico primitivo original, aquel germen de vida llamado Tierra se diferenció en polos positivo y negativo. Pero a través del tiempo y de las edades, los dos polos de la vida universal llamados espíritu y materia se fueron diferenciando cada vez más y más, hasta llegar a ser lo que ahora son. Así que en realidad, de verdad, espíritu y materia no son sino dos formas de lo mismo. Eso es todo. El espíritu es materia enrarecida. La materia es espíritu cristalizado. Así que las dos escuelas que se combaten mutuamente se fundamentan en la ignorancia. Porque parcializarse únicamente por el aspecto negativo llamado materia es absurdo. O aferrarse a los dogmas intransigentes de muchas sectas religiosas es también absurdo. La verdad no está en la tesis ni en la antítesis, sino en la síntesis. La verdad no se resuelve con la lucha de los contrarios. Solo mediante la síntesis podemos, en verdad, resolver el problema de los opuestos. Así que la tierra, la materia en última síntesis, no es más que una sustancia homogénea, desconocida para los físicos, totalmente desconocida. Ha llegado la hora de entender que la lucha entre espiritualistas y materialistas se fundamenta en la ignorancia, porque el espiritualismo es tan solo el polo positivo de esa sustancia llamada tierra, y el materialismo es el otro polo, el polo negativo. Pero la verdad no está en el polo positivo ni en el negativo, sino en la síntesis. Por eso nosotros los gnósticos abogamos por un monismo trascendental. Llegamos a la conclusión de que lo que importa es la sustancia universal, y que esa sustancia llamada tierra o materia o como le queramos denominar, en última síntesis es algo homogéneo, puro, espiritual y terriblemente divinal. Obviamente, pues, si la verdad no está ni en el espiritualismo ni en el materialismo, ¿dónde la debemos buscar? ¿En cualquiera de los dos polos? No, debemos ir a la síntesis. Debemos buscar la verdad dentro de nosotros mismos, aquí y ahora. Pero es necesario llegar a la experiencia de la verdad. Nadie podría llegar a la experiencia directa de la verdad si antes no desintegrase el ego. Es necesario que ustedes sepan que tienen un yo. Cuando golpean en una puerta, por ejemplo, y les preguntan, ¿quién soy? Responde, ¿quién eres? Responde, yo. Ese yo es el que hay que autoexplorar. ¿Qué tenemos adentro? ¿Qué somos? ¿Qué sabemos de la vida? ¿Qué sabemos de la muerte? Necesitamos autoexplorarnos para autoconocernos. Si Ciertamente el cuerpo físico no es todo. Un cuerpo está formado por órganos, los órganos por moléculas. Los órganos por células, las células por moléculas, las moléculas por átomos. Y si fraccionamos un átomo, liberamos energía. En última síntesis, el cuerpo físico se sume dentro de distintos tipos y subtipos de energía. Necesitamos en verdad nosotros autoexplorarnos para autoconocernos. Más allá del cuerpo físico tenemos un asiento vital. Este ya ha sido descubierto por los físicos rusos. Inventaron un lente con el cual ven el cuerpo vital. Lo están estudiando, lo tienen fotografiado. Ese cuerpo vital es el fundamento de la vida orgánica. Pero más allá del cuerpo físico con su asiento vital está el yo, el mí mismo, el sí mismo. Amigos, es necesario que estudiemos a ese yo, que lo comprendamos. Porque ese yo es un nudo en el libre fluir de la energía universal. Es un nudo que hay que desatar. El yo en sí mismo es una multiplicidad de agregados psíquicos, y cada uno de ellos incuestionablemente representa algún defecto de tipo psicológico. Nosotros necesitamos saber de la conciencia qué es lo más digno, qué es lo más decente que tenemos en nuestro ser. Está enfrascada entre todos esos múltiples agregados que constituyen el ego. Es claro que necesitamos desintegrarlos para poder libertar la conciencia. Solo una conciencia libre y soberana, dueña de sí misma, puede en verdad, mis queridos amigos, experimentar eso que es la verdad, eso que está más allá del cuerpo, de los afectos y de la mente. Necesitamos conocer la verdad. El gran Kabir Jesús dijo: conocer la verdad y ella os hará libres. Cualquier idea que nosotros tengamos sobre la verdad no es la verdad. Cualquier concepto que nosotros nos forjemos sobre la verdad no es la verdad. Cualquier opinión que nosotros tengamos sobre la verdad no es la verdad. Necesitamos experimentar la verdad directamente, como cuando uno mete el dedo en la lumbre y se quema. Solo la experiencia de la verdad debe nos dar la fuerza suficiente como para seguir por el camino que ha de conducirnos a la liberación final. Necesitamos liberar la esencia para que podamos experimentar directamente la verdad. La conciencia en realidad de verdad es el don más precioso que tenemos. Desgraciadamente la tenemos enfrascada entre el mí mismo, entre nuestra persona, entre nuestro yo, en eso que cargamos dentro, entre nuestros defectos psicológicos. Necesitamos cambiar totalmente, desintegrar ese mí mismo, ese yo, acabar con eso que tenemos de inhumano y de perverso, para que la conciencia libre pueda experimentar la verdad. La conciencia en sí misma es maravillosa. Un pescador, por ejemplo, acostumbrado a luchar contra los tiburones en el inmenso mar, no les temerá jamás, ni podrá ser dañado. Similarmente, la conciencia despierta no puede ser dañada por las bestias más terribles del universo. Un luchador, un hombre de guerra, con su lanza, podrá defenderse de los peores enemigos y quebrantar las corazas y los aceros. Similarmente, aquel que tenga la conciencia despierta podrá defenderse de las fuerzas tenebrosas y no recibir daño alguno. Un químico que haya inventado, por ejemplo, un antídoto contra el veneno de las serpientes, no será víctima de ellas. Similarmente, aquel que tiene la conciencia despierta no podrá ser víctima de todos esos elementos psíquicos inhumanos que existen en nuestro interior. Se nos ha dicho, y eso es verdad, que la conciencia despierta es como el león del Buda. Ruge, y cuando ruge, los perversos huyen despavoridos, pero los bodhisattvas, los discípulos que están en el real camino, se acercan y escuchan. Ciertamente, la conciencia despierta es grandiosa, sublime, inefable, y les confiere múltiples poderes. En nombre de la verdad hemos de decir que la conciencia no la hemos sabido usar hasta la fecha actual. La tenemos metida en los diversos agregados psíquicos que constituyen el mí mismo, el sí mismo. No son las escuelas materialistas las que pueden, en verdad, llevarnos a la experiencia de la verdad. No son las escuelas de tipo espiritualista o las religiones las que pueden llevarnos a la experiencia directa de eso que no es del tiempo, de eso que está más allá del cuerpo, de los afectos y de la mente. Quien quiera llegar a conocer la verdad debe conocerse a sí mismo profundamente. Debe autoexplorarse para saber quién es, de dónde viene, para dónde va, cuál es el objeto de la existencia, para qué vive, por qué vive. Amigos, yo les invito al estudio de sí mismos, a que se conozcan. Ustedes no se conocen a sí mismos y necesitan conocerse. Se les ha dicho muchas veces que tienen la conciencia dormida, pero no lo entienden. Y si las gentes del mundo les dijéramos que duermen, se enojarían con nosotros. Mas duermen. Existe una fuerza hipnótica en toda la naturaleza. Está activa, es terrible. Obviamente cada uno de nosotros está hipnotizado. Y eso es lamentable. Vienen las guerras y nosotros vamos a la guerra contra nuestra voluntad, pero vamos, porque estamos hipnotizados. En realidad, de verdad, la gente ni siquiera ve los fenómenos físicos que suceden a nuestro alrededor. No los pueden ver porque se hallan en estado de hipnosis. Se hace urgente, pues, despertar. En el mundo oriental, la conciencia despierta y desarrollada recibe el nombre esotérico de Bodhisitta. Se nos ha dicho que quien tiene en su corazón el Bodhisitta despierto, nada tiene que temer de los señores de la ley. Hasta ellos le respetan porque puede negociar con ellos y salir victorioso. El Bodhisitta es un tesoro que todas las gentes del mundo oriental aspiran a tener. Quien posea el Bodhisitta, obviamente, llegará a la iluminación. Todos queremos ver que no te de Texas para arriba. Todos queremos tocar las grandes realidades del ser. Pero eso solamente es posible mediante la iluminación. Se nos ha dicho en ciencia esotérica oriental que antes de que nazca en nosotros el Bodhisattva, debe nacer el Bodhisitta. Es decir, que necesitamos despertar la conciencia primero que todo. Una conciencia dormida, una conciencia hipnotizada, no puede saber nada de Dios, ni de lo real, ni de la verdad, ni de eso que está más allá de la muerte. Una conciencia dormida lo único que puede vivir es en virtud de su propio condicionamiento. Necesitamos despertar, saber qué es lo que hay más allá de la muerte, saber qué es lo que existe realmente en el umbral del misterio. Desgraciadamente las gentes continúan con la conciencia dormida. En el mundo oriental se dice que cuando la conciencia despierta, se transforma en el bodhisattva. Obviamente, este en sí mismo significa múltiples poderes cósmicos. Se habla de facultades trascendentales, pero estas solamente surgen en nosotros cuando la conciencia despierta. El oro espiritual del bodhisattva es grandioso, sublime, terriblemente divino. Necesitamos nosotros en verdad el oro de la conciencia despierta. Solo así podemos llegar a experimentar lo real, eso que no está, eso que no es del tiempo. Hay dos aspectos muy importantes en la vida, mis queridos amigos. El uno es este mundo doloroso en que vivimos, o sea, el mundo de la relatividad. El otro es el vacío iluminador. Obviamente el vacío iluminador está más allá del cuerpo, de los afectos y de la mente. Nosotros vivimos en el mundo de la relatividad, aquí donde todo se procesa en virtud de los opuestos, bien y mal, alegría y dolor, victoria y derrota, etcétera, etcétera, etcétera. En este mundo del dualismo conceptual, todo es amargura. Nacer es dolor, vivir es dolor, dolor es la vejez y hasta la muerte es dolor. Nosotros necesitamos libertarnos del mundo del dolor. Necesitamos dar el gran salto para caer en el vacío iluminador, más allá del cuerpo, de los afectos y de la mente. Nadie podría en realidad de verdad dar el gran salto si no hubiese aniquilado el querido ego. Es decir, si no hubiese disuelto el yo de la psicología. Necesitamos pulverizar al ego si queremos dar el gran salto. Amigos, es bueno que ustedes entiendan que existen muchos cielos y también esta tierra dolorosa. El vacío iluminador en sí mismo está mucho más allá de los cielos y de la tierra. El vacío iluminador es, lo que siempre ha sido y lo que siempre será. Es la vida que palpita en cada átomo como palpita en cada sol. Nosotros necesitamos adquirir la verdadera libertad del ser, alcanzar la dicha a la que tenemos derecho, conseguir la felicidad auténtica del ser, salir de esta cárcel de dolor en que nos encontramos, abandonar este océano de las amarguras. Mas eso solamente es posible mediante el gran salto, cayendo en el vacío iluminador. Hay religiones en el mundo que nos ofrecen muchas formas de santificación. Yo quiero decirles a ustedes que en el vacío iluminador no hay santos. Está más allá de la santidad. Los santos son grandiosos, pero ellos nacen por sus méritos en algunos cielos inefables y después vuelven a nacer en esta tierra de dolores. Debemos libertarnos de los cielos y de la tierra. Queremos la verdad y nada más que la verdad, cueste lo que cueste. Esta no nos la pueden ofrecer las escuelas espiritualistas,
0: ni las sectas, ni las religiones, ni tampoco las escuelas de tipo materialista, ni el marxismo-leninismo, ni su dialéctica. Porque, repito, espiritualismo y materialismo no son más que los dos polos de esa sustancia universal, homogénea, que originalmente está depositada entre el caos. Nada saben los materialistas ni los espiritualistas sobre esa sustancia que se llama materia. Nosotros necesitamos dar el salto y caer en el vacío iluminado. Y las escuelas de derecha o de izquierda no pueden
2: darnos la experiencia de la verdad. Amigos, han llegado la hora de entender estas cuestiones profundamente y en todos los niveles de la mente. Mucho he dicho que hacía a los grandes bien, a los grandes santos. Mas digo que ellos también no solamente nacen en los cielos, sino que de regreso vuelven a este valle de amargura, a esta tierra dolorosa. Y nos estamos libertando de esta rueda fantasma y santana dentro del vacío iluminador. Más allá de esta maquinaria espantosa de la relatividad. Así pues, el vacío iluminador y la relatividad son también en el fondo dos antítesis. El vacío iluminador en el fondo no es más que la antítesis de la gran realidad, de la realidad. Necesitamos en verdad no solamente alcanzar el vacío iluminador, sino posteriormente sumergirnos en la gran realidad, en la verdad. Jesús el Cristo dijo, conoced la verdad y ella os hará libre. Digo en verdad, queridos amigos, que nosotros tenemos aquí en esta escuela métodos, medios, como para que ustedes puedan conocer directamente la verdad. Les enseñamos y les enseñaremos aquí la técnica de la meditación. Y un día llegar entre la conciencia de ustedes, por la vez embotellarse entre el yo, entre el ego, entre la persona humana, para experimentar en verdad eso que no es el tiempo, eso que es la verdad. Es necesario saber que la humanidad ha sido víctima de una gran ilusión, porque de un lado las escuelas de la derecha, con sus pontífices del espíritu, y del otro, las escuelas de la izquierda, con sus pontífices del dios materia. Unos y otros están hipnotizados, porque polarizarse únicamente con la derecha o con la izquierda es algo incompleto. Es necesario que no seamos víctimas de la lucha de estos dos polos. Veamos nosotros que más allá de estos dos polos está la síntesis, que la síntesis de esto es que este mundo no es más que la sustancia homogénea cristalizada y que en su estado original es anímica, es divinal. Entendido esto, comprendiendo que las escuelas de derecha e izquierda no pueden en modo alguno entregarnos la verdad, debemos buscar dentro de nosotros mismos, debemos autoconocernos a sí mismos, debemos autoexplorarnos a sí mismos, para saber quiénes somos, de dónde venimos, para dónde vamos. No que otros nos lo digan o nos lo dejen de decir, sino por sí mismos. Es obvio que si nos autoexploramos, repito, encontramos al yo de la psicología. Y este yo es lo que nos interesa estudiar. Este yo que surge. Este yo que tiene tantas aspiraciones. Este yo que tiene que pagar el pie de casa. Este yo que tiene que pagar impuestos. Este yo que tiene que levantar hijos. Este yo que tiene que cumplir obligaciones, etc. ¿Qué es? ¿De qué sirve? siempre continuemos una vida mecánica llena de hábitos equivocados, más vale que de una vez nos dediquemos al conocimiento de sí mismos. Si así necesitamos conocernos, para que nuestra conciencia despierta, una conciencia despierta, un bodhisattva despierto, es de un valor inapreciable. Para aquellos que saben esto, te digo, les diré lo siguiente. Si un bodhisattva no tiene el bodhisattva despierto, no puede servir a los propósitos de su Dios interior profundo. No podrá compartir las leyes de los Budas. No podrá trabajar con los principios conscientes de la humanidad solar que opera sobre los centros superiores del ser. Tendría, por ejemplo, conocer la alta magia. Necesita antes que todo aprenderse de memoria todos los mantras, todos los exorcismos, todas las conjuraciones, etc. Finalmente digo también que aquellos que quieran llegar a compartir la vida de los dioses, que aquellos que quieran compartir la vida de los seres llevados, aquellos que quieran compartir la vida de los budas y de los cristianos, necesitan primero que todo despertar su conciencia. Porque con la conciencia despierta, dormida, no pueden mover, oír, tocar y palpar las grandes realidades de los mundos superiores. Con la conciencia dormida, no puede ser un investigador de lo real. Con la conciencia dormida, no pueden mover en realidad de verdad, ni estar en contacto con el círculo consciente de la humanidad solar que opera sobre los centros superiores del ser. Es indispensable antes que todo despertar la conciencia aquí y ahora. Si digo en verdad que todos ustedes están dormidos y que deben despertar, en el terreno de la vida práctica, en relación con nuestros familiares, en la calle, en el templo, en la escuela, etc., donde nuestros defectos escondidos afloran. Y si nos hallamos alertas y vigilantes como el día en época de guerra, entonces los vemos. Defecto descubierto, debe ser estudiado, analizado, comprendido profundamente en todos los niveles de la mente. Cuando uno ha comprendido un defecto psicológico, debe desintegrarlo, reducirlo a corona cósmica. La mente por sí misma no podría jamás alterar radicalmente ningún defecto de tipo psicológico. La mente solamente puede rotular los defectos, pasarlos de un departamento a otro, etc., mas jamás aniquilarlos. Necesitamos de un poder que sea superior a la mente, de un poder que pueda desintegrar nuestros defectos psicológicos para liberar nuestra conciencia, para despertarla. Afortunadamente, ese poder que ha estado latente dentro de cada uno de nosotros. Quiero referir de forma enfática a Terikundan y Chakti para ser gente digna de nuestros mágicos poderes. Ella es la radiante de nuestro propio ser. Ella, y solamente ella, puede ayudarnos. Recordemos nosotros a la Tibetis de Creta, puesto en el fin de nuestros antepasados mexicanos. Recordemos a la Isis morena de la tierra egipcia, a la tierra catadora de la tierra sagrada de los helenos, a María Mara, Dios Madre. Existe en el fondo de nuestra conciencia, es la parte de nuestro ser. Por ese motivo, todas las religiones ortodoxas del pasado le rindieron culto. Mara, estrella madre, puede ayudarnos en este trabajo de desintegración de nuestros defectos psicológicos, a condición de haberlos comprendido previamente en todos los recovecos de la mente. Cuando uno lo ha entendido a fondo, cuando ha descubierto un defecto y lo ha analizado, entonces está preparado para su desintegración. Bastaría solamente concentrarse en este llamar, la madre cósmica divinal que en nuestro interior existe, y suplicarle en forma enfática que nunca formó tan defecto. El resultado que hará esperar, y el mismo se convertirá en forma de la cósmica, liberando el porcentaje de conciencia que tenga aquí embotellado. Así, mis queridos amigos, por este camino, aniquilando los agregados psíquicos que en su conjunto constituyen el ego, el yo, el mismo, el sí mismo, lograremos el despertar de la conciencia. ¿Cómo podría alguien, por ejemplo, con conciencia dormida, compartir la vida de los grandes iluminados? Necesitamos despertar, que es imprescindible, impostergable, urgente, inaplazable. Amigos, quien tiene la conciencia despierta puede enfrentarse a los peores enemigos y jamás será vencido. Quien tiene la conciencia despierta en realidad de verdad podrá penetrar en el fondo de los océanos y entrar en los palacios de la serpiente. Quien tiene la conciencia despierta gozará de la dicha del espíritu puro. Así, amigos, que ha llegado la hora de comprender la necesidad del despertar. Triste, es muy triste vivir dormido. En este terreno de las inquietudes esotéricas trascendentales hay en verdad dos corrientes definidas que hay que tratar de comprender. Pero cuidado, tenemos nosotros a los budas prácticas y trabajan. Ellos trabajan sobre sí mismos, cumplen sus deberes en la vida. Son en realidad verdad seres que han buscado su liberación individual, mas nunca han encarnado al Cristo cósmico. Y del otro lado, tenemos en verdad a los bodhisattvas de compasión, a aquellos que habiendo creado los cuerpos existenciales superiores del ser, es decir, los cuerpos mercuriales, se han dedicado a trabajar con el tercer factor de la revolución de la conciencia. Se han sacrificado por la humanidad. Esos los bodhisattvas que a través de distintas eternidades han venido entregando su sangre por todos los pueblos. Esos, precisamente esos, son los que en verdad vienen a recibir más tarde la iniciación venusta. Y en ese gran evento cósmico encarnan al Cristo. Escrito está: al que sabe, la palabra da poder. Nadie la pronunció, nadie la pronunciará, sino solamente aquel que lo tiene encarnado. HBB llama bodhisattvas a aquellos que tienen los cuerpos existenciales superiores del ser mediante el cumplimiento del deber patlov del ser. Pero hablando en riguroso esoterismo crítico y budista, llegamos a la conclusión de que bodhisattvas realmente solo son aquellos que se han sacrificado por las humanidades planetarias a través de sucesivos Mahamantras. Solo ellos, los bodhisattvas, pueden llegar a omnisciencia. Se llega al estado bodhisattvico mediante el sacrificio.

dedicarse por su conciencia, hablando el lenguaje mental, diría cosa que ya despertaba su bonita. Obviamente nunca podría ser detenido en su camino hacia la realidad. Los rudos proyectos no podrían detenerle en su marcha. Marcharía con un firme paso decidido hacia la liberación final. Era la ventaja de trabajar por el tercer factor de la revolución de la conciencia, el del sacrificio por nuestros semejantes, el del amor por todos los seres que forman la paz de la tierra. Ese es el cambio que conduce al estado bodhisattvico. Llegar a encarnar el Cristo íntimo es el evento cósmico más formidable de todo el universo. Mas solo podría llegarse a encarnar al Verbo, a la gran palabra, al Señor de perfecciones, cuando se ha llegado al estado bodhisattvico. Por eso yo invito a todos los que están aquí presentes para estudiar la doctrina y marchar por el camino del sacrificio hacia la liberación final. Así y solo así se puede llegar al estado bodhisattvico. Mis queridos amigos, entiendan, comprendan que el amor es el fundamento de todo lo que es, ha sido y será. Solo amando a nuestros peores enemigos, devolviendo bien por mal, podríamos en verdad, amigos míos, llegar al estado bodhisattvico. Solo llevando la palabra con humildad de fuerte en fuerte a las gentes, solo llamando a las muchedumbres para que nos escuchen, podríamos llegar al estado bodhisattvico. Es urgente entender que el bodhisattva, es decir, la conciencia despierta, es un don precioso, extraordinario. Pero nosotros no hemos sabido aprovechar ese don. Y tenemos la conciencia dormida, estamos hipnotizados, viviendo como máquinas en un mundo terriblemente doloroso. Todos quieren dicha alegría, pero la alegría no es posible lograrla mientras la conciencia esté hipnotizada. Hay gentes que me escriben por todas partes deseando mejorar la situación económica, deseando más mejorar las circunstancias de la vida práctica. Obviamente no es posible mejorar si no pasamos a un nivel superior del ser. Dentro de este nivel en que nos encontramos, existen los sufrimientos que nos rodean actualmente, las circunstancias que actualmente nos vienen diariamente. Solamente podríamos cambiar de vida si pasamos a un nivel superior del ser. Es obvio saber que por debajo de nosotros existe un nivel inferior del ser. Por encima de nosotros existe un nivel superior del ser. A cada nivel del ser le corresponde una serie de circunstancias buenas o malas. Si queremos cambiar de vida, mejorar la situación, ser diferentes, necesitamos pasar a un nivel superior del ser. Y eso solamente es posible destruyendo los agregados psíquicos que llevamos en nuestro interior. A medida que vayamos eliminando, desintegrando nuestros defectos psicológicos, iremos pasando a escalones cada vez más y más elevados del ser. Y por último llegará el día en que pasaremos al nivel superior del ser, al nivel más elevado. Entonces vendrá la liberación final. Pero antes de que eso venga a nosotros, antes de que la gran realidad venga a nosotros y nosotros a ella, necesitamos pasar por la aniquilación budista, desintegrar la totalidad del ego,

mismo. Amigos míos, para llegar al despertar completo se necesita tener tenacidad en el trabajo, diariamente luchar incansablemente, vigilándonos a sí mismos, en la casa, en la calle, entre los amigos, en el trabajo, etc. Y el efecto que descubramos en nuestras palabras, en nuestras miradas, en nuestros pensamientos, debemos aniquilarlo. Si perseveramos así, si vamos comprendiendo la necesidad de trabajar con cada defecto que surja en nosotros, la conciencia irá despertando progresivamente. Y un día la conciencia estará totalmente despierta. Yo les digo a ustedes en verdad que el oro más precioso que existe es el oro del ser, es el oro del bodhisattva, es decir, de la conciencia despierta. El oro que llega a resplandecer en el cuerpo astral, o en la mente, o en la voluntad, en cualquiera de los cuerpos existenciales superiores del ser, ha sido proporcionado por el bodhisattva, es decir, por la conciencia despierta. La conciencia despierta es un tesoro preciadísimo. Vean ustedes, si alguien va a aprender va al deporte aquel de lanzar flechas en un blanco, lo primero que tendrá que hacer es aprender a pararse en tierra, colocar sus pies como es debido, sus piernas en una postura apropiada. Y luego sí, podrá disparar la flecha al blanco. Y esta irá a parar al blanco con absoluta seguridad. Similarmente digo, antes de que nosotros podamos saber algo sobre lo real, sobre la verdad, debemos aprender a fundamentarnos en la conciencia despierta. Debemos despertarla y aprendernos a basar en ella para poder en verdad trabajar conscientemente en los mundos más elevados. Los grandes problemas del universo dejan de existir cuando la conciencia está despierta. La conciencia, es decir, el bodhisattva en el mundo oriental, es el fundamento básico en el que debemos apoyarnos para poder lanzarnos a las altas exploraciones en el mundo del cosmos, en los mundos cósmicos. Pero una conciencia dormida nada puede hacer. Una conciencia dormida vivirá siempre en profundas tinieblas. Amigos, ha llegado la hora de entender lo que es el valor de la conciencia despierta. ¿Alguna vez ustedes habrán oído hablar sobre la leche de una leona? Si una gota de leche de leona se depositase entre un recipiente lleno de leche de vaca, verán ustedes cómo la leche, la gota de leche de la leona, no se confundirá con la leche de la vaca y caerá al fondo del recipiente sin confundirse, o flotará entre el líquido elemento. Así también es el bodhisattva despierto, la conciencia despierta. Quien tenga la conciencia despierta podrá vivir entre todas las perversidades del mundo sin confundirse con las mismas. Podrá descender a los mundos infiernos sin confundirse con las perversidades de los demonios. Será fuerte en el sentido ético de la palabra. Así, amigos míos, que la conciencia es maravillosa, pero no la hemos sabido aprovechar. Existe la ciencia de la conciencia, y es grandiosa. Ha llegado la hora de entender, amigos míos, que mediante la conciencia despierta es posible dar el gran salto para caer de lleno en la gran realidad de la vida libre en su movimiento, más allá de esta maquinaria dualística y espantosa de la relatividad.
Todos nosotros somos víctimas de la ley. El karma cae sobre cada uno de nosotros como un rayo de venganza. Erramos y volvemos a errar. Y el karma nos castiga y nos vuelve a castigar. Estamos en un mundo de causas y efectos. Cada palabra dura, por ejemplo, que nosotros pronunciemos, caerá más tarde sobre nosotros como un rayo de venganza. Hacemos mal y recibimos el mal. Y no hay efecto sin causa, ni causa sin efecto. Esta es la maquinaria de la relatividad. Dentro de esta maquinaria de la relatividad, todo se procesa de acuerdo con la ley de causa y efecto. Todo este encadenamiento terrible de causas y efectos nos tienen esclavizados en este valle de la amargura, en esta polaera cósmica. En este mundo de asociaciones y combinaciones, lo único que existe es el dolor. Necesitamos salirnos de este mundo de combinaciones y la vida en salto para caer en el seno del vacío iluminador y posteriormente entrar en la gran realidad, en la totalidad, en la vida libre en su movimiento. Mas esto no sería posible si no nos autoexploráramos profundamente para descubrir nuestros defectos psicológicos. Ira, codicia, lujuria, envidia, orgullo, pereza, gula, etc. Son los múltiples defectos que en nuestro interior cargamos y cada uno de estos es cabeza del yo. En la doctrina egipcia se habla de los demonios rojos de sed. Estos son los agregados psíquicos que llevamos en nuestro interior. Las personificaciones vivas de nuestros defectos psicológicos. Es necesario desintegrarlos, convertirlos en polvo de la tierra, en polvo cósmico, para despertar la conciencia y la vida en salto, el atrevido salto que nos permitirá caer en el vacío iluminador y posteriormente ingresar al seno de la gran realidad. Pero este no es un salto de tipo evolutivo. La evolución y su hermana gemela, la involución, son leyes mecánicas de este mundo de la relatividad. Ninguna de estas dos leyes podrán permitirnos el ingreso a la gran realidad. Es mediante evoluciones incesantes, a través de millones de vidas, que podremos un día llegar a la gran realidad. ¡No! Los innumerables nacimientos y las leyes de la evolución y de la involución giran aquí en este universo de la relatividad incesantemente. Y ninguna de esas dos leyes, evolución e involución, podrán permitirnos dar el gran salto. Necesitamos en verdad ser revolucionarios, rebeldes, dar el gran salto, cueste lo que cueste, y esto solamente es posible rompiendo cadenas, destruyendo todas esas perversidades que en nuestro interior llevamos, todas esas barbaridades que nos hacen infelices, desgraciados. Solo así, mis queridos amigos, podemos dar el gran salto. Hay santos virtuosos y devotos que las religiones reverencian, tienen medios, pero estos en última síntesis solamente, como ya les dije, les permitirá nacer en los cielos del espacio o en la tierra dolorosa, mas nunca ingresar en el seno de la gran realidad. Allí no hay santos. En el seno de la gran realidad solamente existe la vida libre en su movimiento. Los hombres que se han libertado de sí mismos, los que han destruido cadenas, los que se han rebelado contra la maquinaria horrible de la relatividad. Es la revolución en marcha lo que necesitamos si queremos la liberación final. Solo así llegaremos donde tenemos que llegar, a la auténtica dicha a la que tenemos derecho, a la dicha inagotable,
pero necesitamos romper cadenas, revolucionarnos contra todo lo que existe actualmente en la derecha o en la izquierda del mundo. Comprender que la materia no es más que una sustancia homogénea que en última síntesis deviene maravillosa del caos y de Paul, del espacio ilimitado, de lo divinado, de no dejarnos parcializar por las escuelas de derecha o de izquierda, de espiritualismo o de materialismo. ¿Qué saben, por ejemplo, los pontífices de las religiones sobre lo real, sobre la actualidad, sobre eso que está más allá del cuerpo, de los afectos y de la mente? Podrán haber leído las enseñanzas de los iluminados, pero no las han realizado en sí mismos y por tanto no han experimentado nada. ¿Y qué saben los pontífices del materialismo sobre la materia? Nada. Miremos nosotros la materia, un pedazo de hierro. ¿Qué vemos allí? Materia, dirán los materialistas, pero también llaman materia un pedazo de vidrio. Etrismo, diríamos, entre paréntesis. Pero esos átomos que llegan allí, alrededor de sus centros gravitacionales, con sus cargas eléctricas, ¿qué significa? Nada saben ellos sobre eso, solamente saben que los iones giran alrededor de sus electrones, entienden algo de protones, etcétera, pero nada más. Nosotros decimos que existen partículas ígneas dentro de esos átomos, almas ígneas. Y esas almas ígneas son en realidad extraordinarias. Esas almas ígneas, esas partículas ígneas, son las que mantejen y destejen incesantemente eso que se llama materia. Eso que muchos llaman materia, cuestión de nombre. Porque la sustancia nadie la conoce. Hay magos en el oriente que actúan sobre esos, sobre esas almas ígneas o partículas ígneas metidas dentro de los átomos, y por medio de ellas regresan, hacen prodigios extraordinarios. Así que en última síntesis, estos átomos llevan también eso que se llama espíritu o fuego. Es bueno entender que esas cargas eléctricas de los átomos son conscientes, son las almas ígneas. Entendiendo esto, entendiendo que en todo existe el espíritu, vale la pena que reflexionemos un poco. ¿Qué saben los físicos sobre la sustancia en sí? ¿Sabe algo sobre nosotros mismos? ¿Algo sobre nuestro propio ser? A eso nos hemos dedicado, y ese es el propósito de las enseñanzas que aquí tenemos. Cada uno es libre de investigar en la física, en la química, en donde quiera. Pero lo más importante para nosotros es investigarnos a sí mismos, autoexplorarnos profundamente. Solo así llegaremos a donde debemos llegar, mis queridos amigos. La conciencia, repito, es valiosa y vale la pena que pongamos atención en ella. Pero para despertarla, para sacarla del estado de sopor en que se encuentra, necesitamos aprender a autoobservarnos diariamente. Esto con el propósito de autodescubrirnos. No hay duda de que en todo autodescubrimiento existe autorrevelación. Cuando uno descubre un defecto y lo desintegra, conoce una nueva verdad, recibe un mensaje de luz, aprende algo nuevo. Así es como diariamente podemos alimentarnos con el pan transustancial venido de lo alto. Es el pan de la sabiduría. A medida que vayamos desintegrando el ego, nos iremos alimentando con el pan de la sabiduría.
Empero, antes de desintegrar ego, lo único que tienen los seres humanos en su mente son teorías, y teorías, y más teorías. Y como dijera que toda teoría es gris, y solo es verde el árbol de las frutas, que es la vida. A los misioneros gnósticos me dijo también esta noche, ellos van siguiendo por el camino del bodhisattvico, porque sacrificándose por la vida, por la humanidad, estos misioneros, avanzando por esa senda que un día habrá de convertirse en bodhisattvas. Ellos están trabajando para un día más tarde, a través del tiempo, llegar a encarnar al Cristo íntimo. Es ahí el mérito de los bodhisattvas. Mas es también lamentable que algunos misioneros todavía tengan la forma de pensar que tenían antes de entrar en estos estudios. Los misioneros en verdad necesitan transformar su forma de pensar, ser distintos para que puedan mostrar el camino a otros. Existen también misioneros que actualmente marchan muy bien, que marchan victoriosos por la senda de las grandes realizaciones y que prometen mucho para el estado bodhisattvico. A ellos naturalmente no puedo de menos que hacerles llegar mis felicitaciones y mis salutaciones. Amigos, es bueno entender de una vez y para siempre que a medida que nosotros vamos avanzando por este camino doloroso, surgirá en nosotros el yo del automérito. Entiéndase que nosotros somos víctimas de ese yo. Debemos ser vigilantes cuando trabajamos por el despertar de la conciencia, porque todos tenemos la tendencia a darle vida al yo del automérito. Es verdad que nosotros no tenemos méritos de ninguna especie, porque méritos únicamente los tiene el Padre que está en secreto, Él y solo Él. El yo del automérito puede entorpecer los pasos que llevamos hacia la gran realidad. Eso de creer que lo merecemos todo es un absurdo, porque nosotros nada merecemos. Pero el yo del automérito nos hará creer dignos de todo mérito y nos detendrá en el camino. Será óbice para el avance hacia la gran realidad. El yo del automérito puede llevarnos a nacer en algunos cielos inefables y luego nos traerá de regreso a este valle de lágrimas. Reconozcamos que nosotros nada valemos, nada somos, que el único digno de alabanza y mérito es nuestro Padre que está en secreto. Si así lo hacemos, si así procedemos, después de haber examinado todo el curso de nuestra equivocada existencia, se disolverá en nosotros el yo del automérito. Es también necesario saber que existe el yo del orgullo místico, la tendencia a creernos dioses, a creernos inefables, a creernos poderosos, señores del universo, grandes iniciados con tantas y tantas iniciaciones. Esto nos lleva por el camino equivocado, porque es urgente entender que hay tres tipos de relaciones: la relación con nuestro propio cuerpo. Si nosotros no sabemos relacionarnos con nuestro propio cuerpo, nos enfermamos. Segundo, la relación con el medio ambiente en que nos movemos. Si no sabemos relacionarnos con la gente, nos formamos conflictos. Y tercero, la más importante relación es la relación consigo mismos, con las distintas partes autónomas y autoconscientes de nuestro propio ser. Para poder llegar al éxtasis, al chamalí, a la experiencia de la gran realidad, se necesita antes que todo aprendernos a relacionar no solamente
con las distintas partes de nuestro propio ser, que en nuestro interior cargamos, sino aún más, con la parte más elevada de nuestro propio ser, es decir, con nuestro Padre que está en secreto, con el anciano de los días, con la verdad de las verdades, con lo oculto de lo oculto. El orgullo, el orgullo místico, el engreimiento, creernos dioses, sentirnos inefables, es óbice, obstáculo para la relación correcta y perfecta con las distintas partes del ser, y más aún con la parte más elevada del ser. Y quien no aprende a relacionarse con las distintas partes del ser, y muy especialmente con la parte más alta del ser, no podrá llegar a experimentar nunca eso que es la verdad, eso que está más allá del cuerpo, de los afectos y de la mente. Ha llegado la hora de entender también, mis queridos amigos, que el psiquismo inferior no puede llevarnos nunca a la gran realidad. En el mundo abundan demasiado los psíquicos inferiores, aquellos que gozan poniendo las manos sobre una mesa para que ésta se mueva, aquellos que gozan hipnotizando a otros, aquellos que gozan en sesiones mediunínicas o espiritistas, aquellos que creen que mediante el desarrollo de ciertos poderes psíquicos pueden llegar a la verdad. Obviamente el psiquismo inferior solo sirve para adaptarnos más y más a esta maquinaria horrorosa de la relatividad. Nosotros necesitamos llegar a la parte más alta del ser. No es posible esto si nos entretuviéramos con el psiquismo inferior. Es necesario entender, mis queridos amigos, que las facultades más nobles del ser solamente pueden despertar en nosotros con la destrucción del mí mismo, del ego, es decir, pasando por la aniquilación budista. Hay una facultad conocida como intuición. La intuición tiene distintos grados. Pero la forma de intuición más elevada solo es del tipo llamado prajna paramita. Es la facultad que nos permite llegar un día a experimentar mediante la conciencia despierta eso que no es del cuerpo, eso que está más allá del cuerpo, de los afectos y de la mente, eso que del oriente se llama Dalida, más allá del vacío iluminado. Pero quien quiera llegar a despertar del grado más elevado de la intuición paramita, necesitará el despertar total de la conciencia. Solo así lo logrará. Así que no se les deje eliminar los defectos psicológicos, que no se les mire como cuestión meramente de mentecatos, que no se crea que es algo meramente sectario de tipo pseudo-religioso o pietista, que se entienda de una vez para siempre que esto de la eliminación de los agregados psíquicos pertenece a la ciencia, a la conciencia, que se entienda de una vez para siempre, que es lo más importante, porque mientras la conciencia esté embutida entre el ego, entre los defectos, entre el odio, entre la ira, entre la envidia, entre los celos, etc., el despertar de la conciencia será algo más que imposible. Hay una tendencia siempre general a subestimar esto de la eliminación de los defectos. Muchos de los que vienen a nuestras vidas estudian el esoterismo gnóstico, pero subestiman totalmente la cuestión de la eliminación de los defectos psicológicos. Les huele como a pseudo-religiosidad.

Amigos, no estoy invitándolos a santificaciones ni a puritanismos de ninguna especie. Estoy únicamente indicándoles el camino de la muerte mística, el camino de la aniquilación budista y de la gran realidad. Amigos, en verdad quiero decirles a ustedes en forma enfática que ni los materialistas ni los espiritualistas, ninguno de estos dos polos de la sustancia única, pueden darnos la experiencia de lo real. Ha llegado la hora de autoexplorarnos, de autoconocernos, para poder saber quiénes somos, romper cadenas y dar el gran salto en el vacío iluminado.

0: preguntas de las que todos ustedes tengan en mente con relación a la práctica que acaban de decirnos. Debemos tener en cuenta lo siguiente. Muchos de los que estamos aquí presentes podemos pensar que el maestro Samael busca seguidores para formar una nueva religión, para formar un engranaje político o un sistema, una plataforma económica. Los que hemos estado trabajando con el maestro desde hace unos años le hemos escuchado. No busco seguidores, no busco secuaces, tampoco busco imitadores. Lo que quiero es que ustedes practiquen la noche. ¡Viva la noche! Así fue, de que en realidad eso es lo que el maestro hoy nos ha invitado. No a que lo sigamos a él, no a que lo sigamos a él, no que andemos detrás de él como de cuatro. ¿De qué nos vale a nosotros, pobres humanoides, con la conciencia dormida, ir detrás del maestro Samael? Muchos de nosotros esperamos al conocer por primera vez al maestro Samael, encontrarnos a una persona que nos hipnotice, que nos levante mesas, que nos haga demostraciones físicas. Eso es lo que busca la mente sensualista. Eso es lo que buscan los cinco sentidos. Viven fascinados con el hipnotismo y quieren seguir que lo sigan hipnotizando. El maestro en muchas ocasiones ha dicho, no soy conejillo de India. Si nosotros queremos experimentar, comprobar, entender la doctrina que el maestro está pregonando a través de los cuatro rincones de la tierra, debemos vivir los tres factores de la revolución de la conciencia. Hoy nos han invitado a morir en sí mismos y a sacrificarnos por la humanidad. También queremos recordarles a todos ustedes, estimados amigos, que el día de mañana en el auditorio del médico, anexo al casino del médico, por la calle Cáucaso, que queda cercana a la calzada Independencia en el norte, donde está el monumento de los políticos, está el auditorio en el cual mañana a las 8 de la noche el venerable maestro Samael aún peor dirigirá su conferencia sobre parapsicología y poderes psíquicos, además sobre asuntos profundos de esoterismo y ocultismo. Están todos ustedes invitados y pueden invitar a todas aquellas personas anhelantes del conocimiento. Posteriormente, pues, podemos entrar a las preguntas para que el maestro las responda.
1: Bueno, si alguno tiene algo que preguntar, puede hacerlo con la más entera libertad.
2: No sé si entendí bien. Que no quisiera sumar a la política, al periodismo y a la religión, sino como una observación que seguramente nos quisiera dar a mí mencionar, que la humanidad necesitaría caminar por, estimaría yo, dos pies, no puedo hablar de un y porque siento yo que estamos en, que no sabemos apreciar esos dos aspectos y que si sean necesarios, pues encontrar la verticalidad, caminando en esos dos pies precisamente. Ni al extremo ni al otro. No sé si esté.
1: Me alegra mucho esta pregunta, está bastante interesante. Indudablemente, la escuela materialista, con su dialéctica, pues investiga en el campo de la física, de la química, de la biología, etcétera, etcétera. Y obviamente le rinde culto pues al dios materia. No quiero decir que no, que sus producciones todas sean inútiles, porque eso sería absurdo. Tenemos aviones en los que podemos volar, tenemos automóviles para transportarnos, tenemos ciencia médica, etcétera. Y esto no se puede tampoco desdeñar, porque nos presta servicios en alguna forma y de alguna manera. En cuanto al terreno espiritualista, pues obviamente que existen muchas sectas, escuelas, religiones.
3: Algunas de ellas, indudablemente, agregaron la enseñanza de los grandes maestros, de los grandes iluminados. Pero, en realidad, de verdad, aunque son útiles todas las religiones para bien de los pueblos, no quiere decir esto que puedan implicar, no sé, en la liberación. No. Los espiritualistas, los religiosos, los místicos tampoco han experimentado en sus sectas eso que es la gran verdad. Hay religiones fundadas sobre los discípulos mártires. Así pues, ni los de la derecha, ni los de la izquierda pueden salvarlos. visualismo, l'immagine del mondo dopo della sostanza che la cantante nominano a te. 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Y comprendiendo che solamente il buonismo trascendente y trascendental puede llevarnos a la comprensión de lo que es la gran realidad. He dicho que ni el positivo por sí solo podría llevarnos a la liberación, ni el positivo aunque sea útil de la manifestación. No he atacado a ninguno de los dos polos, un raro. Únicamente los he mostrado como no, ya claro, mediante el tacto de los distantes de la una mente, que es un monismo trascendental, que nos lleva a comprender en última síntesis de la materia y la sustancia en tercera, eterna, divinal, divinal, purísima. Eso es todo. ¿Alguna otra pregunta?
4: Que sean muchos los llamados todos los escogidos dentro de la canónica de la
3: bueno, realmente existe la ley de la selección natural. Hay aves, por ejemplo, que nacen y a poco tiempo de nacer tienen que emigrar a otra latitud. Muchas no resisten semejante viaje y perecen. También es muy cierto que de muchos peces y gases, no todos los bebidos, cierta cantidad muere antes de haber desarrollado. Era la ley de selección de paz muerte, porque es una ley natural. Existimos muchos millones de personas sobre la paz de la tierra. Unos arriesgados a la escuela de derecha, otros a la de izquierda. Pero verdaderamente son pocos los seres humanos que se han hecho hasta trabajar, a marchar por el camino del centro, por el camino revolucionario del interior. Son muy pocos los que se han resuelto a abandonar la escuela de extrema derecha y de extrema izquierda para autoexplorarse, para autoconocerse, para transformarse. Por ese motivo no todos logran, pues, salvarse del tal catatismo que se ha venido. No todos logran ser derechos. No todos sirven para conquistar la gran realidad. Eso es todo. A ver, toma la palabra.
4: ¿Cómo se podría llamar a un integrante persona que viene sin parte del materialismo en parte del materialismo?
3: Bueno, si no se acuerda que una persona autoexplorarse a sí misma, se le podría denominar tibio. Y ya sobre eso el Cristo no trae en el Evangelio diciendo, ser tibios los calientes, pero no tibios, porque a los tibios los vomitaré en mi boca. Eso es todo. Todo el que quiera preguntar, puede preguntar, y el que quiera preguntar, pues que repute de una vez, aquí hay libertad y palabra para todos. Aquí no se prohíbe la libertad y palabra a nadie. Grazie.
5: Yo creo que el conocimiento de este fenómeno hace aproximadamente un año en una práctica en Europa, que lo dejamos hablar exactamente, que yo estimaba que la humanidad estaba viviendo pues, las últimas etapas de una crisis de sexualidad y que la única forma de salir de esa crisis era una nueva síntesis de fe y de sensaciones. La pregunta mía es la siguiente, que si estima usted que el gnosticismo, que estoy incursionando apenas en él, ¿se puede encontrar esa síntesis de fe?
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0: Amigos, muy buenas noches. Verdaderamente, la conferencia que hemos escuchado esta noche, la comunidad de maestro, es maravillosa. Requiere profunda meditación. Es importante que comprendamos que no nos debemos ver enredados en el batallar de las transmisiones. El legado de maestro lo ha señalado de una forma muy inteligente y clara. La lógica formal está para todos. Porque desde esta lógica podemos elaborar una teoría materialista maravillosa. Y desde esta misma lógica formal, elaborar otra teoría de tipo espiritualista muy bien configurada. En los estudios lógicos no tratamos de hacer ni uno ni otro. Queremos el despertar la conciencia. Que se unen todos nuestros esfuerzos para crear dentro de nosotros el nuevo hombre, para cumplir así con la alquimia, para transformar el plomo en oro, el plomo de la personalidad en oro del espíritu. Esta idea también aparece en los evangelios cuando se nos presenta al hombre como una semilla capaz de crecimiento. Para lograr todos y cada uno de nosotros esa transformación, necesitamos súper esfuerzos. Esa transformación debe realizarse en la más completa libertad y, entre todo, con mucho amor. Muchas gracias.
1: Hasta ahora, el teniente coronel Moisés Rodríguez Tapia.
2: Bueno, pues es maravilloso estar entre paisanos. Yo soy de Oaxaca, pero mi esposa es zapatía. Me encanta Guadalajara. Y estoy seguro que todos los hermanos gnósticos de la capital estarían felices de que ustedes. Yo les ruego que continúen en esta senda, en este maravilloso conocimiento. Al principio muchos de nosotros venimos buscando poderes. Poderes y más poderes, desarrollando. Pero a medida que avanzamos nos damos cuenta que realmente lo más importante es, como decía nuestro general maestro, la desintegración del legado físico. Para que al desintegrar cada uno de ellos, vayamos liberando un tanto por ciento de la conciencia.
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0: Frases para reflexionar. Le preguntaron al Dalai Lama qué era lo que más le sorprendía de la humanidad y él respondió: el hombre, porque sacrifica su salud para ganar dinero y cuando lo consigue, sacrifica su dinero para recuperar la salud. Y está tan ansioso por el futuro que no disfruta el presente. El resultado es que no vive ni el presente ni el futuro. Vive como si nunca fuese a morir y entonces muere sin haber vivido realmente nunca.
1: Paz Inverencial, un saludo a toda la hermandad gnóstica que me escucha en estos momentos. Hoy vamos a dar inicio a esta hermosa conferencia que comparte con nosotros nuestro hermano abad de la Iglesia Gnóstica del Cristo Samael, Fernando Moya, misionero coordinador internacional de la Iglesia Gnóstica del Cristo Samael. Este tema hermoso que comparte con nosotros, que lleva por título Las humanidades del sistema solar son suprasexuales porque transmutan sus energías sexuales y no eyaculan el semen. Quédense a escuchar esta interesante y hermosa conferencia que nuestro hermano abad comparte con todas nuestras almas. Veamos un abrazo fraternal a todas sus almas. Paz inverencial.
2: Damas y caballeros, con el debido respeto me dirijo a sus conciencias para invitarlos a compartir esta reflexión evidente del ser que hemos titulado Los habitantes del sistema solar son suprasexuales, porque los matrimonios transmutan sus energías creadoras sexuales en el altar del amor. Ante todo, debemos comprender en forma enfática que las humanidades de otros mundos, incluyendo las del sistema solar, de Venus, de Marte, de Júpiter, están formadas por grupos familiares, padre, madre, hijos, igual que nosotros. Por lo tanto, para la multiplicación de la especie humana en todos los mundos habitados en este sistema solar y en todos los sistemas solares de la galaxia y en el cosmos infinito, obviamente se necesita la cooperación de un hombre solar y una mujer solar en el acto sexual. La única diferencia es cómo lo practican en relación a lo que realizan las personas de sexo femenino y masculino aquí en la Tierra. Su técnica es muy distinta a nosotros, la de los animales intelectuales, instintivos, sexuales de la Tierra. Quiero decirles en forma clara que todas las humanidades del sistema solar, a excepción de la humanidad que habita en la superficie terrestre de este submundo en el que nos movemos y tenemos el ser, son indubitablemente suprasexuales. El acto sexual que ellos practican es lo que llamamos, y que el gran sabio marciano, el regente Samael, denomina transmutación de la libido sexual en el andrógino divino. En la unión del falo masculino con el yoni femenino se halla la clave de la redención del hombre y del desarrollo armonioso de su alma, de su ser, para consigo mismo y con los demás. El despertar en la conciencia de todas las facultades extrasensoriales del ser, del superhombre, y el perfeccionamiento físico, moral y espiritual de todo matrimonio en cualquier planeta, Venus, Marte, Júpiter, Saturno, se puede lograr, y ellos ya lo lograron, con la técnica de la transmutación sexual. Pongo al cielo por testigo que todas las humanidades del espacio infinito que habitan en todos los mundos, porque en todos los mundos existe gente de carne y hueso como nosotros, con alma de ángeles. Y las que viven aquí en el interior de la tierra hueca, como los que habitan en la cuarta vertical de este planeta y de los otros mundos, practican la magia suprasexual. Indudablemente, la inserción del lingam generador masculino dentro del yoni receptor femenino forman cruz de luz. He ahí el símbolo de la redención humana utilizado por el gran Kabir Jesús el Cristo. La combinación sabia, nos dice el regente de Marte Samael, del anhelo espiritual con el ansia sexual de la pareja, en plena cópula metafísica, en pleno coito químico, sublima, origina conmociones nerviosas, trascendentales y extraordinarias. Produce vibraciones áuricas entre las parejas, Adán y Eva. Es incuestionable que tales alteraciones íntimas influyen secretamente en las relaciones electromagnéticas, en las unidades vitales de nuestro organismo para transformar su estructura. La inducción eléctrica, producto de la unión del falo y del yoni femenino, ofrecen posibilidades sorprendentes, cambios psicológicos de fondo que pueden surgir en la hondura de la conciencia si sabemos aprovechar inteligentemente la cósmica oportunidad que se nos brinda y que se pierde tal oportunidad cuando solo proponemos gratificar nuestros sentidos, llegar a llevar el cuerpo, inducirlo al espasmo, al ergasmo y a la eyaculación del enséminis, de la materia prima de la creación. Así pues, como dice los sabios, desdichado el Sansón de la Cábala, que se deja dormir por la Dalila, es decir, que cae en la concupiscencia animal, extrayendo de sus glándulas sexuales el licor de la vida, el esperma solar, a través del espasmo de la fisiología orgánica del cuerpo físico. Nos explica el regente de Marte Samael que la magia suprasexual, esa gran magia, es el arte de influir conscientemente sobre nuestro mundo interior, en contraposición a esa magia suprasexual está la fornicación, que se le han dado cientos de interpretaciones por todas las pseudo-religiones que lo justifican de una y otra manera. En el decálogo del gran Kabir, Moisés dice textualmente: no fornicar. Eso es uno de los mandamientos de la ley de Dios, que significa no derramar el esperma sagrado, ni adentro, ni afuera, ni por los lados, ni por ninguna parte. Este acto anormal animal humano no es en modo alguno el que practican los suprasexuales, los hombres y las mujeres verdaderas en los matrimonios, en Venus, en Marte, Júpiter, Saturno, Neptuno, Urano, Vulcano, Perséfone, Clarión, en los 12 mundos del sistema solar y en los otros mundos. También, en vez de la incontinencia o abstención sexual fatal que practican algunas órdenes pseudo-religiosas, obviamente que es una depravación que conlleva a la sodomía, a la pedofilia, al lesbianismo, etc. El secreto, debemos comprender, de la felicidad de Dios íntimo dentro del alma de cada criatura, varón y mujer, consiste en la relación de él para consigo mismo. El propio estado divinal es, fuera de toda duda, el de la dicha suprema, el del goce legítimo sexual, el de la embriaguez dionisíaca, que es un derecho legítimo de él y de ella. Hablando, pues, de la transmutación sexual del acto, de los matrimonios, de las mujeres y de los hombres verdaderos, y no de animales intelectuales que eyaculan en el semen, diremos que nuestros hermanos del espacio conocen a la perfección la fuerza eléctrica, sexual y magnética dentro de sus organismos, dentro de sus cuerpos, que ellos llaman unidades biológicas de transporte físico. El cuerpo es una unidad biológica de transporte físico dentro de un cuerpo planetario que es la madre naturaleza, donde nos movemos y tenemos el ser. Saben por experiencia las humanidades de los mundos vecinos de este sistema solar de Ors, que la fuerza sexual ejerce, al igual que un magneto, fuerzas de atracción y repulsión. Es por eso que en los verdaderos amantes, esta fuerza magnética y su acción llega muy lejos. Los hombres auténticos y las mujeres auténticas trascendieron la sombría corriente cotidiana de la eyaculación, del espasmo y del orgasmo, con extracción.

un chivo, una chiva, una rata, un ratón, un conejo, una coneja, un león, una leona. Todas las especies animales se juntan, se cruzan y eyaculan el ens seminis. Los seres humanos, con alma de ángeles de los mundos del espacio, no son animales intelectuales falsamente llamados hombres. Ellos son suprasexuales, hombres solares, porque renunciaron a la concupiscencia animal en aras de la espiritualidad. Cada pareja del cosmos es fiel una a la otra por siempre. Jamás cometen el delito gravísimo del adulterio, ni mucho menos de la fornicación, que en nuestra presente civilización terrestre es más común que comer, lavarnos las manos y cepillarnos los dientes. Así las parejas enamoradas se retiran antes del orgasmo. Así el deseo sexual refrenado mediante la voluntad consciente de los practicantes que están transmutando su licor seminal en sutilísimos valores, en energías que se polarizan positivas y negativas, estas energías electromagnéticas sexuales ascienden desde las glándulas sexuales del varón y de la mujer hacia el orificio de la base del coxis, donde se encuentra un centro magnético de altísimo poder llamado chakra aquí en la Tierra. Luego ascienden esas energías sexuales por dos hilos nerviosos de naturaleza semifísica, semietérica, que se enroscan en el interior de la médula nerviosa, formando el caduceo de mercurio de los médicos de la medicina universal de aquí del planeta Tierra. El símbolo actual de la medicina moderna, el caduceo de mercurio. Por dicho par de canales nerviosos, que en el oriente llaman Ida y Pingalá, sube a nuestro cerebro los átomos solares y lunares del sistema seminal. Entonces seminizamos el cerebro y cerebrizamos el sexo. Y todas las áreas adormecidas, que son más del 97% del cerebro, entran en actividad en aquellos matrimonios que entran por la senda de la suprasexualidad. Este acto es sólo posible a través de la unión de la imaginación, la voluntad en vibrante armonía de él y ella en el trance sexual, que a través de la respiración inhalan los dos, absorben la energía eléctrica, erótica, inteligente que hay en sus glándulas creadoras, que es el altar del amor, y la conducen a la base del coxis y la polarizan por ese par de hilos nerviosos y la llevan hacia el cerebro para seminizar toda la malla nerviosa, todas las neuronas, y después la pasan a la garganta, al útero de la garganta, donde se gesta la palabra para seminizar la garganta, y por último se deposita en el templo corazón. Así el cerebro se seminiza y el sexo se cerebriza. Esta es la magia suprasexual que el bendito Samael trajo aquí a la Tierra como avatara de Acuario. Es el arte de influir la magia suprasexual conscientemente sobre nuestro mundo interior. Esto solamente es posible comprenderse en la práctica. La infrasexualidad humana es el polo negativo de la suprasexualidad divina. Seres humanos que me escuchan, la gran naturaleza está haciendo un experimento con el sol en su laboratorio para crear hombres auténticos aquí en la Tierra y mujeres solares, con inteligencia superior. Por eso, el Sol y la Madre Naturaleza y el Ser Interior han depositado los gérmenes del hombre solar en nuestras glándulas creadoras. Dichos gérmenes pueden despertarse mediante la transmutación suprasexual.

0: y dar con dichos gérmenes creación, vida al hombre celeste interior y continuar, pues, adelante, conectándonos con las humanidades solares de los mundos vecinos. Estamos en el dilema de entrar a la suprasexualidad o continuar en la infrasexualidad, en la infrasexualidad normal, común y corriente, como los hombres mundanos y las mujeres llenas de soberbia y orgullo que se sienten en el centro de gravedad del universo. El hombre selecciona las mejores semillas para la siembra. El hombre científico y biológico produce los mejores sementales de todas las especies animales de que se sirve para alimentarse. ¿Pero qué hace con su simiente? ¿Qué hace con su esperma sagrado? Los biólogos se esfuerzan y los químicos por producir medicamentos afrodisíacos, estimulantes sexuales y todo tipo de medicina que dan vida y virilidad. Más tarde que temprano llega la vejez como un verdugo y la decrepitud y la impotencia sexual en el varón y la mujer, y luego viene la muerte. ¿Qué se hace con la semilla humana en la tierra? ¿Acaso los biólogos y los químicos y los científicos han estudiado la semilla humana como la han estudiado en los animales inferiores para tener buenos sementales? Quiero decirles que en este mundo han sobresalido hombres de carne y hueso que fueron suprasexuales, como Buda, Hermes, Trimegistro de Egipto, Quetzalcóatl en México, Zoroastro entre los turcos, el Dante Alighieri en Europa, Mahoma en los países del Islam, Moisés, Abraham, Krishna, Rama y los grandes hierofantes como Yeshua ben Pandirá en hebreo, que es Jesús el Cristo, todos fueron suprasexuales. Trabajaron en la magia suprasexual. Por eso se convirtieron en grandes maestros y resplandecieron con sus sublimes mujeres. ¿Quién negaría que ante el Buda Gautama resplandeció gloriosa su esposa Yosidara? Y ante Yeshua ben Pandirá, Jesús de Nazaret, su sagrada sacerdotisa Marján o María Magdalena. Y ante Abraham, su sagrada esposa, como ante la de Moisés, ante la de Rama y la de Krishna. Gracias a la mujer y gracias al hombre, la pareja, se convierten en seres superiores. Y con esa energía suprasexual, seminizando su cerebro, su sistema nervioso medular y gran simpático nervioso, se operan transformaciones biológicas, químicas, internas, que despiertan la conciencia interior mediante la aniquilación de los defectos que cargamos dentro. Quiero decirles en forma enfática que Jesús el Cristo, en modo alguno, fue un castrado volitivo, como nos lo quieren pintar astutamente las sectas muertas cristianas, pseudocristianas. Jesús el Cristo tuvo esposa sacerdotisa. Era una bella mujer de cabellos rubios y ojos azules, con la que practicó magia sexual en Egipto y dentro de la Gran Pirámide, convirtiéndose en el más eminente maestro que haya pisado el planeta Tierra. ¿Acaso Jesús no es cierto que instituyó en las bodas de Canaán el matrimonio perfecto y transmutó el agua en vino? Ese es el simbolismo de transmutar el esperma sagrado en energía creadora. Porque Einstein dijo, la energía se transforma en masa y la masa se transforma en energía. El bendito Nazareno, en las bodas de Canaán, enseñó públicamente la transmutación del agua seminal en el vino energético de la luz conscientiva. Que los ignorantes de todas las falsas religiones de la tierra interpretan a la letra muerta. ¿Acaso Yod, He, Vav, He, hebreo, antiguo, gnóstico, traducido al español por Jehová, no creó al hombre y a la mujer para que se unieran, pero que no comieran del fruto prohibido, que no eyacularan el semen, que no fornicaran? ¿Y por qué fueron echados del paraíso millones de seres humanos en la época de la Lemuria? Porque se pusieron a eyacular el semen, a sentir orgasmo y dejaron la práctica suprasexual. Así pues, que Yod He Vav He, Jehová, creó al hombre y a la mujer para que practicaran el matrimonio perfecto. Y Jesús instituyó el matrimonio perfecto de las bodas de Canaán y transmutó la energía creadora en pan y vino. Así pues, que Krishna, Rama, Buda, todos fueron suprasexuales y tuvieron sacerdotisas. Solo los que odian al sexo de la mujer, los sodomitas, los pedófilos, que se convierten en eso por la abstención sexual, que es imposible porque se hacen los más adictos al sexo por quererlo reprimir. Esa energía no se puede reprimir. Eso es una mentira, la abstención sexual. Yod He Vav He creó al hombre y lo hizo para la mujer, y creó a la mujer y la hizo para el hombre. Cuando las sectas cristianas decadentes se retiraron de los verdaderos principios gnósticos cristianos hebreos y entraron en la abstención demoníaca, creada, inventada por el Papa Inocencio III en el año 1190, donde convocó al clero para dar una bula papal y prohibió el sexo entre los papas, sacerdotes, presbíteros, obispos, cardenales, etc. Porque antes ellos se unían sexualmente para fornicar. Prohibió el sexo. Porque así, pues todo lo que produjeran económicamente, tierras, tesoros, sería un tesoro para el Vaticano. Mientras estuvieran casados, todo el dinero era para la mujer y la familia. Aquellos que se negaron a cumplir con el decreto del tenebroso nigromante Inocencio III, esos cardenales, esos obispos, esos humildes sacerdotes fueron encerrados en las mazmorras hasta su muerte. Y sus hijos y sus mujeres fueron vendidas como esclavas, y sus mujeres como esclavas sexuales. Así pues, que la abstención sexual es una depravación que conduce a la infrasexualidad, a la sodomía y a la pedofilia. Lo mismo sucedió con la doctrina sagrada, la nana, gnosis, sánscrita tibetana del Buda Siddhartha Gautama. Al retirarse, nacieron una cantidad de sectas decadentes, astemias, disque budistas, disque tibetanas, que se retiraron odiando a la mujer, entrando por el celibato y renegando del magisterio del fuego. Es decir, lo que en la India y en el Tíbet y en Birmania se denomina Pradikrita Yoga, o sea, transmutación de la libido sexual entre el hombre y la mujer, sin llegar a la eyaculación seminal. La auténtica humanidad divina de la Tierra vive en los paraísos de la cuarta vertical. Aquí en el mundo físico hay hombres y mujeres, grupos, órdenes secretas que practican la suprasexualidad, que practican los hombres de Venus, Marte, Júpiter, Saturno, Urano, Vulcano, Perséfone, Clarión y Neptuno. Por eso el gran Kabir dijo, el Cristo, que había una sola puerta, estrecha y difícil, que conduce a la luz. Y esa puerta es el suprasexo. Es falso lo que dicen todas las religiones y pseudo-religiones del mundo, que hay muchos caminos para llegar a Dios. Acordémonos pues que él dijo que es angosta y es estrecha la puerta y el camino, y además decretó que de mil que me buscan uno me encuentra, y de mil que me encuentran uno me sigue, y que de mil que me siguen uno es mío. He aquí la dificultad de encontrar el camino que conlleva la suprasexualidad del corazón. Queda claro, pues, que todas las familias, todos los matrimonios que habitan en los mundos vecinos son suprasexuales. Pero hay una diferencia. Ellos no tienen ego animal. Las humanidades vecinas son hombres cristificados como Jesús el Cristo, tienen al Cristo adentro, no tienen los siete pecados capitales, no son mentirosos, no son homicidas, no son masturbadores, no son adúlteros, no son genocidas, ni fratricidas, ni infanticidas, ni ladrones, ni orgullosos, ni soberbios. Por eso el gran Kabir Jesús el Cristo dijo, aunque tuviera paladar de acero y lengua de hierro, nunca terminaría de denunciar las abominaciones que cargamos dentro los seres humanos que caminamos sobre la faz de la tierra. Con el sexo nos levantamos o con el sexo nos caemos. Con el sexo nos convertimos en hombres solares, en ángeles. O con el sexo nos convertimos en demonios. Todas las entidades psicológicas que cargamos dentro, la ira, el odio, la lujuria, la pereza, la mentira, y etcétera, etcétera, tienen prisionera a nuestra alma, a nuestra conciencia, a nuestra chispa inmortal. Es necesario comprender que la psicología y la psiquiatría moderna son parte de la ciencia del anticristo. Ellos dicen que todas las reacciones perversas, demoníacas, crueles, de la ira, del odio, del homicidio, del infanticidio, del genocidio, de la pedofilia y de todas las degeneraciones del ser humano son producto de reacciones nerviosas. Oigan cómo rebuznan, cómo ladran como hienas. Y eso es lo que le han clavado al ser humano para que siga fornicando. No, existen cinco centros en la máquina humana, o unidad de transporte biológico, como le llaman los extraterrestres: mental, emocional, sexual, instintivo y motor. En los espacios intermoleculares, porque existen células, órganos, células y moléculas. ¿Quién lo negaría? En los espacios intermoleculares existen comunidades de entidades tenebrosas que personifican todos los defectos infrahumanos que la raza que habita este planeta Tierra los carga y nosotros también. Entonces, el que se quiera convertir en un suprasexual debe estudiar la psicología del conocimiento superior y aceptar que carga una cantidad de entidades demoníacas que son la causa del dolor, la miseria y el sufrimiento humano que todos vivimos. Así que los invito a estudiar la suprasexualidad que se practica en Venus, en Júpiter, en Saturno y en Neptuno y en todos los mundos del cosmos. Los satélites que envía la ciencia actual, que ha enviado a Venus, a Marte, a Júpiter y Saturno, jamás han podido tomar una foto de la superficie. Todas son mentiras. Las de Marte son de la Luna, porque sabiamente los científicos marcianos han desviado las cámaras hacia la Luna. El día que ellos permitan, verán que la superficie del planeta Marte tiene polos, tiene mares, tiene ríos, tiene lagos, cordilleras, pinos y seres humanos como nosotros en una civilización totalmente diferente a la nuestra. Y lo mismo sucede en Venus, en Marte, en Júpiter y Saturno y en todos los mundos. Nos han inventado el cuento de que no existe vida en todos los mundos y eso es absurdo. Día llegará que los marcianos, porque me lo dijo el regente de Marte, Samael, en una reunión que tuve con él en el año 75 y 76, que ellos permitirían, antes de la guerra nuclear y de la gran catástrofe que generará Hercólogos, que tomaran fotos de la superficie. Entonces se prepararían para colonizar Marte. Pero eso jamás sucederá. Además, ninguna humanidad que no tenga ego y que no la tienen y que viven en paz y felices permitiría que llegaran alcohólicos, drogadictos, masturbadores, fornicarios, adúlteros, homicidas, genocidas, mentirosos, farsantes, hipócritas, fariseos, a prostituir su planeta y su humanidad. Están totalmente equivocados aquellos que piensan que pueden ir a llevar su porquería demoníaca a los mundos vecinos. Los invito a todas estas palabras a una reflexión evidente del ser. Gracias por escucharme.
1: Bien, hermanos, así como hemos escuchado esta conferencia que el día de hoy nos compartió nuestro hermano Abad a todas nuestras almas, vamos a dar por concluido el día de hoy esta emisión. No sin antes cerrar con esta hermosa frase de nuestro Cristo Samael, que el día de hoy comparto con todas sus almas. Nos dice el venerable maestro Samael: en el trabajo sobre sí mismos no existe nada despreciable. Cualquier pensamiento, por insignificante que sea, merece ser observado. Cualquier emoción negativa, reacción, etcétera, debe ser observada. La observación de sí mismo permite que penetre un rayo de luz en nuestro interior. Las peores circunstancias de la vida, las situaciones más críticas, los hechos más difíciles, resultan siempre ser maravillosos para el autodescubrimiento íntimo. Sí, hermanos, con esta hermosa frase vamos a motivarnos, a motivar nuestras almas, alzar esas alas y volar por sobre todas las circunstancias o gimnasios difíciles que estemos viviendo en nuestras vidas. Recordemos que esas situaciones difíciles, por más que puedan afectar nuestro entorno y nuestra vida, siempre son maravillosos gimnasios. A la batalla, guerreros de Acuario, por el Cristo a triunfar. Paz inverencial.

0: practicar.
1: No, desmayéis. Por favor, os ruego, practicar. Es urgente que practiquéis para que podáis ver, tocar y palpar las realidades de los mundos superiores. Hay que dejar las teorías y al grano, a los hechos, a la práctica, mis caros hermanos, a la práctica, repito, a la práctica. La mayor parte de los hermanos han perdido el tiempo teorizando, nada más que teorizando. Enormes, inmensas bibliotecas. ¿Para qué? Millones de volúmenes. Sin embargo, los pobres estudiantes no tienen facultades, no saben viajar en cuerpo astral, nunca han hablado con un maestro, no han podido jamás conversar con un Elohim cara a cara. Eso es muy triste, el estado en que se encuentran. Cabezas llenas de teorías y de confusión, eso es todo. Es necesario que vosotros seáis prácticos, mis caros hermanos. La teoría, no, es perdera de tiempo inútil. Ser práctico. Tener mucha fe, no os canséis con estos ejercicios que os hemos dado. Sabed que yo, Samael, aún peor, soy vuestro avatar, soy vuestro Buda Maitreya. He descendido de los mundos superiores para enseñaros, para ayudaros. Estoy con vosotros, invocadme cuando vosotros me necesitéis. Ningún trabajo os cuesta a vosotros, concentraros intensamente en mí e invocadme. Podéis invocarme mentalmente, que yo concurriré a vuestro llamado para ayudaros intensamente. Estoy dispuesto a ayudaros, quiero despertaros, quiero iluminaros. ¿Entendido? Saber que yo no he descendido de los planos superiores para perder el tiempo. Yo descendí para ayudaros. Descendí de los mundos superiores para trabajar con vosotros, para serviros. Soy vuestro amigo, vuestro verdadero hermano, que os aprecio con todo el corazón. Es necesario que vosotros tengáis toda la fe en mí. Estas enseñanzas que estáis recibiendo vosotros se difundirán por toda la faz de la tierra, hermanos. Ha llegado la hora en que nosotros debemos lanzarnos a la lucha con estas enseñanzas. Ha llegado la hora en que nosotros debemos preocuparnos por conocernos a ti mismos profundamente, terriblemente, hondamente. ¿Entendido? No estáis solos. No estáis solos, repito. Estoy yo con vosotros en espíritu y en verdad. Que lo oigan los siglos. Que lo escuchen las edades. Estoy con vosotros en espíritu y en verdad. Estoy muy cerca de vosotros. Cada vez que vosotros pensáis en mí, yo estoy con vosotros. Y estaré con vosotros, hermanos míos, hasta la consumación de los siglos. Continuad adelante con valor, con voluntad, con tenacidad.

de la Avatara de Acuario, Samael para la conciencia colectiva humana. Nos dice nuestro amado patriarca, hace 4.000 años nací en la tierra de los faraones. Lo escribió, lo dijo en conferencias y a mí me lo expresó de labio oído. Es decir, que él nació interiormente como ser de luz hace 4.000 años en la dinastía del faraón sagrado de esos tiempos, Kefrem. Y dejó su cuerpo físico inmortal y el cuerpo etérico inmortal unidos mediante liturgia mágica, en la cual el cuerpo vital no se desprende del físico, queda amarrado por los sellos y los lazos luz de la serpiente, Eros. Así pues, de que ese Tosoma Puchicón, el cuerpo etérico del hombre solar, quedó en un sarcófago durante 4.000 años. Luego dice: he visto en el año 1975 mi cuerpo muerto como un esqueleto. Esto quiere decir, nos dice el maestro Samael, tengo que realizar la curación del cuerpo astral. Ha sido afectado por la salida o secreción de los gérmenes de los yoes. Necesito sanar hasta la raíz más mínima que componen el cuerpo astral, porque los gérmenes de los yoes dejan grandes huellas. Los gérmenes de los yoes tienen formas de gusanos, de larvas, de varias formas infinitas, de acuerdo a la calidad del demonio que se formó a raíz del germen. O sea, escuchen con su alma, presten atención. Los gérmenes es lo último que se aniquila, porque es la raíz y es la causa y el principio de cada antítesis, de cada causa de un yo. Es la raíz misma del rasgo particular de cada cual y de cada uno de los 10.000 yoes. Hay varios gérmenes para la creación de las antítesis, las tres furias, Mara, los yoes causas y los yoes que se expresan. La personalidad, sellos y lazos negros. Los gérmenes son la raíz de toda esa creación. Son larvas inmundas. Son seres del inframundo con formas infinitas, como dice el maestro, de larvas, gusanos, monstruosos. Cuando un maestro desciende al abismo a desintegrar los gérmenes, y se encuentra con hermanos iniciados, eso es como estar en excremento de cerdo. Es una porquería. Por tal motivo, los invito a tomar conciencia por qué elaboramos esta última meditación con la aniquilación de los gérmenes. Esa meditación se les ha entregado a todos. Se debe practicar esa técnica de aniquilación total y terminando con los gérmenes en la fragua encendida de Vulcano, como solteros y solteras, y el día que tengan cónyuge, pues tienen que hacerla en el altar del amor. Bueno, así que esto es una cruda realidad de los hechos.
El maestro una vez lo escribió y lo dijo: ¿por qué el alma tiene que depender de la fatalidad? La fatalidad, lo fatal es lo tenebroso, porque está condicionada dentro de un yo fatal de la ira, condicionada dentro de un yo fatal de la lujuria, con un yo del orgullo falso, mitómano y depravado. Está condicionada pistisofía en los yoes de la soberbia, del amor propio, de la injuria terrible hacia el cónyuge, hacia la crueldad. Ahí está la fatalidad. Y esa fatalidad es porque estamos ligados a un destino y un karma. Mientras no se practique la meditación en el Sahaja Maituna de aniquilación, como se indica, nadie se va a liberar. Y si no lo hacen, todos terminaremos, o se va a terminar, en la fauce del dragón del abismo. Así pues, que es necesario ser serios y practicar autonosis. La meditación para comprender el yo, para pasar al proceso de la aniquilación, debe ser correcta, no debe ser el maestro, lo dice el maestro Samael, debe ser exacta, con pensamiento lógico y concepto exacto. Así se desarrollan los sentidos internos absolutamente y se hacen perfectos cuando se practican los pasos. Pero les da pereza, prefieren muy contentos vivir en la horizontal todo el día para ganar dinero, pensando con la mente ocupada con el anticristo, sin importarles un comino la divina gnosis. Pero los hipócritas y las hipócritas se las dan de gnósticos. Y ahí los ve los mismos, haciendo las mismas desde que los conozco. Así pues que para investigar en los mundos superiores se necesita coherencia, lógica, equilibrio interno. Si hay incoherencia, falta de lógica conscientiva y de equilibrio de la mente interna y la razón objetiva del ser, entonces se destruye el desarrollo, el progreso de los chakras, aunque intenten transmutar de las flores, de los discos de loto del cuerpo astral. De modo que cuando el ego se aniquila, desaparecen los procesos opcionales de la mente, que se pelean las 10.000 mentes a cada instante, a cada segundo, a cada minuto, todo el día, toda la semana, todo el mes, todo el año, por la supremacía, el control de la mente, del cuerpo y de los sentidos. Porque el yo que logre meterse es como un vampiro, viene a chuparse las energías vitales de la mente interna y la razón objetiva del ser. Entra a robarse la energía vital del cuerpo vital y físico. Viene a saquear el centro mental y emocional. Cada vez que esté un yo metido hablando, razonando, con ira, con odio, pensando, autoproyectando cosas irreales, fantasmagóricas, trágicas, es víctima la persona de sus sanguijuelas, que se la consumen. Eso hay que tenerlo mucho en cuenta. Hemos visto muchos hermanitas que las llevan al psiquiátrico. ¿Por qué? Pero se dicen que son gnósticas practicantes. ¿Y por qué tienen que ir al psiquiátrico? Porque están poseídas por entidades demoníacas. Eso es obvio. Así pues, que nos dice el maestro que toda visión verdaderamente positiva debe estar colaborada por los hechos concretos del mundo físico. Y esto es muy importante comprenderlo. La verdad no se aleja de la naturaleza humana.
Si lo que consideramos verdad se aparta de la naturaleza, entonces no es verdad. Es obvio que el gran Kabir, Yeshua Ben Pandirá, el Nazareno, jamás hubiera aconsejado a sus discípulos que fueran tan sabios como la serpiente. Si esta última hubiera sido un símbolo del mal. Él les dijo, sed tan sabios como la serpiente. De modo que la mujer serpiente es Devi Kundalini, fusionada con el alma humana en el altar del amor. El alma humana femenina y el alma humana masculina. El Cristo íntimo, nos dice el maestro Samael, resucita en el iniciado y el iniciado en él. El maestro resurrecto es un mutante porque toda su vida transmutó, aniquiló el ego y sirvió a la humanidad. Su cuerpo físico se vuelve elástico, se puede transformar en lo que quiera, a la hora que quiera y en el momento que quiera y penetrar a cualquier dimensión a la hora que quiera. Es una gracia que los mutantes tengan esos poderes, pero ellos saben que jamás le van a mostrar esos poderes a nadie. Nadie los conocerá verdaderamente si no sabrán lo que ellos quieren que escuchen y digan de ellos. El árbol de la vida de los 10 sefirotes queda bajo el control completo del maestro resurrecto, con el proceso de sus cuerpos elásticos. Así nos dice el bendito Samael. El diamante precioso que pulió Salomón y las piedras preciosas, unidas con el diamante precioso, son la piedra filosofal. Poseer alma de diamante significa haber recuperado todos los valores, todas las fuerzas, todos los poderes, toda la chispa de Piscisofía mediante la aniquilación radical del 100%, 100% del ego animal, con sus gérmenes de maldad. Se necesita, pues, comprender que todas esas piedras preciosas de las virtudes unidas con el diamante hacen al maestro un maestro con alma de diamante. Se necesita, pues, para realizar esta piedra con alma de diamante, la gran obra, gran paciencia, gran arte. El arte, obviamente, que es el arte regio, científico, multidimensional, que se procesa de la transmutación suprasexual. He dicho que la transmutación es multidimensional, porque seres de luz de nuestro propio ser descienden de las diferentes dimensiones a tomar la energía creadora. Descienden por los tres alientos y forman los tres alientos, los tres cordones de Brahma. Cordón centralis y los dos cordones, por eso descienden los tres alientos. Desde el mundo de la suprema felicidad, del Cristo, del Espíritu Santo, de la Madre, de la región de Pedro, de Michael, de Gabriel, descienden los nueve guardianes de la novena esfera de Yesod, del mundo tetradimensional. Entonces la transmutación es tetradimensional, multidimensional, hermanos. Por favor, agarren el rollo, comprendan lo que hacen. Esa transmutación multidimensional pone a Piscisofía en contacto inmediato con las diferentes partes del ser que se encuentran en las dimensiones superiores del ser y que descienden a su alma a tomar los átomos del absoluto que hay en la simiente humana. Por eso el bendito Samael
A mí me lo explicó muy claramente y está escrito en un mensaje de Navidad. Y esto nunca se me olvida. Porque la luz del Verbo, del Cristo cósmico, es una palabra que codifica, que plasma, que cristaliza y es perenne eternamente como una semilla de luz en el alma de quien se siembra. Y así lo hizo con mi alma. Entonces, esa semilla de luz me dijo, con el verbo de su luz, y está escrito, repito, en un mensaje de Navidad, que el cuerpo físico tiene 48 átomos del absoluto. Esos son los átomos simientes que le dan la vida a los 48 cromosomas. La ciencia oficial acepta que hay 46 cromosomas. Los biólogos, los médicos, los científicos, pero ellos ignoran que existen dos cromosomas superiores, el del cuerpo solar físico y el del cuerpo vital etérico. Esos 48 cromosomas son 48 átomos del absoluto que están en la simiente. Las diferentes partes del ser multidimensionales descienden del mundo de la luz por los tres cordones brahmánicos a fecundar esos 48 átomos, a fecundar esos 48 átomos. Y al fecundarlos, como la semilla que cae en el útero de la tierra y se mezcla con el agua de la lluvia, con el calor de la vida del sol y con el aliento del prana, entonces esa semilla fecunda dentro de la tierra filosofal. En esa tierra filosofal del altar del amor de los órganos creadores, los 48 átomos del absoluto reciben el fuego, el agua, el aire, el éter y el espíritu divino de todas las partes del ser y los fecundan. Y ya fecundados comienzan como una planta a ascender hacia arriba y la serpiente despierta de su sueño, de sus tres vueltas y media y canta y silba y se levanta y asciende por las 33 vértebras, otras 33 casas de la mariposa celestial de nuestra cultura de Anáhuac. ¿Han entendido qué es la transmutación sexual? ¿Han comprendido qué es lo que están haciendo? Así pues, que esos 48 átomos, 48 semillas de luz fecundadas, ascienden victoriosas a través de las 33 templos teocalis o casas de la mariposa, hacia el cerebro nervioso, la garganta nerviosa y el sistema nervioso del cuerpo del corazón. Y cuando eso sucede, entonces la energía maravillosa de la serpiente resplandece gloriosa con un cuerpo de fuego compuesto por 48 átomos del absoluto, autofecundados por las distintas partes del ser. Más adelante, vuelven a descender las distintas partes del ser, desde el mundo de la felicidad, el Espíritu Santo, la Madre Eros, la pareja divina, el Cristo ígneo, Pedro, el hierofante del sexo, los nueve guardianes de la novena esfera tetradimensionales, Yesod, el Xolotl, el hacedor de luz, y diferentes partes del ser, los dioses de los cinco elementos, que sirven así como a la semilla que se pone en el útero de la tierra con tierra, aire, agua y fuego. Así los dioses de los elementos internos del ser devienen de los mundos de la luz y fecundan en nosotros, pues, esa simiente
de los 24 átomos del absoluto del cuerpo vital. El calor suprasexual no se puede negar que del cruce del linga generador con el ion receptor y del alma ígnea del hombre y la mujer y de la madre divina y del Espíritu Santo fusionados, todos esos fuegos dan un calor. ¿Quién lo puede negar? Y ese calor con el aliento, con el agua seminal, con el fuego, pues, se fecundan los 24 átomos, esa simiente del cuerpo vital. Y fecundada esa simiente del cuerpo vital, despiertan la anatomía oculta como serpiente ígnea. Se desenvuelve y comienza a subir hacia adentro y hacia arriba por el canal medular. A través de la casa de las 33 mariposas hasta que llega al cerebro. Ese es el trabajo multidimensional, tetradimensional, físico multidimensional de la transmutación suprasexual científica que enseña el Cristo Samael y nadie más. El único que tiene en la tierra y que ha tenido y tendrá el don de explicarlo físicamente y públicamente es el bendito Samael. Que nadie se vista con plumas ajenas. Porque la doctrina gnóstica es de Samael aún peor. Y eso es todo. Bueno. En verdad que existe una transmutación científica tetradimensional y multidimensional. De modo que con esa transmutación el Cristo íntimo mata la muerte al ego y resucita el Cristo en él. Esas son palabras del bendito Samael. Estas son reflexiones del bendito Samael que nosotros enunciamos. De modo que es importantísimo comprender que el ser no tiene parentescos. Repito, esto lo dice el maestro Samael, el ser no tiene parentescos. El ser es un ser cósmico. Sus únicos parientes son las diferentes partes del ser unidos en una sola unidad. Muerto el ego, la familia le abandona. Y queda el ser en una sola plenitud. Por eso ante la justicia divina, la sangre no es más fuerte que la justicia. La gente regresa por vínculos de herencia y sangre en la misma familia. Y por karma terrible, clanes regresan de una y otros clanes de la logia negra. Y se reincorporan en familia. Otros con otras condiciones. Así que todas las familias son del tiempo y se pierden en el tiempo. Y eso es la cruda realidad de los hechos. El que se hace cómplice del delito, dice Samael, aún peor el Cristo. Y esto es una ley de Anubis y los 48 dioses del karma. El que se hace cómplice del delito de los demás, de una hermana, de un hermano y calla, de un pariente, de un ser amado y calla, de un semejante y calla, se hace cómplice ante el trono de Anubis y es castigado con la misma y el mismo rigor como que el que cometió el delito, por fariseo, hipócritas y falsos. Podrán engañar a la justicia de la tierra, podrán engañarse a sí mismo y a los demás, los clanes que funcionan así, pero no pueden engañar a la divina ley. Piensan que se burlan de Dios, que se burlan de Anubis, que se burlan de Samael y siguen fornicando cuando están desconectados de la luz. Juran por el honor y la vida cumplir fielmente cuando se les da la oportunidad de recibir las bendiciones de la segunda cámara
y las leyes ocultas de los misterios gnósticos de la luz. Pero, pasado un tiempo, al no practicar seriamente y otros al no hacerlo y aparecer como hipócritas, dándoselas de santurrones y santurronas, entonces, con el tiempo abandonan su presencia en la segunda y violan sus juramentos. Para ellos eso no significa nada. Ni siquiera se acuerdan que violaron su juramento. Un yo juró y otro yo que no juró lo sacó. O si juró su esencia, los yoes de la fornicación lo sacaron. Porque, repito, el que deja de asistir a la segunda es porque es un fornicario, porque le gusta eyacular el semen. Y el que eyacula el semen se desconecta de Samael, se desconecta de la logia blanca, se desconecta del sol, se desconecta de su ser. Aunque se justifiquen de una forma y de otra, no señor, podrá engañar a todo el mundo, hasta los misioneros, hasta las misioneras. Al que quieran engañar, pero a la ley divina, esos pervertidos no se burlan. Entonces su castigo es el peor castigo. Y miles de veces superior al de cualquier pecador que haya cometido los pecados más inmundos y siniestros en la tierra. Por violar ese juramento. Eso que quede claro. De Dios nadie se burla. ¿Está claro? Así que la comprensión es necesaria con la autorreflexión evidente del ser para mantenernos firmes, fieles, fieles, con bondad y misericordia hacia la gran luz. Nosotros estamos relacionados mundialmente con decenas de almas, matrimonios, solteros, solteras, y damos instrucción verbal personal a través de los medios de comunicación que existen. Incentivamos a que se cultiven las primeras cámaras. Apoyamos y pedimos que por favor el alma, como dice en Pistisofía Jesús el Cristo y el bendito Samael, que coloca un alma en el camino, tiene la dignidad de esa alma ante el trono de Anubis. Pero ahora los hermanitos creen que con hacer un videíto, un mensajito y al aire, ya la hicieron ante el trono de Anubis. Ya tienen un dharma, oro por cantidades, diamantes y piedras preciosas para que el Cristo haga los negocios con la ley y se aniquile el ego. Esa misión que hacen es bendita y sagrada. Pero si no entran con la transmisión de labio oído a almas a la gnosis, entonces son unos fracasados. Fracasados y fracasadas. Que les quede muy claro. Ya, con la tecnología se perdió la actividad de las primeras cámaras y con las cosas del mundo. Están trabajando los hermanos, las hermanas, de labio oído, enseñándole a alguien para que reciba la enseñanza gnóstica. Los que los hagan, benditos sean ante Dios, porque tendrán dharma para que el Cristo negocie y aniquile el ego. ¿Y de qué sirve saberse los pasos si no tienen méritos para aniquilar el ego? ¿O crees que van a morir así a la manera de ustedes y de cada cual? La manera del ego, de la mente y del sentimiento y del sexo satánico de cada cual, esa no es la manera del ser. Son tres factores. Y el que no cumpla con esos tres misterios, fracasa. Y el que intente transmutar sin servir a la humanidad, fracasa, involuciona y se vuelve un monstruo. Una nagarica, un Hanasmusen espantoso. ¿Está claro? O una nagarica. Entonces, por eso dice el maestro que es muy difícil que las almas del mundo logren la liberación final. Porque esto y esta doctrina de Samael gnóstica es para los pocos. He dicho.

Samael aún veo, Buda Maitreya de la nueva era acuaria. Me dirijo a vosotros, hermanos dos. Ha llegado la hora en que debemos dejar de teorizar. Es urgente que vayamos al grano, a los hechos. Mirad en derredor vuestro. Hoy la vida es práctica, hermanos. El tiempo de estar teorizando y especulando ya pasó. En el ocultismo debemos ser prácticos. Es necesario que el ser humano pueda vivir esos mundos internos de los cuales habla tanto la teosofía. Es indispensable que los estudiantes se adiestren en su cuerpo astral. Creo que vosotros no ignoráis el trío aquel de cuerpo, alma y espíritu. Ciertamente, el alma está envuelta en un cuerpo astral. Es un cuerpo maravilloso. Con ese cuerpo podemos entrar y salir del cuerpo físico a voluntad. Podemos visitar los

0: Saludamos a todos los oyentes que a través del éter nos escuchan. Hoy día, sábado 8 de abril, vamos a dar comienzo a esta actividad titulada El Cristo Encarnado en los Venerables Maestros de la Logia Blanca. En esta oportunidad, desde México, en vivo, estamos con nuestro querido amigo, coordinador de las labores misionales de la Iglesia Gnóstica Cristiana Universal del Cristo Samael. Nos referimos al abad del patriarca Fernando Moya. Fernando, ¿cómo estás? Paz inverencial.
1: Paz inverencial, Mariano. Aquí estamos, pues, agradeciendo a la radio Coradi, que proclama el Evangelio del Avatar de Acuario a la conciencia colectiva humana. Los felicito por su labor altruista, misional, a ti, a tu esposa, a Helio y a su esposa, y a todos los que cooperan, pues, para que la palabra de la Gnosis del Cristo Samael, a través de diferentes nobles hermanos misioneros, pues llegue a la conciencia de aquellos que los escuchan. Hoy, como tú has enunciado, vamos a reflexionar en voz alta sobre el Cristo encarnado en los Venerables Maestros de la Logia Blanca. Los Venerables Maestros de la Logia Blanca son el círculo consciente de la humanidad solar en un planeta. Dijemos, este planeta que aquí los terrícolas llaman Tierra. Este planeta pues tiene 12 dimensiones, la última es la física, y todas las dimensiones superiores pues está habitada por seres celestes, por jerarquías divinales de maestros que han logrado la resurrección del ave fénix en su interior, o sea, al Cristo dentro de sí mismos. Los maestros de la Logia Blanca en el planeta Tierra están conformados, integrados por la Logia Blanca del planeta Tierra, que tiene un grupo de adeptos, de iniciados que poseen la piedra filosofal, que son la orden sagrada del Tíbet, dirigida por el maestro el resurrecto cristificado Bhagavana Klaiba, y el rector del planeta Tierra, el cosmo Karator, y todas las partes del ser autoconscientes, autogeneradas, que conforman a la humanidad solar, que habita en el mundo físico, en el mundo astral, mental, causal y demás dimensiones, pues vienen a integrar, pues, al Cristo cósmico encarnado en Sorocotora y a través de él en las diferentes partes del ser, en sus rayos. Así pues, que como el Cristo cósmico resplandece glorioso en el rey del mundo, Sorocotora Melquisedec,

0: En la logia blanca del planeta Tierra, en los maestros del colegio de iniciados, dirigido por Bhagavan Aclaiba, y toda una pléyade de dioses que tienen cuerpo físico y otros que están en la cuarta vertical y etcétera. Así nosotros, a través del Cristo rojo de Acuario, hemos recibido la enseñanza gnóstica para practicar autognosis, para realizar la resurrección del ave fénix, para realizar al Cristo dentro de nosotros. Entonces, gracias a la palabra de la gnosis, del patriarca, del Cristo rojo de Acuario, Samael, gracias infinitas a la pistisofía del bendito Samael y de sus diferentes partes del ser, tenemos el cuerpo de doctrina exacto y matemático en sus 70 libros escritos con su pluma de oro y en la pistisofía develada, en la cual él nos enseña cómo la resurrección del ave fénix de fuego es poderosa. El Cristo rojo de Acuario nos indica que la resurrección hay que lograrla, hacerla aquí y ahora, que tenemos la oportunidad de haber recibido la divina gnosis, el pan supersustancial, para practicar autognosis y lograr, pues, cristalizar al Cristo. Para así el Señor de perfección, el Cristo, el ave fénix, se vista con su vestidura de gloria, con la púrpura de los reyes solares, nos dice el maestro Samael, es posible a través de la propia muerte egoica. Por eso él dice que con la muerte el Cristo ha matado a la misma muerte. Cuando el Cristo se encarna en el alma humana, en el bodhisattva de compasión, es el logro más sublime que el ser y todas las partes del ser autoconscientes puedan lograr en el alma del iniciado. Y esto es trascendental. Cuando el fénix de fuego, el segundo logos, el Cristo, a través de su gemelo, el salvador gemelo, Atman, el Purusa, el Jiva Atman, el Chesé íntimo de la Cábala, nuestro Dios interior, el Cristo íntimo, el bendito sagrado corazón de nuestro ser, logra con las diferentes partes del ser y de la misma alma humana la aniquilación total, radical, del 100%, de la totalidad de los demonios rojos que cargamos dentro, es cuando, con el apoyo de Devi Shakti Kundalini, se logra la desintegración de los 10.000 agregados psíquicos, el promedio de entidades perversas y delincuentes que todos cargamos dentro. Cuando se logra este triunfo, el alma humana, nuestra pistisofía, que es el poder suprasexual y la sabiduría liberada de todas las partes del ser, cuando la voluntad divina y autoconsciente se integran el 100%, todas sus virtudes, todos sus poderes, en lo que el patriarca nos enseña como pistisofía o alma humana, esta recupera su pristina original, la imagen de Dios, la imagen del verdadero hombre solar. Así pues que el Moisés bíblico dice que Elohim dijo: hagamos el hombre a imagen y semejanza nuestra. Y por eso Yod Heva Uge hebraico gnóstico lo dijo en el principio del Génesis: a nuestra imagen lo creó al hombre. Es decir, que el ser, el Padre Supremo y todas las diferentes partes del ser, la Trinidad, el Padre, el Hijo, el Espíritu Santo, los doce salvadores, o los doce apóstoles interiores, los 24 invisibles, los siete ángeles del Apocalipsis interior, los cuatro rajadevas o dioses de los elementos y los del éter, los dioses de los cinco árboles de la ley y sus órdenes, aportaron, virtieron, de su propio ser, la eurídmia, su iliáster, su supremo poder, su suprema virtud, su piedra más preciosa. Y así todas las partes del ser autoconscientes formaron y crearon el alma humana a imagen y semejanza de su propio ser. Luego, y al caerse el alma humana por la fornicación, por la mentira, por el adulterio y los siete pecados pluralizados, formó más de 10.000 demonios que condicionaron la imagen de Dios y la llevaron al dolor y sufrimiento. Pero como esa imagen de Dios, entiendan, es de las diferentes partes del ser, todas las partes del ser sufren. La Madre Divina en las cinco impresiones llora por la caída de su Hijo. El Espíritu Santo se conmueve en lo más profundo de su ser al ver fornicar, eyacular, masturbarse y degenerarse al alma humana. El Cristo, que es amor, se llena de tristeza con el odio, la venganza y la maldad del alma humana condicionada con estos defectos. ¿Y qué diremos del sufrimiento de los 12 salvadores? Y de los 7 ángeles, y de los 24 invisibles, y de las 5 órdenes de la ley, y de los dioses de los elementos, que ven cómo volvemos un aquelarre a la naturaleza propia y la que nos rodea. Esta caída pleromática causa un gran dolor a todas las partes del ser. Y a medida que las partes del ser, cuando reciben el conocimiento y la vierten en el alma humana, entonces la preparan para que ésta recupere su imagen solar. Más tarde, después de múltiples procesos evolutivos, involutivos y de sufrimientos terribles, entonces adviene el maestro cuando el alma está preparada. El Cristo rojo encarnado en nosotros, perdón, el Cristo rojo encarnado en Samael, corrijo, indudablemente, que ha traído la doctrina de la revolución de la conciencia. Esa doctrina gnóstica que nos puede llevar a la cristalización del Cristo y a la resurrección de Él en nuestra propia alma. Y cuando el alma humana coopera con el ser, cuando el alma humana tiene disponibilidad al ser, es capaz de recuperar su imagen divina y convertirse en una pistisofía liberada, lograr el embrión áureo y realizar en sí misma el misterio del auro florecer, que le da autoconciencia y el conocimiento objetivo trascendental. Nos dice el Cristo rojo de Acuario Samael que la pistisofía, con su embrión áureo autorrealizado, le da conciencia en los mundos superiores. Así, almas gnósticas que me escuchan, un alma humana que ha recuperado su imagen divina porque no tiene un solo ego animal y se ha revestido con los cuerpos existenciales superiores del ser a través de la suprasexualidad trascendente enseñada por el Cristo rojo de Acuario Samael, esta alma, esta pistisofía, recupera su iliáster, su pristina original, su fuego, recupera la llama de la llama, como nos dice el Cristo rojo de Acuario, la asignatura astral del fuego, porque el Cristo entra en su alma humana y ella se integra en él. El Cristo es el gran integrador, hermanos. Y esto es trascendente. El Espíritu Santo es el gran conciliar. Así pues, que nuestro Cristo íntimo, quien lleva en su propio ser al alma divina, a la conciencia superlativa, que es el alma femenina gemela del alma humana, recibe al segundo Logos cuando ha aniquilado la totalidad de los defectos de los 10.000 demonios que cargamos dentro aproximadamente. Esa pistisofía recibe cuando Chomac, El fénix de fuego desciende al mundo de Chesé el íntimo y se integran, llevando el íntimo su alma femenina, y luego penetran en el mundo de las causas al alma humana, a la voluntad divina sin ego. Esta es la resurrección del Cristo en los bodhisattvas de corazón compasivo, en la voluntad divina. Por eso el Cristo es un hombre causal. Por eso el Cristo Samael a mí me dijo, con su labio de oro y su verbo de oro, en un diálogo exquisito: soy, hermano, un hombre causal, y lo dice en conferencia. ¿Quién lo negaría? Porque tiene su centro de gravedad en el mundo de las causas, el Cristo encarnado en Samael, en su alma humana. Me dice, desde aquí, hermano, me proyecto, y lo tiene escrito en Pistisofía, con el alma humana, con el segundo logo y con todas las partes del ser, con los 12 salvadores, con los 24 invisibles, con las 5 impresiones, con todas las partes del ser, me proyecto a la mente Cristo, revestida por un cuerpo de fuego y luz extraordinario de oro puro, y luego desciendo al astral, la poderosa mediación astral de oro puro, y luego penetro al mundo vital, físico, del cuerpo, y me expreso, y elaboro, y escribo la pistisofía, y escribo los libros con un lenguaje que se acomode a las circunstancias de los pueblos en la forma más sencilla. Así me lo dijo el maestro Samael, para que el más humilde y el más complicado intelectual los puedan entender, comprender y practicar las enseñanzas que entrego a la humanidad. Así me lo dijo el Cristo encarnado Samael. Él me explicó los procesos de la cristificación. El mismo Cristo Samael me los enseñó, como se los enseña a todos en la Pistisofía y en los 70 libros que el bendito escribió y en decenas de conferencias. Esto es maravilloso. Bueno, indudablemente que la resurrección del Cristo, del ave fénix, con su salvador gemelo y de todas las partes del ser en el alma humana, es el evento más trascendental que puede vivir un maestro de la logia blanca. Eso trae felicidad a Dios Madre como 5 impresiones de la luz. Eso trae, desde el mundo de Asilud, que es la suprema felicidad, el mundo del tercer logos, la felicidad del cisne rosado y de la cisne rosada, que se aman supremamente, el amor sublime del Cristo autoliberado en todas las partes del ser y cristificado en el alma humana, trae un regocijo que hace que el alma humana esté conectada al mundo de Asilud, a la suprema felicidad en forma continua. Un maestro cristificado le da la paz continua que viene de la Eón 13, porque todas las partes del ser que han recuperado sus partes del ser que estaban caídas por el alma humana, entonces ya tienen paz la triada, tienen paz las 5 impresiones de la luz, tienen paz los 12 salvadores, los 24 invisibles, todas las partes del ser tienen paz. Tienen felicidad, tienen alegría, tienen júbilo, tienen sabiduría, tienen poder, tienen la palabra de la gnosis, tienen los sellos de la luz, tienen las unciones de la luz. Y esas penetran en el alma humana que ha recibido al Cristo. Entonces esa alma humana, con todas las partes del ser, fundida ella en él y él en ella, está llena de felicidad, llena de alegría, llena de paz, llena de sabiduría, llena de poder, llena de gloria, llena de la palabra de la gnosis, de los misterios gnósticos, de la luz. Y es un ser autoconsciente en todas las dimensiones de este planeta. Y se le abren las puertas de los misterios a ese maestro cristificado para que se convierta más tarde, no solamente como está convertido en un hombre solar, sino en un hombre galáctico, en un hombre de conciencia infinita, Eso es un maestro cristificado. Es un maestro autorrealizado. Así pues, que los sufrimientos de las diferentes partes del ser por la cual pasan ahora esas partes que le corresponden a cada alma, porque cada alma que me escucha y cada alma del mundo tiene su propio ser, tiene su mónada divina donde emanó, tiene a sus 12 salvadores, a sus 24 invisibles, a su Jesucristo interior. Cada alma tiene diferentes partes del ser. Y todas esas partes del ser, repito, sufren terriblemente, hermanos. Ustedes se imaginen a su madrecita, o no nos pongamos como ejemplo, a la mamá de cualquiera, que su hijo robó, violó, mató, cometió una cantidad de delitos, está preso. ¿Usted cree que el papá estaría feliz? ¿Los hermanos de ella, de esa alma presa, estaría feliz? No están felices, están tristes, porque está en la cárcel. Lo mismo cuando el alma involuciona después de 108 vidas, de hacer sufrir a su ser y a las diferentes partes del ser, pues los sufrimientos espantosos en el mundo de Hades, en el infierno amarillo, en el Mictlán Azteca, allá abajo, pues hacen sufrir a todas las partes del ser acá arriba. Entonces, cuando el ser ve que el alma ya ha aprendido la lección, entonces lo conecta con el gurú, con el avatar, con el maestro del tiempo y del espacio, para que imante pues en esta existencia los valores gnósticos, los instructores gnósticos, los libros gnósticos, para que practique autonosis. Así pues, que con este sencillo introducción dejo espacio a mi apreciado hermano en Cristo, Mariano y Helio, para que me hagan las preguntas correspondientes, y si alguno de los que me escucha pues también quiere hacer preguntas, con el mayor gusto respondemos.
1: Perfecto, Fernando. Vamos entonces a hacer algunas preguntas nosotros y luego vamos a dar un espacio musical para tomar las preguntas de los oyentes. La primera pregunta entonces de nuestra parte sería aclarar que la Logia Blanca tiene maestros y tiene también venerables maestros. Y el Cristo encarna precisamente en los venerables maestros, en aquellos que han tomado el sendero de la vía seca, el sendero que va hacia el absoluto. La Logia Blanca tiene maestros que son nirvánicos y que el Cristo no encarna en ellos. ¿Podrías hablar de esto?
0: Ah, claro que sí, muy interesante esa pregunta. A mí el maestro Samael, de labio oído, en un diálogo exquisito en el año 76, me habló de la Gioconda, la imagen de esa pintura famosa, en la cual se ve un camino rocoso a la derecha y uno circular a la izquierda. Me dice que el pintor pintó a su madre divina y que se la presentó a algunos discípulos, ella aceptó materializarse. Entonces enseñó el camino recto y el camino nirvánico, indicando esos dos senderos. Indudablemente que el camino nirvánico es de aquellos iniciados que hacen unos logros, aniquilan cierto porcentaje del cuerpo, pueden levantar una serpiente, y luego se están siglos allá en el nirvana, y luego ese ser se reviste de un nuevo cuerpo físico y levanta dos serpientes más y aniquila otro porcentaje del ego, sirve a la humanidad o no la sirve, y vuelve y regresa para arriba. Ese es el camino nirvánico. Pero en cada descendida a cuerpo físico tienen la posibilidad de perder todo lo que han logrado, de caerse totalmente. Entonces, ese es un camino que para llegar al absoluto por esa espiral es dificilísimo y complicado por los inminentes peligros que significan la toma de nuevos cuerpos físicos en diferentes edades y tiempos. Esos son los maestros que viven en ciertas áreas de los cielos, del nirvana, etcétera, etcétera. Bueno, y otra cosa son estos de la vía directa, que trabajan intensamente con el alma humana para lograr regresar al punto de partida original, que es el Aeón 13, el Omeyocan, el Azteca, el lugar de las conjunciones, de donde se conjugan las fuerzas del absoluto con las fuerzas de los cielos de abajo, el Tlokenahuaque, la tierra del color rojo. Dicen que Quetzalcóatl hizo una barca de 7 serpientes y allá en Pánuco, aquí en México, se enrutó en esa barca hacia la tierra del color rojo, hacia el absoluto. Es lo que nosotros tenemos que hacer en esa ruta de la vía directa. Cuando hablaba con el maestro Samael, tengo el gusto de decirlo, él me estaba explicando y hacíamos conversaciones deliciosas y de pronto me decía, hermano, vamos para el absoluto, ¿no, hermano? Me autorrecordaba, hablábamos otros 10 minutos y de pronto me decía, vamos para el absoluto, ¿no, hermano? Y pasaban otros 10, 15 minutos y volví y me recordaba, vamos para el absoluto. El absoluto es un punto de luz, el absoluto manifestado, el Aeón 13, el 13avo cielo de Anahuac, que es la meta primaria, donde emanamos y debemos regresar. Y me decía, nunca pierdas, desde que te levantas hasta que te acuestas, y en los mundos internos, la meta del absoluto. Porque cuando pierdes la meta de lo que tienes que hacer, entonces la condición egoica, el ego animal, la pluralidad de pensadores y de personas que conversan y dialogan dentro de sí, nos sacan del camino inmediatamente. Así pues, de que la senda difícil, muy difícil y sufrida, que es la vía directa, es la ciencia por la cual los maestros logran la encarnación del Cristo. Los maestros nirvánicos, muy escasos, logran llegar al absoluto, contados en los dedos de la mano. Por tal motivo, la encarnación del Cristo se logra directamente por la vía directa. Y es la vía, pues, de los bodhisattvas de corazón compasivo, con mucho amor hacia la humanidad, hacia los semejantes. Porque el que experimenta la verdad, me decía el bendito Samael, me decía, soy la encarnación de Ishwara, el Cristo cósmico. Y el Cristo cósmico está en mí aquí y ahora ante ti. Soy la encarnación de Ishwara. Escribo tijitlis, libros, en idioma de oro, me decía. Entonces, indudablemente que es urgente y necesario comprender que nosotros debemos, ante todo, pues, enrutarnos por la vía directa y practicar de verdad autonosis para lograr, pues, la emancipación. Los bodhisattvas de corazón compasivos son los que comparten con la humanidad la quinta verdad. El bendito me dijo, la quinta verdad es el quinto evangelio que estoy escribiendo, el evangelio de Acuario, con sus mandamientos, hermano. Esta quinta verdad, el que la experimenta, convierte su alma en una catedral de la verdad. Y el que convierte su alma en una catedral de la verdad, pregona los misterios de la verdad, porque es el que siente amor por la verdad que es Dios y todas las partes del ser, y entonces siente un impulso íntimo, porque experimenta la transmutación, porque le consta que si no eyacula y transmuta y aniquila el ego, él se va emancipando y se le abran abriendo las puertas de los mundos internos. Entonces él quiere compartir lleno de felicidad eso a sus semejantes. El que no hace eso es porque es un fornicario, porque sigue eyaculando y no tiene el don de la verdad adentro, porque su garganta no está seminizada y su cerebro está degenerado, porque no practica autonosis. Práctica de autonosis significa realizar la verdad contenida del gran misterio del tesoro Aryabhata Arrán, que dice el maestro Samael, nos ha alegado. La suprasexualidad trascendente con aniquilación budista. Entonces la garganta se seminiza, entonces el cerebro se seminiza y el corazón se llena de amor. Y podemos compartir con los semejantes la quinta verdad, el misterio mesiánico del Cristo rojo de Acuario. Es necesario practicar los tres factores en armonía. Algunos intelectuales, que el primero, que el segundo, que los que hay que transmutar, aniquilar el ego y dar fe de lo que uno hace en la cama con la mujer, hermano. Es la cruda verdad de los hechos. Repito, hay que transmutar, hay que ser suprasexuales en el altar del amor, en la cama, con la sacerdotisa, para poder dar fe de esa verdad. Los que no dan fe y pasan tiempos ahí mariposeando, haciéndose los tontos porque están eyaculando, están fornicando. El problema es el sexo, que no les interesa regenerarse. Son intelectuales que tienen filosofía gnóstica, teología gnóstica, hablan del cuerpo de doctrina, pero son fornicarios comunes y corrientes. Ahí hay una conferencia del patriarca, a mí me lo dijo un hermano XX, cuyo nombre no menciono. Dice el maestro Samael: bueno, ese hermanito amaba el cuerpo de doctrina, enseñaba gnosis y desencarnó. Una sombra del abismo. Era un fornicario común y corriente. Así pues, que es necesario hollar la senda del camino difícil que conduce al absoluto, el camino directo para poder encarnar el Cristo. Los reyesuelos, los maestros de arcilla, los maestros de barro, que se dicen maestros y no lo son, pues no son maestros cristificados. El Cristo histórico, Jesús, el Cristo rojo, Samael, están con nosotros, hermanos, en esta senda para lograr a la meta del absoluto. Otra pregunta, hermano.
1: Perfecto, Fernando. Les recordamos entonces a los oyentes que pueden realizar sus preguntas a través de nuestro sitio web. Ahí van a encontrar un icono con el acceso a las consultas. Y también lo pueden hacer a través del correo electrónico coradiradio@gmail.com. Entonces, para continuar con estas preguntas y respuestas, algo interesante que sería bueno se reflexione en estas reflexiones ligadas a la Semana Santa es el asunto de que el maestro Samael siempre hizo hincapié que todas las iniciaciones, la maestría y la autorrealización pertenecen al ser, no a la personalidad ni a los nombres que por allí las personas dan a conocer. Entonces es importante que se remarque que todos esos grados esotéricos que posee realmente un iniciado, un maestro, en el fondo los tiene el ser. Y si se cae el alma humana, quien se cae es el alma humana y no el ser. ¿Podrías hablar de esto?
0: Bueno, indudablemente que la esencia divina, la chispa inmortal, el alma humana de un bodhisattva, que el ser ha determinado, que ya aprendió la lección como hijo pródigo y lo quiere sacar de la porqueriza, allá donde están los cerdos trabajando, entonces le trae los misterios gnósticos de la luz. Y lo conecta con el avatar, con el maestro, según el tiempo y la época, como a nosotros ahora. Bueno, el ser le da la fuerza, el ser le da el poder a través de la Madre Divina, del Cristo, para eso está explicado en los 12 arrepentimientos, y ella clama a la luz, Pistisofía clama a la luz, en el primer arrepentimiento, y la Madre lo escucha, que la Madre está pendiente de su alma. Y luego en el segundo arrepentimiento ella intercede ante el Cristo y recibe los misterios gnósticos de la luz, es donde aparece Pedro. Le dan la clave del arcano AZF para que comience a regenerarse. Bueno, entonces el ser apoya al alma para que recupere su propia alma. Y los logros que va logrando el alma son porque las diferentes partes del ser la están apoyando. Cuando esa alma logra las iniciaciones, levantar sus cuerpos de fuego, levantar sus cuerpos de luz, realizar una montaña, dos montañas, todos son logros del ser en el alma, con cooperación del alma, ¿sí? Indudablemente, pues que los triunfos del ser son extraordinarios. Ahora, cuando un alma, como me decía el maestro Samael, el que no es humilde no puede lograr la autorrealización íntima del ser. Y en Pistisofía dice, el orgullo y la vanidad son un obstáculo para la realización íntima del ser. A mí me tocó ver escuchar la expulsión de un estudiante que saboteaba al misionero. Siempre que hablaba lo saboteaba, saboteaba las reuniones, todo eso. Entonces el maestro dijo, considerando que mi calidad de patriarca y en virtud de los poderes que tengo conferido, pues lamentamos darte de baja, hermano fulano de tal, porque no puedo aceptar en mis filas a un discípulo que no posee humildad. Un discípulo que no posee humildad no puede ser mi discípulo. Porque un discípulo, pues lleno de orgullo, no podrá relacionarse con las diferentes partes del ser. Y esto lo tiene escrito en Pistisofía. Entonces, hay algunos estudiantes que tienen algunas, que el ser les revela en el astral, les da algunas visiones, o les saca el alma y les permite ver los mundos de la luz. Puras de esas bonitas, pues, está muy bueno. Entonces, ellos ya se creen con eso que ya son superiores a los demás. No, es que el ser te está indicando que sí existe la luz, que sí existe esto, que el ser es una verdad, que se te ha revelado tu madre divina, que viste un cordero blanco inmolado, qué bonito, pero es para ti, no para que te sientas superior a los demás, ni te engalanes con plumas ajenas, con las plumas del ser. Uno tiene que engalanarse con las plumas ajenas, ni de los demás, ni de menos usar los poderes ni las virtudes del ser para con orgullo pregonarse como ser, como se han pregonado a través de 50 años una cantidad de samaeles y de maestritos de chocolate y de arcilla, reyesuelos de barro, que se dicen ser fulanos y sutanos, y es mentira, son sus personalidades demoníacas que han tomado la información que ha recibido el alma para ellos. Como no ha aniquilado el ego y ha fortalecido el orgullo por el poder que ha recibido, entonces cada yo tiene una falsa personalidad, y el conjunto de las falsas personalidades, de 10.000 personalidades, forman una personalidad tenebrosa. En esa falsa personalidad tenebrosa, formada por 10.000 personalidades, que son los de los 10.000 demonios, está el karma y el destino. Entonces, por eso el alma está condenada, eclipsada, como un buey con el yunque, como encima al karma y al destino, a ser esclava de su falsa personalidad y de los egos que se expresan en ella a través de los cinco centros. Por tal motivo, así han resurgido reyesuelos. No hay necesidad de nombrarlos, samaeles como arroz. Y se han envilecido con el nombre de su ser. Yo soy Tarzán, yo soy Batman, yo soy Superman, yo soy el hombre araña, y puras de esas. Eso es una blasfemia contra el ser, hermano. Sabiendo que tienen el ego, que son pecadores, que son astutos por dentro, usan todo eso para engañar incautos. Y eso realmente no son sino ciegos. Anagaricas, demonios en involución, que guían a ciegos al abismo. Por eso el Cristo Samael encarnado dice que los ciegos, que se dejan guiar de ciegos, van todos a parar al abismo, y que el camino que va al abismo está empedrado de muy buenas intenciones. Entonces, en todas esas instituciones marca patito, en esas instituciones NAI, donde no se enseña la clave correcta de la transmutación sexual, donde no se enseñan los pasos para la meditación, para la muerte del ego, que están en el libro Las Tres Didácticas, enseñadas por el Cristo Samael al abad del monasterio, para que preparara misioneros locales, estatales, nacionales, sacerdotes, etcétera, misioneros internacionales, pues fuera el código de enseñanza para todos los tiempos, los pasos para la meditación del ego, sustentados en el quinto evangelio, firmados por él. Entonces, ¿cómo pueden en unas instituciones marca patito los misioneros líderes hacer que su pueblo se regenere si ellos son unos degenerados que no les interesa la regeneración porque siguen usando anticonceptivos, sus mujeres y ellos fornicando y todo su pueblo eyacula y fornica común y corriente? Hacen nuestras cosas secretas de segunda cámara y son filosóficos gnósticos, teólogos gnósticos, intelectuales gnósticos con 50 y 10 mil demonios gnósticos que no tienen nada que ver con la gnosis. Así pues, de que esa falsa personalidad que le da vida a esos maestritos de chocolate es la que tiene en la indigencia, en la miseria, a miles de almas que ni siquiera pueden entrar al camino de la luz porque sus líderes no los dejan entrar. Hay pues de aquellos que siguen a ciegos en estos momentos y sabiendo que no tienen la clave correcta para transmutar, siguen ahí haciendo lo que hacen los que les enseñan y su grupito. Hay que dar el gran salto, hermanos. Ahí en la zona de descargo de la página de la Iglesia Gnóstica del Cristo Samael, en el menú de abajo está el libro Las Tres Didácticas. Todas las enseñanzas, cómo estudiar pistisofía del Cristo Samael. Todas las claves para transmutar para solteros, solteras, novios que se van a casar, recién casados. Cómo evitar la eyaculación seminal durante la cópula metafísica. Cómo eliminar el ego en sus diferentes partes con la meditación de la muerte del yo. Entonces, pues, respondo esta pregunta de esta manera, porque la falsa personalidad de la que se revisten estos maestros de chocolate que ahorita aparecen en el escenario público, tienen en la indigencia y en la miseria y en la ceguera a su pueblo. No más les sacan el dinero, los bolsean y todo ese rollo. Eso es horrible, eso es anticristiano, eso es falta de amor, pero así pues le gusta a la gente. De modo que el que tenga entendimiento, que entienda. Y el que se quiera regenerar, que deje de fornicar. Y que se ponga a practicar y a estudiar los libros de Samael y no los libros de otros. Porque los que hacen culto, lo único que hace es que les gusten que les lean sus libros. Y ya se sienten dioses, se nombran dioses y Samael al tarro de la basura. El Cristo Redentor del cual usó para subir a esos escalones, su ser, él le entrega eso a sus demonios, a su falsa personalidad, y ya Samael no es importante. Ahí lo vemos en esas instituciones de cantidad de gente que dice que son dioses, que son mahatmas, que son gurúes, que llegaron al absoluto, y puras de esas babosadas, de esas mentiras con que engañan a sus pueblos. Entonces ya no leen sino los libros de él, las conferencias de él, y ahí no se oye hablar de Samael, se nombra a Samael, pero como un vehículo para enganchar la gente, para que adoren sus falsas personalidades. De modo que cuídense de seguir a falsos apóstoles, cuídense de seguir a falsos discípulos, cuídense de seguir a falsos cristos, porque el mismo Jesús el Cristo y el mismo Samael dijo, vendrán muchos en mi nombre para engañar incautos. Esa es mi respuesta, hermano Mariano.
1: Maravilloso, hermano. Continuando entonces, reflexionando sobre el Cristo, ¿podrías diferenciar qué es lo que es el Cristo en sustancia, el Cristo como energía y el Cristo en conciencia?
0: Maravillosa pregunta, hermano. Indudablemente que el Cristo en sustancia, eso me lo explicó el maestro y lo tengo grabado con luz, con sellos de luz en el fondo de mi fracción de esencia. El Cristo en sustancia es el en seminis. El Cristo en sustancia es el en seminis transmutado. El Cristo en sustancia es el mercurio puro. El Cristo en sustancia es el elixir de la vida. El Cristo en sustancia indudablemente palpita en el sistema seminal del hombre y la mujer. El Cristo en sustancia, hermanos y hermanas que me escuchan, debe ser amado, adorado y sublimado. Cuando alguien ama al Cristo en sustancia es porque practica suprasexualidad con aniquilación del ego. Cuando alguien ama al Cristo en sustancia es porque ha estudiado todas las técnicas y sabe cómo evitar la eyaculación seminal y no se cae sexualmente. Llega el día en que no se vuelve a caer jamás en su vida cuando ama al Cristo en sustancia. Ahora pregunto, y si la gente no sabe retenerse durante la cópula metafísica, no sabe cómo evitar la eyaculación seminal porque sus líderes no le enseñan, porque es obviamente que ellos están en el mismo problema que está el estudiante. Así están en todas las instituciones, marca Patito, el 99% de todas las instituciones agnósticas, pseudonósticas y pregnósticas de la Tierra. El Cristo en sustancia es el mercurio puro, transmutado. Es decir, que cuando amamos el esperma, es cuando amamos a la mujer y la mujer ama al hombre en el altar del amor y subliman sus energías, las transmutan, impelen y llaman a la Virgen de la Luz para que aniquile los defectos que cargamos dentro. Ese es el amor al Cristo en sustancia. Del amor al Cristo en sustancia y de llevar la sustancia eléctrica, magnética, por la médula, al cerebro para seminizarlo, a la garganta para seminizarlo y al corazón, al llevar la energía al corazón, porque el semen en bruto no se puede llevar, al llevar al Cristo como energía divina al corazón, al Cristo en sustancia, entonces viene el amor al Cristo en conciencia. Hasta que no se haga un puente de arco iris entre el sexo, el arco iris sale por la médula, al cerebro, baja la garganta y llega al corazón. Cuando la gama de energías del ultravioleta del centro sexual asciendan al corazón, entonces el alma recibe esa energía. Y como el alma no hace sino lo que el Cristo hace, no actúa sino de acuerdo a la voluntad del Padre, la Madre Divina y el Espíritu Santo cuando está transmutando y aniquilando el ego, es obviamente que traza el puente del arco iris. Entonces, por primera vez en su existencia, cuando logra por primera vez transmutar y llevar su energía al corazón, hace contacto directo con las cinco impresiones de la luz, con el Espíritu Santo y con el Cristo y las diferentes partes del ser. Entonces hay júbilo y felicidad en esa alma. Y dice, sí puedo hacerlo, sí es cierto, y comienza a luchar. Entonces esos que están en esa lucha, los invito a que se lean el libro, las tres didácticas, donde está la clave, cómo evitar el espasmo de la fisiología orgánica cuando es eminente que llega. Entonces el patriarca lo dice en varios libros. Dice, a mí me lo enseñó. Dice que en esos instantes el estado de alerta novedad, el estado de alerta percepción del alma que desarrolla el sentido sexual, la maga elemental es el sentido sexual, es la potencia sexual, es el instinto natural suprasexual, el poder cósmico más sublime del universo. Entonces la madre divina como potencia erótica, la esposa del Espíritu Santo, la Devi Kundalini Shakti, Kamadeva, ella deposita durante la cópula metafísica o nos indica la proximidad, porque hay movimientos arrítmicos, porque no hay refinamiento del amor de Roma, porque hay conductas como de burro, de chivo, de perros violentos, entonces que inducen a que haya paroxismo para que el falus vertical se llene de sangre, se ponga como acero templado y busque expeler, eyacular el enseminis. Entonces hay indicadores a través del sentido sexual que se va a ir desarrollando en el alma, que se va viendo, o sea, siendo suprasexual como de la mujer y el hombre, que le indican, ¿sí?, corrientes eléctricas que salen de sus glándulas a la cópula del glande, que le indican que ya tiene que respirar profundamente, retirarse, llenar todos sus pulmones, obturar la fosa nasal derecha e izquierda con los dedos, índice y pulgar, y aguantarse aunque se reviente, porque no se va a reventar, y ya se aplacigua la energía mientras en su interior Cristo, Cristo, esta energía es de Cristo, Cristo, y se separa del impulso animal sexual, de la fornicación, de su lilina, gemá. Entonces logra evitar el orgasmo y lo controla, y entonces trata jamás de llegar a ese punto, y si por algún motivo su altar es saboteado por la lujuria, entonces él poco a poco va aprendiendo a cómo confrontar ese impulso que lo lleva a la eyaculación y la evita una y otra vez, y entonces ese se hace suprasexual, ese se hace triunfante, hermano. Por favor, estúdienlo en el libro Las Tres Didácticas, la clave correcta, háganlo para que no se caigan más y se vuelvan totalmente suprasexuales, que ese es el anhelo de nuestras almas, de Cristo Samael y de todos los que amamos la Gnosis. Así pues, hermanos, que cuando el alma logra realizar las grandes verdades de la suprasexualidad con aniquilación budista y lleva su energía al corazón, entonces comienza a amar al Cristo en conciencia. El Cristo en conciencia es el Cristo con su alma femenina. La conciencia superlativa del ser es el alma femenina. Repito, la conciencia superlativa del íntimo, del sagrado corazón, del purusa, es el alma femenina. Entonces, cuando el alma femenina, la conciencia superlativa del ser, ve pues, que hace un esfuerzo por rendirle alabanza, homenaje, porque logra la transmutación sexual, entonces el Cristo aparece en su alma y él comienza a amar al Cristo por encima de todas las cosas. Y como el Cristo es amor, entonces él comienza a entregar la doctrina del amor de Samael el Cristo a los semejantes porque él experimenta la verdad. Entonces quiere compartir en el fondo de su alma esa verdad a sus semejantes, pero por experiencia propia. Esos que comparten la gnosis intelectualmente con yoes gnósticos, con yoes del centro emocional erguido, llenos de orgullo, hablando de filosofía y teología, esos no son gente que aman al Cristo, esos son personalidades kalkianas, llenas de soberbia y orgullo, llenos de yoes que tienen información gnóstica, pero esos no aman al Cristo en conciencia. Entonces, el advenimiento de la conciencia Cristo al alma humana es después de que el alma comienza a transmutar sus energías sexuales. Esa es mi respuesta, hermano.
1: Continuando entonces, sería recomendable también revisar las enseñanzas del maestro Samael en relación a que en el transcurso de la historia muchas mujeres se han vuelto iniciadas crísticas, han encarnado también al Cristo. ¿Podrías hablarnos un poco de esto?
0: Ah, sí, por ahí hay un grupo que se llama Águila Dorada. El líder dice que él es el gran hacedor del universo. O sea, él es Ipalnemoaní. Él es el Cristo cósmico. Y su madre y su esposa es la madre divina de todas las madres divinas, de todos los dioses de este planeta, del sistema solar, de la galaxia y de los infinitos, nada menos ni nada más. Pues conocí a ese estudiante porque él hizo el curso con nosotros, el primer curso misional, él estuvo ahí y ahora pues él un día llegó a la casa y me dijo que anteriormente tú fuiste mi instructor, ahora yo soy tu maestro y tú debes obedecerme. Y yo le dije que aunque vinieran todos los dioses del universo y se sentaran en la mesa y me trajeran ese cuento, yo no iba a seguir a nadie sino la doctrina de Samael. La cuestión es pues que gentes como esas y como otros, indudablemente, pues entregan iniciaciones y resulta que hay una cantidad de mujeres cristificadas. Porque él decía que él había reducido la cristificación a 3 años y que luego la iba a reducir a 1 año y medio. O sea que y le dije, ¿y la doctrina de Samael y las tres montañas? Me dijo, no, Samael no tiene nada que ver en esto. Para él no era nada Samael. Entonces me di cuenta, asombrado pues, ante un simple estudiante que era un médium. Se había dedicado al mediunismo y al espiritismo. Y le habían dicho que él era el gran hacedor y que su madre divina era la madre divina de todas las madres del cosmos infinito y que era una gran cristificada. Yo me quedé totalmente asombrado. Es ese grupo que se llama Águila Dorada. Ahí hay más de 100 mujeres cristificadas. Y en otros grupos hay cantidades de mujeres que son cristificadas porque sus maridos se cristificaron y ellas también son cristificadas. Es el mismo caso. El diablo es diablo, hermanos, con pantalones o con faldas. El diablo es diablo, con faldas o con pantalones. La misma situación por el orgullo, por la falsa personalidad de su yo, es soberbio, por dedicarse al mediunismo, normalmente son gente que son mediúnicas, que quedan posesas y concurren a centros y ahí les dicen que son esto y comienzan a creer lo que les dicen las entidades en el astral inferior o a creer lo que les dicen medios que tienen en sus instituciones, en sus grupos, y entonces dejan de eclipsan la voz de su ser, eclipsan la voz del Cristo, eclipsan la voz de la Madre Divina y de y del Patriarca Samael, y ya no escuchan sino a las entidades demoníacas que les dicen que son Mahatma, que son dioses, que son cristas y puras de esas babosadas, pues, del infierno. Esa es mi respuesta.
1: Muy bien, y en contraparte, entonces las verdaderas iniciadas, las verdaderas maestras y venerables maestras que han habido en la historia cristiana y en otras tradiciones, ¿nos podrías hablar de ellas?
0: Claro que sí, hermano Mariano, y para todas las almas que nos escuchan. Una vez el bendito Samael, en un diálogo exquisito en la sede patriarcal, me habló de Juana de Arcos. Me dijo: mira, hermana, esa maestra cristificada, hay tantos dioses hayan, la misma cantidad de diosas hay, porque no puede haber un ejército, no nomás de hombres, sino tiene que haber mujeres, dioses, diosas y dioses. Me explicó la palabra Elohim y todas esas cosas. Y me dijo: y mira, Juana de Arco, mira, detrás de cada iniciado hay una gran iniciada. Mira, Juana de Arco. Ella la sentenciaron porque descubrieron que era gnóstica, pues, y la amarraron en un palo y en la plaza pública pusieron leña, paja y la quemaron con burlas y sarcasmos. Era tanto el poder del alma y el ser de la cristificada Juana de Arco, dice que ella, mientras su cuerpo se derretía, ¿sí?, ella se salió instantáneamente del cuerpo apenas encendieron la hoguera, porque no tenía derecho de sufrir. ¿Por qué? Si tenía el poder de desprenderse del cuerpo. Entonces, inmediatamente concurrieron los ángeles de la vida y de la muerte y las jerarquías celestiales de la logia blanca y de su ser. Y mientras su cuerpo se derretía en el fuego y la gente se burlaba, ella y las diferentes partes angélicas de su ser invocaron a los ángeles atómicos de cada célula, de cada molécula, a los ángeles atómicos de sus cromosomas, de sus genes, de sus glándulas endocrinas, a los ángeles atómicos del hígado, de los riñones, del páncreas, etcétera, etcétera. Y con las energías genéticas solares de ese cuerpo solar, a medida que se iba derritiendo, ella iba integrando su cuerpo en la cuarta vertical. Dice que cuando se terminó de quemar el cuerpo, ella ya tenía formado su cuerpo en la cuarta vertical, lo había reconstruido del cuerpo físico-etérico. Mira el poder de una mujer cristificada, los poderes del Cristo en una mujer, me decía el maestro, lleno de admiración. Me quedé asombrado ante semejante enseñanza. Imagínese, luego me cuenta cuando su alma humana, en la época del medioevo, pues se encontró con el conde San Germán y lo llevó a su casa. Él decía andaba de capa caída. Ahí le presentó a su mujer y lo llevó a su recámara con su esposa. Dice su recámara, la colcha, pues la cobija de encima era morada, todo el piso era morada, las paredes moradas, todo era morado. Hermoso, hermano, así deben ser las recámaras de los alquimistas, hombres y mujeres. Conclusión, pues, una sacerdotisa del fuego sublime, cristificada con un hombre inmortal, San Germán, y mi Apolo, el Cristo encarnado en Yoshidhara, la esposa del Buda Gautama, que sufrió mucho cuando le envenenaron su marido en una reunión allá en el Asia. Unos magos negros de Bután vinieron y entre el pueblo, y alguien le dio un té, un sampa al maestro, y se lo tomó y le mataron el cuerpo al Buda Gautama. Entonces, su mujer Yoshidhara, que era cristificada, sufrió mucho. Entonces él dice, y se reencarnó como Tsongkhapak. Y así me fue hablando de cantidad de vírgenes cristificadas, hermano. Entonces, no pueden haber diosas sin dioses, ni pueden haber dioses sin diosas. Detrás de un gran iniciado hay una gran iniciada. ¿Y qué diremos de María Magdalena, la esposa del Cristo?

0: y está. De modo pues de que todas ellas lograron la cristificación. Y lo mismo me dijo de María, la mamá de Jesús. Me dijo, mira, la mamá de Jesús, María, una adepta cristificada, ya se recarnó con cuerpo humano, ahorita está en Egipto. Eso me lo dijo en el año 76 y tiene 4 años. Va a ser uno, nació con cuerpo masculino, va a terminar ciertos trabajos esotéricos y será un eminente abogado y pertenece a un clan pues de iniciados egipcios que trabajan en secreto, a los que adoran a la cobra, Osiris, Isis y Ra, y ella está encarnada ahí, pues, de modo que son tantas las maestras que el maestro nos habló y cosas sublimes, maravillosas, y ahorita comparto esto con tu dando esta respuesta, hermano Mariano.
1: Muy bien, entonces vamos a realizar la última de nuestras preguntas y luego vamos a pasar a las preguntas de los oyentes, que les volvemos a recordar. Pueden enviarnos sus preguntas a través de coradiradio@gmail.com o a través del sitio web, en el icono donde acceden a las consultas. Entonces, nuestra última pregunta sería en relación a aclarar que en el fondo el Cristo es el ser. Y aunque en nuestro caso, los que somos estudiantes, miembros de segunda cámara, misioneros, no tengamos encarnados al Cristo, el Cristo como ser nos ayuda. ¿Podrías hablarnos cómo ayuda el Cristo en los procesos de misterios menores y en las primeras serpientes de misterios mayores?
0: Bueno, claro que sí, hermano, y para todo el costelado que nos escucha, indudablemente que el Cristo íntimo, alma, el Sagrado Corazón y el segundo Logos, el Fénix de Fuego, y todas las partes del ser crísticas, que son las partes del ser del Cristo, y que el Cristo es uno con el Espíritu Santo, la Madre y el Espíritu Santo, una trinidad indivisible, que se desdoblan para manifestarse en el mundo de las causas y en el mundo de las formas tridimensionales y multidimensionales. Obviamente que ese Cristo lleno de amor por el alma humana, ante todo le hace comprender al alma humana que el camino para llegar al reencuentro con él tiene que ser a través del sexo suprasexual. Entonces le enseña que el pan supersustancial, la materia prima de la creación, contiene los átomos crísticos, los átomos del Espíritu Santo y los átomos de la Divina Madre como materia prima de la creación. Le hace sentir al alma que el amor recíproco entre el hombre y la mujer es lo más sublime que hay. El intercambio electromagnético, como dice el maestro Samael, el Cristo rojo de Acuario, de las más selectas energías creadoras, del Espíritu Santo, la Madre Divina y el Cristo, que afloran el intercambio magnético cuando el Lingam generador penetra en el Yoni receptor y se forma la cruz de los misterios. Entonces el Cristo, con su amor, el Espíritu Santo con su amor y la Madre Divina con su amor, insuflan en el alma todo el poder y la gloria de su amor para que ésta ame a la divinidad interior. Así el Salvador gemelo y todas las partes crísticas del ser en él depositan pues en el alma las fuerzas, los poderes para que ella resucite y recobre su pristina original, su imagen de Dios que él le dio en un principio, con todas las partes del ser. Indudablemente que el ser como Cristo íntimo se revela en el iniciado a medida que éste va trabajando. Puede aparecer como el Sagrado Corazón, puede aparecer como un ave de fuego, como un niño, Dios, como la Madre Divina también se revela como serpiente en los procesos iniciáticos. La Madre es Eros, con su esposo se revelan como serpiente. Entonces, el Cristo y la Madre Divina trabajan y el Espíritu Santo en común acuerdo, como una unidad indivisible, con amor infinito al alma,

0: para que ésta se sublime, se exalte, crezca, aniquile el ego, transmute, enseñe a la humanidad, practique autonosis y verifique por todas las prácticas que da el maestro Samael la realidad cruda de esta enseñanza solar. De modo pues que por eso se llama el Salvador, Salvador gemelo. El amor gemelo también tiene su sombra, que es el Cholot, que da el impulso sexual. El impulso sexual le permite al hombre buscar ser uno con su esposa sacerdotisa, y el impulso sexual en la mujer del Cholot, del Cristo íntimo, le da a la mujer el impulso de ser uno en el hombre, en el intercambio electromagnético, de fusión de sus cuerpos, alma y espíritu. De modo que ese impulso es extraordinario y ese va ligado a la potencia sexual. Si hay potencia sexual, hay materia prima, pues seminal, ahí no ha sido gastada por los yoes, no ha sido saqueado el centro sexual por los yoes, que con ira, con defectos, con problemas, con conductas egoicas, saqueó el centro sexual, el centro mental, y desgastó sus energías, y llega a la casa y ya no tiene ganas de hacer el amor, no siente la más mínima potencia, porque se malgasta la energía miserablemente en el mundo. Ese cuate no ama a Dios por encima de todas las cosas, no cumple con el primer mandamiento de la ley de Dios, porque prefiere la religión del dinero y el mundo, o sus problemas, que comer bien, alimentarse bien, de acuerdo al ritual del Pancatagua, y ahorrar sus energías para amar a Dios. Porque el primer mandamiento es amar a Dios sobre todas las cosas, es decir, al Cristo en sustancia, en el altar del amor con su esposa sacerdotisa, y viceversa. Entonces, ¿cómo es posible que sepan filosofía gnóstica, teología gnóstica, toda esa cantidad de yoes de esas gentes, pero no transmutan porque están cansados? Entonces quiere decir que Dios es secundario para ellos, que no hay un verdadero amor a Dios, ni al ser, ni al Cristo. Y entonces el Salvador, ¿cómo les va a ayudar? Porque acaban con la potencia de la Madre Divina, saquean el centro sexual, hermano, sus yoes. Buenos y malos saquean el centro sexual. Los yoes buenos y malos saquean el centro mental y emocional. Y ahí queda como una teta de una vaca exprimida, o como una naranja exprimida por la tarde o la noche. No sirve como hombre, o la mujer no sirve como mujer. ¡Qué vergüenza! ¡Qué vergüenza! ¿Eh? No aman a Dios, pero sí pregonan la gnosis, dan de gnóstico. Pura mentira, pura farsa. Entonces el Salvador ayuda a aquel que practica el ritual del Pancatagua, que aprende a comer y evita comidas tamásicas para tener una simiente idónea, para convertirla en un mercurio puro, para que le entre el fuego de él mismo como salvador y fecunde con su amor el mercurio filosofal. Y así nacen las serpientes, y así ascienden, y así cristalizan los cuerpos, las virtudes y los poderes con el amor del Cristo y la Madre Divina y el Espíritu Santo. He dicho. Otra pregunta, si hay del costelado.
1: Fernando, vamos entonces a hacer una breve pausa musical, así organizamos las consultas de los oyentes.
0: Perfecto.
1: Vamos entonces a pasar la primera pregunta. Desde Venezuela, desde México, perdón. Dice Matías. Al principio de la actividad, Fernando, mencionaste que son 12 dimensiones. ¿Podrías explicar el simbolismo de Jesús y sus 12 apóstoles y los 13 cielos?
0: Que al principio decías, repíteme lo del principio.
1: Sí, dice Matías que al principio hablaste de 12 dimensiones, pero ¿podrías explicar los 13 cielos y Jesús con sus 12 apóstoles representando esas 13 manifestaciones?
0: Bueno, el Cristo blanco, Jesús, el Nazareno, el Salvador, a través de los evangelios, antropológicamente tenemos la historia de 12 salvadores, de 12 apóstoles que escribieron sus doctrinas en los libros sagrados y que se conservan encontrados en el desierto de Nag Hammadi, y esos evangelios, esos son los evangelios de los 12 salvadores. También el Jesús Cristo nos trajo la doctrina del Jesucristo interior, el Jesucristo histórico. En esa época pregonó la doctrina del Jesucristo interior, y ahora el bendito Samael, el Cristo rojo de Acuario, nos enseña la doctrina de los 12 salvadores interiores, de los 12 apóstoles interiores. Para mí fue muy grato una vez que el maestro me llevó a una reunión secreta y escuché por primera vez al bendito Samael pregonar a cada uno de los 12 salvadores. O sea que los 12 salvadores interiores expresándose en el alma humana, en su ser, explicaron sus virtudes, sus poderes y sus fuerzas a la cantidad de almas que estábamos ahí escuchándolo. Yo jamás en mi vida me imaginaba en esa época, tenía 25 años, que existían 12 apóstoles interiores. Y yo nunca había oído hablar de eso. No existía la Biblia gnóstica, donde el maestro habla de las diferentes partes del ser. Sabíamos que existía el Padre, el Hijo, el Espíritu Santo, Asman, la Cábala hebraica, los sefirotes y todo eso. Bueno, la cuestión es que esos 12 salvadores existen dentro de nosotros mismos. Y cada uno tiene sus poderes, y ellos, por la gracia del Cristo, han emanado de él para salvar a Pistisofía. ¿Sí? Pedro es el hierofante del sexo, Juan es la gran palabra, los daranis, el verbo, la gnosis, el gran aliento, Andrés con su crucifixión en cruz, es en X, el supremo sacrificio de renunciar a fornicar, el sacrificio de las crisis emocionales, mentales, que tenemos que pasar para la aniquilación budista. Felipe es el gran escriba que da fe de los misterios de la luz, que ve en los cielos, los da aquí en la tierra a través del alma que pregona la gnosis. Santiago es el mercurio, el patrón de la gran obra. El Felipe interior, que tiene poderes llenas de sacarnos en astrales, es un escriba extraordinario, es el gran pregonador de la doctrina gnóstica. Mateo, el evangelio de los tiempos del fin del Kali Yuga en que estamos. Marcos, el apóstol de la edad de oro, del toro alado, que simboliza el evangelio de Marco, el toro alado blanco de luz. Y así cada uno de los 12 apóstoles tiene múltiples virtudes que te invito a que las estudies, pues que estudies la pistisofía, hermano. ¿Sí? Hay que estudiar la pistisofía para que te relaciones con tu ser y nosotros nos relacionemos con el ser. De todas formas, pues los 12 salvadores están relacionados con el zodiaco, y el zodiaco microcósmico y el zodiaco macrocósmico. Esa es mi respuesta.
1: Continuando entonces, ahora no sabemos de dónde, Jorge dice, me gustaría saber cómo uno puede saber si está realmente en el camino iniciático.
0: Ah, eso es muy sencillo, hermano. Si no estás fornicando, eyaculando y adulterando y enamorando mujeres por ahí, estás en el camino. Claro que sí. Porque estás transmutando y aniquilando el ego y sirviendo a la humanidad. El camino iniciático son tres factores: morir, negarse a sí mismo, como decía Jesús el Cristo, morir, como dice Samael, aniquilación budista, suprasexualidad y amor a la humanidad. El que está practicando eso está en el camino gnóstico, eso es obvio. He dicho, esa es mi respuesta.
1: Desde España, dice Melissa, ¿algún discípulo de los antiguos del maestro Samael logró encarnar al Cristo?
0: Bueno, hermano, hermana, a mí no me consta. Por tal motivo no puedo dar fe de encarnaciones del Cristo de nadie, y eso es todo, y esa es mi respuesta.
1: Perfecto. Ahora desde Argentina, Ramón dice, ¿qué es el pan supersustancial?
0: Ah, el pan supersustancial es la materia prima, es la sustancia divina, es el fuego que sale del mercurio fecundado por el fuego. Es el aseo sehari, es el Cristo. El pan supersustancial es la energía divina de las diferentes partes del ser que palpita como átomos de oro en el sistema seminal y que es llevado mediante la suprasexualidad por la médula, al cerebro y al corazón. Y luego esparcido a las diferentes partes del ser. El pan supersustancial es el maná del desierto. Es la materia prima de la creación, el semen transmutado.
1: Desde México tenemos una pregunta de José. Él dice, ¿qué práctica recomienda para la Semana Santa próxima?
0: Bueno, gratitud al Cristo Samael, el que une su voluntad a la ley del Cristo Samael. El que une la voluntad y cumple los decretos y leyes doctrinarias y eclesiásticas del Cristo Samael. Todo eso lo tenemos en la iglesia gnóstica del Cristo Samael, puro y sin adulterar. Nosotros debemos tener gratitud y evitar salirnos de la conducta gregaria de convertir parranda santa, catequesis suelta, fornicación, adulterio, bacanal, droga y todas estas cosas, en vivir el drama cósmico de Jesús en los grupos donde verdaderamente se practican pues, las liturgias gnósticas. Obviamente, pues que también para gratificar y vivir la Semana Santa interior, pues dedicarnos verdaderamente a trabajar en el magisterio del fuego con aniquilación budista, aniquilar esos tres traidores, el de la mente en cada defecto, el del deseo lujurioso en cada defecto, el caifás que hay en cada defecto, intensamente, hermano, como solteros, solteras y como suprasexuales. Es mi respuesta.
1: Desde Perú, Jonás dice, ¿qué nos puedes decir sobre el Cristo histórico?
0: Bueno, puedo repetir las palabras del Cristo rojo de Acuario, Samael. Él dice en un casé y nos habla del Cristo histórico, Yeshua ben Pandirá, el Nazareno, el ungido. Y la palabra ungido es el que fue ungido pues por la simiente divina del Espíritu Santo y la Madre Divina y el Cristo en él. En su alma tiene la unción de todas las partes del ser, simbolizada por la unción de su esposa cuando le unge los pies y luego le unge la cabeza antes de pasar por el sacrificio de la cruz. Así pues de que el Cristo histórico, Jesús el Nazareno, trajo la doctrina gnóstica para enseñarla públicamente. Pero lamentablemente, pues ese pueblo escogido, como dice el maestro Samael, lo crucificó, lo asesinó y se cerraron las puertas de misterios gnósticos públicos hasta que vino el Cristo rojo de Acuario Samael a enseñar esta doctrina que todos estamos recibiendo, conociendo y practicando. Así que la palabra Cristo es una palabra griega, de etimología griega, que significa fuego. Siempre los primeros cristianos gnósticos pues no eran conocidos como cristianos, sino como gnósticos del Salvador, del ungido, del Rabón y o maestro, Yeshua ben Pandirá, el maestro de la rectitud. El maestro de la rectitud es el Cristo cósmico que se encarnó en el bendito Yeshua ben Pandirá, el Salvador, y que fue acompañado por la Tierra Santa con sus apóstoles, por su esposa María Magdalena, y bendito sea este gran hierofante que escribió la Pistisofía y que ahora el patriarca Samael no la devela. Eso es todo, hermano, así sintéticamente.
1: Jimmy, desde Estados Unidos, dice, ¿cuál es el mantra fundamental del Cristo?
0: Bueno, el Dharani fundamental para cristalizar las energías crísticas es el I-A-O, es el IAO, I ignis, A origo, simiente, A aqua, húmedo, radical, las cinco impresiones de la luz, Dios madre, la simiente, la materia prima, O origo, principio, el padre y todas las partes del ser. En la cruz hay unas letras que dicen INRI, ignis natura renovatur integra, así dice el maestro Samael. El fuego crístico renueva incesantemente a la naturaleza interior y a la madre naturaleza y al cosmos infinito. Esos son dharanis mantras fundamentales como el yandran hunkrin para despertar el fuego crístico de la madre kundalini chakri en la anatomía oculta del hombre y la mujer. Otra pregunta.
1: Desde Uruguay, Valentina dice, vamos a formular un poco la pregunta porque no se entiende bien lo que quiere decir. Ah, dice que si el venerable maestro Jesús en la actualidad está cumpliendo alguna misión específica en el mundo físico.
0: Bueno, el maestro Jesús es un ser que es unidad múltiple perfecta. Un maestro puede estar en el Chambalá, allá en ese país secreto del Tíbet, en los mundos internos, con un cuerpo, y puede estar Jesús. No dicen que aparecía en la Segunda Guerra Mundial y le llamaban el hermano blanco porque aparecía con túnica y curaba heridos. Entonces los maestros pueden estar dictando conferencias aquí en este planeta o estar en cualquier planeta de la galaxia. Jesús es un hombre galáctico, infinito. Puede estar en cualquier parte del universo a través de las diferentes partes del ser. Él no está encerrado a una unidad. Es unidad múltiple perfecta. Es un logo creador con conciencia infinita. Y en Pistisofía dice que él atravesó un segundo firmamento. Un firmamento es una galaxia, dos firmamentos, dos galaxias. Eso es un hombre que posee dos infinitos, dos firmamentos dentro de sí mismo. Entonces no hay mente terrena, ni concepción nuestra, ni el sentir de nuestra alma, ni la percepción de nuestra para poder abarcar la grandiosidad de lo que es el ungido. Jesús el bendito, y él está cumpliendo una gran misión en favor de la humanidad. Pues no tenemos la pistisofía escrita, y que ha sido develada por el maestro. Si no lo hubiera escrito él, pues no tendríamos esta pistisofía develada, tendríamos la develación de esos misterios a través de otro libro. Entonces, ahí tenemos al bendito con nosotros, él es el jefe supremo de la iglesia gnóstica de los mundos superiores. Él oficia en la iglesia gnóstica de los mundos superiores. El maestro Jesús, indudablemente que lo podemos llamar con nuestra alma y nuestro corazón y vamos a ser asistidos por él. Otra pregunta.
1: Lupita desde México dice, en mi institución nunca se habla del Cristo Samael, siempre se habla del Maestro Samael o en su defecto del Patriarca, pero nunca se dice el Cristo Samael. ¿Por qué?
0: Bueno, por falta de estudio y práctica de autonosis de los líderes y de los misioneros. A mi fracción de alma limitada, o de conciencia, o de esencia, mi pequeña fracción, le ha tocado el honor de pregonar al bendito logos de Acuario, al avatar de Acuario como Cristo Samael. Dice en el misterio de la obra, en el libro de los misterios del fuego, que él es la encarnación de Ishwara. El Cristo, lo dice él, ahí está escrito, porque casi nunca lo decía. Pero realmente, al estudiar la pistisofía, si tú estudias, hermana, la pistisofía, te vas a dar cuenta que es el Cristo y que es las diferentes partes del ser. Y quiere decir, pues, que esos misioneros y esos directivos están en una espantosa ignorancia. Porque el Cristo, el Logos Samael, se expresa a través del Cristo y su alma humana. Eso es obvio, en todo maestro, en todo gran hierofante, en todo patriarca, el Cristo es el que se manifiesta con las diferentes partes del ser para dar la enseñanza gnóstica. Entonces, pues algún día las almas irán comprendiendo qué es el Cristo cósmico encarnado en el patriarca y comprenderán porque estudiarán y practicarán lo que está en la Biblia gnóstica Pistisofía, que te invito a que la estudies una vez por año como código de luz en tu alma para que comprendas qué es el Cristo Samael.
1: Nuevamente pregunta Jorge, esta persona que no sabemos de dónde es, dice, ¿uno puede considerarse iniciado a partir de la prueba del guardián del umbral?
0: Bueno, la prueba del guardián del umbral se la pueden dar a un soltero que haga práctica de transmutación pasiva y que practique la gnosis a su entender y todo eso, en el cual su cholo, su Lucifer asume la figura de la totalidad de sus demonios y se le plasma. Si lo invoca en un espejo, como dice el maestro Samael, la técnica correcta, pues ahí está en un libro del maestro Samael. Entonces, pero la palabra iniciado, alguien que ha recibido pues la iniciación crística, la cristificación, la iniciación venusta, las iniciaciones serpentinas. Eso no significa que alguien que la divinidad le plasme el demonio a su guardián para que lo vea, usando el guardián, es una parte del ser que asume la figura demoníaca de lo que son nuestros defectos. No significa que es una persona que es un iniciado en modo alguno. El ser le está ayudando para que practique gnosis. Ahora, si él está practicando gnosis y le revelan, pues qué bueno, para que ya trabaje mejor y se purifique. Y eso es todo. Grandes iniciados son el Maestro Jesús, el Salvador, el bendito Samael, Moisés, Abraham, Cagliostro, Cotumí, San Germán, el Buda. Esos son iniciados. Otra pregunta.
1: Miriam pregunta si el maestro Wiracocha logró encarnar al Cristo.
0: Bueno, voy a responderte exactamente lo que me dijo el patriarca Samael al respecto, sin preguntarle esa pregunta. Me estaba hablando de los maestros de la espiral y habló del Bodhisattva. De ese maestro que era un maestro de la espiral que se tomaba sus vinitos y que tenía poderes, tenía la visión, lo que le permitía al ser, y que un día llegó a ese lugar, donde esa tienda donde él tomaba su vino diario, una copa de vino Grungheller, y el tendero pues lo conocía, entonces llegó y pidió su tequila, su coñac, lo que él tomaba, y de pronto tuvo una visión en que veía que al hermano del dueño de la tienda lo apuñalaban. Y le dijo, oye, a tu hermano lo van a asesinar así, así, así. Ah, ¿por qué dices eso? No, porque así me lo han revelado. Lo dijo Krongel, el alma humana. Y el resultado fue pues que a esa misma semana, dos, tres días, mataron a ese hermano de ese señor que le daba su copa de vino diario al maestro, que pasaba salida de su casa o al regresar, no me acuerdo. La cuestión es que cuando llegó a la tienda por su vino, encontró mal encachado, mal encarado, como decimos aquí en México, al tendero al que le daba su copa de vino, y le dijo, tú eres cómplice del que mató a mi hermano, porque tú sabías cómo lo iban a matar, y exactamente así lo mataron. Apenas dijo, él ya estaba armado con un cuchillo de carnicería y atacó al cuerpo del maestro y lo asesinó, le perforó el corazón y los pulmones de varias puñaladas. Así murió el cuerpo de Krungheller. Dice el maestro, los maestros de la espiral cometen gravísimos errores, como cometen los estudiantes de estar hablando babosadas sobre sus experiencias a los demás, que qué le importan las experiencias de su ser. Hay que aprender a callar. Por tal motivo, pues, perdió el cuerpo y no logró encarnar a su íntimo. Y eso es todo. Palabras de Samael que las repito. Y pongo a él mismo como testigo. Me crean o no me crean, a mí no me interesa. Esa es mi respuesta.
1: Fernando, vamos a hacer la última pregunta. Sabemos que tenés otro compromiso con nuestra radio hermana, Radio IQ. Así que la última pregunta desde Colombia. Dice Abelino, ¿por qué hay que pedirle al Cristo que nos elimine los yoes causas?
0: El patriarca Samael dice que hay que realizar, que a través del Cristo realizar los negocios. A través del Cristo, que el Cristo realice los negocios ante la ley divina, ante el archivero del karma que lleva nuestro libro del destino. Para que el yo causa de la ira, o del orgullo, de la fornicación, o del adulterio, o de la masturbación, o de cualquier defecto, de la mentira, de la pereza, de la lujuria, del homosexualismo, sea aniquilado. Si no hay aniquilación de los yoes causas previo negocios con ellos, pues no se puede aniquilar y el ego continuará existiendo aunque se pida la muerte de él. Entonces, la madre Kundalini Eros, con el fuego del Cristo y diferentes partes del ser en el fuego de la serpiente, se aniquila el yo en su triple poder y el yo causa en su triple poder. Así dice el patriarca Samael. Así lo enseña y así lo retransmitimos. Otra pregunta. Esta es la última pregunta, pues damos gracias a todas las almas que nos han escuchado, a nuestro hermano Mariano, Helio, por ser moderadores y servir a la humanidad. Que el Cristo de Acuario, Samael, el Cristo Jesús, resplandezcas en sus almas y en su ser, y su Cristo íntimo también, para que los guíe y los ilumine, y continuemos pues en esta labor mesiánica en favor de la gran obra de la humanidad. Que la paz más profunda reine con todos. Paz inverencial.
1: Paz inverencial, querido hermano Fernando, un gran abrazo.
0: Correcto. Luego nos comunicamos.
2: Como hemos escuchado, hermanos, ya ha terminado la conferencia con nuestra radio hermana. Disculpen los problemitas técnicos, por aquí estoy teniendo problemas con el audio. Muchísimas gracias por estar con nosotros en este tiempo y en este espacio con nuestro hermano Abad de la Iglesia Gnóstica del Cristo Samael, que ya ha hecho su respectiva despedida. Jaguar Dragón, muchas gracias por estar sintonizándonos. Mariano Flores, bueno, por aquí también enviamos un saludo. Arturo Fernando, también enviamos un gran saludo a mi querido hermano Jesús González y a todos los hermanos que nos acompañaron y nos escucharon por Radio IQ, y también les enviamos un gran abrazo a todos nuestros hermanos que nos escucharon por medio de Radio Coradi, y también a nuestra radio hermana Radio Coradi también le enviamos un gran abrazo. Muchísimas gracias por estar el día de hoy con nosotros escuchando esta hermosa conferencia de nuestro hermano Abad. Que la paz y el amor del Cristo reine en vuestros corazones. Que esta Semana Santa nazca ese niñito Dios, esa luz hermosa del Cristo en sus corazones. Amén.

aquel que te ignora? Es como un ciego que jamás ha visto la luz. ¿Y cómo describir a un ciego los colores? O a un sordo una hermosa melodía. Así eres tú, intangible, inalcanzable, luz de los cielos, inacabable fuente de alegría y alborozo. Para los dioses, su victoria. Para nosotros los mortales, luz de esperanza y misericordia. Aquel que no acude a ti en oración, Virgen de la Luz, es como alguien que quiere hacer volar una paloma sin alas o cantar una alabanza sin voz.

Me dirijo respetuosamente al alma humana y de toda la hermandad gnóstica del mundo y a la conciencia colectiva de nuestros semejantes que pueblan la faz de la tierra, con el evidente propósito de develar gnósticamente la transmutación sexual enseñada por el Cristo Samael. Tenemos pues el término que usa el avatar de Acuario, el bendito Samael, la novena esfera. ¿Qué es la novena esfera? La novena esfera es el caos sexual, el centro sexual. Arriba está el Padre, la Madre, el Espíritu Santo y el Cristo. Luego viene los demás desdoblamientos. El alma búdica, el alma causal humana, el astral, la esfera astral superior, la esfera mental Cristo y la esfera vital, o el noveno sefirote de Yesod, de la cábala hebraica. Entonces la novena esfera es equivalente o igual al noveno sefirote. Son nueve cielos, nueve esferas de conciencia. Entonces, este caos de la creación, llamado la novena esfera por el patriarca Samael, tiene la función de crear la vida. No solamente a través del esperma y el óvulo del ser humano y de sus progenitores, los padres, la mamá, el papá, que se unieron sexualmente, y el esperma fecundó el óvulo, y ahí se formó el bebé dentro del vientre sagrado de la madre. Entonces el origen de la vida está en la novena esfera del ser humano. El origen de la vida no está, como dicen los astrónomos materialistas, los científicos materialistas, los antropólogos materialistas, en un Big Bang, que antes de que el universo existiera, existía como una bola, una pelota de básquet comprimida, muy comprimida, ¿sí? Y que reventó, y que al reventarse, pues poco a poco se fueron formando los planetas, la Tierra, Júpiter, que es mil veces más grande y más pesado que la Tierra, y todos los planetas del sistema solar y de la galaxia y todos los soles. Entonces, que eso nació de una explosión. Ellos afirman que ellos no creen sino en lo que ven. Pero como son gente que tiene la mente y el corazón podrido, como los de la película del planeta de los simios, esos orangutanes, esos simios, esos changos, entonces dicen que el origen de la vida es la explosión de un Big Bang. Afirman lo que nunca han visto y niegan que nacieron de un hombre y una mujer, de su papá y su mamá. El origen de la vida es sexual. De todos los seres humanos de la Tierra de hoy, de los 8.000 millones y los que han existido de aquí para atrás por millones de años. Perdón. El origen de todas las plantas está en su semilla sexual o en sus esporas, en los cáliz de la flor. ¿Quién negaría que el origen de todos los vegetales es sexual? Es el órgano sexual de la naturaleza. ¿Y qué haremos del órgano sexual de los peces, del agua, de los mares, de los ríos, de los lagos?
Esa es su novena esfera, el órgano de reproducción. Todos los mamíferos se reproducen por el sexo, todos los insectos. Entonces, la fuerza vital creadora es la novena esfera en todas las criaturas y en el hombre y la mujer. Entonces, el descenso a la novena esfera conscientemente del fuego del Cristo, del fuego de la Madre, del fuego del Espíritu Santo, del fuego del alma humana que se mezcla con el fuego del hombre y la mujer, cuando se cruza el linga generador con el yone receptor en el sefirote Yesod, en la novena esfera, ese cruce físico se hace vitalmente. Tiene su exponente como fuerza vital. La energía eléctrica es una fuerza vital poderosísima. Entonces el descenso de la divinidad a la novena esfera es el trabajo fecundo para liberar a Piscisofía de las inútiles vestimentas egoicas, animales, perversas que todos cargamos dentro de los siete pecados capitales: ira, lujuria, pereza, orgullo, gula, mentira, etcétera. Y cientos de más aberraciones que cargamos los seres humanos de la tierra. Entonces la novena esfera es el descenso de Dios y del alma humana, femenina y masculina, de un hombre y la mujer, al altar de Dios, que es el sexo, a transmutar la energía creadora y aniquilar el ego animal. Bien, ¿por qué se le llama fragua encendida de Vulcano? ¿Por qué el maestro denomina a Samael fragua encendida de Vulcano y nos devela? Ahí en el Museo del Prado, ahí estuve en Madrid, ahí está mis respetos para esas pinturas sagradas. La fragua encendida de Vulcano, de ese pintor gnóstico Velázquez, ese era un gnóstico verdadero. Por eso pintó la fragua encendida de Vulcano en una forma velada para que no lo fueran a asesinar el clero romano en esas épocas antiguas, pues, con sus ondas de la Inquisición, o me adoras o pereces. Entonces, en la fragua de Vulcano se ve un yunque de acero puro, el sexo. El sexo tiene una base y una forma de T doblada. Es una cruz, es una T, ese yunque. El cruce del lingam generador femenino, masculino, con el yoni receptor femenino forman cruz, forman el yunque de la novena esfera. La voluntad es el martillo de Thor, con que el hombre y la mujer trabajan en la fragua encendida de Vulcano sin derramar el semen, sin llegar al esparmo, sin llegar al orgasmo ni a la eyaculación del en séminis. La fragua es algo, es fuego. Su etimología latina, griega, indotibetana significa fuego, fuego. Entonces el fuego crístico, el fuego del Espíritu Santo, el fuego de la Madre, el fuego del alma del hombre y la mujer, el fuego de sus dos órganos sexuales, es la fragua encendida de Vulcano, que produce las más selectas energías en el intercambio eléctrico-magnético suprasexual. Esas más selectas energías pueden y deben canalizarse mediante la transmutación suprasexual de la novena esfera del sexo por el sistema nervioso medular hacia arriba, hacia la malla nerviosa neuronal del cerebro, para seminizar el cerebro y cerebrizar el sexo y barajar esa energía al útero sexual donde se gesta la palabra y seminizarlo y bajar la energía al corazón físico, vital, astral, mental, de todas las del nueve esferas. Entonces así comprendemos que la fragua encendida de Vulcano
Es el arte regio de la transmutación suprasexual. Vulcano es el dios del fuego. Hay un planeta que se llama Vulcano, físico. Aunque los astrónomos del planeta de los simios de esta época niegan que existe el planeta Vulcano, para nosotros es cierto. Ahí, para los gnósticos es cierto. Y para todas las humanidades del sistema solar y el cosmos, de que existe un planeta aquí, en nuestro sistema solar, que se llama Vulcano, regido por un regente que es Vulcano. Pero Vulcano es el dios del fuego, entre los mismos griegos. Es el mismo Huehueteol, el fuego del fuego, de los gnósticos aztecas antiguos, Huiminancas. Así que Vulcano es el fuego del Cristo, es la llama del Cristo. Cristo en francés es Crusoe, fuego, pira de fuego. Eso es lo que significa. A Jesús nunca le dijeron que era Cristo allá, esa palabra. Le decían Rabí, Raboni, maestro, Kabirsa, que significa sacerdote rey. Porque tenía encarnado al Cristo, pero allá le llamaban los hebreos antiguos el maestro por excelencia. Pero dentro de la cábala hebraica, saben los rabinos gnósticos verdaderos, no los falsos, que lo asesinaron, que Keter es el padre, Chomag es el Cristo, y Biná es el Espíritu Santo, y Sefira es la madre de los sefirotes. Entonces Chomá es el Cristo, es Vulcano, es Huehueteol, es Abrus, de los egipcios, que se escribe Horus. Es el fuego del fuego que palpita en todo lo creado. El creador del universo, el Cristo cósmico. Y pasamos a la palabra o término que usa el maestro Samael, denominada arcano AZF. Bueno, los gnostiquitos de pacotilla, los agnósticos, los pseudognósticos y los prenósticos, que se dicen gnósticos, que son gente de las doctrinas del error, porque fornican común y corriente y sus esposas usan anticonceptivos y se las dan de camanduleros, como la gente de los falsos credos, de las doctrinas del error. Indudablemente que sí, pues estoy practicando el arcano AZF, estoy practicando alquimia, puras mentiras. Pero el maestro explica muy claro, en Pista y Sofía, en conferencias y en otros libros, que AZF significa, la devela así, ese arcano. ¿Qué es un arcano? Es la ciencia del arca sagrada, suprasexual, de la barca sagrada de Ra, egipcia, que nos ha de llevar de la materia al espíritu. Entonces, A es equivalente a agua, a húmedo radical, el agua seminal, el agua de la vida, el esperma sexual. A es húmedo radical, eso no se puede negar etimológicamente. La Z, signo del fuego, del rayo, porque la magia suprasexual, en ella está impresa el rayo de todo el ser y de toda la fuerza creadora del universo, de Dios Madre, del Espíritu Santo, del Cristo, de las diferentes partes, es el rayo de la Trinidad. Por eso tiene ese rayo tres líneas, una horizontal, una perpendicular y otra horizontal. Ese rayo de la Z es el que debemos lograr en la médula, el rayo del cetro de poder, del rayo de la fuerza, del Dios interior profundo,
de la Madre Divina Kundalini Shakti, del Espíritu Santo, del Padre de todas las luces y de todas las partes del ser. Ese es el cetro de poder de AZ. Y la F etimológicamente es fuego. Y tiene también tres líneas, una vertical y dos horizontales. Cuando se está escrita gramaticalmente y no en letra Palmer. ¿Está claro? Esas tres fuerzas son las fuerzas creadoras del universo. Positiva, negativa, neutra. El hombre, la mujer y su amor. En el acto sexual para crear a un bebé o crear los cuerpos existenciales del ser. Es restablecer los sellos de la luz, las vestiduras de la luz, para unirnos a las regiones superiores de la luz, a los misterios de la luz. Esa Trinidad es el Padre, el Hijo y el Espíritu Santo, de la F, de la Z. Esa Trinidad es Ae, Gae y Anteros, de los griegos, de los romanos. Esa Trinidad es Keter el Padre, Chomá el Hijo, el Cristo, y Biná el Espíritu Santo, de la Cábala hebrea gnóstica verdadera. Esa Trinidad es Brahma el Padre, Shiva y Vishnu. Shiva el Cristo y Vishnu el Espíritu Santo indotibetano. Todas las culturas que precedieron la historia de la humanidad caída y degenerada actual alabaron a la Santa Trinidad y tienen sus nombres. Entonces, esa F que es el fuego tiene las tres líneas fundamentales de la Santa Trinidad, que es el triamachicano. El tres crea, ¿quién lo negaría? El hombre y la mujer, el esperma y el óvulo con el amor forman las tres fuerzas, el Padre, el Hijo y el Espíritu Santo. Cristiano gnóstico esenio, no de nadie más, es el santo tres. Y el siete es la ley de Ecta para Parchinó, la ley de las igualaciones, la ley del equilibrio, que organiza la creación que hace la Trinidad a través del hombre y la mujer en la magia suprasexual del arcano AZF. ¿Entendido? ¿Está claro? Y ahora, nos explicó el maestro Samael, y a mí me lo dijo de labio oído, en un diálogo exquisito con ese regente cosmocrator de otro mundo, con ese Dios. Tuve la dicha, la felicidad de ser instruido, mi fracción de alma, por un hombre de oro puro, por un Dios, por un regente planetario. Pedro crucificado con la cabeza hacia abajo. Él dijo que él no merecía cuando los romanos lo capturaron y lo iban a crucificar, que él no merecía ser crucificado hacia arriba, sino con la cabeza hacia abajo, con la cruz invertida. Significa el descenso a la novena esfera. La cruz invertida significa el arcano AZF, significa la fragua encendida de Vulcano. ¿Está entendido? Ahora, ¿por qué el descenso a la novena esfera del caos de Pedro? Perdón. Porque nos explicó el bendito Samael que el ser de Pedro es pitar, que significa pira de fuego. Etimológicamente, pitar también en latín y en griego y en sánscrito tibetano es pira de fuego. Y Jesús dijo a su apóstol: tú eres Pedro, tú eres la piedra de fuego sobre la que edificaré mi iglesia. Y los ríos tronarán y las tempestades, y no será derrumbada porque está sostenida sobre la suprasexualidad. Pero aquellos que siembren su falsa iglesia, como las doctrinas del error, sus líderes del error, y sus hipócritas y fariseos seguidores del error, de las doctrinas del error, no están cimentadas en la piedra cúbica de Yesod. Están fornicando, están eyaculando el enséminis.
y el sexto mandamiento de la ley de Dios de Moisés en el Pentateuco. En la Torá de Jerusalén, el libro auténtico, pues, no tergiversado que tienen todas las religiones del mundo sobre los 10 mandamientos, ahí dice textualmente que el sexto mandamiento es la fornicación. Y la gente interpreta a su manera la fornicación. No, fornicación es llegar al espasmo. Fornicación es llegar al espasmo. Fornicación es el orgasmo de la mujer. Fornicación es la eyaculación del ens seminis, de la materia prima de la creación, por el masculino, gozando en un momento de un goce, una compresión muscular espantosa, el cerebro se comprime, la médula, la próstata, las glándulas sexuales, y como cuando se ordeña una vaca. Esa contracción epiléptica que dura unos segundos produce la eyaculación. Se saca la materia prima seminal, la materia prima medular y la materia prima prostática y demás glándulas. Queda ordeñado pues el sistema nervioso y ahí terminó la fiesta. Cada cual por su lado como un animal jadeante. En contraposición a esa aberración de la logia negra, porque todo el que fornica es mago negro ante la logia blanca, dice textualmente la Torá de Jerusalén, en el mandamiento sexto, no fornicar, que el que tiene derramamiento de semen es inmundo hasta la tarde. Eso está escrito y lo saben todos los judíos del mundo. Todos los judíos del mundo saben que el sexto mandamiento dice textualmente que el que tiene derramamiento de semen es inmundo hasta la tarde y tendrá que purificarse en las aguas de la vida para ser perdonado. Es decir, tendrá que transmutar con las aguas seminales en el altar del amor, dejando la eyaculación del ens semine. Eso no le interesa a nadie. Y comprendemos que a la humanidad, ¿qué le va a interesar aceptar esta realidad? ¿Quién va a querer dejar de eyacular como los burros, los chivos, los perros, los cerdos, los gatos, las panteras? La eyaculación es de los animales involutivos de la tierra. La eyaculación es de los animales involutivos de la tierra, los toros, los gatos, los perros, los chivos, los cerdos, las ratas, los murciélagos, etcétera, etcétera, las panteras negras. ¿Quién lo negaría? Que la conducta sexual de estos 8 mil millones de personas que habitan en la corteza terrestre es el de los mismos animales en involución, que ellos crearon en otras existencias. Increíble, pero cierto. Entonces, tenemos pues que Pedro es la piedra, la pira de fuego, que el que la enciende y mantiene el fuego encendido y no deja que se apague nunca, porque nunca eyacula el semen, ese se convertirá en un superhombre. Su cerebro seminizado será diferente, su garganta seminizada parlará la luz y la sabiduría gnóstica, y en su corazón se expresarán todas las partes de su ser. Bueno, también tenemos la piedra gnóstica azteca de oro de México antiguo, no los conquistados que eran fornicarios común y corriente. La piedra llamada de los sacrificios por el maestro de la logia blanca, por el ángel de la primavera, Chipetoctec, el señor de la primavera, el señor de las flores, de las flores son la belleza, las virtudes del alma. Eso sí significa Chipetoctec. Entonces, para lograr las virtudes del alma, el amor, la belleza, la paz, la tolerancia, la comprensión, la castidad científica, el bien hacia los demás, el acto pensar, el acto
el correcto sentir, el correcto pensar, el correcto obrar, todos los ocho preceptos del Buda, Siddhartha Gautama, todas las cosas nobles que hay y que algunos seres humanos tienen. Entonces, para lograr esas bellas virtudes, esas flores perfumadas,

para comprender cada defecto que tenemos dentro. Y en el altar del amor, pedirle a la Madre Divina, al Espíritu Santo y al Cristo, humildemente que aniquile mi ira, que aniquile mi odio, mis celos, mi lujuria, mi mentira, mi engaño, mi falsedad, mi arrogancia, mi orgullo, mi prepotencia, mi desprecio, mi crueldad hacia los demás. Uno a uno los defectos deben ser aniquilados en la fragua encendida de Vulcano, en la novena esfera, en el arcano AZF, en la piedra de los sacrificios. Por eso llamaba piedra de los sacrificios. Bueno, porque con ese fuego se disuelven los yoes, porque ese fuego sexual que produce el hombre y la mujer cuando se unen, le da el poder total a la Madre Divina Eros para entrar a ese altar de Dios y al Cristo y desintegrar a polvareda cósmica el yo que le digamos que aniquile, que hayamos comprendido previamente. Bien, entonces así logramos pues a Xóchitl, la flor del amor. La flor del amor es la rosa perfumada del amor. La rosa perfumada rosada del amor. Eso Xiquetzal. En nuestra cultura azteca gnóstica, antigua, solar, mexicana, logramos pues la flor del amor en nuestro corazón y parlaremos palabras de amor, sabiduría con amor, expresiones de amor a nuestros semejantes y no lo que sale por la boca y se siente tenebrosamente en el corazón y en la mente tenebrosa, que es muy distinto al amor en la conciencia, en el verbo, en el corazón y en la mente superior de la razón del ser solar. Nos habló el maestro Samael, y está escrito en el libro La Pistisofía Develada, del tesoro Aryavarta Arram, que es el regalo que ha entregado la logia blanca del planeta Tierra para hacerlo pública por primera vez a la humanidad. Por primera vez a la humanidad, cada año, cada 2.196 años viene una avatara. Ninguna avatara de esta quinta raza con su subraza, ni la raza Atlante, ni Lemúrica, ni Hiperbórea, nunca jamás el arcano AZF, la magia suprasexual, se enseñó públicamente, con los términos elegantes de la aristocracia, de la elegancia gnóstica, no con vulgaridad. Entonces esa quinta verdad se le otorgó a Samael, el avatar de Acuario, por orden de la logia blanca del planeta Tierra. La logia blanca es un grupo de 200 y tantos brahmanes que gobiernan este mundo internamente. Entonces, por eso se dice que al Cordero de Dios Samael, dice el ángel del Apocalipsis, ¿y qué ves, Juan? No, pues veo a un ser de luz, a un ángel de luz, el Cordero de Dios sentado en un trono de jaspis, lapislázuli. Y le han puesto muchas coronas en su frente. Y los dioses se prosternan ante él. Es la investidura de Samael como avatara de Acuario para proclamar la quinta verdad, los tres factores de la revolución de la conciencia, enseñarle a la humanidad a transmutar. Entonces, ese es el tesoro de la luz, allá arriba en los cielos infinitos, el tesoro del Cristo, el tesoro de la Madre Divina, el tesoro del Padre de todas las luces, el tesoro del tercer logos, el Espíritu Santo, la blanca paloma, el ibis de todo, el cisne Calahansa, ese tesoro del dador de vida, el Espíritu Santo, es el AZF, es la fragua encendida de Vulcano, es la novena esfera, eso es Aryavarta. Y Arrán es un nombre que se le da a un templo, al templo del sexo, al templo del sexo, el tesoro Aryavarta. Aryavarta, tesoro, Arrán, del templo de Dios, del altar de Dios. ¿Está claro?
También el maestro Samael

0: escribió un libro que se llama Alquimia Gnóstica. Estúdiensenlo, por amor a Dios. Aprendan alquimia gnóstica del maestro Samael antes de ponerse a transmutar hombres y mujeres que terminan eyaculando. Las mujeres se enamoran y pierden la razón y se le entregan a un fornicario común y corriente que las prostituye y las enseña a sentir orgasmo. ¡Qué vergüenza! En vez de ellas enseñarles la gnosis, a voltear la lengua para atrás para no eyacular el semen, a aniquilar los yoes de la lujuria y demás, no, no lo hacen. Porque no les da la gana a su ego, porque ella también en otras vidas estuvo fornicando y ahora también quiere fornicar y ya no quiere la gnosis. ¡Qué vergüenza! Así las vemos, a las hermanitas del sendero por todas partes. ¡Qué vergüenza! Bueno, entonces la alquimia suprasexual gnóstica es la ciencia de la combinación de los elementos para crear la armadura argentada. Por eso en la fragua encendida de Vulcano hay una coraza de pecho con que se está haciendo en la fragua, se está moldeando, que son los cuerpos existenciales del ser. Esos cuerpos son las divinas serpientes que ascienden por la médula, físico, vital, astral, mental y causal. Cinco serpientes de fuego, cinco serpientes de luz, esos cuerpos existenciales que le dan existencia al ser para que se manifieste tridimensionalmente, causalmente, se forman en la alquimia. Entonces, obviamente que los siete metales fundamentales que todos conocen, el oro, la plata, el estaño, el cobre, el hierro, el plomo y el mercurio, son los siete metales fundamentales de la alquimia, que son el espíritu metálico de los siete ángeles del Apocalipsis. Esos ángeles del Apocalipsis son alquimistas todos, porque tenemos esos siete metales en la simiente. Están los iliásteres de esos metales, el iliáster del oro de Michael, el iliáster de la plata de Gabriel, el iliáster del plomo el plomo solar, el iliáster del estaño, del hierro, de Samael, etcétera. Los iliásteres metálicos están ahí, o sea, el iliáster es la semilla ígnea solar, está en la simiente. Y pueden desarrollarse como una planta. Se siembra la semilla de frijol, de un mango, de un aguacate, de un maíz, de un frijol, de un trigo, en la tierra húmeda, perfumada, que es el útero de la tierra, de la madre naturaleza, y sale la plantita al calor de la vida, con el viento, con las aguas, y se va desarrollando. Esto es real, ¿no? De la misma manera. Esas semillas, esos iliásteres de los siete dioses en el sistema seminal harán alquimia cuando dejamos de derramar el semen y se transmutan las energías sexuales. Por eso Pedro tiene una llave de oro y una llave de plata, que es el iliáster que está en el sistema seminal de las criaturas. Entonces, cuando esas semillas fundamentales y la de todos los metales en el sistema seminal se activan, entonces se practica verdaderamente alquimia suprasexual. Yo he visto a muchos simoníacos, gente que no creen en Samael, creen en los judíos de antes, creen en quién sabe quién más. En los judíos que no creían en Abraham, los que crucificaron a Jesús el Cristo, estoy diciendo, los que ya no adoraban a Moisés, ni a Jacob, ni a Isaías, ni a Daniel, eran profanos vulgares. Esos son los asesinos de Jesús el Cristo, el Mesías, que asesinaron en su propia tierra, a su propio Mesías. ¡Qué vergüenza con los romanos asesinos de siempre! Entonces, obviamente, pues, que la alquimia suprasexual de los ángeles con sus cuerpos metálicos dentro del esperma, sus semillas, tiene un fundamento triuno: la sal, el azufre y el mercurio. De eso habla el maestro Samael, de eso me enseñó el maestro Samael, fue la primera conferencia que me dio. ¿Qué es la sal de la vida? En esto sale de sapiencia, porque en la sal está la sapiencia de Dios y del Espíritu de la vida, creador de vida, del Espíritu Santo. El Espíritu Santo no es como las religiones del error, que es una simple palomita y ya, el Espíritu Santo. Y ahí no lo saca nadie con ese dogma de fe. El Espíritu Santo está alegorizado muy sabiamente por una palomita, pero por Jesús, porque esa paloma descendió en Jesús gnóstico, y la vio Juan y la vieron sus apóstoles y decenas de discípulos que fueron con Jesús al bautismo al Jordán, a que lo bautizara Juan el Bautista, y descendió una paloma física internamente en él. Entonces quedó grabado gnósticamente, que es un símbolo gnóstico hebreo, y no de los judíos que lo crucificaron, porque lo odiaban, odiaban la gnosis hebraica, odiaban la Tora de Jerusalén pura, odiaban la doctrina de Moisés pura, odiaban la doctrina de Abraham pura, y por eso mataron a su Mesías, lo asesinaron. De esa manera, pues, quiero decir que la sal es el símbolo viviente del Espíritu Santo, llamado el cisne Calajansa por los verdaderos caballeros templarios y del Santo Grial, no los asesinos que sacaron de las cárceles ladrones y bandidos y violadores y les dieron el indulto divino, los perdonaron, los armaron, les pusieron la vestidura del Grial para difamar a los caballeros del Grial, una vestidura con una cruz roja, los pervertidos. Ese fue Inocencio III, el demonio de Inocencio III, ese papa en el año 1190, en las primeras cruzadas, para ir a matar a familias enteras, hebreas, judías, a ir a Jerusalén. Entonces, obviamente, que la sal es el símbolo viviente del Espíritu Santo, es el santo conciliar, es el ganso divino, es el ibim inmortal de los egipcios, hermano, por amor a Dios. Son arquetipos divinales de la divinidad. Dios no tiene forma. Dios usa todas las formas en todas las culturas para manifestarse. Eso debe entenderse así, no de otra forma, por amor a Dios. Entonces la sal, en esto sale. La sal es la sapiencia de Dios conciliar, el Espíritu Santo conciliar, dador de vida. Miren los siete mares llenos de sal. La atmósfera está llena de sal. Las tierras que antes fueron cubiertas por el mar, en la Atlántida, Lemuria, y ahora no existen, como el desierto de Atacama en el sur de Chile, los desiertos en el Sahara y en el Asia, en el desierto de Gobi, en diferentes partes del mundo. Esos estuvieron cubiertos por el mar y ahí quedó la sal, en los lagos salados. Eso quién no lo puede negar, nadie. Entonces la atmósfera está llena de sal. Las plantas respiran carbono y sal. Sal. Los animales respiran sal en el aire y nosotros también. Porque sin la sal es imposible los procesos físico-químicos, anímicos y de vida, lumínicos y reflectores dentro de la anatomía física vital del ser, del cuerpo humano. Entonces, hay un elemento que es el azufre, que es el fuego. Azufre es igual a fuego en alquimia. Y el mercurio. El mercurio de los sabios es el enséminis. Entonces, la sal, que es conciliar, amalgama al azufre, que es fuego, con el mercurio, la materia prima seminal, para que resurja la vida. ¿No han visto a las amas de casa? Aquí en México, las mujeres son expertas las antiguas, en preparar alimentos exquisitos y deliciosos. ¿Y acaso no usan sal en todos los alimentos? ¿Alguien podría comer un alimento sin sal, preparado por por su mamá, por su hermana, por su tía, por su esposa? ¿Han visto a alguien que cocine sin sal? ¿Verdad que no? Bueno, porque la sal concilia al frijol con el agua, con la cebolla, con el ajo y lo que le echen y el condimento para que sepa rico. La sal concilia la carne frita con la pimienta, el comino, el azafrán, para que sepa delicioso. La sal en el arroz con frijol, aceite de olivo, da un sabor exquisito. Entonces la sal es conciliadora, hermanos, en todo. Tomen conciencia por amor a Dios. Así la sal está en el semen. Y tiene su exponente en un elemento químico. Entonces, cuando se enciende el fuego, como el Espíritu Santo es el dador de vida y es el amor, es el que concilia al hombre y la mujer a transmutar. Es el conciliador. Y el Cristo es el integral, el que integra esas energías divinas en el hombre y la mujer en el altar del amor. Entonces, la sal, como conciliador, concilia al hombre y a la mujer, al Lingam con el Yoni, a la Madre Divina lo concilia con el Espíritu Santo y el Cristo y otras partes del ser al altar del amor, para conciliar el Espíritu Santo al fuego del hombre y al fuego de la mujer unidos en una unidad, en un solo cuerpo, en una unidad de Dios. Y se forma la unidad de Dios perfecta de cuerpo, alma y espíritu, hermanos de la tierra. Entienda, por favor. Así pues que alquimia suprasexual es la práctica de la combinación sabia de la sal, azufre y el mercurio y los demás elementos atómicos de los ángeles atómicos dentro del mercurio de los sabios para crear los cuerpos existenciales del ser y aniquilar en la piedra de los sacrificios el ego animal. Eso tiene que quedar muy claro. Ahora, transmutación suprasexual, el término que usa el maestro Samael una y otra vez. Transmutar científicamente significa conducir, canalizar, dirigir con voluntad, con imaginación y con la respiración la electricidad que se genera en la planta atómica suprasexual de la novena esfera. Cuando el falus vertical se cruza con el yoni femenino formal, entonces hay una inducción eléctrica. Esa inducción eléctrica produce una embriaguez dionisíaca, una felicidad exquisita, una delicia amorosa, a la cual tiene derecho el hombre y la mujer de gozar de ella, pero no a eyacular el en semenes. Entonces, esa embriaguez dionisíaca del dios Dionisio, que se embriagaba con el vino de la vida, con el licor de mandrágoras, con la simiente sagrada, indudablemente que nos está indicando, nos está señalando que si usamos la voluntad, el telema, el martillo de la voluntad, y respiramos el hombre y la mujer y absorbemos la energía del sexo y la canalizamos por la médula, por el sistema nervioso, la malla nerviosa. Estamos haciendo transmutación y al llevarla al cerebro ya la energía, los pulmones están llenos y se baja reteniendo el aliento, la energía a la garganta y al corazón y pasa al corazón del alma, al corazón de la Madre Divina, al corazón del Espíritu Santo, al corazón del Cristo y de todas las partes del ser que cooperan en la novena esfera. Y se siente una felicidad, esa es la felicidad de Dios, el reencuentro de Dios con el alma, con la energía sexual, hermanos de la tierra, por amor a Dios. Ese es el goce de todas las partes del ser, de pistisofía, ese es el éxtasis divino, la embriaguez dionisíaca, la felicidad suprema. Esa es la transmutación sexual, nada menos ni nada más, imagínense. El que tenga entendimiento, que entienda, pues, eso es así. Ahora, la samaritana, con alguien que fue instruida por uno de los apóstoles de Jesús, se acercó al bendito y le dijo: dadme de beber de la fuente, del agua de la fuente de la vida. Eso está escrito, ¿no?, en la Biblia y del Nuevo Testamento. Y Jesús, el gran Kabir, el Salvador, el bendito, le dijo: si supieras la dádiva de Dios, que significa beber del agua de la vida, me rogarías que te diera de esa agua. Y entonces tú la beberías y te convertirías en manantial de dulce ambrosía. Pero para enseñártela, ve y trae a tu marido, para enseñarte la ciencia del arcano AZF, pero en secreto, porque en esa época no se podía hablar públicamente de la magia suprasexual. Era en secreto que practicaban los apóstoles, cada uno con sus 12 mujeres, y Jesús tuvo más de 70 discípulos con sus esposas, y Jesús con su esposa María Magdalena. Así pues, de que esto tiene que entenderse así, que esa agua de la vida que le pide la samaritana a Jesús es el arte regio de la transmutación del esperma sagrado, del Aseo Sehari, de los gnósticos. Ahora bien, Jesús hizo una ofrenda mística. Después de resucitado, hizo la ofrenda mística, pero los esenios, los setianos, la gente de Cafarnaúm, de Rahol, de Qumran, los gnósticos de esas poblaciones, porque no todos eran gnósticos, las familias gnósticas, tenían altares y practicaban la ofrenda mística. La ofrenda mística es el partimiento del pan y vino, como se muestra en la última cena. Esa última cena fue ayer que la pintaron, hermano. Y la ofrenda mística la hizo Jesús hace 2000 años. La última cena, ahí se ve, pues, a los apóstoles y una mujer al lado, que es María Magdalena, y el pan y el vino, compartiéndola a él con sus apóstoles. Y esa santa ofrenda mística la ofreció Zorocotora, Melquisedec, el rey de Salem, cuando se encontró con Abraham en una fortaleza que más tarde sería Jerusalén, hace miles de siglos, cuando existió Abraham. Entonces Abraham le pagó los diezmos y primicias, eso está escrito en la Biblia, a Melquisedec Zorocotora, el rey del mundo, que vino con su gente, y Abraham estaba con su gente gnóstica. Y entonces Melquisedec Zorocotora le dio la ofrenda mística y le entregó el santo grial, el cáliz, que significa la copa o gomor, el yoni femenino, donde se pone el néctar de la inmortalidad, el lingam generador, que se cruza con el yoni receptor, el santo grial. Esos que están buscando un pedazo de metal por ahí, una copa de hierro, de cobre o quién sabe qué, están fuera de contexto. El santo grial es el yoni femenino de una mujer cihuacóatl, de una mujer serpiente que transmuta, que no tiene lujuria para la transmutación, que está llena de amor y de belleza. Ese es el santo grial. El santo grial está dentro de la mujer. Y el hombre tiene que aprender a beber de ese grial sin eyacular el semen, de ese vino de la luz que le brinda la sacerdotisa del amor, hermano, por amor a Dios. Es la ofrenda mística. Entonces Jesús, cuando resucitó, lo primero que hizo fue dirigirse hacia su santuario secreto, donde lo esperaban los apóstoles y sus esposas y una cantidad de discípulos y discípulas, y celebró la misa gnóstica de Pisti Sofía, y celebró la santa unción, la ofrenda mística, y les dio el pan y vino. Maravilloso, ¿no, hermano? Entonces el pan supersustancial, el alimento de los hombres dioses, es la simiente sagrada, que nosotros los gnósticos no derramamos como las bestias de la tierra. Ese es el pan supersustancial. Y el vino de la luz es el fuego sagrado suprasexual que se forma en la copa de Gomor cuando el linga generador se cruza con el yone receptor. ¿Está claro? Esa es la ofrenda mística de Jesús el Cristo. Esa es la ofrenda mística de Zorocotora a Abraham. Esa es la ofrenda mística que ha traído Samael a la tierra. Esa es la sagrada Eucaristía de nosotros los gnósticos que tomaron las religiones actuales. Porque Jesús era gnóstico. Y durante más de 360 años los gnósticos siguieron oficiando en sus altares la liturgia, impartiendo la Eucaristía. Luego vino el Concilio de Nicea. Entonces Constantino creó una religión política agnóstica para gobernar el mundo y es la que gobierna el mundo, con todas las religiones del error, las doctrinas del error, sus líderes del error y sus seguidores del error. Así pues, que esa Eucaristía, esa unción gnóstica, esa ofrenda mística, está en el pan y en el vino, pero eso debe entenderse. Nadie tiene el don de perdonar los pecados de nadie. Nadie, que quede claro, solamente el Cristo. Es un apóstata el que se siente Cristo para liberar del homicidio, de la infrasexualidad, de la criminalidad y de todas las bestialidades a los monstruos que están dentro de las personas. ¿Qué dogmas de fe han creado tan absurdos? Y así la gente está muy contenta. Bueno, eso es sobre la ofrenda mística. Ahora, existe el elixir de larga vida. Porque una persona, hombre, mujer, que transmute sus energías sexuales durante toda la vida, nunca jamás se les acabará la potencia sexual. Por el contrario, tengan la edad que tengan, 60, 70, 80, 90, 100, 120, 200 años, tendrán la potencia de la juventud creadora. Solo los eyaculadores y las que sienten el orgasmo, a los 45, 50 años ya no sirven para nada. Son congeladores. Son hielo sexual. Ya extrajeron tanto su energía que sus glándulas ya no producen. Se ordeñaron tanto sus cerebros y sus glándulas que ya no producen simiente. Pero el que transmuta, multiplica la energía vital de sus células productoras de semen, tanto en el hombre como en la mujer, entonces siempre van a tener su energía de vida común y corriente, como cuando eran jóvenes, tenían 30, 25 años, toda su potencialidad de vida. La mujer terminará su proceso de la menopausia, unos días de su sangrado, unos pocos días y se acabó y sigue con su misma potencia, por a toda la vida, y se acabó el proceso de la ovulación en ella. Solamente si un hijo ha de venir, la madre divina naturaleza hace que caiga en el útero y nacerá un hijo de un hombre y una mujer Dios. Eso es muy diferente y así es en los mundos del Cristo, es decir, de las humanidades solares que hay en el sistema solar y en el cosmos infinito. Ahora bien, el elixir de larga vida es para alargar la vida física y no morirse jamás. Vivir años y siglos y millones de años. Y el día que quieren dejar el cuerpo, pues lo dejarán. O si quieren dejar el cuerpo guardado en un sarcófago como una momia viva, pues lo hacen, como lo hizo Samael, y luego vuelven y lo resucitan. Porque ese cuerpo tiene el cuerpo vital dentro del cuerpo físico. Entonces así no se descompone. Mediante cierta liturgia, aquellos que han logrado el elixir de larga vida, acuestan su cuerpo en un sarcófago. El ser mediante y sacerdote mediante cierta liturgia sellan con sellos de luz el cuerpo vital, sellan con sellos de luz el cuerpo vital dentro del cuerpo físico. Y toda la vitalidad potencial de vida ahí está en suspenso. Como una especie de estado de catalepsia, pero eso no tiene que ver la catalepsia normal a una catalepsia inmortal, pues. Quedan en suspensión y el día que ese maestro quiere, toma ese cuerpo aunque haya nacido en otra parte. Y sale con él y vuelve y lo guarda, y sale con él y vuelve y lo guarda, o vive con los dos cuerpos. Ese es el, para eso es el elixir de larga vida. La mortalidad es para los animales de la tierra. Porque el destino y el karma, dice Jesús el Cristo en la Biblia Gnóstica Pitisofía develada por Samael, que el ser humano tiene un sello en la frente que le ponen los arcontes, los regidores del destino, al bebé cuando se está formando en el cuerpo vital, dentro del vientre materno, ese cuerpo físico y vital, recibe un sello que indica la hora, día y año exacto en que ha de morir esa persona por un accidente, por una bala, por un cuchillo, ahogado, por una enfermedad o por cualquier muerte normal. Entonces, los 8.000 millones de personas que pueblan la faz de la Tierra están condenadas por destino y karma a morir como les está señalado hasta antes de nacer. Qué triste, ¿no? Venir al mundo sin saber de dónde venimos, vivir por vivir en el bacanal y la orgía y morir sin pa dónde, sin saber para dónde vamos. Eso es de necios, de necios. Solo la sabiduría gnóstica de Cristo Samael con la suprasexual alquimia puede sacarnos del error y llevarnos a las herencias de la luz. Bien. El arca de la alianza que tanto buscan y que dicen algunos etíopes que ellos la tienen, eso es mentira. Eso es un engaño. Hay una cantidad de sectas que dicen que tienen el arca de la alianza, por favor. No negamos que se hizo un arca de oro puro con un ángel femenino y un ángel masculino por la forma de los cabellos, porque los ángeles son hermafroditas. Uno adelante y otro a los extremos y se tocaban con las alas. Entonces, esa arca de la alianza, arca es el arcano AZF. Y dentro de ese arca, dentro de ese baúl, está el tesoro Aryabhata Arram, está la novena esfera, está la madre, el hijo, el Espíritu Santo. En ese arca están todas las partes del ser, están los 12 apóstoles interior, no históricos, están los 7 ángeles del Apocalipsis que están dentro de nosotros mismos, están los dioses de los elementos, de los 5 elementos, pero dentro de nosotros mismos. Ese es el arca de la alianza. Están los 24 invisibles, los 5 árboles de la ley. Y infinidad de partes del ser, las 5 impresiones de la luz de Dios Madre. Y todos los valores del ser, la riqueza del tesoro de la luz, está en el arca de la alianza. ¿Quién es capaz de trabajar con el arca de la alianza, abrir el arca de la alianza? Es transmutar la energía sexual para poder abrir el arca de la alianza y tener el derecho a recibir el alma humana de hombre y mujer, el tesoro de la luz que hay dentro del arca. Por eso dice de la alianza, la que alía al alma divina humana de la mujer y el hombre con las diferentes partes del ser. ¿Está claro? Bueno, puedo seguir horas hablando de términos gnósticos del maestro Samael y de las culturas del mundo sobre la develación de la suprasexualidad gnóstica. Agradezco que me hayan escuchado. Mi dirección gnóstica es fernandomoya@hotmail.com o abaddelcristosamael@gmail.com. El que quiera hacerme preguntas, con mucho gusto contestaré. Que la paz más profunda reine en sus corazones. He dicho.
1: Paz inverencial, hermanos. Estamos totalmente en vivo, transmitiendo desde Guadalajara, Jalisco, México. Estamos aquí ya en la sección de preguntas y respuestas. presentando a nuestro hermano abad de la Iglesia Gnóstica del Cristo Samael, Fernando Moya, discípulo directo del Cristo Samael y coordinador de las actividades internacionales de la Iglesia Gnóstica del Cristo Samael, que ya se encuentra con nosotros, que estamos muy agradecidos de estar con usted el día de hoy, hermano abad.
2: Gracias, Araí, Dios te pague, y por tu misión, aquí estamos pues para responder las preguntas.
1: Perfecto. Muy bien, hermano. La primera sentir es de nuestra hermana Margarita. Ella dice, paz inverencial, hermano. Gracias infinitas a los benditos maestros de la Logia Blanca, al venerable maestro Samael Aun Beor, a su ser, por esta enseñanza, por despertar la conciencia, por despertarnos de ese gran adormecimiento del dogma en que nos encontramos. Gracias infinitas. Paz inverencial.
2: Bueno. Adelante, pues, otra.
1: La siguiente la realiza, también es un sentir de nuestra hermana Antaris. Dice, gracias por esta bella develación que hoy nos comparte y el bello simbolismo del arcano AZF, que debemos cristalizar en nuestro interior.
2: Muy bien, hermana. Gracias. Adelante.
1: La siguiente... También es otro sentir de nuestra hermana Juanis, dice, paz inverencial, hermano Abad. Muchas gracias, hermano, por esta bella reflexión que nos comparte el día de hoy. Es un tomo de conciencia para nuestras almas. Qué bello es edificar en nuestro templo interior, empatar en el arcano AZF con la ayuda de nuestro Cristo íntimo y la Madre Divina. Gracias por esta bella conferencia.
2: Maravilloso, hermana, su reflexión. Gracias, adelante.
1: Nuestro hermano Joel dice, paz inverencial, hermano Abad. Hermano, ¿cómo influye en la energía sexual los tres factores de la revolución de la conciencia? ¿Qué efecto tienen?
2: Bueno, la energía sexual transmutada, llevada al corazón correctamente, con aniquilación del ego animal, da el impulso y la fuerza y el poder de todas las partes del ser en el alma para que practique los tres factores de la revolución de la conciencia. Que ese amor que recibe en su corazón con la energía sexual pistisofía lo retransmite hacia sus semejantes. Esa es la ley de reciprocidades. A eso vino el Cristo cósmico. Imagínense, el Cristo cósmico se encarnó a Avalokiteshvara en Samael por amor a la humanidad en la oscuridad para redimirla del pecado. De modo que eso hay que hacer y eso es lo que hace la energía sexual. ¿Otra pregunta?
1: Muchas gracias, hermano. La siguiente pregunta la realiza nuestro hermano Daniel, a quien le enviamos un saludo. Dice, hermano Abad, paz inverencial, agradezco esta interesante conferencia. Me gustaría saber si hay alguna preparación para reiniciar el trabajo de transmutación después de que la pareja ha tenido un bebé y pues no hubo actividad durante todo ese tiempo o alguna práctica. Mil gracias, hermano Abad, por su tiempo y por su respuesta.
2: Bueno, cuando la mamá tiene un bebé, pues hay que esperar los 40 días en que ella se prepara, pues, para poder transmutar de nuevo. Es una pausa de unos 40 días y puede hacer una pausa de 30 días para que la mamá se restablezca, etcétera, etcétera. Y durante ese tiempo el hombre tiene que estar haciendo el pranayama y la práctica 50 veces de voltear la lengua para atrás para no eyacular. Y estudiando los libros del maestro Samael para prepararse para trabajar en la fragua encendida de Vulcano. Otra pregunta.
1: Muchas gracias, hermano. La siguiente es un sentir de nuestra hermana Nancy. Dice, gracias, hermano, por la conferencia para valorar esta preciosa herramienta para renacer con la piedra suprasexual y rescatar las flores preciosas aniquilando los defectos psicológicos en la piedra de los sacrificios.
2: Muy hermosa reflexión. Gracias, hermana Nancy. Que Dios te bendiga. Otra pregunta.
1: Gracias, hermano. Ana pregunta, ¿por qué Pedro niega a Cristo tres veces? ¿Qué significado tiene este simbolismo?
2: Muy interesante pregunta. Un día, hace casi 50 años, con el maestro Samael, me dijo, ahí en la oficina de la sede patriarcal, que las tres negaciones de Pedro representaban las tres purificaciones por el fuego y por el hierro. El hierro es el metal de Marte. El rayo ultravioleta del hierro es la fuerza. Es la fuerza suprasexual que nos puso en el tapete de la existencia. Las purificaciones por el... Las tres negaciones representan la purificación con la fuerza y con el fuego suprasexual, con el impulso suprasexual, con la potencia suprasexual de la Madre Divina. Eso es lo que significa, esotéricamente. Otra pregunta.
1: Muchas gracias, hermano. La siguiente pregunta la realiza nuestra hermana Andy. Ella dice, paz inverencial, Abad. Me gustaría hacerle una consulta por este medio. Cuando se es joven y no se ha planeado aún un bebé, ¿qué hace para no salir embarazada? ¿Qué se hace, perdón, para no salir embarazada? Ya que se habla mucho de que se puede salir embarazada aunque no haya derrame seminal. ¿Qué puedo hacer? ¿Me podría indicar, por favor? Gracias, gracias.
2: Bueno, el don más preciado que puede tener una mujer en la tierra es el de dar a vida, el de dar a luz a un bebé al mundo. Así le paga la naturaleza que le dio la vida. La que no hace eso es porque no tiene amor por la naturaleza. Pero hay que saber traer el bebé. Entonces la mujer tendrá que aprender a transmutar correctamente y su marido también conocer el cuerpo de doctrina gnóstico de la transmutación que está en el libro Las Tres Didácticas Gnósticas que está en el Facebook Fernando Moya, que son las enseñanzas del maestro Samael, estudiar el libro Matrimonio Perfecto, Misterios del Fuego, etcétera. Conocer el cuerpo de doctrina gnóstico. Y que el hombre aprenda a no eyacular el semen con la didáctica de voltear la lengua para atrás, como está ahí en ese mismo Facebook de Fernando Moya. Si no conocen el cuerpo de doctrina, ¿para qué se ponen a transmutar? Se ponen a fornicar. Entonces el hombre tiene que prepararse para realizar la cópula metafísica sin llegar al espasmo de la fisiología orgánica. Ahí están las enseñanzas de que quiera salvar el alma. Y para usted que me pregunta, para su marido. Ahora, por otra parte, si un hombre no eyacula de lens seminis, es muy difícil que quede embarazada una mujer así porque así. Solamente que le pida al Espíritu Santo, a la Madre Divina, ante el trono de Anubis, que un maestro que quiera encarnar su alma humana, pues que ella presta su cuerpo, su útero divino para que quede fecunda, y eso ya lo determina el Espíritu Santo y la ley divina. Entonces, eso es lo correcto, porque usar anticonceptivos es demoníaco y perverso. Es asesinar el semen, es destruir el cuerpo amarillo de los ovarios, es aniquilar las hormonas dadoras de vida. Y los genes dadoras de vida, la mujer que lo hace. Otra pregunta.
1: Muchas gracias, hermano. La siguiente pregunta es de nuestro hermano Daniel. Él dice, paz inverencial, hermano Abad. ¿De qué manera se puede saber que se está trabajando correctamente? Además de trabajar con los tres factores de la revolución de la conciencia, ¿cómo se puede saber si se está trabajando en la novena esfera y con la muerte del ego? Gracias.
2: Bueno, el que está transmutando y no se cae sexualmente está haciendo su esfuerzo a su nivel de ser, Hay niveles de ser y niveles de ser de cada matrimonio. Entonces, mientras conserve su esperma sagrado, evite la eyaculación seminal, pida por la muerte del ego y logre pues ganarle al impulso animal violento para buscar la eyaculación, pues ahí va por la senda del camino y se irá perfeccionando poco a poco. Eso la conciencia superlativa del ser, la divinidad, le va indicando cuál es el error que está cometiendo, qué es la falla, cómo corregirla, cuando trabaja con sana intención de buscar la perfección en el altar del amor. Otra pregunta.
1: Gracias, hermano. Pregunta nuestro hermano Joel. Paz inverencial, hermano Abad, ¿cómo podemos o de qué manera podemos pedirle al santo conciliar que nos ayude con nuestro trabajo? Gracias.
2: Bueno, la pregunta es correcta. El conciliar es el Espíritu Santo, dador de vida. El cisne Calahansa. Me dijo el patriarca Samael que cualquier pecador del lodo de la tierra como nosotros, que hemos pecado contra el Espíritu Santo, jamás somos escuchados por él. Salvo que con humildad le dijéramos a la Madre Divina, Madre Divina, Tonantzin, Devi Kundalini, humildemente te pido perdón por mis pecados contra el Espíritu Santo y te suplico en el nombre de tu Hijo el Cristo y por el amor y la misericordia, concededme la gracia de interceder ante tu divino esposo, interceder para que él me asista en esta petición y se la hace. Eso es así, no de otra manera. Y esa es la clave, pues. Otra pregunta.
1: Muchas gracias, hermano. La siguiente pregunta, bueno, este es un sentir de nuestro hermano Jesús Sandoval. Dice, hermano Abad, muchas gracias. Dice, hermano Abad, muchas gracias por esta conferencia, ya que es una toma de conciencia para nuestras almas del código luz del Santo Grial, de la ofrenda mística, de la develación sagrada que nos explica de la Eucaristía, la transmutación sexual y el poder luz que hay en ella, y con ello refinar el mandamiento de Roma. Gracias.
2: Muy bien, Jesús, por el mensaje para todos. Dios te pague. Otra pregunta.
1: Gracias, hermano. Nuestro hermano Moisés, le enviamos un gran saludo hasta Irapuato. Él dice, paz inverencial. Hermano Abad, muchas gracias por la conferencia. En Tikal y Chichen Itza he visto que las dos pirámides están formando como 9 niveles. Y cuando se manifiesta el equinoccio y se observa que durante el movimiento del sol se observa en los relieves el descenso y el ascenso de la serpiente Kukulcán. Mi pregunta es, ¿estos niveles se refieren a la novena esfera de fuego? ¿Cómo asciende por estos 9 niveles o cielos, como nos indica en esta conferencia?
2: Bueno, la novena esfera, como se explicó, son los 9 cielos que terminan en la novena esfera. El cielo del Padre, de la Madre, del Espíritu Santo y del Cristo. El cielo donde habita el alma femenina, el astral, el mental superior, el astral superior, y el noveno es Yesod. Entonces, por eso esas pirámides estaban construidas para expresar el descenso de la divinidad desde los 9 cielos a trabajar con el fuego y con el agua y con la cruz y el ascenso de las mismas hacia arriba. Es increíble. Los sabios gnósticos del reino de Kukulcán, de los mayas. Otra pregunta.
1: Muchas gracias, hermano. La siguiente pregunta la realiza nuestra hermana Liz. Dice, Abad, saludos, paz inverencial. Mi pregunta es, me imagino que dice reglo hasta 10 días y abundante. ¿Qué puedo hacer? Así como lo mencionó en la conferencia, que hay mujeres que duran unos pocos días. ¿Cómo lo logro? De antemano, gracias.
2: Mire, hermana, me explicó el maestro Samael en un diálogo hablando sobre la mujer que los ovarios tienen como una gelatina amarilla. Una gelatina amarilla. Usted ve que un huevo adentro tiene, huevo de gallina de cualquier especie, tiene una yema rojiza, amarilla, color salmón. Entonces, de ahí van brotando los óvulos cada mes. Entonces, cuando hay exceso de sangrado, significa que el cuerpo físico y vital de esa mujer le falta calcio, yodo biológico y fósforo. Entonces, cuando la gente ha vivido en los ranchos, como decimos en México, y se comen una gallina, abren una gallina que está poniendo huevos, entonces se ve una gelatina amarilla y las yemas que se están formando entre la gelatina de la yema, de esa gelatina color amarilla, color salmón, ahí están las yemitas de los huevos de una gallina. Yo las vi muchas veces en mi vida. Entonces, así es el ovario de la mujer. Entonces, cuando hay una gran cantidad de sangre, es porque tiene que tomar calcio. Tiene que calcificar su cerebro para que se calcifiquen sus glándulas endocrinas y que el calcio circule por toda la sangre. Que compre calcio coral, calcio puro, y que se nutra pues incesantemente. Eso por una parte, y el yodo biológico también hay que alimentarse con sustancias que tengan yodo. Miren internet, dije qué alimentos tiene yodo y luego qué alimentos tienen fósforo. Entonces se da cuenta que es la cebolla. Entonces, de tanto sangrado se pierde el fósforo del cerebro y se pierde el fósforo de las glándulas endocrinas, incluyendo los ovarios. Entonces, que se apegue a alimentarse con el ritual del Pancatagua, que está en el libro El Misterio de Flor al Oro Florecer, comer tierra, aire, agua y fuego y éter, comer pescados que tienen el calcio, mariscos, camarones, todo eso tiene grandes cantidades de calcio. Eso tiene que comer con calcio medicinal de coral, comer... es el elemento agua, el elemento tierra son los frijoles, el centeno, el maíz, todo lo que son granos, y el elemento aire es la uva. Todos los días hay que comer uva, y si cuando no hay uva se comen pasas. El que no hace eso está fracasado, porque aunque transmute jamás el kundalini va a subir ni la serpiente, porque no le falta el elemento aire y su aliento no lleva el elemento aire para que cuando cante los mantras se cristalice la energía en su corazón. Miren lo que acabo de decir. Y lo he repetido muchas veces. Y todas y todos son necios, en excepción, sin excepción. El que no coma uvas, la mujer y hombre, cuando hay uvas, cosecha, y no coma pasas cuando no hay cosecha, jamás despertará el kundalini, jamás ascenderá la energía creadora. Porque la uva pertenece al reino del aire, es la reina, la diosa reina de los elementales del aire, y en ella está Ejecal y está Juan el Verbo, la palabra del ser, la palabra gnóstica. Entonces, si la simiente está carente de uva, aunque transmute, no despierta el kundalini, y aunque lleve la energía al corazón, como no tiene el aliento de la uva, entonces no cristaliza nada, está perdiendo miserablemente el tiempo. Y cuando desencarne van al abismo y tienen muchos problemas, como todos. Y escuchan con las orejas de la mente y no escuchan con la conciencia del ser. De modo que hay que comer la uva todos los días de la vida. Hay que comer el fuego, la carne, dos pedazos a la semana, o dos pedazos de carne de cordero mejor. Eso es todo. Cualquier otra inquietud de la señora que hace la pregunta, o la joven, que me escriba a mi dirección de Abad Gnóstico, abaddecristosamael@hotmail.com, gmail.com o a fernandomoya@hotmail.com. Otra pregunta.
1: Perfecto, muchas gracias, hermano. En la publicidad, hermanos, también podemos ver el mail de nuestro hermano, aunque ahorita lo estaremos escribiendo para sus consultas. Nuestro hermano Alberto, a quien mandamos un saludo, pregunta, ¿cómo cambiar el sello que tiene el bebé y que marca el día de desencarnación?
2: Primero comience por cambiar el suyo, dejando de pecar, de fornicar, trabajando y aniquilando el ego y sirviendo a la humanidad. Y al bebé, el ejemplo de padre y madre, honestos, gnósticos, suprasexuales, que conocen el cuerpo de doctrina de Samael y lo respetan y lo cumplen. Es el ejemplo superior al precepto materialista. Entonces, desde niño ese bebé va a los altares, desde niño ese bebé se le habla de la energía, de todo sabiamente, antes de a los 12, 13 años se le explica la transmutación sexual, el libro amarillo, el pranayama, y desde muy joven se le enseña a aniquilar el ego animal, haciendo la meditación de la muerte del yo con el hijo. Así el hijo puede liberarse de ese sello y de ese destino, pero ningún papá va a liberar, ningún papá ni bien intencionado ni mamá, al hijo del sello que trae en la frente del destino y del karma, solamente si le dan un ejemplo gnóstico. Y hay veces no les da la gana aunque tengan buen ejemplo. He dicho, otra pregunta.
1: Muchas gracias, hermano. La siguiente pregunta la realiza, no, es un sentir, dice nuestra hermana Judith Ramos. Gracias, hermano Abad, por esta hermosa conferencia para nunca perder nuestra energía creadora a través de la transmutación sexual, como lo menciona en la conferencia, para hacer de ello un manantial de vida eterna y multiplicar esa energía, como lo menciona. Gracias.
2: Muy bonita tu expresión, Judith, gracias. Adelante, otra pregunta si hay.
1: Sí, hermano. La siguiente pregunta es de nuestra hermana Vero, a quien le enviamos un gran saludo. Dice, paz inverencial, hermano Abad, ¿qué ocurre con las almas que trabajan con los cinco elementos pero no logran el equilibrio con el fuego?
2: Con las almas que trabajan con los cinco elementos, no logran con el fuego sexual, pues tendrán que refinar el mandamiento de Roma muy delicadamente. Muy delicadamente. Y dedicarle espacio a la súplica por la muerte del ego y espacio para cantar los mantras, equilibrado con el disfrute del amor. Y que todo sea muy delicado. No hay más de otra. Y que poco a poco, cuando comiencen a equilibrarse con los elementos, no quiere decir que porque ahorita llevo 3 meses comiendo los 5 elementos, yo ya estoy equilibrado cuando tienen 20 o 30 años que nunca han comido los 5 elementos. ¿Cuándo en meses se va a equilibrar un organismo? Tienen que pasar años hasta que lo equilibren. Otra pregunta.
1: Gracias, hermano. La siguiente pregunta la realiza nuestra hermana Nilia, a quien enviamos un gran abrazo. Dice, paz inverencial, hermano Abad, ¿los seres del sol trabajan en la novena esfera de la misma manera que los seres de la tierra?
2: Bueno, la novena esfera del sol, los matrimonios del sol tienen cuerpos de oro puro internamente. Y obviamente que trabajan en el altar del amor porque no tienen ego. Y es muy diferente, pues, los de la tierra que con ego a los de cualquier mundo o de un sol que no tienen ego. Esas almas son muy exaltadas y ellos descienden para escalar a niveles de ser superior en la escalera luminosa de oro del sol. Otra pregunta.
1: Gracias, hermano Abad. La siguiente pregunta la realiza nuestra hermana Antaris. Ella dice, paz inverencial, Abad, mi pregunta es, ¿toda falta de virtud en el alma es por la fornicación, como la amistad, el amor, etcétera?
2: toda falta de virtud, exactamente, tú lo has dicho. La fornicación dio vida a todos los demás demonios que cargamos dentro, los 10.000 demonios. Eliminando ese inmundo

0: Bueno, en una humanidad caída y degenerada como esta, fue ocultada. Solamente se ha transmitido de labio a oído en los últimos 30, 40 mil años. De labio a oído, en secreto. Y al avatar de Acuario se le embistió con el poder de que enseñara públicamente la transmutación. Y yo le pregunté, ¿y por qué, maestro? Me dijo, porque como la humanidad está tan degenerada sexualmente, ahora se puede hablar. No estamos en la Inquisición, nos quemarían vivo. Entonces, esa es la situación, pues. Otra pregunta.
1: Ok, hermano, este está un poquito extenso, es de nuestro hermano José Eleazar. Enviamos un gran saludo a nuestro hermano José.
0: Entonces, si es muy extenso, pues
1: No,
0: otra cosa.
1: sí, no tanto, pero es que apenas la estaba leyendo. Él dice,
0: Otra pregunta,
1: esa
0: hermano.
1: es la última, hermano. ¿Quiere que él?
0: Ah, bien.
1: Sí, dice, un saludo muy
0: ¿Es
1: cordial.
0: una reflexión o es una
1: Es
0: pregunta?
1: lo que no sé, hermano. A ver, déjeme chance de leerla, dice. Es un sentir, hermano.
0: Bueno, entonces, agradezco infinitamente a todos los hermanos que cooperaron con preguntas para la misión y por habernos escuchado y que hagan circular por todos sus Facebook y medios de comunicación esas enseñanzas del Cristo Samael en favor de la humanidad doliente. Que la paz más profunda reine en sus corazones.
1: Muchas gracias, hermano. Gracias por esta hermosa
0: Lo
1: conferencia.
0: mismo a ti, Saraí, por hacer misión y amar a la humanidad. Paz
1: Bueno, al
0: inmerencial.
1: contrario. Paz inverencial, hermano. Un abrazo.
0: Un abrazo.
1: A todos los hermanos que estuvieron haciendo sus consultas, sus preguntas, muchísimas gracias. Hemos dado ya por concluido esta hermosa conferencia, esta interesante conferencia, hermanos, para que hagamos la apertura en nuestra esencia y en nuestra conciencia de todo lo que nos habló el abad, de esta gran revelación del arcano AZF, de lo que implica el Santo Grial, de lo que implica la Eucaristía, lo que nos explicaba acerca de todo esto, de este gran mensaje de la transmutación, de la revelación de la transmutación sexual. Gracias y anhelantes en el corazón. Nos despedimos anhelando que la luz del Cristo Samael sea en vuestros
2: Esta es una
1: corazones. Paz
2: reflexión.
1: inverencial. Me dije a mí misma que tengo que ser fuerte y resucitar, cual ave fénix de mis propias cenizas. Me dije a mí misma, levántate, porque es tiempo de irse y dejar todo atrás, abrir mis alas y volar, dejando mis pensamientos. Mis temores que tanto daño me han hecho, mi lenta pereza que no me deja andar, el odio que me impide amar, el rencor que no quiere perdonar, la crítica que se justifica en los demás, la codicia que endurece mi corazón y no me deja sentir qué es caridad, qué es bondad, la gula que siempre quiere más y más. Y más, la lujuria, que se confunde con amor verdadero hasta el final. La infidelidad, que sabe a porquería, que va dejando un gran remordimiento y miente, miente una y otra vez sin cesar. Los viejos amores que son producto del frenesí del alcohol, la pasión y la obsesión. La ira, que desgarra mi corazón. La crueldad, que un día se posó en mis ojos e hizo la más oscura de las vendas y me cegó. Y por más que quise mirar, no pude hacerlo ya. La soberbia que envaneció y en mi engrimimiento me creí más que Dios, más que tú, más que cualquiera. Grande, sí, muy grande. Más alta que las montañas más altas, más que el profundo mar. ¿Y de qué me sirvió? ¿De qué? Eso me dejó en soledad. Nadie era lo suficientemente bueno para mí. No, nadie lo era. Solo yo

0: y yo. Y entre tantos demonios que cargo dentro, hay un grito en mí que dice, ya no más. 10,000 son mis demonios, pues 10,000 las batallas que tendré que librar. Esto, hermano, hermanos que me escuchan, lo comparto desde lo más profundo de mi corazón.
1: Me dirijo respetuosamente al alma humana de toda la hermandad gnóstica del mundo y a la conciencia colectiva de nuestros semejantes que pueblan la faz de la tierra, con el evidente propósito de develar gnósticamente la transmutación sexual enseñada por el Cristo Samael. Tenemos pues el término que usa el avatar de Acuario, el bendito Samael, la novena esfera. ¿Qué es la novena esfera? La novena esfera es el caos sexual, el centro sexual. Arriba está el Padre, la Madre, el Espíritu Santo y el Cristo. Luego viene los demás desdoblamientos. El alma búdica, el alma causal humana, el astral, la esfera astral superior, la esfera mental Cristo y la esfera vital, o el noveno sefirote de Yesod, de la cábala hebraica. Entonces la novena esfera es equivalente o igual al noveno sefirote. Son 9 cielos, 9 esferas de conciencia. Entonces, este caos de la creación, llamado la novena esfera por el patriarca Samael, tiene la función de crear la vida. No solamente a través del esperma y el óvulo del ser humano y de sus progenitores, los padres, la mamá, el papá, que se unieron sexualmente, y el esperma fecundó el óvulo, y ahí se formó el bebé dentro del vientre sagrado de la madre. Entonces el origen de la vida está en la novena esfera del ser humano. El origen de la vida no está, como dicen los astrónomos materialistas, los científicos materialistas, los antropólogos materialistas, en un Big Bang, que antes de que el universo existiera, existía como una bola, una pelota de básquet comprimida, muy comprimida, ¿sí? Y que reventó, y que al reventarse, pues poco a poco se fueron formando los planetas, la Tierra, Júpiter, que es mil veces más grande y más pesado que la Tierra, y todos los planetas del sistema solar y de la galaxia y todos los soles. Entonces, que eso nació de una explosión. Ellos afirman que ellos no creen sino en lo que ven. Pero como son gente que tiene la mente y el corazón podrido, como los de la película del planeta de los simios, esos orangutanes, esos simios, esos changos, entonces dicen que el origen de la vida es la explosión de un Big Bang. Afirman lo que nunca han visto y niegan que nacieron de un hombre y una mujer, de su papá y su mamá. El origen de la vida es sexual. De todos los seres humanos de la Tierra de hoy, de los 8,000 millones y los que han existido de aquí para atrás por millones de años. Perdón. El origen de todas las plantas está en su semilla sexual o en sus esporas, en los cáliz de la flor. ¿Quién negaría que el origen de todos los vegetales es sexual? Es el órgano sexual de la naturaleza. ¿Y qué iremos del órgano sexual de los peces, del agua, de los mares, de los ríos, de los lagos? Esa es su novena esfera. El órgano de reproducción. Todos los mamíferos se reproducen por el sexo, todos los insectos. Entonces la fuerza vital creadora es la novena esfera en todas las criaturas. Y en el hombre y la mujer. Entonces, el descenso a la novena esfera conscientemente del fuego del Cristo, del fuego de la Madre, del fuego del Espíritu Santo, del fuego del alma humana que se mezcla con el fuego del hombre y la mujer, cuando se cruza el linga generador con el yon resistor en el sefirote Yesod, en la novena esfera, ese cruce físico se hace vitalmente. Tiene su exponente como fuerza vital. La energía eléctrica es una fuerza vital poderosísima. Entonces el descenso de la divinidad a la novena esfera es el trabajo fecundo para liberar a Pistisofía de las inútiles vestimentas egoicas, animales, perversas que todos cargamos dentro de los siete pecados capitales: ira, lujuria, pereza, orgullo, gula, mentira, etcétera. Y cientos de más aberraciones que cargamos los seres humanos de la tierra. Entonces la novena esfera es el descenso de Dios y del alma humana femenina y masculina, de un hombre y la mujer, al altar de Dios, que es el sexo, a transmutar la energía creadora y aniquilar el ego animal. Bien, ¿por qué se le llama fragua encendida de Vulcano? ¿Por qué el maestro denomina a Samael fragua encendida de Vulcano y nos devela? Ahí en el Museo del Prado, ahí estuve, en Madrid, ahí está, mis respetos para esas pinturas sagradas. La fragua encendida de Vulcano, de ese pintor gnóstico Velázquez. Ese era un gnóstico verdadero. Por eso pintó la fragua encendida de Vulcano en una forma velada, para que no lo fueran a asesinar el clero romano en esas épocas antiguas, pues, con sus ondas de la Inquisición, o me adoras o pereces. Entonces, en la fragua de Vulcano se ve un yunque de acero puro, el sexo. El sexo tiene una base y una forma de T doblada. Es una cruz, es una T, ese yunque. El cruce del lingam generador femenino, masculino, con el yoni receptor femenino forman cruz, forman el yunque de la novena esfera. La voluntad es el martillo de Thor con que el hombre y la mujer trabajan en la fragua encendida de Vulcano, sin derramar el semen, sin llegar al esparmo, sin llegar al orgasmo ni a la eyaculación del enseminis. La fragua es algo, es fuego. Su etimología latina, griega, indotibetana significa fuego, fuego. Entonces el fuego crístico, el fuego del Espíritu Santo, el fuego de la Madre, el fuego del alma, del hombre y la mujer, el fuego de sus dos órganos sexuales, es la fragua encendida de Vulcano, que produce las más selectas energías en el intercambio eléctrico-magnético suprasexual. Esas más selectas energías pueden y deben canalizarse mediante la transmutación suprasexual de la novena esfera del sexo por el sistema nervioso medular hacia arriba, hacia la malla nerviosa neuronal del cerebro, para seminizar el cerebro y cerebrizar el sexo y barajar esa energía al útero sexual donde se gesta la palabra y seminizarlo y bajar la energía al corazón físico, vital, astral, mental, de todas las del nueve esferas. Entonces así comprendemos que la fragua encendida de Vulcano es el arte regio de la transmutación suprasexual. Vulcano es el dios del fuego. Hay un planeta que se llama Vulcano, físico. Aunque los astrónomos del planeta de los simios de esta época niegan que existe el planeta Vulcano, para nosotros es cierto. Ahí, para los gnósticos es cierto, y para todas las humanidades del sistema solar y el cosmos, de que existe un planeta aquí, en nuestro sistema solar, que se llama Vulcano, regido por un regente que es Vulcano. Pero Vulcano es el dios del fuego, entre los mismos griegos. Es el mismo Huehueteol, el fuego, de los gnósticos aztecas antiguos, huiminancas. Así que Vulcano es el fuego del Cristo, es la llama del Cristo. Cristo en francés es Crusoe, fuego, pira de fuego. Eso es lo que significa. A Jesús nunca le dijeron que era Cristo allá, esa palabra. Le decían Rabí, Raboni, maestro, Kabirsa, que significa sacerdote rey, porque tenía encarnado al Cristo, pero allá le llamaban los hebreos antiguos el maestro por excelencia. Pero dentro de la cábala hebraica, saben los rabinos gnósticos verdaderos, no los falsos, que lo asesinaron, que Keter es el padre, Chomag es el Cristo, y Binah es el Espíritu Santo, y Sefira es la madre de los sefirotes. Entonces Chomag es el Cristo, es Vulcano, es Huehueteol, es Abrus, de los egipcios, que se escribe Horus. Es el fuego del fuego que palpita en todo lo creado, el creador del universo, el Cristo cósmico. Y pasamos a la palabra o término que usa el maestro Samael, denominada arcano AZF. Bueno, los gnostiquitos de pacotilla, los agnósticos, los pseudognósticos y los prenósticos, que se dicen gnósticos, que son gente de las doctrinas del error, porque fornican común y corriente y sus esposas usan anticonceptivos y se las dan de camanduleros, como la gente de los falsos credos, de las doctrinas del error. Indudablemente que sí, pues estoy practicando el arcano AZF, estoy practicando alquimia, puras mentiras. Pero el maestro explica muy claro, en Pista y Sofía, en conferencias y en otros libros, que AZF significa, la devela así, ese arcano. ¿Qué es un arcano? Es la ciencia del arca sagrada, suprasexual, de la barca sagrada de Ra, egipcia, que nos ha de llevar de la materia al espíritu. Entonces, A es equivalente a agua, a húmedo radical. El agua seminal, el agua de la vida, el esperma sexual. A es húmedo radical, eso no se puede negar etimológicamente. La Z, signo del fuego, del rayo. Porque la magia suprasexual, en ella está impresa el rayo de todo el ser y de toda la fuerza creadora del universo. De Dios Madre, del Espíritu Santo, del Cristo, de las diferentes partes. Es el rayo de la Trinidad. Por eso tiene ese rayo tres líneas, una horizontal, una perpendicular y otra horizontal. Ese rayo de la Z es el que debemos lograr en la médula, el rayo del cetro de poder, del rayo de la fuerza, del Dios interior profundo, de la Madre Divina Kundalini Shakti, del Espíritu Santo, del Padre de todas las luces y de todas las partes del ser. Ese es el cetro de poder de AZ. Y la F etimológicamente es fuego. Y tiene también tres líneas, una vertical y dos horizontales. Cuando se está escrita gramaticalmente y no en letra Palmer. ¿Está claro? Esas tres fuerzas son las fuerzas creadoras del universo, positiva, negativa y neutra. El hombre, la mujer y su amor en el acto sexual para crear a un bebé o crear los cuerpos existenciales del ser. Es restablecer los sellos de la luz, las vestiduras de la luz, para unirnos a las regiones superiores de la luz, a los misterios de la luz. Esa Trinidad es el Padre, el Hijo y el Espíritu Santo, de la F, de la Z. Esa Trinidad es Ae, Gae y Anteros, de los griegos, de los romanos. Esa Trinidad es Keter el Padre, Chomá el Hijo, el Cristo y Binah el Espíritu Santo, de la Cábala hebrea gnóstica verdadera. Esa Trinidad es Brahma el Padre, Shiva y Vishnu. Shiva el Cristo y Vishnu el Espíritu Santo indotibetano. Todas las culturas que precedieron la historia de la humanidad caída y degenerada actual alabaron a la Santa Trinidad y tienen sus nombres. Entonces, esa F que es el fuego tiene las tres líneas fundamentales de la Santa Trinidad, que es el triamachicano. El tres crea, ¿quién lo negaría? El hombre y la mujer, el esperma y el óvulo con el amor forman las tres fuerzas, el Padre, el Hijo y el Espíritu Santo. Cristiano gnóstico esenio, no de nadie más, es el santo tres. Y el siete es la ley de Ekta para Parchinó, la ley de las igualaciones. La ley del equilibrio que organiza la creación que hace la Trinidad a través del hombre y la mujer en la magia suprasexual del arcano AZF. ¿Entendido? ¿Está claro? Y ahora, nos explicó el maestro Samael y a mí me lo dijo de labio oído, en un diálogo exquisito con ese regente cosmocrator de otro mundo, con ese Dios. Tuve la dicha, la felicidad de ser instruido, mi fracción de alma, por un hombre de oro puro, por un Dios, por un regente planetario. Pedro crucificado con la cabeza hacia abajo. Él dijo que él no merecía cuando los romanos lo capturaron y lo iban a crucificar, que él no merecía ser crucificado hacia arriba, sino con la cabeza hacia abajo, con la cruz invertida. Significa el descenso a la novena esfera. La cruz invertida significa el arcano AZF. Significa la fragua encendida de Vulcano. ¿Está entendido? Ahora, ¿por qué el descenso a la novena esfera del caos de Pedro? Perdón. Porque nos explicó el bendito Samael que el ser de Pedro es pitar, que significa pira de fuego. Etimológicamente, pitar también en latín y en griego y en sánscrito tibetano es pira de fuego. Y Jesús dijo a su apóstol: tú eres Pedro, tú eres la piedra de fuego sobre la que edificaré mi iglesia. Y los ríos tronarán y las tempestades, y no será derrumbada porque está sostenida sobre la suprasexualidad. Pero aquellos que siembren su falsa iglesia como las doctrinas del error, sus líderes del error y sus hipócritas y fariseos seguidores del error, de las doctrinas del error, no están cimentadas en la piedra cúbica de Yesod. Están fornicando, están eyaculando el enséminis. Y el sexto mandamiento de la ley de Dios de Moisés en el Pentateuco, en la Torá de Jerusalén, el libro auténtico, pues, no transiberjado que tienen todas las religiones del mundo, sobre los 10 mandamientos, ahí dice textualmente que el sexto mandamiento es la fornicación. Y la gente interpreta a su manera la fornicación. No, fornicación es llegar al espasmo. Fornicación es llegar al espasmo. Fornicación es el orgasmo de la mujer. Fornicación es la eyaculación del enséminis, de la materia prima de la creación, por el masculino, gozando en un momento de un goce, una compresión muscular espantosa, el cerebro se comprime, la médula, la próstata, las glándulas sexuales, y como cuando se ordeña una vaca, esa contracción epiléptica que dura unos segundos produce la eyaculación, se saca la materia prima seminal, la materia prima medular y la materia prima prostática y demás glándulas. Queda ordeñado pues el sistema nervioso y ahí terminó la fiesta, cada cual por su lado como un animal jadeante. En contraposición a esa aberración de la logia negra, porque todo el que fornica es mago negro ante la logia blanca. Dice textualmente la Torá de Jerusalén, en el mandamiento sexto, no fornicar, que el que tiene derramamiento de semen es inmundo hasta la tarde. Eso está escrito y lo saben todos los judíos del mundo. Todos los judíos del mundo saben que el sexto mandamiento dice textualmente que el que tiene derramamiento de semen es inmundo hasta la tarde y tendrá que purificarse en las aguas de la vida para ser perdonado. Es decir, tendrá que transmutar con las aguas seminales en el altar del amor, dejando la eyaculación del enséminis. Eso no le interesa a nadie. Y comprendemos que a la humanidad, ¿qué le va a interesar aceptar esta realidad? ¿Quién va a querer dejar de eyacular como los burros, los chivos, los perros, los cerdos, los gatos, las panteras? La eyaculación es de los animales involutivos de la tierra. La eyaculación es de los animales involutivos de la tierra. Los toros, los gatos, los perros, los chivos, los cerdos, las ratas, los murciélagos, etcétera, etcétera, las panteras negras. ¿Quién lo negaría? Que la conducta sexual de estos 8.000 millones de personas que habitan en la corteza terrestre es el de los mismos animales en involución, que ellos crearon en otras existencias. Increíble, pero cierto. Entonces, tenemos pues que Pedro es la piedra, la pira de fuego, que el que la enciende y mantiene el fuego encendido y no deja que se apague nunca, porque nunca eyacula el semen, ese se convertirá en un superhombre. Su cerebro seminizado será diferente, su garganta seminizada parlará la luz y la sabiduría gnóstica, y en su corazón se expresarán todas las partes de su ser. Bueno, también tenemos la piedra gnóstica azteca de oro de México antiguo, no los conquistados que eran fornicarios común y corriente. La piedra llamada de los sacrificios por el maestro de la logia blanca, por el ángel de la primavera, Chipetoctec, el señor de la primavera, el señor de las flores, flores son la belleza, las virtudes del alma, eso sí significa Chipetoctec. Entonces, para lograr las virtudes del alma, el amor, la belleza, la paz, la tolerancia, la comprensión, la castidad científica, el bien hacia los demás, el acto pensar, el correcto sentir, el correcto pensar, el correcto obrar, todos los 8 preceptos del Buda, Siddhartha Gautama, todas las cosas nobles que hay y que algunos seres humanos tienen. Entonces, para lograr esas bellas virtudes, esas flores perfumadas que han desaparecido en la raza humana, que está en el bacanal y la orgía, en la guerra, en la droga, la prostitución, en el dominio de uno para el otro, en la ira, en el odio, en la mentira, en el engaño, en la falsedad, en el estupro, etcétera, etcétera y etcétera. Entonces, para lograr la muerte florida, en la piedra de los sacrificios, en la piedra suprasexual, significa que hay que realizar los pasos de la meditación de la muerte del yo, que enseña el maestro Samael y que están en el Facebook de Fernando Moya, para comprender cada defecto que tenemos dentro. Y en el altar del amor, pedirle a la Madre Divina, al Espíritu Santo y al Cristo, humildemente que aniquile mi ira, que aniquile mi odio, mis celos, mi lujuria, mi mentira, mi engaño, mi falsedad, mi arrogancia, mi orgullo, mi prepotencia, mi desprecio, mi crueldad hacia los demás. Uno a uno los defectos deben ser aniquilados en la fragua encendida de Vulcano, en la novena esfera, en el arcano AZF, en la piedra de los sacrificios. Por eso llamaba piedra de los sacrificios. Bueno, porque con ese fuego se disuelven los yoes, porque ese fuego sexual que produce el hombre y la mujer cuando se unen, le da el poder total a la Madre Divina Eros para entrar a ese altar de Dios y al Cristo y desintegrar a polvareda cósmica el yo que le digamos que aniquile, que hayamos comprendido previamente. Bien. Entonces así logramos pues a Xóchitl, la flor del amor. La flor del amor es la rosa perfumada del amor. La rosa perfumada, rosada del amor. Es Xochiquetzal en nuestra cultura azteca gnóstica, antigua, solar, mexicana. Logramos pues la flor del amor en nuestro corazón. Y hablaremos palabras de amor, sabiduría con amor, expresiones de amor a nuestros semejantes. Y no lo que sale por la boca y se siente tenebrosamente en el corazón y en la mente tenebrosa. Que es muy distinto al amor en la conciencia, en el verbo, en el corazón y en la mente superior de la razón del ser solar. Nos habló el maestro Samael, y está escrito en el libro La Pistisofía Develada, del tesoro Aryavarta Arram, que es el regalo que ha entregado la Logia Blanca del planeta Tierra para hacerlo pública por primera vez a la humanidad. Por primera vez a la humanidad, cada año, cada 2196 años viene una avatara, ninguna avatara de esta quinta raza con su subraza, ni la raza Atlante, ni Lemúrica, ni Hiperbórea, nunca jamás el arcano AZF, la magia suprasexual, se enseñó públicamente, con los términos elegantes de la aristocracia, de la elegancia gnóstica, no con vulgaridad. Entonces esa quinta verdad se le otorgó a Samael, el avatar de Acuario, por orden de la Logia Blanca del planeta Tierra. La Logia Blanca es un grupo de 200 y tantos brahmanes que gobiernan este mundo internamente. Entonces, por eso se dice que al Cordero de Dios Samael, dice el ángel del Apocalipsis, ¿y qué ves, Juan? No, pues veo a a un ser de luz, a un ángel de luz, el Cordero de Dios sentado en un trono de jaspis, lapislázuli. Y le han puesto muchas coronas en su frente y los dioses se prosternan ante él. Es la investidura de Samael como avatara de Acuario para proclamar la quinta verdad, los tres factores de la revolución de la conciencia, enseñarle a la humanidad a transmutar. Entonces, ese es el tesoro de la luz, allá arriba en los cielos infinitos, el tesoro del Cristo, el tesoro de la Madre Divina, el tesoro del Padre de todas las luces, el tesoro del tercer logos, el Espíritu Santo, la blanca paloma, el ibis de todo, el cisne Calajanza, ese tesoro del dador de vida, el Espíritu Santo, es el AZF, es la fragua encendida de Vulcano, es la novena esfera, eso es Aryavarta. Y Arran es un nombre que se le da a un templo, al templo del sexo, al templo del sexo, el tesoro Aryavarta. Aryavarta, tesoro, Arran, del templo de Dios, del altar de Dios. ¿Está claro? También el maestro Samael escribió un libro que se llama Alquimia Gnóstica. Estúdiénselo, por amor a Dios. Aprendan Alquimia Gnóstica del maestro Samael. Antes de ponerse a transmutar hombres y mujeres, que terminan eyaculando. Las mujeres se enamoran y pierden la razón y se le entregan a un fornicario común y corriente que las prostituye y las enseña a sentir orgasmo. ¡Qué vergüenza! En vez de ellas enseñarles la gnosis, a voltear la lengua para atrás para no eyacular el semen, a aniquilar los yoes de la lujuria y la gema, no, no lo hacen. Porque no les da la gana a su ego, porque ella también en otras vidas estuvo fornicando y ahora también quiere fornicar y ya no quiere la gnosis. ¡Qué vergüenza! Así las vemos, a las hermanitas del sendero por todas partes. ¡Qué vergüenza! Bueno, entonces la alquimia suprasexual gnóstica es la ciencia de la combinación de los elementos para crear la armadura argentada. Por eso en la fragua encendida de Vulcano hay una coraza de pecho con que se está haciendo en la fragua, se está moldeando, que son los cuerpos existenciales del ser. Esos cuerpos son las divinas serpientes que ascienden por la médula, física, vital, astral, mental y causal. Cinco serpientes de fuego, cinco serpientes de luz, esos cuerpos existenciales que le dan existencia al ser para que se manifieste tridimensionalmente, causalmente, se forman en la alquimia. Entonces, obviamente que los siete metales fundamentales que todos conocen, el oro, la plata, el estaño, el cobre, el hierro, el plomo y el mercurio, son los siete metales fundamentales de la alquimia, que son el espíritu metálico de los siete ángeles del Apocalipsis. Esos ángeles del Apocalipsis son alquimistas todos, porque tenemos esos siete metales en la simiente. Están los iliásteres de esos metales, el iliáster del oro de Michael, el iliáster de la plata de Gabriel, el iliáster del plomo el plomo solar, el iliáster del estaño, del hierro, de Samael, etcétera. Los iliásteres metálicos están ahí, o sea, el iliáster es la semilla ígnea solar, está en la simiente y pueden desarrollarse como una planta. Se siembra la semilla de frijol, de un mango, de un aguacate, de un maíz, de un frijol, de un trigo, en la tierra húmeda, perfumada, que es el útero de la tierra, de la madre naturaleza, y sale la plantita al calor de la vida, con el viento, con las aguas, y se va desarrollando. Esto es real, ¿no? De la misma manera, esas semillas, esos iliásteres de los siete dioses en el sistema seminal harán alquimia cuando dejamos de derramar el semen y se transmutan las energías sexuales. Por eso Pedro tiene una llave de oro y una llave de plata, que es el iliaster que está en el sistema seminal de las criaturas. Entonces, cuando esas semillas fundamentales y la de todos los metales en el sistema seminal se activan, entonces se practica verdaderamente alquimia suprasexual. Yo he visto a muchos simoníacos, gente que no cree en Samael, creen en los judíos de antes, creen en quién sabe quién más, en los judíos que no creían en Abraham, los que crucificaron a Jesús el Cristo, estoy diciendo, los que ya no adoraban a Moisés, ni a Jacob, ni a Isaías, ni a Daniel, eran profanos vulgares. Esos son los asesinos de Jesús el Cristo, el Mesías, que asesinaron en su propia tierra a su propio Mesías. ¡Qué vergüenza con los romanos asesinos de siempre! Entonces, obviamente, pues, que la alquimia suprasexual de los ángeles con sus cuerpos metálicos dentro del esperma, sus semillas, tiene un fundamento triuno: la sal, el azufre y el mercurio. De eso habla el maestro Samael, de eso me enseñó el maestro Samael, fue la primera conferencia que me dio. ¿Qué es la sal de la vida? En esto sale de sapiencia, porque en la sal está la sapiencia de Dios y del Espíritu de la vida, creador de vida, del Espíritu Santo. El Espíritu Santo no es como las religiones del error, que es una simple palomita y ya, el Espíritu Santo. Y ahí no lo saca nadie con ese dogma de fe. El Espíritu Santo está alegorizado muy sabiamente por una palomita, pero por Jesús, porque esa paloma descendió en Jesús gnóstico y la vio Juan y la vieron sus apóstoles y decenas de discípulos que fueron con Jesús al bautismo al Jordán, a que lo bautizara Juan el Bautista, y descendió una paloma física internamente en él. Entonces quedó grabado gnósticamente, que es un símbolo gnóstico hebreo, y no de los judíos que lo crucificaron, porque lo odiaban la gnosis hebraica, odiaban la Tora de Jerusalén pura, odiaban la doctrina de Moisés pura, odiaban la doctrina de Abraham pura, y por eso mataron a su Mesías, lo asesinaron. De esa manera, pues, quiero decir que la sal es el símbolo viviente del Espíritu Santo, llamado el cisne Calajansa por los verdaderos caballeros templarios y del Santo Grial, no los asesinos que sacaron de las cárceles ladrones y bandidos y violadores y les dieron el indulto divino, los perdonaron, los armaron, les pusieron la vestidura del Grial para difamar a los caballeros del Grial, una vestidura con una cruz roja, los pervertidos. Ese fue Inocencio III, el demonio de Inocencio III, ese papa en el año 1190, en las primeras cruzadas, para ir a matar a familias enteras, hebreas, judías, a ir a Jerusalén. Entonces, obviamente, que la sal es el símbolo viviente del Espíritu Santo, es el santo conciliar, es el ganso divino, es el ibim inmortal de los egipcios, hermano, por amor a Dios. Son arquetipos divinales de la divinidad. Dios no tiene forma. Dios usa todas las formas en todas las culturas para manifestarse. Eso debe entenderse así, no de otra forma, por amor a Dios. Entonces la sal, en esto sale. La sal es la sapiencia de Dios conciliar, el Espíritu Santo conciliar, dador de vida. Miren los siete mares llenos de sal. La atmósfera está llena de sal. Las tierras que antes fueron cubiertas por el mar, en la Atlántida, Lemuria, y ahora no existen, como el desierto de Atacama, en el sur de Chile, los desiertos en el Sahara y en el Asia, en el desierto de Gobi, en diferentes partes del mundo. Esos estuvieron cubiertos por el mar y ahí quedó la sal, en los lagos salados. Eso quién no lo puede negar, nadie. Entonces la atmósfera está llena de sal. Las plantas respiran carbono y sal. Sal. Los animales respiran sal en el aire y nosotros también. Porque sin la sal es imposible los procesos físico-químicos, anímicos y de vida, lumínicos y reflectores dentro de la anatomía física vital del ser, del cuerpo humano. Entonces, hay un elemento que es el azufre, que es el fuego. Azufre es igual a fuego en alquimia. Y el mercurio de los sabios es el enséminis. Entonces, la sal, que es conciliar, amalgama al azufre, que es fuego, con el mercurio, la materia prima seminal, para que resurja la vida. ¿No han visto a las amas de casa? Aquí en México, las mujeres son expertas, las antiguas, en preparar alimentos exquisitos y deliciosos. ¿Y acaso no usan sal en todos los alimentos? ¿Alguien podría comer un alimento sin sal? Preparado por por su mamá, por su hermana, por su tía, por su esposa. ¿Han visto a alguien que cocine sin sal? ¿Verdad que no? Bueno, porque la sal concilia al frijol con el agua, con la cebolla, con el ajo y lo que le echen y el condimento para que sepa rico. La sal concilia la carne frita con la pimienta, el comino, el azafrán, para que sepa delicioso. La sal en el arroz con frijol, aceite de olivo, da un sabor exquisito. Entonces la sal es conciliadora, hermanos, en todo. Tomen conciencia por amor a Dios. Así la sal está en el semen y tiene su exponente en un elemento químico. Entonces cuando se enciende el fuego, como el Espíritu Santo es el dador de vida y es el amor, es el que concilia al hombre y la mujer a transmutar. Es el conciliador. Y el Cristo es el integral, el que integra esas energías divinas en el hombre y la mujer en el altar del amor. Entonces la sal, como conciliador, concilia al hombre y a la mujer, al Lingam con el Yoni, a la Madre Divina lo concilia con el Espíritu Santo y el Cristo y otras partes del ser al altar del amor, para conciliar el Espíritu Santo al fuego del hombre y al fuego de la mujer unidos en una unidad, en un solo cuerpo, en una unidad de Dios. Y se forma la unidad de Dios perfecta de cuerpo, alma y espíritu, hermanos de la tierra. Entienda, por favor. Así pues que alquimia suprasexual es la práctica de la combinación sabia de la sal, azufre y el mercurio y los demás elementos atómicos de los ángeles atómicos dentro del mercurio de los sabios para crear los cuerpos existenciales del ser y aniquilar en la piedra de los sacrificios el ego animal. Eso tiene que quedar muy claro. Ahora, transmutación suprasexual, el término que usa el maestro Samael una y otra vez. Transmutar científicamente significa conducir, canalizar, dirigir con voluntad, con imaginación y con la respiración la electricidad que se genera en la planta atómica suprasexual de la novena esfera cuando el falus vertical se cruza con el yoni femenino formal. Entonces hay una inducción eléctrica. Esa inducción eléctrica produce una embriaguez dionisíaca, una felicidad exquisita, una delicia amorosa, a la cual tiene derecho el hombre y la mujer de gozar de ella, pero no a eyacular el enséminis. Entonces, esa embriaguez dionisíaca del dios Dionisio, que se embriagaba con el vino de la vida, con el licor de mandrágoras, con la simiente sagrada. Indudablemente que nos está indicando, nos está señalando que si usamos la voluntad, el telema, el martillo de la voluntad, y respiramos el hombre y la mujer y absorbemos la energía del sexo y la canalizamos por la médula, por el sistema nervioso, la malla nerviosa, estamos haciendo transmutación. Y al llevarla al cerebro ya la energía, los pulmones están llenos y se baja reteniendo el aliento, la energía a la garganta y al corazón, y pasa al corazón del alma, al corazón de la Madre Divina, al corazón del Espíritu Santo, al corazón del Cristo y de todas las partes del ser que cooperan en la novena esfera. Y se siente una felicidad. Esa es la felicidad de Dios. El reencuentro de Dios con el alma, con la energía sexual. Hermanos de la tierra, por amor a Dios. Ese es el goce de todas las partes del ser, de Pistisofía. Ese es el éxtasis divino, la embriaguez dionisíaca, la felicidad suprema. Esa es la transmutación sexual, nada menos ni nada más. Imagínense, el que tenga entendimiento que entienda, pues, eso es así. Ahora, la samaritana, con alguien que fue instruida por uno de los apóstoles de Jesús, se acercó al bendito y le dijo: dadme de beber de la fuente, del agua de la fuente de la vida. Eso está escrito, ¿no?, en la Biblia y del Nuevo Testamento. Y Jesús, el gran Kabir, el Salvador, el bendito, le dijo: si supieras la dádiva de Dios, que significa beber del agua de la vida, me rogarías que te diera de esa agua. Y entonces tú la beberías y te convertirías en manantial de dulce ambrosía. Pero para enseñártela, ve y trae a tu marido, para enseñarte la ciencia del arcano AZF, pero en secreto, porque en esa época no se podía hablar públicamente de la magia suprasexual. Era en secreto que practicaban los apóstoles, cada uno con sus 12 mujeres, y Jesús tuvo más de 70 discípulos con sus esposas, y Jesús con su esposa María Magdalena. Así pues, de que esto tiene que entenderse así, que esa agua de la vida que le pide la samaritana a Jesús es el arte regio de la transmutación del esperma sagrado, de la Siose Hari, de los gnósticos. Ahora bien, Jesús hizo una ofrenda mística. Después de resucitado, hizo la ofrenda mística, pero los esenios, los etianos, la gente de Cafarnaúm, de Rahor, de Qumran, los gnósticos de esas poblaciones, porque no todos eran gnósticos, las familias gnósticas, tenían altares y practicaban la ofrenda mística. La ofrenda mística es el partimiento del pan y vino, como se muestra en la última cena. Esa última cena fue ayer que la pintaron, hermano. Y la ofrenda mística la hizo Jesús hace 2000 años. La última cena, ahí se ve, pues, a los apóstoles y una mujer al lado, que es María Magdalena, y el pan y el vino, compartiéndola él con sus apóstoles. Y esa santa ofrenda mística la ofreció Zorocotora, Melquisedec, el rey de Salem, cuando se encontró con Abraham en una fortaleza que más tarde sería Jerusalén, hace miles de siglos, cuando existió Abraham. Entonces Abraham le pagó los diezmos y primicias, eso está escrito en la Biblia, a Melquisedec Zorocotora, el rey del mundo, que vino con su gente, y Abraham estaba con su gente gnóstica. Y entonces Melquisedec Zorocotora le dio la ofrenda mística y le entregó el santo grial, el cáliz, que significa la copa o gomor, el yoni femenino, donde se pone el néctar de la inmortalidad, el lingam generador que se cruza con el yoni receptor, el santo grial. Esos que están buscando un pedazo de metal por ahí, una copa de hierro, de cobre o quién sabe qué, están fuera de contexto. El santo grial es el yoni femenino de una mujer cihuacóatl, de una mujer serpiente que transmuta, que no tiene lujuria para la transmutación, que está llena de amor y de belleza. Ese es el santo grial. El santo grial está dentro de la mujer. Y el hombre tiene que aprender a beber de ese grial sin eyacular el semen, de ese vino de la luz que le brinda la sacerdotisa del amor, hermano, por amor a Dios. Es la ofrenda mística. Entonces Jesús, cuando resucitó, lo primero que hizo fue dirigirse hacia su santuario secreto, donde lo esperaban los apóstoles y sus esposas y una cantidad de discípulos y discípulas, y celebró la misa gnóstica de Pisti Sofía, y celebró la santa unción, la ofrenda mística, y les dio el pan y vino. Maravilloso, ¿no, hermano? Entonces el pan supersustancial, el alimento de los hombres dioses, es la simiente sagrada, que nosotros los gnósticos no derramamos como las bestias de la tierra. Ese es el pan supersustancial. Y el vino de la luz es el fuego sagrado suprasexual que se forma en la copa de Gomor cuando el linga generador se cruza con el yone receptor. ¿Está claro? Esa es la ofrenda mística de Jesús el Cristo. Esa es la ofrenda mística de Zorocotora a Abraham. Esa es la ofrenda mística que ha traído Samael a la tierra. Esa es la sagrada Eucaristía de nosotros los gnósticos que tomaron las religiones actuales. Porque Jesús era gnóstico. Y durante más de 360 años los gnósticos siguieron oficiando en sus altares la liturgia, impartiendo la Eucaristía. Luego vino el Concilio de Nicea. Entonces Constantino creó una religión política agnóstica para gobernar el mundo, y es la que gobierna el mundo, con todas las religiones del error, las doctrinas del error, sus líderes del error y sus seguidores del error. Así pues, que esa Eucaristía, esa unción gnóstica, esa ofrenda mística, está en el pan y en el vino, pero eso debe entenderse. Nadie tiene el don de perdonar los pecados de nadie. Nadie, que quede claro, solamente el Cristo. Es un apóstata el que se siente Cristo para liberar del homicidio, de la infrasexualidad, de la criminalidad y de todas las bestialidades a los monstruos que están dentro de las personas. ¿Qué dogmas de fe han creado tan absurdos? Y así la gente está muy contenta. Bueno, eso es sobre la ofrenda mística. Ahora, existe el elixir de larga vida. Porque una persona, hombre, mujer, que transmute en sus energías sexuales durante toda la vida, nunca jamás se les acabará la potencia sexual. Por el contrario, tengan la edad que tengan, 60, 70, 80, 90, 100, 120, 200 años, tendrán la potencia de la juventud creadora. Solo los eyaculadores y las que sienten el orgasmo, a los 45, 50 años ya no sirven para nada. Son congeladores. Son hielo sexual. Ya extrajeron tanto su energía que sus glándulas ya no producen. Se ordeñaron tanto sus cerebros y sus glándulas que ya no producen simiente. Pero el que transmuta, multiplica la energía vital de sus células productoras de semen, tanto en el hombre como en la mujer, entonces siempre van a tener su energía de vida común y corriente, como cuando eran jóvenes, tenían 30, 25 años, toda su potencialidad de vida. La mujer terminará su proceso de la menopausia, unos días de su sangrado, unos pocos días y se acabó y sigue con su misma potencia por a toda la vida y se acabó.

necesitan, porque ese cuerpo tiene el cuerpo vital dentro del cuerpo físico. Entonces así no se descompone. Mediante cierta liturgia, aquellos que han logrado el elixir de larga vida acuestan su cuerpo en un sarcófago. El ser mediante y sacerdotes, mientras cierta liturgia, sellan con sellos de luz el cuerpo vital, sellan con sellos de luz el cuerpo vital dentro del cuerpo físico. Y toda la vitalidad potencial de vida ahí está en suspenso, como una especie de estado de catalepsia, pero eso no tiene que ver la catalepsia normal a una catalepsia inmortal, pues. Quedan en suspensión y el día que ese maestro quiere, toma ese cuerpo aunque haya nacido en otra parte. Y sale con él y vuelve y lo guarda, y sale con él y vuelve y lo guarda, o vive con los dos cuerpos. Para eso es el elixir de larga vida. La mortalidad es para los animales de la tierra, porque el destino y el karma, dice Jesús el Cristo en la Biblia gnóstica pitisunfía develada por Samael, que el ser humano tiene un sello en la frente que le ponen los arcontes, los regidores del destino, al bebé cuando se está formando en el cuerpo vital. Dentro del vientre materno, ese cuerpo físico y vital recibe un sello que indica la hora, día y año exacto en que ha de morir esa persona por un accidente, por una bala, por un cuchillo, ahogado, por una enfermedad o por cualquier no muerte normal. Entonces, los 8.000 millones de personas que pueblan la faz de la Tierra están condenadas por destino y karma a morir como les está señalado. Hasta antes de nacer, qué triste, ¿no? Venir al mundo sin saber de dónde venimos, vivir por vivir en el bacanal y la orgía y morir sin saber para dónde vamos, eso es de necios, solo la sabiduría gnóstica de Cristo Samael con la suprasexual alquimia puede sacarnos del error y llevarnos a las herencias de la luz. Bien. El arca de la alianza, que tanto buscan y que dicen algunos etíopes que ellos la tienen, eso es mentira. Eso es un engaño. Hay una cantidad de sectas que dicen que tienen el arca de la alianza, por favor. No negamos que se hizo un arca de oro puro, con un ángel femenino y un ángel masculino por la forma de los cabellos, porque los ángeles son hermafroditas. Uno adelante y otro a los extremos, y se tocaban con las alas. Entonces, esa arca de la alianza, arca es el arcano AZF, y dentro de ese arca, dentro de ese baúl, está el tesoro Aryabhata Arham, está la novena esfera, está la madre, el hijo, el Espíritu Santo. En ese arca están todas las partes del ser. Están los 12 apóstoles interior, no históricos. Están los 7 ángeles del Apocalipsis que están dentro de nosotros mismos. Están los dioses de los elementos, de los 5 elementos, pero dentro de nosotros mismos. Ese es el arca de la alianza. Están los 24 invisibles, los 5 árboles de la ley. Y infinidad de partes del ser, las 5 impresiones de la luz de Dios Madre. Y todos los valores del ser, la riqueza del tesoro de la luz, está en el arca de la alianza. ¿Quién es capaz de trabajar con el arca de la alianza, abrir el arca de la alianza? Es transmutar la energía sexual para poder abrir el arca de la alianza y tener el derecho a recibir el alma humana de hombre y mujer, el tesoro de la luz que hay dentro del arca. Por eso dice de la alianza, la que alía al alma divina humana de la mujer y el hombre con las diferentes partes del ser. ¿Está claro? Bueno, puedo seguir horas hablando de términos gnósticos del maestro Samael y de las culturas del mundo sobre la develación de la suprasexualidad gnóstica. Agradezco que me hayan escuchado. Mi dirección gnóstica es Fernando Moya. @hotmail.com o abad del Cristo Samael gmail.com. El que quiera hacerme

0: preguntas, con mucho gusto contestaré. Que la paz más profunda reine en sus corazones. He dicho.
1: Paz Inverencial, hermanos, estamos totalmente en vivo, transmitiendo desde Guadalajara, Jalisco, México. Estamos aquí ya en la sección de preguntas y respuestas, presentando a nuestro hermano abad de la Iglesia Gnóstica del Cristo Samael, Fernando Moya, discípulo directo del Cristo Samael y coordinador de las actividades internacionales de la Iglesia Gnóstica del Cristo Samael, que ya se encuentra con nosotros, que estamos muy agradecidos de estar con usted el día de hoy, hermano abad.
2: Gracias, Araí, Dios te pague, y por tu misión, aquí estamos pues para responder las preguntas.
1: Perfecto. Muy bien, hermano. La primera sentir es de nuestra hermana Margarita. Ella dice, paz inverencial, hermano. Gracias infinitas a los benditos maestros de la Logia Blanca, al venerable maestro Samael Aun Beor, a su ser, por esta enseñanza, por despertar la conciencia, por despertarnos de ese gran adormecimiento del dogma en que nos encontramos. Gracias infinitas. Paz inverencial.
2: Bueno. Adelante, pues, otra.
1: La siguiente la realiza también, es un sentir de nuestra hermana Antaris. Dice, gracias por esta bella revelación que hoy nos comparte y el bello simbolismo del arcano AZF, que debemos cristalizar en nuestro interior.
2: Muy bien, hermana, gracias. Adelante.
1: La siguiente... También es otro sentir de nuestra hermana Juanis, dice, paz inverencial, hermano Abad. Muchas gracias, hermano, por esta bella reflexión que nos comparte el día de hoy. Es un tomo de conciencia para nuestras almas. Qué bello es edificar en nuestro templo interior, empatar en el arcano AZF con la ayuda de nuestro Cristo íntimo y la Madre Divina. Gracias por esta bella conferencia.
2: Maravilloso, hermana, su reflexión. Gracias, adelante.
1: Nuestro hermano Joel dice, paz inverencial, hermano Abad. Hermano, ¿cómo influye en la energía sexual los tres factores de la revolución de la conciencia? ¿Qué efecto tienen?
2: Bueno, la energía sexual transmutada, llevada al corazón correctamente, con aniquilación del ego animal, da el impulso y la fuerza y el poder de todas las partes del ser en el alma para que practique los tres factores de la revolución de la conciencia. Que ese amor que recibe en su corazón con la energía sexual pistisofía lo retransmite hacia sus semejantes. Esa es la ley de reciprocidades. A eso vino el Cristo cósmico. Imagínese, el Cristo cósmico se encarnó a Avalokiteshvara en Samael por amor a la humanidad en la oscuridad para redimirla del pecado. De modo que eso hay que hacer y es lo que hace la energía sexual. ¿Otra pregunta?
1: Muchas gracias, hermano. La siguiente pregunta la realiza nuestro hermano Daniel, a quien le enviamos un saludo. Dice, hermano Abad, paz inverencial, agradezco esta interesante conferencia. Me gustaría saber si hay alguna preparación para reiniciar el trabajo de transmutación después de que la pareja ha tenido un bebé y pues no hubo actividad durante todo ese tiempo o alguna práctica. Mil gracias, hermano Abad, por su tiempo y por su respuesta.
2: Bueno, cuando la mamá tiene un bebé, pues hay que esperar los 40 días en que ella se prepara, pues, para poder transmutar de nuevo. Es una pausa de unos 40 días y puede hacer una pausa de 30 días para que la mamá se restablezca, etcétera, etcétera. Y durante ese tiempo el hombre tiene que estar haciendo el pranayama y la práctica 50 veces de voltear la lengua para atrás para no eyacular. Y estudiando los libros del maestro Samael para prepararse para trabajar en la fragua encendida de Vulcano. Otra pregunta.
1: Muchas gracias, hermano. La siguiente es un sentir de nuestra hermana Nancy. Dice, gracias hermano por la conferencia para valorar esta preciosa herramienta para renacer con la piedra suprasexual y rescatar las flores preciosas aniquilando los defectos psicológicos en la piedra de los sacrificios.
2: Muy hermosa reflexión. Gracias, hermana Nancy. Que Dios te bendiga. Otra pregunta.
1: Gracias, hermano. Ana pregunta, ¿por qué Pedro niega a Cristo 3 veces? ¿Qué significado tiene este simbolismo?
2: Muy interesante pregunta. Un día, hace casi 50 años, con el maestro Samael, me dijo, ahí en la oficina de la sede patriarcal, que las 3 negaciones de Pedro representaban las 3 purificaciones por el fuego y por el hierro. El hierro es el metal de Marte. El rayo ultravioleta del hierro es la fuerza. Es la fuerza suprasexual que nos puso en el tapete de la existencia. Las purificaciones por el... Las 3 negaciones representan la purificación con la y con el fuego suprasexual, con el impulso suprasexual, con la potencia suprasexual de la madre divina. Eso es lo que significa esotéricamente. Otra pregunta.
1: Muchas gracias, hermano. La siguiente pregunta la realiza nuestra hermana Andy. Ella dice, paz inverencial, Abad. Me gustaría hacerle una consulta por este medio. Cuando se es joven y no se ha planeado aún un bebé, ¿qué hace para no salir embarazada? ¿Qué se hace, perdón, para no salir embarazada? Ya que se habla mucho de que se puede salir embarazada aunque no haya derrame seminal. ¿Qué puedo hacer? ¿Me podría indicar, por favor? Gracias, gracias.
2: Bueno, el don más preciado que puede tener una mujer en la tierra es el de dar a vida, el de dar a luz a un bebé al mundo. Así le paga la naturaleza que le dio la vida. La que no hace eso es porque no tiene amor por la naturaleza. Pero hay que saber traer el bebé. Entonces la mujer tendrá que aprender a transmutar correctamente y su marido también conocer el cuerpo de doctrina gnóstico de la transmutación que está en el libro Las 3 didácticas gnósticas que está en el Facebook Fernando Moya, que son las enseñanzas del maestro Samael, estudiar el libro Matrimonio Perfecto, Misterios del Fuego, etcétera. Conocer el cuerpo de doctrina gnóstico. Y que el hombre aprenda a no eyacular el semen con la didáctica de voltear la lengua para atrás, como está ahí en ese mismo Facebook de Fernando Moya. Si no conocen el cuerpo de doctrina, ¿para qué se ponen a transmutar? Se ponen a fornicar. Entonces el hombre tiene que prepararse para realizar la cópula metafísica sin llegar al espasmo de la fisiología orgánica. Ahí están las enseñanzas, el que quiera salvar el alma. Y para usted que me pregunta, para su marido. Ahora, por otra parte, si un hombre no eyacula de lens seminis, es muy difícil que quede embarazada una mujer así porque así. Solamente que le pida al Espíritu Santo, a la Madre Divina, ante el trono de Anubis, que un maestro que quiera encarnar su alma humana, pues que ella presta su cuerpo, su útero divino para que quede fecunda. Y eso ya lo determina el Espíritu Santo y la ley divina. Entonces, eso es lo correcto, porque usar anticonceptivos es demoníaco y perverso. Es asesinar el semen, es destruir el cuerpo amarillo de los ovarios, es aniquilar las hormonas dadoras de vida. Y los genes dadoras de vida, la mujer que lo hace. Otra pregunta.
1: Muchas gracias, hermano. La siguiente pregunta es de nuestro hermano Daniel. Él dice, paz inverencial, hermano Abad. ¿De qué manera se puede saber que se está trabajando correctamente? Además de trabajar con los tres factores de la revolución de la conciencia, ¿cómo se puede saber si se está trabajando en la novena esfera y con la muerte del ego? Gracias.
2: Bueno, el que está transmutando y no se cae sexualmente, está haciendo su esfuerzo a su nivel de ser. Hay niveles de ser y niveles de ser de cada matrimonio. Entonces, mientras conserve su esperma sagrado, evite la eyaculación seminal, pida por la muerte del ego y logre pues ganarle al impulso animal violento para buscar la eyaculación, pues ahí va por la senda del camino y se irá perfeccionando poco a poco. Eso, la conciencia superlativa del ser, la divinidad, le va indicando cuál es el error que está cometiendo, qué es la falla, cómo corregirla, cuando trabaja con sana intención de buscar la perfección en el altar del amor. Otra pregunta.
1: Gracias, hermano. Pregunta nuestro hermano Joel. Paz inverencial, hermano Abad. ¿Cómo podemos o de qué manera podemos pedirle al Santo Conciliar que nos ayude con nuestro trabajo? Gracias.
2: Bueno, la pregunta es correcta. El conciliar es el Espíritu Santo, dador de vida. El cisne Kalahansa. Me dijo el patriarca Samael que cualquier pecador del lodo de la tierra como nosotros, que hemos pecado contra el Espíritu Santo, jamás somos escuchados por él. Salvo que con humildad le dijéramos a la Madre Divina, Tonantzin, Devi Kundalini, humildemente te pido perdón por mis pecados contra el Espíritu Santo y te suplico en el nombre de tu Hijo el Cristo y por el amor y la misericordia, concededme la gracia de interceder ante tu divino esposo, interceder para que él me asista en esta petición y se la hace. Eso es así, no de otra manera. Y esa es la clave, pues. Otra pregunta.
1: Muchas gracias, hermano. La siguiente pregunta, bueno, este es un sentir de nuestro hermano Jesús Sandoval. Dice, hermano Abad, muchas gracias. Dice, hermano Abad, muchas gracias por esta conferencia, ya que es una toma de conciencia para nuestras almas del código luz del Santo Grial, de la ofrenda mística, de la develación sagrada que nos explica de la Eucaristía, la transmutación sexual y el poder luz que hay en ella, y con ello refinar el mandamiento de Roma. Gracias.
2: Muy bien, Jesús, por el mensaje para todos. Dios te pague. Otra pregunta.
1: Gracias, hermano. Nuestro hermano Moisés, le enviamos un gran saludo hasta Irapuato. Él dice, paz inverencial, hermano Abad, muchas gracias por la conferencia. En Tikal y Chichen Itza he visto que las dos pirámides están formando como 9 niveles y cuando se manifiesta el equinoccio y se observa que durante el movimiento del sol se observa en los relieves el descenso y el ascenso de la serpiente Kukulcán. Mi pregunta es, ¿estos niveles se refieren a la novena esfera de fuego? ¿Cómo asciende por estos 9 niveles o cielos, como nos indica en esta conferencia?
2: Bueno, la novena esfera, como se explicó, son los 9 cielos que terminan en la novena esfera. El cielo del Padre, de la Madre, del Espíritu Santo y del Cristo. El cielo donde habita el alma femenina, el mental superior, el astral superior, y el noveno es Yesod. Entonces, por eso esas pirámides estaban construidas para expresar el descenso de la divinidad desde los 9 cielos a trabajar con el fuego y con el agua y con la cruz y el ascenso de las mismas hacia arriba. Es increíble. Los sabios gnósticos del reino de Kukulcán, de los mayas. ¿Otra pregunta?
1: Muchas gracias, hermano. La siguiente pregunta la realiza nuestra hermana Liz. Dice, Abad, saludos, paz inverencial. Mi pregunta es, reglo hasta 10 días y abundante. ¿Qué puedo hacer así como lo mencionó en la conferencia, que hay mujeres que duran unos pocos días. ¿Cómo lo logro? De antemano, gracias.
2: Mire, hermana, me explicó el maestro Samael en un diálogo hablando sobre la mujer, que los ovarios tienen como una gelatina amarilla. Una gelatina amarilla. Usted ve que un huevo adentro tiene, huevo de gallina de cualquier especie, tiene una yema rojiza, amarilla, color salmón. Entonces, de ahí van brotando los óvulos cada mes. Entonces, cuando hay exceso de sangrado, significa que el cuerpo físico y vital de esa mujer le falta calcio, yodo biológico y fósforo. Entonces, cuando la gente ha vivido en los ranchos, como decimos en México, y se comen una gallina, abren una gallina que está poniendo huevos, entonces se ve una gelatina amarilla y las yemas que se están formando entre la gelatina de la yema, de esa gelatina color amarilla, color salmón, ahí están las yemitas de los huevos de una gallina. Yo las vi muchas veces en mi vida. Entonces, así es el ovario de la mujer. Entonces, cuando hay una gran cantidad de sangre, es porque tiene que tomar calcio. Entonces, tiene que calcificar su cerebro para que se calcifiquen sus glándulas endocrinas y que el calcio circule por toda la sangre. Que compre calcio coral, calcio puro, y que se nutra pues incesantemente. Eso por una parte, y el yodo biológico también hay que alimentarse con sustancias que tengan yodo. Miren en internet, dije qué alimentos tiene yodo y luego qué alimentos tienen fósforo. Entonces se da cuenta que es la cebolla. Entonces, de tanto sangrado se pierde el fósforo del cerebro y se pierde el fósforo de las glándulas endocrinas, incluyendo los ovarios. Entonces, que se apegue a alimentarse con el ritual del pan catagua, que está en el libro del Misterio Floral, Oro, Florecer, comer tierra, aire, agua y fuego y éter, comer pescados que tienen el calcio, mariscos, camarones, todo eso tiene grandes cantidades de calcio. Eso tiene que comer con calcio medicinal de coral, comer... es el elemento agua, el elemento tierra son los frijoles, el centeno, el maíz, todo lo que son granos, y el elemento aire es la uva. Todos los días hay que comer uva, y si cuando no hay uva se comen pasas. El que no hace eso está fracasado, porque aunque transmute jamás el kundalini va a subir ni la serpiente, porque no le falta el elemento aire y su aliento no lleva el elemento aire para que cuando cante los mantras se cristalice la energía en su corazón. Miren lo que acabo de decir. Y lo he repetido muchas veces. Y todas y todos son necios, en excepción, sin excepción. El que no coma uvas, la mujer y hombre, cuando hay uvas, cosecha, y no coma pasas cuando no hay cosecha, jamás despertará el kundalini, jamás ascenderá la energía creadora. Porque la uva pertenece al reino del aire, es la reina, la diosa reina de los elementales del aire, y en ella está Ejecal y está Juan el Verbo, la palabra del ser, la palabra gnóstica. Entonces, si la simiente está carente de uva, aunque transmute, no despierta el kundalini, y aunque lleve la energía al corazón, como no tiene el aliento de la uva, entonces no cristaliza nada, está perdiendo miserablemente el tiempo. Y cuando desencarne van al abismo y tienen muchos problemas, como todos. Y escuchan con las orejas de la mente y no escuchan con la conciencia del ser. De modo que hay que comer la uva todos los días de la vida. Y que comer el fuego, la carne, dos pedazos a la semana, o dos pedazos de carne de cordero mejor. Eso es todo. Cualquier otra inquietud de la señora que hace la pregunta, o la joven, que me escriba a mi dirección de abagnóstico, abagdecristosamael@gmail.com o a fernandomoya@holmail.com. Otra pregunta.
1: Perfecto, muchas gracias, hermano. En la publicidad, hermanos, también podemos ver el mail de nuestro hermano, aunque ahorita lo estaremos escribiendo para sus consultas. Nuestro hermano Alberto, a quien mandamos un saludo, pregunta, ¿cómo cambiar el sello que tiene el bebé y que marca el día de desencarnación?
2: Primero comience por cambiar el suyo, dejando de pecar, de fornicar, trabajando y aniquilando el ego y sirviendo a la humanidad. Y al bebé, el ejemplo de padre y madre, honestos, gnósticos, suprasexuales, que conocen el cuerpo de doctrina de Samael y lo respetan y lo cumplen. Es el ejemplo superior al precepto materialista. Entonces, desde niño ese bebé va a los altares, desde niño ese bebé se le habla de la energía, de todo sabiamente, antes de a los 12, 13 años se le explica la transmutación sexual, el libro amarillo, el pranayama, y desde muy joven se le enseña a aniquilar el ego animal, haciendo la meditación de la muerte del yo con el hijo. Así el hijo puede liberarse de ese sello y de ese destino, pero ningún papá va a liberar, ningún papá ni bien intencionado ni mamá, al hijo del sello que trae en la frente del destino y del karma, solamente si le dan un ejemplo gnóstico. Y hay veces no les da la gana aunque tengan buen ejemplo. He dicho, otra pregunta.
1: Muchas gracias, hermano. La siguiente pregunta la realiza, no es un sentir, dice nuestra hermana Judith Ramos. Gracias, hermano Abad, por esta hermosa conferencia para nunca perder nuestra energía creadora a través de la transmutación sexual, como lo menciona en la conferencia, para hacer de ello un manantial de vida eterna y multiplicar esa energía, como lo menciona. Gracias.
2: Muy bonita tu expresión, Judith. Gracias. Adelante, otra pregunta si hay.
1: Sí, hermano. La siguiente pregunta es de nuestra hermana Vero, a quien le enviamos un gran saludo. Dice, paz inverencial, hermano Abad. ¿Qué ocurre con las almas que trabajan con los cinco elementos, pero no logran el equilibrio con el fuego?
2: Con las almas que trabajan con los cinco elementos, no logran con el fuego sexual, pues tendrán que refinar el mandamiento de Roma muy delicadamente. Muy delicadamente. Y dedicarle espacio a la súplica por la muerte del ego y espacio para cantar los mantras, equilibrado con el disfrute del amor. Y que todo sea muy delicado. No hay más de otra. Y que poco a poco, cuando comiencen a equilibrarse con los elementos, no quiere decir que porque ahorita llevo 3 meses comiendo los 5 elementos, yo ya estoy equilibrado cuando tienen 20 o 30 años que nunca han comido los 5 elementos. ¿Cuándo en meses se va a equilibrar un organismo? Tienen que pasar años hasta que lo equilibren. Otra pregunta.
1: Gracias, hermano. La siguiente pregunta la realiza nuestra hermana Nilia, a quien enviamos un gran abrazo. Dice, paz inverencial, hermano Abad. ¿Los seres del sol trabajan en la novena esfera de la misma manera que los seres de la tierra?
2: Bueno, la novena esfera del sol, los matrimonios del sol, tienen cuerpos de oro puro internamente, y obviamente que trabajan en el altar del amor porque no tienen ego, y es muy diferente pues los de la tierra que con ego a los de cualquier mundo o de un sol que no tienen ego. Esas almas son muy exaltadas y ellos descienden para escalar a niveles de ser superior en la escalera luminosa de oro del sol? Otra pregunta.
1: Gracias, hermano Abad. La siguiente pregunta la realiza nuestra hermana Antaris. Ella dice, paz inverencial, Abad, mi pregunta es, ¿toda falta de virtud en el alma es por la fornicación, como la amistad, el amor, etcétera?
2: Toda falta de virtud, exactamente, tú lo has dicho. La fornicación dio vida a todos los demás demonios que cargamos dentro, los 10.000 demonios. Eliminando ese inmundo vicio de animal y entrando por la senda de la suprasexualidad, van haciendo las flores, las virtudes, las piedras preciosas del ser en el alma. Otra pregunta.
1: Muchas gracias, hermano. Esta pregunta es de nuestra hermana Rosario. Dice, hermano, gracias por esta impresionante reflexión y explicación sobre el misterio de la transmutación sexual y la forma en que se habla de ella.
2: Es con amor para todos. Otra pregunta.
1: La siguiente pregunta es de nuestro hermano Israel. Él dice, hermano, paz inverencial. ¿La ciencia de la alquimia por cuánto tiempo fue oculta y por qué?
2: Bueno, en una humanidad caída y degenerada como esta, fue ocultada. Solamente se ha transmitido de labio a oído en los últimos 30, 40 mil años. De labio a oído, en secreto. Y al avatar de Acuario se le embistió con el poder de que enseñara públicamente la transmutación. Y yo le pregunté, ¿y por qué, maestro? Me dijo, porque como la humanidad está tan degenerada sexualmente, ahora se puede hablar. No estamos en la Inquisición, nos quemarían vivo. Entonces, esa es la situación, pues. Otra pregunta.
1: Ok, hermano, este está un poquito extenso, es de nuestro hermano José Eleazar. Enviamos un gran saludo a nuestro hermano José.
2: Entonces, si es muy extenso, pues,
1: no,
2: otra cosa.
1: Sí, no tanto, pero es que apenas la estaba leyendo. Él dice... No,
2: otra pregunta.
1: Esa es la última, hermano. ¿Quiere que...?
2: Bien.
1: Sí, dice, un saludo muy
2: corto. ¿Es una reflexión o es una pregunta?
1: Es lo que no sé, hermano, a ver, déjeme chance de leerla, dice... Es un sentir, hermano.
2: Bueno, entonces agradezco infinitamente a todos los hermanos que cooperaron con preguntas para la misión y por habernos escuchado, y que hagan circular por todos sus Facebook y medios de comunicación esas enseñanzas del Cristo Samael en favor de la humanidad doliente. Que la paz más profunda reine en sus corazones.
1: Muchas gracias, hermano. Gracias por esta hermosa conferencia.
2: Lo mismo a ti, Saraí, por hacer misión y amar a la humanidad.
1: Paz inverencial. Al contrario. Paz inverencial, hermano. Un abrazo.
2: Un abrazo.
1: A todos los hermanos que estuvieron haciendo sus consultas, sus preguntas, muchísimas gracias. Hemos dado ya por concluido esta hermosa conferencia, esta interesante conferencia, hermanos, para que hagamos la apertura en nuestra esencia y en nuestra conciencia de todo lo que nos habló el Abad, de esta gran revelación del arcano AZF, de lo que implica el Santo Grial, de lo que implica la Eucaristía, lo que nos explicaba acerca de todo esto, de este gran mensaje de la transmutación, de la revelación de la transmutación sexual. Gracias y anhelantes en el corazón, nos despedimos anhelando que la luz del Cristo Samael sea en vuestros corazones. Paz inverencial.

aquel que te ignora? Es como un ciego que jamás ha visto la luz. ¿Y cómo describir a un ciego los colores? ¿O a un sordo una hermosa melodía? Así eres tú, intangible, inalcanzable, luz de los cielos, inacabable fuente de alegría y alborozo, para los dioses su victoria, para nosotros los mortales luz de esperanza y misericordia. Aquel que no acude a ti en oración, Virgen de la Luz, es como alguien que quiere hacer volar una paloma sin alas o cantar una alabanza sin voz.

0: Paz inverencial, queridos hermanos de escuchas de Radio IQ, enviamos un gran abrazo con toda nuestra alma y todo nuestro corazón a todas esas almas que se encuentran ya escuchándonos, sintonizándonos por medio de sus móviles, sus tablets y su computadora. Enviamos un gran abrazo a todo ese pueblo gnóstico. Iniciamos con esta hermosa, hermosa conferencia gnóstica totalmente en vivo. Ya se encuentra con nosotros nuestro hermano Abad de la Iglesia Gnóstica del Cristo Samael, discípulo del Cristo Samael y coordinador de las actividades internacionales de la Iglesia Gnóstica del Cristo Samael. Esta conferencia lleva por título Pista y Sofía canta alabanzas a sus diferentes partes del ser. Es la continuación de esta hermosa reflexión, de esta oración, de este canto de alabanza a Dios por parte de Pista y Sofía a todas esas partes del ser. Enviamos también un gran abrazo a nuestro hermano Abad. Hermano Abad, estamos muy contentos de estar el día de hoy escuchándolo para comenzar esta hermosa reflexión, este canto, esta oración de Pista y Sofía. Paz inverencial, hermano Abad.
1: Paz inverencial, Saraí. Me alegra escucharte, misionera del Cristo Samael y a tu esposo Miguel. Gracias por servir de moderadores en esta ocasión para la expansión de la doctrina gnóstica del bendito Samael. También nuestras congratulaciones para toda la hermandad gnóstica internacional, misioneros que hacen la labor de enunciar la quinta verdad del Cristo Samael a la conciencia colectiva mundial. Quiero recordar a los que nos escuchan que tenemos 7 páginas donde se promueve en forma impersonal y gratuita todos los videos, todas las conferencias del patriarca, todos los libros, libros en portugués, francés, inglés y varias revistas. Los invitamos pues a que entren a la zona de descargo y se ilustren los que no lo han hecho, para que estudien los libros del patriarca Samael. Aquellos que comienzan, les recomiendo leer el libro El matrimonio perfecto. Es la entrada a la iniciación, así dice el Cristo Samael. Bien, vamos a continuar con esta práctica reflexiva de alabanzas, adoración y oración a las diferentes partes del ser que nuestro amado Gurú Samael el Cristo dice que es como un colegio de niños de oro luz. Dichoso el hombre y la mujer que encuentran el sendero de la vía directa, que ha de llevaros a los misterios y a la luz. Cuando alguien encuentra el camino, jamás se sale del camino. Eso tiene que quedar muy claro, porque tiene convicción absoluta de la quinta verdad en su corazón y es inamovible. Así pues que para amar a Dios hay que conocerlo. Y para conocerlo, Yeshua Ben Pandirá, como lo enuncia nuestro amado patriarca Samael, el Salvador, el Kabir, que significa sacerdote rey, Jesús, dictó la Pista y Sofía a Felipe el escriba, el apóstol. Y ahí están los diálogos y sus enseñanzas y sus diálogos muy intensos en el tercer libro con su esposa Maryam o María Magdalena. Se quedan asombrados de la sabiduría gnóstica por excelencia, de la luz por excelencia de esa mujer diosa. En ella vibran todas las almas femeninas que en el altar del fuego le rinden culto al Cristo cósmico interior. Así pues, que hoy vamos a ponernos muy cómodamente. Los invito a los que quieran sentarse, relajarse, acostarse, ponerse en una posición tibetana como yogas, en fin. Respiramos profundamente y sacamos el traslúcido a flote, o sea, la imaginación autoconsciente. Visualizamos el sol que nos alumbra en el atardecer en nuestro corazón. Ese sol de esos atardeceres imponentes sobre el mar, entre la naturaleza. Ese sol que está dentro y fuera de nos. Y vamos a dirigirnos a los siete ángeles citados por Juan de Patmos en su libro El Apocalipsis. Dice Juan de Patmos porque en la isla de Patmos, en Grecia, un archipiélago, una islita, ahí vivió él y ahí él tradujo del hebreo antiguo al griego su libro, lo escribió y luego lo tradujo a otros idiomas. Así pues, de que los siete ángeles los conocemos en el Apocalipsis de San Juan como seres de luz que están fuera de nosotros. Esos siete ángeles a que él se refiere son siete partes del ser de Zorocotora y de la Madre Divina Diosa del mundo. En todas las partes del ser en el microcosmos, todas esas partes del ser están en el mesocosmos o planeta Tierra, que en su parte espiritual, el rey del mundo, el maestro, el Cristo, Zorocotora, el Espíritu Santo y su divina esposa, la bendita Madre Divina, en sus cinco impresiones, se desdoblaron en muchas partes del ser, y esas partes del ser, hay en ellas siete, que son los siete corderos ante el trono de Dios. Y esos siete ángeles están dentro de nosotros mismos, como partes autónomas y autoconscientes de nuestro propio ser. Así nos enseña el bendito Samael en la Pistisofía develada por su propio ser y por sus siete ángeles. Vamos a visualizar ese sol maravilloso. Y con la voz del silencio de la conciencia. Existe un podium. El podium de oro de la conciencia. Ese podium de oro es el vehículo de las diferentes partes del ser que se expresan en la conciencia. Cuando el alma alaba a la divinidad, le ora, trabaja en el magisterio del buen sabando, y ella está cooperando. Cuando ella se acuerda del sol, del Cristo, de la Madre Divina, es porque la Madre Divina y el Cristo han hecho que se acuerde, que despierte hacia la luz. Le han dado autorrecuerdo. Para que nos entendamos. Así pues, que visualizando ahora ese sol de afuera, en ese atardecer hermoso, con la imaginación exaltada, la voluntad de la conciencia, la inspiración sublime y divina, con la voz del silencio en el podium del ser, oramos así a ese sol, sin quitarle la vista en nuestro corazón. Oh sol espiritual, verbo divino, que te hallas allá afuera y dentro de mí. Oh sol espiritual, verbo divino, que te hallas allá afuera y dentro de mí. Ustedes van repitiendo. Oh sol espiritual, verbo divino, que te hallas allá afuera y dentro de mí. Dadme tu luz, dadme tu amor para amar a mi Pistisofía y a las almas de mi prójimo. Oh sol espiritual que penetras por muchos velos, sol espiritual Aeón 13, que desciendes de dimensión en dimensión y afloras en el mundo físico para darnos luz, vida, calor, poder y gracia, para hacer que germine la simiente, el iliaster, el grano seminal que hay de vida en mis órganos creadores, en el arca de la alianza. Oh Michael, regente del sol, oh Michael, rey del rayo y del sol. Y vemos un ser de luz, oro, de puro oro dentro del sol. Un ángel con alas de oro, un ser con una espada de oro levantada. Michael, el rey del sol, el rey de este sistema solar. Todos los dioses cosmocratores de este sistema solar con infinito amor rinden culto y alabanza sublime a Michael, a Atín. Al Cristo Sol. Son sus más fieles servidores. Oh Michael, verbo divino, que te hallas fuera y dentro de mí. Dadme tu luz y dadme tu amor para amar al prójimo y a mi Pistisofía. Te doy gracias por la luz que me brindas, por la vida para existir en el cuerpo de la diosa madre del mundo. Oh Michael, rey del rayo y del sol que está dentro de mí como parte de mi propio ser. Vemos ese sol allá afuera y un reflejo de ese sol en nosotros. Otro sol en nuestro interior, de nuestro corazón, de nuestra alma. El alma tiene corazón. Es un corazón de luz electrónica, acásica, hermosa. El alma tiene corazón. Esos electrones son el vehículo por donde las diferentes partes del ser se expresan en el alma. Estamos conectándonos con Michael, el rey del sol y del rayo, dentro de nuestro propio ser y como parte de nuestro propio ser. Oh Michael, que está dentro de mí, rey del rayo y del sol y del oro, te suplico humildemente, deposita, extrae de tu corazón tu sello de oro y colócalo en el corazón de mi alma. Vemos cómo de ese sol de él, de ese ángel de oro, sale un sello que viaja con un arco iris atrás y se coloca en nuestro corazón. Y cantamos el Dharani o el Mudra o el Mantra. Om Masi Padme Yom. Así lo pronunció el maestro. Así me enseñó a pronunciarlo. Y se escribe Om Mani Padme Hum. y decimos, dirigiéndonos a Michael, Om Masi Padme Yom, viendo el sol y viendo un ángel de oro en el sol, a Michael interior. Om Masi Padme Yom. Om Masi Padme Yom. Om Masi Padme Yom. Oh, mi Dios en mí, Michael, rey del rayo, del oro y del sol. Oh, mi Dios en mí, Michael, rey del oro, del rayo y del sol. Tu ser está en mi alma, y mi alma está en tu ser. Mi Pisti Sofía es tu joya, y tú eres mi tesoro, Michael. Esa es la traducción del mantra Om Masi Padme Yom. Oh, mi Dios en mí, tú estás en mí. Mi alma es tu joya, y tú eres mi tesoro. Oh, mi Dios en mí, Michael, mi alma está en ti, tu ser está en mí. Mi alma es tu joya, tú eres mi tesoro, Michael. Tú eres el oro. Tú eres los gérmenes de oro en mi sistema seminal. Convierte el arca de la alianza, donde arde el fuego del amor, en oro puro. Deposita tu oro en mi corazón de mi alma, en el corazón mental, astral, vital y físico. Deposita tu oro para que las radiaciones de tu ser, de tu corazón, Michael, lleguen al corazón de oro de mi alma y pasen hasta el mundo físico, a mi corazón físico. Oh, mi Dios en mí, Michael, mi alma está en ti, tu ser está en mí, mi alma es tu joya y tú eres mi tesoro. Deposita en mi alma, oh Michael, rey del oro, rey del rayo, rey del sol en mi ser. Como el primer auxiliar de la Madre Divina y como el primer ángel del Apocalipsis interior, te suplico humildemente, activa los gérmenes en el arca de la alianza para crear los cuerpos existenciales superiores del ser. Que este sello luz que has puesto en mi corazón, a través de este puente, de este arco iris que llega a tu corazón, por ahí fluya la gnosis oro de tu corazón a mi corazón, de mi alma Pisti Sofía. Que de tu corazón penetre la palabra gnosis de oro a mi corazón, causal, y viaje hasta mi corazón físico, para que se expresen los puros sentimientos míos de oro puro, de amor puro. Te suplico, oh Michael, parte de mi ser, que toda la apología crística de tu ser, porque en ti palpita el Cristo y todas las partes del ser, esos misterios los deposites en el fondo de mi corazón, de mi alma, y así pueda recibir tus misterios, tus secretos, tu luz, tus bautismos, para llegar a la luz. Tiende pues un puente de arco iris entre tu ser y mi alma, que a partir de este momento por siempre permanezca este puente de oro puro entre tu ser y mi alma, Michael. Amén. Oh, mi Dios en mí. Nos dirigimos ahora con la voz de la conciencia al pódium divino de Gabriel. Interior, esa parte del ser, ese ángel de plata luz. Oh Gabriel, tú estás en mi alma está en ti, tú eres, soy tu joya y tú eres mi tesoro. Oh divino ángel Gabriel, el señor de la plata espiritual, concededme la gracia de depositar en el corazón de mi fracción de Pistisofía tu sello de plata de tu corazón, que viaje con un rayo de plata y se ancle en mi corazón, formando un arco iris de plata, que nos una por siempre a la eternidad a partir de este momento y este instante. Oh ángel Gabriel, el señor de la plata, espiritual, causal, vital y física, te suplico humildemente, deposita los átomos de plata pura espiritual, los gérmenes de plata pura espiritual en mi sistema seminal, así como Michael ha depositado en mi glándula derecha, en el varón, los átomos de oro, tú deposita en mi glándula izquierda los átomos de plata de tu ser. Y en la mujer sería en el ovario derecho los átomos de plata, y en la mujer en el ovario izquierdo los átomos de oro. Entonces quedan los dos superpuestos para la transmutación. Nos dice el Cristo Samael en la bendita Pistisofía de Velada que aquellos que restablecen a Michael y Gabriel en el fondo de su Pistisofía, en su arca de la alianza, entonces estos hacen que ella permanezca de pie y por siempre busque los misterios de la luz. Palabras textuales del Cristo Samael en la Pistisofía. Antes no. Aquellos que pretenden jactarse de que saben los misterios y enseñar aquí lo que no saben, que se abstengan. Porque es un irrespeto a la divinidad interior, una profanación, hablar de lo que no se sabe. Oh bendito mi Gabriel, te suplico humildemente que tu sello de plata en mi corazón, de mi alma, fluya a mi corazón mental, astral, vital y físico. Y mi corazón físico se llene de los átomos espirituales de la plata.

mi Dios en mí, Gabriel, visualizando con la imaginación exaltada y la inspiración un ángel de plata gigantesco, con un cetro de plata y con tres borlas de plata. Tú estás en mi corazón, de mi pistisofía no condicionada, y en todo mi ser. Deposita el iliaster de la plata, los gérmenes de plata pura en mi sistema seminal. Oh, mi Dios en mí, Gabriel. Oh, Masi Palme Yom. Oh, Masi Palme Yom. Oh, Masi Palme Yom. Oh, Masi Palme Yom. Nosotros cantaremos este mantra mucho rato, luego silenciamos el verbo y luego lo cantamos interiormente. Om Masi Padme Hum interiormente, mucho. Y viajamos en el corazón viendo ese ángel ahí anclado y en nuestras glándulas sexuales, ahí en la glándula que corresponde a ese ángel. Cuando Michael y Gabriel se restablecen en el sistema seminal, entonces ellos hacen que el alma esté de pie y permanezca siempre buscando los misterios gnósticos de la luz hasta que los realice. Así dice el patriarca Samael en el libro tercero de la luz. Oh, mi Dios en mí, Gabriel, ángel de la plata, humildemente te suplico, ven a mi hipotálamo, al chakra del hipotálamo. Límpialo y purifícalo con tu fuego. Sopla con tu aliento de plata este chakra y ponlo en actividad. Que rote como las manecillas del rojo. Que en la revolución de Bel, el Cristo Samael nos dice, en el hipotálamo están latentes los átomos de plata del prototipo divinal de cada ser, de cada alma y de todas las partes del ser. Es decir, del Buda del Buda, es decir, del Glorian, del rayo ignoto que está allá en el Aeón 3, en el sol espiritual. Ahí hay que traer los átomos de plata del Glorian, porque el Padre es Padre-Madre a la vez, y su expresión divina está en la Madre. El aspecto femenino, la plata Gabriel, y ese chakra que gobierna todo el universo de todos los chakras, repito, está en el hipotálamo. Hay que liberar ese chakra del espíritu inmundo y restablecer los átomos de plata del Gloria a través de Gabriel. Humildemente, oh Gabriel, con mi alma y mi corazón, suplico a mi madre divina Kundalini y a su divino esposo Eros, el Espíritu Santo, el cisne blanco Kalahansa, el ibis azul de Top, y a mi Señor el Cristo, el niño de oro, me concedan la gracia, oh Gabriel, por tu causa y tu poder y tu gloria, limpiar y purificar este chakra del hipotálamo con mi madre Kundalini Eros, hacerlo rotar y que deposites en él los átomos de plata para que se imanten los átomos de plata del Glorian de mi ser que desciendan como aliento divino a esta área de este chakra, que desciendan a mi alma y pasen de dimensión y dimensión, y se active los átomos del Gloria de plata en la base del plasma del hipotálamo.

0: Por eso el patriarca Samael nos dice: dichosos aquellos que restablecen a Michael y Gabriel dentro de sí en su particularidad, porque ellos harán que permanezca de pie siempre trabajando esa alma y buscando los misterios gnósticos de la luz hasta realizarlos. Michael es el fuego, Gabriel es la plata. Michael es el azufre, Gabriel es el mercurio de los sabios, la plata. Michael y Gabriel son las dos columnas torácicas del templo del Dios vivo. Michael y Gabriel, cuando le rendimos culto a través del Cristo y la divina princesa Kundalini y la energía creadora del Espíritu Santo, entonces se restablecen estos ángeles en nuestro sistema seminal y permiten que por los dos nadis ascienda la energía de oro y de plata. El fuego puro y el mercurio puro. Ese es el gran misterio de aquellos que restablecen en su arca a los ángeles internos de Gabriel y Michael, quienes al llevar y conducir por los dos nadis del caduceo de Mercurio y por el canal centralis, con los alientos que descienden de arriba del Cristo, de la Madre y de Eros, ellos toman esos átomos de oro y de plata y se mezclan con ellas y ascienden por los tres alientos, por los tres nadis, con sus alientos hacia el cerebro, seminizando su malla nerviosa físico interna, seminizando la garganta y el corazón espiritual físico interno. Cuando los átomos de Michael y Gabriel llegan al sistema seminal del cerebro seminizado, entonces se activa el chakra del hipotálamo. En aquellos que han encontrado el sendero gnóstico de la luz y que están de pie, visualizando un sol de plata en la base del cerebro, a la altura del hipotálamo, en ese centro del cerebro, en el hipotálamo, vemos un sol de plata que irradia luz blanca, luminosa, y anclada nuestra fracción de pistisofía en ese sol de plata, nos dirigimos humildemente, así: oh, mi madre, divina princesa Kundalini, intercede ante el conciliar, el cisne rosado Kalahansa, tu divino esposo, mi padre engendrador. Intercede ante tu hijo, el Cristo íntimo, Atman, corazón de Dios, y abre las puertas de la creación y traza un sendero de relación entre mi fracción de pistisofía de naturaleza causal hacia arriba, hacia la eón 13 de dimensión en dimensión, hacia el sol espiritual, donde está el Glorian, mi prototipo divinal, el Buda de mi Buda, mi ser de mi ser. Oh bendito Dios, te pido perdón por todos los pecados y transgresiones cometidos en esta existencia y en el pasado. Estoy arrepentido y te suplico por misericordia. Padre de toda paternidad, desciende por este rayo de Ariana a mi pistisofía tus átomos del Gloriam y fíjalos en el cerebro causal, mental superior, astral superior, vital superior y físico. Fija esos átomos de gloria, de tu ser, el gloria, para que haya un sendero de relación y tu luz alumbre nuestro entendimiento de mi alma y me permita regresar a través de este sendero gnóstico de la luz a tu ser con las armas de Vulcano. Amén. Así pues, en una forma sencilla, hemos reflexionado y orado a las dos columnas torácicas del templo vivo, Michael y Gabriel, el fuego. En ese fuego de Michael, el Cristo deposita su fuego, la Madre deposita su fuego y el Espíritu Santo deposita su fuego y el hombre y la mujer unidos depositan su fuego en Michael y Gabriel. Y los tres alientos, cuando el Lingam generador cruza el Yoni receptor y se respira para transmutar la energía creadora, los tres alientos divinos, el aliento del Cristo, el aliento de la Madre Divina y el aliento del Espíritu Santo, descienden al Arca de la Alianza. Se funden con Michael y Gabriel y toman los átomos del sistema seminal correspondientes a la iniciación correspondiente hacia adentro y hacia arriba, a regresar hacia la luz. Por eso el Cristo Samael nos dice que en el sistema seminal están los 48 átomos del absoluto con que se creó el cuerpo físico. Están 24 átomos del absoluto, del gloria con que se creó el cuerpo vital. Están los 12 átomos del gloria con que se creó el cuerpo astral o que se crean los cuerpos solares. ¿Está claro? Pero hay que abrir un puente de relación con esas partes del ser. Al principio, pues como sea, se hace. Pero ahí les entrego la enseñanza pura y limpia. Esto es para que lo practiquen en el magisterio del fuego, los matrimonios. Esto es para que lo practiquen individualmente los solteros y las solteras. Y que lo graben, que lo descarguen y lo tengan para que cuando se casen lo realicen. No se les olvide, no que es una conferencia y ya el sábado viene la otra y eso ya pasó al olvido y etcétera, etcétera. El que escucha la palabra y no la hace es un necio. El que escucha la palabra y la hace, la realiza, la practica, ese heredará los misterios gnósticos de la luz de Michael, Gabriel y de las diferentes partes del ser. A partir de este momento, abro un espacio para que las inquietudes y las reflexiones y el sentir que quieran enunciar los escuchantes puedan hacerlo en estos últimos minutos de esta práctica.
1: Sí, hermano. Bueno, invitamos a todos nuestros hermanos a hacer su reflexión. Nos dice nuestro hermano Luis Torres, saludos a todos los queridos hermanos desde Piura, Perú.
0: Bueno, nuestras congratulaciones y adelante, guerrero, a estudiar y practicar los libros del Cristo Samael.
1: Marco Álvarez dice, gracias hermano Abad por llenarnos de luz y dar ese impulso volitivo que necesitamos para seguir firmes en el camino de la luz. Paz y merencial.
0: Nuestros saludos y aprecios a ti y a toda tu familia. Paz y merencial.
1: Enviamos un gran saludo a nuestro hermano Marco Álvarez y está, bueno, se dice paz y merencial por escucharnos desde Seattle, Washington. Paz inverencial a los escuchas, a todos nuestros hermanos que nos escuchan. Desde Seattle, Washington, le enviamos un gran saludo a Marco Álvarez. Eliazar dice paz inverencial a todos. Jesús González nos dice paz inverencial a todos los hermanos de Guadalajara, México. Que la paz y la luz oro brille en sus corazones. Permítame. Agradeciendo especialmente al hermano Abad, Fernando Moya y al equipo de Radio IQ por esta noble misión.
0: Bien, adelante pues, hermano. Y los que nos escuchan, hagan sus reflexiones a la radio, hagamos un diálogo. Sus reflexiones, su sentir sobre la experiencia, sobre lo que vivieron, para que sirva de testimonio a los semejantes que nos escuchan. Por favor.
1: Lenzo Lerbolino, y esta sería la último saludo. Nos dice paz inverencial, hermano Fernando Moya, Saraí Jesús, oyentes, a nuestros hermanos desde Brasil.
0: Bueno, Nelson, gracias por tus saludos y los retornamos con muchos aprecios. Adelante, pues, guerrero de Cristo Samael, por él a triunfar.
1: Eleazar, al cual enviamos un gran saludo, dice: saludos, Abad, desde Tehuacán. Cada conferencia es una gran enseñanza. Aprovecho para agradecer por todas sus enseñanzas y también para pedirle un favor, que le he enviado un mensaje a su correo. Ojalá pueda leerlo. Aparezco como Itzquetzali en el correo. Gracias.
0: Claro que sí, escríbeme a mi dirección de Abad Gnóstico, gmail.com, y con mucho gusto responderemos a tu pregunta.
1: Muchas gracias, hermano. Este es el último comentario que tenemos hasta estos instantes de parte del chat de Radio IQ. ¿Puedes conectarme?
0: Bueno. Esperemos un momento a ver si alguien hace alguna reflexión, en fin. De todas maneras, pues agradecemos la atención prestada y continuamos la próxima semana con la ayuda de Dios, con las oraciones y prácticas y reflexiones y alabanzas de Pistisofía a las diferentes partes del ser. Lo dejo para que lo practiquen como lo hemos indicado. Que la paz más profunda reine en sus almas y en su ser. Paz inverencial.
1: Paz inmerencial. Gracias, hermano. Nuestro hermano Jesús González dice: hermanos, mi sentir es cuando más practico las alabanzas a las partes del ser, más energía, más amor siento, más paz en mi alma y en mi corazón, y cada vez más maravillado por la intensidad de la luz del tesoro de la luz.
0: Bueno, nos alegra que te reencuentres con la luz de tu ser, con la luz del Cristo Samael, con la luz del Cristo cósmico, que es la verdadera luz que nos da felicidad y amor. Paz inverencial, hermano.
1: Paz inmerencial. Están llegando preguntas, hermano, en estos
0: A
1: momentos.
0: ver,
1: ¿Sí?
0: está bien.
1: Damos
0: Sí,
1: lectura.
0: claro, sí.
1: Muy bien. Marco Álvarez dice: hermano Abad, ¿esta oración aplica para todas las partes del ser?
0: Hoy hemos enseñado esta alabanza a esas dos partes del ser, porque cada alabanza tiene sus claves y sus misterios y su gnosis. ¿Está claro? Esa es mi respuesta.
1: Muchas gracias, hermano Abad. Jesús González dice: cada vez comprendo más la vinculación con las diferentes partes del ser.
0: Bueno, sí, a medida que vayamos cantando alabanzas a las partes del ser, nos iremos integrando y conociéndolas más, y más anhelo de conocer a Dios. Es correcto, hermano.
1: Gracias, hermano. Sería todo, hermano, en el chat hasta estos
0: Bueno.
1: momentos.
0: Bueno, entonces agradecemos a los que nos escucharon y los invito a practicar autonosis, a pregonar los libros del patriarca Samael, sus conferencias, sus audios, todo lo que está en la zona de descargo. Enseñen lo que practican, den fe de lo que viven en su alma por el regalo de la luz del Cristo Samael a su ser. Paz inverencial para todos, a Saraí gracias y a su esposo, y que la paz más profunda reine en sus corazones.
1: Gracias, hermano. Gracias por esta hermosa práctica, por esta vinculación con Michael. Gracias por enseñarnos a cantar alabanzas a todas las partes del ser para fusionarnos, para que esa luz y esa energía de las partes del ser nos ayude en este peregrinaje. Muchas gracias.
0: Que así sea.
1: Paz y merencia.
0: Paz y merencia.
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sin importar los obstáculos, el tiempo, tu pasado, tu presente o futuro, lucha sin cesar. El cielo está hecho para los valientes y no es fácil conquistar. Entre más grande sea la meta, mayor el sacrificio. Entre más alta sea la cima, más costoso el llegar. Por eso noche, día, no dejes de andar. No pares, no mires hacia atrás.

0: frases para reflexionar. La felicidad no depende de lo que tienes o de quién eres, sino de lo que piensas. Buda.
1: Saludamos en el día de hoy, sábado 26 de octubre del año 2019, a todos los oyentes presentes en Radio Coral y también en Radio IQ. Vamos a brindarles a continuación una actividad conmemorativa que tiene que ver con el 27 de octubre que celebraremos mañana en todo el mundo, dentro del pueblo gnóstico. Vamos a colocar a continuación un audio que es en realidad es un audiovisual. Le vamos a pasar el link a quienes nos lo soliciten. Vamos a escuchar de este video solamente el audio, son unos 23 minutos aproximadamente, y después de esta introducción vamos a abrir el micrófono para compartir la presencia del señor Fernando Moya con nosotros, quien estará respondiendo preguntas relacionadas exclusivamente con el tema. Así que sin más que agregar, damos comienzo a esta actividad especial a continuación.
2: Paz inverencial, apreciados hermanos gnósticos. Presta atención con vuestras almas. Vamos a reflexionar hoy con el Verbo Creador sobre lo que nos enseña el Cristo Shamael en su divina gnosis, en Pistis Sofía. Nos habla sobre Shamael interior, Shamael, una parte del ser autónoma y autoconsciente que existe. Ese Shamael es la fuerza interna en el alma. El Cristo íntimo, ese fénix de fuego, es una llama sagrada. De esa llama salen muchas llamas, las distintas partes autónomas y autoconscientes del ser. Shamael, como señor de la fuerza interna en cada uno de nosotros, está depositada en el alma desde que viene al mundo. Ese bebé con cuerpo de niño o de niña recibe la fuerza en su alma al nacer del Cristo. Esa fuerza lo impele a buscar los misterios gnósticos de la luz en el tiempo y en el espacio. Esa fuerza de Shamael interior lo impele al alma con cuerpo de hombre o de mujer a luchar, a enfrentarse mediante la autonosis al destino, al ego animal y al cuerpo mecánico, que impele por código genético a la eyaculación seminal cuando hay cópula metafísica. Así pues, que bendito sea Shamael, el señor de la fuerza del sistema solar, el Cristo rojo de Acuario, quien nos devela que cargamos un ángel interno, un ser de luz, de fuerza, emanado de la fuerza creadora del Cristo íntimo, el fénix de fuego. Con esa fuerza poderosa, el alma, Pistis Sofía, puede comprender las palabras del bendito Shamael que dicen que Pistis es sabiduría. Pistis Sofía es sabiduría. Sofía es Piscis y poder es fuerza. La fuerza, el poder es la fuerza sexual. Esa fuerza sexual, ese poder sexual, esa energía potencial que subyace en los órganos de creación que nos han puesto en el tapete de la existencia, esa poderosa fuerza deviene de la maga elemental, que es la potencia sexual, la potencia, como dice el maestro Samael, esa potencia, esa fuerza. En ella está impresa la energía del quinto de los siete, del quinto ángel interior Samael. Esa potencia, esa fuerza, ese poder es el desdoblamiento del Cristo que nos da el impulso sexual para transmutar la energía creadora en conciencia, en luz, en fuerza. El sol sobre el mar al atardecer se ve bello y hermoso reflejado tal como aparece con colores hermosos reflejado en el mar. Otro sol. Ese reflejo luminoso del Cristo Sol es el cholot al estilo nahua azteca mexicano gnóstico o el hacedor de la luz, el Lucifer. Luz es luz y fer es dador en latín, y esto es irrefutable. Entonces la fuerza del quinto ángel interno en el hacedor de luz nos da el impulso para unir nuestra potencia que nos brinda la madre divina, maga elemental, con la potencia del complemento femenino, o la potencia femenina recibe la fuerza del ángel el hacedor de luz que la impele a ser uno con el otro en la cópula suprasexual metafísica. Así que este hacedor de luz, la reflexión del fénix del Cristo en nuestro interior, está saturado de la fuerza del Cristo. Esa fuerza es un rayo angélico que da el impulso para ser el uno con el otro y llegar a la cruz del Nahuyolín. Esto significa que ese impulso mezclado, diluido en una unidad con la fuerza del Cristo y siendo el impulso sexual el hacedor de luz, un desdoblamiento del Cristo, comprendemos por qué esa fuerza poderosa angélica con su impulso sexual nos lleva a encontrar el ser amado. Esa fuerza poderosa nos lleva a unirnos con el ser amado en la cruz de la luz. La inserción del falus vertical en el éteris formal forman cruz, ¿quién lo negaría? Ese impulso de la fuerza es maravilloso. Luego la fuerza da el impulso para poder orar en el altar del amor. da la fuerza, el impulso para canalizar mediante la respiración, dirigir hacia adentro y hacia arriba por los tres nadis, caduceo de Mercurio, canal centralis, con el aliento, da la fuerza para la respiración, da la voluntad de acero inquebrantable, el telema universal para tomar de la potencia suprasexual del hombre y la mujer unidas en una sola potencia, para tomar de esa potencia con la fuerza y el impulso esa energía y transmutarla y llevarla seminizando todo el sistema nervioso medular, todo el sistema cerebral, seminizando el sistema nervioso de la garganta y luego del corazón físico interno, hasta llegar al alma. Entonces ese impulso cargado de la fuerza de Samael interior es algo trascendental que hoy quiero que las almas que me escuchan lo comprendan. El quinto de los siete ángeles que cargamos dentro, Michael, Gabriel, Rafael, Anael, Samael, Zachariel y Orifiel, son siete partes angélicas autoconscientes de nuestro propio ser que cooperan en la fragua de Vulcano. Si Michael, que es el oro, y Gabriel, la plata, sería imposible la autorrealización íntima del ser. Así pues, mis apreciados hermanos gnósticos, debemos hacernos conscientes, ahora que celebramos este 27 de octubre que se avecina la encarnación del Cristo cósmico Samael aquí en la Tierra, la humanización que nos trajo la Pistisofía develada, 70 libros escritos, liturgia, conferencias, etc. El Señor de la Fuerza Interior, el Samael Interior, recibe del quinto de los siete, Samael el Cosmocrator, la fuerza de la luz. Una central eléctrica genera fuerza, se convierte en electricidad. ¿Quién lo negaría? Se hacen represas gigantescas, se hacen caídas de agua que mueven poderosas turbinas, generadores que llevan la energía de esas turbinas a colectores y luego a emisores. Lo mismo en el microcosmo hombre-mujer, esa poderosa potencia de esa fuerza eléctrica, de esa central eléctrica atómica suprasexual, es canalizada, dirigida por la conciencia y las diferentes partes del ser para seminizar el cerebro, seminizar la garganta y seminizar el corazón. De esta manera logramos con esa energía a través de la Madre Divina, Eros y el Cristo, eliminar radicalmente cada uno de los demonios perversos que cargamos dentro, que nos esclavizan, que nos hacen sufrir y que hacemos sufrir con ellos a los seres que amamos y a los demás. El quinto de los siete, Samael, al cual rendimos merecido homenaje y con gratitud infinita, le agradecemos por habernos develado el misterio del quinto ángel interior en nosotros. Sabemos por conciencia que este ángel de la fuerza en el microcosmo hombre-mujer recibe la luz, la sabiduría, el amor, la fuerza y el poder del quinto de los siete, que lleva el alma a practicar autonosis. Que quede muy claro que el Cristo es el Salvador, el Cristo Samael. Él nos ha traído la doctrina gnóstica de la luz para salvar nuestras almas. Él nos ha entregado con amor infinito y gran sacrificio el misterio gnóstico de la luz, del tesoro a Yavaran, que es la suprasexual alquimia de los gnósticos. Descended a la novena esfera con la fuerza íntima del ángel de la fuerza y la potencia de la madre divina. Tened fe, hermanos, voluntad de acero inquebrantable. No claudiquéis ante el impulso animal lujurioso y la violencia sexual. No entreguéis el altar a los demonios rojos en la cópula metafísica. No entreguéis el altar de Dios a la lujuria, que con impulsos animales y violentos quiere eyacular el semen. No lo hagáis, hermano. No claudiquéis. No entreguéis el altar del amor a los demonios de la lujuria de Lili y Najemá. Somos guerreros de la luz contra esas fuerzas siniestras. Estamos aquí para sublimar el pan supersustancial y no darle cabida a la mente sensual, al impulso sexual lujurioso, ni darle la oportunidad a los órganos creadores programados por la lujuria a la eyaculación del enséminis. No, nos negamos a todo en forma radical. La fornicación es inmundicia, es animal, bestial, es de los perros, de las perras. La fornicación es de las gatas y de los gatos en involución. La eyaculación es de las burras y de los burros en involución. La eyaculación y la fornicación es de las cerdas y de los cerdos. Y nosotros no somos eso. Nosotros amamos nuestra simiente, la adoramos y la protegemos de esos animales perversos y lujuriosos que tenemos que aniquilar en la novena esfera. ¿Está claro? Esa es la ciencia de la fuerza del Cristo Samael en nosotros. Damos fe de esa fuerza. Damos fe de la sagrada doctrina gnóstica de la luz. Y la compartimos con las almas que nos escuchan. Amad con devoción persuasiva y gratitud infinita al Cristo Samael, transmutando vuestra fuerza y vuestra potencia con amor infinito en el altar del amor, con adoración sublime a la Madre Divina Eros, al Cristo y a todas las partes del ser. Que el Cosmocrator de Marte, nuestro amado Maestro Samael, el bendito patriarca de la Iglesia Gnóstica, resplandezca glorioso en vuestras almas. Paz inverencial. Habló para vosotros el obispo ungido.
3: Continuamos con esta reflexión para tomar conciencia sobre esa parte de nuestro ser que es el ángel Samael interior en el microcosmo hombre, como parte autónoma y autoconsciente del ser. No existe más que un solo Dios, y es Ishvara, al estilo indostán. Y ese Dios tiene un mensajero, y es Samael, nuestro salvador, el Señor de la fuerza. No existe más que un solo Dios, Quetzalcóatl, el Cristo cósmico, y su encarnación divina y sublime, el Señor de la fuerza, Samael, quien por su gracia nos ha traído la luz del Padre de todas las luces y nos ha enseñado sus misterios. siéntense, pónganse cómodos, relájense, cierren sus ojos. Vamos a realizar la práctica que me enseñó el Cristo Samael, cómo vincularnos al Samael interior, al ángel Samael. Con los ojos cerrados vemos una rosa gigantesca de amor y en el centro un ángel de pura luz con alas, con una espada, un ángel de oro puro con una espada en nuestro corazón, en una rosa. Cada pétalo de la rosa es una parte del ser de la Madre Divina Eros y el Cristo. En un gran pétalo de esa rosa resplandece el arquetipo divinal del ángel Samael interior. Todos con el Verbo vamos a vincularnos, a difuminarnos, a fundirnos, a integrarnos con esa parte angélica de la fuerza del ángel Samael interior. Con la palabra creadora, con el Verbo Padre de todas las luces, Madre Eros, Cristo bendito, humildemente, con mi fracción de Pistisofía, te imploro, te ruego, trae a mi alma el puente del arco iris. Deposita en el ángel interior Samael de la fuerza ese poder de tu ser de la fuerza para que venga al corazón de mi alma, al corazón de cada parte del ser, mediante un hilo de luz oro, un hilo de luz plata, que brote del ángel de la fuerza Samael un arco iris que llegue a mi corazón causal de mi alma y al corazón de todas las partes del ser. Que ese arco iris, como un puente de luz sublime del ser, deposite un sello de luz en el corazón de mi alma causal, que me vincule con él mismo, con Samael interior. Que el ángel Samael interior estampe su sello luz de la fuerza en el alma causal, en mi corazón causal de mi alma, que estampe el sello de la luz y que quede ligada por siempre, vinculada al Samael interior de la fuerza por este puente del arco iris, para que su fuerza me impele a aniquilar el ego, su fuerza me impele a sublimar la energía sexual, su fuerza me impele a enseñar los misterios gnósticos de la luz, me impele a ser grato y tener gratitud infinita ante mi Salvador, el Señor de la fuerza, el Cristo Samael. ¡Om sea fuerza! ¡Om sea fuerza! ¡Om sea fuerza! ¡A la gloria de Samael en mi microcosmos! ¡Y a la gloria de Samael en el macrocosmos, dentro de mi microcosmos! ¡Om Eteol!

0: Vamos entonces a continuación a seguir brindando este homenaje con una serie de preguntas y respuestas. En estos momentos nos dispondremos a saludar al señor Fernando Moya. ¿Cómo está, Fernando? Paz inverencial.
1: Paz inverencial, Helio. Aquí estamos bien. Gracias por la deferencia para exponer la gnosis del patriarca Samael a la conciencia colectiva humana. Y ya también me dirijo a toda la hermandad gnóstica del mundo y de la iglesia gnóstica de la radio que está en conexión directa con este programa del día de hoy.
0: Comenzamos con la primera pregunta de María desde México, que dice lo siguiente: celebrando la Navidad gnóstica, ¿nos podría contar sus experiencias con el venerable maestro Samael Aun Beor?
1: Bueno, son múltiples experiencias que compartí con el patriarca Samael sobre la Navidad. Puedo decirles que en el año 77, hace como 43 o 42 años, a principios me decía él, le dije, sabroso usted maestro, ¿no? Me dijo, ¿qué crees? ¿Que acaso estoy en un colchón de rosas? Le dije, pues me imagino que sí, ¿no, maestro? Con el ser adentro y todo eso, sí, pero tengo que pasar los procesos iniciáticos. Y entonces me dice, mira, hermano, ahora no creas que estoy en un colchón de rosas. Estoy en el proceso de la encarnación del segundo logos. Y cada vez que el águila, el Cristo, actúa en mi alma, siento pues los efectos de esta situación. Ahorita estás frente a la momia inmortal que poseo, que saqué del sarcófago hace mucho tiempo. Y tengo en el sarcófago en Egipto, en la tumba funeral, a Víctor Manuel Gómez. Él está ahí en esa tumba, en estado de catalepsia. Entonces estamos en un intercambio en la cual sale un átomo, dijéramos, del corazón de Víctor, y sale un átomo del mismo lugar del corazón de la momia y se encuentran a mitad de camino. Entonces ese jalonazo del desprendimiento de los dos cuerpos es el de el águila tragándose a la serpiente. Y estoy pasando por ese proceso. Y es físicamente doloroso como la crucifixión.
0: Vuelve a preguntar María y ella quiere preguntarte, Fernando, si puedes dar una explicación sobre el rayo de la fuerza, cómo este rayo se desarrolla a nivel cósmico y cómo nos afecta a nosotros como seres humanos.
1: Bueno, en el macrocosmos, en cada sistema solar, que es un mesocosmos, así lo explica en el libro Si hay karma, si hay diablo, si hay infierno, el Cristo de Acuario, Samael. Cada sistema solar tiene sus mundos. Entonces hay regentes del amor, como el de Venus, que es Sucra, el regente de Urano, que dirige la suprasexualidad, el regente de Saturno, el señor del rayo de la muerte, el señor de Mercurio, Rafael, el padre de la medicina universal, y el señor de la fuerza. Entonces, la fuerza de cada sistema solar se irradia a través del núcleo estelar del Cosmocrator, Padre, Madre, Eros, Cristo y todo su ser, multidimensionalmente, porque un planeta como Marte, que está gobernado y creado por el regente de Marte, Samael, el Cristo de Acuario en la Tierra aquí, emite su fuerza electromagnética, planetaria, tridimensional, tetradimensional, del mundo astral superior, del mental superior, del causal, y etcétera, etcétera. Las 12 dimensiones del planeta Marte irradian una fuerza poderosa que se cruza con los campos magnéticos receptivos, centrípetos de cada planeta y del Sol. Entonces, así los cosmocratores del rayo de la fuerza en cada sistema solar emiten su fuerza para el bien de los planetas vecinos y de todo el sistema solar. De la misma manera, el cosmocrator de Venus, que es el maestro Sukra, está en el libro Las Runas, ahí dice el maestro que se llama Sukra con Z y K. El regente de Venus irradia su amor de sus 12 dimensiones y de todas las partes de su ser a todos los mundos. A través de su fuerza centrífuga lo emite, y la fuerza centrípeta de los mundos lo inhala, lo jala, lo absorbe, y entonces es una compenetración de amor y de fuerza. Y así es el intercambio ecológico, electromagnético y espiritual de los mundos. Todo sistema solar tiene varios, mínimo 12 mundos, 12 rectores siderales, y en cada sistema solar hay un maestro de la fuerza, en diferentes niveles de ser, unos de otros maestros de la fuerza. Entonces, así opera pues la gran fuerza universal que nos puso en el tapete de la existencia, en el cosmos, y se retransmite a los microcosmos hombres y a todas las criaturas que existen en los mundos.
0: Saúl, desde Colombia, quiere saber él qué es realmente el Cristo Rojo y qué es realmente el Cristo Jesús.
1: Con el mayor gusto respondemos su pregunta. En base a la pregunta que le hice al maestro Samael, que por qué él era el Cristo Rojo. Le pregunté por qué es el Cristo Rojo. Bueno, en la doctrina secreta de Anahua, de los aztecas, hay un códice, el códice Nutal. Ahí se ve a Quetzalcóatl crucificado y su piel es roja. Está crucificado dentro de una H y con una lanza en el costado donde sale sangre, como a Jesús el Cristo crucificado. Entonces es el Cristo Redentor, el Cristo Rojo, porque trae la sangre de redención para Pistisofía, condicionada dentro de los demonios rojos que todos cargamos dentro. Este es mi cuerpo y esta es mi sangre para tu redención. El cuerpo de Cristo es la simiente pura, es el mercurio limpio, es una simiente purificada, es un centro sexual donde la gente aniquiló los yoes de la lujuria, de la fornicación, de la masturbación, de todos los vicios. Limpiaron el altar de Dios para que la Madre Divina, el Cristo y el Ser oficiara en él. Por eso se dice entro al altar de Dios. Entonces, al limpiar el altar de Dios de las fuerzas tenebrosas, de la inmunda eyaculación seminal, de la monstruosa fornicación, de Lilina Gemá con sus demonios y archidemonios en las gentes. Cuando alguien limpia el centro sexual, entonces el cuerpo de Cristo está apto para ser transmutado. Mientras tanto, no. Porque la serpiente, la madre divina, no traga nada inmundo. Pues dice, ella no come basuras ni deyecciones, ella no traga nada inmundo. Y la sangre de redención es el mercurio puro, pues, transmutado, convertido en cuerpos de fuego, de luz, solares, de oro, en el tosoma de Leacón. La sangre que redime a Pistisofía y la saca de la oscuridad a la luz. Hay que producir un mercurio puro, una sangre roja, y eso solamente es aniquilando los yoes de la lujuria, para que no asalten el altar de Dios en la cópula metafísica y la gente actúe como una bestia, con movimientos vulgares, violentos, que lo único es un yo que quiere, un burro que quiere eyacular, o una burra que quiere eyacular, una perra que quiere eyacular, un perro que quiere eyacular. Entonces, cuando se aniquilan esos burros, esos perros, esos chivos, esos cerdos de la lujuria, esos conejos, etcétera, entonces el cuerpo de Cristo y la sangre roja de Cristo está apta para la purificación de la Pistisofía. Mientras tanto, jamás Por eso está la clave de aniquilar a Lilín, a Gemá, en Facebook, Fernando Moya, como le entregó el Cristo Samael. El que no haga eso no salva su alma. Se los digo seriamente. Entonces, el Cristo rojo es la sangre de Cristo, que es la sangre de redención. Es el fuego puro. Cristo es el fuego del fuego. El fuego rojo, la llama roja, la asignatura astral roja del fuego. Ese es el Cristo rojo. Y el Cosmocrator Samael es la encarnación de ese Cristo rojo. Samael es la encarnación de Ishvara, el Cristo cósmico. Se encarnó. Él me dijo, soy la encarnación de Ishvara, soy el Cristo rojo. Y mi sangre de redención está para aquellos que quieran purificarse, aniquilando la lujuria dentro de sí mismos.
0: Vuelve a preguntar a María desde México. En realidad ella hace un pedido, te quiere pedir, Fernando, si puedes hablar del gran amor que el maestro Samael ha procesado por todos nosotros.
1: Bueno, no existe más que un solo Dios. Es Quetzalcóatl, el Cristo cósmico. No existe más que un solo Dios, Ishvara, el Cristo cósmico, y la encarnación de él como el amor en el bendito Samael. Él ha traído el amor que purifica. El amor suprasexual. Me dijo el bendito Samael, nunca se me olvida, y lo dijo en una conferencia, que existían tres clases de amor. El amor animal, instintivo y sexual de los animales dentro de la psiquis de gentes con cuerpo de mujer o de hombre. Es un amor que impele el uno al otro para tener relación sexual y disfrutar de la relación sexual y buscando el orgasmo y el orgasmo a como dé lugar. Ese amor sexual es totalmente de tipo animal. Un burro y una

los animales. Y nosotros los gnósticos no somos eso, ni practicamos eso. Entonces, ese amor sexual animal es de las bestias de la tierra. Ahora bien, existe la segunda clase de amor, el amor emocional. Así me lo dijo el Cristo Samael, y así estés en una conferencia de él. El amor emocional es alguien que su chispa inmortal, su fracción de esencia, se enamora de la esencia del otro. Eso es muy diferente al amor animal, que es por sexo no más, por gozar y eyacular, y fornicar y adulterar. Ese amor emocional es distinto, porque hay un sentimiento, pero su sexo es de tipo animal, igual que el anterior. He ahí el problema. He ahí la desgracia del que vive la pobre humanidad. Se enamoran las esencias hermosas, como las flores dando luz, lo mejor. Pero cuando se casan, o se juntan, o viven como sea, y tienen sexualidad emocional, entonces los yoes de la lujuria de otras existencias que fornicaron, que se masturbaron, que adulteraron, no comen el pan del destierro, regresan. Y comienza la bestialidad animal. Después de un tiempo, esos matrimonios se disuelven, se acaban. Son un martirio, porque la fornicación hace que afloren todos los yoes en ella y en él. Y la única finalidad del yo es hacer desgraciado al hombre y a la mujer. La única finalidad de Satán dentro de nosotros, del adulterio, de la fornicación, de la masturbación, de Lilina, Gemá, es acabar con el alma, robarle hasta la última luz. Y entonces la desgracia es en todos los matrimonios de tipo emocional por millones en la tierra. Viene el adulterio, los cuernos, las calamidades, los hijos abandonados. Ese es el amor emocional sexual animal. Los gnósticos no somos eso, ni practicamos esa porquería. El tercer tipo de amor es el amor suprasexual. Supra, superior al animal, al emocional. Suprasexual. Entonces, el amor del Cristo Samael nos trajo el amor suprasexual, la clave del tesoro Aryabhata Arran de la logia blanca del planeta Tierra de Sorocotora, para que aquellos que tengan inquietudes y disponibilidad para cooperar con su ser, salven su alma, se vistan de luz y regresen al tesoro de la luz. El amor del Cristo Samael es misericordia. El amor del Cristo Samael es piedad. El amor del Cristo Samael es sacrificio. El amor del Cristo Samael es bondad. ¿Qué más queréis, hermanos gnósticos de la tierra? 70 libros escritos con amor para que os ilustréis y estáis adorando a ídolos falsos, a maestros autonombrados. Adoran a maestros autonombrados que escogieron el nombre de un dios sin nunca haber aniquilado el ego ni despertado el kundalini. ¡Qué vergüenza! Adorando al diablo y no estudiando las obras del que vino con amor a enseñar la luz del amor a la tierra, a Samael. ¡Qué vergüenza! ¡Qué tristeza! El amor del Cristo Samael es compasivo y nos trajo la meditación para la muerte del ego, los pasos. Ahí están en Facebook, Fernando Moya, los que él enseñó en el monasterio, para que los misioneros los enseñaran y los regaran por la faz de la tierra. Es ese amor nos da la clave para aniquilar el ego y salvar a Pistisofía en el amor suprasexual, hermanos. Entonces,
El amor de

0: Ama Él es todo lo que Él nos ha brindado y su sacrificio es por amor a nuestras almas. He dicho, otra pregunta.
1: Pedro, desde Guadalajara, pregunta, ¿cómo podría mi alma asir, es decir, aprender o atraer, aferrarse a la voluntad del Samael interior?
0: Bueno, usted acaba de escuchar la conferencia en la cual se da una práctica. Practíquela. Si es casado, en el Sahaja Maituna. Si es soltero, hágala 10, 15 veces y sígala haciendo constantemente. Y los casados, cada 3 meses, estarla haciendo unas 5 veces en el altar del amor. Y así logramos, pues, despertar al Samael interior y conectarnos con los sellos, los lazos luz del Samael en el macrocosmos. He dicho, otra pregunta.
1: Fernando desde México dice, Samael como parte de nuestro ser es la fuerza y la voluntad. Entonces, cuando se cumple con los tres factores de la revolución de la conciencia, es gracias a esa voluntad de Samael interior. Y realiza otra pregunta más. ¿Cómo pedirle para que nos dé la continuidad de propósito a ese Samael interior?
0: Bueno, el Padre de todas las luces, como dice el maestro Samael en Pistisofía y Jesús el Cristo, el Padre de todas las luces es el ser de nuestro ser. Todas las luces son las diferentes partes del ser autónomas y autoconscientes. Entonces el Padre de todas las luces a través del Cristo, del Choló interior, de la maga elemental, de la Madre Divina, del Espíritu Santo, unidos con el quinto de los siete interior del Samael de la fuerza, nos dan continuidad de propósito. Una vez, habían casi 70 estudiantes de un curso misional en Guadalajara. Entonces, el maestro iba unas 3 veces en el curso cada mes a compartir y a dar enseñanza y hacía curaciones a todos y les ayudaba. Misericordioso su amor. Entonces, a lo último, después de que todos pasaron una cantidad de hermanos, pues mucho tiempo, pues, y me dijo, pide lo que quieras, hermano. Entonces, maestro, le dije, le pido a su real ser, por el Cristo, me diga lo que quiera decirme a mi alma. No le pido nada que salga de su ser. Entonces me respondió, continuidad de propósito. Y me lo repitió. Continuidad de propósito. Y me lo repitió otra vez. Continuidad de propósito con una fuerza terrible. Y me dijo, ¿has comprendido? Sí, maestro, gracias. Entonces, la continuidad de propósito, que es una fuerza en el alma, que es el anhelo del alma por el ser, por liberar a Pistisofía, por despertar a la luz, la esperanza de lograr con los misterios gnósticos lo que el Cristo nos enseña. Indudablemente que esa continuidad de propósito es una poderosa fuerza que nos permite transmutar todos los días. Todos los días aniquilar el ego, servir a la humanidad, estudiar el quinto evangelio del maestro Samael. Entonces, voluntad telema de acero es evitando la eyaculación seminal. Esa nace de eso, de la fragua de Vulcano. Ahí en Facebook, Fernando Moya, ahí está la clave gnóstica para evitar la eyaculación seminal durante la cópula sexual cuando venga el deseo de derramar el semen en la persona, de sentir el orgasmo. Ahí se las doy. Ahí está. Otra pregunta.
1: Ignacio, desde Suecia, él está buscando comprender la gnosis, pero él recuerda de una experiencia que cuenta el maestro, que relata que se tiene un encuentro con unos seres extraterrestres en el desierto de los leones, que son, digamos, hermanos mayores a los cuales él les pide que por favor lo lleven a Marte, para que el maestro quería visitar Marte. Pero estos hermanos mayores, esta gente, viajeros celestiales, se niegan. Entonces la pregunta que hace Ignacio es si Samael realmente es un Cristo, entonces ¿por qué los hermanos mayores en ese momento se le niegan a él a realizar el viaje?
0: Porque esos hombres y esas mujeres que venían en esa nave cósmica, ellos tenían un propósito específico al venir a la Tierra y hablar con el maestro. El maestro no más cuenta una fracción de la experiencia. De la que aparece en el casé, es una fracción de la experiencia. A mí me contó otra cantidad de puntos sobre la experiencia que yo jamás voy a narrar. Entonces, esos hombres iluminados, cristificados, tenían un propósito definido. Y ellos saben que el regente de Marte, que Marte es una humanidad en el mundo físico y en un mundo tetradimensional, donde hay cientos y miles y millares de naves cósmicas marcianas, y hay bases aquí en la Tierra. Entonces él quiso pedirles el favor en ese instante. Quiso ir a Marte con su cuerpo físico. Y le dijeron que en el camino íbamos viendo. Se refería a mí, me dijo, yo sé que ellos van a cumplir su palabra y van a venir. Entonces le pregunté, maestro, y aparte de este cuerpo inmortal que tiene aquí la momia frente a mí, el de Víctor Manuel Gómez en el sarcófago, ¿usted tiene más cuerpos físicos? Y me dijo, cuando camino en las calles de Marte, oiga lo que me respondió, cuando camino en las calles de Marte, todos los ciudadanos, mujeres y hombres, que son millones, saben que yo soy el Dhyani Bodhisattva del Logo Samael. Entonces el Dhyani Bodhisattva de Samael le pidió a esos hombres que lo llevaran en ese momento. Y ellos contestaron, en el camino vamos bien. Y él dice que es seguro que ellos cumplirán su palabra. Eso no significa que el maestro Samael no tenga naves a su disposición para viajar. Obviamente que las tiene. Eso es todo. No hay que razonarlo ni meterle mente ni nada de eso. ¿Qué otra pregunta hay de parte del señor de Suecia al principio?
1: Sí, Ignacio, lo que quiere que le aclare Fernando es en el proceso iniciático en el cual el maestro Samael estaba. En el momento de la experiencia con los hermanos mayores, evidentemente es un proceso donde todavía el maestro Samael no había llegado a la cristificación. Entonces él quiere saber en qué momento él llega a la cristificación, por lo cual nosotros nos referimos a él como Cristo. En qué momento de su iniciación o de su historia a nivel público él logra cristificarse.
0: El maestro, la parte humana, el alma humana, el Dhyani Bodhisattva del Logos de Marte, encarnó al Niño de Oro en el año 53 en el Sumum Supremum Santuario. Imagínense. Y en el año 77 encarnó al segundo Logos, que es lo del final de las montañas, de la segunda, la tercera montaña, la encarnación del segundo Logos. Entonces, ahí es cuando un maestro recibe, pues, al fénix de fuego. Y es obvio que quiero que entiendan que el cosmocrator Samael es un dios creador de hombres y de dioses. Él estaba recapitulando. Porque la pregunta es cuándo el maestro Samael encarnó al Cristo. Pues eso es incoherente, esa pregunta que hace ese señor. Samael, el regente, es un cosmocrator donde en su planeta, en el mundo físico, hay más de 2,000 millones de cristificados, de hombres y mujeres, caminan sobre la Tierra. Millones en la cuarta vertical, millones en el astral superior, millones en el mental planetario, en el mundo causal. Entonces, Samael, el cristificado, envió su alma humana para recapitular la nota y ascender más a los planos de la luz. Y eso es todo, y eso no se razona más. He dicho.
1: Candelaria desde Estados Unidos pide si le puedes explicar, Fernando, acerca del quinto elemento que tiene que ver con la sexualidad, porque al maestro Samael se le llama el quinto de los siete, y si también tiene relación con el arcano 5 y el karma. Todo esto del 5 le causa, dice ella, mucha inquietud, y agradece de antemano tu respuesta, Fernando.
0: Bueno, cada cosa es cada cosa y en su lugar. El quinto de los siete es Samael, en el macrocosmos y en el microcosmos. El arcano 5 corresponde a Anubis dentro del microcosmos, porque hay un Anubis interior y en el macrocosmos. El Anubis del planeta Tierra es una llama sagrada salida de Zorocotora Melquisede, pues, para que se quede claro. Existen cinco árboles de la ley. El primer árbol es Jehú, la ley suprema. Emanaciones de ese árbol con sus frutos es Anubis, Minerva, sabiduría y justicia, etc. Ahora bien, el quinto de los siete, Samael, tiene una parte del ser que es Anubis, simbolizando y representando el arcano 5. También la tiene Zorocotora y todos los dioses del sistema solar y del universo. Tienen una parte del ser que es Anubis, que representa el arcano 5, así de sencillo, sin razonarlo más. Entonces, ¿por qué Samael es el calqui de Avatara de Acuario? Mire, está Mercurio, Venus, la Tierra, Marte y Júpiter, los primeros planetas dentro del sistema solar. Entonces, obviamente, que el quinto de los siete, como cosmocrator, dentro de los dioses santos, Zorocotora, Rafael, el señor de Mercurio, Sucra de Venus, Exachel Melé de Júpiter, señor de Urano, todos ellos tienen dentro de su propio ser una parte del ser que es el quinto arconte de la ley, que es Anubis. El tribunal de Anubis de cada planeta está gobernado por una parte del ser equivalente cabalísticamente al arcano 5, y eso es todo. He dicho, otra pregunta.
1: Doris, desde Colombia, ella quiere saber si le puedes contestar, Fernando, algo acerca del regreso del maestro Samael desde el Himalaya.
0: Bueno, voy a narrar lo que él me dijo con su verbo de oro en varias ocasiones, y lo que está en las conferencias de sobre los tiempos del fin, la que dio en el Congreso en el año 76, etc. Él dice en sus conferencias, lo decretó, me lo dijo a mí. Al final de los tiempos, entre el fuego, las llamas y el terror humano, regresaré para sacar a los buenos, para sacar a los justos, para crear un grupo de élite, de hermanos y hermanas, un pueblo que será llevado a una isla que está en el Océano Pacífico. Regresaré con un grupo de hermanos. Entonces el maestro va a venir con gente de allá, de los Himalayas, y vendrán gente de otros mundos, ¿no? De sus naves venusinos, de Ganímedes, de Júpiter, de Marte, etcétera, auxiliar para sacar dentro del fuego las llamas y en la hora del terror, imagínense, un holocausto biológico, donde se va a detonar ojivas con antras mezcladas con viruela, bombas con rabia y un sinnúmero de enfermedades monstruosas. que los vientos en 48 horas, 24 horas, la repartirán por toda la faz de la tierra. Ahí en el Apocalipsis de San Juan está muy claro que dice que para esos tiempos desafiarán los hombres y mujeres a Dios para combate, llenos de ira y odio, y se comerán sus propias carnes, se devorarán a sí mismos, no habrá alimentos, y si tienen la peste de rabia, como los zombies, esas películas, no se extrañen. Imagínense gente con rabia en las calles, regada en una ciudad, en una nación, la rabia satelitalmente reventada en la tierra, los virus. Imagínense, el antraz con viruela, el ébola, la lepra, la monstruosidad del anticristo, lo que va a desatar. Por eso dice el maestro, en el momento del terror, vendremos por los hermanos. Entonces a la gente le mostrarán en sus sueños que se salga a la calle, que se vaya al jardín, que vaya a tal parte, y ahí lo levanta una navecita, o juntan a varios y los levantan, se los llevan a donde tengan que llevarlos, a la isla, a los que merezcan, y eso es todo. Entonces, afortunadamente, el misericordioso nos dejó una esperanza. Me dijo el patriarca Samael que la piedra de la esperanza era la esmeralda, la piedra preciosa, es la esmeralda, el espíritu divino de la esmeralda en el alma, es una virtud que representa la esperanza. El compasivo dejó una esperanza, que es la que nos tiene en el camino. Trabajar, disolver el ego, los tres factores, y la esperanza de ser seleccionados, hermano. Si no hubiera esperanza, ¿qué sentido tendría la existencia? ¿Qué sentido tendría todo esto si no tuviéramos esa esperanza? Entonces, no existe más que un solo Dios que exaltó al el Cristo cósmico y su encarnación Samael, que vendrá con una gran cantidad de hombres solares a ayudar a los hermanos de diferentes latitudes y recogerlos y llevarlos a donde tienen que llevarlos. Esa es mi respuesta.
1: Glenn, desde Zapopan, México, dice: ¿cuántas veces se requiere haber realizado la gran obra del Padre para ser un cosmocrator?
0: Bueno, interesantísimo la pregunta. Cuando una persona logra las tres montañas y llega la EON 13 y quiere hacer el curso para los cosmocratores, pues tiene que hacer el curso para cosmocratores, planetarios, y luego hacer el curso, después de ser regente planetario por varios Mahavantaras, pues hacer el curso para hacer un regente de un sistema solar, imagínese, imagínese, nada menos ni nada más. Entonces, para ser un cosmocrator, se necesita pues que ese ser desarrolle dentro de sí mismo ciertas particularidades, fuerzas, poderes, que le permitan crear un planeta en la aurora de la creación de un sistema solar por órdenes del Padre a Elohim. Nada menos ni nada más. Que haya desarrollado tanto su ser y las partes de su ser, que tenga la capacidad de plasmar un planeta en la aurora de la creación. Cuando Dios dijo, hágase la luz, y la luz fue hecha allá en el Aeón 13, en el treceavo cielo, ahí se reunieron los 13 cosmocratores con el sol, con Michael, los 12 cosmocratores. Y luego, con su liturgia, se van desdoblando hasta llegar al mundo causal, mental planetario, astral planetario, tetradimensional etérico y tridimensional. Eso dura millones y billones y trillones de años. un Cosmo Carator tendrá que tener un aspirante a Cosmo Carator tantas virtudes y tantos poderes inimaginables. Piensen por un instante la madre naturaleza del planeta Tierra, Maha Kundalini. Un aspecto de las cinco impresiones de la luz de Dios Madre de Zorocotora. Zorocotora, la Madre, el Cristo y el Espíritu Santo son una unidad. Entonces, las cinco impresiones del rayo de la luz de Zorocotora, del rayo azul de Zorocotora, es la Madre Divina en sus cinco impresiones. La Madre Naturaleza, de ella emanan billonadas, trillonadas de almas encarnadas de chispas en insectos, billonadas encarnadas en aves, millonadas de elementales de almas encarnadas en diferentes mamíferos. Y aquí hay 7.500 millones de habitantes en el planeta Tierra, y billonadas en los reinos minerales y en las piedras preciosas. Entonces, para hacer el cursito para Cosmo Carator, hay que desarrollar en Dios Madre, ese gran maestro, una capacidad tan grande de poder dar de sí, de su propia alma femenina, billonadas de partículas elementales que se encarnan en todos los reinos y en todas las dimensiones. Entonces, Samael, Zorocotora, Sucra de Venus, el señor de Urano, esos no son enanos de Walt Disney que se pueden reemplazar por un maestro autoseleccionado por él mismo, por un autonombrado. Escogen a dioses sublimes y se autonombran. Nunca despertaron el Kundalini, nunca practicaron la meditación de la muerte del yo. Pregúnteles si ya practicaron alguna vez la meditación de la muerte del yo. Se autonombraron, se nombraron Samaeles. O sea, ¿en dónde está el entendimiento de los secuaces y seguidores de seguir a demonios autonombrados? Por la ignorancia de no saber qué es un cosmocrator, hermano. Imagina el reino astral planetario de la Tierra. Billones de ángeles. El mundo mental planetario terrestre. Millones de seres de luz en el mundo causal. Millones de seres, todos emanados de Zorocotora. Y en Marte es lo mismo. Entonces, ¿cómo reemplazar? ¿Cómo decir que yo soy, que no, que una, cómo decir a alguien que él es el heredero del Cosmocrator, que él es el sucesor, que él es el reformador del sucesor de un Cosmocrator? Esos demonios que adoran los ignorantes y los que adoran a demonios con ellos van al abismo, pues lamentablemente desprecian al Cristo de Acuario Samael, porque no sabe ni siquiera qué es un Cosmocrator. Es una ignorancia espantosa. Entonces, los regentes planetarios se distribuyen el gobierno de los mundos. Y a Samael, el regente de Marte, le tocó ahora en esta época de Acuario. Y eso es todo.
1: Vuelve a preguntar Glenn, dice, ¿y si Samael es la fuerza y la voluntad dentro de nosotros, entonces qué representa Jesús de Nazaret dentro de nosotros también?
0: Bueno, el maestro Yeshua Ben Pandirá, el maestro de perfección, él trajo la doctrina gnóstica en la edad de Piscis, pero la logia negra del planeta Tierra judía lo asesinó con los romanos. Tomaron su religión y hicieron un Vaticano ahora, adulterada, transfigurada y degenerada, pues una filosofía con una mística depravada. Entonces, el gran maestro Jesús como estaba escrito en el libro El Matrimonio Perfecto, la primera edición, ahí decía con la firma del maestro abajo, Jesús el Cristo, jefe supremo de la Iglesia Gnóstica del planeta Tierra. Existe la Logia Blanca, dirigida por Bhagavan Aclaiba, la Iglesia Gnóstica del planeta Tierra, de la Orden de Zorocotora, de la Orden de Zorocotora, dirigida por el Maestro Jesús, el Cristo, Yeshua Ben Pandirá. Entonces, por eso está escrito que Jesús el Cristo lo es dentro de la orden de Zorocotora Melquisedec, porque él es de este rayo planetario. Él es una llama sagrada conectado a Zorocotora y por eso es el jefe supremo de la Iglesia Gnóstica del planeta Tierra. Así de sencillito, sin meterle más razón. Es un maestro, me dijo el maestro Samael, hablando de Zorocotó, de Jesús, que Jesús era majestuoso y es majestuoso, lo que se llama una majestad. Cuando alguien vea una majestad de la luz en el mundo de la luz, vas a entender que es Jesús el Cristo. Si lo ve a él, sabrá que es Jesús el Cristo. Ahora, que Jesús el Cristo es uno de los maestros más severos que se ha encarnado en el planeta Tierra. Por eso todas esas frases, generación de víboras, y todo como él habla, pues, un maestro severo, como Anubis, inquebrantables en la ley y la justicia, y es una majestad sublime. Ahora, ¿qué es Jesús el Cristo? El que encarnó al Cristo de Zorocotora en él, porque el Cristo es uno solo. No hay muchos Cristos, el Cristo cósmico es un solo Cristo con muchos rayos. Entonces, aquellas almas que pertenezcan al rayo del planeta Tierra, al rayo de Zorocotora, Zorocotora como padre, tiene un hijo que es el Cristo. Y su aspecto femenino es la madre en sus cinco impresiones de la luz. Y el Cristo de Zorocotora tiene muchos rayos que forman la humanidad solar, autoengendrados, autogenerados, inaccesibles, incontenibles, supremos en el mundo físico y en los mundos internos. Entonces, Jesús de Nazaret, Yeshua Ben Pandirá, encarnó al Cristo. Y el Cristo, dentro de la orden de Melquisedec, haciéndose uno como supremo patriarca de la Iglesia Gnóstica del planeta Tierra, dentro de la orden de Melquisedec. Entonces, todas las almas del mundo, del planeta Tierra, los dioses despiertos del planeta Tierra, con sus diferentes partes del ser, el Cristo íntimo en las almas del rayo del planeta Tierra están conectadas con el Supremo Patriarca Jesús el Cristo. Él es la encarnación del Cristo, así de sencillo, eso no se razona. Entonces el bendito Cristo, Yeshua Ben Pandirá, trajo la doctrina de la gnosis pura para la edad de Piscis. Y todas las almas del mundo que amen a Jesús el Cristo y que sean de este planeta, pues son una con él, con su Cristo íntimo, porque en el mundo del Cristo no hay diferenciación. Así de sencillo. Otra pregunta, por favor.
1: Claro que sí, Fernando. Carlos desde México comenta de que un 27 de octubre, como celebraremos mañana, fue el advenimiento del Cristo Samael en la Tierra. ¿Nos podría compartir algo sobre ese evento? ¿Qué es lo que ocurre en la anatomía humana cuando la persona, es decir, el bodhisattva, recibe esa tremenda fuerza?
0: Bueno, realmente lo que primero ve el iniciado, me explicaba el maestro Samael, en visión o en el astral, ve en visión, se abre su ojo de Dagma, su frente, abre su caverna y él ve a su madre divina preparándose para dar a luz, ¿no? A la Virgen primero, a la Virgen, a su madre divina, la princesa Kundalini, va a dar a luz. Como una mujer que va a tener un hijo. La serpiente ígnea va a dar un hijo. La Virgen interior va a dar un hijo. Es el símbolo del nacimiento de todos los hijos. Krishna es hijo de una virgen, Rama es un hijo de una virgen, Siddhartha es el hijo de una virgen, Yeshua ben Pandira es hijo de una virgen, Samael, bendito, es hijo de una virgen, su madre divina. Entonces la madre divina se le revela en diferentes formas al alma humana que está lista para dar a luz. Puede ser una gansa o un cisne haciendo un nido. Y luego en ese nido aparece un huevo de oro, por decirlo. Y luego la gansa se le revela dentro del huevo, encima del huevo. Y pues nace, se abre el cascarón y sale un niño de oro puro. Un gansito de oro puro, un cisne sagrado de oro puro. Un niño Dios de oro puro. Un bebé de oro nace de la madre divina y ese niño al nacer nace dentro del alma causal humana. Nace en el alma que está preparada para recibirla. Entonces la madre divina se hace uno con el alma, hermano. Hermanos y hermanas, por favor, piensen un poquitito antes. ¿Y a dónde sale el niño Dios? De una virgen. La madre divina Eros se funde con el alma para dar a luz en el alma humana a un niño Dios. Repito, la madre divina, la virgen y el Espíritu Santo se meten dentro del alma humana y le producen una felicidad indescriptible. Y de ahí, ahí mismo nace, sale del vientre de la madre virgen y puro, un niño de oro puro. Que se ancla en el corazón causal del alma humana. Y ese es el nacimiento del niño Dios. Así de sencillito. El patriarca Samael me explicó su nacimiento. Y ahí se los acabo de explicar. Otra pregunta.
1: Antaris desde México. Dice, el Cristo Samael en nosotros es el Señor de la fuerza y la voluntad. Pero, ¿cuál es el antítesis que en nuestro interior cargamos?
0: Me está preguntando que cuál es la antítesis de la fuerza. Pues es Lilina, Gemá.
1: ¿Cuál es la antítesis que cargamos dentro a ese Samael interior? Y también Antaris quiere saber de qué otra manera o qué maneras hay para potenciar o conectarnos con ese Samael interior, que sería contrario a también a esa antítesis que cargaríamos dentro.
0: Bien, hermano. Entonces, ahí en Facebook, Fernando Moya, está la clave del Cristo Samael para eliminar la antítesis del amor y de la fuerza del Cristo y de la Madre Eros, que son Lilina, Gemá, los demonios, archidemonios de la lujuria, que fornican, adulteran, han masturbado. El que quiera salvarse, hermano, y limpiar su altar, tiene que hacer ejercicios retrospectivos con todas las mujeres que se cruzó y las mujeres con todos los hombres y todas las porquerías sexuales que hicieron. Entonces, es la única manera de limpiar el altar de Dios. Hay que limpiar el altar, hermanos. Y la clave está en Facebook, Fernando Moya, tal como me la enseñó el Cristo Samael, que fue lo que primero me enseñó. Lo primero que me enseñó él. Nosotros la hemos entregado y han pasado años y los hermanitos mediocres no la han hecho, y si la han hecho regularmente. No habían entendido la gnosis y proclaman la gnosis a los siete puntos cardinales. Entonces, si no se elimina los demonios y archidemonios de la lujuria, de Lilina, Gemá, que personifican todas las inmundas fornicaciones que se han tenido, ¿cómo alguien puede pretender transmutar? ¿Cómo pueden pretender esos matrimonios que se abstienen de eyacular? Pretender siquiera que con ese fuego, sin aniquilar la lujuria de Lilina, Gemá, la antítesis, se pueda despertar el Kundalini. ¿Cómo pueden pretender semejante aberración? La serpiente divina, la Virgen, no traga nada inmundo. El Cristo íntimo no traga nada inmundo, y menos el Espíritu Santo. Que les quede claro. Si no limpian su centro sexual, involucionarán en las entrañas del mundo apenas desencarnen. Esto no es un juego. Esta clave ahí está y desde hace años la hemos entregado. Y ha habido omisión intencional por falta de comprensión de la gnosis. Y aunque hablen de gnosis, no saben nada mientras no aniquilen eso. Hasta que se aniquile la antítesis tenebrosa de Lilina, Gemá, no se puede despertar el Kundalini, no se pueden crear los cuerpos solares. La serpiente no traga nada inmundo. No se dice, pues, me acerco al altar de Dios. ¿Cómo la Madre Divina se va a acercar, el Cristo y el Padre, al altar de Dios, si eso no es un altar, son unas aguas putrefactas, podridas, llenas de inmundicia? Ustedes traerían a su ser divino a oficiar en un lugar donde hayan cerdos copulando, chivos y ratas copulando, teniendo sexo animal, o donde se haya hecho esa porquería. ¿Creen acaso ignorantemente, almas que me escuchan, que la Madre Divina, el Cristo y el Espíritu Santo vendrían a oficiar a la porqueriza donde se ha fornicado toda la vida, se ha eyaculado, se ha masturbado, se han adulterado? ¿Creen acaso eso? ¿O qué? ¿No quieren entender las cosas? ¿Cómo quiere que les diga? A una porqueriza inmunda de fornicación no desciende la Madre Kundalini, no desciende el Cristo, no desciende el Espíritu Santo ni ninguna parte del ser. Ese fuego se va para la cola, para los chakras del bajo vientre y fortalece los demonios, y eso es todo. De modo que ahí aniquilen a Lilina, Gemá, aniquilen la antítesis de la fuerza. No que Samael, cuando uno nace, no dice Pistisofía el Cristo Samael y Jesús, que al alma se le dota de la fuerza para que luche y pelee contra el destino, el ego y el cuerpo, contra tres y dos contra tres, con la fuerza. No está explicado, pues, que la fuerza le da la potencia a la madre maga elemental, está cargada de la fuerza. Y el cholo está cargado de la fuerza del impulso. ¿Y cómo ese impulso puede permitir, y la fuerza de la maga, que sus poderes actúen en ese altar que está sucio y puerco? Entonces ya basta de tanta ignorancia y tanto razonamiento y tanta intelección. Dedíquense a aniquilar a Lilina, a Gemá, como Samael el Cristo lo enseñó y como está en Facebook Fernando Moya. Y si no lo hacen, prepárense para la involución. Ya el tiempo se acabó y no vamos a hablar diplomáticamente porque a mí no me interesa eso, sino decir la verdad. El que quiera salvar su alma, que la salve, pues. He dicho, otra pregunta.
1: Vuelve a preguntar Antaris desde México. Samael, como rey del fuego y de los volcanes, si se le invoca en el altar del amor, es decir, aparte de la Madre Divina, ¿nos ayudaría a aniquilar el ego y nos ayudaría también a forjar los cuerpos existenciales superiores del ser?
0: Bueno, cada cosa en su lugar. El maestro Samael no tiene por qué venirle a aniquilar el ego a nadie. Él vino a entregar la doctrina gnóstica con la clave para la disolución del ego a través del fuego sagrado. Se puede invocar al fuego de Samael, se puede invocar a la fuerza de Samael, al amor de Samael, y on sea fuerza, para que sea en nuestro Samael interior. Eso es muy diferente. Y la Madre Divina es la que aniquila el ego. La Madre Divina Eros con el Cristo. Y eso es todo, y eso no se razona más. Samael en el macrocosmos no va a aniquilar el ego a nadie.
1: Ana, desde Puebla, México, dice: el Cristo Samael afirmó que regresará dentro de los terremotos y en los momentos difíciles que se avecinan, haría un ejército de salvación mundial. ¿Por qué se hará presente en ese momento y no lo haría antes? ¿Cómo hará el ejército de salvación mundial? ¿Qué nos puede compartir sobre este tema?
0: Bueno, ese grupo de salvación mundial son grupos de seres humanos del espacio, de Ganímedes, de Marte, de Júpiter, de Venus, y de aquí de la Tierra, de Zorocotor. Aquí también hay naves en el planeta Tierra, de Lagarti, cantidades, cientos de naves poseen los hombres solares, y en la cuarta vertical de la Tierra, cientos de naves. Aquí también hay una humanidad solar. Entonces, la gente va a ser asistida en la hora del terror. ¿Saben por qué? Porque, como no hacen caso, omiso, no creen en las profecías del maestro, siguen en la horizontal, siguen haciendo magia sexual de sábado y domingo, y puras de esas. Entonces, los que merezcan verdaderamente, pues, tendrán que pasar por el susto terrible de la hora y del terror, y ser sacados por misericordia. Porque aunque se les diga, vete para tal parte, vayan a tal parte, no van. Entonces se tendrán que atener a las consecuencias. Eso es todo.
1: John, no sabemos de dónde nos escribe, quiere saber si la energía del maestro Samael brota desde el sumum de la Sierra Nevada de Santa Marta, y si es así, ¿cómo llega esa energía a nosotros?
0: Bueno, respondo a su pregunta. Existen 12 planetas. Cada planeta del sistema solar, 11 serían. La Tierra es el número 12, que giran alrededor del Sol, tienen embajadas. Todos los planetas tienen embajadas aquí en la Tierra. Hay bases en cuevas debajo del mar, en cuevas subterráneas, en la Antártida, en el Brasil, en México, Catemaco, Veracruz, en diferentes partes del mundo, China, el Tíbet. Entonces, hay bases que son embajadas. Esas embajadas tienen templos de oro puro aquí en la Tierra, catedrales de oro puro, como es la del Sumum Supremum, de oro puro. Esa embajada está dirigida por un hombre solar, por un hermano del rayo de Marte y una comunidad de hombres y mujeres que gobiernan en el mundo tetradimensional, en los mundos internos, esa embajada. Esa embajada, su muralla es de oro puro, sus paredes, sus jardines son de rosas gigantes. Esa embajada maravillosa, marciana, como está dirigida por gente del rayo de Marte, están conectados al rayo crístico del Padre de Samael, del Cristo Samael, del Espíritu Santo Samael y de la Madre Divina de Samael. Entonces así se recibe la fuerza, hermano. Cada embajada. Y así en Venus hay 11 embajadas de los otros mundos, y en Marte también hay embajadas de Zorocotora, de Venus, de Júpiter, y en Júpiter hay embajadas de Saturno, de Neptuno, de Urano, de Mercurio, de la Tierra, de Venus. Son templos que hay en esos planetas para el intercambio físico y espiritual de las más selectas energías entre los mundos. Obviamente, Y no, dentro del microcosmo hombre-Dios hay embajadas. ¿No que son 12 cosmocratores y 12 casas zodiacales? Bueno, esos están dentro del microcosmo hombre-Dios autorrealizado y en potencia en aquellos que buscan la realización íntima del ser. Esa es mi respuesta.
1: Bueno, Fernando, vamos a terminar con tres consultas que realiza Elizabeth desde México. La primera de ellas dice si Samael, como poder de la fuerza, asiste a cada parte del ser, o sea, ¿Samael es la fuerza de cada parte del ser en nosotros?
0: Sí, hermana. Así como Sucra, Anael, Uriel, el amor, Xochipile, al estilo mexicano, azteca, es el amor del Cristo. Xochipile es el amor del Cristo en todas las partes del ser. La sabiduría está en todas las partes del ser. La compasión está en todas las partes del ser. La inteligencia está en todas las partes del ser. La justicia está en todas las partes del ser, pero hay una parte del ser específica que la emana a todas las demás. Y por eso es una familia con vínculos de virtudes, poderes, sangre, espíritu, y carne y divinidad interior. Entonces, el Samael interior deposita su fuerza en todas las partes del ser. Así de sencillito. Y Xochipilli, el señor del amor, deposita su amor en todas las partes del ser. Así es de sencillito esto. Es una familia, la familia gnóstica interior, compuesta por todas las partes autónomas y autoconscientes del ser.
1: Vuelve a preguntar Elizabeth y dice, los hombres y dioses creados por un cosmocrator, sabemos que se vuelven habitantes de su planeta regente. ¿Esto es así siempre o a veces no?
0: Bueno, esto es así siempre, hermana, salvo que el regente planetario y la logia blanca del planeta envíe gente de ellos, hombres, mujeres, a establecerse como embajadas o envases extraterrestres en otros mundos. ¿Sí me entiende? Entonces, eso es muy normal. Esa es mi respuesta.
1: Y finalizamos con la última consulta de Elizabeth que dice, el bendito Samael es creador de hombres y dioses. ¿Autorrealizarnos a través de su doctrina nos haría hijos de Samael?
0: Muy interesante la pregunta. Bueno, el Cristo cósmico es uno. Cósmico. El Cristo de los siete cosmos, la gran palabra solamente es uno. Todos los señores de la fuerza de todos los sistemas solares son rayos de la fuerza del Cristo cósmico. Imagínense. El sistema solar planetario tiene un señor de la fuerza. El sistema solar de Tilar tiene un señor de la fuerza. Si una constelación como la de Leo tiene 50 estrellas y cada estrella es un sol y cada sol tiene sus planetas, pues obviamente que habrán 50 regentes de la fuerza. 50 regentes del amor en ese sistema solar. Entonces, cuando se comprende esto, que no hay separatividad, sino que existe una unidad dentro de la diversidad y una diversidad dentro de la unidad, que el Cristo cósmico es una unidad. Entonces, Samael, dando la fuerza a nuestro Señor de la fuerza con sus sellos y lazos luz, pues esa es parte integral de nuestra fuerza, hermano. Pues da la fuerza al planeta Tierra, a Marte, a Júpiter, a Saturno. Y el Señor de Venus, Sucra, da su amor a todos los mundos. Cada regente da su virtud a los demás. Entonces estamos unidos en una sola unidad, un mesocosmos. Es un planeta, un deuterocosmos es un sistema solar. Y un microcosmos es una partícula pequeña dentro de un planeta y dentro de un sistema solar. Pero somos parte de una unidad. El sistema solar, hermano, me decía el maestro Samael que todos los 12 mundos en relación al peso del Sol no era ni una millonésima parte, en peso ni al tamaño. Oiga, pues, al tamaño del Sol no son ni siquiera una millonésima de tamaño ni en peso del Sol, imagínense. Ahora bien, que el sistema solar dentro de la gigantesca galaxia nuestra, la Vía Láctea, es como una molécula que está en el hígado dentro de nosotros. Una molécula es un sistema solar que está en el hígado dentro de nosotros. Si el cuerpo humano fuera una galaxia. Entonces, ¿nosotros qué somos dentro de ese sistema solar? Somos microcosmos. Entonces, todo microcosmos, todo mesocosmos planetario, todo deuterocosmos, sistema solar y toda galaxia forman un todo único dentro del cuerpo del Creador. Somos una unidad dentro de una unidad. La diferenciación está en el rayo de la luz, de amor, de justicia, de fuerza, a que se pertenezca y eso es todo. Y por último, pues, Helio, para ti, tu esposa, tu hijita y para todos los radioescuchas de la Iglesia Gnóstica, todos mis hermanos gnósticos del mundo que aman a Samael, sin distinción de sigla, que aman a Samael el Cristo, de verdad, porque practican autognosis. Un abrazo de mi fracción de alma por esta feliz Navidad. Que esta Navidad feliz resplandezca eternamente en sus corazones. Que la fuerza del Cristo Samael sea con vosotros. Paz inverencial.
1: Paz inverencial, Fernando. Agradecemos la transmisión simultánea que ha tenido Radio IQ en el día de hoy. Saludamos a todos los oyentes allí conectados, como así también a los oyentes presentes en Radio Coradi. A todos, gracias por su participación. Esto ha sido Samael, el Señor de la Fuerza, una actividad especial conmemorativa al 27 de octubre para recordar aquel día en el cual se produjo el advenimiento de Samael en su Bodhisattva Aún Beor. Hemos llevado adelante esta actividad a modo de agradecimiento y para rendir honor al quinto de los siete, el venerable maestro Samael Aún Beor. Gracias a todos, paz inverencial.
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1: Saludamos el día de hoy, sábado 26 de octubre del año 2019, a todos los oyentes presentes en Radio Coral y también en Radio IQ. Vamos a brindarles a continuación una actividad conmemorativa que tiene que ver con el 27 de octubre que celebraremos mañana en todo el mundo, dentro del pueblo gnóstico. Vamos a colocar a continuación un audio que es en realidad es un audiovisual. Le vamos a pasar el link a quienes nos lo soliciten. Vamos a escuchar de este video solamente el audio, son unos 23 minutos aproximadamente, y después de esta introducción vamos a abrir el micrófono para compartir la presencia del señor Fernando Moya con nosotros, quien estará respondiendo preguntas relacionadas exclusivamente con el tema. Así que sin más que agregar, damos comienzo a esta actividad especial a continuación.
2: Paz y reverencial, apreciados hermanos gnósticos. Presta atención con vuestras almas. Vamos a reflexionar hoy con el Verbo Creador sobre lo que nos enseña el Cristo Shamael en su divina gnosis. En Pistisofía nos habla sobre Shamael interior, Shamael, una parte del ser autónoma y autoconsciente que existe. Ese Shamael es la fuerza interna en el alma. El Cristo íntimo, ese fénix de fuego, es una llama sagrada. De esa llama salen muchas llamas, las distintas partes autónomas y autoconscientes del ser. Shamael, como señor de la fuerza interna en cada uno de nosotros, está depositada en el alma desde que viene al mundo. Ese bebé con cuerpo de niño o de niña recibe la fuerza en su alma al nacer del Cristo. Esa fuerza lo impele a buscar los misterios gnósticos de la luz en el tiempo y en el espacio. Esa fuerza de Shamael interior lo impele al alma con cuerpo de hombre o de mujer a luchar, a enfrentarse mediante la autonosis al destino, al ego animal y al cuerpo mecánico, que impele por código genético a la eyaculación seminal cuando hay cópula metafísica. Así pues, que bendito sea Shamael, el señor de la fuerza del sistema solar.

el Cristo rojo de Acuario, quien nos devela que cargamos un ángel interno, un ser de luz, de fuerza, emanado de la fuerza creadora del Cristo íntimo, el Fénix de Fuego. Con esa fuerza poderosa, el alma, Pistisofía, puede comprender las palabras del bendito Samael que dicen que Pistis es sabiduría, Pistisofía es sabiduría, Sofía es Pistis y poder es fuerza. La fuerza, el poder es la fuerza sexual. Esa fuerza sexual, ese poder sexual, esa energía potencial que subyace en los órganos de creación que nos han puesto en el tapete de la existencia, esa poderosa fuerza deviene de la maga elemental, que es la potencia sexual, la potencia, como dice el maestro Samael, esa potencia, esa fuerza, en ella está impresa la energía del quinto de los siete, del quinto ángel interior Samael. Esa potencia, esa fuerza, ese poder es el desdoblamiento del Cristo, que nos da el impulso sexual para transmutar la energía creadora en conciencia, en luz, en fuerza. El sol sobre el mar al atardecer se ve bello y hermoso reflejado tal como aparece con colores hermosos reflejado en el mar. Otro sol, ese reflejo luminoso del Cristo Sol, es el cholot al estilo nahua azteca mexicano, gnóstico, o el hacedor de la luz, el Lucifer. Luz es luz y fer es dador, en latín, y esto es irrefutable. Entonces la fuerza del quinto ángel interno en el hacedor de luz nos da el impulso para unir nuestra potencia que nos brinda la madre divina, maga elemental, con la potencia del complemento femenino, o la potencia femenina recibe la fuerza del ángel el hacedor de luz, que la impele a ser uno con el otro en la cópula suprasexual metafísica. Así que este hacedor de luz, la reflexión del Fénix del Cristo en nuestro interior, está saturado de la fuerza del Cristo. Esa fuerza es un rayo angélico que da el impulso para ser el uno con el otro y llegar a la cruz del Nahuyolín. Esto significa que ese impulso mezclado, diluido en una unidad con la fuerza del Cristo,
y siendo el impulso sexual el hacedor de luz, un desdoblamiento del Cristo, comprendemos por qué esa fuerza poderosa angélica, con su impulso sexual, nos lleva a encontrar el ser amado. Esa fuerza poderosa nos lleva a unirnos con el ser amado en la cruz de la luz. La inserción del falus vertical en el éteris formal forma en cruz. ¿Quién lo negaría? Ese impulso de la fuerza es maravilloso. Luego la fuerza da el impulso para poder orar en el altar del amor. Da la fuerza el impulso para canalizar mediante la respiración, dirigir hacia adentro y hacia arriba por los tres nadis, caduceo de Mercurio, canal centralis, con el aliento. Da la fuerza para la respiración. Da la voluntad de acero inquebrantable, el telema universal, para tomar de la potencia suprasexual del hombre y la mujer unidas en una sola potencia, para tomar de esa potencia con la fuerza y el impulso esa energía y transmutarla y llevarla seminizando todo el sistema nervioso medular, todo el sistema cerebral, seminizando el sistema nervioso de la garganta y luego del corazón físico interno, hasta llegar al alma. Entonces ese impulso cargado de la fuerza de Samael interior es algo trascendental que hoy quiero que las almas que me escuchan lo comprendan. El quinto de los siete ángeles que cargamos dentro, Michael, Gabriel, Rafael, Anael, Samael, Zachariel y Orifiel, son siete partes angélicas autoconscientes de nuestro propio ser que cooperan en la fragua de Vulcano. Si Michael, que es el oro, y Gabriel, la plata, sería imposible la autorrealización íntima del ser. Así pues, mis apreciados hermanos gnósticos, debemos hacernos conscientes ahora que celebramos este 27 de octubre que se avecina la encarnación del Cristo cósmico Samael aquí en la Tierra, la humanización que nos trajo la Pistisofía develada, 70 libros escritos, liturgia, conferencias, etcétera. El Señor de la Fuerza Interior, el Samael Interior, recibe del quinto de los siete, Samael el Cosmocrator, la fuerza de la luz. Una central eléctrica genera fuerza, se convierte en electricidad. ¿Quién lo negaría? Se hacen represas gigantescas. Se hacen caídas de agua que mueven poderosas turbinas, generadores que llevan la energía de esas turbinas a colectores y luego a emisores. Lo mismo en el microcosmo hombre-mujer, esa poderosa potencia de esa fuerza eléctrica, de esa central eléctrica atómica suprasexual, es canalizada, dirigida por la conciencia y las diferentes partes del ser para seminizar el cerebro, seminizar la garganta y seminizar el corazón. De esta manera logramos con esa energía, a través de la Madre Divina, Eros y el Cristo, eliminar radicalmente cada uno de los
demonios perversos que cargamos dentro, que nos esclavizan, que nos hacen sufrir y que hacemos sufrir con ellos a los seres que amamos y a los demás. El quinto de los siete, Samael, al cual rendimos merecido homenaje y con gratitud infinita, le agradecemos por habernos develado el misterio del quinto ángel interior en nosotros. Sabemos por conciencia que este ángel de la fuerza en el microcosmo hombre-mujer recibe la luz, la sabiduría, el amor, la fuerza y el poder del quinto de los siete, que lleva el alma a practicar autonosis. Que quede muy claro que el Cristo es el Salvador, el Cristo Samael. Él nos ha traído la doctrina gnóstica de la luz para salvar nuestras almas. Él nos ha entregado con amor infinito y gran sacrificio el misterio gnóstico de la luz, del tesoro a Yavaran-Ran, que es la suprasexual alquimia de los gnósticos. Descended a la novena esfera con la fuerza íntima del ángel de la fuerza y la potencia de la madre divina. Tened fe, hermanos, voluntad de acero inquebrantable. No claudiquéis ante el impulso animal lujurioso y la violencia sexual. No entreguéis el altar a los demonios rojos en la cópula metafísica. No entreguéis el altar de Dios a la lujuria, que con impulsos animales y violentos quiere eyacular el semen. No lo hagáis, hermano. No claudiquéis. No entreguéis el altar del amor a los demonios de la lujuria de Lilith y Najemá. Somos guerreros de la luz contra esas fuerzas siniestras. Estamos aquí para sublimar el pan supersustancial y no darle cabida a la mente sensual, al impulso sexual lujurioso, ni darle la oportunidad a los órganos creadores programados por la lujuria a la eyaculación del enséminis. No, nos negamos a todo en forma radical. La fornicación es inmundicia, es animal, bestial, es de los perros, de las perras. La fornicación es de las gatas y de los gatos en involución. La eyaculación es de las burras y de los burros en involución. La eyaculación y la fornicación es de las cerdas y de los cerdos. Y nosotros no somos eso. Nosotros amamos nuestra simiente, la adoramos y la protegemos de esos animales perversos y lujuriosos que tenemos que aniquilar en la novena esfera. ¿Está claro? Esa es la ciencia de la fuerza del Cristo Samael en nosotros. Damos fe de esa fuerza. Damos fe de la sagrada doctrina gnóstica de la luz. Y la compartimos con las almas que nos escuchan. Amad con devoción persuasiva y gratitud infinita al Cristo Samael, transmutando vuestra fuerza y vuestra potencia con amor infinito en el altar del amor, con adoración sublime a la Madre Divina Eros, al Cristo y a todas las partes del ser. Que el Cosmocratón de Marte, nuestro amado Maestro Samael, el bendito Patriarca de la Iglesia Gnóstica, resplandezca glorioso en vuestras almas. Paz inverencial. Habló para vosotros el Obispo Ungido. Continuamos con esta reflexión para tomar conciencia sobre
esa parte de nuestro ser que es el ángel Samael interior en el microcosmo hombre, como parte autónoma y autoconsciente del ser. No existe más que un solo Dios, y es Ishvara, al estilo indostán. Y ese Dios tiene un mensajero y es Samael, nuestro Salvador, el Señor de la Fuerza. No existe más que un solo Dios, Quetzalcóatl, el Cristo cósmico, y su encarnación divina y sublime, el Señor de la Fuerza, Samael, quien por su gracia nos ha traído la luz del Padre de todas las luces y nos ha enseñado sus misterios. Siéntense, pónganse cómodos, relájense, cierren sus ojos. Vamos a realizar la práctica que me enseñó el Cristo Samael, cómo vincularnos al Samael interior, al ángel Samael. Con los ojos cerrados vemos una rosa gigantesca de amor, y en el centro un ángel de pura luz con alas, con una espada, un ángel de oro puro con una espada en nuestro corazón, en una rosa. Cada pétalo de la rosa es una parte del ser de la Madre Divina Eros y el Cristo. En un gran pétalo de esa rosa resplandece el arquetipo divinal del ángel Samael interior. Todos con el Verbo vamos a vincularnos, a difuminarnos, a fundirnos, a integrarnos con esa parte angélica de la fuerza del ángel Samael interior. Con la palabra creadora, con el Verbo Padre de todas las luces, Madre Eros, Cristo bendito, humildemente, con mi fracción de Pistisofía, te imploro, te ruego, trae a mi alma el puente del arco iris. Deposita en el ángel interior Samael de la fuerza ese poder de tu ser de la fuerza, para que venga al corazón de mi alma, al corazón de cada parte del ser, mediante un hilo de luz oro, un hilo de luz plata, que brote del ángel de la fuerza Samael un arco iris que llegue a mi corazón causal de mi alma y al corazón de todas las partes del ser. Que ese arco iris, como un puente de luz sublime del ser, deposite un sello de luz en el corazón de mi alma causal, que me vincule con él mismo, con Samael interior. Que el ángel Samael interior estampe su sello luz de la fuerza en el alma causal, en mi corazón causal de mi alma, que estampe el sello de la luz y que quede ligada por siempre, vinculada al Samael interior de la fuerza por este puente del arco iris, para que su fuerza me impele a aniquilar el ego, su fuerza me impele a sublimar la energía sexual, su fuerza me impele a enseñar los misterios gnósticos de la luz,
me impele a ser grato y tener gratitud infinita ante mi Salvador, el Señor de la Fuerza, el Cristo Samael. ¡Om sea fuerza! ¡Om sea fuerza! ¡Om sea fuerza! A la gloria de Samael en mi microcosmos y a la gloria de Samael en el macrocosmos, dentro de mi microcosmos. ¡Om Eteol!

0: Vamos entonces a continuación a seguir brindando este homenaje con una serie de preguntas y respuestas. En estos momentos nos dispondremos a saludar al señor Fernando Moya. ¿Cómo está, Fernando? Paz inverencial.
1: Paz inverencial, Helio. Aquí estamos bien. Gracias por la deferencia para exponer la gnosis del patriarca Samael a la conciencia colectiva humana. Y ya también me dirijo a toda la hermandad gnóstica del mundo y de la iglesia gnóstica de la radio que está en conexión directa con este programa del día de hoy.
0: Comenzamos con la primera pregunta de María desde México, que dice lo siguiente. Celebrando la Navidad gnóstica, ¿nos podría contar sus experiencias con el venerable maestro Samael Aun Beor?
1: Bueno, son múltiples experiencias que compartí con el patriarca Samael sobre la Navidad. Puedo decirles que en el año 77, hace como 43 o 42 años, a principios me decía él, le dije, sabroso usted, maestro, ¿no? Me dijo, ¿qué crees? ¿Que acaso estoy en un colchón de rosas? Me dije, pues me imagino que sí, ¿no, maestro? Con el ser adentro y todo eso. Sí, pero tengo que pasar los procesos iniciáticos. Y entonces me dice, mira, hermano, ahora no creas que estoy en un colchón de rosas. Estoy en el proceso de la encarnación del segundo Logos. Y cada vez que el águila, el Cristo, actúa en mi alma, siento pues los efectos de esta situación. Ahorita estás frente a la momia inmortal que poseo, que saqué del sarcófago hace mucho tiempo. Y tengo en el sarcófago en Egipto, en la tumba funeral, a Víctor Manuel Gómez. Él está ahí en esa tumba, en estado de catalepsia. Entonces estamos en un intercambio en la cual sale un átomo, dijéramos, del corazón de Víctor, y sale un átomo del mismo lugar del corazón de la momia y se encuentran a mitad de camino. Entonces ese jalonazo del desprendimiento de los dos cuerpos es el de el águila tragándose a la serpiente. Y estoy pasando por ese proceso. Y es físicamente doloroso como la crucifixión.
0: Vuelve a preguntar María y ella quiere preguntarte, Fernando, si puedes dar una explicación sobre el rayo de la fuerza, cómo este rayo se desarrolla a nivel cósmico y cómo nos afecta a nosotros como seres humanos.
1: Bueno, en el macrocosmos, en cada sistema solar, que es un mesocosmos, así lo explica en el libro Si hay karma, si hay diablo, si hay infierno, el Cristo de Acuario, Samael. Cada sistema solar tiene sus mundos. Entonces hay regentes del amor, como el de Venus, que es Sucra, el regente de Urano, que dirige la suprasexualidad, el regente de Saturno, el señor del rayo de la muerte, el señor de Mercurio, Rafael, el padre de la medicina universal, y el señor de la fuerza. Entonces la fuerza de cada sistema solar se irradia a través del núcleo estelar del Cosmocrator, padre, madre, Eros, Cristo y todo su ser, multidimensionalmente, porque un planeta como Marte, que está gobernado y creado por el regente de Marte, Samael, el Cristo de Acuario en la Tierra, aquí emite su fuerza electromagnética, planetaria, tridimensional, tetradimensional, del mundo astral superior, del mental superior, del causal, y etcétera, etcétera. Las 12 dimensiones del planeta Marte irradian una fuerza poderosa que se cruza con los campos magnéticos receptivos centrípetos de cada planeta y del Sol. Entonces, así los cosmocratores del rayo de la fuerza en cada sistema solar emiten su fuerza para el bien de los planetas vecinos y de todo el sistema solar. De la misma manera, el cosmocrator de Venus, que es el maestro Sukra, está en el libro Las Runas, ahí dice el maestro que se llama Sukra con Z y K, el regente de Venus, irradia su amor de sus 12 dimensiones y de todas las partes de su ser a todos los mundos. A través de su fuerza centrífuga, lo emite, y la fuerza centrípeta de los mundos lo inhala, lo jala, lo absorbe, y entonces es una compenetración de amor y de fuerza. Y así es el intercambio ecológico, electromagnético y espiritual de los mundos. Todo sistema solar tiene varios, mínimo 12 mundos, 12 rectores siderales, y en cada sistema solar hay un maestro de la fuerza, en diferentes niveles de ser, unos de otros maestros de la fuerza. Entonces, así opera pues la gran fuerza universal que nos puso en el tapete de la existencia, en el cosmos, y se retransmite a los microcosmos hombres y a todas las criaturas que existen en los mundos.
0: Saúl desde Colombia quiere saber él qué es realmente el Cristo Rojo y qué es realmente el Cristo Jesús.
1: Con el mayor gusto respondemos su pregunta. En base a la pregunta que le hice al maestro Samael, que por qué él era el Cristo Rojo. Le pregunté por qué es el Cristo Rojo. Bueno, en la doctrina secreta de Anáhuac de los aztecas hay un códice, el códice Nuttall. Ahí se ve a Quetzalcóatl crucificado y su piel es roja. Está crucificado dentro de una hache y con una lanza en el costado donde sale sangre como a Jesús el Cristo crucificado. Entonces es el Cristo Redentor, el Cristo Rojo, porque trae la sangre de redención para Pistisofía, condicionada dentro de los demonios rojos que todos cargamos dentro. Este es mi cuerpo y esta es mi sangre para tu redención. El cuerpo de Cristo es la simiente pura, es el mercurio limpio, es una simiente purificada, es un centro sexual donde la gente aniquiló los yoes de la lujuria, de la fornicación, de la masturbación, de todos los vicios. Limpiaron el altar de Dios para que la Madre Divina, el Cristo y el Ser oficiara en él. Por eso se dice entro al altar de Dios. Entonces, al limpiar el altar de Dios de las fuerzas tenebrosas, de la inmunda eyaculación seminal, de la monstruosa fornicación, de Lilina Gemá con sus demonios y archidemonios, en las gentes, cuando alguien limpia el centro sexual, entonces el cuerpo de Cristo está apto para ser transmutado. Mientras tanto, no, porque la serpiente, la madre divina, no traga nada inmundo. Pues dice, ella no come basuras ni deyecciones, ella no traga nada inmundo. Y la sangre de redención es el mercurio puro, pues, transmutado, convertido en cuerpos de fuego, de luz, solares, de oro, en el tosoma de Leacón, la sangre que redime a Pistisofía y la saca de la oscuridad a la luz. Hay que producir un mercurio puro, una sangre roja, y eso solamente es aniquilando los yoes de la lujuria para que no asalten el altar de Dios en la cópula metafísica. Y la gente actúe como una bestia, con movimientos vulgares, violentos, que lo único es un yo que quiere, un burro que quiere eyacular, o una burra que quiere eyacular, una perra que quiere eyacular, un perro que quiere eyacular. Entonces, cuando se aniquilan esos burros, esos perros, esos chivos, esos cerdos de la lujuria, esos conejos, etcétera, entonces el cuerpo de Cristo y la sangre roja de Cristo está apta para la purificación de la Pistisofía. Mientras tanto, jamás Por eso está la clave de aniquilar a Lilín, a Gemá. En Facebook, Fernando Moya, como le entregó el Cristo Samael, el que no haga eso no salva su alma. Se los digo seriamente. Entonces, el Cristo rojo es la sangre de Cristo, que es la sangre de redención. Es el fuego puro. Cristo es el fuego del fuego. El fuego rojo, la llama roja, la asignatura astral roja del fuego. Ese es el Cristo rojo. Y el Cosmocrator Samael es la encarnación de ese Cristo rojo. Samael es la encarnación de Ishuara, el Cristo cósmico. Se encarnó. Él me dijo, soy la encarnación de Ishuara, soy el Cristo rojo. Y mi sangre de redención está para aquellos que quieran purificarse, aniquilando la lujuria dentro de sí mismos.
0: Vuelve a preguntar a María desde México. En realidad ella hace un pedido, te quiere pedir, Fernando, si puedes hablar del gran amor que el maestro Samael ha procesado por todos nosotros.
1: Bueno, no existe más que un solo Dios. Es que Quetzalcóatl, el Cristo cósmico. No existe más que un solo Dios, Ishuara, el Cristo cósmico. Y la encarnación de él como el amor en el bendito Samael. Él ha traído el amor que purifica. El amor suprasexual. Me dijo el bendito Samael, nunca se me olvida, y lo dijo en una conferencia, que existían tres clases de amor. El amor animal, instintivo y sexual de los animales dentro de la psiquis de gentes con cuerpo de mujer o de hombre. Es un amor que impele el uno al otro para tener relación sexual y disfrutar de la relación sexual y buscando el orgasmo y el orgasmo a como dé lugar. Ese amor sexual es totalmente de tipo animal. Un burro y una burra copulan. Un toro con una vaca tienen sexualidad animal. Un cerdo con una cerda tienen sexualidad animal. Un chivo con una chiva tiene sexualidad animal. Bueno, todos los animales tienen sexualidad animal. Unos para la reproducción y otros para fornicar y adulterar, como los toros que tienen muchas vacas, los caballos que tienen muchas yeguas, los cerdos que tienen muchas cerdas, los conejos que tienen muchos conejos y las ratas machos que tienen muchas ratas hembras. Entonces ahí la fornicación y el adulterio es de los animales. Y nosotros los gnósticos no somos eso, ni practicamos eso. Entonces, ese amor sexual animal es de las bestias de la tierra. Ahora bien, existe la segunda clase de amor, el amor emocional. Así me lo dijo el Cristo Samael y así está en una conferencia de él. El amor emocional es alguien que su chispa inmortal, su fracción de esencia, se enamora de la esencia del otro. Eso es muy diferente al amor animal, que es por sexo no más, por gozar y eyacular, y fornicar y adulterar. Ese amor emocional es distinto, porque hay un sentimiento, pero su sexo es de tipo animal, igual que el anterior. He ahí el problema. He ahí la desgracia del que vive la pobre humanidad. Se enamoran las esencias hermosas como las flores dando luz, lo mejor, pero cuando se casan o se juntan o viven como sea y tienen sexualidad, emocional. Entonces los yoes de la lujuria de otras existencias que fornicaron, que se masturbaron, que adulteraron, no comen el pan del destierro, regresan. Y comienza la bestialidad animal. Después de un tiempo, esos matrimonios se disuelven, se acaban. Son un martirio, porque la fornicación hace que afloren todos los yoes en ella y en él. Y la única finalidad del yo es hacer desgraciado al hombre y a la mujer. La única finalidad de Satán dentro de nosotros, del adulterio, de la fornicación, de la masturbación, de Lilina, Gemá, es acabar con el alma, robarle hasta la última luz. Y entonces la desgracia es en todos los matrimonios de tipo emocional por millones en la tierra. Viene el adulterio, los cuernos, las calamidades, los hijos abandonados. Ese es el amor emocional, sexual, animal. Los gnósticos no somos eso, ni practicamos esa porquería. El tercer tipo de amor es el amor suprasexual. Supra, superior al animal, al emocional. Suprasexual. Entonces, el amor del Cristo Samael nos trajo el amor suprasexual, la clave del tesoro Aryabhata Arran de la logia blanca del planeta Tierra de Sorocotora, para que aquellos que tengan inquietudes y disponibilidad para cooperar con su ser, salven su alma, se vistan de luz y regresen al tesoro de la luz. El amor del Cristo Samael es misericordia. El amor del Cristo Samael es piedad. El amor del Cristo Samael es sacrificio. El amor del Cristo Samael es bondad. ¿Qué más queréis, hermanos gnósticos de la tierra? 70 libros escritos con amor para que os ilustréis y estáis adorando a ídolos falsos, a maestros autonombrados. Adoran a maestros autonombrados que escogieron el nombre de un dios sin nunca haber aniquilado el ego ni despertado el kundalini. ¡Qué vergüenza! Adorando al diablo y no estudiando las obras del que vino con amor a enseñar la luz del amor a la tierra, a Samael. ¡Qué vergüenza! ¡Qué tristeza! El amor del Cristo Samael es compasivo. Y nos trajo la meditación para la muerte del ego, los pasos. Ahí están en Facebook, Fernando Moya, los que él enseñó en el monasterio, para que los misioneros los enseñaran y los regaran por la faz de la tierra. Es ese amor nos da la clave para aniquilar el ego y salvar a Pistisofía en el amor suprasexual, hermanos. Entonces, el amor de Samael es todo lo que él nos ha brindado. Y su sacrificio es por amor a nuestras almas. He dicho, otra pregunta.
0: Pedro, desde Guadalajara, pregunta, ¿cómo podría mi alma asir, es decir, aprender o atraer, aferrarse a la voluntad del Samael interior?
1: Bueno, usted acaba de escuchar la conferencia... en la cual se da una práctica. Practíquela si es casado en el Sahaja Maituna, si es soltero, hágala 10, 15 veces y sígala haciendo constantemente. Y los casados, cada 3 meses, estarla haciendo unas 5 veces en el altar del amor. Y así logramos, pues, despertar al Samael interior y conectarnos con los sellos, los lazos luz del Samael en el macrocosmos. He dicho, otra pregunta.
0: Fernando, desde México, dice, Samael como parte de nuestro ser es la fuerza y la voluntad. Entonces, cuando se cumple con los 3 factores de la revolución de la conciencia, es gracias a esa voluntad de Samael interior. Y realiza otra pregunta más. ¿Cómo pedirle para que nos dé la continuidad de propósito a ese Samael interior?
1: Bueno, el padre de todas las luces, como dice el maestro Samael en Pistisofía y Jesús el Cristo, el padre de todas las luces es el ser de nuestro ser. Todas las luces son las diferentes partes del ser autónomas y autoconscientes. Entonces el padre de todas las luces a través del Cristo, del Choló interior, de la maga elemental, de la madre divina, del Espíritu Santo, unidos con el quinto de los siete interior del Samael de la fuerza, nos dan continuidad de propósito. Una vez, habían casi 70 estudiantes de un curso misional en Guadalajara. Entonces, el maestro iba unas tres veces en el curso cada mes a compartir y a dar enseñanza y hacía curaciones a todos y les ayudaba. Misericordioso su amor. Entonces, a lo último, después de que todos pasaron una cantidad de hermanos, pues mucho tiempo, pues, y me dijo, pide lo que quieras, hermano. Entonces, maestro, le dije, le pido a su real ser, por el Cristo, me diga lo que quiera decirme a mi alma. No le pido nada que salga de su ser. Entonces me respondió, continuidad de propósito. Y me lo repitió, continuidad de propósito. Y me lo repitió otra vez, continuidad de propósito con una fuerza terrible. Y me dijo, ¿has comprendido? Sí, maestro, gracias. Entonces, la continuidad de propósito, que es una fuerza en el alma, que es el anhelo del alma por el ser, por liberar a Pistisofía, por despertar a la luz, la esperanza de lograr con los misterios gnósticos lo que el Cristo nos enseña, indudablemente que esa continuidad de propósito es una poderosa fuerza que nos permite transmutar todos los días aniquilar el ego, servir a la humanidad, estudiar el quinto evangelio del maestro Samael. Entonces, voluntad telema de acero es evitando la eyaculación seminal. Esa nace de eso, de la fragua de Vulcano. Ahí en Facebook, Fernando Moya, ahí está la clave. Gnóstica para evitar la eyaculación seminal durante la cópula sexual cuando venga el deseo de derramar el semen en la persona, de sentir el orgasmo. Ahí se las doy. Ahí está. Otra pregunta.
0: Ignacio, desde Suecia, él está buscando comprender la gnosis, pero él recuerda de una experiencia que cuenta el maestro, que relata que se tiene un encuentro con unos seres extraterrestres en el desierto de los leones, que son, digamos, hermanos mayores, a los cuales él les pide que por favor lo lleven a Marte, para que el maestro quería visitar Marte. Pero estos hermanos mayores, esta gente, viajeros celestiales, se niegan. Entonces, la pregunta que hace Ignacio es si Samael realmente es un Cristo, entonces, ¿por qué los hermanos mayores en ese momento se le niegan a él a realizar el viaje?
1: Porque esos hombres y esas mujeres que venían en esa nave cósmica, ellos tenían un propósito específico al venir a la Tierra y hablar con el maestro. El maestro no más cuenta una fracción de la experiencia. De la que aparece en el casé, es una fracción de la experiencia. A mí me contó otra cantidad de puntos sobre la experiencia que yo jamás voy a narrar. Entonces, esos hombres iluminados, cristificados, tenían un propósito definido. Y ellos saben que el regente de Marte, que Marte es una humanidad en el mundo físico y en un mundo tetradimensional, donde hay cientos y miles y millares de naves cósmicas marcianas, y hay bases aquí en la Tierra. Entonces, él quiso pedirles el favor en ese instante. Quiso ir a Marte con su cuerpo físico. Y le dijeron que en el camino íbamos viendo, se refería A mí me dijo, yo sé que ellos van a cumplir su palabra y van a venir. Entonces le pregunté, maestro, y aparte de este cuerpo inmortal que tiene aquí la momia frente a mí, el de Víctor Manuel Gómez en el sarcófago, ¿usted tiene más cuerpos físicos? Y me dijo, cuando camino en las calles de Marte, oiga lo que me respondió, cuando camino en las calles de Marte, todos los ciudadanos, mujeres y hombres, que son millones, saben que yo soy el Dhyani Bodhisattva del Logos Samael. Entonces el Dhyani Bodhisattva de Samael le pidió a esos hombres que lo llevaran en ese momento. Y ellos contestaron, en el camino vamos bien. Y él dice que, va, que es seguro que ellos cumplirán su palabra. Pero eso no significa que el maestro Samael no tenga naves a su disposición para viajar. Obviamente que las tiene. Eso es todo. No hay que razonarlo ni meterle mente ni nada de eso. ¿Qué otra pregunta hay de parte del señor de Suecia al principio?
0: Sí, Ignacio, lo que quiere que le aclare Fernando es en el proceso iniciático en el cual el maestro Samael estaba en el momento de la experiencia con los hermanos mayores. Evidentemente es un proceso donde todavía es el maestro Samael no había llegado a la cristificación. Entonces él quiere saber en qué momento él llega a la cristificación, por lo cual nosotros nos referimos a él como Cristo. ¿En qué momento de su iniciación o de su historia a nivel público él logra cristificarse?
1: El maestro, la parte humana, el alma humana, el Dhyani Bodhisattva del Logos de Marte, encarnó al niño de oro en el año 53 en el Sumum Supremum Santuario. Imagínense. Y en el año 77 encarnó al segundo Logos, que es lo del final de la. De las montañas, de la segunda, la tercera montaña, la encarnación del segundo logos. Entonces, ahí es cuando un maestro recibe, pues, al fénix de fuego. Y es obvio que quiero que entiendan que el cosmocrator Samael es un dios creador de hombres y de dioses. Él estaba recapitulando, porque la pregunta es cuándo el maestro Samael encarnó al Cristo. Pues eso es incoherente, esa pregunta que hace ese señor. Samael, el regente, es un cosmocrator donde en su planeta, en el mundo físico, hay más de 2.000 millones de cristificados, de hombres y mujeres, caminan sobre la Tierra. Millones en la cuarta vertical, millones en el astral superior, millones en el mental planetario, en el mundo causal. Entonces, Samael, el cristificado, envió su alma humana para recapitular la nota y ascender más a los planos de la luz. Y eso es todo, y eso no se razona más. He dicho.
0: Candelaria desde Estados Unidos pide si le puedes explicar, Fernando, acerca del quinto elemento que tiene que ver con la sexualidad, por qué al maestro Samael se le llama el quinto de los siete y si también tiene relación con el arcano 5 y el karma. Todo esto del 5 le causa, dice ella, mucha inquietud y agradece de antemano tu respuesta, Fernando.
1: Bueno, cada cosa es cada cosa y en su lugar. El quinto de los siete es Samael, en el macrocosmos y en el microcosmos. El arcano 5 corresponde a Anubis dentro del microcosmos, porque hay un Anubis interior y en el macrocosmos. El Anubis del planeta Tierra es una llama sagrada salida de Zorocotora Melquisede, pues para que se quede claro. Existen cinco árboles de la ley. El primer árbol es Jehú, la ley suprema. Emanaciones de ese árbol con sus frutos es Anubis, Minerva, sabiduría y justicia, etc. Ahora bien, el quinto de los siete, Samael, tiene una parte del ser que es Anubis, simbolizando y representando el arcano 5. También la tiene Zorocotora y todos los dioses del sistema solar y del universo. Tienen una parte del ser que es Anubis, que representa el arcano 5, así de sencillo, sin razonarlo más. Entonces, ¿por qué Samael es el Kalki de Avatara de Acuario? Mire, está Mercurio, Venus, la Tierra, Marte y Júpiter, los primeros planetas dentro del sistema solar. Entonces, obviamente que el quinto de los siete, como Cosmocrator, dentro de los dioses santos, Zorocotora, Rafael, el señor de Mercurio, Sucra de Venus, Exachelmele de Júpiter, señor de Urano, todos ellos tienen dentro de su propio ser una parte del ser que es el quinto arconte de la ley, que es Anubis. El tribunal de Anubis de cada planeta está gobernado por una parte del ser equivalente cabalísticamente al arcano 5, y eso es todo. He dicho, otra pregunta.
0: Doris, desde Colombia, ella quiere saber si le puedes contestar, Fernando, algo acerca del regreso del maestro Samael desde el Himalaya.
1: Bueno, voy a narrar lo que él me dijo con su verbo de oro en varias ocasiones y lo que está en las conferencias sobre los tiempos del fin, la que dio en el Congreso en el año 76, etc. Él dice en sus conferencias, lo decretó, me lo dijo a mí, al final de los tiempos, entre el fuego, las llamas y el terror humano, regresaré para sacar a los buenos, para sacar a los justos, para crear un grupo de élite, de hermanos y hermanas, un pueblo que será llevado a una isla que está en el Océano Pacífico. Regresaré con un grupo de hermanos. Entonces el maestro va a venir con gente de allá, de los Himalayas, y vendrán gente de otros mundos, ¿no? En sus naves venusinos, de Ganímedes, de Júpiter, de Marte, etcétera, auxiliar para sacar dentro del fuego las llamas y en la hora del terror, imagínense. Un holocausto biológico, un holocausto biológico donde se va a detonar ojivas con antras mezcladas con viruela, bombas con rabia y un sinnúmero de enfermedades monstruosas que los vientos en 48 horas 24 horas la repartirán por toda la faz de la tierra. Ahí en el Apocalipsis de

0: la monstruosidad del anticristo, lo que va a desatar. Por eso dice el maestro, en el momento del terror, vendremos por los hermanos. Entonces a la gente le mostrarán en sus sueños que se salga a la calle, que se vaya al jardín, que vaya a tal parte, y ahí lo levanta una navecita, o juntan a varios y los levantan, se los llevan a donde tengan que llevarlos, a la isla, a los que merezcan, y eso es todo. Entonces, afortunadamente, el misericordioso nos dejó una esperanza. Me dijo el patriarca Samael que la piedra de la esperanza era la esmeralda, la piedra preciosa. Es la esmeralda, el espíritu divino de la esmeralda en el alma, es una virtud que representa la esperanza. El compasivo dejó una esperanza, que es la que nos tiene en el camino. Trabajar, disolver el ego, los tres factores, y la esperanza de ser seleccionados, hermano. Si no hubiera esperanza, ¿qué sentido tendría la existencia? ¿Qué sentido tendría todo esto si no tuviéramos esa esperanza? Entonces, no existe más que un solo Dios que exaltó al Cristo cósmico y su encarnación Samael, que vendrá con una gran cantidad de hombres solares a ayudar a los hermanos de diferentes latitudes y recogerlos y llevarlos a donde tienen que llevarlos. Esa es mi respuesta.
1: Glenn, desde Zapopan, México, dice: ¿cuántas veces se requiere haber realizado la gran obra del Padre para ser un cosmocrator?
0: Bueno, interesantísimo la pregunta. Cuando una persona logra las tres montañas y llega a la Eón 13 y quiere hacer el curso para los cosmocratores, pues tiene que hacer el curso para cosmocratores planetarios y luego hacer el curso, después de ser regente planetario por varios Mahavantaras, pues hacer el curso para hacer un regente de un sistema solar, imagínense, imagínense, nada menos ni nada más. Entonces, para ser un cosmocrator, se necesita pues que ese ser desarrolle dentro de sí mismo ciertas particularidades, fuerzas, poderes que le permitan crear un planeta en la aurora de la creación de un sistema solar por órdenes del Padre a Elohim. Nada menos ni nada más. Que haya desarrollado tanto su ser y las partes de su ser, que tenga la capacidad de plasmar un planeta en la aurora de la creación. Cuando Dios dijo, hágase la luz, y la luz fue hecha allá en el Aeón 13, en el treceavo cielo, ahí se reunieron los 13 cosmocratores con el Sol, con Michael, los 12 cosmocratores. Y luego, con su liturgia, se van desdoblando hasta llegar al mundo causal, mental planetario, astral planetario, tetradimensional etérico y tridimensional. Eso dura millones y billones y trillones de años. Un cosmocrator tendrá que tener un aspirante a cosmocrator tantas virtudes y tantos poderes inimaginables. Piensen por un instante la madre naturaleza del planeta Tierra, Maha Kundalini. Un aspecto de las cinco impresiones de la luz de Dios Madre de Zorocotora. Zorocotora, la madre, el Cristo y el Espíritu Santo son una unidad. Entonces, las cinco impresiones del rayo de la luz de Zorocotora, del rayo azul de Zorocotora, es la madre divina en sus cinco impresiones. La madre naturaleza, de ella emanan billonadas, trillonadas de almas encarnadas de

0: chispas en insectos, billonadas encarnadas en aves, millonadas de elementales de almas encarnadas en diferentes mamíferos. Y aquí hay 7.500 millones de habitantes en el planeta Tierra. Y billonadas en los reinos minerales y en las piedras preciosas. Entonces, para hacer el cursito para Cosmocrator, hay que desarrollar en Dios Madre, ese gran maestro, una capacidad tan grande de poder dar de sí, de su propia alma femenina, billonada de partículas elementales que se encarnan en todos los reinos y en todas las dimensiones. Entonces, Samael, Sorocotora, Sucra de Venus, el señor de Urano, esos no son enanos de Walt Disney que se pueden reemplazar por un maestro autoseleccionado por él mismo, por un autonombrado. Escogen a dioses sublimes y se autonombran. Nunca despertaron el kundalini, nunca practicaron la meditación de la muerte del yo. Pregúnteles si ya practicaron alguna vez la meditación de la muerte del yo. Se autonombraron, se nombraron Samaeles. O sea, ¿en dónde está el entendimiento de los secuaces y seguidores de seguir a demonios autonombrados? Por la ignorancia de no saber qué es un cosmocrator, hermano. Imagine el reino astral planetario desde la Tierra. Billones de ángeles. El mundo mental planetario terrestre, millones de seres de luz en el mundo causal, millones de seres, todos emanados de Sorocotora. Y en Marte es lo mismo. Entonces, ¿cómo reemplazar? ¿Cómo decir que yo soy, que no, que una, cómo decir a alguien que él es el heredero del cosmocrator, que él es el sucesor, que él es el reformador del sucesor de un cosmocrator? Esos demonios que adoran los ignorantes y los que adoran a demonios con ellos van al abismo, pues lamentablemente desprecian al Cristo de Acuario Samael, porque no sabe ni siquiera qué es un cosmocrator. Es una ignorancia espantosa. Entonces, los regentes planetarios se distribuyen el gobierno de los mundos. Y a Samael, el regente de Marte, le tocó ahora en esta época de Acuario. Y eso es todo.
1: Vuelve a preguntar Glenn, dice: y si Samael es la fuerza y la voluntad dentro de nosotros, entonces, ¿qué representa Jesús de Nazaret dentro de nosotros también?
0: Bueno, el maestro Yeshua Ben Pandirá, el maestro de perfección, él trajo la doctrina gnóstica en la edad de Piscis, pero la logia negra del planeta Tierra judía lo asesinó con los romanos. Tomaron su religión, hicieron un Vaticano ahora, adulterada, transfigurada y degenerada, pues una filosofía con una mística depravada. Entonces, el gran maestro Jesús, como estaba escrito en el libro El Matrimonio Perfecto, la primera edición, ahí decía, con la firma del maestro abajo, Jesús el Cristo, jefe supremo de la iglesia gnóstica del planeta Tierra. Existe la logia blanca dirigida por Bhagavan Aclaiba, la iglesia gnóstica del planeta Tierra, de la orden de Sorocotora, dirigida por el maestro Jesús, el Cristo, Yeshua Ben Pandirá. Entonces, por eso está escrito que Jesús el Cristo lo es dentro de la orden de Sorocotora Melquisedec, porque él es de este rayo planetario. Él es una llama sagrada, conectado a Zorocotora, y por eso es el jefe supremo de la iglesia gnóstica del planeta Tierra. Así de sencillito, sin meterle más razón. Es un maestro, me dijo el maestro Samael, hablando de Zorocotora, de Jesús, que Jesús era majestuoso y es majestuoso, lo que se llama una majestad. Cuando alguien vea una majestad de la luz en el mundo de la luz, vas a entender que es Jesús el Cristo. Si lo ve a él, sabrá que es Jesús el Cristo. Ahora, que Jesús el Cristo es uno de los maestros más severos que se ha encarnado en el planeta Tierra. Por eso todas esas frases, generación de víboras, y todo como él habla, pues, un maestro severo, como Anubis, inquebrantables en la ley y la justicia, y es una majestad sublime. Ahora, ¿qué es Jesús el Cristo? El que encarnó al Cristo de Zorocotora en él, porque el Cristo es uno solo. No hay muchos Cristos, el Cristo cósmico es un solo Cristo con muchos rayos. Entonces, aquellas almas que pertenezcan al rayo del planeta Tierra, al rayo de Zorocotora, Zorocotora como padre, tiene un hijo que es el Cristo. Y su aspecto femenino es la madre en sus cinco impresiones de la luz. Y el Cristo de Zorocotora tiene muchos rayos que forman la humanidad solar, autoengendrados, autogenerados, inaccesibles, incontenibles, supremos en el mundo físico y en los mundos internos. Entonces, Jesús de Nazaret, Yeshua ben Pandirá, encarnó al Cristo. Y el Cristo, dentro de la orden de Melquisedec, haciéndose uno como supremo patriarca de la iglesia gnóstica del planeta Tierra, dentro de la orden de Melquisedec. Entonces, todas las almas del mundo, del planeta Tierra, los dioses despiertos del planeta Tierra, con sus diferentes partes del ser, el Cristo íntimo en las almas del rayo del planeta Tierra, están conectadas con el supremo patriarca Jesús el Cristo. Él es la encarnación del Cristo, así de sencillo, eso no se razona. Entonces el bendito Cristo, Yeshua ben Pandirá, trajo la doctrina de la gnosis pura para la edad de Piscis. Y todas las almas del mundo que amen a Jesús el Cristo y que sean de este planeta, pues son una con él, con su Cristo íntimo, porque en el mundo del Cristo no hay diferenciación. Así de sencillo. Otra pregunta, por favor.
1: Claro que sí, Fernando. Carlos desde México comenta de que un 27 de octubre, como celebraremos mañana, fue el advenimiento del Cristo Samael en la Tierra. ¿Nos podría compartir algo sobre ese evento? ¿Qué es lo que ocurre en la anatomía humana cuando la persona, es decir, el Bodhisattva, recibe esa tremenda fuerza?
0: Bueno, realmente lo que primero ve el iniciado, me explicaba el maestro Samael, en visión o en el astral, ve en visión, se abre su ojo de Dagma, su frente, abre su caverna y él ve a su madre divina preparándose para dar a luz, ¿no?, a la Virgen primero, a la Virgen, a su madre divina, la princesa Kundalini, va a dar a luz. Como una mujer que va a tener un hijo. La serpiente ígnea va a dar un hijo. La Virgen interior va a dar un hijo. Es el símbolo del nacimiento de todos los hijos Krishna es hijo de una virgen, Rama es un hijo de una virgen, Siddhartha es el hijo de una virgen, Yesuaven Pandira es hijo de una virgen, Samael, bendito, es hijo de una virgen, su madre divina. Entonces la madre divina se le revela en diferentes formas al alma humana que está lista para dar a luz. Puede ser una gansa o un cisne haciendo un nido. Y luego en ese nido aparece un huevo de oro, por decirlo. Y luego la gansa se le revela dentro del huevo, encima del huevo. Y pues nace. Se abre el cascarón y sale un niño de oro puro, un gansito de oro puro, un cisne sagrado de oro puro, un niño Dios de oro puro. Un bebé de oro nace de la madre divina y ese niño al nacer nace dentro del alma causal humana. Nace en el alma que está preparada para recibirla. Entonces la madre divina se hace uno con el alma, hermano. Hermanos y hermanas, por favor, piensen un poquitito antes. ¿De dónde sale el niño Dios? De una virgen. La madre divina Eros se funde con el alma para dar a luz en el alma humana a un niño Dios. Repito, la madre divina, la virgen y el Espíritu Santo se meten dentro del alma humana. Y le producen una felicidad indescriptible. Y de ahí, ahí mismo nace, sale del vientre de la madre virgen y puro, un niño de oro puro, que se ancla en el corazón causal del alma humana. Y ese es el nacimiento del niño Dios. Así de sencillito. El patriarca Samael me explicó su nacimiento. Y ahí se los acabo de explicar. Otra pregunta.
1: Antaris desde México dice, el Cristo Samael en nosotros es el Señor de la fuerza y la voluntad, pero ¿cuál es el antítesis que en nuestro interior cargamos?
0: Me está preguntando que cuál es la antítesis de la fuerza. Pues es Lilina, Gemá.
1: ¿Cuál es la antítesis que cargamos de dentro a ese Samael interior? Y también Antaris quiere saber de qué otra manera o qué maneras hay para potenciar o conectarnos con ese Samael interior que sería contrario a también a esa antítesis que cargaríamos dentro.
0: Bien, hermano. Entonces, ahí en Facebook, Fernando Moya, está la clave del Cristo Samael para eliminar la antítesis del amor y de la fuerza del Cristo y de la Madre Eros, que son Lilina, Gemá, los demonios, archidemonios de la lujuria que fornican, adulteran, masturbado. El que quiera salvarse, hermano, y limpiar su altar, tiene que hacer ejercicios retrospectivos con todas las mujeres que se cruzó y las mujeres con todos los hombres y todas las porquerías sexuales que hicieron. Entonces, es la única manera de limpiar el altar de Dios. Hay que limpiar el altar, hermanos. Y la clave está en Facebook, Fernando Moya, tal como me la enseñó el Cristo Samael, que fue lo que primero me enseñó. Lo primero que me enseñó él. Nosotros la hemos entregado y han pasado años y los hermanitos mediocres no la han hecho y si la han hecho regularmente. No habían entendido la gnosis y proclaman la gnosis a los siete puntos cardinales. Entonces, si no se elimina los demonios y archidemonios de la lujuria, de Lilina, Gemá, que personifican todas las inmundas fornicaciones que se han tenido, ¿cómo alguien puede pretender transmutar? ¿Cómo pueden pretender esos matrimonios que se abstienen de eyacular, pretender siquiera que con ese fuego, sin aniquilar la lujuria de Lilina, Gemá, la antítesis, se pueda despertar el Kundalini? ¿Cómo pueden pretender semejante aberración? La serpiente divina La Virgen no traga nada inmundo. El Cristo íntimo no traga nada inmundo, y menos el Espíritu Santo, que les quede claro. Si no limpian su centro sexual, involucionarán en las entrañas del mundo apenas desencarnen. Esto no es un juego. Esta clave ahí está y desde hace años la hemos entregado. Y ha habido omisión intencional por falta de comprensión de la gnosis. Y aunque hablen de gnosis, no saben nada mientras no aniquilen eso. Hasta que se aniquile la antítesis tenebrosa de Lilith y Nahemá, no se puede despertar el Kundalini, no se pueden crear los cuerpos solares. La serpiente no traga nada inmundo. No se dice, pues, me acerco al altar de Dios. ¿Cómo la Madre Divina se va a acercar el Cristo y el Padre al altar de Dios si eso no es un altar, son unas aguas putrefactas, podridas, llenas de inmundicia? Ustedes traerían a su ser divino a oficiar en un lugar donde hayan cerdos copulando, chivos y ratas copulando, teniendo sexo animal, o donde se haya hecho esa porquería. ¿Creen acaso ignorantemente, almas que me escuchan, que la Madre Divina, el Cristo y el Espíritu Santo vendrían a oficiar a la porqueriza donde se ha fornicado toda la vida, se ha eyaculado, se ha masturbado, se han adulterado? ¿Creen acaso eso? ¿O qué? ¿No quieren entender las cosas? ¿Cómo quiere que les diga? A una porqueriza inmunda de fornicación no desciende la Madre Kundalini, no desciende el Cristo, no desciende el Espíritu Santo ni ninguna parte del ser. Ese fuego se va para la cola, para los chakras del bajo vientre y fortalece los demonios, y eso es todo. De modo que ahí aniquilen a Lilith y Nahemá. Aniquilen la antítesis de la fuerza. No que Samael, cuando uno nace, no dice Pistisofía el Cristo Samael y Jesús, que al alma se le dota de la fuerza para que luche y pelee contra el destino, el ego y el cuerpo, contra tres y dos contra tres, con la fuerza. No está explicado, pues, que la fuerza le da la potencia a la madre maga elemental, está cargada de la fuerza, y el cholo está cargado de la fuerza del impulso. ¿Y cómo ese impulso puede permitir, y la fuerza de la maga, que sus poderes actúen en ese altar que está sucio y puerco? Entonces ya basta de tanta ignorancia y tanto razonamiento y tanta intelección. Dedíquense a aniquilar a Lilí y Nahemá, como Samael el Cristo lo enseñó y como está en Facebook Fernando Moya. Y si no lo hacen, prepárense para la involución. Ya el tiempo se acabó y no vamos a hablar diplomáticamente porque a mí no me interesa eso, sino decir la verdad. El que quiera salvar su alma, que la salve, pues. He dicho, otra pregunta.
1: Vuelve a preguntar Antaris desde México. Samael, como rey del fuego y de los volcanes, si se le invoca en el altar del amor, es decir, aparte de la Madre Divina, ¿nos ayudaría a aniquilar el ego? ¿Y nos ayudaría también a forjar los cuerpos existenciales superiores del ser?
0: Bueno, cada cosa en su lugar. El maestro Samael no tiene por qué venirle a aniquilar el ego a nadie. Él vino a entregar la doctrina gnóstica con la clave para la disolución del ego a través del fuego sagrado. Se puede invocar al fuego de Samael, se puede invocar a la fuerza de Samael, al amor de Samael, y on sea fuerza, para que sea en nuestro Samael interior. Eso es muy diferente. Y la Madre Divina es la que aniquila el ego, la Madre Divina Eros con el Cristo. Y eso es todo, y eso no se razona más. Samael en el macrocosmos no va a aniquilar el ego a nadie.
1: Ana, desde Puebla, México, dice, el Cristo Samael afirmó que regresará dentro de los terremotos y en los momentos difíciles que se avecinan, haría un ejército de salvación mundial. ¿por qué se hará presente en ese momento y no lo haría antes? ¿Cómo hará el Ejército de Salvación Mundial? ¿Qué nos puede compartir sobre este tema?
0: Bueno, ese grupo de salvación mundial son grupos de seres humanos del espacio, de Ganímedes, de Marte, de Júpiter, de Venus, y de aquí de la Tierra, de Zorocotora. Aquí también hay naves en el planeta Tierra, de Lagarti, cantidades, cientos de naves poseen los hombres solares, y en la cuarta vertical de la Tierra, cientos de naves. Aquí también hay una humanidad solar. Entonces, la gente va a ser asistida en la hora del terror. ¿Saben por qué? Porque como no hacen caso, omiso, no creen en las profecías del maestro, siguen en la horizontal, siguen haciendo magia sexual de sábado y domingo, y puras de esas. Entonces, los que merezcan verdaderamente, pues, tendrán que pasar por el susto terrible de la hora y del terror y ser sacados por misericordia. Porque aunque se les diga, vete para tal parte, vayan a tal parte, no van. Entonces se tendrán que atener a las consecuencias. Eso es todo.
1: John, no sabemos de dónde nos escribe, quiere saber si la energía del maestro Samael brota desde el sumum de la Sierra Nevada de Santa Marta, y si es así, ¿cómo llega esa energía a nosotros?
0: Bueno, respondo a su pregunta. Existen 12 planetas. Cada planeta del sistema solar, 11 serían. La Tierra es el número 12, que giran alrededor del Sol, tienen embajadas. Todos los planetas tienen embajadas aquí en la Tierra. Hay bases en cuevas debajo del mar, en cuevas subterráneas, en la Antártida, en el Brasil, en México, Catemaco, Veracruz, en diferentes partes del mundo, China, el Tíbet. Entonces hay bases que son embajadas. Esas embajadas tienen templos de oro puro aquí en la Tierra, catedrales de oro puro, como es la del Sumum Supremum, de oro puro. Esa embajada está dirigida por un hombre solar, por un hermano del rayo de Marte y una comunidad de hombres y mujeres que gobiernan en el mundo tetradimensional, en los mundos internos, esa embajada. Esa embajada, su muralla es de oro puro, sus paredes, sus jardines son de rosas gigantes. Esa embajada maravillosa, marciana, como está dirigida por gente del rayo de Marte, están conectados al rayo crístico del Padre de Samael, del Cristo Samael, del Espíritu Santo Samael y la Madre Divina de Samael. Entonces así se recibe la fuerza, hermano. Cada embajada. Y así en Venus hay 11 embajadas de los otros mundos, y en Marte también hay embajadas de Zorocotora, de Venus, de Júpiter, y en Júpiter hay embajadas de Saturno, de Neptuno, de Urano, de Mercurio, de la Tierra, de Venus. Son templos que hay en esos planetas para el intercambio físico y espiritual de las más selectas energías entre los mundos. Obviamente. Y dentro del microcosmo hombre-Dios hay embajadas. No que son 12 cosmocratores y 12 casas zodiacales. Bueno, esos están dentro del microcosmo hombre-Dios autorrealizado y en potencia en aquellos que buscan la realización íntima del ser. Esa es mi respuesta.
1: Bueno, Fernando, vamos a terminar con tres consultas que realiza Elizabeth desde México. La primera de ellas dice si Samael, como poder de la fuerza, asiste a cada parte del ser, o sea, ¿Samael es la fuerza de cada parte del ser en nosotros?
0: Sí, hermana. Así como Sucra, Anael, Uriel, el amor, Xochipilli, al estilo mexicano, azteca, es el amor del Cristo. Xochipilli es el amor del Cristo en todas las partes del ser. La sabiduría está en todas las partes del ser. La compasión está en todas las partes del ser. La inteligencia está en todas las partes del ser. La justicia está en todas las partes del ser, pero hay una parte del ser específica que la emana a todas las demás. Y por eso es una familia con vínculos de virtudes, poderes, sangre, espíritu, y carne y divinidad interior. Entonces, el Samael interior deposita su fuerza en todas las partes del ser. Así de sencillito. Y Xochipil, el señor del amor, deposita su amor en todas las partes del ser. Así es de sencillito esto. Es una familia, la familia gnóstica interior, compuesta por todas las partes autónomas y autoconscientes del ser.
1: Vuelve a preguntar Elizabeth y dice, los hombres y dioses creados por un cosmocrator, sabemos que se vuelven habitantes de su planeta regente. ¿Esto es así siempre o a veces no?
0: Bueno, esto es así siempre, hermana. Salvo que el regente planetario y la logia blanca del planeta envíe gente de ellos, hombres, mujeres, a establecerse como embajadas o en bases extraterrestres en otros mundos. ¿Sí me entiende? Entonces, eso es muy normal. Esa es mi respuesta.
1: Y finalizamos con la última consulta de Elizabeth, que dice, el bendito Samael es creador de hombres y dioses. ¿Autorrealizarnos a través de su doctrina nos haría hijos de Samael?
0: Muy interesante la pregunta. Bueno, el Cristo cósmico es uno. Cósmico. El Cristo de los siete cosmos, la gran palabra solamente es uno. Todos los señores de la fuerza de todos los sistemas solares son rayos de la fuerza del Cristo cósmico. Imagínense. El sistema solar planetario tiene un señor de la fuerza. El sistema solar de Tilar tiene un señor de la fuerza. Si una constelación como la de Leo tiene 50 estrellas, y cada estrella es un sol y cada sol tiene sus planetas, pues obviamente que habrán 50 regentes de la fuerza, 50 regentes del amor en ese sistema solar. Entonces, cuando se comprende esto, que no hay separatividad, sino que existe una unidad dentro de la diversidad y una diversidad dentro de la unidad, que el Cristo cósmico es una unidad. Entonces, Samael, dando la fuerza a nuestro Señor de la fuerza con sus sellos y lazos luz, pues esa es parte integral de nuestra fuerza, hermano. Pues da la fuerza al planeta Tierra, a Marte, a Júpiter, a Saturno. Y el Señor de Venus, Sucra, da su amor a todos los mundos. Cada regente da su virtud a los demás. Entonces estamos unidos en una sola unidad. Un mesocosmos es un planeta, un deuterocosmos es un sistema solar y un microcosmos es una partícula pequeña dentro de un planeta y dentro de un sistema solar. Pero somos parte de una unidad. El sistema solar, hermano, me decía el maestro Samael, que todos los 12 mundos en relación al peso del sol no eran ni una millonésima parte, al peso ni al tamaño. Oiga pues, al tamaño del sol no son ni siquiera una millonésima de tamaño ni en peso del sol, imagínense. Ahora bien, que el sistema solar dentro de la gigantesca galaxia nuestra, la Vía Láctea, es como una molécula que está en el hígado, dentro de nosotros. Una molécula es un sistema solar que está en el hígado, dentro de nosotros. Si el cuerpo humano fuera una galaxia. Entonces, ¿nosotros qué somos dentro de ese sistema solar? Somos microcosmos. Entonces, todo microcosmos, todo mesocosmos planetario, todo deuterocosmos, sistema solar y toda galaxia forman un todo único dentro del cuerpo del Creador. Somos una unidad dentro de una unidad. La diferenciación está en el rayo de la luz, de amor, de justicia, de fuerza, a que se pertenezca, y eso es todo. Y por último, pues, Elio, para ti, tu esposa, tu hijita, y para todos los radioescuchas de la Iglesia Gnóstica, todos mis hermanos gnósticos del mundo que aman a Samael, sin distinción de sigla, que aman a Samael el Cristo, de verdad, porque practican autognosis. Un abrazo de mi fracción de alma por esta feliz Navidad. Que esta Navidad feliz resplandezca eternamente en sus corazones. Que la fuerza del Cristo Samael sea con vosotros. Paz inverencial.
1: Paz inverencial, Fernando. Agradecemos la transmisión simultánea que ha tenido Radio IQ en el día de hoy. Saludamos a todos los oyentes allí conectados, como así también a los oyentes presentes en Radio Coradi. A todos, gracias por su participación. Esto ha sido Samael, el Señor de la Fuerza, una actividad especial conmemorativa al 27 de octubre para recordar aquel día en el cual se produjo el advenimiento de Samael en su bodhisattva a un Beor. Hemos llevado adelante esta actividad a modo de agradecimiento y para rendir honor al quinto de los siete, el venerable maestro Samael Aun Beor. Gracias a todos. Paz.
2: Esta es una reflexión. Me dije a mí misma que tengo que ser fuerte y resucitar, cual ave fénix de mis propias cenizas. Me dije a mí misma, levántate. Porque es tiempo de irse y dejar todo atrás, abrir mis alas y volar, dejando mis pensamientos, mis temores que tanto daño me han hecho, mi lenta pereza que no me deja andar, el odio que me impide amar, el rencor que no quiere perdonar, la crítica que se justifica en los demás, la codicia que endurece mi corazón y no me deja sentir. ¿Qué es caridad? ¿Qué es bondad? La gula que siempre quiere más y más y más. La lujuria que se confunde con amor verdadero hasta el final. La infidelidad que sabe a porquería, que va dejando un gran remordimiento y miente, miente una y otra vez sin cesar. Los viejos amores que son producto del frenesí del alcohol, la pasión y la obsesión. La ira que desgarra mi corazón. La crueldad que un día se posó en mis ojos e hizo la más oscura de las vendas y me cegó. Y por más que quise mirar, no pude hacerlo ya. La soberbia que envaneció y en mi engrimiento me creí más que Dios, más que tú, más que cualquiera. Grande, sí, muy grande, más alta que las montañas más altas, más que el profundo mar. ¿Y de qué me sirvió? ¿De qué? Eso me dejó en soledad. Nadie era lo suficientemente bueno para mí. No, nadie lo era. Solo yo, yo y yo. Y entre tantos demonios que cargo dentro, hay un grito en mí que dice: ya no más. 10,000 son mis demonios, pues 10,000 las batallas que tendré que librar. Esto, hermanos que me escuchan, lo comparto desde lo más Bien. Profundo de mi corazón.
3: Me dirijo respetuosamente al alma humana de toda la hermandad gnóstica del mundo y a la conciencia colectiva de nuestros semejantes que pueblan la faz de la tierra, con el evidente propósito de develar gnósticamente la transmutación sexual enseñada por el Cristo Samael. Tenemos, pues, el término que usa el avatar de Acuario, el bendito Samael, la novena esfera. ¿Qué es la novena esfera? La novena esfera es el caos sexual, el centro sexual. Arriba está el Padre, la Madre, el Espíritu Santo y el Cristo. Luego viene los demás desdoblamientos. El alma búdica, el alma causal humana, el astral, la esfera astral superior, la esfera mental Cristo y la esfera vital, o el noveno sefirote de Yesod, de la cábala hebraica. Entonces la novena esfera es equivalente o igual al noveno sefirote. Son nueve cielos, nueve esferas de conciencia. Entonces, este caos de la creación, llamado la novena esfera por el patriarca Samael, tiene la función de crear la vida. No solamente a través del esperma y el óvulo del ser humano y de sus progenitores, los padres, la mamá, el papá, que se unieron sexualmente, y el esperma fecundó el óvulo, y ahí se formó el bebé dentro del vientre sagrado de la madre. Entonces el origen de la vida está en la novena esfera del ser humano. El origen de la vida no está, como dicen los astrónomos materialistas, los científicos materialistas, los antropólogos materialistas, en un Big Bang, que antes de que el universo existiera, existía como una bola, una pelota de básquet comprimida, muy comprimida, ¿sí? Y que reventó, y que al reventarse, pues poco a poco se fueron formando los planetas, la Tierra, Júpiter, que es mil veces más grande y más pesado que la Tierra, y todos los planetas del sistema solar y de la galaxia y todos los soles. Entonces, que eso nació de una explosión. Ellos afirman que ellos no creen sino en lo que ven. Pero como son gente que tiene la mente y el corazón podrido, como los de la película del planeta de los simios, esos orangutanes, esos simios, esos changos, entonces dicen que el origen de la vida es la explosión de un Big Bang. Afirman lo que nunca han visto y niegan que nacieron de un hombre y una mujer, de su papá y su mamá. El origen de la vida es sexual. De todos los seres humanos de la Tierra de hoy, de los 8.000 millones y los que han existido de aquí para atrás por millones de años. Perdón. El origen de todas las plantas está en su semilla sexual o en sus esporas, en los cáliz de la flor. ¿Quién negaría que el origen de todos los vegetales es sexual? Es el órgano sexual de la naturaleza. ¿Y qué haremos del órgano sexual de los peces, del agua, de los mares, de los ríos, de los lagos? Esa es su novena esfera. El órgano de reproducción, todos los mamíferos se reproducen por el sexo, todos los insectos. Entonces la fuerza vital creadora es la novena esfera en todas las criaturas. Y en el hombre y la mujer. Entonces el descenso a la novena esfera conscientemente del fuego del Cristo, del fuego de la Madre, del fuego del Espíritu Santo, del fuego del alma humana que se mezcla con el fuego del hombre y la mujer, cuando se cruza el linga generador con el yone receptor en el sefirote Yesod, en la novena esfera, ese cruce físico se hace vitalmente. Tiene su exponente como fuerza vital. La energía eléctrica es una fuerza vital poderosísima. Entonces el descenso de la divinidad a la novena esfera es el trabajo fecundo para liberar a Pistisofía de las inútiles vestimentas egoicas, animales, perversas que todos cargamos dentro, de los siete pecados capitales: ira, lujuria, pereza, orgullo, gula, mentira, etcétera, y cientos de más aberraciones que cargamos los seres humanos de la tierra. Entonces la novena esfera es el descenso de Dios y del alma humana femenina y masculina, de un hombre y la mujer, al altar de Dios, que es el sexo, a transmutar la energía creadora y aniquilar el ego animal. Bien. ¿Por qué se le llama fragua encendida de Vulcano? ¿Por qué el maestro denomina a Samael fragua encendida de Vulcano y nos devela? Ahí en el Museo del Prado, ahí estuve, en Madrid, ahí está, mis respetos para esas pinturas sagradas. La fragua encendida de Vulcano, de ese pintor gnóstico Velázquez. Ese era un gnóstico verdadero. Por eso pintó la fragua encendida de Vulcano en una forma velada, para que no lo fueran a asesinar el clero romano en esas épocas antiguas, pues. Con sus ondas de la Inquisición, o me adoras o pereces. Entonces, en la fragua de Vulcano se ve un yunque de acero puro, el sexo. El sexo tiene una base y una forma de T doblada. Es una cruz, es una T, ese yunque, el cruce del lingam generador femenino, masculino, con el yoni receptor femenino, forman cruz, forman el yunque de la novena esfera. La voluntad es el martillo de Thor, con que el hombre y la mujer trabajan en la fragua encendida de Vulcano, sin derramar el semen, sin llegar al esparmo, sin llegar al orgasmo ni a la eyaculación del enseminis. La fragua es algo, es fuego. Su etimología latina, griega, indotibetana, significa fuego, fuego. Entonces el fuego crístico, el fuego del Espíritu Santo, el fuego de la madre, el fuego del alma, del hombre y la mujer, el fuego de sus dos órganos sexuales, es la fragua encendida de Vulcano, que produce las más selectas energías en el intercambio eléctrico-magnético suprasexual. Esas más selectas energías pueden y deben canalizarse mediante la transmutación suprasexual de la novena esfera del sexo por el sistema nervioso medular hacia arriba, hacia la malla nerviosa neuronal del cerebro, para seminizar el cerebro y cerebrizar el sexo y barajar esa energía al útero sexual, donde se gesta la palabra, y seminizarlo y bajar la energía al corazón físico, vital, astral, mental, de todas las del nueve esferas. Entonces así comprendemos que la fragua encendida de Vulcano es el arte regio de la transmutación suprasexual. Vulcano es el dios del fuego. Hay un planeta que se llama Vulcano, físico. Aunque los astrónomos del planeta de los simios de esta época niegan que existe el planeta Vulcano. Para nosotros es cierto. Para los gnósticos es cierto. Y para todas las humanidades del sistema solar y el cosmos, de que existe un planeta aquí, en nuestro sistema solar, que se llama Vulcano, regido por un regente que es Vulcano. Pero Vulcano es el dios del fuego entre los mismos griegos. Es el mismo Huehueteol, el fuego de los gnósticos aztecas antiguos, Huiminancas. Así que Vulcano es el fuego del Cristo, es la llama del Cristo. Cristo en francés es crusoe, fuego, pira de fuego. Eso es lo que significa. A Jesús nunca le dijeron que era Cristo allá, esa palabra. Le decían rabí, rabón y maestro, kabir, que significa sacerdote rey, porque tenía encarnado al Cristo, pero allá le llamaban los hebreos antiguos el maestro por excelencia. Pero dentro de la cábala hebraica saben los rabinos gnósticos verdaderos, no los falsos que lo asesinaron, que Keter es el padre, Chomá es el Cristo y Biná es el Espíritu Santo y Sefira es la madre de los sefirotes. Entonces Chomá es el Cristo, es Vulcano, es Huehueteol, es Abrus de los egipcios que se escribe Horus. Es el fuego del fuego que palpita en todo lo creado, el creador del universo, el Cristo cósmico. Y pasamos a la palabra o término que usa el maestro Samael denominada arcano AZF. Bueno, los gnostiquitos de pacotilla, los agnósticos, los pseudognósticos y los prenósticos que se dicen gnósticos, que son gentes de las doctrinas del error, porque fornican común y corriente y sus esposas usan anticonceptivos y se las dan de camanduleros, como la gente de los falsos credos, de las doctrinas del error, indudablemente que sí, pues estoy practicando el arcano AZF, estoy practicando alquimia, puras mentiras. Pero el maestro explica muy claro, en Pista y Sofía, en conferencias y en otros libros, que AZF significa, la devela así, ese arcano. ¿Qué es un arcano? Es la ciencia del arca sagrada, suprasexual, de la barca sagrada de Ra, egipcia, que nos ha de llevar de la materia al espíritu. Entonces, A es equivalente a agua, a húmedo radical. El agua seminal. El agua de la vida, el esperma sexual. A es húmedo radical, eso no se puede negar etimológicamente. La Z, signo del fuego, del rayo, porque la magia suprasexual, en ella está impresa el rayo de todo el ser y de toda la fuerza creadora del universo, de Dios Madre, del Espíritu Santo, del Cristo, de las diferentes partes, es el rayo de la Trinidad. Por eso tiene ese rayo tres líneas, una horizontal, una perpendicular y otra horizontal. Ese rayo de la Z es el que debemos lograr en la médula, el rayo del cetro de poder, del rayo de la fuerza, del Dios interior profundo, de la Madre Divina Kundalini Shakti, del Espíritu Santo, del Padre de todas las luces y de todas las partes del ser. Ese es el cetro de poder de AZ. Y la F etimológicamente es fuego. Y tiene también tres líneas, una vertical y dos horizontales. Cuando se está escrita gramaticalmente y no en letra Palmer. ¿Está claro? Esas tres fuerzas son las fuerzas creadoras del universo, positiva, negativa, neutra, el hombre, la mujer y su amor en el acto sexual para crear a un bebé o crear los cuerpos existenciales del ser, es restablecer los sellos de la luz, las vestiduras de la luz, para unirnos a las regiones superiores de la luz, a los misterios de la luz. Esa Trinidad es el Padre, el Hijo y el Espíritu Santo, de la F, de la Z. Esa Trinidad es Aegae Anteros, de los griegos, de los romanos. Esa Trinidad es Keter el Padre, Chomá el Hijo, el Cristo, y Biná el Espíritu Santo, de la Cábala hebrea gnóstica verdadera. Esa Trinidad es Brahma el Padre, Shiva y Vishnu. Shiva el Cristo y Vishnu el Espíritu Santo indotibetano. Todas las culturas que precedieron la historia de la humanidad caída y degenerada actual alabaron a la Santa Trinidad y tienen sus nombres. Entonces, esa F que es el fuego tiene las tres líneas fundamentales de la Santa Trinidad, que es el triamachicano. El tres crea, ¿quién lo negaría? El hombre y la mujer, el esperma y el óvulo con el amor forman las tres fuerzas, el Padre, el Hijo y el Espíritu Santo. Cristiano gnóstico esenio, no de nadie más, es el santo tres. Y el siete es la ley de Ecta para Parchinó, la ley de las igualaciones, la ley del equilibrio que organiza la creación que hace la Trinidad a través del hombre y la mujer en la magia suprasexual del arcano AZF. ¿Entendido? ¿Está claro? Y ahora, nos explicó el maestro Samael y a mí me lo dijo de labio oído, en un diálogo exquisito con ese regente cosmocrator de otro mundo, con ese Dios. Tuve la dicha, la felicidad de ser instruido, mi fracción de alma, por un hombre de oro puro, por un Dios, por un regente planetario. Pedro crucificado con la cabeza hacia abajo. Él dijo que él no merecía cuando los romanos lo capturaron y lo iban a crucificar, que él no merecía ser crucificado hacia arriba, sino con la cabeza hacia abajo, con la cruz invertida. Significa el descenso a la novena esfera. La cruz invertida significa el arcano AZF, significa la fragua encendida de Vulcano. ¿Está entendido? Ahora, ¿por qué el descenso a la novena esfera del caos de Pedro? Perdón. Porque nos explicó el bendito Samael que el ser de Pedro es pitar, que significa pira de fuego. Etimológicamente, pitar también en latín y en griego y en sánscrito tibetano es pira de fuego. Y Jesús dijo a su apóstol: tú eres Pedro, tú eres la piedra de fuego sobre la que edificaré mi iglesia. Y los ríos tronarán y las tempestades, y no será derrumbada porque está sostenida sobre la suprasexualidad. Pero aquellos que siembren su falsa iglesia, como las doctrinas del error, sus líderes del error, y sus hipócritas y fariseos, seguidores del error, de las doctrinas del error, no están cimentadas en la piedra cúbica de Yesod. Están fornicando, están eyaculando el enséminis. Y el sexto mandamiento de la ley de Dios de Moisés en el Pentateuco, en la Torá de Jerusalén, el libro auténtico, pues, no trasciberjado que tienen todas las religiones del mundo, sobre los 10 mandamientos, ahí dice textualmente que el sexto mandamiento es la fornicación. Y la gente interpreta a su manera la fornicación. No, fornicación es llegar al espasmo. Fornicación es llegar al espasmo. Fornicación es el orgasmo de la mujer. Fornicación es la eyaculación del enséminis, de la materia prima de la creación, por el masculino, gozando en un momento de un goce, una compresión muscular espantosa, el cerebro se comprime, la médula, la próstata, las glándulas sexuales, y como cuando se ordeña una vaca. Esa contracción epiléptica que dura unos segundos produce la eyaculación.

De semen es inmundo hasta la tarde. Eso está escrito y lo saben todos los judíos del mundo. Todos los judíos del mundo saben que el sexto mandamiento dice textualmente que el que tiene derramamiento de semen es inmundo hasta la tarde y tendrá que purificarse en las aguas de la vida para ser perdonado. Es decir, tendrá que transmutar con las aguas seminales en el altar del amor, dejando la eyaculación del ensemine. Eso no le interesa a nadie. Y comprendemos que a la humanidad, ¿qué le va a interesar aceptar esta realidad? ¿Quién va a querer dejar de eyacular como los burros, los chivos, los perros, los cerdos, los gatos, las panteras? La eyaculación es de los animales involutivos de la tierra. La eyaculación es de los animales involutivos de la tierra, los toros, los gatos, los perros, los chivos, los cerdos, las ratas, los murciélagos, etcétera, etcétera, las panteras negras. ¿Quién lo negaría? Que la conducta sexual de estos 8 mil millones de personas que habitan en la corteza terrestre es el de los mismos animales en involución, que ellos crearon en otras existencias. Increíble, pero cierto. Entonces, tenemos pues que Pedro es la piedra, la pira de fuego, que el que la enciende y mantiene el fuego encendido y no deja que se apague nunca, porque nunca eyacula el semen, ese se convertirá en un superhombre. Su cerebro seminizado será diferente. Su garganta seminizada parlará la luz y la sabiduría gnóstica, y en su corazón se expresarán todas las partes de su ser. Bueno, también tenemos la piedra gnóstica azteca de oro de México antiguo, no los conquistados que eran fornicarios común y corriente. La piedra llamada de los sacrificios, por el maestro de la logia blanca, por el ángel de la primavera, Chipetoctec, el señor de la primavera, el señor de las flores. De las flores son la belleza, las virtudes del alma. Eso sí significa Chipetoctec. Entonces, para lograr las virtudes del alma, el amor, la belleza, la paz, la tolerancia, la comprensión, la castidad científica, el bien hacia los demás, el acto pensar, el correcto sentir, el correcto pensar, el correcto obrar, todos los ocho preceptos del Buda, Siddhartha Gautama, todas las cosas nobles que hay y que algunos seres humanos tienen. Entonces, para lograr esas bellas virtudes, esas flores perfumadas que han desaparecido en la raza humana, que está en el bacanal y la orgía, en la guerra, en la droga, la prostitución, en el dominio de uno para el otro, en la ira, en el odio, en la mentira, en el engaño, en la falsedad, en el estupro, etcétera, etcétera y etcétera. Entonces, para lograr la muerte florida, la muerte es florida, en la piedra de los sacrificios, en la piedra suprasexual, significa que hay que realizar los pasos de la meditación de la muerte del yo, que enseña el maestro Samael y que están en el Facebook de Fernando Moya, para comprender cada defecto que tenemos dentro. Y en el altar del amor, pedirle a la Madre Divina, al Espíritu Santo y al Cristo, humildemente que aniquile mi ira, que aniquilen mi odio, mis celos, mi lujuria, mi mentira, mi engaño, mi falsedad, mi arrogancia, mi orgullo, mi prepotencia, mi desprecio, mi crueldad hacia los demás. Uno a uno los defectos deben ser aniquilados en la fragua encendida de Vulcano, en la novena esfera, en el arcano AZF, en la piedra de los sacrificios. Por eso llamada piedra de los sacrificios. Bueno. Porque en ese, con ese fuego se disuelven los yoes, porque ese fuego sexual que produce el hombre y la mujer cuando se unen, le da el poder total a la Madre Divina Eros para entrar

0: a ese altar de Dios y al Cristo y desintegrar a polvareda cósmica el yo que le digamos que aniquile, que hayamos comprendido previamente. Bien, entonces así logramos pues a Xóchitl, la flor del amor. La flor del amor es la rosa perfumada del amor. La rosa perfumada rosada del amor. Es Xochiquetzal en nuestra cultura azteca gnóstica, antigua, solar, mexicana. Logramos pues la flor del amor en nuestro corazón. Y hablaremos palabras de amor, sabiduría con amor, expresiones de amor a nuestros semejantes. Y no lo que sale por la boca y se siente tenebrosamente en el corazón y en la mente tenebrosa, que es muy distinto al amor en la conciencia, en el verbo, en el corazón y en la mente superior de la razón del ser solar. Nos habló el maestro Samael, y está escrito en el libro La Pistisofía Develada, del tesoro Aryavarta Arram, que es el regalo que dio, que ha entregado la logia blanca del planeta Tierra para hacerlo pública por primera vez a la humanidad. Por primera vez a la humanidad, cada año, cada 2196 años viene una avatara, ninguna avatara de esta quinta raza con su subraza, ni la raza Atlante, ni Lemúrica, ni Hiperbórea, nunca jamás el arcano AZF, la magia suprasexual, se enseñó públicamente, con los términos elegantes de la aristocracia, de la elegancia gnóstica, no con vulgaridad. Entonces esa quinta verdad se le otorgó a Samael, el avatar de Acuario, por orden de la logia blanca del planeta Tierra. La logia blanca es un grupo de 200 y tantos brahmanes que gobiernan este mundo internamente. Entonces, por eso se dice que al Cordero de Dios Samael, dice el ángel del Apocalipsis, ¿y qué ves, Juan? No, pues veo a un ser de luz, a un ángel de luz, el Cordero de Dios sentado en un trono de jaspe y lapislázuli. Y le han puesto muchas coronas en su frente y los dioses se prosternan ante él. Es la investidura de Samael como avatara de Acuario para proclamar la quinta verdad, los tres factores de la revolución de la conciencia, enseñarle a la humanidad a transmutar. Entonces, ese es el tesoro de la luz, allá arriba en los cielos infinitos, el tesoro del Cristo, el tesoro de la Madre Divina, el tesoro del Padre de todas las luces, el tesoro del tercer Logos, el Espíritu Santo, la Blanca Paloma, el Ibis de todo, el Cisne Calajanza, ese tesoro del Dador de Vida, el Espíritu Santo, es el AZF, es la fragua encendida de Vulcano, es la novena esfera, eso es Aryavarta. Y Arran es un nombre que se le da a un templo, al templo del sexo, al templo del sexo, el tesoro Aryavarta. Aryavarta, tesoro Arran, del templo de Dios, del altar de Dios, ¿está claro? También el maestro Samael escribió un libro que se llama Alquimia Gnóstica. Estúdienselo, por amor a Dios, aprendan alquimia gnóstica del maestro Samael antes de ponerse a transmutar hombres y mujeres, que terminan eyaculando. Las mujeres se enamoran y pierden la razón y se le entregan a un fornicario común y corriente que las prostituye y las enseña a sentir orgasmo. ¡Qué vergüenza! En vez de ellas enseñarles la gnosis, a voltear la lengua para atrás para no eyacular el semen, a aniquilar los yoes de la lujuria y la gema, no, no lo hacen. Porque no les da la gana a su ego, porque ella también en otras vidas estuvo fornicando y ahora también quiere fornicar y ya no quiere la gnosis. ¡Qué vergüenza! Así las vemos, a las hermanitas del sendero por todas partes. ¡Qué vergüenza! Bueno, entonces la alquimia Suprasexual gnóstica es la ciencia de la combinación de los elementos para crear la armadura argentada. Por eso en la fragua encendida de Vulcano hay una coraza de pecho con que se está haciendo en la fragua, se está moldeando, que son los cuerpos existenciales del ser. Esos cuerpos son las divinas serpientes que ascienden por la médula, físico, vital, astral, mental y causal. Cinco serpientes de fuego, cinco serpientes de luz, esos cuerpos existenciales que le dan existencia al ser para que se manifieste tridimensionalmente, causalmente, se forman en la alquimia. Entonces, obviamente que los siete metales fundamentales que todos conocen, el oro, la plata, el estaño, el cobre, el hierro, el plomo y el mercurio, son los siete metales fundamentales de la alquimia, que son el espíritu metálico de los siete ángeles del Apocalipsis. Esos ángeles del Apocalipsis son alquimistas todos, porque tenemos esos siete metales en la simiente. Están los iliásteres de esos metales, el iliáster del oro de Michael, el iliáster de la plata de Gabriel, el iliáster del plomo el plomo solar, el iliáster del estaño, del hierro, de Samael, etcétera. Los iliáster metálicos están ahí. O sea, el iliáster es la semilla ígnea solar, está en la simiente y pueden desarrollarse como una planta. Se siembra la semilla de frijol, de un mango, de un aguacate, de un maíz, de un frijol, de un trigo, en la tierra húmeda, perfumada, que es el útero de la tierra, de la madre naturaleza, y sale la plantita al calor de la vida, con el viento, con las aguas, y se va desarrollando. Esto es real, ¿no? De la misma manera, esas semillas, esos iliásteres de los siete dioses en el sistema seminal harán alquimia cuando dejamos de derramar el semen y se transmutan las energías sexuales. Por eso Pedro tiene una llave de oro y una llave de plata, que es el iliáster que está en el sistema seminal de las criaturas. Entonces, cuando esas semillas fundamentales y la de todos los metales en el sistema seminal se activan, entonces se practica verdaderamente alquimia suprasexual. Yo he visto a muchos simoníacos, gente que no cree en Samael, creen en los judíos de antes, creen en quién sabe quién más, en los judíos que no creían en Abraham, los que crucificaron a Jesús el Cristo, estoy diciendo, los que ya no adoraban a Moisés, ni a Jacob, ni a Isaías, ni a Daniel. Eran profanos vulgares. Esos son los asesinos de Jesús el Cristo, el Mesías, que asesinaron en su propia tierra. A su propio Mesías. ¡Qué vergüenza con los romanos asesinos de siempre! Entonces, obviamente, pues, que la alquimia suprasexual de los ángeles con sus cuerpos metálicos dentro del esperma, sus semillas, tiene un fundamento triuno: la sal, el azufre y el mercurio. De eso habla el maestro Samael, de eso me enseñó el maestro Samael, fue la primera conferencia que me dio. ¿Qué es la sal de la vida? In isto sale de sapiencia, porque en la sal está la sapiencia de Dios y del Espíritu de la vida, creador de vida, del Espíritu Santo. El Espíritu Santo no es como las religiones del error, que es una simple palomita y ya, el Espíritu Santo. Y ahí no lo saca nadie con ese dogma de fe. El Espíritu Santo está alegorizado muy sabiamente por una palomita, pero por Jesús, porque esa paloma descendió en Jesús gnóstico y la vio Juan y la vieron sus apóstoles y decenas de discípulos que fueron con Jesús al bautismo al Jordán, a que lo bautizara Juan el Bautista, y descendió una paloma física internamente en él. Entonces quedó grabado gnósticamente, que es un símbolo gnóstico hebreo, y no de los judíos que lo crucificaron, porque lo odiaban, odiaban la gnosis hebraica, odiaban la Torah de Jerusalén pura, odiaban la doctrina de Moisés pura, odiaban la doctrina de Abraham pura. Y por eso mataron a su Mesías, lo asesinaron. De esa manera, pues, quiero decir que la sal es el símbolo viviente del Espíritu Santo, llamado el cisne Calajanza por los verdaderos caballeros templarios y del Santo Grial. No los asesinos que sacaron de las cárceles ladrones y bandidos y violadores y les dieron el indulto divino, los perdonaron, los armaron, les pusieron la vestidura del Grial para difamar a los caballeros del Grial, una vestidura con una cruz roja, los pervertidos. Ese fue Inocencio III, el demonio de Inocencio III, ese papa en el año 1190. En las primeras cruzadas para ir a matar a familias enteras, hebreas, judías, a ir a Jerusalén. Entonces, obviamente que la sal es el símbolo viviente del Espíritu Santo, es el santo conciliar, es el ganso divino, es el ibim inmortal de los egipcios, hermano, por amor a Dios. Son arquetipos divinales de la divinidad. Dios no tiene forma. Dios usa todas las formas en todas las culturas para manifestarse. Eso debe entenderse así, no de otra forma, por amor a Dios. Entonces la sal, in isto sale. La sal es la sapiencia de Dios conciliar, el Espíritu Santo conciliar, dador de vida. Miren los siete mares llenos de sal. La atmósfera está llena de sal. Las tierras que antes fueron cubiertas por el mar, en la Atlántida, Lemuria, y ahora no existen, como el desierto de Atacama en el sur de Chile, los desiertos en el Sahara y en el Asia, en el desierto de Gobi, en diferentes partes del mundo. Esos estuvieron cubiertos por el mar y ahí quedó la sal, en los lagos salados. Eso quién no puede negar, nadie. Entonces la atmósfera está llena de sal. Las plantas respiran carbono y sal. Sal. Los animales respiran sal en el aire y nosotros también. Porque sin la sal es imposible los procesos físico-químicos, anímicos y de vida, lumínicos y reflectores dentro de la anatomía física vital del ser, del cuerpo humano. Entonces, hay un elemento que es el azufre, que es el fuego. Azufre es igual a fuego en alquimia. Y el mercurio. El mercurio de los sabios es el enséminis. Entonces, la sal, que es conciliar, amalgama al azufre, que es fuego, con el mercurio, la materia prima seminal, para que resurja la vida. ¿No han visto a las amas de casa? Aquí en México, las mujeres son expertas, las antiguas, en preparar alimentos exquisitos y deliciosos. ¿Y acaso no usan sal en todos los alimentos? ¿Alguien podría comer un alimento sin sal, preparado por su mamá, por su hermana, por su tía, por su esposa? ¿Han visto a alguien que cocine sin sal? ¿Verdad que no? Bueno, porque la sal concilia al frijol con el agua, con la cebolla, con el ajo y lo que le echen y el condimento para que sepa rico. La sal concilia la carne frita con la pimienta, el comino, el azafrán, para que sepa delicioso. La sal en el arroz con frijol, aceite de olivo, da un sabor exquisito. la sal es conciliadora, hermanos, en todo. Tomen conciencia por amor a Dios. Así la sal está en el semen y tiene su exponente en un elemento químico. Entonces, cuando se enciende el fuego, como el Espíritu Santo es el dador de vida y es el amor, es el que concilia al hombre y la mujer a transmutar. Es el conciliador. Y el Cristo es el integral, el que integra esas energías divinas en el hombre y la mujer en el altar del amor. Entonces la sal, como conciliador, concilia al hombre y a la mujer, al lingam con el yoni, a la madre divina lo concilia con el Espíritu Santo y el Cristo y otras partes del ser al altar del amor, para conciliar el Espíritu Santo al fuego del hombre y al fuego de la mujer unidos en una unidad, en un solo cuerpo, en una unidad de Dios. Y se forma la unidad de Dios perfecta de cuerpo, alma y espíritu, hermanos de la tierra. Entienda, por favor. Así pues que alquimia suprasexual es la práctica de la combinación sabia de la sal, azufre y el mercurio y los demás elementos atómicos de los ángeles atómicos dentro de del mercurio de los sabios para crear los cuerpos existenciales del ser y aniquilar en la piedra de los sacrificios el ego animal. Eso tiene que quedar muy claro. Ahora, transmutación suprasexual, el término que usa el maestro Samael una y otra vez. Transmutar científicamente significa conducir, canalizar, dirigir con voluntad, con imaginación y con la respiración la electricidad que se genera en la planta atómica suprasexual de la novena esfera cuando el falus vertical se cruza con el yoni femenino formal. Entonces hay una inducción eléctrica. Esa inducción eléctrica produce una embriaguez dionisíaca, una felicidad exquisita, una delicia amorosa, a la cual tiene derecho el hombre y la mujer de gozar de ella, pero no a eyacular el enséminis. Entonces, esa embriaguez dionisíaca del dios Dionisio, que se embriagaba con el vino de la vida, con el licor de mandrágoras, con la simiente sagrada, indudablemente que nos está indicando, nos está señalando que si usamos la voluntad, el telema, el martillo de la voluntad, y respiramos el hombre y la mujer y absorbemos la energía del sexo y la canalizamos por la médula, por el sistema nervioso, la malla nerviosa, estamos haciendo transmutación. Y al llevarla al cerebro ya la energía, los pulmones están llenos y se baja reteniendo el aliento, la energía a la garganta y al corazón y pasa al corazón del alma, al corazón de la Madre Divina, al corazón del Espíritu Santo, al corazón del Cristo y de todas las partes del ser que cooperan en la novena esfera. Y se siente una felicidad. Esa es la felicidad de Dios. El reencuentro de Dios con el alma, con la energía sexual. Hermanos de la tierra, por amor a Dios. Ese es el goce de todas las partes del ser, de pistisofía. Ese es el éxtasis divino, la embriaguez dionisíaca, la felicidad suprema. Esa es la transmutación sexual, nada menos ni nada más. Imagínense, el que tenga entendimiento que entienda, pues, eso es así. Ahora, la samaritana con alguien que fue instruida por uno de los apóstoles de Jesús se acercó al bendito y le dijo: dadme de beber de la fuente, del agua de la fuente de la vida. Eso está escrito, ¿no? En la Biblia y del Nuevo Testamento. Y Jesús, el gran Kabir, el Salvador, el bendito, le dijo: si supieras la dádiva de Dios, que significa beber del agua de la vida, me rogarías que te diera de esa agua. Y entonces tú la beberías y te convertirías en manantial de dulce ambrosía. Pero para enseñártela, ve y trae a tu marido. para enseñarte la ciencia del arcano AZF, pero en secreto, porque en esa época no se podía hablar públicamente de la magia suprasexual. Era en secreto que practicaban los apóstoles, cada uno con sus 12 mujeres, y Jesús tuvo más de 70 discípulos con sus esposas, y Jesús con su esposa María Magdalena. Así pues, de que esto tiene que entenderse así, que esa agua de la vida que le pide la samaritana a Jesús es el arte regio de la transmutación del esperma sagrado, de la Ciose Hari de los gnósticos. Ahora bien, Jesús hizo una ofrenda mística. Después de resucitado, hizo la ofrenda mística, pero los esenios, los etianos, la gente de Cafarnaúm, de Rahol, de Qumran, los gnósticos de esas poblaciones, porque no todos eran gnósticos, las familias gnósticas, tenían altares y practicaban la ofrenda mística. La ofrenda mística es el partimiento del pan y vino, como se muestra en la última cena. Esa última cena fue ayer que la pintaron, hermano. Y la ofrenda mística la hizo Jesús hace 2000 años. La última cena, ahí se ve, pues, a los apóstoles y una mujer al lado que es María Magdalena, y el pan y el vino, compartiéndola a él con sus apóstoles. Y esa santa ofrenda mística la ofreció Zorocotora, Melquisedec, el rey de Salem, cuando se encontró con Abraham en una fortaleza que más tarde sería Jerusalén, hace miles de siglos, cuando existió Abraham. Entonces Abraham le pagó los diezmos y primicias, eso está escrito en la Biblia. A Melquisedec Zorocotora, el rey del mundo, que vino con su gente, y Abraham estaba con su gente gnóstica. Y entonces Melquisedec Zorocotora le dio la ofrenda mística y le entregó el santo grial, el cáliz, que significa la copa o gomor, el yoni femenino, donde se pone el néctar de la inmortalidad, el lingam generador que se cruza con el yoni receptor, el santo grial. Esos que están buscando un pedazo de metal por ahí, una copa de hierro, de cobre o quién sabe qué, están fuera de contexto. El santo grial es el yoni femenino de una mujer ciguacoal, de una mujer serpiente que transmuta, que no tiene lujuria para la transmutación, que está llena de amor y de belleza. Ese es el santo grial. El santo grial está dentro de la mujer. Y el hombre tiene que aprender a beber de ese grial sin eyacular el semen, de ese vino de la luz que le brinda la sacerdotisa del amor, hermano, por amor a Dios. Es la ofrenda mística. Entonces Jesús, cuando resucitó, lo primero que hizo fue dirigirse hacia su santuario secreto, donde lo esperaban los apóstoles y sus esposas y una cantidad de discípulos y discípulas, y celebró la misa gnóstica de Pisti Sofía, y celebró la santa unción, la ofrenda mística, y les dio el pan y vino. Maravilloso, ¿no, hermano? Entonces el pan supersustancial, el alimento de los hombres dioses, es la simiente sagrada, que nosotros los gnósticos no derramamos como las bestias de la tierra. Ese es el pan supersustancial. Y el vino de la luz es el fuego sagrado suprasexual, que se forma en la copa de Gomor cuando el linga generador se cruza con el yoni receptor. ¿Está claro? Esa es la ofrenda mística de Jesús el Cristo. Esa es la ofrenda mística de Zorocotora a Abraham. Esa es la ofrenda mística que ha traído Samael a la tierra. Esa es la sagrada Eucaristía de nosotros los gnósticos que tomaron las religiones actuales. Porque Jesús era gnóstico. Y durante más de 360 años los gnósticos siguieron oficiando en sus altares la liturgia, impartiendo la Eucaristía. Luego vino el Concilio de Nicea. Entonces Constantino creó una religión política agnóstica para gobernar el mundo, y es la que gobierna el mundo, con todas las religiones del error, las doctrinas del error, sus líderes del error y sus seguidores del error. Así pues, que esa Eucaristía, esa unción gnóstica, esa ofrenda mística, está en el pan y en el vino, pero eso debe entenderse. Nadie tiene el don de perdonar los pecados de nadie. Nadie, que quede claro, solamente el Cristo. Es un apóstata el que se siente Cristo para liberar del homicidio, de la infrasexualidad, de la criminalidad y de todas las bestialidades a los monstruos que están dentro de las personas. ¿Qué dogmas de fe han creado tan absurdos? Y así la gente está muy contenta. Bueno, eso es sobre la ofrenda mística. Ahora, existe el elixir de larga vida. Porque una persona, hombre, mujer, que transmute sus energías sexuales durante toda la vida, nunca jamás se les acabará la potencia sexual. Por el contrario, tengan la edad que tengan, 60, 70, 80, 90, 100, 120, 200 años, tendrán la potencia de la juventud creadora. Solo los eyaculadores y las que sienten el orgasmo, a los 45, 50 años ya no sirven para nada. Son congeladores, son hielo sexual. Ya extrajeron tanto su energía que sus glándulas ya no producen. Se ordeñaron tanto sus cerebros y sus glándulas que ya no producen simiente. Pero el que transmuta, multiplica la energía vital de sus células productoras de semen, tanto en el hombre como en la mujer, entonces siempre van a tener su energía de vida común y corriente, como cuando eran jóvenes, tenían 30, 25 años, toda su potencialidad de vida. La mujer terminará su proceso de la menopausia unos días de su sangrado, unos pocos días, y se acabó y sigue con su misma potencia por a toda la vida, y se acabó el proceso de la ovulación en ella. Solamente si un hijo ha de venir, la madre divina naturaleza hace que caiga en el útero y nacerá un hijo de un hombre y una mujer Dios. Eso es muy diferente, y así es en los mundos del Cristo, es decir, de las humanidades solares que hay en el sistema solar y en el cosmos infinito. Ahora bien, el elixir de larga vida es para alargar la vida física y no morirse jamás, vivir años y siglos y millones de años. Y el día que quieren dejar el cuerpo, pues lo dejarán, o si quieren dejar el cuerpo guardado en un sarcófago como una momia viva, pues lo hacen, como lo hizo Samael, y luego vuelven y lo resucitan, porque ese cuerpo tiene el cuerpo vital dentro del cuerpo físico, entonces así no se descompone. Mediante cierta liturgia, aquellos que han logrado el elixir de larga vida acuestan su cuerpo en un sarcófago, el ser mediante y sacerdote, mientras cierta liturgia, sellan con sellos de luz el cuerpo vital, sellan con sellos de luz el cuerpo vital dentro del cuerpo físico. Y toda la vitalidad potencial de vida ahí está en suspenso, como una especie de estado de catalepsia, pero eso no tiene que ver la catalepsia normal a una catalepsia inmortal, pues. Quedan en suspensión, y el día que ese maestro quiere, toma ese cuerpo que haya nacido en otra parte, y sale con él y vuelve y lo guarda, y sale con él y vuelve y lo guarda, o vive con los dos cuerpos. Para eso es el elixir de larga vida. La mortalidad es para los animales de la tierra, porque el destino y el karma, dice Jesús el Cristo en la Biblia gnóstica Pitisunfía develada por Samael, que el ser humano tiene un sello en la frente que le ponen los arcontes, los regidores del destino, al bebé cuando se está formando en el cuerpo vital, dentro del vientre materno, ese cuerpo físico y vital, recibe un sello que indica la hora, día y año exacto en que ha de morir esa persona por un accidente, por una bala, por un cuchillo, ahogado, por una enfermedad o por cualquier muerte normal. Entonces, los 8.000 millones de personas que pueblan la faz de la Tierra están condenadas por destino y karma a morir como les está señalado, hasta antes de nacer. Qué triste, ¿no? Venir al mundo sin saber de dónde venimos, vivir por vivir en el bacanal y la orgía, y morir sin, pa dónde, sin saber para dónde vamos. Eso es de necios, de necios. Solo la sabiduría gnóstica de Cristo Samael con la suprasexual alquimia puede sacarnos del error y llevarnos a las herencias de la luz. Bien. El arca de la alianza, que tanto buscan y que dicen algunos etíopes que ellos la tienen, eso es mentira. Eso es un engaño. Hay una cantidad de sectas que dicen que tienen el arca de la alianza, por favor. No negamos que se hizo un arca de oro puro, con un ángel femenino y un ángel masculino por la forma de los cabellos, porque los ángeles son hermafroditas. Uno adelante y otro a los extremos, y se tocaban con las alas. Entonces, esa arca de la alianza, arca es el arcano AZF. Y dentro de ese arca, dentro de ese baúl, está el tesoro Aryavarta Ram, está la novena esfera, está la madre, el hijo, el Espíritu Santo. En ese arca están todas las partes del ser, están los 12 apóstoles interior, no históricos, están los 7 ángeles del Apocalipsis que están dentro de nosotros mismos, están los dioses de los elementos, de los 5 elementos, pero dentro de nosotros mismos. Ese es el arca de la alianza. Están los 24 invisibles, los 5 árboles de la ley. Y infinidad de partes del ser, las 5 impresiones de la luz de Dios Madre. Y todos los valores del ser, la riqueza del tesoro de la luz, está en el arca de la alianza. ¿Quién es capaz de trabajar con el arca de la alianza? Abrir el arca de la alianza es transmutar la energía sexual para poder abrir el arca de la alianza y tener el derecho a recibir el alma humana de hombre y mujer, el tesoro de la luz que hay dentro del arca, por eso dice de la alianza, la que alía al alma divina, humana de la mujer y el hombre con las diferentes partes del ser. ¿Está claro? Bueno, puedo seguir horas hablando de términos gnósticos del maestro Samael y de las culturas del mundo sobre la develación de la suprasexualidad gnóstica. Agradezco que me hayan escuchado. Mi dirección gnóstica es fernandomoya@hotmail.com o abaddelcristosamael@gmail.com. El que quiera hacerme preguntas, con mucho gusto contestaré. Que la paz más profunda reine en sus corazones. He dicho.
1: Paz inverencial, hermanos, estamos totalmente en vivo transmitiendo desde Guadalajara, Jalisco, México. Estamos aquí ya en la sección de preguntas y respuestas, presentando a nuestro hermano abad de la Iglesia Gnóstica del Cristo Samael, Fernando Moya, discípulo directo del Cristo Samael y coordinador de las actividades internacionales de la Iglesia Gnóstica del Cristo Samael, que ya se encuentra con nosotros, que estamos muy agradecidos de estar con usted el día de hoy, hermano abad.
2: Gracias, Araí, Dios te pague, y por tu misión, aquí estamos pues para responder las preguntas.
1: Perfecto. Muy bien, hermano. La primera sentir es de nuestra hermana Margarita. Ella dice, paz inverencial, hermano. Gracias infinitas a los benditos maestros de la Logia Blanca, al venerable maestro Samael Aun Beor, a su ser, por esta enseñanza, por despertar la conciencia, por despertarnos de ese gran adormecimiento del dogma en que nos encontramos. Gracias infinitas. Paz inverencial.
2: Bueno. Adelante, pues, otra
1: La siguiente la realiza también, es un sentir de nuestra hermana Antaris. Dice, gracias por esta bella develación que hoy nos comparte y el bello simbolismo del arcano AZF, que debemos cristalizar en nuestro interior.
2: Muy bien, hermana. Gracias. Adelante.
1: La siguiente también es otro sentir de nuestra hermana Juanis. Dice, paz inverencial, hermano Abad. Muchas gracias, hermano, por esta bella reflexión que nos comparte el día de hoy. Es un tomo de conciencia para nuestras almas. Qué bello es edificar en nuestro templo interior, empatar en el arcano AZF con la ayuda de nuestro Cristo íntimo y la Madre Divina. Gracias por esta bella conferencia.
2: Maravilloso, hermana, su reflexión. Gracias, adelante.
1: Nuestro hermano Joel dice, paz inverencial, hermano Abad. Hermano, ¿cómo influye en la energía sexual los tres factores de la revolución de la conciencia? ¿Qué efecto tienen?
2: Bueno, la energía sexual transmutada, llevada al corazón correctamente, con aniquilación del ego animal, da el impulso y la fuerza y el poder de todas las partes del ser en el alma para que practique los tres factores de la revolución de la conciencia. Que ese amor que recibe en su corazón con la energía sexual pistisofía lo retransmite hacia sus semejantes. Esa es la ley de reciprocidades. A eso vino el Cristo cósmico. Imagínense, el Cristo cósmico se encarnó a Avalokiteshvara en Samael por amor a la humanidad en la oscuridad para redimirla del pecado. De modo que eso hay que hacer y es lo que hace la energía sexual. ¿Otra pregunta?
1: Muchas gracias, hermano. La siguiente pregunta la realiza nuestro hermano Daniel, a quien le enviamos un saludo. Dice, hermano Abad, paz inverencial, agradezco esta interesante conferencia. Me gustaría saber si hay alguna preparación para reiniciar el trabajo de transmutación después de que la pareja ha tenido un bebé y pues no hubo actividad durante todo ese tiempo o alguna práctica. Mil gracias, hermano Abad, por su tiempo y por su respuesta.
2: Bueno, cuando la mamá tiene un bebé, pues hay que esperar los 40 días en que ella se prepara, pues, para poder transmutar de nuevo. Es una pausa de unos 40 días y puede hacer una pausa de 30 días para que la mamá se restablezca, etcétera, etcétera. Y durante ese tiempo el hombre tiene que estar haciendo el pranayama y la práctica 50 veces de voltear la lengua para atrás para no eyacular y estudiando los libros del maestro Samael para prepararse para trabajar en la fragua encendida de Vulcano. Otra pregunta.
1: Muchas gracias, hermano. La siguiente es un sentir de nuestra hermana Nancy. Dice, gracias, hermano, por la conferencia para valorar esta preciosa herramienta para renacer con la piedra suprasexual y rescatar las flores preciosas aniquilando los defectos psicológicos en la piedra de los sacrificios.
2: Muy hermosa reflexión. Gracias, hermana Nancy. Que Dios te bendiga. Otra pregunta.
1: Gracias, hermano. Ana pregunta, ¿por qué Pedro niega a Cristo tres veces? ¿Qué significado tiene este simbolismo?
2: Muy interesante pregunta. Un día, hace casi 50 años con el maestro Samael, me dijo, ahí en la oficina de la sede patriarcal, que las tres negaciones de Pedro representaban las tres purificaciones por el fuego y por el hierro. El hierro es el metal de Marte. El rayo ultravioleta del hierro es la fuerza. Es la fuerza suprasexual que nos puso en el tapete de la existencia. Las purificaciones por las tres negaciones representan la purificación con la fuerza y con el fuego suprasexual, con el impulso suprasexual, con la potencia suprasexual de la madre divina. Eso es lo que significa esotéricamente. Otra pregunta.
1: Muchas gracias, hermano. La siguiente pregunta la realiza nuestra hermana Andy. Ella dice, paz inverencial, Abad. Me gustaría hacerle una consulta por este medio. Cuando se es joven y no se ha planeado aún un bebé, ¿qué hace para no salir embarazada? ¿Qué se hace, perdón, para no salir embarazada? Ya que se habla mucho de que se puede salir embarazada aunque no haya derrame seminal. ¿Qué puedo hacer? ¿Me podría indicar, por favor? Gracias, gracias.
2: Bueno, el don más preciado que puede tener una mujer en la tierra es el de dar a vida, el de dar a luz a un bebé al mundo. Así le paga la naturaleza que le dio la vida. La que no hace eso es porque no tiene amor por la naturaleza. Pero hay que saber traer el bebé. Entonces la mujer tendrá que aprender a transmutar correctamente y su marido también conocer el cuerpo de doctrina gnóstico de la transmutación que está en el libro Las Tres Didácticas Gnósticas que está en el Facebook Fernando Moya, que son las enseñanzas del maestro Samael, estudiar el libro Matrimonio Perfecto, Misterios del Fuego, etcétera. Conocer el cuerpo de doctrina gnóstico. Y que el hombre aprenda a no eyacular el semen con la didáctica de voltear la lengua para atrás, como está ahí en ese mismo Facebook de Fernando Moya. Si no conocen el cuerpo de doctrina, ¿para qué se ponen a transmutar? Se ponen a fornicar. Entonces el hombre tiene que prepararse para realizar la cópula metafísica sin llegar al espasmo de la fisiología orgánica. Ahí están las enseñanzas, el que quiera salvar el alma, y para usted que me pregunta, para su marido. Ahora, por otra parte, si un hombre no eyacula de lens seminis, es muy difícil que quede embarazada una mujer así porque así. Solamente que le pida al Espíritu Santo, a la Madre Divina, ante el trono de Anubis, que un maestro que quiera encarnar su alma humana, pues que ella presta su cuerpo, su útero divino, para que quede fecunda. Y eso ya lo determina el Espíritu Santo y la ley divina. Entonces, eso es lo correcto, porque usar anticonceptivos es demoníaco y perverso. Es asesinar el semen, es destruir el cuerpo amarillo de los ovarios, es aniquilar las hormonas dadoras de vida y los genes dadoras de vida. La mujer que lo hace. Otra pregunta.
1: Muchas gracias, hermano. La siguiente pregunta es de nuestro hermano Daniel. Él dice, paz inverencial, hermano Abad. ¿De qué manera se puede saber que se está trabajando correctamente? Además de trabajar con los tres factores de la revolución de la conciencia, ¿cómo se puede saber si se está trabajando en la novena esfera y con la muerte del ego? Gracias.
2: Bueno, el que está transmutando y no se cae sexualmente, está haciendo su esfuerzo a su nivel de ser. Hay niveles de ser y niveles de ser de cada matrimonio. Entonces, mientras conserve su esperma sagrado, evite la eyaculación seminal, pida por la muerte del ego y logre pues ganarle al impulso animal violento para buscar la eyaculación, pues ahí va por la senda del camino y se irá perfeccionando poco a poco. Eso, la conciencia superlativa del ser, la divinidad, le va indicando cuál es el error que está cometiendo, qué es la falla, cómo corregirla, cuando trabaja con sana intención de buscar la perfección en el altar del amor. Otra pregunta.
1: Gracias, hermano. Pregunta nuestro hermano Joel. Paz inverencial, hermano Abad. ¿Cómo podemos o de qué manera podemos pedirle al santo conciliar que nos ayude con nuestro trabajo? Gracias.
2: Bueno, la pregunta es correcta. El conciliar es el Espíritu Santo, dador de vida. el cisne Calahansa. Me dijo el patriarca Samael que cualquier pecador del lodo de la tierra como nosotros, que hemos pecado contra el Espíritu Santo, jamás somos escuchados por él, salvo que con humildad le dijéramos a la Madre Divina, Tonantzin, Devi Kundalini, humildemente te pido perdón por mis pecados contra el Espíritu Santo y te suplico en el nombre de tu Hijo el Cristo y por el amor y la misericordia, concededme la gracia de interceder ante tu divino esposo, interceder para que él me asista en esta petición y se la hace. Eso es así, no de otra manera. Y esa es la clave, pues. Otra pregunta.
1: Muchas gracias, hermano. La siguiente pregunta, bueno, este es un sentir de nuestro hermano Jesús Sandoval. Dice, hermano Abad, muchas gracias. Dice, hermano Abad, muchas gracias por esta conferencia, ya que es una toma de conciencia para nuestras almas del código luz del Santo Grial, de la ofrenda mística, de la develación sagrada que nos explica de la Eucaristía, la transmutación sexual y el poder luz que hay en ella, y con ello refinar el mandamiento de Roma. Gracias.
2: Muy bien, Jesús, por el mensaje para todos. Dios te pague. Otra pregunta.
1: Gracias, hermano. Nuestro hermano Moisés, le enviamos un gran saludo hasta Irapuato. Él dice, paz inverencial, hermano Abad, muchas gracias por la conferencia. En Tikal y Chichen Itza he visto que las dos pirámides están formando como 9 niveles. Y cuando se manifiesta el equinoccio y se observa que durante el movimiento del sol se observa en los relieves el descenso y el ascenso de la serpiente Kukulcán. Mi pregunta es, ¿estos niveles se refieren a la novena esfera de fuego? ¿Cómo asciende por estos 9 niveles o cielos, como nos indica en esta conferencia?
2: Bueno, la novena esfera, como se explicó, son los 9 cielos que terminan en la novena esfera. El cielo del Padre, de la Madre, del Espíritu Santo y del Cristo. El cielo donde habita el alma femenina, el astral, el mental superior, el astral superior, y el noveno es Yesod. Entonces, por eso esas pirámides estaban construidas para expresar el descenso de la divinidad desde los 9 cielos a trabajar con el fuego y con el agua y con la cruz y el ascenso de las mismas hacia arriba. Es increíble. Los sabios gnósticos del reino de Kukulcán, de los mayas. ¿Otra pregunta?
1: Muchas gracias, hermano. La siguiente pregunta la realiza nuestra hermana Liz. Dice, Abad, saludos, paz inverencial. Mi pregunta es, yo me imagino que dice reglo hasta 10 días y abundante. ¿Qué puedo hacer? Así como lo mencionó en la conferencia, que hay mujeres que duran unos pocos días. ¿Cómo lo logro? De antemano, gracias.
2: Mire, hermana, me explicó el maestro Samael en un diálogo hablando sobre la mujer, que los ovarios tienen como una gelatina amarilla. Una gelatina amarilla. Usted ve que un huevo adentro tiene huevo de gallina de cualquier especie, tiene una yema rojiza, amarilla, color salmón. Entonces, de ahí van brotando los óvulos cada mes. Entonces, cuando hay exceso de sangrado, significa que el cuerpo físico y vital de esa mujer le falta calcio, yodo biológico y fósforo. Entonces, cuando la gente ha vivido en los ranchos, como decimos en México, y se comen una gallina, abren una gallina que está poniendo huevos, entonces se ve una gelatina amarilla y las yemas que se están formando entre la gelatina de la yema, de esa gelatina color amarilla, color salmón. Ahí están las yemitas de los huevos de una gallina. Yo las vi muchas veces en mi vida. Entonces, así es el ovario de la mujer. Entonces, cuando hay una gran cantidad de sangre, es porque le tiene que tomar calcio. Tiene que calcificar su cerebro para que se calcifiquen sus glándulas endocrinas y que el calcio circule por toda la sangre. Que compre calcio coral, calcio puro, y que se nutra pues incesantemente. Eso por una parte, y el yodo biológico también, hay que alimentarse con sustancias que tengan yodo. Miren en internet, dije, ¿qué alimentos tiene yodo? Y luego, ¿qué alimentos tienen fósforo? Entonces se da cuenta que es la cebolla. Entonces, de tanto sangrado se pierde el fósforo del cerebro y se pierde el fósforo de las glándulas endocrinas, incluyendo los ovarios. Entonces, que se apegue a alimentarse con el ritual del pan catagua, que está en el libro El Misterio Floral, Oro, Florecer, comer tierra, aire, agua y fuego y éter, comer pescados que tienen el calcio, mariscos, camarones, todo eso tiene grandes cantidades de calcio. Eso tiene que comer con calcio medicinal de coral, comer, es el elemento agua, el elemento tierra son los frijoles, el centeno, el maíz, todo lo que son granos, y el elemento aire es la uva. Todos los días hay que comer uva, y si cuando no hay uva se comen pasas. El que no hace eso está fracasado, porque aunque transmute, jamás el kundalini va a subir ni la serpiente, porque no le falta el elemento aire y su aliento no lleva el elemento aire para que cuando cante los mantras se cristalice la energía en su corazón. Miren lo que acabo de decir, y lo he repetido muchas veces, y todas y todos son necios, en excepción, sin excepción. El que no coma uvas, la mujer y hombre, cuando hay uvas, cosecha, y no coma pasas cuando no hay cosecha, jamás despertará el kundalini, jamás ascenderá la energía creadora, porque la uva pertenece al reino del aire, es la reina, la diosa reina de los elementales del aire, y en ella está Ejecal. Y está Juan el Verbo, la palabra del ser, la palabra gnóstica. Entonces, si la simiente está carente de uva, aunque transmute, no despierta el kundalini, y aunque lleve la energía al corazón, como no tiene el aliento de la uva, entonces no cristaliza nada, está perdiendo miserablemente el tiempo. Y cuando desencarne van al abismo y tienen muchos problemas, como todos. Y escuchan con las orejas de la mente, y no escuchan con la conciencia del ser. De modo que hay que comer la uva todos los días de la vida. Hay que comer el fuego, la carne, dos pedazos a la semana, o dos pedazos de carne de cordero mejor. Eso es todo. Cualquier otra inquietud de la señora que hace la pregunta, o la joven, que me escriba a mi dirección de Abad Gnóstico, abaddecristosamael@gmail.com o a fernandomoya@gmail.com. Otra pregunta.
1: Perfecto, muchas gracias, hermano. En la publicidad, hermanos, también podemos ver el mail de nuestro hermano, que ahorita lo estaremos escribiendo para sus consultas. Nuestro hermano Alberto, a quien mandamos un saludo, pregunta, ¿cómo cambiar el sello que tiene el bebé y que marca el día de desencarnación?
2: Primero comience por cambiar el suyo, dejando de pecar, de fornicar, trabajando y aniquilando el ego y sirviendo a la humanidad. Y al bebé, el ejemplo de padre y madre, honestos, gnósticos, suprasexuales, que conocen el cuerpo de doctrina de Samael y lo respetan y lo cumplen. Es el ejemplo superior al precepto materialista. Entonces, desde niño ese bebé va a los altares. Desde niño, ese bebé, se le habla de la energía, de todo sabiamente, antes de

0: Dice nuestra hermana Judith Ramos, gracias hermano Abad por esta hermosa conferencia para nunca perder nuestra energía creadora a través de la transmutación sexual, como lo menciona en la conferencia, para hacer de ello un manantial de vida eterna y multiplicar esa energía, como lo menciona. Gracias.
1: Muy bonita tu expresión, Judith, gracias. Adelante, otra pregunta si hay.
0: Sí, hermano. La siguiente pregunta es de nuestra hermana Vero, a quien le enviamos un gran saludo. Dice, paz inverencial, hermano Abad. ¿Qué ocurre con las almas que trabajan con los cinco elementos, pero no logran el equilibrio con el fuego?
1: Con las almas que trabajan con los cinco elementos, no logran con el fuego sexual, pues tendrán que refinar el mandamiento de Roma muy delicadamente. Muy delicadamente, y dedicarle espacio a la súplica por la muerte del ego y espacio para cantar los mantras, equilibrado con el disfrute del amor, y que todo sea muy delicado, no hay más de otra. Y que poco a poco, cuando comiencen a equilibrarse con los elementos, no quiere decir que porque ahorita llevo 3 meses comiendo los 5 elementos, yo ya estoy equilibrado cuando tienen 20 o 30 años que nunca han comido los 5 elementos. ¿Cuándo en meses se va a equilibrar un organismo? Tienen que pasar años hasta que lo equilibren. Otra pregunta.
0: Gracias, hermano. La siguiente pregunta la realiza nuestra hermana Nilia, a quien enviamos un gran abrazo. Dice, paz inverencial, hermano Abad. ¿Los seres del sol trabajan en la novena esfera de la misma manera que los seres de la tierra?
1: Bueno, la novena esfera del sol, los matrimonios del sol, tienen cuerpos de oro puro internamente. Y obviamente que trabajan en el altar del amor, porque no tienen ego. Y es muy diferente, pues, los de la tierra que con ego, a los de cualquier mundo o de un sol, que no tienen ego. Esas almas son muy exaltadas. Y ellos descienden para escalar a niveles de ser superior en la escalera luminosa de oro del sol. Otra pregunta.
0: Gracias, hermano Abad. La siguiente pregunta la realiza nuestra hermana Antaris. Ella dice, paz inverencial, Abad, mi pregunta es, ¿toda falta de virtud en el alma es por la fornicación, como la amistad, el amor, etcétera?
1: Toda falta de virtud, exactamente, tú lo has dicho. La fornicación dio vida a todos los demás demonios que cargamos dentro, los de 10.000 demonios. Eliminando ese inmundo vicio de animal y entrando por la senda de la suprasexualidad, van haciendo las flores, las virtudes, las piedras preciosas del ser en el alma. Otra pregunta.
0: Muchas gracias, hermano. Esta pregunta es de nuestra hermana Rosario. Dice, hermano, gracias por esta impresionante reflexión y explicación sobre el misterio de la transmutación sexual y la forma en que se habla de ella.
1: Es con amor para todos. Otra pregunta.
0: La siguiente pregunta es de nuestro hermano Israel. Él dice, hermano, paz inverencial, ¿la ciencia de la alquimia por cuánto tiempo fue oculta y por qué?
1: Bueno, en una humanidad caída y degenerada como esta, fue ocultada. Solamente se ha transmitido de labio a oído en los últimos 30, 40 mil años. De labio a oído, en secreto. Y al avatar de Acuario se le embistió con el poder de que enseñara públicamente la transmutación. Y yo le pregunté, ¿y por qué, maestro? Me dijo, porque como la humanidad está tan degenerada sexualmente, ahora se puede hablar. No estamos en la Inquisición, nos quemarían vivos. Entonces, esa es la situación, pues. Otra pregunta.
0: Ok, hermano. Este está un poquito extenso. Es de nuestro hermano José Eleazar. Enviamos un gran saludo a nuestro hermano José.

0: Entonces, si es muy extenso, pues
1: no,
0: otra cosa.
1: Sí, no tanto, pero es que apenas la estaba leyendo. Él dice... No,
0: otra pregunta.
1: Hermano. Esa es la última, hermano. Quiere que...
0: Ah, bien.
1: Sí. Dice, un saludo muy
0: corto. ¿Es una reflexión o es una pregunta?
1: Es lo que no sé, hermano. A ver, déjeme chance de leerla. Dice... Es un sentir, hermano.
0: Bueno, entonces, agradezco infinitamente a todos los hermanos que cooperaron con preguntas para la misión y por habernos escuchado y que hagan circular por todos sus Facebook y medios de comunicación esas enseñanzas del Cristo Samael en favor de la humanidad doliente. Que la paz más profunda reine en sus corazones.
1: Muchas gracias, hermano. Gracias por esta hermosa conferencia.
0: Lo mismo a ti, Saraí, por hacer misión y amar a la humanidad. Paz inverencial.
1: Al contrario. Paz inverencial, hermano. Un abrazo.
0: Un abrazo.
1: A todos los hermanos que estuvieron haciendo sus consultas, sus preguntas, muchísimas gracias. Hemos dado ya por concluido esta hermosa conferencia, esta interesante conferencia, hermanos, para que hagamos la apertura en nuestra esencia y en nuestra conciencia de todo lo que nos habló el Abad, de esta gran revelación del Arcano AZF, de lo que implica el Santo Grial, de lo que implica la Eucaristía, lo que nos explicaba acerca de todo esto, de este gran mensaje de la transmutación, de la revelación de la transmutación sexual. Gracias y anhelantes en el corazón. Nos despedimos anhelando que la luz del Cristo Samael sea en vuestros corazones. Paz inverencial.
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sin importar los obstáculos, el tiempo, tu pasado, tu presente o futuro, lucha sin cesar. El cielo está hecho para los valientes y no es fácil conquistar. Entre más grande sea la meta, mayor el sacrificio. Entre más alta sea la cima, más costoso el llegar. Por eso, noche, día, no dejes de andar. No pares, no mires hacia atrás.

0: frases para reflexionar. La felicidad no depende de lo que tienes o de quién eres, sino de lo que piensas. Buda.
1: Saludamos en el día de hoy, sábado 26 de octubre del año 2019, a todos los oyentes presentes en Radio Coral y también en Radio IQ. Vamos a brindarles a continuación una actividad conmemorativa que tiene que ver con el 27 de octubre que celebraremos mañana en todo el mundo, dentro del pueblo gnóstico. Vamos a colocar a continuación un audio que es en realidad es un audiovisual. Le vamos a pasar el link a quienes nos lo soliciten. Vamos a escuchar de este video solamente el audio, son unos 23 minutos aproximadamente, y después de esta introducción vamos a abrir el micrófono para compartir la presencia del señor Fernando Moya con nosotros, quien estará respondiendo preguntas relacionadas exclusivamente con el tema. Así que sin más que agregar, damos comienzo a esta actividad especial a continuación.
2: Paz y reverencial, apreciados hermanos gnósticos. Presta atención con vuestras almas. Vamos a reflexionar hoy con el Verbo Creador sobre lo que nos enseña el Cristo Shamael en su divina gnosis. En Pistis Sofía nos habla sobre Shamael interior, Shamael, una parte del ser autónoma y autoconsciente que existe. Ese Shamael es la fuerza interna en el alma, el Cristo íntimo. Ese fénix de fuego es una llama sagrada. De esa llama salen muchas llamas, las distintas partes autónomas y autoconscientes del ser. Shamael, como señor de la fuerza interna en cada uno de nosotros, está depositada en el alma desde que viene al mundo. Ese bebé con cuerpo de niño o de niña recibe la fuerza en su alma al nacer del Cristo. Esa fuerza lo impele a buscar los misterios gnósticos de la luz en el tiempo y en el espacio. Esa fuerza de Shamael interior lo impele al alma con cuerpo de hombre o de mujer a luchar, a enfrentarse mediante la autonosis al destino, al ego animal y al cuerpo mecánico, que impele por código genético a la eyaculación seminal cuando hay cópula metafísica. Así pues, que bendito sea Shamael, el señor de la fuerza del sistema solar, el Cristo rojo de Acuario, quien nos devela que cargamos un ángel interno, un ser de luz, de fuerza, emanado de la fuerza creadora del Cristo íntimo, el Fénix de Fuego. Con esa fuerza poderosa, el alma, Pistis Sofía, puede comprender las palabras del bendito Shamael que dicen que Pistis es sabiduría. Pistis Sofía es sabiduría. Sofía es pistis y poder es fuerza. La fuerza, el poder es la fuerza sexual. Esa fuerza sexual, ese poder sexual, esa energía potencial que subyace en los órganos de creación que nos han puesto en el tapete de la existencia, esa poderosa fuerza deviene de la maga elemental, que es la potencia sexual, la potencia, como dice el maestro Samael, esa potencia, esa fuerza, en ella está impresa la energía del quinto de los siete, del quinto ángel interior Samael. Esa potencia, esa fuerza, ese poder es el desdoblamiento del Cristo, que nos da el impulso sexual para transmutar la energía creadora en conciencia, en luz, en fuerza. El sol sobre el mar al atardecer se ve bello y hermoso reflejado tal como aparece con colores hermosos reflejado en el mar. Otro sol, ese reflejo luminoso del Cristo Sol, es el cholot al estilo nahua azteca mexicano gnóstico, o el hacedor de la luz, el Lucifer. Luz es luz y fer es dador en latín, y esto es irrefutable. Entonces la fuerza del quinto ángel interno en el hacedor de luz nos da el impulso para unir nuestra potencia que nos brinda la madre divina, maga elemental, con la potencia del complemento femenino, o la potencia femenina recibe la fuerza del ángel el hacedor de luz, que la impele a ser uno con el otro en la cópula suprasexual metafísica. Así que este hacedor de luz, la reflexión del fénix del Cristo en nuestro interior, está saturado de la fuerza del Cristo. Esa fuerza es un rayo angélico que da el impulso para ser el uno con el otro y llegar a la cruz del Nahuyolín. Esto significa que ese impulso mezclado, diluido en una unidad con la fuerza del Cristo, y siendo el impulso sexual del hacedor de luz un desdoblamiento del Cristo, comprendemos por qué esa fuerza poderosa angélica con su impulso sexual nos lleva a encontrar el ser amado. Esa fuerza poderosa nos lleva a unirnos con el ser amado en la cruz de la luz. La inserción del falus vertical en el éteris formal forma en cruz, ¿quién lo negaría? Ese impulso de la fuerza es maravilloso. Luego la fuerza da el impulso para poder orar en el altar del amor. da la fuerza, el impulso para canalizar mediante la respiración, dirigir hacia adentro y hacia arriba por los tres nadis, caduceo de Mercurio, canal centralis, con el aliento, da la fuerza para la respiración, da la voluntad de acero inquebrantable, el telema universal para tomar de la potencia suprasexual del hombre y la mujer unidas en una sola potencia, para tomar de esa potencia con la fuerza y el impulso esa energía y transmutarla y llevarla seminizando todo el sistema nervioso medular, todo el sistema cerebral, seminizando el sistema nervioso de la garganta y luego del corazón físico interno, hasta llegar al alma. Entonces ese impulso cargado de la fuerza de Samael interior es algo trascendental que hoy quiero que las almas que me escuchan lo comprendan. El quinto de los siete ángeles que cargamos dentro, Michael, Gabriel, Rafael, Anael, Samael, Zachariel y Orifiel, son siete partes angélicas autoconscientes de nuestro propio ser que cooperan en la fragua de Vulcano. Si Michael, que es el oro, y Gabriel, la plata, sería imposible la autorrealización íntima del ser. Así pues, mis apreciados hermanos gnósticos, debemos hacernos conscientes ahora que celebramos este 27 de octubre que se avecina la encarnación del Cristo cósmico Samael aquí en la Tierra, la humanización que nos trajo la Pistisofía develada, 70 libros escritos, liturgia, conferencias, etc. El Señor de la Fuerza Interior, el Samael Interior, recibe del quinto de los siete, Samael el Cosmocrator, la fuerza de la luz. Una central eléctrica genera fuerza, se convierte en electricidad. ¿Quién lo negaría? Se hacen represas gigantescas, se hacen caídas de agua que mueven poderosas turbinas, generadores que llevan la energía de esas turbinas a colectores y luego a emisores. Lo mismo en el microcosmo hombre-mujer, esa poderosa potencia de esa fuerza eléctrica, de esa central eléctrica atómica suprasexual, es canalizada, dirigida por la conciencia y las diferentes partes del ser para seminizar el cerebro, seminizar la garganta y seminizar el corazón. De esta manera logramos con esa energía a través de la Madre Divina, Eros y el Cristo eliminar radicalmente cada uno de los demonios perversos que cargamos dentro, que nos esclavizan, que nos hacen sufrir y que hacemos sufrir con ellos a los seres que amamos y a los demás. El quinto de los siete, Samael, al cual rendimos merecido homenaje y con gratitud infinita, le agradecemos por habernos develado el misterio del quinto ángel interior en nosotros. Sabemos por conciencia que este ángel de la fuerza en el microcosmo hombre-mujer recibe la luz, la sabiduría, el amor, la fuerza y el poder del quinto de los siete, que lleva el alma a practicar autonosis. Que quede muy claro que el Cristo es el Salvador, el Cristo Samael. Él nos ha traído la doctrina gnóstica de la luz para salvar nuestras almas. Él nos ha entregado con amor infinito y gran sacrificio el misterio gnóstico de la luz, del tesoro al Yavaran-Ran, que es la suprasexual alquimia de los gnósticos. Descended a la novena esfera con la fuerza íntima del ángel de la fuerza y la potencia de la madre divina. Tened fe, hermanos, voluntad de acero inquebrantable. No claudiquéis ante el impulso animal lujurioso y la violencia sexual. No entreguéis el altar a los demonios rojos en la cópula metafísica. No entreguéis el altar de Dios a la lujuria, que con impulsos animales y violentos quiere eyacular el semen. No lo hagáis, hermano. No claudiquéis. No entreguéis el altar del amor a los demonios de la lujuria de Lilith y Najemá. Somos guerreros de la luz contra esas fuerzas siniestras. Estamos aquí para sublimar el pan supersustancial y no darle cabida a la mente sensual, al impulso sexual lujurioso, ni darle la oportunidad a los órganos creadores programados por la lujuria a la eyaculación del enséminis. No, nos negamos a todo en forma radical. La fornicación es inmundicia, es animal, bestial, es de los perros, de las perras. La fornicación es de las gatas y de los gatos en involución. La eyaculación es de las burras y de los burros en involución. La eyaculación y la fornicación es de las cerdas y de los cerdos. Y nosotros no somos eso. Nosotros amamos nuestra simiente, la adoramos y la protegemos de esos animales perversos y lujuriosos que tenemos que aniquilar en la novena esfera. ¿Está claro? Esa es la ciencia de la fuerza del Cristo Samael en nosotros. Damos fe de esa fuerza. Damos fe de la sagrada doctrina gnóstica de la luz. Y la compartimos con las almas que nos escuchan. Amad con devoción persuasiva y gratitud infinita al Cristo Samael, transmutando vuestra fuerza y vuestra potencia con amor infinito en el altar del amor, con adoración sublime a la Madre Divina Eros, al Cristo y a todas las partes del ser. Que el Cosmocrator de Marte, nuestro amado Maestro Samael, el bendito Patriarca de la Iglesia Gnóstica, resplandezca glorioso en vuestras almas. Paz inverencial. Habló para vosotros el Obispo Ungido.
3: Continuamos con esta reflexión para tomar conciencia sobre esa parte de nuestro ser que es el ángel Samael interior en el microcosmo hombre, como parte autónoma y autoconsciente del ser. No existe más que un solo Dios, y es Ishvara, al estilo indostán. Y ese Dios tiene un mensajero y es Samael, nuestro Salvador, el Señor de la Fuerza. No existe más que un solo Dios, Quetzalcóatl, el Cristo cósmico, y su encarnación divina y sublime, el Señor de la Fuerza, Samael, quien por su gracia nos ha traído la luz del Padre de todas las luces y nos ha enseñado sus misterios. siéntense, pónganse cómodos, relájense, cierren sus ojos. Vamos a realizar la práctica que me enseñó el Cristo Samael, cómo vincularnos al Samael interior, al ángel Samael. Con los ojos cerrados vemos una rosa gigantesca de amor y en el centro un ángel de pura luz con alas, con una espada, un ángel de oro puro con una espada en nuestro corazón, en una rosa. Cada pétalo de la rosa es una parte del ser de la Madre Divina Eros y el Cristo. En un gran pétalo de esa rosa resplandece el arquetipo divinal del ángel Samael interior. Todos con el Verbo vamos a vincularnos, a difuminarnos, a fundirnos, a integrarnos con esa parte angélica de la fuerza del ángel Samael interior. Con la palabra creadora, con el Verbo Padre de todas las luces, Madre Eros, Cristo bendito, humildemente, con mi fracción de Pistisofía, te imploro, te ruego, trae a mi alma el puente del arco iris. Deposita en el ángel interior Samael de la fuerza ese poder de tu ser de la fuerza, para que venga al corazón de mi alma, al corazón de cada parte del ser, mediante un hilo de luz oro, un hilo de luz plata, que brote del ángel de la fuerza Samael un arco iris que llegue a mi corazón causal de mi alma y al corazón de todas las partes del ser. Que ese arco iris, como un puente de luz sublime del ser, deposite un sello de luz en el corazón de mi alma causal, que me vincule con él mismo, con Samael interior. Que el ángel Samael interior estampe su sello luz de la fuerza en el alma causal, en mi corazón causal de mi alma, que estampe el sello de la luz y que quede ligada por siempre, vinculada al Samael interior de la fuerza por este puente del arco iris, para que su fuerza me impele a aniquilar el ego, su fuerza me impele a sublimar la energía sexual, su fuerza me impele a enseñar los misterios gnósticos de la luz, me impele a ser grato y tener gratitud infinita ante mi Salvador, el Señor de la fuerza, el Cristo Samael. ¡Om sea fuerza! ¡Om sea fuerza! ¡Om sea fuerza! ¡A la gloria de Samael en mi microcosmos! ¡Y a la gloria de Samael en el macrocosmos, dentro de mi microcosmos! ¡Om Eteol!

0: Vamos entonces a continuación a seguir brindando este homenaje con una serie de preguntas y respuestas. En estos momentos nos dispondremos a saludar al señor Fernando Moya. ¿Cómo está, Fernando? Paz inverencial.
1: Paz inverencial, Elio. Aquí estamos bien. Gracias por la deferencia para exponer la gnosis del patriarca Samael a la conciencia colectiva humana. Y ya también me dirijo a toda la hermandad gnóstica del mundo y de la iglesia gnóstica de la radio que está en conexión directa con este programa del día de hoy.
0: Comenzamos con la primera pregunta de María desde México, que dice lo siguiente. Celebrando la Navidad gnóstica, ¿nos podría contar sus experiencias con el venerable maestro Samael Aun Beor?
1: Bueno, son múltiples experiencias que compartí con el patriarca Samael sobre la Navidad. Puedo decirles que en el año 77, hace como 43 o 42 años, a principios me decía él, le dije, sabroso usted, maestro, ¿no? Me dijo, ¿qué crees? ¿Que acaso estoy en un colchón de rosas? Me dije, pues me imagino que sí, ¿no, maestro? Con el ser adentro y todo eso. Sí, pero tengo que pasar los procesos iniciáticos. Y entonces me dice, mira, hermano, ahora no creas que estoy en un colchón de rosas. Estoy en el proceso de la encarnación del segundo Logos. Y cada vez que el águila, el Cristo, actúa en mi alma, siento pues los efectos de esta situación. Ahorita estás frente a la momia inmortal que poseo, que saqué del sarcófago hace mucho tiempo. Y tengo en el sarcófago en Egipto, en la tumba funeral, a Víctor Manuel Gómez. Él está ahí en esa tumba, en estado de catalepsia. Entonces estamos en un intercambio en la cual sale un átomo, dijéramos, del corazón de Víctor, y sale un átomo del mismo lugar del corazón de la momia y se encuentran a mitad de camino. Entonces ese jalonazo del desprendimiento de los dos cuerpos es el de el águila tragándose a la serpiente. Y estoy pasando por ese proceso. Y es físicamente doloroso como la crucifixión.
0: Vuelve a preguntar María y ella quiere preguntarte, Fernando, si puedes dar una explicación sobre el rayo de la fuerza, cómo este rayo se desarrolla a nivel cósmico y cómo nos afecta a nosotros como seres humanos.
1: Bueno, en el macrocosmos, en cada sistema solar, que es un mesocosmos, así lo explica en el libro Si hay karma, si hay diablo, si hay infierno, el Cristo de Acuario, Samael. Cada sistema solar tiene sus mundos. Entonces hay regentes del amor, como el de Venus, que es Sucra, el regente de Urano, que dirige la suprasexualidad, el regente de Saturno, el señor del rayo de la muerte, el señor de Mercurio, Rafael, el padre de la medicina universal, y el señor de la fuerza. Entonces la fuerza de cada sistema solar se irradia a través del núcleo estelar del Cosmocrator, Padre, Madre, Eros, Cristo y todo su ser, multidimensionalmente, porque un planeta como Marte, que está gobernado y creado por el regente de Marte, Samael, el Cristo de Acuario en la Tierra, aquí, emite su fuerza electromagnética, planetaria, tridimensional, tetradimensional, del mundo astral superior, del mental superior, del causal, y etcétera, etcétera. Las 12 dimensiones del planeta Marte irradian una fuerza poderosa que se cruza con los campos magnéticos receptivos centrípetos de cada planeta y del Sol. Entonces, así los cosmocratores del rayo de la fuerza en cada sistema solar emiten su fuerza para el bien de los planetas vecinos y de todo el sistema solar. De la misma manera, el cosmocrator de Venus, que es el maestro Sukra, está en el libro Las Runas, ahí dice el maestro que se llama Sukra con Z y K. El regente de Venus irradia su amor de sus 12 dimensiones y de todas las partes de su ser a todos los mundos. A través de su fuerza centrífuga lo emite, y la fuerza centrípeta de los mundos lo inhala, lo jala, lo absorbe, y entonces es una compenetración de amor y de fuerza. Y así es el intercambio ecológico, electromagnético y espiritual de los mundos. Todo sistema solar tiene varios, mínimo 12 mundos, 12 rectores siderales, y en cada sistema solar hay un maestro de la fuerza, en diferentes niveles de ser, unos de otros maestros de la fuerza. Entonces, así opera pues la gran fuerza universal que nos puso en el tapete de la existencia, en el cosmos, y se retransmite a los microcosmos hombres y a todas las criaturas que existen en los mundos.
0: Saúl, desde Colombia, quiere saber él qué es realmente el Cristo Rojo y qué es realmente el Cristo Jesús.
1: Con el mayor gusto respondemos su pregunta. En base a la pregunta que le hice al maestro Samael, que por qué él era el Cristo Rojo, le pregunté por qué es el Cristo Rojo. Bueno, en la doctrina secreta de Anáhuac de los aztecas hay un códice, el códice Nutal. Ahí se ve a Quetzalcóatl crucificado y su piel es roja. Está crucificado dentro de una H y con una lanza en el costado donde sale sangre, como a Jesús el Cristo crucificado. Entonces es el Cristo Redentor, el Cristo Rojo, porque trae la sangre de redención para Pistisofía, condicionada dentro de los demonios rojos que todos cargamos dentro. Este es mi cuerpo y esta es mi sangre para tu redención. El cuerpo de Cristo es la simiente pura, es el mercurio limpio, es una simiente purificada, es un centro sexual donde la gente aniquiló los yoes de la lujuria, de la fornicación, de la masturbación, de todos los vicios. Limpiaron el altar de Dios para que la Madre Divina, el Cristo y el Ser oficiara en él. Por eso se dice entro al altar de Dios. Entonces, al limpiar el altar de Dios de las fuerzas tenebrosas, de la inmunda eyaculación seminal, de la monstruosa fornicación, de Lilina Gemá con sus demonios y archidemonios en las gentes. Cuando alguien limpia el centro sexual, entonces el cuerpo de Cristo está apto para ser transmutado. Mientras tanto, no, porque la serpiente, la madre divina, no traga nada inmundo. Ahí dice, ella no come basuras ni deyecciones, ella no traga nada inmundo. Y la sangre de redención es el mercurio puro, pues, transmutado, convertido en cuerpos de fuego, de luz, solares, de oro, en el tosoma de Leacón. La sangre que redime a Pistisofía y la saca de la oscuridad a la luz. Hay que producir un mercurio puro, una sangre roja, y eso solamente es aniquilando los yoes de la lujuria, para que no asalten el altar de Dios en la cópula metafísica y la gente actúe como una bestia, con movimientos vulgares, violentos, que lo único es un yo que quiere, un burro que quiere eyacular, o una burra que quiere eyacular, una perra que quiere eyacular, un perro que quiere eyacular. Entonces, cuando se aniquilan esos burros, esos perros, esos chivos, esos cerdos de la lujuria, esos conejos, etcétera, entonces el cuerpo de Cristo y la sangre roja de Cristo está apta para la purificación de la Pistisofía. Mientras tanto, jamás Por eso está la clave de aniquilar a Lilín, a Gemá. En Facebook, Fernando Moya, como le entregó el Cristo Samael, el que no haga eso no salva su alma. Se los digo seriamente. Entonces, el Cristo rojo es la sangre de Cristo, que es la sangre de redención. Es el fuego puro. Cristo es el fuego del fuego. El fuego rojo, la llama roja, la asignatura astral roja del fuego. Ese es el Cristo rojo. Y el Cosmocrator Samael es la encarnación de ese Cristo rojo. Samael es la encarnación de Ishuara, el Cristo cósmico. Se encarnó. Él me dijo, soy la encarnación de Ishuara, soy el Cristo rojo. Y mi sangre de redención está para aquellos que quieran purificarse, aniquilando la lujuria dentro de sí mismos.
0: Vuelve a preguntar a María desde México. En realidad ella hace un pedido, te quiere pedir, Fernando, si puedes hablar del gran amor que el maestro Samael ha procesado por todos nosotros.
1: Bueno, no existe más que un solo Dios. Es que exalcó al el Cristo cósmico. No existe más que un solo Dios, Ishuara, el Cristo cósmico. Y la encarnación de él como el amor en el bendito Samael. Él ha traído el amor que purifica. El amor suprasexual. Me dijo el bendito Samael, nunca se me olvida. Y lo dijo en una conferencia. Que existían tres clases de amor. El amor animal, instintivo y sexual de los animales. Dentro de la psiquis de gentes con cuerpo de mujer o de hombre. Es un amor que impele el uno al otro para tener relación sexual y disfrutar de la relación sexual y buscando el orgasmo y el orgasmo a como dé lugar. Ese amor sexual es totalmente de tipo animal. Un burro y una burra copulan. Un toro con una vaca tienen sexualidad animal. Un cerdo con una cerda tienen sexualidad animal. Un chivo con una chiva tiene sexualidad animal. Bueno, todos los animales tienen sexualidad animal. Unos para la reproducción y otros para fornicar y adulterar, como los toros que tienen muchas vacas, los caballos que tienen muchas yeguas, los cerdos que tienen muchas cerdas, los conejos que tienen muchos conejos y las ratas machos que tienen muchas ratas hembras. Entonces ahí la fornicación y el adulterio es de los animales. Y nosotros los gnósticos no somos eso, ni practicamos eso. Entonces, ese amor sexual animal es de las bestias de la tierra. Ahora bien, existe la segunda clase de amor, el amor emocional. Así me lo dijo el Cristo Samael y así está en una conferencia de él. El amor emocional es alguien que su chispa inmortal, su fracción de esencia, se enamora de la esencia del otro. Eso es muy diferente al amor animal, que es por sexo no más, por gozar y eyacular, y fornicar y adulterar. Ese amor emocional es distinto, porque hay un sentimiento, pero su sexo es de tipo animal, igual que el anterior. He ahí el problema. He ahí la desgracia del que vive la pobre humanidad. Se enamoran las esencias hermosas como las flores dando luz, lo mejor. Pero cuando se casan o se juntan o viven como sea y tienen sexualidad, emocional. Entonces los yoes de la lujuria de otras existencias que fornicaron, que se masturbaron, que adulteraron, no comen el pan del destierro, regresan. Y comienza la bestialidad animal. Después de un tiempo, esos matrimonios se disuelven, se acaban. Son un martirio, porque la fornicación hace que afloren todos los yoes en ella y en él. Y la única finalidad del yo es hacer desgraciado al hombre y a la mujer. La única finalidad de Satán dentro de nosotros, del adulterio, de la fornicación, de la masturbación, de Lilina, Gemá, es acabar con el alma, robarle hasta la última luz. Y entonces la desgracia es en todos los matrimonios de tipo emocional por millones en la tierra. Viene el adulterio, los cuernos, las calamidades, los hijos abandonados. Ese es el amor emocional, sexual, animal. Los gnósticos no somos eso, ni practicamos esa porquería. El tercer tipo de amor es el amor suprasexual. Supra, superior al animal, al emocional. Suprasexual. Entonces, el amor del Cristo Samael nos trajo el amor suprasexual, la clave del tesoro Aryabhata Arrán de la logia blanca del planeta Tierra de Sorocotora, para que aquellos que tengan inquietudes y disponibilidad para cooperar con su ser, salven su alma, se vistan de luz y regresen al tesoro de la luz. El amor del Cristo Samael es misericordia. El amor del Cristo Samael es piedad. El amor del Cristo Samael es sacrificio. El amor del Cristo Samael es bondad. ¿Qué más queréis, hermanos gnósticos de la tierra? 70 libros escritos con amor para que os ilustréis y estáis adorando a ídolos falsos, a maestros autonombrados. Adoran a maestros autonombrados. Que escogieron el nombre de un dios sin nunca haber aniquilado el ego ni despertado el kundalini. ¡Qué vergüenza! Adorando al diablo y no estudiando las obras del que vino con amor a enseñar la luz del amor a la tierra, a Samael. ¡Qué vergüenza! ¡Qué tristeza! El amor del Cristo Samael es compasivo. Y nos trajo la meditación para la muerte del ego, los pasos. Ahí están en Facebook, Fernando Moya, los que él enseñó en el monasterio, para que los misioneros los enseñaran y los regaran por la faz de la tierra. Es ese amor nos da la clave para aniquilar el ego y salvar a Pistisofía en el amor suprasexual, hermanos. Entonces, el amor de Samael es todo lo que él nos ha brindado. Y su sacrificio es por amor a nuestras almas. He dicho, otra pregunta.
0: Pedro, desde Guadalajara, pregunta, ¿cómo podría mi alma asir, es decir, aprender o atraer, aferrarse a la voluntad del Samael interior?
1: Bueno, usted acaba de escuchar la conferencia... En la cual se da una práctica. Practíquela si es casado en el Sahaja Maituna, si es soltero, hágala 10, 15 veces y sígala haciendo constantemente. Y los casados, cada 3 meses, estarla haciendo unas 5 veces en el altar del amor. Y así logramos, pues, despertar al Samael interior y conectarnos con los sellos, los lazos luz del Samael en el macrocosmos. He dicho, otra pregunta.
0: Fernando, desde México, dice, Samael como parte de nuestro ser es la fuerza y la voluntad. Entonces, cuando se cumple con los 3 factores de la revolución de la conciencia, es gracias a esa voluntad de Samael interior. Y realiza otra pregunta más. ¿Cómo pedirle para que nos dé la continuidad de propósito a ese Samael interior?
1: Bueno, el padre de todas las luces, como dice el maestro Samael en Pistisofía y Jesús el Cristo, el padre de todas las luces es el ser de nuestro ser. Todas las luces son las diferentes partes del ser autónomas y autoconscientes. Entonces el padre de todas las luces a través del Cristo, del Choló interior, de la maga elemental, de la madre divina, del Espíritu Santo, unidos con el quinto de los siete interior del Samael de la fuerza, nos dan continuidad de propósito. Una vez, habían casi 70 estudiantes de un curso misional en Guadalajara. Entonces, el maestro iba unas tres veces en el curso cada mes a compartir y a dar enseñanza y hacía curaciones a todos y les ayudaba. Misericordioso su amor. Entonces, a lo último, después de que todos pasaron una cantidad de hermanos, pues mucho tiempo, pues, y me dijo, pide lo que quieras, hermano. Entonces, maestro, le dije, le pido a su real ser, por el Cristo, me diga lo que quiera decirme a mi alma. No le pido nada que salga de su ser. Entonces me respondió, continuidad de propósito. Y me lo repitió. Continuidad de propósito. Y me lo repitió otra vez. Continuidad de propósito con una fuerza terrible. Y me dijo, ¿has comprendido? Sí, maestro, gracias. Entonces, la continuidad de propósito, que es una fuerza en el alma, que es el anhelo del alma por el ser, por liberar a Pistisofía, por despertar a la luz, la esperanza de lograr con los misterios gnósticos lo que el Cristo nos enseña, indudablemente que esa continuidad de propósito es una poderosa fuerza que nos permite transmutar todos los días aniquilar el ego, servir a la humanidad, estudiar el quinto evangelio del maestro Samael. Entonces, voluntad telema de acero es evitando la eyaculación seminal. Esa nace de eso, de la fragua de Vulcano. Ahí en Facebook, Fernando Moya, ahí está la clave. Gnóstica para evitar la eyaculación seminal durante la cópula sexual, cuando venga el deseo de derramar el semen en la persona, de sentir el orgasmo. Ahí se las doy. Ahí está. Otra pregunta.
0: Ignacio, desde Suecia, él está buscando comprender la gnosis, pero él recuerda de una experiencia que cuenta el maestro, que relata que se tiene un encuentro con unos seres extraterrestres en el desierto de los leones, que son, digamos, hermanos mayores, a los cuales él les pide que por favor lo lleven a Marte, para que el maestro quería visitar Marte. Pero estos hermanos mayores, esta gente, viajeros celestiales, se niegan. Entonces, la pregunta que hace Ignacio es si Samael realmente es un Cristo, entonces, ¿por qué los hermanos mayores en ese momento se le niegan a él a realizar el viaje?
1: Porque esos hombres y esas mujeres que venían en esa nave cósmica, ellos tenían un propósito específico al venir a la Tierra y hablar con el maestro. El maestro no más cuenta una fracción de la experiencia. De la que aparece en el casé, es una fracción de la experiencia. A mí me contó otra cantidad de puntos sobre la experiencia que yo jamás voy a narrar. Entonces, esos hombres iluminados, cristificados, tenían un propósito definido. Y ellos saben que el regente de Marte, que Marte es una humanidad en el mundo físico y en un mundo tetradimensional, donde hay cientos y miles y millares de naves cósmicas marcianas, y hay bases aquí en la Tierra. Entonces, él quiso pedirles el favor en ese instante. Quiso ir a Marte con su cuerpo físico. Y le dijeron que en el camino íbamos viendo, se refería A mí me dijo, yo sé que ellos van a cumplir su palabra y van a venir. Entonces le pregunté, maestro, y aparte de este cuerpo inmortal que tiene aquí la momia frente a mí y el de Víctor Manuel Gómez en el sarcófago, ¿usted tiene más cuerpos físicos? Y me dijo, cuando camino en las calles de Marte, oiga lo que me respondió, cuando camino en las calles de Marte, todos los ciudadanos, mujeres y hombres, que son millones, saben que yo soy el Diani Bodhisattva del Logos Samael. Entonces el Diani Bodhisattva de Samael le pidió a esos hombres que lo llevaran en ese momento. Y ellos contestaron, en el camino vamos bien. Y él dice que va, que es seguro que ellos cumplirán su palabra. Pero eso no significa que el maestro Samael no tenga naves a su disposición para viajar. Obviamente que las tiene. Eso es todo. No hay que razonarlo ni meterle mente ni nada de eso. ¿Qué otra pregunta hay de parte de...

0: en el año 53, en el Sumum Supremo, un santuario. Imagínense. Y en el año 77 encarnó al segundo Logos, que es lo del final de las montañas, de la segunda, la tercera montaña, la encarnación del segundo Logos. Entonces, ahí es cuando un maestro recibe, pues, al fénix de fuego. Y es obvio que quiero que entiendan que el cosmocrator Samael es un dios creador de hombres y de dioses. Él estaba recapitulando, porque la pregunta es cuándo el maestro Samael encarnó al Cristo. Pues eso es incoherente, esa pregunta que hace ese señor. Samael, el regente, es un cosmocrator donde en su planeta, en el mundo físico, hay más de 2,000 millones de cristificados, de hombres y mujeres, caminan sobre la Tierra. Millones en la cuarta vertical, millones en el astral superior, millones en el mental planetario, en el mundo causal. Entonces Samael, el cristificado, envió su alma humana para recapitular la nota y ascender más a los planos de la luz. Y eso es todo, y eso no se razona más. He dicho.
1: Candelaria desde Estados Unidos pide si le puedes explicar, Fernando, acerca del quinto elemento que tiene que ver con la sexualidad, por qué al maestro Samael se le llama el quinto de los siete, y si también tiene relación con el arcano 5 y el karma. Todo esto del 5 le causa, dice ella, mucha inquietud, y agradece de antemano tu respuesta, Fernando.
0: Bueno, cada cosa es cada cosa y en su lugar. El quinto de los siete es Samael, en el macrocosmos y en el microcosmos. El arcano 5 corresponde a Anubis dentro del microcosmos, porque hay un Anubis interior y en el macrocosmos. El Anubis del planeta Tierra es una llama sagrada salida de Zorocotora Melquisede, pues, para que se quede claro. Existen 5 árboles de la ley. El primer árbol es Jehú, la ley suprema. Emanaciones de ese árbol con sus frutos es Anubis, Minerva, sabiduría y justicia, etc. Ahora bien, el quinto de los siete, Samael, tiene una parte del ser que es Anubis, simbolizando y representando el arcano 5. También la tiene Zorocotora y todos los dioses del sistema solar y del universo. Tienen una parte del ser que es Anubis, que representa el arcano 5, así de sencillo, sin razonarlo más. Entonces, ¿por qué Samael es el calqui de Avatara de Acuario? Mire, está Mercurio, Venus, la Tierra, Marte y Júpiter, los primeros planetas dentro del sistema solar. Entonces, obviamente que el quinto de los siete, como cosmocrator, dentro de los dioses santos, Zorocotora, Rafael, el señor de Mercurio, Sucra de Venus, Exachel Melé de Júpiter, señor de Urano, todos ellos tienen dentro de su propio ser una parte del ser que es el quinto arconte de la ley, que es Anubis. El tribunal de Anubis de cada planeta está gobernado por una parte del ser equivalente cabalísticamente al arcano 5, y eso es todo. He dicho, otra pregunta.
1: Doris, desde Colombia, ella quiere saber si le puedes contestar, Fernando, algo acerca del regreso del maestro Samael desde el Himalaya.
0: Bueno, voy a narrar lo que él me dijo con su verbo de oro en varias ocasiones, y lo que está en las conferencias sobre los tiempos del fin, la que dio en el Congreso en el año 76, etc. Él dice en sus conferencias, lo decretó

0: me lo dijo a mí. Al final de los tiempos, entre el fuego, las llamas y el terror humano, regresaré para sacar a los buenos, para sacar a los justos, para crear un grupo de élite, de hermanos y hermanas, un pueblo que será llevado a una isla que está en el Océano Pacífico. Regresaré con un grupo de hermanos. Entonces el maestro va a venir con gente de allá, de los Himalayas, y vendrán gente de otros mundos, ¿no? En sus naves venusinos, de Ganímedes, de Júpiter, de Marte, etcétera, auxiliar para sacar dentro del fuego las llamas y en la hora del terror, imagínense, un holocausto biológico, un holocausto biológico donde se va a detonar ojivas con antras mezcladas con viruela, bombas con rabia y un sinnúmero de enfermedades monstruosas que los vientos en 48 horas, 24 horas las repartirán por toda la faz de la tierra. Ahí en el Apocalipsis de San Juan está muy claro que dice que para esos tiempos desafiarán los hombres y mujeres a Dios para combate, llenos de ira y odio, y se comerán sus propias carnes, se devorarán a sí mismos, no habrá alimentos, y si tienen la peste de rabia, como los zombies, esas películas, no se extrañen. Imagínense gente con rabia en las calles, regada en una ciudad, en una nación, la rabia satelitalmente reventada en la tierra, los virus. Imagínense, el antras con viruela, el ébola, la lepra, la monstruosidad del anticristo, lo que va a desatar. Por eso dice el maestro, en el momento del terror, vendremos por los hermanos. Entonces a la gente le mostrarán en sus sueños que se salga a la calle, que se vaya al jardín, que vaya a tal parte, y ahí lo levanta una navecita, o juntan a varios y los levantan, se los llevan a donde tengan que llevarlos, a la isla, a los que merezcan, y eso es todo. Entonces, afortunadamente, el misericordioso nos dejó una esperanza. Me dijo el patriarca Samael que la piedra de la esperanza era la esmeralda, la piedra preciosa, es la esmeralda, el espíritu divino de la esmeralda en el alma, es una virtud que representa la esperanza. El compasivo dejó una esperanza, que es la que nos tiene en el camino. Trabajar, disolver el ego, los tres factores y la esperanza de ser seleccionados, hermano. Si no hubiera esperanza, ¿qué sentido tendría la existencia? ¿Qué sentido tendría todo esto si no tuviéramos esa esperanza? Entonces, no existe más que un solo Dios que exalcó al el Cristo cósmico y su encarnación Samael, que vendrá con una gran cantidad de hombres solares a ayudar a los hermanos de diferentes latitudes y recogerlos y llevarlos a donde tienen que llevarlos. Esa es mi respuesta.
1: Glenn, desde Zapopan, México, dice: ¿cuántas veces se requiere haber realizado la gran obra del Padre para ser un cosmocrator?
0: Bueno, interesantísimo la pregunta. Cuando una persona logra las tres montañas y llega la EON 13 y quiere hacer el curso para los cosmocratores, pues tiene que hacer el curso para cosmocratores. planetarios y luego hacer el curso, después de ser regente planetario por varios Mahasvantaras, pues hacer el curso para hacer un regente de un sistema solar, imagínense, imagínense, nada menos ni nada más. Entonces, para ser un cosmocrator, se necesita pues que ese ser desarrolle dentro de sí mismo ciertas particularidades, fuerzas, poderes que le permitan crear un planeta en la aurora de la creación de un sistema solar por órdenes del Padre a Elohim. Nada menos ni nada más, que haya desarrollado tanto su ser y las partes de su ser, que tenga la capacidad de plasmar un planeta en la aurora de la creación. Cuando Dios dijo, hágase la luz, y la luz fue hecha allá en el Aeón 13, en el treceavo cielo, ahí se reunieron los 13 cosmocratores con el sol, con Michael, los 12 cosmocratores. Y luego, con su liturgia, se van desdoblando hasta llegar al mundo causal, mental planetario, astral planetario, tetradimensional etérico y tridimensional. Eso dura millones y billones y trillones de años. Un cosmocrator tendrá que tener un aspirante a cosmocrator tantas virtudes y tantos poderes inimaginables. Piensen por un instante la madre naturaleza del planeta Tierra, Maha Kundalini. Un aspecto de las cinco impresiones de la luz de Dios Madre de Zorocotora. Zorocotora, la madre, el Cristo y el Espíritu Santo son una unidad. Entonces las cinco impresiones del rayo de la luz de Zorocotora, del rayo azul de Zorocotora, es la madre divina en sus cinco impresiones. La madre naturaleza, de ella emanan billonadas, trillonadas de almas encarnadas de chispas en insectos, billonadas encarnadas en aves, millonadas de elementales de almas encarnadas en diferentes mamíferos. Y aquí hay 7.500 millones de habitantes en el planeta Tierra. Y billonadas en los reinos minerales y en las piedras preciosas. Entonces, para hacer el cursito para cosmocrator, hay que desarrollar en Dios Madre, ese gran maestro, una capacidad tan grande de poder dar de sí, de su propia alma femenina, billonadas de partículas elementales que se encarnan en todos los reinos y en todas las dimensiones. Entonces Samael, Zorocotora, Sucra de Venus, el señor de Urano, esos no son enanos de Walt Disney que se pueden reemplazar por un maestro autoseleccionado por él mismo, por un autonombrado. Escogen a dioses sublimes y se autonombran. Nunca despertaron el Kundalini, nunca practicaron la meditación de la muerte del yo. Pregúnteles si ya practicaron alguna vez la meditación de la muerte del yo. Se autonombraron. Se nombraron Samaeles. O sea, ¿en dónde está el entendimiento de los secuaces y seguidores de seguir a demonios autonombrados? Por la ignorancia de no saber qué es un cosmocrator, hermano. Imagine el reino astral planetario de la Tierra. Billones de ángeles. El mundo mental planetario terrestre. Millones de seres de luz en el mundo causal. Millones de seres, todos emanados de Zorocotora. Y en Marte es lo mismo. Entonces, ¿cómo reemplazar? ¿Cómo decir que yo soy, que no, que una, cómo decir a alguien que él es el heredero del cosmocrator que él es el sucesor, que él es el reformador del sucesor de un cosmocrator. Esos demonios que adoran los ignorantes y los que adoran a demonios con ellos van al abismo, pues lamentablemente desprecian al Cristo de Acuario Samael, porque no sabe ni siquiera qué es un cosmocrator. Es una ignorancia espantosa. Entonces, los regentes planetarios se distribuyen el gobierno de los mundos. Y a Samael, el regente de Marte, le tocó ahora en esta época de Acuario. Y eso es todo.
1: Vuelve a preguntar Glenn, dice, ¿y si Samael es la fuerza y la voluntad dentro de nosotros, entonces qué representa Jesús de Nazaret dentro de nosotros también?
0: Bueno, el maestro Yeshua Ben Pandirá, el maestro de perfección, él trajo la doctrina gnóstica en la edad de Piscis, pero la logia negra del planeta Tierra judía lo asesinó con los romanos. Tomaron su religión, hicieron un Vaticano ahora. Adulterada, transfigurada y degenerada, pues una filosofía con una mística. Depravada. Entonces, el gran maestro Jesús, como estaba escrito en el libro El Matrimonio Perfecto, la primera edición, ahí decía, con la firma del maestro abajo, Jesús el Cristo, jefe supremo de la iglesia gnóstica del planeta Tierra. Existe la logia blanca, dirigida por Bhagavan Aklaiba, la iglesia gnóstica del planeta Tierra, de la orden de Sorocotora, dirigida por el maestro Jesús, el Cristo, Yeshua Ben Pandirá. Entonces, por eso está escrito que Jesús el Cristo lo es dentro de la orden de Sorocotora Melquisedec, porque él es de este rayo planetario. Él es una llama sagrada conectado a Sorocotora, y por eso es el jefe supremo de la iglesia gnóstica del planeta Tierra. Así de sencillito, sin meterle más razón. Es un maestro, me dijo el maestro Samael, hablando de Sorocotora, de Jesús, que Jesús era majestuoso y es majestuoso, lo que se llama una majestad. Cuando alguien vea una majestad de la luz en el mundo de la luz, vas a entender que es Jesús el Cristo. Si lo ve a él, sabrá que es Jesús el Cristo. Ahora, que Jesús el Cristo es uno de los maestros más severos que se ha encarnado en el planeta Tierra. Por eso todas esas frases, generación de víboras, y todo como él habla, pues, un maestro severo, como Anubis, inquebrantables en la ley y la justicia. Y es una majestad sublime. Ahora, ¿qué es Jesús el Cristo? El que encarnó al Cristo de Sorocotora en él, porque el Cristo es uno solo. No hay muchos Cristos, el Cristo cósmico es un solo Cristo con muchos rayos. Entonces, aquellas almas que pertenezcan al rayo del planeta Tierra, al rayo de Sorocotora, Sorocotora como padre, tiene un hijo que es el Cristo. Y su aspecto femenino es la madre en sus cinco impresiones de la luz. Y el Cristo de Sorocotora tiene muchos rayos que forman la humanidad solar, autoengendrados, autogenerados, inaccesibles, incontenibles, supremos en el mundo físico y en los mundos internos. Entonces, Jesús de Nazaret, Yeshua Ben Pandirá, encarnó al Cristo. Y el Cristo, dentro de la orden de Melquisedec, haciéndose uno como supremo patriarca de la Iglesia Gnóstica del planeta Tierra, dentro de la orden de Melquisedec. Entonces, todas las almas del mundo, del planeta Tierra, los dioses despiertos del planeta Tierra, con sus diferentes partes del ser, el Cristo íntimo en las almas del rayo de del planeta Tierra, están conectadas con el Supremo Patriarca Jesús el Cristo. Él es la encarnación del Cristo, así de sencillo, eso no se razona. Entonces el bendito Cristo, Yeshua ben Pandirá, trajo la doctrina de la gnosis pura para la edad de Piscis. Y todas las almas del mundo que amen a Jesús el Cristo y que sean de este planeta, pues son una con él, con su Cristo íntimo. Porque en el mundo del Cristo no hay diferenciación. Así de sencillo. Otra pregunta, por favor.
1: Claro que sí, Fernando. Carlos, desde México, comenta de que un 27 de octubre, como celebraremos mañana, fue el advenimiento del Cristo Samael en la Tierra. ¿Nos podría compartir algo sobre ese evento? ¿Qué es lo que ocurre en la anatomía humana cuando la persona, es decir, el Bodhisattva, recibe esa tremenda fuerza?
0: Bueno, realmente lo que primero ve el iniciado, me explicaba el maestro Samael, en visión o en el astral, ve en visión, se abre su ojo de Dagma, su frente, abre su caverna y él ve a su madre divina preparándose para dar a luz, ¿no? A la Virgen primero, a la Virgen, a su madre divina, la princesa Kundalini, va a dar a luz. Como una mujer que va a tener un hijo. La serpiente ígnea va a dar un hijo. La Virgen interior va a dar un hijo. Es el símbolo del nacimiento de todos los hijos. Krishna es hijo de una virgen, Rama es un hijo de una virgen, Siddhartha es el hijo de una virgen, Yeshua ben Pandirá es hijo de una virgen, Samael, bendito, es hijo de una virgen, su madre divina. Entonces la madre divina se le revela en diferentes formas al alma humana que está lista para dar a luz. Puede ser una gansa o un cisne haciendo un nido. Y luego en ese nido aparece un huevo de oro, por decirlo. Y luego la gansa se le revela dentro del huevo, encima del huevo. Y pues nace, se abre el cascarón y sale un niño de oro puro. Un gansito de oro puro, un cisne sagrado de oro puro. Un niño Dios de oro puro. Un bebé de oro nace de la madre divina y ese niño al nacer nace dentro del alma causal humana. Nace en el alma que está preparada para recibirla. Entonces la madre divina se hace uno con el alma, hermano. Hermanos y hermanas, por favor, piensen un poquitito antes. ¿Y a dónde sale el niño Dios? De una virgen. La madre divina Eros se funde con el alma para dar a luz en el alma humana a un niño Dios. Repito, la madre divina, la virgen y el Espíritu Santo se meten dentro del alma humana y le producen una felicidad indescriptible. Y de ahí, ahí mismo nace, sale del vientre de la madre virgen y puro, un niño de oro puro, que se ancla en el corazón causal del alma humana. Y ese es el nacimiento del niño Dios. Así de sencillito. El patriarca Samael me explicó su nacimiento y ahí se los acabo de explicar. Otra pregunta.
1: Antaris desde México. Dice, el Cristo Samael en nosotros es el Señor de la fuerza y la voluntad. Pero, ¿cuál es el antítesis que en nuestro interior cargamos?
0: Me está preguntando que cuál es la antítesis de la fuerza. Pues es Lilina, Gemá.
1: ¿Cuál es la antítesis que cargamos de dentro a ese Samael interior? Y también Antaris quiere saber de qué otra manera o qué maneras hay para potenciar o conectarnos con ese Samael interior que sería contrario a también a esa antítesis que cargaríamos dentro.
0: Bien, hermano. Entonces, ahí en Facebook, Fernando Moya, está la clave del Cristo Samael para eliminar la antítesis del amor y de la fuerza del Cristo y de la Madre Eros, que son Lilín, Ajemá, los demonios, archidemonios de la lujuria, que fornican, adulteran, masturbado. El que quiera salvarse, hermano, y limpiar su altar, tiene que hacer ejercicios retrospectivos con todas las mujeres que se cruzó y las mujeres con todos los hombres y todas las porquerías sexuales que hicieron. Entonces, es la única manera de limpiar el altar de Dios. Hay que limpiar el altar, hermanos. Y la clave está en Facebook, Fernando Moya, tal como me la enseñó el Cristo Samael, que fue lo que primero me enseñó. Lo primero que me enseñó él. Nosotros la hemos entregado y han pasado años y los hermanitos mediocres no la han hecho, y si la han hecho regularmente. No habían entendido la gnosis y proclaman la gnosis a los 7 puntos cardinales. Entonces, si no se elimina los demonios y archidemonios de la lujuria, de Lilín, Ajemá, que personifican todas las inmundas fornicaciones que se han tenido, ¿cómo alguien puede pretender transmutar? ¿Cómo pueden pretender esos matrimonios que se abstienen de eyacular? Pretender siquiera que con ese fuego, sin aniquilar la lujuria de Lilín, Ajemá, la antítesis, se pueda despertar el kundalini. ¿Cómo pueden pretender semejante aberración? La serpiente divina, la Virgen no traga nada inmundo. El Cristo íntimo no traga nada inmundo, y menos el Espíritu Santo. Que les quede claro. Si no limpian su centro sexual, involucionarán en las entrañas del mundo apenas desencarnen. Esto no es un juego. Esta clave ahí está y desde hace años la hemos entregado. Y ha habido omisión intencional por falta de comprensión de la gnosis. Y aunque hablen de gnosis, no saben nada mientras no aniquilen eso. Hasta que se aniquile la antítesis tenebrosa de Lilín, Ajemá, no se puede despertar el kundalini, no se pueden crear los cuerpos solares. La serpiente no traga nada inmundo. No se dice, pues, me acerco al altar de Dios. ¿Cómo la Madre Divina se va a acercar el Cristo y el Padre al altar de Dios si eso no es un altar? Son unas aguas putrefactas, podridas, llenas de inmundicia. Ustedes traerían a su ser divino a oficiar en un lugar donde hayan cerdos copulando, chivos y ratas copulando, teniendo sexo animal, o donde se haya hecho esa porquería. ¿Creen acaso ignorantemente, almas que me escuchan, que la Madre Divina, el Cristo y el Espíritu Santo vendrían a oficiar a la porqueriza donde se ha fornicado toda la vida, se ha eyaculado, se ha masturbado, se han adulterado? ¿Creen acaso eso? ¿O qué? ¿No quieren entender las cosas? ¿Cómo quiere que les diga? A una porqueriza inmunda de fornicación no desciende la Madre Kundalini, no desciende el Cristo, no desciende el Espíritu Santo ni ninguna parte del ser. Ese fuego se va para la cola, para los chakras del bajo vientre y fortalece los demonios, y eso es todo. De modo que ahí aniquilen a Lilín, Ajemá. Aniquilen la antítesis de la fuerza. No que Samael, cuando uno nace, no dice Pistisofía el Cristo Samael y Jesús, que al alma se le dota de la fuerza para que luche y pelee contra el destino, el ego y el cuerpo, contra tres y dos contra tres, con la fuerza. No está explicado, pues, que la fuerza le da la potencia a la madre maga elemental, está cargada de la fuerza, y el cholo está cargado de la fuerza del impulso. ¿Y cómo ese impulso puede permitir, y la fuerza de la maga, que sus poderes actúen en ese altar que está sucio y puerco? Entonces ya basta de tanta ignorancia y tanto razonamiento y tanta intelección. Dedíquense a aniquilar a Lilín, a Gemá, como Samael el Cristo lo enseñó y como está en Facebook Fernando Moya. Y si no lo hacen, prepárense para la involución. Ya el tiempo se acabó y no vamos a hablar diplomáticamente porque a mí no me interesa eso, sino decir la verdad. El que quiera salvar su alma, que la salve, pues. He dicho, otra pregunta.
1: Vuelve a preguntar Antaris desde México. Samael, como rey del fuego y de los volcanes, si se le invoca en el altar del amor, es decir, aparte de la Madre Divina, ¿nos ayudaría a aniquilar el ego y nos ayudaría también a forjar los cuerpos existenciales superiores del ser?
0: Bueno, cada cosa en su lugar. El maestro Samael no tiene por qué venirle a aniquilar el ego a nadie. Él vino a entregar la doctrina gnóstica con la clave para la disolución del ego a través del fuego sagrado. Se puede invocar al fuego de Samael, se puede invocar a la fuerza de Samael, al amor de Samael, y on sea fuerza, para que sea en nuestro Samael interior. Eso es muy diferente. Y la Madre Divina es la que aniquila el ego, la Madre Divina Eros con el Cristo. Y eso es todo, y eso no se razona más. Samael en el macrocosmos no va a aniquilar el ego a nadie.
1: Ana, desde Puebla, México, dice, el Cristo Samael afirmó que regresará dentro de los terremotos y en los momentos difíciles que se avecinan, haría un ejército de salvación mundial. ¿Por qué se hará presente en ese momento y no lo haría antes? ¿Cómo hará el Ejército de Salvación Mundial? ¿Qué nos puede compartir sobre este tema?
0: Bueno, ese grupo de Salvación Mundial son grupos de seres humanos del espacio, de Ganímedes, de Marte, de Júpiter, de Venus, y de aquí de la Tierra, de Zorocotor. Aquí también hay naves en el planeta Tierra, de Lagarti, cantidades, cientos de naves poseen los hombres solares, y en la cuarta vertical de la Tierra, cientos de naves. Aquí también hay una humanidad solar. Entonces, la gente va a ser asistida en la hora del terror. ¿Saben por qué? Porque, como no hacen caso, omiso, no creen en las profecías del maestro, siguen en la horizontal, siguen haciendo magia sexual de sábado y domingo, y puras de esas. Entonces, los que merezcan verdaderamente, pues, tendrán que pasar por el susto terrible de la hora y del terror y ser sacados por misericordia. Porque aunque se les diga, vete para tal parte, vayan a tal parte, no van. Entonces se tendrán que atener a las consecuencias. Eso es todo.
1: John, no sabemos de dónde nos escribe, quiere saber si la energía del maestro Samael brota desde el sumum de la Sierra Nevada de Santa Marta, y si es así, ¿cómo llega esa energía a nosotros?
0: Bueno, respondo a su pregunta. Existen 12 planetas. Cada planeta del sistema solar, 11 serían. La Tierra es el número 12, que giran alrededor del Sol, tienen embajadas. Todos los planetas tienen embajadas aquí en la Tierra. Hay bases en cuevas debajo del mar, en cuevas subterráneas, en la Antártida, en el Brasil, en México, Catemaco, Veracruz, en diferentes partes del mundo, China, el Tíbet. Entonces hay bases que son embajadas. Esas embajadas tienen templos de oro puro aquí en la tierra, catedrales de oro puro, como es la del Sumum Supremum, de oro puro. Esa embajada está dirigida por un hombre solar, por un hermano del rayo de Marte y una comunidad de hombres y mujeres que gobiernan en el mundo tetradimensional, en los mundos internos, esa embajada. Esa embajada, su muralla es de oro puro, sus paredes, sus jardines son de rosas gigantes. Esa embajada maravillosa, marciana, como está dirigida por gente del rayo de Marte, están conectados al rayo crístico del Padre de Samael, del Cristo Samael, del Espíritu Santo Samael y la Madre Divina de Samael. Entonces así se recibe la fuerza, hermano. Cada embajada. Y así en Venus hay 11 embajadas de los otros mundos y en Marte también hay embajadas de Zorocotora, de Venus, de Júpiter, y en Júpiter hay embajadas de Saturno, de Neptuno, de Urano, de Mercurio, de la Tierra, de Venus. Son templos que hay en esos planetas para el intercambio físico y espiritual de las más selectas energías entre los mundos. Obviamente. Y dentro del microcosmo hombre-Dios hay embajadas. ¿No que son 12 cosmocratores y 12 casas zodiacales? Bueno, esos están dentro del microcosmo hombre-Dios autorrealizado y en potencia en aquellos que buscan la realización íntima del ser. Esa es mi respuesta.
1: Bueno, Fernando, vamos a terminar con tres consultas que realiza Elizabeth desde México. La primera de ellas dice si Samael, como poder de la fuerza, asiste a cada parte del ser, o sea, ¿Samael es la fuerza de cada parte del ser en nosotros?
0: Sí, hermana. Así como Sucra, Anael, Uriel, el amor, Xochipilli, al estilo mexicano, azteca, es el amor del Cristo. Xochipilli es el amor del Cristo en todas las partes del ser. La sabiduría está en todas las partes del ser. La compasión está en todas las partes del ser. La inteligencia está en todas las partes del ser. La justicia está en todas las partes del ser, pero hay una parte del ser específica que la emana a todas las demás. Y por eso es una familia con vínculos de virtudes, poderes, sangre, espíritu, y carne y divinidad interior. Entonces, el Samael interior deposita su fuerza en todas las partes del ser. Así de sencillito. Y Xochipilli, el señor del amor, deposita su amor en todas las partes del ser. Así es de sencillito esto. Es una familia, la familia gnóstica interior, compuesta por todas las partes autónomas y autoconscientes del ser.
1: Vuelve a preguntar Elizabeth y dice, los hombres y dioses creados por un cosmocrator, sabemos que se vuelven habitantes de su planeta regente. ¿Esto es así siempre o a veces no?
0: Bueno, esto es así siempre, hermana. Salvo que el regente planetario y la logia blanca del planeta envíe gente de ellos, hombres, mujeres, a establecerse como embajadas o en bases extraterrestres en otros mundos. ¿Sí me entiende? Entonces, eso es muy normal. Esa es mi respuesta.
1: Y finalizamos con la última consulta de Elizabeth que dice, el bendito Samael es creador de hombres y dioses. ¿Autorrealizarnos a través de su doctrina nos haría hijos de Samael?
0: Muy interesante la pregunta. Bueno, el Cristo cósmico es uno. Cósmico. El Cristo de los siete cosmos. La gran palabra solamente es uno. Todos los señores de la fuerza de todos los sistemas solares son rayos de la fuerza del Cristo cósmico. Imagínense. El sistema solar planetario tiene un señor de la fuerza. El sistema solar de Tilar tiene un señor de la fuerza. Si una constelación como la de Leo tiene 50 estrellas, y cada estrella es un sol y cada sol tiene sus planetas, pues obviamente que habrán 50 regentes de la fuerza, 50 regentes del amor en ese sistema solar. Entonces, cuando se comprende esto, que no hay separatividad, sino que existe una unidad dentro de la diversidad y una diversidad dentro de la unidad, que el Cristo cósmico es una unidad. Entonces, Samael, dando la fuerza a nuestro Señor de la fuerza con sus sellos y lazos luz, pues es parte integral de nuestra fuerza, hermano. Pues da la fuerza al planeta Tierra, a Marte, a Júpiter, a Saturno. Y el Señor de Venus, Sucra, da su amor a todos los mundos. Cada regente da su virtud a los demás. Entonces estamos unidos en una sola unidad. Un mesocosmos es un planeta. Un deuterocosmos es un sistema solar. Y un microcosmos es una partícula pequeña dentro de un planeta y dentro de un sistema solar. Pero somos parte de una unidad. El sistema solar, hermano, me decía el maestro Samael que todos los 12 mundos en relación al peso del Sol no eran ni una millonésima parte, al peso ni al tamaño. Oiga, pues, al tamaño del Sol no son ni siquiera una millonésima de tamaño ni en peso del Sol, imagínense. Ahora bien, que el sistema solar dentro de la gigantesca galaxia nuestra, la Vía Láctea, es como una molécula que está en el hígado dentro de nosotros. Una molécula es un sistema solar que está en el hígado dentro de nosotros, si el cuerpo humano fuera una galaxia. Entonces, ¿nosotros qué somos dentro de ese sistema solar? Somos microcosmos. Entonces, todo microcosmos, todo mesocosmos planetario, todo deuterocosmos, sistema solar y toda galaxia forman un todo único dentro del cuerpo del Creador. Somos una unidad dentro de una unidad. La diferenciación está en el rayo de la luz, de amor, de justicia, de fuerza, a que se pertenezca, y eso es todo. Y por último, pues, Helio, para ti, tu esposa, tu hijita y para todos los radioescuchas de la Iglesia Gnóstica, todos mis hermanos gnósticos del mundo que aman a Samael, sin distinción de sigla, que aman a Samael el Cristo, de verdad, porque practican autognosis, un abrazo de mi fracción de alma por esta feliz Navidad. Que esta Navidad feliz resplandezca eternamente en sus corazones. Que la fuerza del Cristo Samael sea con vosotros. Paz inverencial.
1: Paz inverencial, Fernando. Agradecemos la transmisión simultánea que ha tenido Radio IQ en el día de hoy. Saludamos a todos los oyentes allí conectados, como así también a los oyentes presentes en Radio Coradi. A todos, gracias por su participación. Esto ha sido Samael, el Señor de la Fuerza, una actividad especial conmemorativa al 27 de octubre para recordar aquel día en el cual se produjo el advenimiento de Samael en su Bodhisattva Aum Beor. Hemos llevado adelante esta actividad a modo de agradecimiento y para rendir honor al quinto de los siete, el venerable maestro Samael Aum Beor. Gracias a todos, paz
2: Esta es una
1: inverencial.
2: reflexión. Me dije a mí misma que tengo que ser fuerte y resucitar, cual ave fénix de mis propias cenizas. Me dije a mí misma, levántate, porque es tiempo de irse y dejar todo atrás, abrir mis alas y volar, dejando mis pensamientos, mis temores que tanto daño me han hecho, mi lenta pereza que no me deja andar, el odio que me impide amar, el rencor que no quiere perdonar, la crítica que se justifica en los demás, la codicia que endurece mi corazón y no me deja sentir qué es caridad, qué es bondad, la gula que siempre quiere más y más y más, la lujuria, que se confunde con amor verdadero hasta el final. La infidelidad, que sabe a porquería, que va dejando un gran remordimiento y miente, miente una y otra vez sin cesar. Los viejos amores que son producto del frenesí del alcohol, la pasión y la obsesión. La ira, que desgarra mi corazón. La crueldad, que un día se posó en mis ojos e hizo la más oscura de las vendas y me cegó. Y por más que quise mirar, no pude hacerlo ya. La soberbia, que envaneció y en mi engrimiento me creí más que Dios, más que tú, más que cualquiera. Grande, sí, muy grande. Más alta que las montañas más altas, más que el profundo mar. ¿Y de qué me sirvió? ¿De qué? Eso me dejó en soledad. Nadie era lo suficientemente bueno para mí. No, nadie lo era. Solo yo, yo y yo. Y entre tantos demonios que cargo dentro, hay un grito en mí que dice, ya no más. 10,000 son mis demonios, pues 10,000 las batallas que tendré que librar. Esto, hermano, hermanos que me escuchan, lo comparto desde lo más profundo de mi corazón.
3: Queridos hermanos de Radio Q, con un gran abrazo en este año que comienza, año 2019. Estamos muy contentos en el alma y el corazón de compartir este espacio tan hermoso con todas sus almas, de compartir estas enseñanzas. Estoy muy alegre por compartir el micrófono con mi querido hermano Abad de la Iglesia Gnóstica del Cristo Samael, coordinador de las actividades internacionales de la Iglesia Gnóstica del Cristo Samael, discípulo directo del Cristo Samael. Recordemos que estamos aquí totalmente en vivo. Aprovecho para realizarles la siguiente invitación. Al terminar la práctica, pues haremos la lectura de todas sus consultas, de todas sus preguntas que surjan a lo largo de esta bella, bella y hermosa práctica de la oración práctica con el mantra Om Masi Padme Hum, para alabar a todas las partes del ser. Bien, hermanos, vamos a ceder el micrófono recordando esta invitación para todos ustedes. Los invitamos a participar del chat y comenzamos esta bella, bella práctica. Para ello, cedemos el micrófono a mi querido hermano Abad, Fernando Moya. Muchas gracias, hermano, por compartir este espacio, por compartir todas sus enseñanzas con nuestras almas. Gracias. Paz inverencial.
4: Paz inverencial. Que la paz sea contigo y con todos los que nos escuchan. Felicitamos a la radio de la Iglesia Gnóstica del Cristo Samael, a tu alma como moderadora, a Jesús, a todos los que hacen el esfuerzo por la gran labor misional en favor de la humanidad doliente por medio de este medio de comunicación. Así pues, de que en el Tíbet existen monasterios y han existido siempre monasterios donde se practica el mantra Om Masi Padme Hum, y se escribe, me lo dijo el maestro Samael de labio oído, Om Mani Padme Hum, así se escribe. Bien, los invito a que tomen una posición cómoda en el donde estén sentados o acostados. Cierren sus ojos, respiren profundamente y veamos el sol que nos alumbra en el corazón. Ese sol que nos ilumina, que está dentro y fuera de nosotros. Con la imaginación colocamos la foto del sol en nuestro corazón, por decirlo así en ese lenguaje. El mantra Om Masi Padme Hum, con Y, Y y M, traduce, me lo explicó el maestro Samael, oh, en admiración, oh, mi Dios en mí. Mi alma está en ti, tu ser está en mí, mi alma es tu joya, tú eres mi tesoro. Este Dharani, o mantra sagrado tibetano, aquieta la mente, despierta la imaginación inspirada y la intuición, y nos enlaza con lazos de oro luz con cada una de las diferentes partes del ser. Produce el silencio, el vacío interno de la mente y la exaltación divina en el alma con el ser adentro de ella. En la doctrina secreta de Anahua se le rendía culto a este mantra y ellos, los aztecas de México, le decían Ilaquem, Ilaquem, oh mi ser, tú estás en mí, mi alma está en ti. Lo mismo que la traducción tibetana. Ya saben que también el idioma maya y el naga tibetano son lo mismo. Los mayas practicaban Ilaquem, Om Asi Padme Yom. Bueno, entonces la finalidad de esta práctica es conectarnos, amalgamarnos, fundirnos con cada una de las diferentes partes del ser, autónomas y autoconscientes, que el bendito Cristo Samael cita en la Pistisofía o Biblia Gnóstica develada. Son múltiples las partes del ser. Vamos a cantar alabanzas a alguna de esas partes del ser, todas trascendentales. Bien. Visualizando el sol, en ese sol desde nuestro corazón, vemos una gran pirámide. Esa pirámide, como la de Keos en Egipto, la del sol, o la de Teotihuacán, ahí en México, o la de Chichen Itza, entre los mayas, México. O la de Tikal, en Guatemala. Cualquier pirámide, hermanos, pero veamos la de luz, blanca, purísima. Esa pirámide egipcia, purísima. Esa pirámide es la pirámide del ser íntimo, del padre íntimo, del primer misterio, de Ometeol entre nosotros, los aztecas de México. Esa pirámide de luz blanca contiene todos los poderes, fuerzas y virtudes de Osiris egipcio. Esa pirámide de luz blanca en nuestro corazón es la expresión viva de Brahma, el tibetano autoengendrador. Esta pirámide es el padre Odín de los nórdicos. Es nuestro padre que en las diferentes culturas del mundo le han dado diferentes nombres. Pero el Padre solamente es uno, no importa cómo queramos llamarlo. Entonces, viendo la pirámide y que nuestro verbo, nuestro aliento creador, salga de la misma pirámide de luz blanca, decimos: Om Masi Padme Yom. Om Masi Padme Yom. Om Masi Padme Yom. Om Masi Padme Yom. Ahora por separado. Om Masi suave. Padme Yom. Y decimos con el verbo a la pirámide: Oh mi Dios en mí, viendo ese sol y entre ella una gigantesca pirámide de luz blanca. Oh mi Dios en mí, mi alma, mi conciencia, mi pistisofía está en ti. Oh mi Dios en mí, tu ser, tu luz, tu poder y tu gloria están en mí. Mi chispa inmortal es tu joya, y tú eres el tesoro de la luz. Tú eres mi tesoro. Oh, mi Dios en mí, mi alma está en ti, tu ser está en mí, mi alma es tu joya y tú eres mi tesoro. Oh, mi Dios en mí, mi alma es tu joya y tú eres mi tesoro. Y continuamos viendo la pirámide sin soltarla con la imaginación. Om Masi Padme Yom. Om Masi Padme Yom. Om Masi Padme Yom. Om Masi Padme Yom. Oh Padre de todas las luces, mi verdadero ser, mi Buda supremo, mi real ser, humildemente te suplico e imploro, te dignes depositar en mi fracción de pistisofía, en mi fracción de alma no condicionada, el misterio gnóstico de la luz de tu ser. Concededme la gracia, como dice el Cristo Jesús y el bendito Samael, deposita en mi alma, oh Padre de todas las luces, es decir, de todas las partes del ser, tu sello luz. Esta pirámide de luz como sello dentro de un sol, sea el sello de nuestra comunión y un lazo luz que una a tu ser con mi alma. Para que así, por tu mandato y solamente por tu mandato, decretes la autorrealización íntima de alma. Para que mi alma, al decretar con tu mandato, que reciba los poderes y las fuerzas de tu ser y de todas las partes del ser para autorrealizarme, pueda trabajar en los tres misterios de nacer, morir y sacrificarme con la humanidad. Y a la vez participar de la santa unción. Tú, Logos Divino, Padre mío, úngeme con la santa unción. Unge mi alma con los átomos de tu ser del Cristo, de mi madre, del Espíritu Santo y de todo mi ser, que vienen de allá,

salud de tu ser. La gnosis de tu ser, Padre mío. El mandato de tu ser para que me autorrealice. Y las partes del ser cooperen con esta autorrealización. Pues sin ti y sin las partes del ser sería imposible que me autorrealizara. Te lo suplico en tu sagrado nombre. Espero un día reveles tu nombre a mi alma y muestres tu rostro a mi corazón cuando lo merezca. Oh, mi Dios en mí, Padre de todas las cosas, luz de luces, primer misterio de los misterios, te suplico humildemente que la divina gnosis, la sabiduría por excelencia de tu ser, resplandezca en mi corazón. Que la llama sacra de tu sabiduría, tu gnosis, viaje de tu corazón por ese sello, por ese canal, por esa coordenada de luz, desde allá arriba, desde los cielos infinitos, hasta el mundo causal donde está mi alma. Y reciba ella ese poder y esa gloria de tu gnosis, para que pueda practicar todos los misterios gnósticos de la luz. Te suplico, Padre de toda paternidad, deposita el misterio crístico de tu ser en mi alma, para que así tu hijo muy amado, el segundo Logos, y nuestro íntimo, el niño Dios, salven mi alma. Ayúdame a recibir el Salvador en mi alma, la fuerza y el poder. Om Masi Padme Hum. Om Masi Padme Hum. Oh Padre de toda paternidad, luz infinita de todas las luces de mi ser, te suplico, siembra en mi corazón de mi alma, aquí en el mundo causal, siembra, estampa, sella el misterio gnóstico de tu ser. Ese misterio que me permita realizar la luz de tu ser en mi alma. Ese misterio que contiene tu verbo, tu palabra, tu soplo y tu aliento. Pues tú eres el creador y el engendrador. Por eso suplico a tu misericordia, Padre de todas las luces, en que me encuentro diluido y en todo lo existente, que ese verbo creador de tu ser, ese aliento divino, esa gran palabra de la gnosis, de la luz de tu ser, viaje del corazón piramidal de tu ser, por esa coordenada de luz, por ese lazo de luz de Ariadna, hasta el corazón causal de mi alma, para que así mi palabra tenga el poder de tu ser. Y cuando canten los dharanis y los mantras, cuando transmuto, tomen forma con el mantra Krim, Krim, Krim, y los demonios, los agregados psíquicos que condicionan mi alma, por el poder de Krim, sean aniquilados y desintegrados a través de mi madre divina Kundalini, la princesa serpiente alada de luz. Que tu palabra en mi alma pregone el misterio, el tercer misterio, de enseñar la gnosis, de compartir sin egoísmo, con altruismo, con amor infinito, con piedad y misericordia, la divina gnosis de tu ser que el Cristo Samael nos enseña. Que la palabra de tu gnosis durante el trabajo
de reflexión analítica.

crítica de los defectos que cargo dentro a través de los pasos de la meditación de la muerte del yo, tomen forma y así pueda suplicar con tu aliento, con tu palabra, porque tú me diste el soplo de la vida y ese soplo es el aliento sagrado de mi alma. Tú, gran misterio de todos los misterios, eres el soplo de mi aliento. Eres el mismo aliento, la misma palabra de mi existencia. Ayúdame a no marchitar la palabra con el ego pervertido que cargo dentro. Concededme la gracia, Padre de toda paternidad, que con la palabra silenciosa en la meditación pueda practicar los pasos de la meditación para comprender, enjuiciar y aniquilar el ego a través de mi madre divina y suplicarle a ella la aniquilación a mi madre Eros y al Cristo. Ten piedad de mi alma, Padre de todo lo creado, causa infinita de todo lo existente. Ten piedad de mi alma, ten piedad de mi alma. Om Mahi Padme Hum. Vemos el sol en nuestro corazón, en el corazón causal de la alma. El alma está hecho de materia causal, energética, electrónica, emanada de los electrones de la madre divina.

0: 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Oh mi Dios, madre de las cinco impresiones de la luz en mí. Mi alma está en ti, madre, porque soy tu hijo. Soy tu joya y tu bendita diosa. Madre de las cinco impresiones de la luz, eres mi tesoro y la madre del tesoro de la luz, que son todas las partes autónomas y autoconscientes. Las diferentes partes del ser que el Cristo Samael devela en la Biblia gnóstica Pisti Sofía. Te amo y te pido perdón, Madre Divina, por haber transgredido la ley. Om Masi Padme Hum. Om Masi Padme Y vemos ahora una pirámide azul zafiro. Hermosa. El zafiro azul claro como el cielo claro, el zafiro azul profundo. La pirámide del sol egipcia como un zafiro azul, compuesta por millones de zafiros iridiscentes, centellantes de luz azul purísima. Y conectados con la imaginación, la inspiración y la palabra y el verbo silenciado, ustedes pueden seguir la práctica con el verbo o con el verbo silenciado interno de la conciencia. Oh, mi diosa en mí. Mi madre, la inconfundida luz de los cielos, la luz de las luces, el segundo misterio de mi ser, el segundo espacio. Mi alma está en ti, tu ser está en mí, mi alma es tu joya, tú eres mi tesoro, oh madre de todas las luces. Oh, mi diosa en mí. Oh, madre espacio, en que centellean las distintas partes del ser y del cosmos infinito. Oh, madre Nuit, luz de los cielos de mi ser y de todos los cielos, de todos los universos y de todos los infinitos. Oh, mi Dios en mí, madre espacio. Tú eres el vientre, tú eres el útero donde se gestan los mundos, los soles, los sistemas solares. Tú eres el útero, madre santa, porque el espacio contiene la materia prima del tercer logos, donde se gestan las galaxias, los universos, los planetas y toda vida creada en ello. Oh mi diosa, madre espacio, así como la tierra de un planeta es el útero donde se gestan las plantas y viven los animales y los seres humanos, que el útero sagrado, que el vientre sagrado, que la matriz de tu ser, oh madre de todas las luces, reciba la semilla de mi alma, para que sea fecundada por el Espíritu Santo, tu divino esposo, tu ser y el Cristo, para que renazca mi alma triunfante a la luz de las luces y resucite de la materia al Espíritu, toda vestida de oro puro. Oh, mi Madre Divina, Virgen de la Luz, humildemente, deposita en el corazón de tu hija esta fracción de esencia. Tu sello luz, que salga de tu corazón un zafiro azul hermoso, gigantesco, y penetre de dimensión en dimensión hasta llegar al mundo causal, donde palpita y centellea el asiento de mi alma. Y ahí siembra ese sello, ese zafiro azul en el corazón de mi alma. Oh Madre Divina, te lo suplico por tu sagrado nombre y por tu misericordia, aunque no lo merezca. Concededme hoy este misterio gnóstico de la luz que el Cristo Samael nos enseña para compartirlo con la humanidad. Noble que ame la luz y que ame a la Madre Divina, deposita, pues, Madre Santa y Bendita, tu sello como un zafiro luz en el corazón de mi alma. Que los electrones de la luz y los rayos ultravioleta, del rayo azul ultravioleta de la luz de tu ser, se estampe, se siembre, se amalgame y se funde en mi alma por siempre, para que pueda amarte por encima de todas las cosas. Te suplico, Madre Bendita, conecta este zafiro azul, este sello, a esta pirámide azul de tu alma, por este lazo luz, azul, zafiro, que llegue a tu corazón allá arriba, donde tú te encuentras en los cielos infinitos. Oh Madre Nuit, luz de los cielos de mi corazón, concededme la gracia, Om Masi Padme Hum, Om Masi Padme Hum, Om Masi Padme Hum, Om Masi Padme Hum, Om Masi Padme Hum. Oh Madre Santa y Bendita, oh mi Diosa, Madre Divina, la Princesa Kundalini, segundo desdoblamiento de las cinco impresiones de la luz, la Madre de mi alma y la Madre de todas las partes autónomas e autoconscientes de mi ser. Oh, mi Diosa en mí, ven Princesa Kundalini, desciende, rosa de albo plumaje a mi corazón, y deposita en mi corazón de mi alma, desciende desde la luz de las luces donde te encuentras, Madre Divina, allá en el mundo de la suprema felicidad, desciende una rosa rosada a mi corazón, la rosa del amor, Madre Divina, para que pueda amarte, a todas las partes del ser amar, a nuestro Padre, para que pueda amar al prójimo y perdonar. Ayúdame, Madre, y siembra tu sello luz, esta rosa hermosa de este misterio, por la gracia del Cristo Samael nos otorga en el día de hoy a nuestras almas. Concededme la gracia que el cáliz de esta rosa, con todos estos pétalos rosados, de luz rosada, provenientes del mundo de la felicidad de Asilud, de la región de la suprema felicidad donde tú moras, ese cáliz de esta rosa gigante que vemos en el corazón, rosada con pétalos de luz gigantesca, sale un hilo, una coordenada de luz, un lazo de luz rosado hermoso, y asciende y desciende de los mundos superiores de la luz de la suprema felicidad donde está la Madre, a nuestro corazón. Así quedamos conectados por este misterio, al gran misterio del amor de la Madre Divina Kundalini, que ama a su hija, que ama a su amada esencia divina, y que sufre porque la hacemos sufrir por nuestros pecados, por nuestros yoes, hacemos sufrir a nuestra Madre Bendita, y la hemos hecho sufrir terriblemente, como una madre afligida, ¡Oh, mi diosa! Serpiente alada de luz, mi madre Kundalini Eros, te suplico que los pétalos de esta rosa que has sembrado hoy en este misterio, como sello en mi alma, me permitas comprender y mirar cada pétalo de la rosa y ver en cada pétalo de la rosa el arquetipo divinal, la figura y el nombre de cada una de las partes de mi ser. Cada pétalo como una emanación de tu corazón, de tu vientre, Madre Purísima, son todas las partes del ser, todos esos pétalos de la rosa, que depositas hoy en mi corazón, para que pueda conectarme y recibir el amor de ese pétalo y de cada parte del ser, de todos los pétalos de la rosa, de tu ser en el alma, afligida, no condicionada, y pueda practicar los tres misterios de nacer, morir y sacrificarme por la humanidad. Permíteme comprender que si solamente enseño gnosis, sin practicar transmutación, estoy mintiendo. Estoy dando fe de lo que no practico. Estoy mintiendo. Permíteme comprender, Madre Divina, que si hablo del yo y del ego y no estoy aniquilando el ego, soy un fariseo, un hipócrita, un falso. Permíteme comprender, Madre, que debo practicar en armonía los tres aspectos, los tres misterios que el Cristo Samael nos trajo para redimir nuestra alma del pecado. Esos tres misterios. Y en el centro la Santa Unción que unja nuestra alma para poder sintonizarme, conectarme con cada uno de los pétalos o partes de tu ser que son tus hijos de la luz, los hijos de la llama. Las diferentes partes del ser que el Cristo Samael nos enseña en la Pisti Sofía. Om Masi Padme Yom. Om Masi Padme Yom. Om Masi Padme Yom. Om Masi Padme Yom. Om Masi Padme Yom. Oh, mi diosa en mí, el tercer desdoblamiento de Dios Madre, la Madre Naturaleza, Maha Kundalini. Así me dijo el Cristo Samael. Ella se llama Maha Kundalini. Y Devi Kundalini es tu madre, hijo mío. Oh, mi diosa en mí. Y vemos en el corazón de nuestra alma un sol gigantesco. Y una esmeralda verde como es la naturaleza. Una esmeralda verde pura. Pura. Perteneciente al rayo ultravioleta del amor de la Madre Divina. Acordemos de la diosa Serket, la diosa de ojos de esmeralda, que habita en nuestro pecho, en nuestro corazón, en el fondo del corazón de nuestra pistisofía, en ese corazón causal que se abra, que se despierte. Aloha Badat. Aloha Badaad. Aloha Badaad. Aloha Badaad. Que este mantra causal que abre las puertas del mundo de las causas, enseñado por el Cristo Samael, desca en mi corazón. Cada vez que voy a invocarte e invocar a cada parte del ser. Oh bendita diosa madre naturaleza, diosa Serket, diosa de ojos de esmeralda, concededme un lugar junto a tu ser. Deposita, madre santa, esta esmeralda verde como sello luz de tu corazón en el corazón de mi afligida alma. Que este sea el sello de nuestra unión, que este sea el sello de nuestro encuentro, que este sea el sello de nuestro amor. Oh madre santa y bendita naturaleza particular, Devi Kundalini y Maha Kundalini, en la cual me muevo y tengo al ser y existo dentro de sus dimensiones. Sin ti estoy perdido. Tú eres el secreto de mi ser, el punto de la luz, el punto de la conexión. Que esta esmeralda en mi corazón salga un rayo de luz que viene de ti, de tu corazón. Vemos una esmeralda en el corazón de la madre, de la Virgen, particular, individual, y sale un rayo, una coordenada de luz, un lazo verde de luz que nos une a la esmeralda que ya he depositado en nuestro corazón, como remembranza de nuestro amor. Ayúdame pues, madre divina, naturaleza particular, a respetar tu cuerpo. Concededme la gracia de poder amar tu simiente y dejar de eyacular, dejar de sentir orgasmos y espasmos inmundos, animales. Ayúdame a trascender la inmunda lujuria de Lili y Najemá que cargo adentro. Sin ti estoy perdido. Oh madre divina, naturaleza particular. Oh madre de este cuerpo físico, vital, astral, mental, causal. Oh madre de todos los vehículos de mi ser. Concededme la gracia de poder darle al cuerpo físico y vital todas las fuerzas, todas las energías necesarias para realizar la práctica de los tres factores y lograr la autorrealización. Ayúdame a no envenenar más mi cuerpo viviendo en el smog, en las ciudades, en el mundo de la degeneración. Ayúdame a comprender que las metrópolis cargadas de millones de seres humanos con millones de yoes son infiernos espantosos, donde mi aura y mi alma están conectados con ellos, porque vivo dentro de ellos. Te ruego y suplico, ayúdame a emancipar mi alma y mi cuerpo de la inmundicia de las metrópolis. Concededme la gracia de vivir con aire puro, de caminar sobre la tierra pura, de sentir el calor natural de la vida y del agua pura. Concededme, Madre Santa, la gracia de comprender el ritual del pan catagua que el bendito Cristo Samael me enseña en su libro sagrado para poder comer de los cinco alimentos y darle a mi cuerpo y a mi alma lo que necesita para la autorrealización íntima del ser. Que la Gnosis Luz, que la palabra de tu Gnosis y tus sagrados misterios a través de este sello de la esmeralda desciendan a mi corazón. Y que me permitas comprender que debo separarme de la terrible herejía de la separatividad, de creerme independiente y único por mi egoísmo, mitomanía y amor propio. Ayúdame, como madre divina, naturaleza particular, a comprender a la gran madre Maha Kundalini, a la madre naturaleza del mundo, de este planeta, en la cual se mueve mi cuerpo físico, mi cuerpo vital, mis cuerpos internos, mi alma y todo mi ser. Ayúdame a comprender que todos los cielos de la madre naturaleza, todas las regiones suprasensibles, todas las dimensiones, en ellas habitan todas las partes de mi ser. Y aquí en el mundo habita el cuerpo. Cuerpo vital también, y mi alma. Concededme la gracia de tener la luz verde, maravillosa, de la comprensión, oh diosa Serket, diosa de ojos de esmeralda, madre naturaleza, que sin ti es imposible la vida. Respiro tu aire, tomo tu agua, me baño con ella, camino sobre tu útero, que es la tierra. Recibo el calor del sol por ti y la energía etérica de los puntas a través de mi aliento. Dependo de ti, ayúdame, madre, a comprender, para poder respetar la naturaleza, lo que no han hecho los perversos que habitan sobre la superficie de la naturaleza. Concededme la gracia de amar todos los alimentos que me brinda la madre naturaleza. Que el cuerpo, el alma, el semen, el espíritu y la sangre de los vegetales, madre divina, sí, el cuerpo de la zanahoria, de la lechuga, del pescado, el cuerpo del tomate, de la cebolla, del frijol, sí, el cuerpo de todo lo que ingiero, el alma de todo lo que ingiero, porque el cuerpo, la zanahoria está formada por células, moléculas, átomos, y los átomos son un trío de materia, energía y conciencia, así nos lo enseña el Cristo Samael, la conciencia elemental. Entonces nos alimentamos de la conciencia elemental de la naturaleza, billonadas de átomos elementales que adoran a la naturaleza, entran a nuestro cuerpo y se transforman en vida. Las simientes, el frijol es una simiente, como un esperma, como un óvulo. La lenteja, el arroz, el maíz, son simientes, hermanos, por amor a Dios. Son semen de la naturaleza, que gracias a Devi Kundalini, la naturaleza particular, se transforman en líquido seminal prostático, en líquido seminal en las vesículas y en las glándulas y en los ovarios y en simiente, ovarios y esperma. Así pues, sácanos de la ignorancia, madre divina, naturaleza particular y fuera de mí, Devi Kundalini Shakti y Maha Kundalini, y permíteme comprender cada vez que me alimento que tú transformas las simientes vegetales en mi propio semen y en ovarios y en simientes se transforman en simiente. El alma de la naturaleza, esos hijos de la madre naturaleza, están en nuestro cuerpo. Es el alma elemental. Todos los átomos, todas las moléculas, todas las células de una manzana, de una naranja, de un pescado, entran a ser parte de la vida nuestra. Gracias a la madre naturaleza particular, que es capaz de transmutar el Shakti, a través de los procesos de digestión del estómago, el colon y el intestino delgado. Permíteme, Madre Santa y Bendita, comprender que la savia de la lechuga, de la espinaca, que la savia de la naranja, de la manzana, que la sangre del pescado, del cordero, se convierten en mi propia sangre llena de vida para dar vida a todos los órganos y células que hay en mi organismo. Sácame de la ignorancia, madre, y permíteme comprender qué son los alimentos y cómo mi madre divina los transforma. Simiente en simiente, savia en sangre, el cuerpo en nuestro cuerpo, el cuerpo de los alimentos en nuestro cuerpo, su alma en nuestra alma. Y lo más grandioso, la mónada elemental del frijol, de la lechuga, del tomate y de todo lo que comemos, tienen mónada, íntimo. ¿No dice el Cristo Samael y nos enseña en el libro de medicina oculta que cada planta es un trío de materia, energía y conciencia? Bueno, cada planta tiene su alma y tiene su cuerpo y tiene su íntimo, su Cristo íntimo. La sustancia cristónica que hay en los alimentos. Permíteme, Madre Santa, entrar en comunión con ella y rendirle homenaje cada vez que la ingiero. Esa mónada sublime, ese Cristo íntimo de un elemental, de una pera, de un plátano, de un banano, de un pescado, de un cordero, del arroz, esa mónada sublime del maíz, se funde con nuestro íntimo en el mundo del Cristo íntimo, porque en el mundo del Cristo íntimo no existe la individualidad ni la separatividad, sino que es uno solo. ¿Está comprendido, hermanos del alma? Oremos, pues, y rindamos culto y homenaje a la Madre Divina Particular Naturaleza y a la Madre de nuestra propia alma y de nuestra naturaleza. Así hallaremos la senda difícil, pero no imposible, para llegar a la luz, del tesoro de la luz. Viendo, pues, ahora, en nuestro corazón, a nuestra madre Coatlicue, Hecate Proserpina, en su desdoblamiento positivo, la que nos corta el hilo de la luz, el ángel de la muerte, un ángel de luz, el ángel de la muerte en nuestro corazón. Que ese ángel deposite, por la gracia de Om Masi Padme Hum, su sello luz y su lazo luz en mi alma, para que mi alma pueda practicar el misterio de la aniquilación del ego animal. Que mi madre divina muerte deposite su sello luz en mi corazón de mi alma. Me concedas la gracia, madre divina, Coatlicue, un hacha santa de oro puro, un hacha de obsidiana, un cuchillo de obsidiana, para sacarle el corazón y eliminar los sentimientos falsos del ego que tengo adentro, para que decapites con el hacha santa a todos los agregados psíquicos que personifican la maldad, la delincuencia y las aberraciones tenebrosas que cargo dentro. Te suplico, madre Coatlicue, que este sello de luz venga del corazón de tu ser a mi corazón por ese lazo luz ultravioleta, y así pueda practicar el misterio de la aniquilación budista, para que mi alma se libere del corazón del ego animal. Humildemente, Om Masi Padme Hum, Oh mas y palmellón. Oh mas y palmellón. Oh mas y palmellón. Oh mi Dios Acuatlicue, mi alma está en ti, tú estás en mi alma, tú eres mi joya y tú eres mi tesoro. Oh mas y palmellón. Oh mas y palmellón. Concededme la gracia. Oh madre mía, la maga elemental, la potencia sexual de depositar en mi alma, por la gracia de Aloha Badá, que se abran las puertas del mundo causal y descienda de tu corazón un rayo extraordinario de luz a mi corazón de mi alma. Y al altar de Dios, el centro suprasexual, te lo suplico en tu sagrado nombre, para que así me deis la potencia creadora de tu ser, porque tú eres la potencia, madre divina, creadora suprasexual, para crear al hombre real en mi alma y vestirlo de oro puro. Concededme la gracia, oh mi maga elemental, de depositar a través de ese sello luz de tu ser, que es la simiente de la vida, en mi corazón de mi alma y en el altar de Dios, que es el arca de la alianza, el poder sublime del sentido sexual. Ese sentido sexual que el Cristo Samael nos enseña en las tres montañas, que lo da la maga elemental, el que nos indica que debemos inhalar para no caer en la eyaculación seminal, el que nos indica que debemos orar para aniquilar el ego. Ese sentido sexual es el que nos enseña a manejar la potencia sexual y el impulso sexual que nos da el cholo, el hacedor de luz, el Lucifer interior. Sin el sentido sexual de la maga elemental, sería imposible transmutar, apreciados hermanos y hermanas. Así pues, que el sentido sexual nos dé el estado de alerta, novedad, durante la suprasexualidad. Repito, oh Madre Santa Maga Kundalini, que tu sentido sexual o potencia divina nos dé el estado de alerta, novedad, durante el conubio del amor, para no caer en tentación y no perder la simiente. Concededme la gracia, oh mi maga elemental, oh mi diosa en mí, de activar el poder y la gracia del instinto natural de captación de las verdades cósmicas en mi alma y en mi centro sexual. Es el poder más sublime del universo, dice el Cristo Samael. Lo dicen las tres montañas. El instinto natural de captación de las verdades cósmicas. Ese instinto sexual, natural, que florece como el jardín de Dios en el lago de la vida, donde el cisne rosado y la cisna rosada se aman con nuestra alma. Ese instinto natural sexual que nos permite captar el regocijo, la belleza, el gusto, la dicha, la felicidad que produce el amor suprasexual, hermano. El deleite sublime de Dios, del amor de la Madre Eros y el Cristo en nuestro corazón. Es el amor de ellos, encendido de la Madre Divina y del Ser en el arca de la alianza, en el altar de Dios. Porque nosotros los gnósticos decimos que es el altar de Dios. No es el altar de los fornicarios, ni de los adúlteros, ni los masturbadores, ni nada de eso. Este es el altar de Dios, hermanos. Donde Dios se ama con nuestra alma. Es instinto natural que nos permite disfrutar de la dicha de la vida. Para compartir esa dicha con amor, enseñando ese misterio a los seres humanos. Ese es el misterio del amor que el Cristo Samael, lleno de amor, nos entregó y entrega a la humanidad. ¡Oh, Meteol! Así, en una forma sintética, dijéramos, hemos rendido culto al primer misterio de la luz y al segundo misterio, a Dios Padre y a Dios Madre. Tendrían que ser muchas conferencias para seguir alabando a las diferentes partes del ser. Y la próxima semana continuaremos alabando a los 12 salvadores. Y hasta donde alcancemos, seguiremos con otras conferencias alabando a los 7 corderos, a las 7 ángeles del apocalipsis interno, a los dioses de los elementos, a los 5 árboles de la ley, a cada uno de los 24 invisibles en nosotros, a la diosa Minerva, sabiduría, a Salomé, la que nos hace diferenciar lo bueno de lo malo y lo malo de lo bueno, a todas las partes del ser, hermanos. Debemos rendirle culto y homenaje en la meditación. El que no medita en el ser está condenado a la involución sumergida. ¿Está claro? Que la paz más profunda sea en sus corazones. Voy a responder preguntas, inquietudes, y pueden dirigirse a mi dirección de abagnóstico@hotmail.com. Esta conferencia, la hermana Saraí, los encargados de la radio, el hermano Jesús, la pondrán en la zona de descargo, la pondrán en YouTube y la harán circular por WhatsApp a todos los hermanos de la iglesia y del mundo conocidos, y se le hará llegar a todos los hermanos de todas las instituciones de la tierra. He dicho, abro las puertas de mi corazón para responder.
1: Así es, hermano, muchas gracias. Estaremos haciendo esa difusión. Hermanos, los invitamos a que se suscriban al canal de YouTube que tiene Radio IQ. Está hermoso, hay muchos videos, hay muchas enseñanzas, oraciones y meditaciones dirigidas por nuestro hermano Abad y también por nuestro Señor el Cristo Samael. Bien, hermanos, vamos a abrir este espacio para preguntas. Tenemos por aquí ya varios saludos y preguntas. Nos dice nuestro hermano invitado: hola, hermanos, desde Colombia, pues saludamos a México. Hermano invitado, ayúdenos a colocar su nombre para enviarle sus saludos y saber a quién nos dirigimos. Everardo, nuestro hermano Everardo, dice: paz inverencial, saludos a todos los hermanos que hacen posible este conocimiento gnóstico por este medio de Radio IQ. Gracias a nuestro hermano Abad Fernando Moya por su gran disertación.
0: Bueno, retornamos esos saludos y esos sinceros sentimientos de corazón también a su alma y su ser.
1: Nos dice nuestro hermano Arturo: paz inverencial, hay saludos. Recordemos a los hermanos ayudarnos a colocar su lugar de procedencia y su nombre para enviarles saludos personalizados. Gracias a todos los hermanos que están participando del chat. Hay una pregunta, hermano, dice: ¿qué significa Om Masi Padme Hum?
0: Om Masi Padme Hum. Om es el mantra del padre. Masi es el mantra de la madre. Om Masi. Padme es el mantra del Espíritu Santo y Hum es el mantra del Cristo. Es unidad múltiple perfecta que significa: oh, mi Dios en mí, mi alma está en ti, tu ser está en mí, mi alma es tu joya y tú eres mi tesoro. Y eso es todo.
1: Nuestro hermano Gregory Gómez Navarrete, al cual enviamos un gran, gran saludo, dice: buenas noches a todos. Reciban un fuerte abrazo desde el sur de España. Paz inverencial.
0: Bueno, retornamos ese abrazo de corazón, hermano. Escríbanos a nuestra dirección de abagnóstico@gmail.com.
1: Hay una pregunta, hermano, dice: ¿qué es lo que se visualiza cuando se mantraliza Om Masi Padme Yom?
0: Bueno, se visualiza lo que explicamos durante la meditación, hermano. Esas joyas, esas pirámides, y así el ser nos va a ir revelando lo que él considere durante las prácticas que hagamos. En mi caso personal, durante 5 años mínimo y posiblemente 10 años en forma continua practiqué este mantra hasta 10 horas diarias sin parar hasta que se codificó en mi fracción de esencia y yo lo escuchaba. Yo escuchaba eso y mi mente estaba en silencio, aunque hablara el mantra estaba ahí. De modo que los invito a que se encuentren con su ser, hermano.
1: Muchas gracias, hermano. Nuestro hermano Eleazar dice: gracias, Abad, maravillosa práctica, con mucho amor, gracias. Y tenemos una pregunta. Durante la práctica vimos dentro de la pirámide de color azul zafiro un número 5 de color dorado. ¿Qué significado tiene?
0: A ver, gracias. Repítame que hubo una interferencia que vio dentro de la práctica, dentro de la pirámide, ¿qué?
1: Sí, cuando se estaba realizando la práctica, dice que dentro de la pirámide de color azul zafiro, vio un número 5 de color dorado. ¿Qué significado tiene? Gracias de antemano.
0: Ah, pues, el número 5 es la ley a favor. Es la ley a favor. El número 5 es la ley a favor de parte de Dios Madre. De modo que adelante, guerrero, y haga lo que tiene que hacer para que salve su alma. Órale.
1: Que así sea. Nuestro hermano dice: paz inverencial, hermanos de Colombia, Simón Arroyave. Le enviamos un gran saludo a Simón.
0: Sí, lo mismo de todo corazón. Que Cristo Samael te guíe y te bendiga.
1: Nuestro hermano Gregory pregunta: hermano Fernando, me gustaría me indicara qué hacer cuando uno pierde fuerzas, cuando se siente sin entusiasmo.

0: entusiasmo, para estudiar y hacer prácticas. ¿Qué puede hacer? Gracias, hermano. Paz y verencia.
1: Hermano, váyase a la naturaleza, arrópese en la selva, a la orilla del mar, de un río, de un arroyo, arrópese con la naturaleza, cúbrase con la fuerza áurica vital de la naturaleza. Y ahí conversa con tu ser, haz un pranayama, que está en el libro amarillo del patriarca Samael, ahí está la práctica del pranayama, hágalo, hermano. Entonces, tú amarás al Cristo en sustancia que es tu semen, y el Cristo te amará y te corresponderá inmediatamente y te dará el impulso para seguir adelante. Practica pranayama, siquiera una hora diaria, por la mañana media hora, por la tarde otra. Escucha música clásica, relaciónate con el arte para que se emancipe tu corazón, que la paz sea en tu ser.
0: Muchas gracias, hermanos. Escuchamos este bello consejo que nos está dando nuestro hermano Abad. Hay que envolvernos en esa naturaleza y envolvernos en esa música clásica para que el más profundo anhelo de nuestro corazón despierte. Bien, hermanos. Hay otra pregunta, hermano Abad. Dice, ¿cuál es la diferencia entre un alma que realiza este mantra a diario y quien no lo practica?
1: Bueno, es como la luz y las tinieblas. El que no ama a Dios es porque está en tinieblas. Pero hay otros mantras para amar a Dios también en la gnosis, enseñados y prácticas de meditación. ¿Sí? De modo que lo importante es practicar oración a la Madre Divina, oración al Cristo, a las diferentes partes, como le nazca en el corazón a cada cual. Que no olvidemos, pues, que somos hijos de la luz.
0: La siguiente pregunta, hermano, nos dice, ¿Om Mani Padme Hum puede ayudarnos en el día al autorrecuerdo y cuánto tiempo se realiza esta práctica diariamente?
1: Precisamente produce autorrecuerdo. Entonces hay que hacerla cuantas veces nos recordemos. Si se nos olvida una hora, regresamos, Om Mani Padme Hum, estemos haciendo lo que estemos haciendo. Si a la media hora nos recordamos, continuamos, Om Mani Padme Hum. Si pasan 5 horas, volvemos, Om Mani Padme Hum, hasta que lo hagamos menos intermitente y más continuo, hermano, ¿sí?
0: Hermano Abad, estas son todas las preguntas, las consultas que hemos tenido el día de hoy. No sé si gusta agregar algo más.
1: Bueno, practicar autognosis para que el ser tenga misericordia de nuestras almas y nuestros anhelos profundos, que nos sigamos reencontrando a través de la divina gnosis. Que la paz más profunda reine en sus corazones. Gracias, Saraí, y ahí te encargamos esa noble misión, ¿no, hermana?
0: Así es, hermano, claro que sí.
1: Bueno, paz inverencial.
0: Paz inverencial. Agradecemos mucho, hermano Abad, esta hermosa práctica que nos dirigió. Esta práctica, hermano, que lo sentí muy fuerte, muy poderosa, porque era una oración acompañada de hacer conciencia en nuestras almas. A cada aspecto de nuestra Madre Divina nos hacía esa reflexión profunda de cada uno de sus aspectos. Muchas gracias.
1: Sí, claro que sí, hazla llegar a Moisés, ahí a los coordinadores de grupos, ¿no, hermana? ¿Sí?
0: Sí,
1: Para que la
0: hermano.
1: pongan, pues, a su gente.
0: Claro que sí.
1: Bueno,
0: Muchas
1: feliz
0: gracias.
1: tarde, que la paz sea en tu ser.
0: Que
1: Gracias.
0: así sea. Paz inverencial.
1: Paz inverencial.
0: Hermanos, el día de hoy hemos terminado ya esta hermosa práctica del día de hoy con toda esta gran reflexión a las partes del ser, con toda esta gran invocación. Agradezco muchísimo su presencia, me llena de mucha alegría. Me gustaría mucho que sintieran esta alegría que siento en el corazón de verlos a todos ustedes conectados. Es algo hermoso, es algo bello estar con ustedes sintiendo que el corazón late fuertemente y que es un placer y una gran necesidad de mi alma estar con todos ustedes, sintiendo esa fuerza, esa luz, porque somos una alma en Cristo queriendo regresar a la luz y sintiéndolos a todos ustedes, mis hermanos, con esa también gran necesidad de regresar a la luz es algo grandioso, es algo que llena mi alma y mi corazón en todos los sentidos, el saber que estamos juntos en este gran camino. Les agradezco muchísimo con todo mi corazón el reencontrarnos en este año 2019, renovando estas fuerzas y estas ganas de seguir adelante en este camino hacia la luz, que no es fácil, pero tampoco imposible. Que gracias a la luz de todas esas partes del ser, gracias a la luz de todos esos seres que por amor a nuestras almas luchan, de todas esas luces, gracias a todos los grandes maestros, gracias a nuestro hermano Abad por estas hermosas palabras, por esta disertación, por esta práctica, que no sé si ustedes lo vibran conmigo, pero nos llena de ese nuevo ánimo de seguir adelante, porque bien como lo mencionaba nuestro hermano, a veces hay etapas difíciles en la vida que el sentir de nuestra alma debe de renovarse, que a veces decaen las fuerzas, pero estamos juntos en este gran camino. Solo es abrir los ojos y ver el gran cielo estrellado. Recordemos que cada estrella es una parte del ser, en ese cielo interno, inalterable, en nuestro corazón, ese gran tesoro de la luz, y que detrás de nuestra alma hay grandes esfuerzos de cada una de esas partes del ser y de todos los maestros en lo interno por recuperar la luz de nuestra alma. Gracias, gracias a todos ustedes. Gracias, hermano Eleazar, por estar con nosotros compartiendo este bello momento, este espacio dedicado para el ser. Andrés Mora Jaramillo, gracias. Gracias por escribir tus saludos. Voy a leerlo rapidito. Dice, gracias al hermano Abad, Fernando, Jesús y Saraí por esta importante práctica y conferencia Paz Inverencial. Eleazar dice, gracias. Al contrario, hermano, gracias por estar aquí presente. Enviamos un gran abrazo a todos los hermanos que nos escuchan en este momento. Eleazar, un gran abrazo con toda mi alma y mi corazón, esperando que este año 2019 para todos aquellos que me escuchan sea un año de esta renovación de la fuerza de la luz en el corazón para llegar a la gran luz, a la casa paterna y materna de nuestros padres. Gracias, hermano Andrés Mora Jaramillo, por sus bellas palabras, por ese bonito sentir hacia nuestras almas. Gracias. Alan Varela, enviamos muchos saludos a nuestro hermano Alan. Gregory, también recibió un fuerte abrazo. A nuestro hermano de Colombia, a Simón, también un gran abrazo. A todos los hermanos que nos escucharon a lo largo de esta conferencia, a Arturo Fernando, a todos aquellos que aparecen como invitados, también enviamos un gran saludo. Cerramos ya esta práctica tan hermosa, esta conferencia, esta disertación que el día de hoy nuestro hermano Abad realizó, enviándoles toda esa esperanza, toda esa luz, toda esa fuerza para lograr que este año 2019 sea un año próspero, un año con muchos aprendizajes espirituales, con mucha luz y con muchos logros también espirituales. Que la fuerza, el amor, la belleza del alma de nuestra Madre Divina, de ese fuego luz espiritual, sea en cada uno de sus corazones. Feliz y próspero año 2019. Paz Inverencial.

Samael aún veo. Buda Maitreya de la nueva era Acuaria. Me dirijo a vosotros, hermanos dos. Ha llegado la hora en que debemos dejar de teorizar. Es urgente que vayamos al grano, a los hechos. Mirad en derredor vuestro. Hoy la vida es práctica, hermanos. El tiempo de estar teorizando y especulando ya pasó. En el ocultismo debemos ser prácticos. Es necesario que el ser humano pueda vivir esos mundos internos de los cuales habla tanto la teosofía. Es indispensable que los estudiantes se adiestren en su cuerpo astral. Creo que vosotros no ignoráis

la teoría se está quedando a un lado. Reglas que no se pongan al día en cuestión práctica, prácticamente quedarán echadas al olvido. ¿Entendéis? Es decir, quedarán rezagadas, son escuelas retardatarias. La vida hoy es práctica 100%.

Buenas tardes, respetado auditorio, paz inverencial, Saraí, hermanos que me escuchan. Aquí, hoy en México, vamos a través de la radio de la Iglesia Gnóstica del Cristo Samael, pues a dar esta conferencia desde el podium de nuestra conciencia a el alma, el ser de todos los radioescuchas. También agradeciendo a nuestra hermana moderadora Saraí por su deferencia, por asistirnos a través de la radio y su noble misión con todos los demás misioneros que enseñan la gnosis de la luz, la herencia del Cristo Samael a la conciencia humana. Hemos titulado pues El árbol de Navidad, esta conferencia, en los dioses santos, en el Cristo Samael. ¿Qué representan las bellas esferas de colores doradas, azules, amarillas, rojas, en el árbol de Navidad? Bueno, ante todo, debemos comprender que la esfera es un símbolo de la conciencia autónoma y autoconsciente despierta. En este caso, las diferentes esferas representan a las diferentes partes del ser. Una esfera blanca, luminosa, pues tenemos al Padre, una azul a la Madre, o una de oro al Cristo, ¿sí? Una roja, rosada al Espíritu Santo. Y cada una de las esferas, según sus colores, son las diferentes virtudes, poderes, esferas según sus colores, son las diferentes virtudes, poderes o fuerzas de las diferentes partes del ser de un maestro autorrealizado como es el Cristo Samael, Sorocotora o los maestros Bhagavana Klaiba, jefe supremo de la logia blanca del planeta Tierra, de Sanat Kumara, el bendito maestro que dirige el colegio de iniciados de la logia blanca del planeta Tierra por la orden de Sorocotora. Así que los dioses santos, cada uno de ellos tiene su árbol de Navidad despierto, iluminado, brillante, titilando. Obviamente, pues, que es fundamental saber que todas las partes autónomas y autoconscientes del círculo consciente de la humanidad solar, de un rayo de un maestro de la logia blanca, emanado del sol central Ishwara, el Cristo cósmico, de él ese sol espiritual emanan miriadas, cientos, miles, millones de rayos. Cada rayo pertenece a un maestro de la logia blanca, con su intensidad y luz. Entonces, obviamente, que el árbol de Navidad, que alegoriza el nacimiento del niño de oro en el corazón del iniciado, y la autorrealización íntima de todas las partes del ser, en el Bodhisattva y en el ser, nos viene a dar por comprensión de que todos los maestros cargan su árbol de Navidad. Hablando pues en simbología y arquetípica gnóstica a la luz de

la sabiduría y el conocimiento de la gnosis pura del Cristo Samael. Hay que comprender en el fondo de nuestra chispa inmortal y de todo el ser que los constructores de este universo del sistema solar, que son los cosmocratores, son 13 cosmocratores los que hacen parte de la creación de este sistema solar, en la aurora de la creación que el maestro Samael, el bendito Cristo, llama Mahatvantara. Esos 12 cosmocratores y Michael, el cosmocrator creador del Sol con sus 13 dimensiones o regiones, y los cosmocratores con sus 12 dimensiones fundamentales, nos vienen a dar a la luz el resurgimiento de un planeta tridimensional, vital, astral, mental, causal, y ahí hasta arriba, hasta el sol espiritual. Obviamente que el rayo de un constructor como Samael o Zorocotora está compuesto por millones, billones, trillones, infinitas partes del ser, hermanos. Las partes citadas del ser por el bendito Cristo Samael en Pistisofía y por el bendito Jesús el Cristo, el gran Kabir Gnóstico Esenio, son fundamentales. Pero en un cosmocrator como Zorocotora, con su madre naturaleza y sus cinco impresiones de la luz, el Espíritu Santo y el Cristo, y Samael en Marte, con su madre divina, el Espíritu Santo, el Cristo y demás partes del ser, Sucre en Venus, y así sucesivamente, estos majestuosos constructores de mundos, pues ellos tienen millares y millones de partes del ser, porque ustedes si se ponen a observar la naturaleza, el resurgimiento de millares de insectos, millones de clases de insectos en un planeta. Y en primavera, pues, hay más. Y en el verano, ahora son billonadas de insectos de tipos que existen y subtipos y de todo tamaño y formas. Los constructores de un planeta, pues hay partes del ser se dedican a moldear cuerpos de insectos, de animales del agua, a moldear cuerpos con alma, de aves para el cielo, de peces en el agua. Entonces hay millones y millones de especies en un planeta que son emanadas de las cinco impresiones de la luz, de sus constructores, moldeadores de cuerpos y de almas, y de espíritu, con su mónada. Obviamente, pues, que los constructores son maestros supremamente exaltados por el poder de la creación que tienen. Entonces, su árbol de Navidad, ya se imaginan cómo será de luminoso, ¿no? Y esplendoroso. Todas esas luces que centellean como las estrellas en la noche, iridiscente, titilantes. Son diferentes partes del ser, todas las especies de minerales, vegetales, animales y humanas, con sus almas de gnomos, de silfos del aire, de ondinas y nereidas del agua, elementales del fuego, salamandras, puntas del éter. Entonces, y están asistidos, pues, para esa creación, por el poder creador de la vida del tercer logos y la madre divina como pareja original, dando vida al Cristo y el Cristo desdoblándose y ellos desdoblándose en millares de especies en un constructor o cosmocrator. Así que un constructor de mundos, como los dos 13 constructores del sistema solar, no son simples enanos de Walt Disney, hermanos. Está más allá del entendimiento mental y emocional del ser humano.
Indudablemente que todas esas miríadas de partes del ser que habitan en un planeta con millones de seres humanos, imagínense, pues todas son partes del ser del rector de ese planeta. Es obvio que en cada mundo hay gente de otros mundos. En cada planeta hay gente encarnada de otros mundos que vienen a hacer una escuela o un estudio en ese planeta. Eso es otra cosa. Pero el 99,5% de toda la creación viviente, mineral, vegetal, animal y humana, son emanaciones del rector sideral, Samael, Zorocotora, de la Tierra, Sucra, el señor de Urano, de Mercurio, Rafael. Todas esas son creaciones de esos dioses, con su madre divina en sus cinco impresiones de la luz, el poder del Espíritu Santo y los moldeadores de cuerpos, almas, partes del ser dedicadas a esa creación, ¿sí? Entonces encontramos pues árboles de Navidad que se sale del contexto, del entendimiento, de la conciencia normal, de las gentes que pueblan la faz de la tierra. Ahora bien, ¿por qué en todos los árboles de Navidad hay una estrella de cinco puntas arriba? Hay veces la ponen roja, otras veces dorada y de diferentes materiales. Bueno, pero es que esa estrella es la madre divina Kundalini Shakti, la divina princesa, con sus cinco desdoblamientos. El primer desdoblamiento es Nuit, al estilo egipcio. La inconfundida luz de los cielos estrellada que nunca se apaga, la gran madre cósmica, que centellea con millares de sistemas solares, de planetas dentro de la galaxia, y con infinitas galaxias y millones de galaxias. Entonces esa nueva inconfundida luz de los cielos es las cinco impresiones de la luz de cada ser, de cada maestro de la logia blanca y de cada constructor y cosmocrator. Ella particularmente es la divina princesa Devi Kundalini Shakti, María, Maya, Rea, Cibeles, Insoberta, como la llama el bendito Samael, porque estas son palabras y enseñanzas del Cristo Samael, condensadas en el matrimonio perfecto, en Pistisofía, etc. Así que el tercer desdoblamiento es la madre divina Coatlicue, que es amor y ley. Y tiene tres manifestaciones. La primera es terror de amor y ley. Impresionante la madre divina Coatlicue, la que nos corta el hilo de plata cuando vamos a desencarnar. Y la rectora de los ángeles de la muerte en el planeta Tierra. Coatlicue es la rectora de todos los ángeles en el palacio de la justicia de la muerte. Hay un palacio para los rectores de la muerte. Hay un templo gigantesco. Lo conozco. A mí me consta. Ahí están los ángeles de la muerte, maestros de la logia blanca del planeta Tierra, que asumen la figura esquelética o de maestros con sus túnicas y cuando esquelética, cuando van a cumplir sus funciones. Así pues de que la madre Coatlicue en cada rector sideral y en cada maestro tiene dos desdoblamientos. Más uno que representa a la madre de los infiernos de la tierra, donde es el crematorio. Cuando el alma no quiere con los misterios gnósticos aniquilar el ego aquí y ahora, mediante los tres factores enseñados por el Cristo Samael, el profeta de Acuario, entonces la madre naturaleza con supremo amor, pues allá abajo con las fuerzas centrífugas y centrípetas, desintegra el ego. Pero el problema es el sufrimiento, el descenso pues a la materialidad cósmica, planetaria. No es bueno, hermano, ¿sí? Pasar el alma por ese flagelo allá abajo. Y otro segundo desdoblamiento de Coatlicue, los dos desdoblamientos inferiores,
es la magistratura negra, la logia negra, como en el caso aquí en este planeta, que en el mundo físico, pues, reina soberana, como en los mundos infiernos. Ahora bien, existe un cuarto desdoblamiento de la gran madre de estrella de cinco puntas, que es la madre naturaleza, Maha Kundalini, así le llamaba el maestro Samael, así me dijo. Maha Kundalini es la madre naturaleza, hermano, y Devi Kundalini es la madre divina particular de cada cual. Así pues, de que madre naturaleza es un ser vivo, inteligente, en la que nos movemos y tenemos el ser. ¿Quién lo negaría? La separatividad del ego, el escepticismo de las bestias de la tierra con cuerpo a semejanza de humanos, que no creen en Dios, que no creen en la naturaleza, pero caminan sobre ella, respiran el aire de ella, reciben la energía del sol de ella, se alimentan con el agua de ella. Somos simples zánganos, lombrices dependientes de un cuerpo gigantesco, que es la madre naturaleza. ¿De qué le sirve todo el orgullo o toda la riqueza a cualquier soberbio, prepotente? ¿A qué le sirve? Si no tuviera cuerpo físico, ¿de qué le serviría todo? Y si lo tiene, pues depende de todas formas de la naturaleza, aunque lo niegue. Come tierra, aire, agua, fuego, metamorfoseada, transformada por la inteligencia de la naturaleza, en cereales, verduras, peces, carnes, aves. Esos nutrientes le dan potencia sexual, impulso sexual. Esa savia de los animales se convierte en su sangre, ¿sí? Los elementos atómicos, calcio, hierro, fósforo de los vegetales, los animales, las especies, los cereales, las verduras, las frutas se convierten en átomos dentro de su organismo para la vida. La madre naturaleza particular transforma los elementos mediante los procesos fisicoquímicos, etéricos de vida. De modo que, ¿qué se cree la gente? Si somos totalmente dependientes de nuestra madre naturaleza, aunque la neguemos, se le escupa por el escepticismo nacido de la inmunda fornicación, de la masturbación, del adulterio, de la infrasexualidad. Total, todos dependemos de la madre natura particular y de la madre naturaleza de afuera. La gente no sabe ni por qué viene al mundo, ni por qué nació en esta época, ni para dónde va después de muerto, porque todo el mundo está dormido, ronca, tiene la conciencia totalmente dormida. Eso es una cruda realidad. Que lo nieguen, ¿qué importa? El sol alumbra, aunque lo nieguen. Así pues, que ese cuarto desdoblamiento podríamos hablar cientos de conferencias. La madre naturaleza de un cosmocrator, las cinco impresiones de un cosmocrator. Bien, y el quinto desdoblamiento de la bendita madre del mundo, decíamos que el primero, la madre cósmica Nuit, la madre divina particular, la madre cuatlicue, la madre naturaleza, y el quinto es la maga elemental, la que da la potencia y el impulso sexual para la vida. Esto en el matrimonio perfecto. Esto habla el maestro en varios libros. Entonces, todas las semillas, todos los granos, los cereales, trigo, maíz, frijol, lenteja, garbanzo, son simientes. Es semen, hermano, como el polen. Tiene testosterona y progesterona. Entonces nos alimentamos de simiente sexual. Frijoles en la mesa es simiente sexual, hermano. Arroz es simiente sexual de la madre naturaleza.
Los procesos físico-químicos y etéricos del organismo, dirigidos por principios inteligentes, ángeles atómicos inteligentes, extraen pues el chakti potencial suprasexual, y eso es canalizado de esas semillas hacia la próstata, hacia las ciertas glándulas, para producir líquido seminal, producir espermas, para producir óvulos, etc. Y eso permite que haya potencia e impulso sexual. Entonces, todo eso es gracias a la madre naturaleza, la que tienen herida de muerte y en agonía los terrícolas perversos que viven sobre la costra o superficie teutónica de este maravilloso mundo y sagrada madre naturaleza. Esa es la representación de esa estrella de cinco puntas, la madre en sus cinco impresiones, dadora de vida. De ella salen todas las esferas, todas las luces, todos los adornos de las partes del ser, virtudes, poderes y fuerzas de un cosmocrator, de un creador de mundos, de soles o de un maestro de la logia blanca, emanado de un rayo de un cosmocrator. De un cosmocrator emanan miríadas y millones de rayos autónomos y autoconscientes. Por eso el mundo de los ángeles, de los serafines, de las potestades, de los tronos, de las exaltaciones, de las virtudes, todas esas regiones suprasensibles, todos esos cielos, todas esas dimensiones, existen miríadas y millones de seres de luz emanados del rayo creador fundamental, logoico de un cosmocrator como lo de aquí de Sorocotora, bendito, Samael de Marte, Sucra de Venus. Ahora, ¿y por qué el árbol de Navidad es un pino? Bueno, cualquier puede escoger otro árbol, ¿no? Un manzano, un aguacate, pero normalmente la gente está canalizada con el pino. Ahí en Rosa Ígnea del Cristo Samael, ese libro de oro maravilloso, en el libro de medicina oculta, el maestro habla del pino. El pino. En la Tierra existen básicamente 13 clases de pinos, pero hay más fundamentales, variedades. Y esos pinos son antenas, antenas vivientes, físicas, vitales, astrales, mentales y causales. Esas antenas de cada árbol son un trío de materia, energía y conciencia. Esas antenas de los árboles, porque dice el maestro Samael en sus conferencias, en sus libros, que toda planta, todo animal, todo ser humano es una antena que recibe ciertos tipos y subtipos de energía provenientes de la naturaleza, del sistema solar, de la galaxia y del megalocosmos. Bueno, los árboles de pino atraen la energía suprasexual, creadora, regeneradora y sustentadora de vida a la Tierra, proveniente de la constelación de Acuario, y atraen la energía proveniente del el planeta Urano. El regente de Urano, el enclítico señor de Urano, el maestro hablaba con gran respeto y admiración del regente de Urano. El regente de Urano, pues, que es el que rige la edad de Acuario y que rige los órganos sexuales, nos invita a la reflexión profunda. El señor de Urano, con su fuerza centrífuga, emana un electromagnetismo que es recibido por todos los mundos y el sistema solar, y obviamente por las fuerzas centrípetas emanadas del planeta Tierra, las que recogen las energías, las que las emanan y las que y la centrífuga y la centrípeta. La fuerza que emana de eléctrica multidimensional física y y sus regiones suprasensibles de Urano se penetran y compenetran con las fuerzas del planeta Tierra. Centrípetas,
las recoge, las retransmite, las asimila a través de los pinos. De los pinos, repito, de los pinos, que son sagrados, y se reparten en todo el planeta Tierra para el sustento de la vida suprasexual y sexual de todas las especies de plantas, de animales, de la tierra, del aire, del agua y del fuego. Todo eso es maravilloso, pues. Entonces, Urano rige los órganos sexuales. Urano toma la energía que viene también de las constelaciones de Acuario. Las constelaciones de Acuario están compuestas por muchos soles, con muchos planetas, con humanidades suprasexuales extraordinarias, hermano, ¿sí? Los regentes de Urano, perdón, el regente de la constelación de Acuario son Archer y Salmacrel, dos grandes dioses. Ellos influyen en forma determinante, ¿sí?, sobre la vida y la multiplicación sexual de todas las especies en este sistema solar, en el planeta Tierra que lo rige ahora, la época de Acuario. Bueno, el niño Dios de oro en los dioses santos, cosmocratores y en sus rayos, sus maestros de la logia blanca, viviendo en el mundo tridimensional, en la cuarta vertical y demás regiones suprasensibles de su planeta, es la viva representación de la Navidad en el corazón y en cada parte del ser autónomo, autoconsciente de un maestro y de un cosmocrator. Los invito, pues, a que practiquemos intensamente con disponibilidad al ser, la doctrina gnóstica del Cristo Samael, que la estudiemos, que la compartamos y que la hagamos carne y sangre, para que un día no lejano podamos pues celebrar la Navidad en nuestro corazón con el nacimiento del niño Dios, del vientre virginal y del corazón puro de nuestra divina princesa madre Kundalini Shakti. Esos son nuestros anhelos más profundos y que la Navidad de los dioses santos, de la logia blanca, del Cristo Samael, de Averamento, de Sorocotora, que la Navidad sublime que se realiza en el templo de Acuario, que está en las regiones suprasensibles de esta naturaleza, hace tañir sus campanas, tañir sus campanas. Suenan las campanas gigantescas de oro de Acuario en esta Navidad y el 4 de febrero, cuando es Año Nuevo de Acuario. Que la paz más profunda sea en sus corazones. Espero que les sirva esta cátedra para su conciencia y les deseamos pues una feliz Navidad a todos sus seres que aman, como a su propia alma y a su ser. Que la paz reine en sus corazones. Paz inverencial. Y a nuestra hermana Saraí, lo mismo para sus seres que ama y para todos. Un abrazo fraternal. Paz inverencial. Mi dirección es abagnóstico@gmail.com, a la cual pueden dirigirse a hacer preguntas que responderemos con mucho gusto.

Samael aún veo. Buda Maitreya de la nueva era Acuaria. Me dirijo a vosotros, hermanos dos. Ha llegado la hora en que debemos dejar de teorizar. Es urgente que vayamos al grano, a los hechos. Mirad en derredor vuestro. Hoy la vida es práctica, hermanos. El tiempo de estar teorizando y especulando ya pasó. En el ocultismo debemos ser prácticos. Es necesario que el ser humano pueda vivir esos mundos internos de los cuales habla tanto la teosofía. Es indispensable que los estudiantes se adiestren en su cuerpo astral. Creo que vosotros no ignoráis el trío aquel de cuerpo, alma y espíritu. Ciertamente, el alma está envuelta en un cuerpo astral. Es un cuerpo maravilloso. Con ese cuerpo podemos entrar y salir del cuerpo físico a voluntad. Podemos visitar los mundos superiores, transportarnos a otros planetas, etc. Así es como nos volvemos prácticos, hermanos. En vez de estar teorizando, es mejor asistir a los templos de Hina, hablar con los maestros cara a cara, verlos, tocarlos, hablar con los Elohim, los Prajapati, poder recibir las enseñanzas directas de labio a oído. Ha llegado la hora, mis caros hermanos, de ser prácticos. La vida ahora marcha sobre rieles y la teoría se está quedando a un lado. Escuelas que no se pongan al día en cuestión práctica, prácticamente quedarán echadas al olvido. ¿Entendéis? Es decir, quedarán rezagadas, son escuelas retardatarias. La vida hoy es práctica 100%.

0: saludamos el día de hoy, sábado 26 de octubre del año 2019, a todos los oyentes presentes en Radio Coral y también en Radio IQ. Vamos a brindarles a continuación una actividad conmemorativa que tiene que ver con el 27 de octubre que celebraremos mañana en todo el mundo, dentro del pueblo gnóstico. Vamos a colocar a continuación un audio que es en realidad es un audiovisual. Le vamos a pasar el link a quienes nos lo soliciten. Vamos a escuchar de este video solamente el audio, son unos 23 minutos aproximadamente, y después de esta introducción vamos a abrir el micrófono para compartir la presencia del señor Fernando Moya con nosotros, quien estará respondiendo preguntas relacionadas exclusivamente con el tema. Así que sin más que agregar, damos comienzo a esta actividad especial a continuación.
1: Paz y reverencial, apreciados hermanos gnósticos. Presta atención con vuestras almas. Vamos a reflexionar hoy con el Verbo Creador sobre lo que nos enseña el Cristo Shamael en su divina gnosis. En Pistisofía nos habla sobre Shamael interior, Shamael, una parte del ser autónoma y autoconsciente que existe. Ese Shamael es la fuerza interna en el alma. El Cristo íntimo, ese fénix de fuego, es una llama sagrada. De esa llama salen muchas llamas. Las distintas partes autónomas y autoconscientes del ser. Shamael como señor de la fuerza interna en cada uno de nosotros está depositada en el alma desde que viene al mundo. Ese bebé con cuerpo de niño o de niña recibe la fuerza en su alma al nacer del Cristo. Esa fuerza lo impele a buscar los misterios gnósticos de la luz en el tiempo y en el espacio. Esa fuerza de Shamael interior lo impele al alma con cuerpo de hombre o de mujer a luchar, a enfrentarse mediante la autonosis al destino, al ego animal y al cuerpo mecánico, que impele por código genético a la eyaculación seminal cuando hay cópula metafísica. Así pues, que bendito sea Shamael, el señor de la fuerza del sistema solar, el Cristo rojo de Acuario, quien nos devela que cargamos un ángel interno, un ser de luz, de fuerza, emanado de la fuerza creadora del Cristo íntimo, el fénix de fuego. Con esa fuerza poderosa, el alma, Pistisofía, puede comprender las palabras del bendito Shamael que dicen que Pistis es sabiduría. Pistisofía es sabiduría. Sofía es pistis y poder es fuerza. La fuerza, el poder, es la fuerza sexual. Esa fuerza sexual ese poder sexual, esa energía potencial que subyace en los órganos de creación que nos han puesto en el tapete de la existencia, esa poderosa fuerza deviene de la maga elemental, que es la potencia sexual, la potencia, como dice el maestro Samael, esa potencia, esa fuerza, en ella está impresa la energía del quinto de los siete, del quinto ángel interior Samael. Esa potencia, esa fuerza, ese poder es el desdoblamiento del Cristo, que nos da el impulso sexual para transmutar la energía creadora en conciencia, en luz, en fuerza. El sol sobre el mar al atardecer se ve bello y hermoso reflejado tal como aparece con colores hermosos reflejado en el mar. Otro sol, ese reflejo luminoso del Cristo Sol, es el cholot al estilo nahua azteca mexicano gnóstico, o el hacedor de la luz, el Lucifer. Luz es luz y fer es dador en latín, y esto es irrefutable. Entonces la fuerza del quinto ángel interno en el hacedor de luz nos da el impulso para unir nuestra potencia que nos brinda la madre divina, maga elemental, con la potencia del complemento femenino, o la potencia femenina recibe la fuerza del ángel el hacedor de luz, que la impele a ser uno con el otro en la cópula suprasexual metafísica. Así que este hacedor de luz, la reflexión del fénix del Cristo en nuestro interior, está saturado de la fuerza del Cristo. Esa fuerza es un rayo angélico que da el impulso para ser el uno con el otro y llegar a la cruz del Nahuyolín. Esto significa que ese impulso mezclado, diluido en una unidad con la fuerza del Cristo, y siendo el impulso sexual el hacedor de luz, un desdoblamiento del Cristo, comprendemos por qué esa fuerza poderosa angélica con su impulso sexual nos lleva a encontrar el ser amado. Esa fuerza poderosa nos lleva a unirnos con el ser amado en la cruz de la luz. La inserción del falus vertical en el éteris formal forman cruz, ¿quién lo negaría? Ese impulso de la fuerza es maravilloso. Luego la fuerza da el impulso para poder orar en el altar del amor. Da la fuerza, el impulso para canalizar mediante la respiración, dirigir hacia adentro y hacia arriba por los tres nadis, caduceo de Mercurio, canal centralis, con el aliento, da la fuerza para la respiración, da la voluntad de acero inquebrantable, el telema universal para tomar de la potencia suprasexual del hombre y la mujer unidas en una sola potencia, para tomar de esa potencia con la fuerza y el impulso esa energía y transmutarla y llevarla seminizando todo el sistema nervioso medular, todo el sistema cerebral, seminizando el sistema nervioso de la garganta y luego del corazón físico interno, hasta llegar al alma. Entonces ese impulso cargado de la fuerza de Samael interior es algo trascendental que hoy quiero que las almas que me escuchan lo comprendan. El quinto de los siete ángeles que cargamos dentro, Michael, Gabriel, Rafael, Anael, Samael, Zachariel y Orifiel, son siete partes angélicas autoconscientes de nuestro propio ser que cooperan en la fragua de Vulcano. Si Michael, que es el oro, y Gabriel, la plata, sería imposible la autorrealización íntima del ser. Así pues, mis apreciados hermanos gnósticos, debemos hacernos conscientes ahora que celebramos este 27 de octubre que se avecina la encarnación del Cristo cósmico Samael aquí en la Tierra, la humanización que nos trajo la Pistisofía develada, 70 libros escritos, liturgia, conferencias, etc. El Señor de la Fuerza Interior, el Samael Interior, recibe del quinto de los siete, Samael el Cosmocrator, la fuerza de la luz. Una central eléctrica genera fuerza, se convierte en electricidad. ¿Quién lo negaría? Se hacen represas gigantescas, se hacen caídas de agua que mueven poderosas turbinas, generadores que llevan la energía de esas turbinas a colectores y luego a emisores. Lo mismo en el microcosmo hombre-mujer, esa poderosa potencia de esa fuerza eléctrica, de esa central eléctrica atómica suprasexual, es canalizada, dirigida por la conciencia y las diferentes partes del ser para seminizar el cerebro, seminizar la garganta y seminizar el corazón. De esta manera logramos con esa energía a través de la Madre Divina, Eros y el Cristo eliminar radicalmente cada uno de los demonios perversos que cargamos dentro, que nos esclavizan, que nos hacen sufrir y que hacemos sufrir con ellos a los seres que amamos y a los demás. El quinto de los siete, Samael, al cual rendimos merecido homenaje y con gratitud infinita, le agradecemos por habernos develado el misterio del quinto ángel interior en nosotros. Sabemos por conciencia que este ángel de la fuerza en el microcosmo hombre-mujer recibe la luz, la sabiduría, el amor, la fuerza y el poder del quinto de los siete, que lleva el alma a practicar autonosis. Que quede muy claro que el Cristo es el Salvador, el Cristo Samael. Él nos ha traído la doctrina gnóstica de la luz para salvar nuestras almas. Él nos ha entregado con amor infinito y gran sacrificio el misterio gnóstico de la luz del tesoro Ayavana Ran, que es la suprasexual alquimia de los gnósticos. Descended a la novena esfera con la fuerza íntima del ángel de la fuerza y la potencia de la madre divina. Tened fe, hermanos, voluntad de acero inquebrantable. No claudiquéis ante el impulso animal lujurioso y la violencia sexual. No entreguéis el altar a los demonios rojos en la cópula metafísica. No entreguéis el altar de Dios a la lujuria, que con impulsos animales y violentos quiere eyacular el semen. No lo hagáis, hermano. No claudiquéis. No entreguéis el altar del amor a los demonios de la lujuria de Lilith y Najemá. Somos guerreros de la luz contra esas fuerzas siniestras. Estamos aquí para sublimar el pan supersustancial y no darle cabida a la mente sensual, al impulso sexual lujurioso, ni darle la oportunidad a los órganos creadores programados por la lujuria a la eyaculación del enséminis. No, nos negamos a todo en forma radical. La fornicación es inmundicia, es animal, bestial, es de los perros, de las perras. La fornicación es de las gatas y de los gatos en involución. La eyaculación es de las burras y de los burros en involución. La eyaculación y la fornicación es de las cerdas y de los cerdos. Y nosotros no somos eso. Nosotros amamos nuestra simiente, la adoramos y la protegemos de esos animales perversos y lujuriosos que tenemos que aniquilar en la novena esfera. ¿Está claro? Esa es la ciencia de la fuerza del Cristo Samael en nosotros. Damos fe de esa fuerza. Damos fe de la sagrada doctrina gnóstica de la luz. Y la compartimos con las almas que nos escuchan. Amad con devoción persuasiva y gratitud infinita al Cristo Samael, transmutando vuestra fuerza y vuestra potencia con amor infinito en el altar del amor.